0: ojalá pierdan caiga, todos, ¿no?, los partidos, porque estamos iguales nosotros.
1: Sí.
0: Y ustedes van a querer lo mismo del San Benito.
1: Por supuesto.
0: Estamos los dos peleando, lamentablemente, hoy pues mantener.
1: Yo arranco con...
0: Somos Aldo Civi.
1: Aldo Civi y
0: de Río Cuarto,
1: ahí, ¿no?
0: Estamos ahí.
1: Exactamente. Pero bueno, Mati, vamos a charlar un poquito en la semana, porque nos vamos a meter ahí, porque se empieza a rodar la pelotita ahí en la Liga de los Barrios y...
0: Sí, claro.
1: El fin de semana vamos a tener mucho para rifar. Ahí está, nos está marcando la cancha.
0: Bueno, leemos el...
1: Tengo un último mensaje, hacemos el sorteo y nos vamos. Dale, el último mensajito lo tengo acá a Gladys, que nos dice: hola, buenas noches, Tiempo Deportivo. Yo creo que con la amonestación fue suficiente. Y acá Facundo dice, creo que debió ser expulsado, es una falta grave. Bien, sí, Facu, bien, Facu.
0: Bien, hincha de Boca.
1: Hincha de Boca, por supuesto.
0: Bueno,
1: vamos con el sorteito, Mati.
0: Bueno, a ver.
1: Tres. Dos.
0: El 4.
1: Ahí va. Leila, 476. Te ganas un voucher de MoMA, lo retirás mañana. ¿Y nosotros qué, Mati?
0: Nosotros nos vamos, amigo. Agradeciéndole a toda la gente que estuvo del otro lado, perdida como siempre, a Tiempo Deportivo. ¿Cómo es mañana? Pues mañana juega Boca a la noche, ¿no?
1: Creo que tenemos una hora de radio. A las 8 cortamos.
0: A la de 7 a 8 tenemos Tiempo Deportivo, la 97.5. Igual nos van a seguir, obviamente, vía streaming. Bro, gracias.
1: Como siempre, la rompí.
0: Gracias, amigo. A nuestro equipo de trabajo, Luigi Varelita. Nos reencontramos mañana a las 7 de la tarde en Tiempo Deportivo. Gracias a todos. Chau, chau.
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3: Para mí es un árbitro más para dirigir.
4: Son muchos partidos, Hugo.
3: Clase media baja.
4: Y te quiero decir, insisto, no me pareció un arbitraje.
5: Cada vez hay más, ¿Qué cosa? No te la dejé pasar.
3: ¿Clase media baja?
5: Clase media baja. Siga.
4: No me pareció un arbitraje escandaloso. Me pareció uno.
3: No, a mí tampoco. Ahora,
4: la expulsión de Atlético Tucumán creo, Marcelo, que no se puede discutir.
3: Sí. ¿Decís eso en las redes?
4: No, te matan.
3: ¡Ah! Es una locura, ¿eh? Encima haces un video de 10 minutos. En el minuto 9:30 decís que debió ser expulsado. Ahora, en el recorte, por ahí que sale. Lo más, el fútbol, lo bien que jugó River.
4: Y
3: abajo te ponen un millón de comentarios y no decís que lo debió expulsar.
4: Si tenés un millón de comentarios, date por...
3: El sobrado.
4: Bien, date por el sobrado. Date por el sobrado.
3: No se puede creer.
5: Escúchame, vos. No sé lo que me costó manejar la mesa hoy con el tema Racing. Yo cada vez que veo Racing...
3: Está endemoniado el mundo Racing, ¿eh?
5: Pero pará, yo cada vez que veo Racing, digo...
3: Abro con Racing ahora, ¿eh?
5: Merece el gol Racing, pero le van a hacer un gol a Racing.
3: Y mismo bueno, que ayer, es un buen equipo eso, ¿eh?
5: Mismo ayer. Ayer cuando digo 1-1, digo, es inminente el gol de Huracán. Mirá que Huracán es un equipo salado también. Que lo hablamos siempre con Capocha, ¿no? Dice, nosotros vamos
3: a
5: ser...
3: Han cuestionado los dos técnicos.
5: Claro.
4: Diego Martínez se metió en la cancha más que Falcioni ayer, ¿eh?
3: Es insoportable,
5: ¿eh? Sí.
3: La cabina de la red en Huracán está detrás del banco de Huracán. No te deja ver el partido, Diego Martínez. Quiero avisarle a Diego Martínez
4: que se mete en la cancha más que el 3.
3: Cada vez que voy a la cancha Huracán a transmitir, me distrae. Te distrae, Leo, porque no
4: se
3: para
4: mete,
3: de. No
4: se
3: para,
4: mete
3: y
4: no,
3: y las señas que hace.
4: Sí.
3: Es un inspector de tránsito.
4: Nos divertimos con
5: eso. No, pero yo lo que digo es que pasan cosas. Vos fíjate que un tipo, en general. Nosotros estamos en el mundo locura. Cuando digo nosotros, digo los argentinos, a los cuales incluyo el mejor periodismo deportivo del mundo, que es el argentino, indudablemente.
4: Pero
5: en situación de una revisión
4: amplísimo.
5: De 10 años, de una década. Realmente la revisión hubo. Pero a vos te agarra un ecuatoriano, como el 9 de Huracán, y dijo, la verdad que los silbidos y los insultos no nos hacen mejor. Y estaba repasando, Huracán eliminó a Boca, ganó el Clásico en la cancha de San Lorenzo y ayer le gana a Racing. Y sin embargo, el 9 que fue al Mundial, claro, como no está prostituido por la idiosincrasia argentina, dice, ¿qué está pasando? ¿Qué? A nosotros de Huracán no puede... Huracán es eso. Huracán, ¿qué cree? ¿Que Huracán esté arriba de River?
3: No, terrible.
5: ¿Que esté arriba de Boca? ¿Que esté arriba de Estudiantes de La Plata? Que esté arriba de Vélez. No, no está.
3: El arranque es Milito y el arranque es qué difícil decisión toma de creer que la vida pasa en ese choque frente a Boca.
5: Y pero no tiene para poner, a quién no tiene con quién reemplazar. Tampoco tiene con quién reemplazar. No tiene técnico para traer. Para traer con espalda.
3: O sea, hoy llamó a dos.
5: Rubén Paz.
3: Ahora, Rubén, ahora sale Gundina a decir que llamó a dos. Hoy.
5: Rubén Paz. Bueno, hay que ver si yo con uno de esos hablé.
3: Yo no, creo que tiene,
5: no tiene
3: uno.
5: Chance.
3: A mí me han dicho que Chacho no quiere dirigir en la Argentina.
5: Bueno.
3: Que pero, Chacho está...
5: Pero ya arrancamos mal
3: que quedó,
5: porque el hombre que le puede salvar a Milito es Chacho.
3: Porque encima Chacho es... Pobre Chacho, el psicólogo le viene a decir, mirá que sos un tipo... Levantá la autoestima. Porque al pobre Chacho... que armó a este River, que lo disfrutan otros, y que lo disfrutará Poncio, tampoco le tocó la buena senda arbitral.
4: No.
3: Coudet debe decir,

0: cocinaron.
1: ¿Qué voy a dirigir en el fútbol argentino si a mí los referí me liquidaron? Uh-huh. Porque Codés debe pensar por él, no debe pensar por Di Carlo, no, la interna con la AFA, la Chile, no. Toda esa historia. Codés debe decir... A ver, yo creo que... El efecto de la... Pero a ver, nunca sabemos para quién juega Beligoy. Hoy hay un...
0: yo lo tengo perfectamente claro.
1: No está claro, Leo.
0: Sí, yo sí.
1: Me parece que se dio vuelta la taba. No. Ahora lo vamos a hablar en el corte. Este es el tema. Lo que está pasando en lo arbitral es que no sabes qué autoridad tiene Beligoy. A quién obedecen sus intereses Beligoy. Cómo juega... La cuestión con River y su poder.
2: Si es de papá o de mamá.
1: Sí. Mm. Me parece que era de papá y ahora es de mamá, MP. ¿La seguimos?
2: ¿Qué te parece? Seguimos escuchando a Hugo Roberto Barazone.
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0: 21 a 15 minutos, arrancamos Fútbol 910. Buena semana para todos. ¿Cómo va, Nachito? ¿Cómo estamos?
1: ¿Qué tal, Hugo? Buenas noches. ¿Cómo te va?
0: ¿Todo bien?
1: Espectacular. ¿Qué te parece?
0: Bueno,
1: estamos en Aruba. Aruba. Un expresidente.
0: Aruba. Está picante el tema arbitral con River. Por eso, desde hoy, como este es el único programa en el país, no sé en el mundo, pero en el país, que tiene a un periodista referí, que tiene un... ¿Te gusta la palabra referí o te gusta más árbitro?
2: No, árbitro.
0: Históricamente referí.
2: Referí forma parte del coloquio.
0: En mi pueblo le decían referí al pito y le decían Línima, ¿eh? Los gringos le decían al Línima, ¿eh? ¿Te acordás?
2: Por
0: Línima,
2: favor.
1: Claro.
0: ¡Levantá la bandera, Línima!
1: ¡Augol! En algún momento mi viejo decía, un gol de Augol
0: ahora,
1: le hicieron.
0: Ahora es árbitro asistente, ¿viste? Che, pero bueno, como Jim está influenciado, como los comentaristas no dicen la verdad, y están influenciados, y me incluyo, porque comentás algo y decís, esto fue para mí fue roja, esto para mí fue la amarilla, y te dicen ensobrado. ¿Viste cómo te sacuden hoy en las redes? Y como el único que sabe de referir acá de verdad es Augusto César, hoy arranca el verdadero bar del fútbol argentino. Hoy arranca una nueva sección que se va a llamar Bar 910.
2: Muy bien.
0: Donde Augusto César, que informa y no opera, como él dice, y casi que es un...
1: Es una acusación.
0: No, pero un mantra.
2: Es una realidad del mundo Boca, de todos los días.
0: Del mundo Boca y del periodismo.
2: Sí, claro.
0: Bueno, Augusto se va a encargar. Y mirate que tenés una polémica. Acá todos te vamos a ayudar con polémicas.
2: Sí, claro.
0: Por ejemplo, López dice que es un... Gustavo dice que es un penalcito el que le dieron a Central contra Tigre.
2: Siendo generoso, es un penalcito.
1: ¿Y el que le dio a Sarmiento?
0: ¿No te pareció penal?
2: Cero.
0: Ya empezaste.
2: Yo vine con cinco...
0: O sea que volvió el equipo del poder. Esa frase que no le gusta a Carra.
2: Y aparte, hay otro fallo más en el mismo partido que favoreció a Central. Yo traje 5 partidos de primera, 1 de ascenso, 1 internacional que causó un revuelo, te diría que histórico, sí, para la Premier League, por lo que pasó. Pero cada partido que se juega te va dejando algo. Recién sí, en Banfield-Barracas también hubo un par de jugadas curiosas.
0: Bueno, en Banfield-Barracas hay una jugada tan curiosa como que Zunino va al VAR y desestima ese llamado del VAR por un penal a favor de Barracas.
2: Claro, en teoría una falta del arquero contra Briasco.
0: Una
2: en teoría
0: falta del ruso Rodríguez. Mirá todo lo que tenés.
2: Es tremendo, tengo todo acá.
0: Tengo ganas de arrancar con vos, pero lo que pasa es que me explota el mundo Racing.
2: Yo quiero saber si ya alguien pagó en Racing. Es una vergüenza lo que está viviendo Racing. Desde que llegó Milito, Racing está en caída libre. Y alguien tiene que pagar, o el entrenador o el manager. Al presidente lo votaron los socios.
0: Sí.
2: Pero Racing no puede seguir inmerso en, che, a ver si en 15 días le ganan a Boca.
0: Gundín tiene mucha información, ¿eh?
2: Porque creo que aspiran a eso.
0: Gundín tiene muy buena info.
3: Milito tiene un problema.
0: ¿Cuál, Pipi?
3: No escucha.
0: No escucha y sigue.
3: No escucha.
0: ¿Pero a quién crees que escucha?
2: No, le gusta.
0: ¿A quién crees que escucha?
3: Ahí está el problema.
0: ¿A Saja?
3: No, pero yo le puedo
0: decir. Yo creo que el chino Saja es el único interlocutor que tiene.
3: Bueno.
0: ¿Qué puede hablar con la Kunza él?
3: Bueno, pero es...
0: La Kunza le puede contar cómo se convierte en un candidato a presidente del país.
3: Ahí está el primer error. Porque yo soy la Kunza, ¿sabes cómo lo encaro? ¿Y vos qué me puedes decir si desarmaste todo lo que estaba bien? O sea, vos sos un fenómeno, vos sabés tanto. Le pifiaste con el entrenador.
0: Pero vos entre Milito y la Kunza, ¿te quedás con la Kunza?
3: No sé, con Milito por ahora está pifiando todo.
0: No. Milito. Mirá, Racing. A mí lo que me llama la atención de Milito,
3: pero,
0: Pipi.
3: No importa si Milito.
0: A mí lo que me llama la atención de Milito es cómo el hincha de Racing rápidamente se le animó al ídolo. A mí eso me llama la atención. ¿Cómo alguien que es ídolo, que es calle, que es bandera, que es un emblema de la historia moderna de Racing, cómo rápidamente se transformó en un factor tan puteable, de tanta irritación?
2: Eso pasa cuando el ídolo está atado con alambre.
0: No, para, pero ¿cómo? ¿Estás cuestionando la idolatría?
2: Milito, que Milito tenga una calle y no otros de la historia de Racing es cuanto mínimo llamativo.
0: Sí. Nacho...
1: Yo tengo una respuesta o una teoría bastante menos romántica.
0: A ver.
1: Y es que los tiempos han cambiado y hoy ya no. A ver, los chicos que hoy pueden ser periodistas de Racing de los jóvenes, tal vez Milito no les signifique demasiado.
0: ¿Cómo no? Nada.
3: Es al revés, para mí los
0: al
3: pibes...
0: Al contrario, a los jóvenes lo aman.
3: Para mí los pibes no son los que le hicieron ganar la elección.
1: También, bueno, pero hoy no me llenaste en 10 partidos, te empiezo a dar. No está, o sea, le llega, no. Pero no es... porque, a ver, como dice Augusto, si buscamos ahora, a mano alzada, 5 ídolos de Racing, me parece que vamos a encontrar 5 que hoy me parece pueden ser más que... Para, a ver, en el recuerdo que tengo yo, Rubén Paz.
0: Sí.
1: Y, uff.
0: Ídolo de los 80, uf, impresionante.
1: Rubén Paz, Walter Fernández, Colombati.
0: También.
1: La Tota, pero, Fabri.
0: Bueno, pero pará.
1: Costas.
0: Bueno, Costas, yo creo que Costas es...
1: ¿Viste? ¿Qué sé yo?
0: Hoy, en el pasado el tiempo...
3: Claro, pues si no está Maschio, está Pesuti.
0: Claro, pero pasado el tiempo de ídolos modernos de Racing, Costas yo creo que se sienta a la derecha de Milito, ¿eh?
3: ¿A la derecha? Sí, claro. Es más, para mí está adelante Milito.
0: ¿Está por encima?
3: Y ganó más títulos.
2: Y con un dato, que para el hincha debe ser fuerte, Milito lo echó a Costas. Milito se llevó puesto a Costas.
0: Ese es el fuerte costo que Milito... No entiendo cómo...
3: Yo estoy a favor de Milito, ¿vale?
0: ¿Cómo se la deja facturar?
2: Pará, vos podés echar a Costas y no es por Voivoda. Sí, tenés un nombre fuerte para traerlo.
3: Ah, bueno.
2: Todos sabíamos que Voivoda llegaba, por más buen entrenador que sea. Yo ayer escuché una conferencia de prensa que no escuchaba hace años.
0: Están asustados. Mauro Gundín tiene mucha info de Racing. Están asustados en Racing por la conferencia de Voivoda. ¿Pero por qué? ¿Qué notaste vos?
2: Yo noté a alguien al borde del llanto.
0: Yo
2: no lo conozco, pero me dio la sensación de que está sufriendo en serio. Él da una frase cuando dice, todos me piden que me vaya, pero yo no me siento que no sirvo. Él está diciendo públicamente que no es un inútil. Que le den tiempo para trabajar.
0: Porque así lo consideran. Yo creo que Voivoda no es un mal entrenador, que el error de Milito fue no apuntalarlo. Si vos, después de echar a Costas, al técnico que traes, vos no lo resguardás, no le asegurás un material más o menos rico y de jerarquía para que el técnico pueda encaminarse, lo tiraste a la jaula de los leones.
3: Sí, porque es fácil decir, no podemos traer jugadores de 20 palos. Estamos de acuerdo, no puede traer 20. Pero también tiene que tener una logística donde, dentro del ámbito local, hay jugadores que valen menos de 20 de palos y armar un buen plantel. No traer al 3... ya me olvidé, Espina, no me acuerdo cómo se llama.
0: Sí, Espino.
3: Bueno, traer el número
0: 34 años.
3: Que no lo conoce nadie. Y que cuando lo vio Voivoda dijo, que juegue lesionado Nacho Rodríguez, porque no puede jugar este chico. Y así podemos ir un montón de apellidos. Craneviter. Alguien se tiene que hacer cargo de traer a Craneviter y no escuchar a River. Che, ¿por qué se fue de River? Y la verdad.
2: Bueno, pero ese no es el trabajo de Saja.
3: Y el otro, no sé de quién.
2: Por eso te hablaba de entrenador o Saja, alguien tiene que pagar.
0: Hay errores en las contrataciones.
3: Claro.
0: Salvo Pérez.
1: Errores no forzados. A ver, todos cometen. Cuando vas a erogar, ¿ya desde qué erogación cometes un error no forzado?
3: No, pará. Si vos vas a buscar. Si vos vas a buscar a Carlos Palacio y vos preguntás a cualquiera de Colo-Colo y te dicen, este tipo sale de joda.
1: Está bien, pero
3: y vos lo traes, estás asumiendo un riesgo. Si vos preguntás por Craneviter y te dicen que vivió en una camilla y vos lo traes. Es como cuando River trajo por última vez a Pitti Martínez. Sabían a quién traían. Trajeron al de Madrid que no era el de Madrid.
1: Bueno
3: el costo político fue ese. No te jugó nunca.
1: Son los que podés traer.
3: No.
1: Pero, escúchame, River quería a Santino Andino, quería a Mar Carrizo, y los pibes dijeron no. Y hoy son el segundo o tercer suplente... Uno en Ajax y Santino Andino está en Grecia.
3: ¿Cuánto salió Matías Pérez de Cerro Porteño? ¿Vos decís que en el fútbol local no había un número 2 del precio de Matías Pérez de Cerro Porteño?
0: Ayer vi flojo a Racing defensivamente,
3: Y el mejorcito fue Rojo.
0: Le hacen todos los goles iguales a Racing.
3: Bueno.
0: Pero Rojo la revolea mucho también,
3: Todo pelotazo. Rojo la agarra.
0: La revolea mucho.
3: Todo pelotazo.
0: Le sobra chapa a Rojo para no tirarla para arriba. Eso demuestra que hay desesperación. Che, le gustó a Yudica el título de la sección, Se viene Bar 910.
2: Muy bien.
0: Augusto César. Yo creo que Pipi va a ser... Porque Pipi es un gustoso.
3: Yo soy el vedor.
0: Puede participar.
2: Para ser vedor tiene que tener el mismo rango superior al otro,
0: que,
2: ¿no? Disculpame, ¿cuánta materia diste de árbitro?
0: Mirá que esta es una sección
1: para
0: creada...
1: No te dejé, Pipi.
0: Augusto, sí, es una sección creada por el profesor Cantenis.
2: Ah, muy bien.
0: Profesor Cantenis hoy.
1: Ah, ¿vas a hacer mamadera?
0: En el intercambio de ideas dijo, instauró esta sección para el programa.
3: Perfecto. Yo le voy a hacer una pregunta. El Chiqui Tapia, ¿cuántas materias de árbitro estudió?
2: A ninguna.
3: Bueno, te agarra el Chiqui y se quiere te echa. Así que no te metas conmigo.
2: Pero, ¿qué tiene que ver Tapia?
3: Yo acaso soy el Chiqui Tapia, sin ninguna materia.
0: No.
2: ¿Pero qué tiene que ver Tapia?
0: Tenemos que estar en un estatus. Tenemos que respetar porque, pará, yo lo que noté este fin de semana que los comentaristas arrugan. Hasta Cime entró en la influencia.
3: ¿Qué pasó
0: con
3: Cime?
2: Pero alguna vez te dije cuando me citabas a Cime.
0: Hasta Cime, que es mi gurú. Mi gurú.
3: ¿El gurú?
0: Entró ya en el. Entró a flamear como una bandera. Cime, porque lo deben estar puteando, pobre Cime. Entonces, Augusto, que es impenetrable,
2: sí,
0: inexpugnable, que no le entra una bala, que lo van a buscar a la cabina.
3: Que banca y... algunos que sean tan difíciles de sostener.
2: No, yo cuando veo que dirigen mal. Es más,
0: claro,
2: se viene el Boca River. ¿Y? Yo creo que vamos a tener árbitro debutante.
1: No me digas. Ah, te leo al oído, puede ser.
0: Ah, la. Pero podemos meterla en la sección Bar 910.
2: Sí, sí, obvio.
0: En sección Bar 910, Augusto César va a anunciar el árbitro del Boca River. Padre nuestro que estás en los cielos.
3: Se lo debía.
0: Lo vamos a presentar a Mauro Gundín. 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
0: 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Maurito Gundín, entrale con todo el mundo Racing. Sé que tenés muy buena información. Sé que si te animás, te vas a animar. Yo creo que sí, que te vas a animar. Vas a contar quiénes pueden ser los reemplazantes de Voivoda, si es que se acerca el final de Voivoda. ¿Cómo va, Mauro?
4: Hola, Hugo, compañeros, ¿cómo les va? Muy buenas noches para todos. ¿Cuánto hay para hablar de este Racing? La verdad que es un presente inexplicable por donde se lo mire. Ni el más negativo se imaginaba este presente. Yo particularmente, cuando Racing hizo este mercado de pases, dije Racing está haciendo un mercado de pases de B Nacional, y bueno, de hecho está pasando. Racing tiene un plantel pobre. Ahora, yo creo que hizo todo mal, la dirigencia futbolísticamente hablando en este año, todo mal. Lo único positivo, si se quiere, fue haber echado a Costas, porque lo tendría que haber echado después del papelón de la Copa Sudamericana.
0: Ahora, el tiempo... hacer un punto ahí. ¿El tiempo no lo reivindica Costas después de lo que vino? Porque, a ver... Yo creo que en Boca el tiempo a Falcioni lo deja mejor parado.
2: Sí, claro.
0: El tiempo a Alfaro lo deja mejor parado.
2: A Guillermo.
0: A Guillermo ni hablar.
2: Vasco.
0: A Guillermo ni hablar. Al Vasco del 2014 ni hablar. El tiempo, o viendo este Racing, Costas, ¿no es Van Gaal?
4: Sí, lo que pasa es que, bueno, verdaderamente no compite contra nadie, porque vos, Boda, la verdad que no. Yo te escuchaba recién, Hugo, decir que es buen técnico. Yo la verdad que no. Yo en Racing es verdaderamente el técnico más flojo que recuerdo.
0: Yo no lo hubiese elegido para Racing, pero no es...
4: No,
0: un...
4: no.
0: A ver, hay un promedio de Voivoda que no es de un mal entrenador. Ahora, si vos lo llevás a Racing, un mundo que desconoce, yo creo que no tiene un amigo hincha de Racing, Voivoda, porque es de Newell's y está allá en Rosario con el Tata y con toda su gente. Lo traes acá, al ecosistema Racing, donde no conoce a Gundín, donde no conoce el periodismo partidario, donde no conoce la idiosincrasia del mundo Racing, y lo tirás a la parrilla.
4: En Huracán duró 7 partidos también, Hugo. O sea, a ver, yo...
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10: El huracán no vende entradas.
11: Si es un periodista, no es lógico que un periodista le grite a un técnico que se vaya. Muchacho, no normalicemos cosas que no están bien, sea de camiseta Nani, Toti o Tono. Está mal. Si sos hincha en la cancha de Huracán, no tenés que estar. Y si sos periodista, ¿cómo le vas a gritar a un técnico que se vaya? De última, opiná vos en tu programa que se tiene que ir, punto. ¿Qué es esto? Andate, Voivoda. ¿Dónde se vio esta locura?
12: Bueno, igual lo que piensa Charras.
11: O sea, más allá de todo. No tiene nada que ver. Si vos sos un acreditado, vas como periodista. Muchacho, está todo bien, ¿no? Los hinchas, a la platea y a la popular, los periodistas a trabajar. Y no es una locura todo.
12: Por algunas actitudes como esta, cada vez... Y el ídolo dura menos. Se te la anima más, porque... No es que Voivoda sea ídolo, pero bueno. Andate. Y al pasa... Y en una de esas pasa...
11: Le va a gritar, andate, Voivoda.
12: Y en una de esas pasa de lejos Milito, y uno que no le gusta, le dice, andate, Milito.
13: Sí, vamos a preguntarle al hincha de Racing a quién prefiere como técnico. Porque con esto que dice Nacho, deduzco algo. Para mí, a Milito lo que le está faltando es soporte. A Milito, porque no puede estar tan expuesto un ídolo.
14: Pero el soporte con resultado
13: el soporte, y plantel. Tipi, el soporte es, ya los daños están hechos, están consumados del plantel. Ahora, con este plantel... Y echado Costas, que vaya si era alguien que te ocupaba la centralidad, vos no podés seguir con Voivoda, que no tiene protección para vos. Este es el tema. El único tipo que puede protegerlo, que no sé si lo va a ir a buscar, sé que hay historias del pasado que se pueden subsanar, cuando Milito era manager y él era técnico, es Chacho. Para mí,
4: que Chacho agarra
13: para
4: este
13: mí hay
4: plantel.
13: Tres candidatos a dirigir Racing.
4: ¿O Chacho agarra este plantel?
13: Para mí hay tres candidatos a dirigir Racing. Candidato uno, y vamos a la encuesta, ¿eh? ¿A quién prefiere el hincha de Racing? 11, 23, 24, 22, 22. ¿Preferís a Coudet como técnico de Racing? ¿Preferís a Subeldía? Subeldía acaba de venirse de Brasil. Subeldía le fue re bien en Racing, dos veces dirigió. Te puso a Centurión, a Viola, a Vieto, Farinha. Era 40 palos vendió Racing con Subeldía, con Luisito.
14: Todo lo que vino después en Racing, todas las prendas que Racing ha recibido, tiene en un protagonista fundamental que es Subeldía en Racing.
13: Bueno, por eso, mirá, le levanta el pulgar Gundín. El otro es, que se me ocurre, que yo creo que Mauro vos tenés algo de información sobre esto, sí, es Becasese. Sí. Becasese, ¿está para llegar a Racing ahora o no?
14: ¿Querés que te diga lo que yo tengo
13: dale.
14: Como información?
13: Dale, dale.
14: Bueno, yo tengo como información que los dirigentes de Racing quedaron, bueno, no solo preocupados por el presidente de Racing, que además está decirlo, es penoso, lamentable, vergonzoso. Ayer volvió a dar lástima, sino que lo que vieron después lo dejó muy preocupados.
13: Sí.
14: Y aquello que era firmeza, la realidad es que vos ante las evidencias te tenés que rendir. Si ves lo que ves, ante las evidencias te tenés que rendir. O sos necio o te rendís ante las evidencias. En Racing yo tengo la información de que hoy tantearon a dos entrenadores, de que en las próximas horas van a tantear a dos. Y esto está relacionado a lo que pueda llegar a pasar. Yo no puedo asegurar que si Racing pierde con Sarmiento, Bosboda sea el técnico con Boca. No, la verdad que no lo puedo asegurar, Hugo.
4: Es que para mí cometió un error ahora. Racing entró, de hecho, antes del partido, Diego, con Diego Louzán, le hacíamos la pregunta, es ¿qué pasa si Racing no le gana a Huracán? Bueno, perdió. Entonces, sí. No puede ser que la última bala sea el de Boca, porque supongamos que no se le da el resultado. Y ya perdiste tiempo, porque no lo cambiaste a Huevoda, ya quedaste afuera.
14: Ya todo.
4: Y prácticamente ¿sí? tiene que ganar 6 de 7 partidos para meterse entre los 8 mejores.
14: Ah, es imposible, Pipi. Y uno de ellos encima River, que no hace falta ni presentarse.
4: Y no le conviene a esta altura morir con Lulia Wed y. ¿Quién
13: bueno,
4: está?
13: No, Chirola Romero.
4: Chirola. Y ya eso está, es y esperar a diciembre.
13: A ver.
4: Aún con resultados buenos, es decir, mira, basta, porque después los interinos se terminan quedando. No, le decís. Sí. Vas a dirigir hasta diciembre, pero en enero viene otro.
13: Sí. Antes que sigas con Chirola Romero, esto que te propone Pipi con Lulia Wed, alguien que conoce mucho del mundo de juveniles me dice, mirá que no es el contexto ideal para que agarre Subeldía. Racing abajo tiene poco. Ni inferiores le quedaron a Racing, Gundín. Ni inferiores le quedaron.
14: No, yo no creo que Racing tenga poco. Creo que tiene algunos... no tiene la camada de... Esa camada que lo salvó a Racing nace en una beca tanto. O sea, 6, 7, 8 tipos que vos venda por más de 10 palos en Racing, en Independiente, en San Lorenzo, en Estudiantes, Boca y River, sí, obvio. Aparecen en una beca a 100 años, bueno. Pero Racing no tiene, porque tiene jugadores, tiene al hijo de Perico, que que juega de 5, que tuvo la posibilidad de irse a Europa. Y esto habla bien de la gestión anterior, si se quiere, que promovió esta posibilidad de que Racing hoy promueva juveniles. Yo creo que Racing no tiene un Vieto de aquellas épocas, no tiene un Roger Martínez, no, uno así tan diferente no tiene, pero no. Para mí, por ejemplo, Racing tiene un 2 que es pichón de fenómeno. Y el técnico se equivoca, que lo saca.
13: ¿Por qué lo sacó?
14: El 2 de Racing, ¿cómo?
13: ¿Por qué lo sacó?
14: No, bueno, porque trajeron a este chico, a Matías Pérez, que yo ahí escuchaba lo que decía Pipi, coincido. Yo creo que por ejemplo, por esa plata Racing sacaba a Nacho Vázquez, por ejemplo, de Platense lo sacaba. Y como vino, tuvo
4: encima
14: que jugar.
4: Es hincha de Racing, sí.
14: No. O sea, hay dos jugadores que se mueren por jugar en Racing y que tienen un nivel altísimo hace tiempo. Y Racing nunca lo fue a buscar, que son Nacho Vázquez y Mainero. Se muere por jugar en Racing nunca lo fue a buscar, insólito. Y lo peor es que fue a buscar jugadores en esa posición, porque llegó en Ortegoza y este chico Pérez. Que a lo mejor es bueno, porque en Paraguay hablan maravillas de Cerro Porteño. Entrar en este contexto muy complicado puede ser un condicionante para cualquiera. Ahora, yo no entiendo por qué salió Mateo Martínez. Ese es su gran error del técnico. Como el cambio que hizo ayer, por ejemplo, que rompió todo cuando puso a Vergara por Saracho rompió todo. Hay que ser inteligente. Ayer a Racing el punto le servía, porque ya Racing está fuera de los ocho, no va a llegar a la Sudamericana. Che,
13: no estaba último desde el 2008. No estaba último desde la gestión de Tomaso.
15: Pero ¿sabes cuál es el problema de Racing, Mauro? Creo yo, ¿no? Viéndolo de afuera. El problema de Racing no es el técnico actual, no es el técnico que venga, no es ninguno de los que ya tendrían que haberle cortado la cabeza, como es Sebastián Saja, Lacunza, porque alguna cabeza tiene que rodar. Acá el problema es lo que marcaba Hugo en el comienzo, que le picaron el boleto a Milito. Entonces, ya no hay vuelta atrás. Tenés un presidente endeble, un presidente que muestra síntomas de tibieza, un presidente que no toma decisiones y un presidente al que lincha. Yo tengo otra teoría y es para otra discusión, pero yo creo que esto, y no es chicana, créanme, no es chicana, lo creo seriamente, lo que está pasando con Milito desnuda que muchos clubes, incluyo a todos, tienen ídolos de cartón que fueron impuestos por el marketing, que no son ídolos de sangre. Gustavo Costas es un ídolo de sangre. Es un ídolo de sangre azul. O sea, Racing lo adoptó de toda la vida. Milito, muchachos, no es ídolo.
13: Insistís con eso, tal vez.
15: No, porque para es de Milito, todos los clubes.
13: Pero hay
15: Milito,
13: una generación que sí lo tiene.
15: Yo te puedo parar, yo te doy un ejemplo
4: para
15: rápido.
4: Milito, el hincha Racing, sí, sí. Lo
15: que seguro no. Que un ejemplo corto. Agüero.
13: Pide de 20 años lo consigue
15: ídolo. Agüero mañana. Mañana puede ser, mañana, digo, cuando él quiera, ponerle que se presente para presidente de Independiente. Y por ahí es considerado ídolo, entre comillas. Y la verdad que no son ídolos de sangre. ¿Qué sé yo? No, son tipos queridos, respetados.
14: Yo, por ejemplo, yo como hincha de Racing te digo, yo para mí Costa no es ídolo. Para a mí Costa me refleja la peor época de Racing de mi infancia. Y Milito me refleja lo mejor de Racing. A mí.
15: Pero no es ídolo indiscutido. Pero a ver, yo lo veo y queda de,
4: pará, pero ¿por qué lo mejor de Racing? Si cuando gana el título Milito era suplente.
15: Cuando tenés un ídolo.
4: En el 2001 era suplente.
15: Pero Pipi, un ídolo en serio.
4: Y el del 2014 ganó dos campeonatos.
15: Un ídolo, o sea, en serio.
4: Que Milito. Yo creo que Milito lo que logró fue hacer los dos goles Milito, en la Champions, al Bayern Múnich con el Inter, y quedar como Mauro, una bandera de Racing por el mundo.
14: No, pero para
15: Milito Gabriel Milito, pero pará, Gabriel Milito tampoco es ídolo de Independiente, ¿eh?
13: ¿Cómo no?
15: No, son verdad, tipos queridos.
4: La verdad, ganó un campeonato,
15: no es ídolo.
4: Y después se fue.
15: Mañana Gabriel Milito es muy querido, a ver, no llega a ser ídolo, es presidente Independiente y se manda unas cuantas y la gente lo empieza a reprobar. O sea, yo y esto es lo que pasa en Racing, Mauro, no es un tipo que hoy está blindado por el hincha de Racing. Le picaron el boleto. Milito tiene el boleto picado.
14: Milito, a ver, Milito para mí es, sin duda es ídolo. Para mí Milito es el gran gestor de la década positiva de Racing, del 2014. Todo lo empezó a generar él y lo terminó construyendo también Lisandro. Todo lo bueno que le pasó a Racing tiene como principal artífice para mí a Diego Milito y después a Lisandro López. No tengo duda de eso. Después vinieron otros protagonistas que se encolumnaron detrás de eso, Arias y Gali, y otros que sintieron ese sentido de pertenencia que hoy Racing no tiene. Hoy Racing perdió el sentido de pertenencia ante los jugadores, cuando hasta hace dos años tenía sentido de pertenencia en todos los jugadores.
13: Eso lo consiguió Costas, ¿eh?
4: Yo creo que
13: vos lo castigás.
4: Igual yo creo que lo logró Blanco.
13: El sentido de pertenencia, a ver, que Sosa jugaba por la causa y esos jugadores de Racing trababan con el corazón porque Costa le generó esa locura, ¿eh?
14: Sí, Hugo, pero Sosa no tiene el sentido de pertenencia que incorporó Sivali. Sosa no tiene el sentido de pertenencia que incorporó Pichud. Sosa no tiene el sentido de pertenencia que incorporó Arias, que siguieron el legado de Milito y de Lisandro. Porque Milito llamó, levantó el teléfono y le dijo a Blanco, quiero volver. Lisandro López levantó el teléfono y le dijo a Blanco, quiero volver. O sea, y ellos se encolumnaron para generar eso. Después Blanco ha tenido un montón de aciertos. Obviamente, desconocerlo sería de idiota. Más allá de que yo tengo un montón de diferencias.
13: No vayamos tan
4: a mí me apunta alguien.
13: Vamos para
4: que si sueña
13: técnico
4: con Coudet, que se olvide. Coudet por un tiempo importante
13: no dirige
4: en la Argentina. Y ni siquiera Rosario Central.
11: Hay que reponerse del papelón de River.
13: Dicen eso.
11: No es fácil.
14: Yo tengo esto.
11: No es fácil
14: yo
11: para Coudet.
14: Esto.
11: Coudet tiene mercado abierto en Brasil. Acá, salvo Racing.
13: Dicen que de Inter lo llamaron otra vez.
11: Es que Inter está peleando el descenso. Gremio acaba de cambiar de entrenador también. Pero, vuelve Renato.
15: ¿Pero quiere descender Inter?
11: No, bueno, con Coudet es una gran
13: le fue
11: campaña.
13: Bien, está le fue bien.
15: Estamos hablando de Coudet.
13: Encima, a Coudet, pobre, le tocó la racha de la AFA contra River. Ahora la AFA pro River.
11: ¿Cuál sería la AFA contra River?
13: Y la AFA contra River fue la del penal en la cancha
11: del
13: Tigre. Ahora, vos que sos un astuto y experto del arbitraje.
11: Sí.
13: ¿Cómo no advirtieron en la previa que le tocaba a Galeano a River?
11: Yo escuché a varios llorar, digo, a contarlo.
13: Cuando te pusieron a Galeano,
11: sí,
13: te lo pusieron para que devolverte el favor, no te lo pusieron para liquidarte.
11: Pero,
13: eso es 2 más 2, 4. 2 más 2, 4. Los dirigentes que nos escuchan es así.
12: Pero, ¿de qué cuando favor vos... estamos hablando?
15: ¿En serio? ¿Verdad? No,
12: bueno, pero... Espera. ¿De qué favor no, me están hablando?
11: Meterme en otra sección del programa.
12: ¿De qué favor? Digo, bueno, perdón.
11: ¿De
12: qué
11: favor estamos hablando? Se vio uno de los fallos más ridículos de los últimos
13: tiempos. Después vamos a hablar de la cuestión de River. Yo capaz que estoy a favor de Nacho en esa. Pero después vamos a hablar de la cuestión de... No nos desviemos del tema.
14: Sí, yo...
13: Nacho, Mauro.
14: Yo te voy a dar información.
13: ¿Becasese tiene chances?
14: No.
13: ¿Cero?
14: Coudet y Becasese son los dos técnicos a los cuales sondearon. Con uno de ellos, Becasese, sí, con uno de esos Becasese hablaron de manera, con él directamente, sin intermediarios. Con Chacho hablaron a través de gente del entorno.
15: Todo Bragarni lo maneja, o sea, a Becasese, a Coudet, bueno,
14: pero son a Boivoda. Uno fue, a
15: yo
14: mi
15: te digo, hoy,
14: el mejor
15: hoy,
14: técnico que Racing ha tenido.
15: No lo sé esto, Mauro, pero hoy Bragarni.
14: Y el otro de Cassé se dejó bien.
15: Bragarni debe estar hoy en la mesa chica de Racing prácticamente. Lo digo desde el desconocimiento. Porque si hoy está Boivoda, llaman a Coudet, llaman a Becasese.
11: Bueno, también Bragarni tiene muchos entrenadores.
13: Otro técnico que me ocurre ahora, Diego Coca, ¿no tiene chance de volver?
14: No.
13: Fue campeón con Racing, Coca, ¿eh?
14: Hoy es cierto.
11: ¿Le gusta Úbeda?
13: Úbeda sería una buena opción.
11: Ambiental y Úbeda, ¿no?
13: Úbeda
4: se arruina la vida de Chacho.
13: Miren que Úbeda es más querido en Racing que en Boca.
11: Muchachos, dirigió a Boca, que más ya está. La espalda ahora la tiene.
13: Miren que ganó un par de clásicos.
15: Mirá que Úbeda. Creo yo que. Mirá que Úbeda, creo.
13: Pará, ¿ustedes creen que Úbeda tiene menos chapa?
4: ¿Quieren que le muestre los números de
11: Úbeda? ¿Quieren
12: que le muestre los números de Úbeda en Racing?
15: Es más ídolo que Milito, Úbeda. ¿Cómo que no?
12: ¿Quieren que le muestre los números de Úbeda? Le muestro el número de Úbeda en Racing.
13: Es macho, Daddy, Nunca esperaba escuchar esto.
15: ¿Claudio Úbeda en Racing? Yo no tengo duda que es más sido lo que digo Milito.
4: No, te están mojando la oreja, Gundogan. No lo permite.
13: Pará.
15: Pero ¿por qué?
13: ¿No fue canción Úbeda?
15: Úbeda, es sido lo de Racing.
4: Úbeda, esa era la canción.
15: Indiscutido, campeón en Racing.
13: Chicos.
15: Es una bandera en Racing, Úbeda.
13: Respeto a Claudio.
14: Yo acá como hincha de Racing digo que Milito es ídolo. Alguno podrá tener a costas, otro Milito es ídolo de Racing. Ubeda,
15: si
14: no
15: fuese ídolo indiscutido, Mauro, no lo insultarían en la cancha.
14: Bueno, eso es raro porque Racing viene de tener un año. Ya lo cuestionaban el año pasado, eso sí me llamó la atención. Ya lo
15: es raro eso, Mauro.
14: El año pasado, que para mí fue el mejor año de Racing en muchísimos años, el 2025, y aún así lo cuestionaron. Para mí fue raro. Voy al informativo.
13: Sí.
14: Becasese y Coudet lo sondearon.
13: Sí.
14: Los dos, ninguno de los dos quiere dirigir en el fútbol argentino.
13: Mirá.
14: En los próximos días,
13: sí,
14: porque esto es así, o sea, no es porque lo vayan a echar a un juego de mañana, pero si Racing pierde con Sarmiento, vos tenés que hoy, a esta altura, lo más probable es que Racing pierda con Sarmiento, porque Racing hoy pierde contra juega solo y se hace un gol de mitad de cancha.
13: Fue partido el viernes, ¿eh?
4: Uf, qué clima. Pero,
11: aparte, Sarmiento está mejorado, ¿no?
13: Tiene a Junior Maravell, tiene picante.
15: Lo que hizo Boivoda en la conferencia es inaudito, ¿eh? Hoy todos romantizando.
14: ¿Puedo seguir con la información?
15: No,
14: ¿puedo seguir con la información, Hugo?
13: A ver, dale, porque
14: si no, cortamos y.
13: Vamos los candidatos que tenemos que cerrar.
14: Me quedé con Coudet, me quedé con Becasese.
13: Sí.
14: En los próximos días, si no es mañana, seguramente va a ser mañana, van a hablar con Subeldía. Directo con él.
13: ¡Apa! No está mal la encuesta, ¿eh?
14: A ver si tienen intenciones de volver al fútbol argentino o su intención es la de Becasese y Coudet.
15: ¿Y si no?
14: Yo tengo entendido eso. Y el otro al que le gusta a la dirigencia de Racing, que para mí sería un golpe de efecto positivo para Racing, en este contexto de posible, de potables, sí, es el de Gustavo Quinteros.
13: ¡Uy, qué bombazo! Y le mojás la oreja independiente.
4: Pero si se fue independiente porque le trajeron jugadores,
13: no.
4: Que te llega Craneviter todo roto.
13: Le mojás la oreja independiente.
11: Ahora, sería
13: mirá
11: jugado.
13: Mirá si Quintero sale campeón con Racing.
4: Ya lo hizo con Becasese.
11: Pero sería jugado porque contrataron un entrenador.
4: ¿Y cómo
11: lo hizo
4: con
11: Becasese? Fue pésimo en Independiente.
13: No, pero pará, Becasese no dirigió antes en Racing ni después en Independiente primero.
15: Duró 16 partidos.
4: Y le ganó el clásico con la colita.
15: No le dio.
4: Se puso la colita.
15: A Becasese no le dio para dirigir Independiente. No le dio el cuero.
4: Le dio el
15: cuero. Vino con jugadores.
4: Entró la Balubi.
13: Están golpeados.
15: Vino con jugadores como Barbosa.
13: Beca está por dirigir al Manchester United. Y estos tipos le siguen pegando a Becasese.
15: No.
13: Por su paso por el rojo.
15: En la realidad duró 16 partidos.
11: Pero pará, si va a buscar a Quinteros. es otra jugada más rara de Milito.
13: Uy, tremendo.
11: Porque viene de fracasar en Independiente.
13: Ponelo en la encuesta, ¿eh? Ponelo en la encuesta, los hinchas de Racing, ¿bancan a Quinteros como técnico? ¿Qué bomba estás tirando, Gundín? Esto no se lo escucha a nadie, ¿eh? Esto no se lo escucha a nadie. ¿Selinski
11: cómo fue?
13: No,
11: ¿primero Racing y después Independiente? No
13: claro. ¿Seguro?
12: No existe. Si vos, viste, jugaras con el en una hilera ponés los equipos de fútbol y en otra ponés los técnicos,
13: sí,
12: no podés juntar ninguno que aguante 2-3 años. Hoy, ¿eh? No, no podés
13: a
12: juntar
13: nivel general,
12: ninguno.
13: En Argentina.
12: En Argentina. No. En Argentina. No, no, o sea, no,
11: a
12: no
11: lo
12: te
11: sumo
12: aguantan.
11: Tenés un año de gracia.
12: Como mucho.
11: A lo sumo. Con España
12: el
11: club.
12: El Vasco hoy tiene un año.
13: Sí.
11: Sí.
12: Hoy tiene un año. O sea, Dios no lo
11: permite. Motorizado por la parte de elecciones el año que
12: no
11: viene.
12: No corona sudamericana. Ponelo que no corone sudamericana.
11: Que no corone nada. De acá
12: que no
11: final.
12: Corone nada. Tiene hasta junio 2027. Sí.
13: Che, así que gusta Quinteros.
14: Sí, gusta Quinteros. Gustaban Racing antes de que llegue a Independiente. La verdad no sé si Quintero, quién representa a Quintero, la verdad que eso no lo sé. Pero sí sé que gusta
11: el hijo.
14: En este contexto.
13: El hijo es el representante. Muy bien, Tali.
14: Sí sé que gusta. Esos son los nombres.
13: Me dijeron que no lo asesora bien el hijo a Quinteros, ¿eh?
4: Ahí, confirmado.
13: Me lo contó alguien de Independiente.
11: ¿No lo asesora bien o que es el representante?
13: Que no lo asesora bien. Me dijeron que alguien que estuvo en Independiente con él, que el hijo no es una buena influencia para el padre. Que lo motoriza demasiado. Y bueno, Quinteros se fue de Independiente sin poner a Rayago y a Rayago, enojado porque no le traían un central. Y el mejor central lo tenía en la casa.
11: Tal cual.
13: Arrayago es, para este Independiente, es trocero.
11: No, y además es un técnico que está acostumbrado a dirigir en equipos que no tienen presiones. Sale campeón en Bolivia, sale campeón en Chile.
13: No, pará, Vélez.
11: Bueno, fue campeón en Vélez por aquí, ¿no? Mirá que también le implosionó una bomba dentro del vestuario, no supo manejar
13: bueno,
11: el grupo.
13: Bueno, el tema es ese.
11: Y se fue...
13: El único que puede encarrilar a Miljevic, a Patineta Miljevic, es Quinteros, ¿eh?
11: Colgándolo, no, ¿eh? Colgándolo.
14: Quintero salió campeón en los mismos países donde salió Costas. ¿Sabe a que... Costas lo ponderan exorbitantemente y a Quintero.
4: Yo no lo quiero poner mal, pero ¿saben quién puede ser candidato a ser técnico de Racing? Que ya estuvo varias veces en el radar y está cada vez más cerca porque... Sí. Que es Nico Díez.
14: Ah, Nico. Bueno, pero pará, eso...
13: Pero
14: eso
13: no sale nunca para, argentino.
4: Para no, pero el argentino está con tema económico, ya Nico Díez... Si no corona ahora, él mismo va a querer dar un...
13: Pero Racing necesita un técnico ahora, Pipi.
4: El tema es que para mí ahora no va a traer
11: Racing. Ramón Díaz tiene que buscar Racing.
4: Si pierde...
13: No es mala, Ramón, ¿eh?
11: ¿Cuánto pueden convivir Saja, Ramón Díaz y Milito?
4: Si Racing pierde...
11: Te armo una lista.
4: Si Racing pierde...
11: Maseratesi.
4: Convoca la Copa Argentina, el año de Racing está muerto. No tiene que traer ningún técnico hasta enero.
12: Yo tengo
4: si Racing pierde, convoca.
12: Nombrazo, ¿eh? Técnico de equipo socialista. Marcelo Bielsa.
13: ¡Qué bombazo! Muy bien, Nacho. Bueno, Bielsa lo puso a Milito en la selección.
12: Porque, o sea, hoy necesitas.
13: El famoso partido contra Uruguay en la cancha de La Plata. ¿No jugó Diego?
12: Y quiero ser sincero.
11: ¿Ustedes quieren que Milito pierda la selección en un año de llegar a Racing?
12: Siempre soy sincero, pero digo, es un técnico que me encanta cuando dirige a otro. No sé si me gustaría que dirija.
11: Lejos de mi equipo.
12: Pero hoy, necesitas decirle al número 4 que el número 8 le daría el riñón al número 4 y que el número 4 le daría un pedazo de hígado al 9, que es lo que hace Bielsa.
13: Que a Racing le falta, vos decís, solidaridad.
12: Necesita alguien que
11: está libre para mí, alguien que a Milito por perfil le tiene que gustar. Desconozco si hay algo entre ellos, que es Sampaoli.
14: Bueno, en su momento...
13: El perfil gusta, ¿eh?
11: Pero por eso, no sé si entre ellos hay relación, pero ahora que está libre...
13: El perfil es ese técnico, ¿eh?
14: En su momento, ¿se acuerdan que Milito, cuando era manager, viajó a Europa a reunirse con Sampaoli? Sí que le gustaba. Ahora, después de lo que le ha pasado a Sampaoli en los últimos años, ya creo que es un candidato menos, pero sí, en su momento fue...
11: Bueno, pero pará, la diferencia entre ir a buscar a Sampaoli, que le fue pésimo en Talleres, a ir a buscar a Quintero, que le fue pésimo, y en Independiente, ¿cuál es la diferencia, muchachos?
13: Quintero está más probado en el fútbol argentino.
11: Sí, pues salió campeón.
4: El Flaco Gareca.
14: No corre.
13: Che, ¿puedo tirar otro nombre? ¿Puedo tirar otro nombre? Que creo que dijo y declaró.
4: Para, no corre que dije Boluda de Racing.
13: Todo es más uno de los nombres que tiremos. El Turco Mohamed, ¿no?
11: No, muy Independiente.
13: No.
4: No te viene de México.
13: El Turco, creo. Busquemos archivos. Luquitas Sánchez, que tenés ahí. todo tu dispositivo, buscá si no hay una frase de Mohamed diciendo que dirigiría Racing.
4: Para mí el único club de la Argentina que hoy dirigiría el Turco Mohamed Boca.
11: Sí, para mí deja México
4: ni
11: solo por Boca.
4: Que Huracán no vuelve más.
11: Solo por Boca. Bueno, pero, está desesperado por dirigir a Boca. Tengo
14: en
11: otro nombre.
14: De 2024, en agosto de 2024, cuando Víctor Blanco hizo la opereta para echar a Costas, en agosto de 2024, después del partido con Gimnasia, al que llamó el presidente de Racing, en aquel entonces presidente de Racing, fue a Mohamed. Y Mohamed lo que le dijo es: mientras haya un entrenador, yo no voy a hablar. Estaba en México, creo que dirigiendo en ese momento, no me acuerdo qué equipo. No le cerró la puerta definitivamente, hoy total. Me parece que es imposible, pero yo creo que lo que dijo Pipi con lo de Nico Díez, yo no sé hasta cuándo tiene contrato, porque recordemos que al que primero fue a buscar fue a Nico Díez, y ante la imposibilidad de sacarlo de Argentinos...
4: Sí, hoy vive otro clima argentino, Mauro, por eso te digo, para mí...
14: No, puede ser.
4: Tiene que ver con lo económico, si no corona esta vez Nico Díez, con una cuestión de desgaste personal... No dirigencia de por sí, por dirigencia.
13: Y es un pibe de club, ¿no? Es un pibe de Racing, Nico.
14: Sí, estuvo con Becasese también. O sea, jugó en Racing, fue el ayudante de campo de Becasese cuando estuvo en Racing. Sí, es un técnico que le gusta mucho a Milito.
13: Beca y Milito son vecinos, ¿eh? Yo no sé si no están en la misma cuadra, ¿eh?
15: En abril.
14: Mirá. Sí. Y ayer en el mismo camping, en Hudson.
12: Y ayer se conoció una noticia que libera a un técnico nonato. Pero dos veces campeón de Libertadores. Yo lo quería guardar para después. Bien. Pero hoy Matías Vizcay.
13: Bueno, después es tema River ese. Es tema River con algo que contó el Guasón acá.
15: ¿Puedo dar un adelanto?
13: Es tema River porque tengo mucha data de River, Ecuador, Gallardo, todo. Diga.
15: Tengo un adelanto, una confirmación.
13: ¿Tiene que ver con Racing?
15: Sí, y con Boca.
11: Ah, mirá.
13: ¿Con Racing y con Boca?
15: Sí, pero es confirmación, ¿eh?
11: ¿Vamos a decir dónde se juega el partido?
15: Sí.
11: Mirá que yo ya lo sé, no falles.
15: A esta hora,
12: 21:58...
15: A mí me confirman que ya se bajó el martillo. Se bajó, ¿eh? Uh-huh. Y que por Copa Argentina, Boca Racing, confirmado, se juega en el estadio de Rosario Central.
13: En el gigante Rollito.
15: Me confirman de Rosario a mí, que
11: hay
15: ya
11: un
15: está
11: tema
15: confirmado.
11: Te rosca por el árbitro ese partido.
13: Pasa de Córdoba a Rosario.
4: Es una locura jugar en la cancha de Rosario Central.
13: ¿Por qué?
4: Y es un... viaje.
12: Y tener la ruta.
11: Mirá,
12: la ruta 8,
13: ¿eh? ¿No jugaron River y Racing el año pasado?
4: Sí. Y eso está en Morro Sala. Pero no es lo mismo Boca Racing que Racing River.
11: Iba al Kempes.
15: ¿Por qué no?
11: Porque iba al Kempes, pero juega Argentina 3 días después.
13: Sí.
11: Iba a la cancha de Newell's hoy a la mañana. Y por los juegos suramericanos, claro, la zona de la cancha de Newell's está más afectada, complicada que la cancha de Central. A Boca le dijeron Central. Sé que no gustaba mucho la idea.
13: ¿Por qué no quieren ir a Central?
11: No es la cancha en sí.
13: ¿Una antipatía entre Boca y Central?
11: No, de hecho los colores son hermosos de Central. Pero lo que marca Pipi a mí me...
13: ¿El de Boca es más de Central que de Newell's?
11: Y yo creo que sí.
13: ¿Se relaciona más Boca con... Sí. ¿Y ustedes
11: River
13: más
11: con Newell's?
12: Mirá, la verdad que de los dos han llegado muchísimos jugadores en la historia de River. Tanto de Central como de Newell's. Por lo que... Yo no sé si hay una identificación.
11: Ya se está...
12: El hincha de River se identifica solo con el equipo de River.
13: No es doble camiseta.
12: No es doble camiseta por los colores.
11: Se han puesto tantas camisetas a lo largo de la historia.
12: Yo no digo que los colores de Estudiantes son hermosos.

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13: Pronóstico del tiempo.
14: Para mañana martes, breva 10, máxima 18 grados, parcialmente nublado todo el día. Ahora en Buenos Aires, a las 22 y 5 minutos, temperatura 12 grados, humedad 58%, cielo parcialmente nublado.
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0: Ramón en el banco, pero ya, ya mismo lo voy a buscar. Tiene que meter un cambio ahí Milito rápido. Un abrazo, que anden bien. Excelente programa.
1: Hola muchachos, saludo de Corrientes, mi nombre es Rafael. Yo creo que hay que seguir con Voz Boda hasta que finalice el campeonato y que sea lo que sea. Hay que darle apoyo de parte de toda la gente y del periodismo partidario, sobre todo, que le dan palo y palo a Voz Boda y a Milito. Saludos muchachos.
2: Elías de Tortuguitas. Para mí, hoy estaba pensando que Marcelo dio la noticia que el Kai no iba a estar más en el cuerpo técnico de Gallardo, y yo le pondría una fichita a Vizcay para que venga a dirigir a Racing. Gracias.
3: Buenas, para el programa de Hugo Balazone, soy César Catán. Hablando sobre los técnicos para Racing, ¿por qué no Vizcay? Que no va a ir con Gallardo Ecuador, queda libre acá.
4: Buenas noches muchachos, Juan de Tandil, hincha fanático de Racing. Muy buen programa, sin duda el mejor de la radio a la red. Para mí el técnico tendría que ser el Chacho Cudré. Más allá que le fue mal en River, y eso que River tiene millones para traer jugadores, que en Racing no va a tener eso como el resto del fútbol argentino, que está muy pobre. Pero bueno, le daría una chance al Chacho, porque conoce el fútbol argentino, porque ya tuvo en Racing y le fue bien. Creo que el Chacho es el indicado, más allá que últimamente le fue mal. Pero bueno, yo le daría la chance al Chacho.
5: Mensaje de WhatsApp para el programa en el 11 23 24 22
6: 22. Gracias a todos por comunicarse, impresionante. Che, mirá el nombre que parece, el de Matías Vizcay.
7: ¿Viste?
6: Ramón está. Siempre algún, Ramón fue candidato en Racing alguna vez, ¿eh?
7: Y dirigió Independiente también.
6: Y dirigió al Rojo, sí. No le fue bien, ¿no?
7: No. De hecho, dentro de la campaña del descenso hay partido de Ramón.
6: Exactamente. Creo que en 2012. Por ahí.
7: Sí, reemplazó a Cristian Díaz o fue al revés.
6: 2012 dirigió Ramón
8: no, Independiente. A Cristian Díaz.
6: Che, después vamos a hablar de Independiente y San Lorenzo. ¿Cuántas cosas del arbitraje? Recién un hincha de Vélez me dice que Augusto César en su bar 910, porque esto ya también es pedido a la carta, ¿eh?
7: On demand.
6: Exactamente. La mano de Robertone que Nicolás Ramírez sancionó con tiro libre.
8: ¿Qué dice acá? Bar, Newell's Vélez, Ramírez Diorio.
6: Bueno,
8: dos polémicas.
6: 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Dale.
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6: Gene, querido, ¿cómo estás? Víctor.
7: Abandono.
6: Hay grandes chances que se haya ido al baño, Víctor, ¿eh?
8: Fue.
6: Aquí hay grandes chances.
8: En el tiempo,
6: digo. En el tiempo va al baño, Genesoni. No hay manera. En el tiempo va al baño, está hace bien.
8: Claro. ¿Eh? O algún sanguchito si hay por ahí. No te vas a ir a los 10 minutos del segundo tiempo.
6: El tipo está en la cancha. Nosotros 45 minutos hablando de Racing.
7: En Alta Córdoba. Están empatando Instituto y Estudiantes de Río Cuarto. 0-0, un saludo a Zucu, sí, y, que nos está mirando.
10: Igual yo por cuidado de huella de carbono.
6: Sí.
10: Tal vez te voy al baño a los 40 del primero, ¿eh?
6: Sí, ¿no?
10: Sí. Porque saqué recontra. No, que todo el mundo va en el entretiempo y aprieta
6: bueno,
10: el botón.
6: Vos sabés que se me ocurrió ir en la pausa de hidratación al baño de Argentina-Inglaterra.
8: No.
6: Y ahí fue cuando me comí lo de los ingleses borrachos pegándole a la pared y mirándote con cara de asco. Y ahí me la piqué un poquito, ¿viste? Digo, no, ¿cómo voy a hacer esto? Era yo solo contra 50.000 ingleses que, como se escabiaron todos, tenían ganas de mear, y los tipos estaban en

0: Encendidísimo, Nachito. Mirá. Encendidísimo. Pero bueno, fue en esa pausa de hidratación, aproveché para ir al baño. Y eso es lo
1: ¿Y
0: que
1: lo lograste? ¿Lograste?
0: Sí, hombre. Bueno. Lo que aprovechó Genesoni ahora con Instituto Cero, Río Cuarto Cero, Pipi.
1: Sí, señor.
0: Bueno, vamos a presentar el momento. El momento. Atención que tiemblan los árbitros. Este va a ser el programa que seguro que Beligoy no va a querer escuchar. Que seguro que el flaco Dóvalo, si es que, como dicen, va a ser el reemplazante de Beligoy, tampoco va a querer escuchar. Ni siquiera la Coneja Baldassi, que es otro de los candidatos, dice. Mucho menos Chiquitapia va a escuchar este segmento, porque este es el verdadero VAR del fútbol argentino. El VAR que está en las canchas, el hincha le desconfía.
2: Sí.
0: Al VAR de Radio La Red, el de Augusto César, para mí el periodista deportivo más creíble, esto no lo digo yo, lo dice el presidente de la Corte Suprema.
2: Rosati. Claro, querido.
0: Rosati dice que Augusto César es su periodista preferido.
2: Bar César es ahora.
0: Si lo dice el presidente de la Corte Suprema, ¿cómo nosotros no vamos a distinguirlo? Bar 910 con Augusto César ya.

0: arrancaría por la jugada del fin de semana.
1: ¿Por
0: la jugada del fin de semana? Ah. Arranquemos por Tucumán, Pipi. ¿No te parece?
1: Sí, claro.
0: ¿Tenemos el audio de Berigoy? ¿Cómo lo explica?
2: El audio del VAR.
0: Sí. ¿Querés que arranquemos con el audio de Berigoy o no te satisfizo
2: no,
0: eso?
2: No, no, no. Es poco serio el audio, pero ponelo.
0: ¿Es poco serio?
2: Es poco serio. Ponelo.
0: Bueno, el diálogo...
1: Lo que sí me preocupó es una cosa.
0: Sí.
1: El mundo Chilindrina estaban preocupados por el gol del City.
0: ¿El mundo Chilindrina cuál es? ¿El de Tapia no?
1: No. El mundo que todo el tiempo está tuiteando...
0: Mirá que mucho Chilindrina, pero la primera de cambio se dieron vuelta, ¿eh?
1: Sí.
0: Se asustaron con River, ¿eh? ¿Mucho Chilindrina?
1: No.
0: Yo lo escuché con la Chilindrina, fui a la cancha de Banfield, había panfleto, Chilindrina, ¿eh? ¿Y ahora qué?
1: El de River, que se vivía quejando, y de la AFA Botero y todo eso, y de los planchazos de Flores, cuando tienen algo que más o menos a favor, bueno, no te muestran las imágenes, ¿eh?
0: Arranque, Augusto César, que es tu momento, es tu espacio esto, vamos.
2: A ver, estamos hablando de Atlético Tucumán River, sí. Gariano el árbitro,
0: sí.
2: Truco en el VAR. Hay dos jugadas polémicas, las dos rojas. La que debió ser y la que fue.
0: Recordanos.
2: Primera expulsión, 12 minutos del primer tiempo.
0: Sí, Nicola, planchazo.
2: Nicola, un planchazo a la cabeza de Martínez Cuarta.
0: Solamente mi amigo Carra dice que
1: yo
0: era amarilla.
1: Yo no lo hubiese echado.
0: Mirá, ¿en serio?
3: Es una torpeza la que
1: yo
3: comete.
1: No veo el planchazo.
2: A ver.
3: Es una torpeza.
2: Nadie
3: el planchazo
2: ve,
3: no llega
2: nadie
3: porque
2: ve,
3: el otro corre la cara.
2: Nadie ve mala intención,
3: obvio,
2: mala leche.
3: Pero es
2: mala
3: una torpeza.
2: Se encuadra.
3: No, ¿en serio?
4: Es mala leche.
3: Para mí fue una torpeza.
4: Es la patada de Ruggeri a Chilaver, muchachos.
1: No, nada que ver.
4: No lo agarra porque es una casualidad.
1: No,
4: si lo agarra, lo rompe todo.
0: Para mí
4: es una
0: embestida criminal.
4: Es mala leche.
2: Ahora, separemos las cosas.
3: Bueno, torpe.
2: Separemos las cosas. ¿Qué tiene que tener en cuenta el árbitro?
3: Sí.
2: ¿Cómo está la cancha? ¿La lluvia? ¿Qué recién arrancado el partido? ¿O tiene que mirar la jugada detenidamente y fríamente y decir qué fue esto? Para mí no hay mala intención, pero hay un suelazo a la altura del pecho barra cara de Martínez Cuarta. Juego brusco grave. Tarjeta roja. No hay ningún tipo de duda que está bien expulsado el jugador de Atlético Tucumán.
0: Vamos, Arambarri. ¿Querés escuchar el audio de Arambarri?
2: A ver qué dijeron Truco y compañía.
0: Truco en el bar. Truco, recordás que fue el árbitro famoso de aquel River Boca de la patada.
2: Truco es un muy mal árbitro.
0: De Mangione.
2: Que ahora está bien considerado porque va mucho al bar. No tanto en cancha, que le costaba físicamente en los últimos partidos. Y ahora está permanentemente en el bar.
0: Bueno, Truco en el bar. Y
2: Gariano en cancha.
0: Que digamos que Gariano, porque la gente no tiene por qué saber o recordar. Gariano es el que obvia un penal flagrante, escandaloso en la cancha de Tigre contra Correa.
2: Correcto.
0: River Pillo acepta que Gariano... ¿Cuántas fechas pasaron de esas? ¿4 o 5? Muy poco tiempo.
3: Fecha 3 fue.
0: Gariano te dirija. ¿Qué significa lo arbitral? Que te debe una. Que te la tiene que devolver. Que la de Tigre, donde él se equivocó, se la devolvió. Tucumán, pobre Leito, no nos dimos cuenta con Atlético. En la vorágine de los partidos y demás... Yo me enteré el sábado que Gariano era el árbitro de River. Dije, marchó Falcione. Pero porque te deben una, es así.
2: Bueno,
0: es una
2: pero
0: regla
2: habla mal de los árbitros.
0: No escrita salir, del arbitraje.
2: Salir condicionados habla mal de los árbitros.
0: Escuchá los audios, a ver.
5: Falta y va a sacar tarjeta. A ver.
6: Dámela. Dale. Perfecto, listo. Número.
5: El 8.
6: 8.
5: 8 de
6: dame el otro contacto.
5: Ahí pasan prueba.
6: Dame el otro contacto. Dale.
5: Ahí pasan prueba. Sí,
6: dale. La pierna pasa, juega el balón y después el contacto. Dale. Escúchame, Andrés, ¿me escuchás? Silvio. Confirmo la molestación. Juega el balón con la pierna izquierda y con la pierna derecha está en recobro y lo choca.
0: ¿Qué significa recobro?
2: A ver,
0: ¿decirlo?
2: Está Silvio Truco en el VAR y Carla López, que es la AVAR de ese partido. Lo que intentan decir es que primero toca la pelota Arambarri y que después, por el envión de la jugada, Arambarri lo choca al jugador de Atlético Tucumán. Esto es lo que intentan explicar, que si vos ves la imagen te das cuenta que es algo que explican que no pasa. La falta de Arambarri es grosera. Lo embiste, y como lo embiste, ahí el jugador de Atlético Tucumán toca la pelota. Obviamente, si vos te llevas por delante a alguien, ese alguien va a tocar la pelota porque tenía la pelota adelante. Es una entrada de juego brusco grave. Es más, si te fijás en la imagen, hasta hay tijera de Arambarri, porque va con una pierna y le da con la otra.
3: En cinco minutos es asesinato de primer grado.
2: No, no, no, es la realidad. Es juego grupo grave y es tarjeta roja.
0: ¿Para todos es roja? Yo no lo he echado. Para mí tampoco, ¿eh?
3: Naranja.
0: Para mí
3: sí.
0: Para mí
3: naranja.
2: Para la naranja no.
0: Para mí no es una roja escandalosa, ¿eh?
2: Sí, para mí sí.
0: Si iba al gemelo o al Aquiles, te digo sí.
3: Él lo levanta de abajo, producto también del campo de juego.
0: Atenuantes, señor Pipi Novelo. Atenuantes, Nacho Guano. Atenuantes a esa roja.
1: ¿Alguna jugada similar?
0: No, no, atenuantes. ¿Qué atenuantes le encontrás para entender que para vos
1: si
0: no es
1: yo,
0: roja?
1: Si yo veo que el jugador va directo con la plancha al gemelo o al Aquiles, y te digo, la verdad que sí.
2: Voy a buscar el reglamento donde habla de parte del cuerpo.
3: Se dice en la jerga, lo levantó como está en 80. Pala. Acá el tema...
1: Lo levantó en pala y el campo de juego también estaba mojado.
3: Acá el tema, ¿sabe cuál fue? Y lo estábamos hablando afuera del pasillo. Es que River después le ganó el partido. Ese es el tema. Que River después te ganó el partido. No lo supiste aguantar y River te ganó el partido.
1: Y una más.
3: Entonces, eso de que...
0: Pero, ¿por qué no te parece roja, Nacho?
3: No, no, me parece que es brusca, me parece que hay al límite. Ahora, si el tema es la diferencia del sábado, ¿estuvo en Arambarri amarilla roja?
2: ¿Qué está diciendo? Para ese es el análisis del partido.
3: Vengamos con Ayudín.
2: Y no, si a vos no te echan un jugador cuando estás 1-1 y después lo ganás...
1: No, no está 1-1.
3: Sí, claro. Estaba 1-1.
2: Estaba 1-1 el partido. Si River lo gana en el final.
1: Estaba 1-0, no estaba ahí.
2: No, ya lo había empatado.
3: No, ya lo había empatado. Ya lo había empatado. Pero a mí me parece insuficiente esta cuestión de la de a River lo ayudaron a ganar por una amarilla a roja.
2: No, es tan sencillo.
3: Bueno,
2: porque bien expulsado y Atlético Tucumán jugó.
0: ¿En las chiquitas cómo lo viste?
2: No, no, a mí Galeano es un árbitro que no me gusta. Yo no entro en las chiquitas porque vos sabés cuando un árbitro... te quiere. Mira, Falcioni dijo una frase que es clave. Para lo que entendemos
1: esto. Arambarri fue amonestado en el minuto 76 y el gol fue en el minuto 83. Le pido, por favor.
2: Bueno, está, iba, pero no cambia el eso el criterio,
3: sí,
2: Pipi. No importa cómo va el partido para saber si es roja o es amarilla.
1: Para mí
2: jugada.
1: No es jugar, pero bueno.
2: No, a ver, yo insisto, hay jugadas grises donde vos podés entender polémica. Acá me dice que esto no es roja, entiende poco y nada de arbitraje. Esta jugada es roja, no tiene otra resolución posible. Por eso lo grave es que Beligoy publique, porque publican los audios que a ellos les conviene, porque no salen todos los audios a la vez.
0: Pero pará, me parece que era para contestarle a Caruso, porque Caruso en TN creo que le dijo algo como que...
2: Si quieren contestar, está de moda mandar carta de documento, por lo que me enteré. Porque mandan carta de documento para todos lados. Sí, están de moda ahora. Chacho, manden carta de documento. ¿Cuál es el problema? Acá uno puede opinar libremente y yo puedo decir que esta jugada es de roja. Y si un árbitro cree que esta jugada no es de roja... La verdad, tiene que hacer el curso de vuelta o lo tienen que sacar de una cancha porque no entiende nada.
0: Bueno.
2: No hay doble...
1: Abrazo al querido Lucho Castañares. ¿Sí?
2: Yo entiendo cuando hay diferencia de criterio en jugadas de interpretación como una mano. Esto, muchacho, es roja.
0: Es una sección extraordinaria.
2: Me encanta porque...
3: Pero para vos no es roja, para mí tampoco. Y para Nacho está ahí mano que sí es roja.
0: Pero el veredicto lo da...
2: Muchacho.
0: El veredicto lo da el único tipo que tocó un pito... en la cancha.
3: Eso sí.
2: Menos mal que aclaró. Porque si
0: el único tipo que entró para todo. Yo nunca sería referí en mi vida.
2: Es una vocación, no es para cualquiera.
0: Es para cojudos.
1: Sí, te
0: referí.
1: Digo cuando después la que se llega.
0: Pará. ¿Tenés que tener huevo para ser referí?
2: Totalmente, muchachos.
0: Sí,
2: en primera no te va a pasar nada, ¿eh? Andá a dirigir Juventud Tapiales con.
4: Es lo más fácil.
0: Luquita Sánchez sería referí.
2: Claro.
4: Es lo más fácil.
2: Mirá cómo subestima.
4: Es lo más fácil del mundo. Escuchá, los pasan a buscar. En remis.
0: Trapalón como pocos, ¿eh?
4: 11 de la mañana. Los llevan a la comisaría, los suben al patrullero, los llevan a la cancha.
3: Van 10 familiares para ver partido.
4: Van 10 familiares. Se llevan la bolsa con la camiseta de los clubes.
0: Manga camiseta, ¿no?
2: Cali se quedó hace 50 años.
3: Cuando vos sos internacional, vas a un hotel 5 estrellas.
4: Llega el remis.
0: Tenés que tener un poquito de alma de vigilante, ¿no?
4: Tenés que ser vigilante. No. Tenés que ser botón.
2: Tenés que gustar la justicia deportiva.
4: Tenés que ser botón.
2: Con el criterio de ustedes, la policía y los jueces, son todos vigilantes.
0: Ay, Dios, muchachos. Qué bueno. Sigamos con la seriedad. Nacho, ¿te gusta la sección?
3: Me encanta.
0: Vamos.
3: Pongamos todas después, ¿eh?
0: Vamos.
2: Yo tengo todo.
3: Pongamos todas después, dale.
0: Mi amigo López, acá al mediodía, Carra, que no quiere que le digamos el equipo del poder... Penal para Central, señores.
3: Y Carra dijo, fue penal.
0: Volvió el penal para Central.
2: No solamente el penal.
0: Y López dice que no fue penal. ¿Qué te pareció a vos?
2: Andrés Merlos, el árbitro, y Gastón Monzón Brizuela en el VAR.
3: Batman y Robin. Volvió la dupla.
2: Es una dupla distinta a la del resto.
0: Monzoncito.
2: A ver, no le conocemos la cara, ¿no? Sí. A Brizuela
0: Nacional B dirige.
2: Mucho Nacional B. Es muy... muy VAR de primera, siempre, y en partidos que se juegan cosas importantes.
0: Tengo una polémica que no sé si la notaste, que me la está planteando Nico Bosa, que lo escuché ayer. Gran comentario de Nico. Martínez Berigoy en Argentino
2: tengo,
0: Gimnasia.
2: Tengo dos en ese partido. Una expulsión y un penal.
0: ¿Fue roja para vos?
1: Yo, es más, voy a decir.
2: Ahora.
0: Bueno, a ver, Genesoni, hay polémica en Córdoba. Walter me rompe
3: el clima de
0: una sección espectacular. Tiene que haber tres penales, Zafarian, para que
3: no pase esto. Hasta luego,
0: a ver, ¿qué pasó, Víctor?
7: ¿Cómo les va? Buenas noches. Justo en la sección VAR. Para mí fue gol, se hizo el gol Bruera. Después le salió de un córner, la agarró Cerato, pateó como para sacársela de encima, la dejó picar el arquero y se le escapó dentro del arco. Fue gol.
0: Sí, gol.
7: Lo que hizo Bruera.
0: ¿Pero qué? ¿Y qué están discutiendo? ¿Qué no lo cobró?
3: Están viendo si no lo cobra, es una vergüenza.
7: Ahora lo cobró. Ahora sí, lo cobró a instancia del VAR. El Línea no lo había cobrado y menos Lobo Medina, ¿no?
0: ¡Ah, el arquerito!
1: ¡Mamita, Bruera!
0: El arquero de Río Cuarto. El arquero Río Cuarto.
2: El señor Ernesto Calegari, en Línea, de ese lado. ¿Qué estaba mirando? ¿Cómo no te podés comer?
1: Te tapa el palo.
2: No. Te tapa el palo si vos no estás donde tenés que estar parado, querido. Mira la imagen donde quedó Calegari.
7: Relaté. Y el árbitro está de frente. El árbitro también está de frente.
2: No, pero para un árbitro tiene que ver. El piso, querido, es imposible ver si es gol o no. Para eso está el asistente.
0: Víctor, ¿y es justo ese resultado?
7: Sí, porque es el único tiro al arco. Y fue gracias al arquero, termina haciendo el gol.
0: El Instituto no para ganar.
7: Un partido muy chato, muy de mitad de cancha, sin llegada al arco. El primer tiempo fue muy aburrido.
0: Ahora, Racing tiene menos puntos que Río Cuarto, muchachos. ¿Cómo ustedes no quieren que el hincha de Racing esté desbordado?
2: Muchachos, en Línea estaba a la altura del área grande. ¿Cómo va
3: a relatar el partido de Argentina? A ver, sin repetición, estaba con el señor Sergio Salomón Rec.
0: Sí, acá el comentarista fue Nico Bosa.
3: Y le dije, sin repetición, no, tremenda la patada de Prieto. ¿Cómo va a cobrar lateral? Porque no cobró Fau. Y lo que más me llamó la atención, qué Bonfá, de lo bueno, que estaba al lado.
0: Pero ya está viejo, Bonfá. No, pero es un perro viejo, Hugo, ¿viste? Ya el perro viejo no ladra, pobre.
4: Se queda la cucha,
0: pero
4: se queda la cucha tirado.
3: No puede no ver el planchazo al lado. Yo te puedo entender otra cosa. Ese planchazo de Prieto mínimo era para falta. Vos podés equivocarte si era amarilla, roja o tiro libre, nada más. Martínez Beligoy, que todos los partidos lo ayudan, lo de afuera, porque no ve nada.
0: ¿Las chiquitas fueron para Paternal después de esa expulsión?
3: No, dirige mal, camina la cancha como si
2: yo le creo que dirige con temor. Cuando vos no estás seguro, entras en esto de no me voy a complicar a ver si le erro.
3: Es más, yo voy a ser honesto. ¿Qué va a pasar con Martínez Beligoy si se va Federico?
0: La
3: verdad es un árbitro.
2: Quien venga deberá decir
3: que
2: si está para primera.
0: Lo mandan a la B.
3: Y sí, siempre muy mal árbitro. Es más, ¿saben lo que creo yo? Que es un pibe transparente, pero es malo. O sea, lamentablemente tiene muchas falencias. No le da para dirigir.
0: Fuerte.
2: Vamos por parte.
0: Mucha polémica, si no, no terminamos más.
2: Claro, Argentino Gimnasia, la expulsión. Sí,
3: perfecto.
2: Y para mí hay penal contra Salazar. Lo pisan dentro del área. No. Salazar pedía.
3: Por favor, que se quedó dando vuelta como una rana.
2: Muchacho, hay un reglamento. Si vos pisás en el área a un rival y lo tirás al piso, es penal.
0: No discrepemos.
2: Pero
0: no,
2: hay grises si en esta jugada.
0: Se pierde la autoridad de nuestro VAR.
3: No vi el pizarro.
0: Inmaculado.
3: Pero muchacho. Franklin, el VAR acá.
2: No lo pisa, muchacho. Salazar inmediatamente pide la jugada en el VAR.
0: No me acuerdo qué dijo Bosa, ¿eh?
3: Voy a parafrasear a un gremialista gastronómico. Y voy a decir, dejemos de decir, las chiquitas me las cobró todas por 2 años.
0: Para mí las
3: chiquitas
0: son lo esencial.
3: No jugué al fútbol en forma profesional, ni muchísimo menos.
0: ¿Te hubiese gustado, Nacho?
3: No sé.
0: ¿No hubieses dado un dedo por jugar la primera edición profesional?
3: No, es algo que me quita el
0: sueño. ¿Ah, no?
3: No. Pero digo, esta cuestión, a mí me cuesta, desde un llano muy llano, me agarrarán 10 futbolistas y me dirán, no, gordo, mira, callate acá. Pero esta cuestión de no, las chiquitas.
2: Siempre es una excusa de arbitraje.
3: ¡Jugá! No puede ser que siempre perdés por la chiquita. Nunca te mandaste una cagada. Bruela, que te diga, no, che, las chiquitas con el instituto. Te la metiste adentro, campeón.
0: Che, me dice Nico Bosa que parece que estaba fuera de juego Salazar. Por eso no cobró penal.
2: No es lo que cobraron. No es lo que sancionaron. Porque no reanudaron. Ahí tiene que llamar el árbitro al VAR.
0: Tiene argumento para todo, Augusto, ¿eh?
2: Pero sí, porque es protocolo, es conocerlo.
0: Che, me está escribiendo el arbitraje del mundo, ¿eh? Hugo, los estoy escuchando. No sabés lo que fue el árbitro a Miconi en Patronato Temper. Hay una vergüenza, dice.
3: Una vergüenza lo de Miconi.
2: Pará, ¿y Morón?
0: Pará, abrimos...
2: Bueno, pero si no me dejan de... Es muy difícil.
0: Este VAR 910, ¿lo abrimos a Nacional B?
2: Porque yo si lo abrimos a Nacional B...
0: Los lunes hacemos 3 horas de programa.
2: Yo tengo una sola, el señor Manduca. Morón Racing de Córdoba.
1: El penal que dio.
2: Le regaló un penal a Morón. Pocas veces bueno, visto. ¿Viste? No hay ni roce en un salto a cabecear. Entonces, y así, son malos.
1: Bueno,
2: son
1: de Colón.
2: Yo prefiero decir que son malos.
0: De primera, si no, ¿qué más te quedó?
2: A ver, lo de Tigre Central.
0: Sí.
2: Para mí no es penal contra Campaz.
0: Oh.
2: Merlos lo vio bien.
0: Escuchá, Carra.
2: El tema es que lo llamó Monzón y viéndolo, Merlo dice... Bueno, lo cobro, ya fue.
1: Y del otro lado el botón mágico, ¿no?
2: ¿Qué hay un codazo de Copetti?
0: El teléfono rojo.
2: ¿Qué hay un codazo de Copetti?
0: Sí.
2: Qué roja directa, muchachos. No lo llamaron. Merlo se lo puede comer en el partido. Ahora lo mide al rival y le pone un codazo en el medio de la nariz.
1: ¿Se quejó alguien de Tigre?
2: Bueno, imagino que alguien se quejó.
0: No, Sergio. No sé. Te cocinaron, Sergio.
1: No se quejan.
0: Te cocinaron,
2: para
0: Sergio
2: mí
0: Tomás.
2: Hay un penal que la tele no tomó. Y esta es brava. Talleres Unión. El de Unzain a Malcorra.
1: No,
2: todos tenemos la sensación de que es penal. Mm. Ahora, yo entiendo a Laura Fortunato en el VAR que...
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7: Buenos días. Ya, los veedores está bien que le den la derecha a Ramírez, sí, pero mal que le den la derecha a Gariano.
8: ¿Pero cómo le van a dar la derecha a Gariano?
7: De noticias. Mal.
8: Pero, querido Guano, bien. No hay manera de defender
7: cuando no
8: la River, no sanción.
7: Está todo bien.
8: No, no. Si yo cuando a Boca lo favorecen, vengo y digo que lo favorecieron o que no le echaron. Cuando no lo echaron a Flores, yo vine acá y dije, era roja para Flores, qué problema.
9: ¿Quedó algo más?
8: Hay mucho ascenso. Echenique en el partido de Colón. Inventan posiciones adelantadas. Por eso.
9: Colón, Godicruz.
10: Inventan, levantan los dos goles que anularon a Colón. Ahora.
9: Vos estás metido en el ascenso, sí, Pipi Afuro.
10: Defensor de Belgrano y Deportivo Madryn jugaron hoy.
8: Ah, hoy terminó
10: le dieron
8: mal.
10: Un penal de Defensor de Belgrano. Increíble. Y después le dieron un penal de Deportivo Madryn. Increíble. Sí. Pereira,
9: ahora,
10: el árbitro.
9: Si lo ampliamos, no tengo claro si lo ampliamos al ascenso.
8: Depende del partido.
9: Porque si lo ampliamos al ascenso.
10: No, lo que pelean arriba puede ser.
9: VAR 910
8: es un programa especial.
9: 9100.
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8: Tema arbitral para Boca Racing.
9: A ver.
8: Herrera dirige Central Estudiantes el día anterior. Descartado.
9: Sí.
8: Ramírez dirigió ya Riestra Gimnasia, cuarto de final.
9: Y Racing no quiere Ramírez.
8: Descartado. Sí. Baliño dirige Independiente Rivadavia con Atlético Tucumán.
9: ¿Cómo va a dirigir Baliño ese partido?
8: Cae de Maduro, que sería Tello. Boca no lo quiere a Tello.
9: No, Boca Racing, Tello es aquel gesto de Benedetto.
8: Exactamente.
9: Pero además, San Luis.
8: Y yo doy dos nombres hoy. Rey Hilfer o Echavarría.
9: Sí.
8: Y que Dios ayude.
9: Rey Hilfer
8: o Echavarría.
11: Echavarría no dirigió podía. Riestra.
9: Hoy después el penal que pidió. Hoy que no son de otro peso.
10: Hoy quiso otro.
8: Bueno, penal. Pero eso te nombraba. Los de arriba están todos complicados para dirigir.
9: Augusto, aprobado.
8: Brillante.
9: Su primer VAR 910.
8: Muy bien.
9: Así nos vamos a la primera
8: tanda.
9: Ojo
8: mañana con Tejera, San Pablo Boca, Ojo Tejera. Pero déjenme terminar.
7: No te preocupes, hija.
8: Es un árbitro que no tiene control de partido.
9: Tras la pausa. Hablamos de Boca en Brasil. ¿En qué quedó el Boca de Bianchi? Que daba vueltas olímpicas en Brasil. ¿O sigue la mística? Ya venimos.
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0: 20:41. Ya nos metemos en Boca, que juega mañana en Brasil. Ya vamos con ese Sosa, que está en San Pablo. Augusto nos cuenta sobre la racha nefasta de Boca en este tiempo. Es más prolongada de lo que pensamos, ¿no?
1: Sí, bastante más. Y a Boca se le está complicando en el último tiempo.
0: Déjame ir antes con Jerezoni a Córdoba, que están jugando Instituto y Estudiantes de Río Cuarto.
2: 23 minutos el segundo tiempo. Hugo sigue ganando Instituto 1-0 con aquel gol de Giuliano Cerato. No arranca el partido, Hugo. Se prestan la pelotita uno a otro. Hoy te das cuenta por qué Estudiantes de Río Cuarto ganó solamente 2 partidos en lo que va del 2026.
0: 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Augusto, ¿qué pasó con Boca? ¿En qué momento se cortó la hegemonía? ¿Era Bianchi o era Boca? Porque yo creo que Boca es el equipo más respetado por los brasileños.
1: Sí.
0: ¿Dejó de serlo?
1: Mirá, Boca está atravesando la peor racha de su historia jugando en Brasil.
0: ¡Epa!
1: Son 10 partidos jugados sin victorias en Brasil, consecutivos. Sí. Es decir, no gana hace 6 años Boca un partido en Brasil. La última victoria, diciembre del 2020. El equipo de Russo en ese momento le ganaba al Inter 1-0, recuerdan ustedes, había fallecido Diego hace poco.
0: Ah, cierto.
1: El partido que se posterga.
0: El día que Carlito se pone la de Boca.
1: Exactamente. Esa es la última victoria de Boca en tierras brasileñas.
0: No te puedo creer.
1: Después vino. En enero del 21, Boca pierde la semifinal. Pipi es muy memorioso en esto.
0: A ver, Pipi.
1: 3-0 con el Santos.
0: Sí.
1: El día del pisotón de Fabra, Boca se queda fuera de la Copa.
0: Al minuto ya, los 3 minutos ya hicieron el primer.
1: Exactamente. Había empatado el local y pierde la revancha. Mayo de ese 2021, otra vez Santos, fase de grupos de la Copa Libertadores. 2021, Boca pierde 1-0 en Brasil. Julio de ese año, recordarán ustedes, empata con Mineiro, pero pierde por penales el día de la hecatombe, sí, de los matafuegos.
0: El día del matafuego de Rojo.
1: Exactamente. Esto
0: y
1: fue,
0: la rompió el arquero de Mineiro.
1: Exactamente. Esto fue octavos de final de la Copa Libertadores del 2021.
0: Para que la de goles. Hasta ahí era competitivo Boca.
1: Sí.
0: Perdía por detalles.
3: La anula los dos goles. La ida del Pulpo y la vuelta de Wenger.
0: Como es que dijo Román, ganamos los 2 partidos.
3: Ganamos los 2 partidos y quedamos fuera.
1: Bien.
3: Exacto. Es como el Temuco, el equipo del Chileno Sala.
1: Dice tantas cosas, Riquelme. Después nos vamos directamente a abril del 22.
0: Sí.
1: Gana Corinthians 2-0. Fase de grupos con Bataglia de entrenador.
0: Sí, fase de grupo.
1: Fase de grupos. Sí, estábamos hablando de las visitas de Boca a Brasil. 2 meses más tarde juega con Corinthians por los octavos de final de la Libertadores. Empataron 0-0. El problema es que se quedaba fuera en la bombonera después.
3: Esperando un Benevento.
1: Exactamente.
3: Los penales.
1: Vamos a octubre del 2023. Empata con Palmeiras 1-1 con Almirón de técnico.
3: El gol de Valentín.
1: Pero lo gana por penales.
3: Sí,
1: empató, y se va a la final.
0: Yo creo que es el único éxito o el único partido memorable de Boca en Brasil en los últimos años.
1: Sí, sin duda, porque mira lo que viene. Pierde la final con Fluminense en noviembre del 2023.
0: Uh-huh.
1: En abril del 2024 el equipo de Martínez es vapuleado por Fortaleza, el Fortaleza de Boivoda, 4-2, que le pudo hacer 6 o 7 goles.
3: Y acá Boca le perdonó.
1: Fue con suplentes Boca a jugar a Fortaleza. Habría que preguntarle a Martínez por qué. Pierde en agosto de ese 2024 con Cruzeiro.
3: Por penales. Es 2-1.
1: Pierde 2-1 y pierde por penales.
3: Y el regollo de la hora, porque
1: exactamente.
3: Creo que Merentiel.
1: Si metía el gol Merentiel, Boca se clasificaba.
3: Merentiel o Jiménez era.
1: Y Merentiel erra el penal después en la definición.
3: Arriba el 3-6.
1: Boca pierde el partido y pierde por penales. Y el último registro es hace meses atrás, en abril, Úbeda de entrenador perdió con Cruzeiro 1-0 por la fase de grupos de la Libertadores.
3: Bueno,
1: 2016.
3: Los últimos 2 veces con Cruzeiro.
0: Mística, Nacho,
3: es
0: ¿no?
3: Que los últimos partidos con Cruzeiro le echaron a Advíncula de minuto y en el otro a Vareiro en el primer tiempo.
1: Sí. Y ojo con Tejera, no por Boca o por San Pablo.
0: Uruguayo.
1: Tejera es un árbitro.
0: ¿Cómo
1: uruguayo?
0: Le va Boca con los uruguayos, Pipi?
3: No.
1: Yo quiero ir más allá de...
3: Es un árbitro, último tiempo, la verdad, no le va bien con ninguno.
0: Con Conmebol.
1: Es un árbitro que tiene poco manejo de partido. Y digo, para lo que se va a vivir mañana en el Morumbí...
3: Habla mucho.
1: Va a estar Leodán González en el VAR. Ese sí es una garantía.
0: Che, me sorprendió que San Pablo guardó todo con Palmeiras.
1: Todo guardó. Solamente jugó Pablo Bahía.
3: Prefirió perder el clásico.
1: Pero hay un detalle de San Pablo.
0: Bancame que tengo novedades en Córdoba, Víctor.
2: Centro de Cerato, aparece Mosevic, gol de la gloria, segundo gol consecutivo de Mosevic. Pone Instituto 2, Estudiantes de Río Cuarto 0 y se trepa a la punta de la zona A.
0: Hola,
2: el equipo del traductor.
3: Hola, 19 Instituto, 17 Vélez Defensa, 16 Gimnasia de Mendoza, 14 Boca Independiente, 13 Lanús y Unión. Hasta aquí lo que se están clasificando.
0: Qué lío hace Instituto.
1: En algunas fechas Boca va a Alta Córdoba.
0: Sí.
1: Tiene que ir allá.
0: Mirá,
2: hoy es Instituto Atlético Tucumán. Al Kempes, Boca, Instituto Boca.
1: Bien, me gusta, con hincha de Boca entonces.
2: Sí, señor.
1: ¡Vamos!
0: ¿Cómo recauda? ¿Cómo se llama el presidente, joven?
2: Juan Manuel Cavagliato.
0: El hombre del avión.
1: Inteligente, el señor.
0: El hombre de los aviones privados.
1: En todo sentido, inteligente.
3: El hombre del pajarito.
4: El hombre de los aviones, sí, pero más allá de eso...
0: Pero vuela, ¿eh?
1: No,
0: juega la mancha.
1: Ha acertado con el entrenador.
4: Armó un buen equipo, ¿eh?
3: Es fanático del grupo Magneto. ¡Vuela, vuela! Con 40 puntos se va metiendo en zona de Copa Sudamericana, Instituto.
0: ¡Epa!
3: Mirá el profe, el
0: alguno traductor. Algún grande va a desplazar, ¿eh?
2: Y por ahora Independiente. El próximo sábado recibe a Talleres en el mismo escenario.
0: ¿Pero qué, Independiente está fuera de Sudamericana?
3: En este momento sí.
0: No quiero alarmar,
3: pero al profesor Canteni, que tiene que armar la logística en las próximas copas internacionales, por ahora, Racing, San Lorenzo, Independiente, Arafue.
0: ¿Los tres afuera?
3: Así que va a haber programa de tres horitas, bastante por ahora, ¿eh?
2: Que lo anote a Genesoni, ¿eh?
0: Bueno, porque vos vas a viajar, con Belgrano vayas a viajar. Belgrano juega a la Libertadores.
3: Muy bien, Zielinski, díganlo.
0: Y el ruso juega a la Libertadores y mirá si Instituto juega a la Sudamericana, ¿eh? No.
2: Claro.
0: ¿Quién te ha visto y quién te ve?
2: Genesoni.
0: No se olviden.
2: Santi, vamos.
0: No se olviden. Bueno, abrime Puerto Cristal. Abrime Puerto Cristal y seguimos con Augusto, dale.
5: Puerto Cristal, en Puerto Madero, fue distinguido como restaurante icónico de la ciudad de Buenos Aires. La distinción es un reconocimiento a la trayectoria, excelencia culinaria, relevancia histórica e identidad, formando parte del patrimonio cultural y gastronómico de Buenos Aires.
0: Bueno, ya viene de Zafarian para hablar de Colapinto, ¿eh?
1: Oh, qué locura.
0: Impresionante todo lo que genera Colapinto. Impresionante. ¿Hay novedades, Víctor?
2: Sí, descuenta Estudiantes de Río Cuarto, después varios rebotes en el área, no pudo contener la pelota, en este caso Ledesma, y descuenta el conjunto de Río Cuarto a través de González, pone 2-1.
0: Bueno, 2-1, lindo partido se arma, ¿eh? Entonces...
1: A ver, Boca tiene el historial muy positivo con los brasileños, en Brasil se le está complicando, de hecho hay 10 victorias en la historia de 55 partidos.
0: Eso hace el carácter de un equipo, ¿eh?
1: Sí, claro.
0: Para mí, pipi o no.
3: Sí.
0: Hace el carácter de un equipo. Para mí, Boca mañana rinde una prueba de carácter.
1: Sin duda. Y aparte, con un equipo que más o menos ya tenemos todos en la cabeza, que se le pide, yo creo que tampoco se le pide ganar, se le pide clasificar, salir airoso del partido de mañana, porque meterte en semifinal de Copa Sudamericana y estar a una llave de ya ir a Barranquilla a jugar la final en el partido único, es muy importante para robar
6: el
1: equipo.
6: El objetivo 2026 de Boca.
1: Es que no era el objetivo, pero está, está compitiendo.
6: River
1: se quedó en el camino.
6: Una cosa, River arrancó jugando la Copa y quedó fuera tempranamente.
1: Bien.
6: Boca estaba a la séptima Libertadores.
1: No sé quién lo dice.
6: ¿Cómo no sé?
1: Boca jugaba Libertadores.
6: No sé. ¿Va a participar en la Libertadores Boca?
1: Sí, no, pero pará, desde el momento que Riquelme dejó Úbeda, era hipotecar la Libertadores.
6: Bueno,
1: lo sabíamos todos.
6: Bueno.
1: Sí. Perdón. Entonces, sí, ahora, Riquelme, ¿le vas a echar Riquelme la culpa a Robarrena de la Sudamericana?
6: No, Riquelme tendrá sus bemoles, sus éxitos, sus no tan éxitos, sus aciertos, algunos errores. A mí no me importa si el tipo dejó a Úbeda o no. Boca fue al asalto de la séptima Libertadores y quedaron fuera de fase de grupo. Entonces no vengamos con que,
1: pero te parece que no está bárbaro ganar la Sudamericana.
6: Está fuera. ¿Cómo?
1: ¿Te parece que no está bien ganar la Sudamericana?
6: Bueno, para mí está genial. Digo es que el objetivo por el que fue...
1: No existe más eso. Es otro ciclo nuevo.
0: Yo creo que en el Boca de la Libertadores o en el Boca Dulzón, la Sudamericana era poca cosa. Hoy la Sudamericana... con lo hambriento de títulos que está Boca.
1: Y aparte
0: Boca,
1: con River eliminado, porque la semifinal era River-Boca.
6: Está bien, pero entonces...
1: Vamos a ver si llega Boca, River bien, no llegó.
6: Pero el tema, entonces, cuando decimos, no, la Sudamericana es una copita, es una cosita. O sea, después, según quién la juegue, si la juega Boca, es un copón. Si la juega River...
0: Esto es parte del relato y la construcción comunicacional de Boca.
1: El mundo gira alrededor de Boca, muchachos.
6: Claro que se equivoca.
1: Pero no, nadie se equivoca. Si el mundo gira alrededor de Boca, no se pongan celosos.
6: Yo no me pongo celoso.
1: Lamentablemente el mundo es así.
6: Según es, si la juega Boca es un copón, Y si no la juega Boca, no, no existe.
1: Pero ya te dije recién, desde que Boca bajó a Sudamericana y te decían, che, la semifinal van a jugar River y Boca. River no pudo. Vamos a ver si Boca puede.
6: Bueno, igual Boca quedó afuera en fase de grupo
1: pero
6: de Copa Libertadores.
1: Y ya pagó el entrenador de turno en ese momento.
7: Lo que llama la atención en todo esto, que hace algunos años, aproximadamente, no sé, 9, 10 años, la Copa Sudamericana era como mirada...
0: Para mí no existe,
7: Era una
0: para
7: copita.
0: Mí sigue sin existir.
7: Desde que Boca y River quieren jugar y quieren ganar la Sudamericana, es la Champions. Ahora es la Champions. Cuando la ganaba Independiente, era una copita más, una copita
0: Racing,
7: de leche.
0: Y Racing la ganó y fue un festejo impresionante.
7: Pero, claro, festejan ahora.
1: Cada uno juega lo que le toca.
7: En otro momento,
1: River se quedó fuera de todo.
7: En otro
1: Boca
7: momento,
1: está en carrera.
7: Era una copita que estaba.
0: Yo
7: oxidada.
0: Creo que hay que dejar de subestimar a la Copa Sudamericana.
7: Es la Copa Mercosur,
1: claramente.
0: Pero
1: todo el mundo elige la Libertadores, eso no hace falta ni decirlo.
7: Hay que jugarla.
1: Claro. Y si vos arriesgaste la Libertadores con un técnico como Úbeda, sos responsable del fracaso del primer semestre. Ahora, Riquelme es responsable de haber traído por fin un entrenador a Boca, que le ha abierto la ilusión. Veremos cómo le va mañana.
0: Bueno, ahora me contás la formación.
1: Sí.
0: Mientras, Genesoni, ¿cómo está eso? En Córdoba.
2: Sigue ganando Instituto 2-1. Ahora intenta Instituto cerrarlo al marcador, pero no puede, no le carece de ideas. De tres cuartos de cancha para adelante.
0: Bueno, en un rato vamos a hablar de River, Nacho.
6: Sí.
0: ¿El Super River? ¿O es mucho?
6: No, River está rascando la olla. River está rascando la olla. River tiene que ganar 5 partidos de 7 para más o menos. Para perder.
0: Un número impactante.
1: Se fue a Coritiba de Brasil.
0: Exactamente. Y vamos a recordar lo de Maxi Mesa el viernes, que no tuvimos tiempo, detallando el container como ningún otro jugador lo hizo. Yo lo que percibo es que el hincha de River dice, respecto de Maxi Mesa, hubiese jugado un poquito más, ¿eh?
1: Se lesionó mucho.
0: Hay un poco esa cuestión. Ahora, más allá de esa cuestión, ¿merecen el destrato?
6: ¿Merecen el destrato? Pero la narrativa de... entrenaban en un container, los tenían en un container. Es una falacia.
0: Bueno, ahora lo vamos a escuchar.
6: Es una mentira.
0: ¿Ahora te vas a escuchar a Maxi Mesa?
6: No, pero mira, Maxi Mesa me va a decir, yo la viví. A lo que digo
0: claro.
6: Es, Maxi Mesa, o sea, Maxi Mesa, ¿entrenaban adentro de un container?
0: Sí.
6: ¿Los tenían adentro de un container?
1: Se sentían secuestrados, Nacho.
6: Bueno, los tenían, o sea, cerraban, llegaban a la mañana, los hacían entrar, contaban... y cerraban la puerta del container.
7: Mínimamente fue un destrato.
6: Adentro.
7: Mínimamente
1: el destrato es claro.
6: ¿Es un destrato? Sí, claro.
0: Bueno, ya nos vamos a meter en eso de River y mucho más. Y tenemos que hablar de Independiente y San Lorenzo. Me dice Pablito Schneider, atención, hay que chequearlo esto, que San Lorenzo quiere cobrar un bono contra Boca. Hay bronca, de los hinchas y los
3: bueno, pero si Culota iba a la popular.
1: Pero se suele hacer esto en el partido más importante del año.
3: Pero si Culota siempre estuvo pegado al hincha de San Lorenzo.
0: Chequeemos esto.
3: No, debe estar
0: chequeemos esto. Y hay un tema del que habla Europa. Yamal diciendo, el Balón de Oro lo tengo que ganar yo.
1: Tiene razón.
0: Tiene razón.
3: ¿Qué hizo Yamal de dominicano?
1: Muchachos, Yamal es el nuevo jugador estrella del mundo.
3: Pero no hizo
1: puede ser él o Mbappé.
0: Bueno.
1: Y a Messi siempre se lo dieron cuando se lo merecía. ¡Dale!
0: Guardate porque es un tema también de la última hora del programa. Ahora abrimos el Turf con Pablo Díaz.
8: 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Por una
0: cabeza de un... Pablo, querido, ¿cómo estás?
9: Buenas noches, Hugo, buenas noches, equipo, ¿cómo están?
0: Impecable.
9: Buenísimo, les cuento, tuvimos una jornada espectacular hoy en el Hipódromo de Palermo. Teníamos dos clásicos que se destacaban. El Clásico Chile, Grupo 2, 2.200 metros. La noticia y la novedad, lo convocante era la vuelta de Charm, que ganó casi sin despeinarse, ganó por 6 cuerpos, una yegua que había perdido en sus 2 últimas apariciones. Pero claro, en esas 2 carreras reaparecía y no estaba en el mejor estado de forma. ¿Se acuerdan cuando Bianchi, Carlos Bianchi, el Virrey, sí, hacía jugar a sus jugadores cuando volvían de lesiones o de inactividad, los hacía jugar en reserva, le
0: pasó
9: daba
0: con Guillermo
9: minutos de Claro, bueno, le daba minutos de a poco hasta que estaban en buena forma y recién ahí los ponía en partidos importantes. Bueno, algo así pasa con los caballos. Charm, las últimas dos veces le faltaba rodaje y hoy ganó varios cuerpos, 6 cuerpos, las hizo, un papelón les hizo pasar a la segunda y a la tercera. Las aniquiló, se sube a lo más alto del ranking en un momento en donde vienen las mejores carreras, las buenas carreras, por ejemplo, la Copa de Plata, que la tiene entre ceja y ceja porque era favorita hace un año y la retiraron por una patada, un toque que ella misma se autoinfligió. Mira. También vimos el clásico Italia, Grupo 3, teníamos un duelo entre Need You Tonight y Drive Joy. Un duelo que al final no fue tal, Drive Joy hizo fácil lo más difícil, subió de 1.600 metros, donde había ganado clásicos de Grupo 1, a 1.800 metros y ganó. Y de 1.800 metros subió a 2.000 metros y hoy ganó con absoluta facilidad. Hablé con su jockey, Martín Valle, que ya ganó 3 veces el Gran Premio Carlos Pellegrini. Y ojo, me dijo que no me gane el cuarto. Porque dice que Drive Joy está más maduro, la distancia le está viniendo mejor, que en más distancia lo ve muy bien. Y también, lo que te decía antes, estamos en octubre, en septiembre, se viene octubre, se viene noviembre y el Pellegrini está ahí nomás. Vienen las buenas carreras de distancia. Martín dice que como lo ve el caballo ahora, lo ve para más distancia también. Ojo para diciembre. Mientras tanto, y para terminar, mañana 11 carreras en el Hipódromo de La Plata, donde se destaca el clásico Hipódromo de La Plata, Grupo 3, 1.600 metros para caballos adultos. Como siempre les digo, Hugo, la entrada a los hipódromos es libre, gratuita, y ahí siempre los estamos esperando. Hasta luego.
0: Abrazo.
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0: Fernando Genesoni en Córdoba, ¿cómo es eso de Instituto y Estudiantes de Río Cuarto?
2: 40 del segundo tiempo, sigue ganando la gloria, agotó variante ya Forestelo, 2-1 en 40 del segundo tiempo, el puntero cordobés y espera por el clásico el sábado.
0: Digamos que usted se hace llamar Fernando, ¿no? Porque yo se lo presenté a Ariel Senosiaín en Córdoba la semana pasada y le dijo, hola Ariel, ¿cómo le va Fernando? Y toda la vida te dijimos Víctor. Estamos, Víctor tenemos, Fernando soy. Tenemos un quilombo terrible. Porque vos te haces llamar Fernando. Fernando y nosotros te decimos Víctor.
7: Yo le digo Victorio.

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9: Última hora de Fútbol 910. ¿Cómo está en Córdoba Instituto con Estudiantes de Río Cuarto, Víctor?
10: Tiempo cumplido, vamos a ver cuánto más adiciona. 45 ya, vamos a ver si cuánto adiciona el cuarto árbitro, en este caso el Lobo Medina. 2-1 sigue ganando el equipo del traductor, de Diego Flores.
9: ¿Qué te llega de San Lorenzo, Tani?
11: Bueno, me dicen que por ahora no se informó nada de manera oficial con respecto al bono para el partido contra Boca. De ser cierto...
9: Hay enojo de los hinchas.
11: Hay enojo, pero debería tratarse y aprobarse primero por comisión directiva, que va a ser este jueves.
9: Vamos a analizar algo de San Lorenzo, independiente de lo que vimos ayer. Estuvimos en la cancha. Me parece que hay algo de San Lorenzo para analizar bastante interesante, sobre todo por el esquema del gallego Insúa. 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A Brasil nos vamos con Ezequiel Sosa, que está en San Pablo, y ya voy con el turco también. Y ya hablamos de Boca y ya nos metemos en River. Estamos a full, tenemos de todo. Ese querido, ¿cómo va?
12: ¿Qué haces, Hugo? ¿Cómo están? Abrazo grande para todos. Buenas noches, ¿cómo andan?
9: Impecable. ¿Temperatura en San Pablo? ¿Cómo está todo?
12: Mirá, es lo más lejano a un clima brasilero que vi en mi vida.
9: Mirá.
12: Tenemos.
9: Es que San Pablo es la ciudad menos brasileña de todas, ¿no?
12: Sabes que sí. O sea, tranquilamente yo te digo, cierro los ojos, no veo lo que hay a mi alrededor, es el clima de Buenos Aires.
9: Claro.
12: Es un invierno en Buenos Aires. Tenemos 15 grados, está todo el cielo encapotado, llovió todo el día, por momentos diluvió y ahora paró un poco. Supuestamente mañana va a estar nublado, algo de agua va a caer, pero va a empezar a mejorar el clima. Así que aquí estamos ya a la espera de un partido que va a ser muy lindo de ver.
9: Bueno, ¿y con qué novedades, Boca? ¿Cómo ha llegado allí? ¿Ha viajado toda la delegación? ¿Están los dirigentes? Contanos un poco.
12: Mirá, Hugo, hace un rato, aproximadamente hace 2 horas, ya llegó Boca aquí a San Pablo, con un poco de retraso porque el vuelo estaba pautado para las 2:30 de la tarde y terminó saliendo una hora más tarde, 3:30 de la tarde, así que llegaron aquí a San Pablo y después tuvieron un tráfico tremendo desde el aeropuerto hasta el hotel, aproximadamente 1 hora y media de viaje.
9: ¿Los pasearon?
12: Así que sí, y un poquito los pasearon. Estaba tranquila la ciudad igual, ¿eh? Estaba tranquila, pero un paseo te dan por acá. A nosotros también, ¿eh? Un taxi, un Uber, paseíto por ahí, pim pum, va subiendo la tarifa y bueno, ya está. Después terminas pagando, pero ha llegado bien Boca, el plantel ha llegado bien, ya están en el hotel descansando, con una delegación que tuvo cambios en la lista de concentrados en relación al partido contra Central Córdoba. Salieron los chicos.

0: con el tema de Pavón, ¿no?
1: Sí, la justicia falló a favor de Boca. Esto es una deuda vieja que Talleres tiene desde que se hizo el pase de Cristian Pavón, y condenó al club demandado a reintegrar una asociación, por un lado, y la suma de $500,000 y además $70,000 en el término de los 10 días. Esto es por una deuda que Talleres jamás pagó, se fue a juicio y bueno, el club cordobés va a tener que pagarlo. Pero también tengo entendido que Fassi va a llevar adelante una apelación para ver si este saldo no se puede pagar.
2: Esto es una cosa insólita que pasó en la gestión de Angelici, donde a Talleres se le dio como un adelanto de $2,500,000 por una supuesta venta de Cristian Pavón. Pavón se termina yendo libre de Boca. Riquelme y su grupo de abogados le piden, primero por vías normales, a Fassi la devolución de ese adelanto, que nadie puede explicar, de la gestión de Angelici por qué se le dieron $2,500,000. Fassi no las reconocía, Boca lo lleva a juicio.
0: ¿Qué tanto acentuó Riquelme cuando dijo que no, que Boca,
2: es que no hay registro de la historia?
0: La gestión anterior no le había dejado plata.
1: Es que ¿sabés qué fue lo raro? ¿Vos? Perdón, Augusto, lo raro fue que a Pavón se le puso un precio ficticio y se le pagó, después obviamente Boca le giró una plata a Talleres y después Pavón no se vendió nunca. Se fue libre. Entonces dijo, yo te di una comisión por una venta que nunca hiciste.
2: Pero lo insólito es, ¿cómo le vas a dar a alguien plata por una supuesta venta a futuro? No, no tiene mucho sentido legal lo que hizo Boca en ese momento. Ahora Boca gana eso, ya estaba el fallo. Hoy sale todo por el tema de Galarza nuevamente a ser público. Yo tengo entendido que con intereses y todos ya pasan los $3,000,000 que le debe Talleres a Boca. Y Boca me cuentan que venía con paciencia. Como de repente Fassi empezó a pedir mucho por Galarza, la paciencia de Riquelme se terminó y yo no descarto que Boca demande a Talleres por la deuda.
3: Con intereses.
2: Los intereses pasaron de 2,5 claro, a 3 millones ya.
0: ¿Por qué iba a incluir lo de Galarza en el juicio?
2: Eso se le ocurrió a Talleres. Boca dice, son dos cosas distintas, claro. No hay nada que ver. Si Boca quiere, lo inhibe a Talleres. Digo, Boca está teniendo demasiada paciencia con esto. Fíjense ustedes, estamos hablando de Pavón y la gestión Riquelme lleva 7 años. Esto se hizo hace 9 años. Ya Talleres debería haber abonado esto.
0: Ahora la justicia, qué lentitud también, ¿no?
2: Tremendo.
0: Recién hoy resuelve sobre algo.
2: Hoy viene otra vez a la luz esto porque Talleres lo quiso incluir. El fallo está desde hace un tiempo favorable a Boca. Lo que sí se va actualizando es el tema de intereses.
0: Claro.
2: Que van siempre a favor de Boca en este caso. Talleres apelará de vuelta lo que quiera. Pero Boca está en condiciones y tiene ganas de ir al TAS y
0: perfecto.
2: Demás.
0: Perfecto. Ese, para cerrar, formación de Boca. Milton Delgado adentro para vos.
1: Delgado va a ser titular, Hugo. Delgado va a volver a ser titular, ya entrena hace 48 días con normalidad. El cuerpo técnico pensó y planificó un equipo con Milton Delgado y obviamente va a volver Paredes, por supuesto no al 100% Paredes, lo aclaramos, pero está mucho mejor porque recordemos no jugó el último partido y yo lo tengo a Jagger Herrera como titular.
0: Mirá,
1: y a esta hora lo tengo a Flores. Mirá, también adentro.
0: Mirá Jagger cómo se metió.
1: Herrera y Flores van a jugar el partido más importante de su carrera. Y así todo, siendo chicos, Arruabarrena apuesta por ellos, teniendo
3: tremendo.
1: Otros jugadores con
3: es
1: más
3: un horror que póngalo Dilolo Herrera en la defensa.
0: ¿No te gusta esa saga?
3: No, porque acá
0: ¿A quién preferías?
3: Acá no lo atacó San Pablo.
0: ¿A quién preferías, Pipi?
3: Y la verdad tenemos un poco de experiencia, aunque sea uno de los dos. O ponés Figal Herrera o ponés Herrera Pellegrino. No puede ir con los dos pibes. Porque aparte Dilolo, honestamente, no le veo condiciones para jugar en la primera de Boca. Es una máquina de dársela al rival. Lo único bueno que tenía era cabecear en el área rival y hace rato que no cabecea. No saca una pelota en el área propia. No le veo una virtud, honestamente.
0: Y bajó un punto Dilolo, ¿eh?
3: No le veo.
0: Yo creo que
3: y son
0: no
3: dos
0: es el
3: muy
0: mismo
3: chicos para este
0: de aquellos errores contra Huracán.
3: Pero no es lo mismo que Herrera vaya con uno de experiencia. Que Herrera casi que tenga que tomar la responsabilidad con Dilolo. Claro. Insisto, San Pablo no lo atacó en la cancha de Boca.
2: Hay un tema con
0: y
2: San Pablo.
0: ¿Mañana lo ataca? Vos que lo conocés a Dorival.
2: No mucho. No
0: más.
2: Mucho. Va a ser protagonista, pero mientras esté 1-0, esto lo va a tener vivo San Pablo. Hay un tema, no está Galeri. Y sorpresivamente, Luciano ni concentró contra Palmeiras.
0: Y
2: se habla.
0: La preocupación Moura.
2: Se habla de que Luciano está tocado seriamente desde lo físico. Yo creo que va a jugar por la clase de partido. No, repita, en un clásico. De última lo pones en el banco. Pero ni para, concentró.
0: ¿Qué está diciendo mañana?
2: No, yo creo que mañana va a jugar de titular. Ahora, algo arrastra a Luciano. Porque si no nos explica que no hayan ido al banco con Palmeiras.
0: Que fue de lo mejorcito del ataque, ¿no?
2: Ese goleador histórico de San Pablo. Sí.

0: gustó el de que jugó sobre la derecha, Arthur.
1: Arthur, sí.
0: Ese me gustó.
1: Sí, chiquito y poderoso.
0: Bueno.
1: Tengo una recomendación para Sosa.
0: A ver, Sosa, le va a recomendar el Tali algo en San Pablo, ¿eh?
1: Sosa.
0: No, soy inmensa.
2: Noche, no.
0: Salvo que contrate un helicóptero.
1: No, la recomendación es tenga cuidado en las conferencias de prensa, con el micrófono.
0: Papelones, el Vasco Arrobarrena.
3: Pobre Vasco, no los puedo dejar solo en la conferencia, que hacen escándalo,
0: ¿eh? Es una locura. ¿Qué pasó con Arevalo Urradi? ¿Qué pasó?
2: No, ¿sabes qué? No son ellos los actores. De, o sea, parecía que sí, pero no, ¿eh?
1: ¿Ah, no?
2: Parecía que sí.
0: ¿No fueron los protagonistas?
2: No, uno sí, uno ¿quién? Sí.
0: M.A. Pero, M.A. están todos los líos, ¿eh?
2: M.A. están todos, le gusta, ¿no?
0: En todos los quilombos está M.A.
1: No, bueno, ya está, quedó ahí, pero...
2: ¿Querés decirle algo al aire?
0: ¿No te deja preguntar, M.A.?
1: No, no,
0: ¿te pone los codos?
1: No, ya está, se habló personalmente, pero digo que... No, ya lo hablamos en su momento.
0: Todo al aire, Nacho, esto.
1: En su momento, sí, pero ¿qué fue lo que pasó? ¿Qué? O sea, se...
0: Ah, ya pasó.
3: El Tali quiere hacer todo público. No,
0: es más, a Arrobarrena le hizo público.
1: El Vasco, después se lo pregunto.
0: Arrobarrena dijo, se están peleando, muchachos, son grandulones.
2: Yo te voy a decir, yo sé todo, pero yo no soy quien para contar
0: muy
2: a nadie.
0: Es cierto.
2: Yo tengo... Lo que pasa es que, claro,
0: códigos.
2: Hay otros que son medio vigilantes.
0: Códigos.
2: Hay otros que son medio vigilantes y cuentan todo al aire, ¿no?
0: Muy bien.
2: Le gusta.
0: Muy
2: pero
0: bien.
2: No. Hugo, tengo acá un amigo que te quiere saludar, ¿eh? Me dijo, ¿quién está, Barazone? ¿Lo puedo saludar? Para que me voy a acercar. Espera. Espera, pues están comiendo. Quiero comer el hombre. Se está comiendo una milanesa con una papa frita y un arroz. Una milanesa de
1: ¿cuánto? ¿Cuánto?
0: Con dos. Viste que en Brasil es con dos acompañamientos.
2: Claro.
0: Se escucha.
1: Trabada, la mitad de la
0: cancha. No chavescu, ¿eh?
4: Hablo más con vos que con mi señora. ¿Cómo?
0: Vamos, Julito. Por fin estás en un... ¿Qué relator, Julito?
1: Escucho
0: ¿qué relator? Viene Caldiero, Fantino y vos.
1: No, yo creo que está por encima de Fantino ya, ¿eh?
3: Me gusta esa mesita, ¿eh? Con
1: lo pasó César, Fantino.
3: Con Tati Civielo, con González, Marcelito González.
4: ¿Estás a gusto ahí o no?
1: Siempre, querido.
0: Julito, ¿con qué soñás mañana? ¿Con un gol de quién? ¿De Merentiel? ¿De Ajasíbar? ¿Con un gol de Dilolo de cabeza?
4: Yo me estoy imaginando mil películas. Yo digo, este es el partido más importante de Arrobarrena desde que volvió a Boca. Pero además, con estas grandes batallas que quedan, tienen que quedar en la memoria porque se le está dando todo al Vasco. Es un equipo copero, como es el San Pablo, el Morumbí, ese estadio que lo vio campeón de América él hace 26 años atrás en el 2000, y es los grandes equipos.
3: No dice nada que le anularon un gol en esa final, que el Vasco la metió al medio y Palermo la empujó y le cobraron que se fue la pelota y no se había ido.
4: Bueno, pero no pasa nada, estaba todo bien y porque iba a ganar la Copa Libertadores. Pero pará, Pipi, escuchá, yo lo que digo es que en este momento la noche de Jagger Herrera. Yo no me imagino la cara de ese chico que hace 30 días estaba jugando con Mariano Herrón.
0: Sí, tiene cara de viejo Jagger, ¿no? No
3: tiene que dejar la barba.
0: No tiene cara de 19 años.
3: Se tiene que ir con los rulos, se deja la barba.
1: Vejez
3: y es Quique Rabina,
0: Vos que conocés a todos esos pibes, ¿cómo es que el Vasco jugó con el papá? ¿Que el papá jugó en inferiores con el Vasco?
4: Claro, Hugo, claro. Y lo que... yo una pregunta que me hago es, ¿cómo nadie de los técnicos de las selecciones nacionales no lo vieron? ¿Cómo nunca fue convocado?
0: No pasó por juveniles Jagger.
4: No pasó por juveniles. Es insólito.
1: Pero fue Valentini, ¿no?
3: Depende de la escudería, me parece.
1: Valentini fue a una convocatoria, Julito.
0: Valentini y Dirolo. Bueno, sí. En la convocatoria. Che, ¿Jagger no va a ser convocado por Scaloni ahora?
1: No.
0: ¿No va a ser convocado? Y pero si va a convocar.
1: Vende ticket, ¿eh?
0: Va a convocar 40
1: es
0: jugadores.
1: Rápido y furioso, Jagger.
0: River juega con Sarmiento el 12, Nacho, porque arriba le convoca medio equipo.
1: No me hagan ser impopular justo la noche previa.
0: ¿Qué pasó?
1: Vayamos despacio.
0: ¿No tiene nivel de selección Jagger?
1: No sé. Te alineas a Riquelme. Sí.
0: A Rivero. ¿Con cuántos partidos lo llevaron a la selección?
1: ¿A quién?
0: A Rivero, al central de River.
1: Bueno, el tema de Rivero, no.
0: ¿Con
1: tema
0: cinco
1: de
0: partidos en River para la selección?
1: A mí me parece que Valentini, Valentini, me hicieron decir, Herrera mañana va a jugar su primer gran partido. Si es que juega, va a jugar mañana su primer gran partido.
0: Che, y es el...
4: ¿Puedo poner una duda?
0: Julito.
4: ¿Puedo poner una duda?
0: Bueno, sí. Dale.
4: Yo la tiro, después peleense entre ustedes y demás. Yo no sé si no juega Belmonte en lugar de Velasco y Boca pone 4-5 en la mitad de la cancha.
0: Qué
4: Belmonte, Ascacíbar, Paredes y Milton Delgado.
3: Para mí está bien,
0: Le encanta Pipi.
3: Está ganando
0: eso.
3: La serie,
0: Boca. Porque vos ya te vas al Boca de Bianchi, esos 3-5.
3: Bueno, malo le fue,
0: pero tenía Román, papá. Tenía 3-5, tenía Traverso, Serna.
3: No, ustedes son de los Diego Martínez, que lo quieren ir a buscar y queda fuera de todo.
1: Son los protagonistas de todas estas derrotas que te dije recién.
0: Qué despelote que armaste, Julito. Rompiste la armonía.
4: Bueno, mañana, atención al mundo de Boca, porque tiene que ver con Boca. Ojo, porque puede quedar confirmado que uno de los partidos de la selección argentina sea en la Bombonera.
0: ¡Epa! Mira vos. ¿Y otro en River?
4: Y otro en River. Tiene que ver con que la FIFA, a ver si le da cuántos partidos con el aforo reducido, si es uno o es dos. Pero sé que quieren jugar un partido de la selección en la Bombonera.
0: Mira vos. Bueno, Julito, buen dato. Descansá, bueno. Prepárate, buena transmisión mañana. Te mandamos un abrazo grande.
4: ¿Sabes que no? Ezequiel Sosa no para de hacer el cambio de los reales? ¿Cuántos reales son todos?
0: No,
4: ¿se
0: sienta
4: a comer? ¿Cuántos reales
1: cuídenlo son todos? Cuídenlo a Sosa, cuídenlo.
0: Es muy meticuloso, muy meticuloso.
4: No, tremendo.
0: Les mandamos
4: tremendo.
0: Un abrazo a los chicos, dos.
4: Los quiero, chicos. Un abrazo.
0: Chao,
4: un abrazo.
0: Chao, Julito.
1: Vos sabés, Hugo, que los que somos cinéfilos estamos conmovidos.
0: ¿Por qué? ¿Quién ganó el Emmy?
1: Porque se están entregando los Emmy por primera vez en la historia.
0: Sí, te vi subyugado.
1: Sí, claro, muchacho.
0: Decís que la rompiste con el bar.
1: Emmy son series.
0: Que viniste a ver los Emmy esta noche.
1: ¿Era en mi casa o venía acá y los miraba acá?
0: Tremendo.
1: Por primera vez en la historia, el mismo actor ganó en dos categorías. Matthew Rhys, que es el actor del momento,
0: ¿merecido
1: ganó.
0: ¿Merecido o no?
1: Es tremendo. Yo lo vi. La Bestia en Mí, miniserie, hace un psicótico y ganó.
0: No,
1: la recomendé hace. Y La Maldición de Windows Bay, que es una comedia de humor negro.
0: No refutes ese conocimiento.
1: Pero claro, muchachos, si ustedes son vagos, volvieron en su casa, no se agarran.
0: No refutes ese conocimiento.
3: No, la película no está, boludo.
0: Por favor. Pero claro.
3: El único Emmy es Emiliano Martínez para nosotros.
1: Primer actor en la historia que gana las dos categorías en la misma noche.
0: Anda, chau, ese gran laburo de Ezequiel Sosa, allí de San Pablo.
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2: Ya ganó Instituto 2-1, Estudiantes de Río Cuarto, ya lo contó Genesoni. Tali, vos venís de la cancha de Riestra, ¿no?
3: Sí.
2: ¿Qué paliza se comió Riestra,
3: Sí, es el segundo 0-3 que se come de local desde que volvió a Primera División.
2: Con Lanús, ¿no?
3: Con Lanús. Bueno, la verdad, un gran partido del equipo de Pellegrino. Riestra, atención, porque está a 9 puntos.
2: A 7.
3: ¿A 7 quedó ahora?
2: Sí, a 7 el descenso, porque está a 9 de Río Cuarto, pero se va por... por promedios. Entonces, hoy la lucha con Aldo Civi.
3: Bueno, con Aldo Civi está 7 y de Estudiante de Río Cuarto 9.
2: Pero al irse por promedio, claro, de Estudiante de Río Cuarto, la lucha con Aldo Civi está 7.
3: Ojo,
2: Pero
3: ojo,
2: bueno, son 3 partidos cuando quedan 7. Bueno, con Plan Óvalo vamos a recibir a un invitado, a un amigo que con el que queríamos charlar hace tiempo. Dale.
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2: Antonio Mohamed, querido, ¿cómo estás, turco?
5: Hola, Hugo, ¿cómo están? Un saludo para todos, buenas noches.
2: Abrazo grande, turco, abrazo grande. ¿Sabés por qué se nos ocurrió hablar con vos? Más allá de tus éxitos en México y más allá de la carrera que tenés.
5: No, decime.
2: ¿Quién tiene que ser el técnico de la selección argentina si se va Scaloni?
5: Ah, buena pregunta. ¿Me estás preguntando a mí quién tiene que ser?
2: Para mí, si me preguntás a mí, yo te pongo en un podio. Mirá lo que te digo. En un podio. No, bueno, no es que te estoy proponiendo para la selección, porque si no, viste que se entiende mucho y se malinterpretan las cosas.
5: Sí.
2: A ver. Vos no tenés currículum, argumentos, años de vestuario, relaciones para sentirte parte y para sentir que podría ser un candidato si es que el futuro es sin Scaloni.
5: Obviamente que uno siempre sueña y cree que está capacitado después de haber recorrido tanto, ¿no? Yo tengo 56, debuté en el año 86 en un vestuario y justamente hablaba con los jugadores y le decía eso, ¿no? Entonces llevo 40 años en el fútbol, llevo más de 20 dirigiendo y bueno, estoy preparado. Cuando me hablan de diferentes situaciones, estoy preparado. Lo que pasa que bueno, a veces uno decide trabajar en algunos lugares, en otros no. Y la selección argentina es lo máximo. Yo soy hincha de la selección. El día de Inglaterra en Atlanta me crucé afuera con Edul, no me acuerdo con quién más me crucé.
2: Qué emoción fue, ¿eh? Qué emocionante fue
5: con Luciana Rubisca, con Luciana, y nos abrazamos llorando los tres. Porque fue, yo creo que fue el momento más lindo que yo viví dentro del fútbol. No, nunca, me tocó cantar el himno en Wembley en el 91, después de lo de Malvinas, después del Mundial 90, con la selección argentina, que también fue emocionante estar ahí en Wembley y cantar el himno, ¿no? Con el que lo chiflaban. Pero esto fue lo máximo. Fue lo máximo, cantarle que no sueltas un inglés,
2: sí, hermoso.
5: Con el himno.
2: No, además, turco,
5: y después ganar como ganamos y jugar como jugamos, ¿no?
2: Yo le conté a los chicos acá que lo que yo demostré, yo iba con una percepción al Mundial, que los ingleses, yo los admiro futboleramente, a mí me encanta su liga, me encanta su fútbol y hasta conozco parte de su sociedad y ellos no tienen la culpa de la guerra cruel que tuvimos nosotros.
5: No, totalmente.
2: Pero ¿sabés qué noté? Es cierto que nosotros la picamos un poco, pero noté que ellos nos querían ganar de cualquier modo, ¿eh? Que ellos se subieron al podio del clásico. ¿Notaste lo mismo?
5: No, adentro de la cancha. Yo estaba adentro de la cancha, enseguida las primeras pelotas, empezaron a pechear, Bellingham, todo, hasta Gordon correteaba y empujaba. El arquero cuando hizo el gol, se agarró ahí abajo y se giró para donde estábamos nosotros. Yo lo vi. Y después lo vi en las redes sociales también. Entonces ellos querían ganar y ganar. Y la prensa inglesa también y todo. Lo que pasa es que, bueno, los chicos hicieron un partidazo. Y Leo, ni te digo, ¿no?
2: Qué mundial. Y qué injusto que se sospeche sobre la final, porque estaba vaciado energéticamente ese equipo. Anímicamente dio todo lo que tenía para dar.
5: Sí, yo me escapé, me tomé en privado, me fui a Atlanta de México, y me volví, cuando me volvía, le decía a los chicos que venían conmigo, le digo, ¿sabes que festejamos mucho? sea que el domingo estamos muertos nosotros de la cabeza, porque viste, una semifinal se festeja bien, normal, y tenés que ir a descansar porque
2: Claro.
5: la energía es en la gloria,
2: Lo dijo
5: pero esto fue la
2: Scaloni, lo
5: gloria.
2: dijo Scaloni en la conferencia, que había que descansar rápido, pero
5: Sí.
2: bueno, era demasiado, era de
5: Sí.
2: una dimensión enorme el triunfo.
5: No, no fue, fue el éxtasis, fue el éxtasis, porque
2: Sí,
5: nosotros
2: sí.
5: como hincha fue lo máximo. A mí me tocó, viste, yo a Argentina lo sigo donde puedo, y ese partido fue, aparte lo compartí con mis hijos, fue el momento más lindo que viví en mi vida. Más que el de Qatar, la final, ¿eh?
2: Sí,
5: Más,
2: sí, sí, sí.
5: disfruté más ese partido que el de Qatar, la final.
2: Es que fue un
5: Fue lo
2: mundial más
5: máximo.
2: épico, el partido con Egipto, que en el minuto 78 estábamos en el liquidados.
5: Sí, sí,
2: Ahí le
5: sí.
2: grité el gol a Chicharito, me hizo calentar Chicharito, porque vos no sabés cómo nos. No, ahí demostré la pica que nos tienen.
5: Sí, sí.
2: Mostraba la tablet diciendo que había sido foul de Lisandro Martínez en la previa del segundo de ellos.
5: Sí. Bueno, fue todo el mundo que buscaba cualquier cosa contra nosotros y generó una inercia negativa para cada situación. Del primer partido que decían que tenían que echar a Messi.
2: ¿Viste?
5: Entonces, yo me acuerdo, yo hablé con Senosiaín antes del Mundial, en una
2: Sí.
5: nota, y le dije, le digo, Ariel, va a ser el mejor Mundial de Messi. Dale, me estás cargando, me dije. Le digo, bueno, guardalo, le digo, porque está jugando en México, perdón, en Estados Unidos,
2: Sí.
5: y son partidos más parecidos como se van a dar en el Mundial, mucho ida y vuelta, no tanto como en Europa bloque, porque el clima y el calor va a secar las canchas, se van a hacer muy ida y vuelta los partidos, y Messi va a encontrar los lugares. Le digo, no, no va a ser tan en bloque como en otros Mundiales. Y está acostumbrado Messi a este tipo de partido, ¿entendés? Le conviene a él. Y la verdad que la rompió. Aparte se cuidó para llegar y estaba volando. Estaba volando. La rompió toda.
2: Sí, tremendo. Nos sorprendió. A vos no, pero a nosotros sí nos sorprendió verlo a Messi tan líder, ¿no? Tan abrumadoramente dueño de los momentos del partido, porque en algún momento el rescate emocional fue de él, ¿eh? Turco, en el final frente a
5: Sí, 1000%.
2: Egipto y en el final frente a
5: 1000%.
2: Inglaterra, el rescate fue de él.
5: Sí. Lo que pasa, Hugo, que la Liga de Estados Unidos, yo la enfrento constantemente, son muy físicos, pero demasiado. Entonces, sí tienen errores de concepto para defender muchas veces porque son muy abiertos, pero físicamente tienen que estar muy bien para poder competirles. Entonces, eso yo aseguraba que Messi le iba a romper por eso. Ahora después viene el fútbol argentino, que es mucho más físico del tema del roce y más intenso. Ahí sí se le va a complicar, ¿entendés? Porque lo agarran de espalda, no lo dejan girar. Acá, como era ida y vuelta, se iba a abrir. Messi iba a tener la posibilidad de jugarse, de encontrar mucho uno contra uno. Y bueno, se dio así el Mundial, olvídate. Ya se lo agarraba este Mundial en 2010, en 2014, este
2: Oh,
5: tipo de Mundial. Pero bueno.
2: una locura, una locura.
5: Pero igual
2: Turco,
5: este...
2: perdón que
5: ¿Qué?
2: te interrumpa,
5: Sí,
2: me permito
5: decime.
2: hacer una pregunta sacrílega.
5: ¿Quién es
2: Oh,
5: Nacho?
2: Nacho, bueno, te habla. ¿Cómo te va,
5: ¿Qué
2: Turco?
5: hace Nachito? ¿Cómo anda? Bien,
2: Muy
5: bien,
2: bien,
5: bien,
2: un
5: Nacho.
2: gustazo hablarte y escucharte. En esta coyuntura, que el técnico de la selección ya no tenga la necesidad de tener que llamar a Messi, ¿es un alivio?
5: Yo creo que es un desafío nuevo para él, porque va a tener que reinventarse totalmente. Y también yo creo que también es una terminación para varios jugadores, ¿no? Que creo que sería lo mejor, que jueguen un par de partidos para despedirse y que se genere una nueva generación de jugadores para que podamos llegar bien al próximo Mundial. Esa es la realidad. Otra cosa no podemos hacer, me parece que no.
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10: Boca, vos sabés que cada vez que Boca se queda sin entrenador suena tu nombre. ¿Estuviste alguna vez... charlaste con alguien, estuviste cerca, es más un gusto tuyo, es más tal vez el gusto de cierta parte del hincha de Boca? ¿Tuviste algo cercano con Boca?
11: El 2000, después de la final de Madrid, esa fue la única vez que estuve cerca. Estuve una firma de ir, nada más. Y que después vino Alfaro.
12: Claro, con Burdizo, que apareció Burdizo.
10: Con Alfaro.
11: Claro, exactamente. Eso fue, nada más ahí. Después las otras veces nunca hablaron conmigo. Siempre fueron rumores o encuestas o diferentes situaciones, y esa es la única verdad. Si no, yo te diría como la... Sabes que yo no tengo filtro para muchas cosas. Entonces fue así y nada más. Después, además, fueron todo palabrerío.
10: Dos veces nombraste la final que tenés que jugar por delante en diciembre. Es decir, también te escuché decir en alguna nota que cuando vos estás en un club no te solés ir a otro club. Por más que te vaya a buscar cualquiera, vos te vas a quedar ahí.
11: No, si yo me voy de acá, me voy para descansar. Después que descanse un poco, agarro otro equipo que me motive y que me dé la posibilidad de competir para ganar, ¿no? Uno, como cuando empezamos la nota, hablamos de todo. A mí, yo empecé trabajando en el ascenso en México, el ascenso en Argentina. Ascendimos con Huracán, después agarraba el equipo que peleaba el descenso como Colón. Me contraté Independiente, me toca ganar la Sudamericana, competir arriba, y después de los equipos que gané en México, me contrataron para ser campeón. Entonces lo que busco ahora es algo que me llene de ese lugar, ¿no? Uno fue tachando todos los casilleros para poder llegar a competir de otro lugar y poder elegir en dónde trabajar. Así que esa es mi decisión. Después, si nos parece algo, me quedaré en mi casa.
12: Antonio, viste que siempre
4: genera cierta duda el futbolista que de México viene aquí. Y siempre citamos el caso de Pipa Benedetto, que llegó de la América y la rompió en Boca. Pero hay cierta sorpresa por lo bien que está Angelito Correa.
11: Ángel está bárbaro.
4: ¿Lo mismo demostraba ya en Tigres?
11: Sí, sí, llegó a la final contra nosotros, a las dos finales. Nosotros le ganamos las dos finales a Tigres, de Liga y de la CONCACAF, que es la Libertadores acá, que fue el último partido que jugó Angelito el 30 de mayo. No, Angelito está on fire, está en el aire. Y está muy bien, está muy bien. A ver, esto es como que vienen argentinos a México y no rinden, y vienen argentinos que en México, en Argentina era un desastre, claro, y acá son figuras.
4: Claro.
11: Y hay mexicanos, hay jugadores que ponele, Marcone era figura acá y fue allá y le costó un poco más, y después la rompió. Pipa en América no andaba bien y fue a Boca y fue goleador total. Uh-huh. ¿Entendés? Hay de todo. En esto, cuando buscas ejemplos, encontrás para todos lados, ¿no? Lo que sí está claro, que son muy, muy diferentes una liga a la otra. Una liga totalmente más abierta, la mexicana, que se juega, todos los equipos proponen ir a ganar y de vuelta. Uh-huh. Y en Argentina es un fútbol más físico, más cerrado, mucho más competitivo de ese lugar. Ahora después, que te guste o no te guste, cuál es mejor, cuál es peor, esas son situaciones que no la vas a poder determinar. Ahora, lo que está claro es que Argentina es una fábrica incansable, interminable, de jugadores competitivos, porque tenemos al ADN de los 5 años de jugar al baby fútbol, en las inferiores, del grito de los papás. Entonces siempre vamos a seguir sacando jugadores y vamos a ser número uno en eso, y eso no lo vamos a cambiar nunca. Nunca, por eso vamos a ser siempre competitivos.
12: Y dentro de lo terrenal, si te pide desde Argentina alguien, che, ¿me recomendás a alguno del fútbol mexicano? ¿A quién recomendarías? Y si vos podés elegir a uno de acá, ¿quién te podría llevar? ¿A quién te llevarías?
11: Y según qué puesto, pero ¿argentino para Argentina?
12: Sí, sí, porque el extranjero es muy difícil.
11: Franco Romero. El 5 que estaba Independiente de Rivadavia de Mendoza, sí, que ascendió, sí, sí, todo. Y Franco, que acá con nosotros, es el mejor jugador que tenemos. Tuvo una adaptación, está en un nivel superlativo. Y después tenemos un central uruguayo, Fede Pereira, también, superlativo. Después tenemos al 9 de la selección uruguaya, que jugó el Mundial, Fede Viña, que uh-huh. lo compramos ahora en 13 millones, que vino muy bien. Está en un momento bárbaro también. Uh-huh. Pero hay buenos jugadores.
12: ¿Y de acá a quién te llevarías?
11: Me gusta mucho el chico de Independiente Rivadavia Mendoza, el 10.
12: Fernández
11: es.
4: Matías Fernández,
11: ese chico.
4: Vamos a excursionistas.
11: Ese chico me gusta. Y me gusta el chico de Estudiantes, el zurdito. Ando con los nombres medio
4: cruzados. Tiago Palacios.
12: Tobio Burgos.
4: Tobio Burgos.
11: Tiago Palacios. No.
4: Tiago Palacios. Sí, le gustaba el Bosco Robarrena también.
12: Es tonto para elegir.
11: No,
4: está bárbaro ese pibe.
11: Bueno, ¿qué me gustan esos dos, ese tipo de jugador? A mí me gusta que cuando se cierran los espacios te abren camino, ¿viste? Y con una mague, con una gambeta, con un freno. Entonces, ese tipo de jugadores me gustan.
4: Turco.
11: Y después, bueno.
4: Para cerrar la charla y para volver un poco al inicio, genera un poco de incertidumbre la continuidad de Scaloni. Hay versiones encontradas, pero hay algunos que aventuran que no seguiría. El después de Scaloni, ¿la Argentina tiene entrenadores para dirigirla? ¿Tiene entrenadores a la altura? ¿Es un desafío, después de un ciclo tan exitoso, ser el técnico de la selección? ¿O es una oportunidad hermosa para quien la tenga?
11: Las dos cosas. Es una oportunidad hermosa y es un desafío, primero que nada, es post-Scaloni y post-Messi.
4: Claro.
11: Entonces, claro. Yo creo que es mucho más el post-Messi que el post-Scaloni, respetando lo que hizo Scaloni, mirá, que es espectacular, ¿no? Entonces, poder suceder a Messi es mucho más complejo, ¿no? Uh-huh. Porque los jugadores de los primeros partidos van a jugar y van a mirar para la derecha. Cuando toquen McAllister, Enzo, y miren para la derecha y no esté, se encuentre con Nico Paz y todas las cosas, va a ser diferente. Hasta que Argentina se vaya adaptando, la gente se vaya adaptando, pero Argentina tiene entrenadores totalmente capacitados de diferentes gustos para poder tomar la selección.
4: Nunca supe por qué no tuviste chances en México para dirigir la selección mexicana. ¿Hay otra cuestión? ¿Hay algo que no sepamos? Sí. ¿Hay alguna historia que por ahí no...? ¿Eh? ¿Tiene que ver con la trama de ellos?
11: No. Es por otro lado, porque yo... este año se jugaron 6 competencias. Nosotros ganamos el sextete. Ganamos bicampeonato en Liga, Copa, Copa MLS, CONCACAF, y ahora ganamos la LISCAP la semana pasada, los 6 torneos que hay. Y anteriormente también fuimos ganando también un montón de cosas. A mí no me gusta hablar, pero para la selección mexicana yo me fui del América, y el América es muy fuerte acá en México. Entonces yo creo que por ahí pasa un poco también la situación. Y a veces por gusto, y también por gustos. Le vamos a dejar lo que mejor que por gustos, y no por otra cosa.
4: Y no pensar tan mal. O no pensar que tenga que ver con una cuestión de posición dominante que tiene el América allí.
11: A mí me tocó el 14 de diciembre, el 14 de diciembre de 2014 ser campeón con América, y me tocó irme ese día, y le dije, bueno, le dejo la copa y me llevo mi dignidad, gracias. Y me fui a mi casa, nada más.
4: Es entendible.
11: Así que bueno.
4: Es entendible. Y mal no te fue, Turco, y mal no te fue.
11: No, pero bueno, uno extraña a veces, extraña. Y ahora que soy abuelo, mucho más. Pero ayer llegó, ¿sabes cómo estoy? No sabes.
4: Qué grande. ¿Cómo se llama?
11: Llegó mi nieto. Adonis Mohamed. Adonis
4: Mohamed. Qué lindo nombre.
12: El socio de San Lorenzo.
11: ¿No sabes? Sí, olvídate.
4: Ya desglobo.
11: Aparte del lado del padre y del lado de la madre. Del lado de la madre, mucho más todavía. Huracán.
4: ¿También? Claro.
11: ¿Y sí?
4: Sí, obvio.
11: ¿No saben quién es el otro abuelo? ¿No saben quién es?
4: No.
11: El presidente Huracán.
4: ¡Ah! Mirá vos.
11: Así, manera de imagínate si es del globo.
4: Está todo
12: queda acorralado.
4: Sí, imagino que ya tiene todo el ajuar de globo, ¿no? Tiene todo, babero, no, quemero,
11: tiene,
4: todo.
11: Tiene el carnet con la ecografía. Con la foto de la ecografía con toda la panza, imagínate.
4: Impresionante. No sabíamos que era de la que Abel formaba parte de la familia ya.
11: No, sí, aparte era amigo antes de toda la vida, pero bueno, ellos tienen una historia de amor del baby fútbol de los 12 años y bueno, fue una. Así que se coronó ahora y estamos disfrutando el nieto. Bueno, que es una bendición para la familia.
4: Por supuesto, Turco, te lo mereces. Disfrútalo. Mm-hmm. Bueno, te mandamos un abrazo, siempre un gran gusto charlar con vos.
11: Igualmente, siempre que voy allá, cuando me voy para mi casa. Los escucho.
4: Muy bien.
11: Así que, bueno, les mando un abrazo.
4: Un placer grande.
12: Esas calzas, esas bandanas.
4: Impresionante. Yo siempre me acuerdo. Empecé a ver Nacional B con aquel Turco colgado del alambrado en la cancha de los Andes. Con la Pintier, ¿no?
11: Con la Pintier, sí.
4: Ahí arrancamos viendo fútbol, Turco, cuando vos empezaste a jugar.
11: Hoy le decía a los jugadores en una charla en la mañana, ¿viste? Le digo, muchachos, yo tengo vestuario desde que viajamos en micro. Yo fui a Chaco Forever en micro. Le digo, sin baño y sin tele. Le digo el micro. Falta respeto. Era un concierto de pedos. Porque cenábamos en la cancha de Huracán, nos subíamos el micro. Y a mí me mandaban como era pibe, me mandaban adelante. Atrás sacaban los asientos y tiraban un par de colchones, los viejos, y se dormían. Y viste, no llegábamos más.
4: Qué locura.
11: ¿Sabes lo que quiere llegar a Chaco, a Tucumán, en micro, sin baño y sin tele? Año 87. Entonces,
4: ahora te hacen un piquete los pibes.
11: No, y bueno, esas son todas las cosas que uno, las diferentes décadas que fuimos viviendo el fútbol y lo que fue creciendo todo.
4: Seguro.
11: Pero bueno, eso para mí es inolvidable. ¿Y sabés qué hacíamos cuando volvíamos?
4: Sí.
11: Para terminar, el micro, viste, salía a ponerle de Córdoba y llegaba a Buenos Aires a las 3 de la mañana. Sí. Y decíamos, pará, vení más lento. Porque si llegamos a las 3, el bondi y el tren salían a las 6 de la mañana el domingo. Oh. Y teníamos que esperar 3 horas en la cancha, si no.
4: No, terrible.
11: Entonces teníamos que llegar a las 6. Si no sabes lo que era esperar, y no teníamos coche, no teníamos nada.
4: Qué historia.
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1: .52 Augusto César ya va a decir quién gana el Emmy. Está muy pendiente por eso, Augusto, Y ya la viene Yudica.
2: La serie que más me gustó está arrasando, La Maldición de Windows Bay.
1: ¿Dónde la podemos ver esa?
2: En Apple está. Lamentablemente no llegó a plataformas normales todavía.
1: Hay que ver a Messi y a la serie.
2: Tremendo, una serie de comedia barra terror extraordinaria.
3: Bueno, sí, salió Fauda.
2: La quinta.
3: La quinta temporada de Fauda. Sí.
1: Está buena, dicen, Con Dorón, ¿no?
3: Fuerte.
1: ¿Cómo está Dorón?
3: Y capítulos 7 y 8 muy fuerte. Dorón, cuando hace drama es malísimo y cuando hace de superhéroe es buenísimo.
1: Dorón es un crack.
2: Y está arrasando de Pete, la serie del hospital que...
1: Escuchá, Yudica, escuchá. Número uno, Sabe todo quién gana el Emmy, todo, Augusto César. Número uno total. ahí está.
3: Función privada.
1: ¿Cuál es la serie recomendada, Yudica?
2: La Maldición de Windows Bay. Tenés Apple...
3: Espera,
2: ya están haciendo la segunda temporada.
3: Me sumo. Y Lioness.
2: No.
3: Espera, ¿Lioness la viste?
2: Sí.
3: Lioness.
1: Buena.
3: Se agarra a Génesis Rodríguez, que es la hija del Puma Rodríguez, con otro putón hermoso.
2: No, bueno.
3: Una morocha que tiene los labios como aire, un riñón. Y están las dos en pelota bañándose abajo de la ducha.
1: Esto está saliendo al aire, Nacho,
2: Bueno. Yo iba a decir que no me gustó que pierda Zendaya de Euforia y
1: una pena. De esto bajamos al Turco a la Luz. Vamos a darle las vagunzas. Con las vagunzas,
3: sí, Turco va a hablar de Atlanta.
1: De Atlanta. Vamos, y va a hablar Turco. De Boca mañana, dale.
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1: Turco, desde que le pegaste a Pellerano no para de ganar. Pellerano está para...
3: Mohamedo Pellerano, la selección, Turco.
1: Está para jugar el Mundial de Clubes, Pellerano con Atlanta, Turco.
5: Bueno, ¿cómo estás, Hugo? Abrazo para todos. Bueno, te digo que Atlanta sigue cuarto en la tabla de posiciones.
1: Bien.
3: A 4 puntos del primero.
1: Está creciendo, Turquito.
5: Sí, Cristian Suárez, que tiene un partido pendiente y lo va a completar el próximo miércoles en San Juan frente a San Martín. Gana
3: 100 metros, capaz le gana Usain Bolt, pero está a 4 puntos.
2: ¿Tú das cuenta cómo entiendo vacío, esto? Mirá, ahí le dieron el premio.
5: Por pensamientos como el de Pipi, Atlanta sigue en la Primera Nacional.
3: Está en zona de clasificado.
1: Ahí está. Yo quiero. Bohemio.
3: Vamos, Turco. Ahora, es increíble. A Boca, que está octavo en el campeonato, lo bancás.
1: Claro.
3: Empata todos los partidos.
1: Y Atlanta lo liquidás.
5: Vos tenés un problema, Pipi. Vos te ensañás. Ahora te ensañaste con Dilolo, te estuve escuchando. Te ensañaste con Dilolo, querés que salga Dilolo.
1: Le pega al pibe, ¿no?
5: Sí. Él es así. Va por momentos con distintos jugadores. ¿No? Como ahora Velasco.
3: A los 90, el gol del Monza se lo hizo el arquero.
2: Todo el arquero fue el gol.
5: Como ahora con Velasco. Sí. No le puede caer más, ahora va por Dilolo. Y así va rotando.
1: Ah, tremendo.
2: Le pega Turco. Uno por semana, Turco.
5: Claro.
1: Turco, el partido más importante para el Vasco mañana.
5: Sin duda. Desde que llegó, es el partido más importante porque va a enfrentar a un rival copero, va a enfrentar al San Pablo. Boca tiene dos resultados a favor. La obligación, obviamente, la tiene Boca Juniors porque es el que va ganando la serie. Falta completar los últimos 90 minutos y tiene el partido más importante desde que llegó. Y además, una situación que lo contaba hace un ratito Augusto César, que tiene que ver con una racha negativa que tiene Boca desde hace 6 años de no ganar en territorio brasilero. Por eso digo que es una prueba de fuego la que tiene Boca mañana y la que tiene el entrenador, el Vasco Arrobarrena.
3: Tiene tres opciones de ganar Boca. Tiene tres resultados.
1: Dos, si gana 1-0.
3: No, bueno, y después empatar... Que Boca empate, que Boca gane y que Boca pierda y vaya a los penales.
1: Ah, tú, es verdad,
3: Turco. Claro, en los penales.
2: Tenemos tres, Turco, mañana.
3: Tiene Álvaro en el arco.
1: En los penales parece el arte.
2: Mirá, claro. Voy a decir algo antes.
1: Volvió Álvaro de Colombia,
2: sí. Sí, sí. Rafael es un buen atajador de penales, el arquero del San Pablo. Así que Álvaro va a tener que atajar dos.
1: Malas noticias.
5: No, por eso.
1: Malas noticias para Boca, ¿eh?
5: No, no hay que llegar a los penales. Lo ideal sería definirlo en los 90 minutos y que Boca clasifique a semifinales. Y después, con respecto al equipo, Pipi decía la posibilidad que meta un cuarto volante, Belmonte, que salga Velasco. Yo, por lo que hablé, lo más probable es que juegue Velasco, más allá de que el Vasco lo confirma siempre el mismo día del partido. Creo que el equipo se siente cómodo jugando de esta manera, con un mediocampo que sale de memoria, con Ascacíbar, Delgado y Paredes, y con Velasco junto con Merentiel y con Flores. Vamos a esperar igual, porque lo va a confirmar mañana mismo, pero yo creo que va a jugar este equipo.
1: Turquito, abrazo grande.
5: Lo último, Copa Argentina.
1: Sí.
5: En cuanto se haga oficial el fallo, que no le da lugar al pedido de Vélez Arfiel por la eliminación de Boca Juniors.
1: Va a ocurrir el jueves.
5: Sí, ahí va a salir la sede del partido. Córdoba descartado porque va a jugar la selección argentina, entonces no se puede utilizar el Kempes. Y si la seguridad de Santa Fe da el visto bueno, el partido se juega en Rosario el domingo 27 en el Estadio de Central.
1: Abrazo grande, Turco.
5: Chao, Hugo, abrazo, hasta mañana.
1: Te espero mañana. Nacho, lo último que quede de River.
3: Bueno, River, después de todos los partidos, incluso hoy el Instituto, River quedó séptimo en la zona B.
1: Sí.
3: Y a 3 puntos de zona de Libertadores. Ahora, todo esto es si River sigue enhebrando triunfos.
1: Su senda de éxito.
3: Claro, porque si River deja de sumar de a 3. Baja un montón, ¿eh?
2: ¿Quiénes serán? ¿Con quién juegan?
3: Con Huracán.
2: Hay que ver el árbitro.
3: Con Huracán en cancha de River. Hay que ver el árbitro. A ver, el árbitro de mañana.
2: No, el señor Tejera. Boca, no me gusta para
3: no
2: nada.
3: No te gusta
2: para
3: nada. Entonces, si Boca pierde, no, es por
2: no, la. Les dije.
3: Que no te gusta
2: Tejera
3: Boca.
2: Tejera es un árbitro que no tiene conducción.
1: ¿Y no saben los referí? ¿Mañana?
3: ¿Cómo?
2: Mañana saben. ¿Vos sabés que trascendió el árbitro de San Lorenzo Boca?
1: Dijeron
2: que era Echavarría. A mí me dicen que no están los árbitros. ¿Llega a ser mañana Echavarría el árbitro de San Lorenzo Boca? Y se va a desconfiar mucho, ¿eh?
1: Sí, totalmente.
2: Pero no es, los árbitros salen mañana.
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1: Muy buenas noches. 3 minutos 40 segundos pasada la medianoche. ¡Hola, mundo! Diría don Carlos Bilardo, para quien dedico Hola, siempre mundo. Este programa. Arrancamos este lunes lleno de información con el estudio caliente que nos deja Hugo Barazzone con una nota con el turco Mohamed que fue espectacular. Voy a sembrar mi envidia por hablar con el turco, porque la verdad es que el turco tenía ganas de hablar, yo lo sabía, y como no tengo todavía ese bicho de llamar, de decir, loco, estoy en la radio, todavía me falta esa creérmelo, Me lo comí.
2: Qué ganador el turco, impresionante.
1: No, por supuesto.
2: Qué momento del
1: turco. No, los títulos que dejó, la selección, Boca, los tiró todos.
2: Los jugadores.
1: No se cayó nada, los jugadores. Dio nombre de jugadores.
2: El deseo.
1: Nombre de jugadores que la rompen allá, los que les gusta llevarse de acá. Un montón. Hay mucha información, señoras y señores. Ganó Boca el viernes, ganó River Plate, tu grato nombre.
2: Ah.
1: Hace cuánto que no grito un gol de victoria como ese.
2: Qué bárbaro.
1: Y abrazarme con mi hijo.
2: Merecido.
1: Y dejarme. Y dejarme vejar por la mandanada riverplatense que grita y dale River, dale. La verdad que fui muy feliz. En un momento fui muy triste porque vi como los centrales.
3: Los vaivenes, ¿no?
1: Ahora quiero hablar después con el Gallego González de cómo hacer para evitar ese gol. Yo creo que así de ejecutado a ese lugar es gol del delantero. Es imposible que un central pueda salir o que el arquero pueda salir. Pero lo más saliente del fin de semana.
2: Pero hay un líder en River.
1: No fue. Sí, por supuesto. Ya vamos a estar hablando de ese líder. Voy a presentar a mi mesa. Hola, Gallego, querido, ¿cómo te va?
4: Hola, papá, ¿cómo estás?
1: Muy bien, papá. Es Mariano Yudica, quiso decir, pero dijo papá porque lo entendemos. Sí,
4: porque te quiero.
1: Yo también a vos. ¿Cómo estás, Facu? ¿Bien?
5: ¿Cómo va, María? Muy bien, muy buenas noches.
1: Sí, me gusta, ahí arriba.
5: Nos faltó el empate entre Independiente y San Lorenzo ayer por la noche. Ay, nos faltó otra derrota más de Racing en cancha de Huracán.
1: Racing.
5: No. Tremendo.
1: Racing, tenemos momento Racing hoy, ¿eh?
5: Tremendo presente y nos faltó.
4: Que vuelva el técnico.
1: Mis amigos se quieren suicidar.
4: Que vuelva el técnico.
1: En chat de fútbol hay 5 que son de Racing, fana, enfermo, barra, viaje. Sí. Se quieren suicidar.
5: Y dejaste pasar en el partido de River la no roja a Arambarri.
1: Vamos a hablar, dije que vamos a hablar de River.
5: No, porque fue el gol, cómo jugó River, volvió, pero la roja.
1: Ñañaña, no quiero nada. Vamos a hablar, por supuesto, de Independiente de Avellaneda, que por momentos vuela, por momentos es un equipo.
2: Gran primer tiempo de Independiente.
1: Sí, señor, lo vi de punta a punta. Ese que habló fue el señor Gustavo Sima, una gloria de la radiofonía argentina, que Chiva Calenchú lo tengo yo sentado acá en mi mesa. Pero arranco rápidamente, ya te presento, Chino, me voy a un prócer de la radiofonía argentina y del periodismo deportivo. ¿Por qué? Porque lo saliente no fue Zverev ganándole a un saltarín Shelton, no fue Sabalenka puteando al umpire y tirando un raquetazo a la gente, no, fue el señor Colapinto, Franco sí. Colapinto, que me contestó un mensaje que le mandé. Ustedes pensaban que lo iba a hacer Moranzón y dije, ¿no van a poner uno para hablar de Fórmula 1? Sí, está el mejor, está Walter Zafarian sentados con nosotros. Aplausos para Walter.
6: ¡Genio!
1: Bueno, Walter, haceme la crónica.
7: Bueno, a ver.
1: Contame todo.
7: Voy a arrancar, porque ya pasó la carrera.
1: Sí.
7: Ya pasó la carrera. Hablemos de otras cosas que tienen que ver con lo que rodea la carrera. De Miami para acá,
1: sí,
7: se corrieron 11 carreras.
1: Sí.
7: Chasis nuevo para Franco en su auto. De Miami para acá, Colapinto y Gasly sumaron la misma cantidad de puntos.
1: Sí.
7: Si vos tomás la cantidad de veces que Gasly pasó a Q3 en clasificación, pasó 5. Si tomás la cantidad que Franco pasó a Q3, pasó 4. Significa que hay una paridad.
1: Sí.
7: Por más que haya una de diferencia, es mucho más parejo que el año pasado. Ahora, si vos tomás a Gasly y a Colapinto como referencia,
1: sí,
7: con Alpine, los dos sumando lo que producen, o lo que produjeron en realidad hasta el domingo, son los dos pilotos que más vueltas giraron en la Fórmula 1.
1: le dieron un premio, la revista, no, la página de la

0: son datos que, por supuesto, viste como dicen, datos.
1: Datos mata relatos, sí señor,
0: bueno,
1: sí señor.
0: Son realidades. Algunos les dirán Big Data. Bueno, hoy, al abandonar Hamilton el otro día,
1: sí.
0: Lapinto pasó a ser el único piloto que largó y terminó todas las carreras
1: grosso,
0: en el año.
1: Qué groso, es argentino.
0: Lleva 26 carreras sin DNF, que significa...
1: ¿Qué significa eso?
0: Vos vas a ver dos frases en el automovilismo. Hay una que ya no existe más, que es sí. DNQ, que es no clasificó. Es DNS, do not start, no empezó, que le pasó a él. Y do not finish, no terminó, que significa abandonó.
1: Sí, señor.
0: No largó, abandonó. Bueno, ahora...
1: Y la gente que lleva, boludo... Eso lo deben ver. La gente de marketing de F1 lo debe ver.
0: Es que bueno, vos
1: lo
0: sabés
1: que mueve ese chabón.
0: Sabés que Colapinto generó algo que nunca se dio en la Fórmula 1. Que la Fórmula 1 geolocalice lo que hacen. ¿Qué significa esto? Cuando vos ves, entras a las redes sociales de la Fórmula 1, vas a ver un montón de posteos que tienen que ver con Colapinto. Sí. Esto no es que Colapinto en Singapur estén viendo la misma publicación que vos. Significa que ellos apuestan a ni siquiera con Alonso, que es español, que es bicampeón, y que tiene un
1: fuerte arraigo en
0: la Fórmula 1. El tipo, hoy con 43 años.
1: Maestro.
0: El presidente de la FIA dijo el otro día:
1: es maestro.
0: No voy a hacer nada porque sé que se va a quedar.
1: Va
0: a seguir. Bueno, a ver, sigo
1: andando. Colapinto lo tiene como maestro. Alonso.
0: Sí, Alonso es alguien que de chico lo guió. No lo representa, ¿sí? ¿Sabes a quién representa? Esa es una cosa que se da en la Fórmula 1 y en el automovilismo que a lo mejor no se da en otros deportes. Por ejemplo, Alonso es el representante de Bortoleto.
1: Ah, un grande es un representante. Ah, mirá.
0: Alonso tiene una empresa de representación.
1: ¿Y eso se puede estar?
0: Sí, claro. Entre,
1: no es incompatible.
0: Por ejemplo, representa al hijo de Juan Pablo Montoya. Representa a Mateo del, a Mateo del Piano. Es otro piloto.
1: Otro Tanito que me dijeron que es una bestia.
0: Representa a Bruno del Pino, que es el sobrino de La Rosa, de Pedro de La Rosa.
1: Todos los Tanos me lo marcó. ¿Sabes quién? Di Palma. Te conté que Marco Di Palma me dijo que el mejor para él que vio en los últimos 10 años fue el Tano, el que va primero.
0: Kimi Antonelli.
1: Me dice que es una bestia, que tiene unos recursos, que tiene una bestia, pero que el nuestro, con el tema de las largadas y lo loquito que es, va a ser, me lo dijo hace un año.
0: Te voy a dejar algunos tips más para que
1: para
0: que vos también tengas. Vamos camino a la carrera que se va a correr en Bakú. Digo, atentos porque la carrera no se va a correr el domingo.
1: ¿Cómo no?
0: No, se corre el sábado. Hay tú una situación.
1: Acá la de Argentina.
0: Acá la carrera a las 8 de la mañana.
1: ¿Sábado 8 de la mañana? Sí. Oh,
0: hay todo un tema que tiene que ver con Azerbaiyán y Armenia.
1: Política.
0: Y ese día que es el 21 de septiembre.
1: ¿Se conmemora algo?
0: Es el día de la independencia de Armenia.
1: Groso.
0: Entonces la carrera se corre el 20.
1: Es una fechita común.
0: La carrera se corre el 20. Entonces la actividad va a ser jueves, viernes y sábado. 5:30 de la mañana la primera práctica.
1: Uy, mamá.
0: 8:30 la segunda práctica.
1: De jirafa.
0: 5:30 la primera práctica. 8:30 la clasificación. Y la carrera arranca bien temprano a la mañana, a las 8 de la mañana. También se confirmó que, bueno, Nicolás Barrón ese fin de semana va a correr dos carreras, porque como le deben una carrera a la Fórmula 2,
1: sí,
0: va a haber doble actividad. Un par de cosas más. Hubo una reunión muy importante el fin de semana en Madrid. La Argentina se acerca cada vez más a la Fórmula 1.
1: Sí, hablé con el Chino Turnes ayer, largo y tendido.
0: Se acerca cada vez más.
1: Muy contento. Hablé con Fabián Turnes, el secretario de Deporte de la Ciudad de Buenos Aires. Va a ser seguramente Nación. Me dice que fue increíble la recepción.
0: ¿Sabes cuánta plata ganó Madrid con la carrera?
1: No.
0: 500 millones de euros. Tienen un circuito que se arma y se desarma. Claro. No como
1: el nuestro,
0: que es un circuito fijo y que más allá de una probable carrera de Fórmula 1 te puede servir para otras cosas más.
1: Lo están armando, confía, lo están armando al unísono. No es que viene un
0: tipo, está
1: le vamos a presentar una cosa. Okay. Le vamos a presentar una cosa a ver si la prueban.
2: Mundiales de fútbol, que viene lo de la FIFA.
0: Acá están FIA y FOM, que son las responsables del MotoGP y la Fórmula 1, y Germán Tilke, que es el responsable de la mayoría de los autódromos nuevos en el mundo, es el que está realizando el trabajo.

0: pasado. Y te voy a contar esto. En breve se va a anunciar el calendario del año que viene. El año que viene va a tener dos modificaciones, si no pasa nada raro con relación a este año. No va a estar la carrera en Barcelona.
1: Ah, le ganó Madrid a Barcelona.
0: No, no es que le ganó. Barcelona entra en rotación.
1: Oh,
0: un año sí, un año
1: lo
0: no.
1: Que temían los catalanes
0: un año
1: pasó.
0: Sí, un año no. Y no va a estar
1: gusta,
0: Países Bajos.
1: Cancheros
0: me gusta decir Holanda. No, no va a estar porque Zandvoort sale del circuito. Vuelve Portimão en Portugal.
1: Me encanta.
0: Y volvería a Turquía, un circuito en Estambul que también durante mucho tiempo fue muy exitoso.
1: No vuelve Kyalami.
0: El resto, no, están trabajando para la vuelta de Kyalami en Sudáfrica.
1: La subida.
0: El resto sería el mismo que este año. Si no pasa nada con el mundo árabe y se calma toda esta locura que estamos viviendo, el campeonato arrancaría en Bahrein, iría a Arabia Saudí y después a Australia. Las dos primeras carreras van a tener un asterisco. Si no, el campeonato va a arrancar, en lugar de arrancar a mediados de marzo, va a arrancar a comienzos de abril.
1: Argentina se corría en
0: Australia. En marzo.
1: Fin de febrero, marzo.
0: Y otra cosa más que tiene que ver con este andar de la Fórmula 1 este año.
1: No, porque este chico hizo una revolución muy fuerte, muchachos. Es una revolución muy fuerte en el mercado para las marcas argentinas, para lo que es la... Aparte, olvídate que no tuviésemos pista. Está haciendo un quilombo bárbaro, bueno, marketineramente.
2: La cantidad de comerciales en los que aparece,
0: no,
2: la pinto cada vez más.
0: La gente que va a ver también. Quedaron enloquecidos con el roadshow.
1: Sí. Y
0: en la parte final, Marian, sin robarte más tiempo. Mirá,
3: quiero complementar lo que
1: si
3: dijo.
1: Si vos compartís acá, un segundo con Zafarian, yo me suicido en cámara.
3: No tengo mucha información para después.
0: Voy a decir esto. Los próximos días se va a anunciar oficialmente que las carreras de Qatar y Abu Dhabi probablemente queden de lado este año. Es decir que, ya como cayó Arabia...
1: Ahí se abre un lugarcito
0: aunque,
1: para nosotros.
0: Aunque parezca raro, el Gran Premio de Bahrein se va a correr en Malasia. Aunque esto suene raro, en Malasia se va a correr el Gran Premio de Bahrein.
1: Sí.
0: El que no se corrió a principios de año. Y si todo está como tiene que estar y no se corren las dos carreras de fin de año, el Gran Premio de Abu Dhabi, el de Qatar no se correrá, el Gran Premio de Abu Dhabi se va a correr en Imola.
1: Uy, vuelvo
0: y ahí se cerraría el campeonato el 6 de diciembre.
1: Excelente. Señoras y señores, Franco Lapinto, su mejor clasificación, el festejo de los técnicos, no, el banderillero que le acerca la bandera.
0: Chico mendocino.
1: El gordo mendocino que le acerca la bandera. Adelante de todos. Y como todos los compañeros lo aplauden, como diciendo, qué bien, que te metiste en la pista y le acercaste la bandera, aunque te reten. Yo me acuerdo cómo la agarró él de una, lo vio y le frenó.
0: Y después otra cosa.
1: Estamos ante algo grosso.
0: Este circuito se armó, va a tener un montón de modificaciones seguramente, porque no hubo un solo sobrepaso.
1: Sí.
0: Seguramente tendrá modificaciones. Ni en Mónaco, ni en el mundo árabe hubo la cantidad de celebrities que hubo este fin de semana en el Gran Premio.
1: Cuando hicieron
0: el Gran Premio
1: cuando hicieron la encuesta, ¿qué les gusta comer a los pilotos? No, es que vas a Madrid, te la pegás en la recontrapera, ¿entendés? Morfá, bueno, chupá de lo mejor, el sol.
0: El Real Madrid jugó el sábado y fueron todos los jugadores.
1: Todos los jugadores.
0: Y el Cholo Simeone, que jugó el domingo, pasó a entregarle a Norris el premio por haber hecho la pole.
1: Sí, señor, hermoso. El próximo circuito, ¿a dónde corremos?
0: Bakú.
1: ¿Y ahí cómo
0: está?
1: Es un doble circuito.
0: Azerbaiyán es un circuito callejero.
1: Sí.
0: Muy rápido. Son dos circuitos
1: para unidos. Colapinto, lo demás no me importa nada.
0: No, para Franco. A Franco le fue bien. De hecho, en Bakú, en su primera temporada, sumó puntos.
1: Dale.
0: Sí, claro.
1: O sea que llegamos muy bien con cola. Para Bakú.
0: El año pasado tenía una albóndiga. Yo creo que este año. Entre el chasis y las mejoras le cayó bien. Y bueno, ojalá le vaya bien, ojalá siga creciendo, ojalá siga progresando en esta historia de lo que tiene que ver con su manejo en la Fórmula 1. Y yo no me voy a cansar de decir que lo mejor que tiene Colapinto, por supuesto tiene un don, es un superdotado manejando, es la gente que lo rodea.
4: Y apoyo.
1: Su papá.
0: No solamente su papá, María, Jamie, que son quienes lo representan y quienes lo cobijaron desde muy chico, Lucas Benamo, que es su coach deportivo.
2: Está bien rodeado.
0: Gustavo Ruiz, que es su psicólogo. Y podría nombrarte un montón. El Conejo Colombo Russell, que cuando no va Gustavo...
1: ¡Colombo Russell! Está bien ese
0: ambiente. Que cuando no va Lucas Menamo, va él. Tiene un grupo que lo rodea. Velasteguín. Fernando Velasteguín.
1: ¿Está Velasteguín ahí?
0: Miguel, sí, claro. Miguel Paciencia, que es su preparador físico. Él se apoya mucho en Velasteguín, más allá de ir a jugar al pádel y de divertirse.
1: Velasteguín es un jugador de pádel top del mundo.
0: Alex Argentino, en Barcelona. Es muy amigo de Velasteguín. Es muy amigo de Pechito López. Pechito López lo ha aconsejado mucho. Claro. La gente que lo rodea con Colapinto es gente de buena madera.
1: Me gusta. Señoras y señores, cierra nada más y nada menos que don Walter Zafarian, una voz autorizada para hablar de Fórmula 1. Lástima que ahora entra por él en la misma silla Diego Moranzoni, auspiciado por nuestra gente amiga de Gracias,
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1: Muy bien. 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
3: No hablamos más de Colapinto, ¿en serio?
2: Ya está. El informe estuvo muy completo.
1: Si tengo al top. Claro. No tenés ni un cuarto de la información que tengo. No,
3: había preparado curiosidades.
1: Curiosidades te las tengo.
2: Eso sé.
1: Curiosidades después. Vamos a hablar de fútbol. ¿Por qué? Tenemos polémica en River.
3: Sí.
1: Polémica en Racing.
3: Puf.
1: No, ese fue con River, en la expulsión de Arambarri. Para mí, amarilla de acá a Japón. Lo dice el reglamento.
4: Para igual mí, innecesario. Grupo grave era, para mí, era roja.
1: Para mí.
3: ¿Y el árbitro que partió para hacer el gol con Tiaguito?
1: No, eso es mentira, está manipulada esa imagen. Fuerte, no pateó para hacer ningún gol con
3: papá,
1: nadie.
3: Mira el árbitro.
1: No dice nada. No. El árbitro se agacha y mira porque había mucha lluvia. No dice nada.
3: ¿Yo lo vi?
1: Nada, paren de operar, boludo. Ahora, cualquier video. Le hacen captura y encima que lo repiten en la tele, gente importante, boludo.
3: Ah, fake. Ganó bien River.
1: Por favor.
3: Muy bien.
1: Sí, casi lloro en un momento. Quiero hablar con el Gallego González. Pará, porque tenemos más. Tengo
3: Huracán,
1: Racing.
3: Ojo con Caicedo, el goleador, que es que bien. Pidió que la gente no insulte. La gente de Huracán tampoco tiene
1: razón. Estuvo bien. A mí me pareció que estuvo bien.
3: Estuvo muy bien. Jordi tiene una espalda, hizo 13 goles.
1: Claro, si hay uno que puede, es él.
3: Él y Galíndez. Los dos tienen, o sea, la gente Huracán.
1: Y se lo dijo bien, aparte. Y a una cosa con Racing, vamos a hablar de la conferencia de prensa de Voivoda.
3: Sí.
1: Vamos a hablar de lo que hicieron los directivos con la conferencia de prensa de Voivoda. Mm-hmm. Vamos a ver si hay alguno ya precalentando para entrar en lugar de Voivoda.
4: No correspondería.
1: Bueno, se tiene que quedar.
4: Yo creo que fue muy sincero Voivoda.
1: Sí.
4: Y que,
1: ¿y con eso qué hacemos?
4: Y hay que respetar.
1: Una vez vino el turco.
4: Porque le han desmantelado el equipo, el plantel es diferente, se debe acostumbrar. Yo creo que hay que darle tiempo.
3: Yo le quiero pedir disculpas porque fui muy duro. Ayer me conmovió. El costado humano, venía escuchando la conferencia de prensa en esta radio cuando venía a la cancha. Y la verdad que una vez no piensa en todo. Vi un tipo dolido, golpeado, que tal vez
1: esto es por plata, chicos. ¿Qué dolido, golpeado?
3: Yo te digo lo que estoy viendo en la conferencia de prensa.
5: Pero no es que se lo hacen a él. Pero no es que se lo hacen a él. Lo hacen en el fútbol argentino esto.
1: En el fútbol mundial.
5: No es algo que
3: no tiene chance.
1: No es personal.
5: Lo que le hicieron, que está mal.
4: Esto es diferente a lo de River.
5: No, no sé.
1: ¿Por qué motivo?
4: Porque aquí hay un plantel que se está formando. Y tiene que trabajarlo este entrenador. Lo de River fue diferente porque hubo un plantel que se armó sobre la marcha, de manera abrupta, sobre la hora.
1: Pidió por él, los sacados los sacó él y los que trajo los pidió él.
4: Hubo una clasificación que estaba en el panorama como objetivo prioritario.
1: No lo
4: pudo cumplir y bueno, se tuvo que ir. Por un penal se tuvo que ir, Chacho. Se debe estar lamentando.
6: Por un par de cosas más, me parece.
5: 15 jugadores separados.
1: Eso es manipulación.
5: 15 jugadores separados.
7: Es un extremo reducir a eso el ciclo de
5: cobertura. Pero 15 jugadores separados. Los 15 jugadores están entrenando con Poncio. Los que estaban afuera.
2: Se fueron, los vendieron.
1: Se fueron todos.
2: Otros renunciaron.
4: No había ninguno.
1: Poncio iba a hacerlo, pero no lo hizo. No lo hizo porque se fueron, pero nunca... Fue un sinfín de errores que devinieron en una ida, una crónica anunciada. Y yo creo que nadie, inclusive Coudet, estaba en desacuerdo con cómo terminó, que se terminó. Porque una vez que vos tomás ciertas decisiones, tu ascendente sobre el grupo pasa a estar totalmente lesionado. Y hay,
4: pero hubo un final. Que fue la Copa Sudamericana.
1: Varios finales. Los tres objetivos no los cumplió.
7: Fue un trágico final
1: Fue un final contra un equipo menor ganando.
4: Y lo de Vojvoda es diferente. Vojvoda todavía tiene un
1: paño.
4: Le queda Boca. Le queda esa definición.
1: Yo creo que como hicieron con Coudet, cuando todos pedíamos que ya está, le dejaron jugar ese partido que podía ser el respirador.
4: Claro.
1: Creo que a Vojvoda le van a dejar jugar el partido con Boca, que
4: yo
1: puede ser su
4: que
1: respirador.
4: Tiene capacidad, Vojvoda. Como para ser un entrenador, por algo lo llamó.
1: Pero juega muy mal.
4: Pero por algo lo convocó.
3: Como te tratan.
1: Sí, también. Hay una cosa que él dejó en la conferencia, que era lo que pasaba con Coudet. Coudet lamentaba. Este, por lo menos, expresó, me quiero quedar. Yo sirvo. Está todo bien. Pero... hay un lado de la biblioteca que eso lo ve como una señal de... Bueno, gracias, maestro.
7: Es que los resultados, al fin y al cabo, siempre
1: mandan. Los resultados, ¿cómo dice el gallego? Los resultados...
4: Sí, pero no tenemos que entrar nosotros como comunicadores en ese afán de los hinchas de sacar a cualquiera.
3: No, pero Racing está mal. Este, el que grita en la conferencia de prensa en Cancha Huracán, anda, que para mí fue un papelón como institución, no sé si es dirigente, que dice,
4: ¿quién?
3: Andate, que le dicen ahí en la conferencia de prensa.
1: Que él le contesta.
4: Parece que es alguien que está también en los medios, en algún medio.
3: No sé en dónde está, yo no voy a hablar. Yo lo que te digo es que
4: realmente
3: tenés que cuidar esas cosas.
4: ¿No?
3: Porque lamentablemente, él le responde, pensalo en un fútbol serio, que entre
1: pasó
3: un
1: River, chicos, Coudet se cansó de errar en la conferencia de prensa y eso también lo
3: él abrió el corazón, es distinto, el pibe habló
1: el corazón, pero
3: con
1: pará,
3: el corazón, che, la verdad,
1: pero
3: me está
1: yo, es como
3: mal.
1: Yo le hablé con el corazón y me contestaron con el bolsillo.
3: Bueno, claro,
1: ya
3: pulirse.
1: Pasó. Chicos, esto es por dinero. Claro. Racing es muy importante y Racing venía de un lugar muy estelar.
3: Sí.
1: ¿Entendés? Como para perder el partido que perdió el otro día con el 2 queriendo sacarla de taco. Una cosa, viste que vos decís, wow.
8: Hay también eso, por más de que Racing juegue mal, los dos goles de Huracán fueron iguales. Y en el gol de Caicedo...
1: Y le vienen haciendo goles iguales todos los partidos.
8: Yo no puedo creer en el gol de Caicedo, Pérez el central, en vez de... Lo tengo a Caicedo metido en área chica, en vez de quedarme con Caicedo así, agarrado, salió, se fue.
1: No, cosas futbolísticas hay mil.
8: Sí, vamos, lo dejaron a Caicedo solo en el área chica, eso no podía creer.
1: Lo importante, creo, yo solo, no. Yo no voy a hablar por Mariano Yudica con el sentimiento, pero por supuesto que... veo y analizo fútbol hace 50 años, sí, desde que tengo uso de razón. Y tengo a mis mejores amigos, pero de verdad, mis hermanos de la vida son hinchas de Racing, muchos. Y realmente no le da el piné para sentarse en el banco. Hubo 7 partidos en Huracán y lo rajaron.
4: Pero,
1: es Racing. Pará.
4: ¿Pero qué haces?
1: Chico, pará. Es Racing. ¿Qué haces?
4: Lo eyectás.
1: ¿Vas a buscar
4: a
1: uno?
4: Pones?
1: No sé, vas a buscar a uno importante.
4: No sé.
1: River lo encontró en la parte interna. ¿Lo encontró? No sé qué lo encontró.
4: Por ahora le va bien.
1: Por ahora.
4: 3 jugados, 3 ganados.
1: Por ahora. No, pero pará. Lo que pasa es que la famosa palabra de mierda que tienen los pendejos todo el día, el aura de un tipo que vos sabés que te va a corregir.
4: Es un tipo que en otro momento, con el empate de Atlético Tucumán con un jugador menos, el equipo se te desmorona.
1: Lo
4: el tipo dijo, tranquilo, seguimos jugando igual.
1: Tranquilo, se escuchaba todo el tiempo. Claro, ¿viste?
4: Lo decíamos
1: palabra
4: en la transmisión aquí en Radio
1: sí,
4: La Red.
1: Te escuché,
4: con
1: te escuché,
4: Coco.
1: Te escuché.
4: Y se le dio. Y se le dio porque realmente lo fue a buscar y porque lo merecía.
3: Y, igual tiene otro recurso.
1: Perdón, que no me voy a ir más lejos. San Lorenzo lo encontró. Uh-huh. Chico,
2: iba a decir lo mismo,
1: Mariano. ¿A un tipo? ¿Sabes que serio? Sí, ¿sabes? ¿Viste lo que
2: quería ayer a full con el equipo
1: de sacarlo del barro y de clasificarlo a Copa Libertadores?
2: Total.
1: No sé si se acuerda, que se fue por un tema político. Sí. ¿Entendés? Se fue por un tema político. Pelea con Tinelli y después pelea con Monet. Se fue porque lo usaron. Y el tipo tiene unos huevos de tren, se fue. Volvió.
3: Y porque ningunearon al hijo también.
1: Claro, bueno, eso lo primero.
8: Y además lo echaron.
1: ¿Viste? Y lo echaron, boludo, literalmente. Sí. Vuelve y lo encontraron. ¿Cómo Racing? No es nada, te juro, no lo conozco.
3: A 20
1: sé
3: metros
1: que el Huracán,
3: de estaba yo.
1: El Huracán, 7 partidos.
3: ¿Viste que el Huracán?
1: En Fortaleza, Racing le ganó, así jugaba igual, defendía como el orto. ¿Entendés? Entonces, vos decís, boludo, vienen de un símbolo que está en las estampitas, que encima de todo, les ganó todo. Todo y más, porque fue soñado el ciclo Costa.
4: Eso ya pasó.
1: Por eso, bueno,
4: ya quedó atrás.
1: Pero no podés ir a buscar un NN. Desgraciadamente nos pasó a nosotros también. Hay un ejemplo.
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4: Es lo que hay, es lo que tenemos.
1: A mí, Yo te voy a decir una cosa. Mi hijo dice, este campeonato a mí me encanta. Pero fuera de joven, me peleo todo el tiempo, ¿eh? Porque a mi hijo también le parece que está duro. A mí me encanta. Tenemos para hablar, por supuesto, de fútbol europeo. Porque Don Enzo Fernández, para Mariano Sebastián Luján Llúbeca, el mejor jugador del mundo, empezó a hacer de las suyas y ya es líder en un equipo líder. Lo que pasó con el arbitraje de la jugada.
7: Polémico, el bolsito.
1: Increíble, boludo.
7: Sabemos una polémica.
1: Increíble lo que pasa con los referees en el mundo.
4: Sí.
1: El VAR llegó para...
4: Pero acá, digamos, hay una culpa de los propios árbitros, del propio arbitraje de la Premier League, porque de inmediato prácticamente dice, no, esperá, el procedimiento no era el que correspondía. Esta jugada debió ser invalidada. Y acá
1: al
4: no.
1: Toque
4: te muestra una
1: lo
4: jugada y te dice, no, mira, esta es la verdad. No, no es la verdad. No es la verdad en algunas oportunidades.
1: Claro que no es la
4: y
1: verdad.
4: Y no hay autocrítica.
1: No, y no hay derecho a réplica. Es Chito Boca, es así. Pero estamos viendo que es rojo, ¿no? Es negro. ¿Viste? Eso es muy fuerte.
7: Yo te digo que negro es negro.
1: Exactamente. Robby, por favor, vendeme 11, 23, 24, 22, 22. Hoy queremos escucharlos a todos, ¿eh?
4: Dale.
1: Racing, River, Independiente,
5: San Lorenzo.
4: Independiente de Rivadavia, que ganó un partidazo contra Aldo Civi.
1: Independiente de Rivadavia, otra vez ahí en la punta, encumbrado. Qué partido que se llevó Independiente Rivadavia. Qué partido se llevó, mamá. Qué equipo difícil. Y Lanús, bueno.
4: Qué bien jugó Lanús el primer tiempo. Sí. Y el Toto Salvio volvió a ser aquel jugador.
1: Sí. Muy, aparte, muy activo. Muy activo Toto Salvio, como si fuera un pendejo.
4: Sí.
1: Me gusta que pase eso. 11, 23, 24, 22, 22. Tengo que ordenar la grilla de contenido porque hay muchas cosas y quiero que no nos olvidemos de ningún club. Así la gente llama y deja su mensaje. Romita.
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1: 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Te mando un beso grande, Russo. Muchas gracias por confiar en este programa y en Radio La Red, porque también pauta en Radio La Red. Sí.
3: Yo te pido un favor. Sí. Ordená el programa, pero no te olvides de los 4 o 5 segmentos que te mandé, que ahí los tenés en el teléfono. No me cae. Porque ya es temprano.
12: Hay curiosidades, ¿no?
1: Curiosidades es fácil.
3: Sí. No, después tengo la buena onda del día. Tengo efemérides que todavía no se hizo nunca.
1: Si efemérides termina siempre más que
4: yo te recomiendo una.
12: Cierra con eso.
4: Te recomiendo una. Sí. Lo mejor y lo peor de la fecha.
1: Por favor.
3: Nunca lo vi.
1: He sido en cámara, me voy del aire.
12: Nunca lo hicieron la radio.
1: Por Dios, me voy.
3: Sí,
1: no, hay una sección nueva que es buenísima.
3: ¿Cuál?
1: Que nos cagó fuerte Augusto César, que se llama VAR 910.
3: Muy bien.
1: Porque eres árbitro y
4: pero nosotros también conocemos el reglamento.
1: Sí, pero lo dijeron ellos primero. Me lo hubiera traído la semana anterior. Ahora ya la pusieron ellos al aire y me cago. No,
4: si siempre hablamos nosotros acá.
1: Sí, pero no tiene segmento. Hablar de las jugadas con segmento, eso es.
12: Hay que hacer
1: trabajar.
12: Los juegos con inteligencia artificial.
1: Y me trajo
12: VAR 910.
1: Vos que me trajiste TikTok, una chotada.
3: 30% que hice la audiencia el último mes.
4: El reloj del fútbol argentino.
3: No sabes la gente cómo me para en la calle con la
1: blanca. Boludo, ¿qué pasa? Y lo están parando Moranzoni. No,
3: es una cosa de loco.
1: Para ir preso.
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1: Voy a contar la anécdota de las
3: brillantes. No se está escuchando el dueño.
1: Sí.
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7: O sea, hace la vuelta.
3: Por ejemplo, yo le llevé el anillo a mi papá.
1: Sí. Eso ya sabemos, si compra y vende.
3: Bueno, le llevé un diente de oro que encontré en la calle y era de cobre.
1: Lo peor es que es verdad. No es que es mentira. Le digo a la gente que está escuchando.
3: Gracias,
1: es increíble. Todo el país, esto es verdad.
3: Sí.
1: ¿Eh? ¿Por qué? Porque fuimos a comer a una parrilla. ¿No?
3: A la Candelaria que nos
1: tratamos mal. River jugaba a las 5. Yo estaba en mi casa. Romina se iba ya para.
12: ¿Hace cuánto esto, chicos?
1: El sábado. Romina se iba para el salón porque había evento en el negocio. ¿Vas a venir? No, le digo. Porque, me voy a la cancha con los chicos o lo veo acá. Pero no, partido muy importante, es una final. ¿Siempre tiene finales? Sí, siempre tenemos finales. Bueno, nada. Se va Romina. Salvador me dice, me voy, tengo un partido a las 13 cosas, solo, en casa Moranza. Me estoy yendo a San Isidro, como quien va a Villa Gesell.
2: ¡Ay, qué lindo!
1: Era una odisea que iba a cruzar. Nada.
8: El rompe la...
1: 10 kilómetros. Rompe la germa una amiga con el hijo, el claro. hijo de él. Me dice, ¿venís? ¿Cómo no? Voy, te caigo de una. Vamos a una parrilla, sí, perfecto. Llegamos muy tarde, 3:30. Solos estábamos en la parrilla. El parrillero con la cara de orto. Como ah, no, me voy a cagar las trompadas. Y a la hora que me lo trae... No, no.
4: ¿Estaba encendido el carbón? O sea,
2: no, no les dio no, las comimos, obras.
1: La no, no. Primera A. A con okay. K, pero primera A. Lo que pasa es que llegamos tarde y a mí me da saber. Bueno,
2: sí, a la hora del postre llegaron.
1: Un sábado. Sí. ¿Viste? Dicen, bien, no viene más nadie, vámonos a dormir. Está, no, sí, ¿viste sí, que a la noche seguro hay baile? ¿Viste que a la noche seguro tenemos baile?
8: Moranza
1: y Udica. Una mesa de seis. ¡Ay, una pata de lobo! Pero tienen buffet fraude. Esto es más fácil, ¿viste?
2: Obvio.
1: Una parrilla con buffet. Sí, sí, más ágil. Exactamente. En un momento... por razones que no voy a contar, Moranza dice, le digo, ¿el rope? No, el rope, digo, atátelo a la silla, mejor. No, no, déjalo suelto, que a él le gusta. Ay, estar no. así. Un perro chiquito, ¿no? Pequeño.
2: No.
1: El perro se
2: no
1: va.
2: No quiero ni imaginar.
1: Por entre el lugar, un lugar muy grande, una parrilla. ¿Cómo es que se llama la parrilla?
8: La Candelaria.
1: La Candelaria, es en la esquina de Diego Palma y Centenario, esquina. Sí. La Candelaria, Diego Palma y Centenario. ¿No? Imagínate, pasan todos los colectivos, te lo ponen en una parrilla gigantesca. El perro se va, en un momento, sí. No lo veo más. Él, tranquilo, están todos comiendo, nada, el perro. Sí, ahí está. Escuchamos eso y de repente pasa un tiempo largo y viene el mozo con una cara aterrorizada con el perro como embalsamado. Sí. El perro se había metido en una habitación que estaban haciendo las alfombras, todo embadurnado de poxirrán.
2: ¡Ay, no! Estaba intoxicado.
1: Pero no un poco de poxirrán.
2: ¡Ay, no!
1: Mucho poxirrán en sus pelos. Y lo más choto...
2: Todo pegado.
1: Y todo pegado, el mozo también. Lo tuvo que despegar, porque el perro en un momento se quedó en el medio pegado.
8: Quedó pegado
1: literalmente.
8: Ah, a mí me pasó.
2: No, por eso, ¿sabes qué? Solo a vos. Sí. Solo a vos.
1: Exacto. No. Entonces ahora tuvimos que hacerle un service de peluquería porque...
2: Lo raparon directamente,
1: exactamente.
2: Obvio.
1: Pero nos falta el acabado final, que lo va a hacer Bernucci. con unas tijeras especiales.
8: 80, no me lo quisieron atender en 4 peluquerías. Me querían con 80 lucas, 100 lucas. Porque claro, como está con todo el pelo, ¿no?
2: Claro. Lleva trabajo
1: yo,
2: eso.
1: Que este es cerepa. Para mí, yo le dije a Romina esto y Romina me dice, vos sos tarado, man. No. Para mí hay que lavarlo con tíner. No. Me dice, a donde vos le pones tíner en la piel, el perro se muere intoxicado, boludo. Bueno, le ponemos un taponcito.
2: No, puede no, hacerle
1: no
2: un...
1: el tema es que hay que aflojarle. ¿Para qué? Para que corra fácil la máquina de cortar. Bernucci me dijo, vos no te preocupes, déjalo así como está, que yo me ocupo, me dijo Bernucci.
8: Mañana lo
2: envío. No, que todo pegoteado, la máquina no pasa.
1: Exactamente.
8: La única que pensó que mis historias eran tipo de gran pez, el sábado se dio cuenta que
1: las historias son todas reales. Todas las historias reales.
8: Me pasan cosas.
2: Todas de Tim Burton.
1: Sí, no, pero no.
2: Es increíble.
1: Y yo estaba ahí, yo lo vi.
2: Y vos de testigo.
1: Sí, totalmente. Bueno, no puede estar. Esto la cuento el lunes, ¿sabes cómo la cuento? Bueno, dame dos, Romy, por favor.
2: Sí, vamos a mandarles un beso a los municipales de Capital Amadeo, Nolasco Genta, de Sutecba. Y también Horacio Arreceigón, el secretario general de SATSAI del Sindicato Argentino de Televisión. Y Alberto Murúa, el secretario general del Sindicato
8: Genio.
2: Del Plástico.
1: Muy bien.
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1: Gustavo Joyle me dice, quiero escuchar tu crónica de River y cómo andan de River. Y estoy escuchando la anécdota del perrito con el pegamento. Perdón, Gus.
2: Era muy gracioso.
1: La tenía que contar. De River ya habló toda la radio todo el día. Yo sé que bueno, nuestra mirada va a ser un poco más partidaria, ¿no? Qué bueno que hay un programa partidario de River en la red. Me dijo uno en la calle y me dio una vergüenza. Digo, no, estoy haciendo las cosas como el orco.
4: Entonces hablemos de Boca.
2: Siempre hablamos de todos los equipos.
4: Hoy se la juega Boca en la Sudamericana.
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3: Me encontré con un pibe tucumano. Que día medio cura. Hola, Julián Morán. Decí la Yúdica. Que nos robaron. Hay mucha bronca en Tucumán para Joyle.
1: Sí.
3: Porque dicen que los chorearon.
1: Bueno, que se coman empanaditas. Porque. O que se coman una pasta de Edipo. Como yo el fin de semana que vino mi hermana. Vino mi hermana.
2: ¿Qué le diste? Sorrentino, canelones, fideos.
1: Soy un genio. Porque me tenía canuto de fideos, cuerda de guitarra de Edipo.
2: ¿Todavía?
1: Claro, no, me llevé una.
7: Claro, se lleva bastante.
1: Pero pensé que me iba a decir pasta rellena, mi hermana. ¿Viste?
2: Sí.
1: Porque mi cuñado come pasta rellena, todo. Habíamos, Romina, me fui a laburar con Mancini a 3 de febrero.
2: ¿Cómo le fue la carrera? Salud,
1: hermoso.
2: Maratón.
1: Un día, una mañana.
2: Sí, muy soleada.
1: Me gusta el sol con frío. Me perdí a Colapa. Me quería variar los dos. Pero bueno, el trabajo dignifica.
4: Quedó grabado.
1: Exacto. Y exactamente. Y cuando llego mi hermana, le digo, ¿fideos? O yo iba a comer fideos. ¿Fideos? No me digas que tenés cuerda de guitarra. Sí. Tengo cuerda de Edipo Pastas. Gaona y Boyacá.
4: Qué bueno.
1: Edipo Pastas. Para mí, de las mejores fábricas de pastas que hay en Argentina. Yo, que soy el conductor de la fiesta de fabricante, es larguísimo el nombre. Sindicato de Fabricantes de Pastas Frescas y Afines de Capital Federal y Provincia de Buenos Aires.
2: Ay, la mía.
1: Es una sigla gigantesca.
2: Eterna.
1: Todos mis.
2: ¿Con qué salsa los acompañaron?
1: Estofado de pollo que hizo Romina Propato. Le dejé pollo y le dejé salchicha parrillera. Oh. Y le dije, hacete un estofado, un ragú a la milanesa, un ragú italiano de Yúdica.
4: Con el hambre.
1: Pero con esto. Y le salió de puta madre. Perfecto.
2: Muy bien.
1: De hecho, mi hermana me elogiaba, me decía, ay, negro, ¿cómo haces el estofado? Le dije, no, fue ella.
2: A mí.
1: Sí. Y juntas se agarraron un pedo. Cuando se junta mi hermana con son Bonnie and Clyde.
2: Qué lindo.
1: No, qué lindo, son dos kurdas perdidas. Perdón.
4: Y seguimos en este caso con la merienda.
1: También lo tuve.
4: Porque,
2: sí,
1: todo de verdad.
4: Mientras,
1: es esto,
4: claro.
1: Tuve Edipo y tuve.
4: Y estuvimos siendo educados. 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
1: Sí, pero antes de la fiesta me remataste un barrilete, que sabes cómo estoy.
4: Ya está.
1: Lloro. Hago el café con leche y veo el plato vacío y digo, le puse
2: ay,
1: cima.
2: Necesitamos que venga el...
1: Exactamente, el pan dulce.
2: El cargamento, por favor.
4: Está en camino.
1: Nos vamos a meter, ahora sí. ¡Juega Boca! Juega Boca,
4: Boca
1: y se juega la Life.
3: Felicitaciones por la clasificación a todos los bosteros.
1: Entran, pero caminando. ¡Caminando! Bueno, no juega Caleri. Dijo Silas, Paulo Silas, hablando con MP.
3: Lo escuché hoy.
1: Que la verdad que la tiene difícil porque tiene bajas. Jugó muy mal contra Palmeiras.
4: Luciano también está casi.
8: Fue con suplente, si fue contra Palmeiras. Sí. Ganó Palmeiras 2-0.
1: Y juega Boquita. Escribe Joyle. No sé si se ríe. Mandale, se puede. Sí, señor. Están todos jugadores del señor de Fátima Oeste escuchando. Ya le mandamos un beso grande a Fátima Oeste, fútbol, al futsal. Toda gente grande, toda gente de nuestra edad, más 45, que se juntan a jugar al fútbol. La verdad que el fútbol amateur
4: no
1: es lo máximo del mundo. Prepararte las vendas, juntarte con los amigos, ganar, perder, competir, enojarte. Ir a
8: tomarte
1: una birra después. Sí. No se compara con nada. Y me encanta que nos escuchen. Así que.
3: Aguante Fátima Oeste, loco.
1: Exactamente. Todos escuchando la red. Vamos a meternos en Boquita. ¿Quién me lo da? ¿Quién tiene certezas? Yo sé que el profesor Sima tiene todo.
4: Sí,
1: pero como es generoso.
4: Yo voy a dar Sao Paulo.
1: Bueno.
4: Porque me manda mi.
1: Vos todo, no me dejes con
4: homónimo,
1: los chicos estos, en serio.
4: Gustavo Sima, desde Sao Paulo.
1: ¿Se llama Gustavo Sima?
4: Sí, búscalo. Es el que me robó.
3: Gustavo Lima,
4: Gustavo, es Gustavo Sima.
1: ¿En serio?
4: Vive en Porto Alegre.
1: Y es
4: periodista.
1: Tiene algo que ver.
4: Sí, es un.
1: ¿Cómo
4: YouTuber?
1: Estás afilado, gordo? Hoy la estás rompiendo, boludo.
4: Impresionante.
1: Fuego. Me encanta.
4: Tiene un fin de semana, Maciel, me parece.
1: ¿Cómo me gusta, Sí, me gusta. ¿Sabés lo que es para un conductor que todo sea musicalizado, como es una locura.
7: Lo que el momento pide.
4: El perro apareció.
1: El perro apareció.
8: Con remembranza.
1: Llorás y pum, entra el piano, entra el violín, pum, te reí.
4: Con pegamento.
1: No, entra música de pegamento. Por favor, siga, Gustavo, perdón.
4: Bueno, lo tenemos a...
8: ¿A Boca primero?
4: A Boca, por favor.
8: A ver, 21:30 horas.
1: Energía, no, andate a hacerlo.
8: 21:30 horas, sí. Con arbitraje de Pablo Tejera, el uruguayo.
1: Sí.
8: En el Morumbí, Boca va a ir con Montero en el arco, Lozano, Di Lolo, Herrera y Blanco en el fondo. Lozano,
1: Di Lolo. Che, ¿cómo le dieron? Nosotros le dimos acá un poquito, lo que pasa es que yo lo quiero matar porque lo conozco. ¿A Figal?
7: A Figal. Sí.
1: Qué chabón.
7: Pasa
1: qué,
7: que la declaración que yo también el viernes es innecesaria.
1: Qué longe, dale.
8: También una de cal y una de arena adentro de la cancha también, Figal, siempre.
1: Sí, si no jugaría en Real Madrid porque tiene unas condiciones a san puta.
8: En la mitad de la cancha es Casíver, Paredes y Delgado.
1: Vuelve Delgado.
7: Vuelve Delgado.
1: Sí. Bien.
8: Enganche.
1: Acá, Velasquito ya está.
8: Alan Velasco, sí. Ya fija. Y Berentiel y Flores.
1: Muy bien. Villa, creo que tiene, como dice Bonanzón, el tic-tac, tic-tac, tic-tac. Yo creo que el tic-tac, tic-tac de esta semana me parece que es Villa.
16: Además, prepárense para Valencia mañana. Cuando entre... Gol seguro.
1: Yo creo que es un partido para los dos, para Valencia y para Villa. Pero después.
8: Yo tenía entendido que Villa iba a jugar.
1: Sí, cancha caliente, va a estar hasta la pelota. La
8: yo tenía entendido que Villa iba a jugar en la Bombonera contra San Pablo.
4: No.
8: En el partido anterior.
1: Vos, esta la tenés. Esta la tenés. ¿No lo pondrían ustedes titular?
16: Yo lo pongo a los dos.
8: No. Yo lo tenía fijo en el partido anterior. Terminó entrando Flores porque lo vio bien a Flores. En el partido anterior.
4: Tiene dos marchas menos, Villa.
7: Sí, yo con
4: Flores.
1: Dos es una buena.
5: Porque no está preparado para jugar en Boca. Porque volvió y todo lo bueno que había hecho, a que en Boca no lo puede hacer, porque otros integrantes. Entonces no toca la pelota. Y se va por la derecha, él no juega por la derecha, lo que está
1: pero
5: a la izquierda.
1: Se frena, no,
7: no, no se puede sacar un tipo encima.
8: El Independiente de Mendoza estaba agrandado, se creía el rey de Mendoza.
7: Era el líder futbolista.
1: Era
7: el líder.
8: Por más que ahora se lo creía a eso, él se lo creía. Mendoza era el gobernador y Villa, o Villa por encima del gobernador. Para Villa, para mí, ¿no?
1: Sí, sí.
8: Y acá no, acá está achicado, está pichonado y los mira todo como.
1: Y pasa eso con jugadores, ¿eh? Hay jugadores que quieren sentir. Bueno, Riquelme era uno.
7: Tiene esa presión.
1: Riquelme, el técnico, no lo hacía sentir el dueño de todo. No te daba el plus Riquelme que tenía, ¿viste? Como hizo con Pekerman, o como hizo con Bianchi, por supuesto, o con Pellegrini, hasta que lo bardió.
16: Orteguita era igual un poco que también.
1: También, Ariel también le pasó con Simeone, ¿viste? Si no le decía, hoy dependemos de vos.
16: Claro.
1: Lo que más le gustaba a esos jugadores, todos. La pelota él, hoy dependemos de este, ¿viste? Y salían, esas sabemos, salían, te comían, te
5: la pasó. Gente de Boca lo insultó a Villa y ahora cada vez que toca la pelota está pensando a ver qué me van a decir. No se puede jugar.
16: Hay que prepararse bien de la cabeza para jugar.
5: No, hay que aislarse.
7: Pero Villa tiene esa presión.
5: A la cancha de Boca, es imposible.
1: ¿Cómo?
7: Villa tiene esa presión y sabe, es consciente que tiene que volver a ganarse el hincha de Boca.
1: Le está ganando la presión, pues.
7: Le está ganando la presión.
1: Está mal trabajado psicológicamente.
7: Por eso cuando hizo el gol de Recoleta pide disculpas.
1: Y aparte, pará, como dice Facu Sánchez, productor, 8 garrotes pagaron.
7: Por eso.
1: 8, loco, es un número.
7: Sus dichos de querer jugar en River, los temas extradeportivos que tuvo en su etapa en Boca y con Boca, porque tuvo un juicio con el club. Todo eso te genera una presión que hoy lo está padeciendo Villa en su nivel futbolístico.
16: Pero a Boca le va bien igual, ¿viste? A veces...
7: No, bueno, obviamente, por eso estamos hablando particularmente de Villa.
1: A Boca le va bien porque el técnico es un técnico, otro de los técnicos serios que fueron a elegir, y lo eligieron bien, esta vez, después de haber errado grosso, ¿no? Es muy difícil sentarse en esos clubes. Racing es muy difícil. Racing compra jugadores que no están a la altura y terminan poniendo...
16: Mijevic no es mal. Si lo
1: no, Mijevic no, no digo por Mijevic. Comprá uno de
8: defensores.
1: Un número 3 raro, che, dale, boludo. Parece que estamos hablando de dos realidades diferentes. Lo de Racing es complicado, ¿viste? Y Boca salió, después de haber errado mucho, fue a buscar al Vasco Robarrena y es un equipo serio, ¿viste? Ahora es un equipo serio. Y mañana juega un partido de Copa Libertadores. Sí, un partido... muy importante, ¿viste? Mañana es un partido de los pesados.
2: Con suplentes le va bien a Boca.
1: Claro, es un partido de los pesados de la historia del fútbol de sudamericano.
4: Sí, ante un rival que preservó a sus figuras después de caer contra Palmeiras 2-0.
1: Entonces,
4: y Dorival Junior va a confirmar a Luciano. Finalmente llega, va a jugar al límite de sus posibilidades físicas, pero como es un partido límite, va a estar presente. Ya dijimos lo de Caleri, acumulación de tarjetas, no va a formar parte del Timi. Rafael, Domingo Stuarte, el portugués, Arboleda y Sabino. Lucas Ramón, lateral por la derecha, Iago, lateral por la izquierda. Cambia uno de los mediocampistas centrales, el más dinámico, Daniel Ciño por Pablo Maia, Marcos Antonio
1: Y, ah, porque tiene línea 5.
4: Sí,
1: ah,
4: y los tres puntas, Arthur, el zurdito, juega por la derecha.
1: Primer tiempo de Danielcinho, la boca muy bien.
4: Luciano va a jugar de centro delantero y el que entró en el segundo tiempo, que es muy veloz, insidioso, Gustavo Santana, va a jugar en lugar de Caleri.
1: Mm. Bueno, partido que separa el planeta. ¿Qué hora empieza esto?
4: 21:30. Antes tenés Platense.
1: Qué partido importante. Exacto.
4: Con Fluminense.
1: Con Fluminense en Vicente López. Separa el barrio. Partido muy difícil. Dijo Brindisi acá, sabiamente, un tiempo, primero el primer tiempo, hacer uno. Sí. ¿Viste? Y que no te hagan.
7: Exacto.
1: ¿No? Y puede. Yo te lo juro que puede.
7: Yo le tengo
1: No, yo también. Yo te lo juro que puede.
7: Para mí la serie no está para
1: esa
7: nada
1: terminada. La maneja bien, ¿viste? La maneja bien.
7: Es complicado, pero para mí no está cerrada la serie.
1: No, no está cerrada con 2-0. No, porque Fluminense es un equipo muy inestable. Muy, muy, muy inestable.
16: Con todo el cariño al pueblo calamar, no creo que pase.
1: ¿No lo sentís?
16: No. Pero no porque no quiero, me da lo mismo. No tengo...
1: Si le tenés cariño, ¿por qué no le mentís?
16: No tengo ni cariño ni no cariño. Yo lo que digo es... Yo soy un profesional. Cuando hablo de esto, estoy hablando de los fútbol.
7: Lo que va a tener que encontrar...
16: No, no me bajen el precio,
1: por favor. Llega, o sea, me voy a pasar Platense, mañana te llevo a la Villa Mitre y yo te llevo. Pinto. Salimos de acá a las 2 de la mañana y vamos a la Villa Mitre que salga a matar
16: eso. Voy a necesitar un psicólogo, en serio. Vengo a hablar de Colapinto, lo sentás a Zafarian. Ahora quiero hablar de Platense, no respetás todo lo que yo vi de esta...
1: Yo el musicalizador.
16: Por ejemplo, ustedes que no ven tanto fútbol como yo, colegiales, hizo un gol de mitad de cancha.
4: Impresionante el gol de Montserrat.
16: ¿Viste lo que sé?
1: Mirá como lo de.
4: Ganó Colegiales 1-0 contra.
1: Mandamos un beso grande a la gente de Pinuccio y a Mariano Clos, que son.
4: A Rodrigo Carnovale, a Sergio Puerta. Golazo de Montserrat. Gran triunfo de Cole, que se va a meter en la definición.
16: Y Ferro, increíblemente.
5: El Diablito, que cumplió ayer con el Diablito Montserrat.
1: Sí. Y Ferro, mirá.
4: 0-0, Ferro.
1: Y Ferro 0-0.
16: Ganó Morón.
8: Sí, lo pasó
1: Morón a Ferro. Punta. ¿Lo pasó?
8: Lo pasó por diferencia de gol.
1: Oh, mira Palmera. Señoras y señores, tengo que hacer una tanga. ¿Por qué? Porque tengo que vender Chevrolet. ¿Lo puedo hacer ahora? ¿Está enganchado o no? ¿Lo hago después de la tanda? Perfecto, muy bien.
16: No traigas a nadie para hablar de tenis porque si no me voy, boludo.
1: ¿Cómo?
16: Si vas a traer a alguien para hablar de tenis, me voy.
4: Qué discurso conmovedor de
1: Jerez. Conmovedor, iba a hablar de eso después de la...
4: Le ganó a Shelton
1: en 4-6.
7: La reacción de Zverev de no darse cuenta que había salido campeón.
1: Extraordinario, nunca lo vi, nunca me pasó en la vida de ver una cosa igual. El tipo ganó el US Open y se fue a poner para sacar.
16: Ah, lo sabía.
7: Fue muy gracioso lo que dijo después.
5: ¿Viste? Pensaba que le faltaba uno.
1: Y el discurso fue muy emocionante, muy hermoso para todos los que han tenido un hijo que un médico, un doctor le dijo no, por el asma no, por la diabetes no, por esto no. No es aconsejable la práctica deportiva. Estar al sol, correr y divertirse con chicos es cura todo. Todo, todo. El deporte que sea, ponelo a jugar a lo que se le cante la verga. Pero ponelo a correr al sol temprano con amiguito. Vas a ver que se le pasa todo. Te lo dice un papá de uno. Se pasa todo.
16: Se cura todo.
1: Todo, todo, se pasa todo. El pibe agarra una cosa y sale prendido fuego como este muchacho Zverev.
16: ¿De qué nacionalidad es?
1: Zverev alemán.
16: Es raro que una madre alemana sea así, porque son
1: al
16: frías.
1: Al contrario, las madres alemanas son las que los que levantaron una nación después de estar sobre piedras con todos los hombres muertos. Las mujeres le volvieron a levantar. Volvieron a levantar a Alemania. Esas son ovariudas, esas son de verdad. Y esa madre alemana es la que le dijo al médico, salió del médico y dijo, mi hijo va a jugar y va a ser un deportista. Y hoy el tipo es el número uno del mundo. Señoras y señores, nos vamos a la tanga. Una tanga a la vuelta. A la vuelta tenemos River Plate, tu grato nombre. A la vuelta tenemos el fútbol europeo. Enzo Fernández, la polémica por el clásico. Tenemos a Lorenzo.
16: No
1: tenemos
16: de los Odesur.
1: ¿Cómo?
16: Los juegos que se están realizando en Santa Fe, ¿no hablamos?
1: Sí, vamos a hablar de la campeona de patín que dejó de ir a su viaje a Bariloche.
16: Tremendo.
1: Y ganó la medalla de oro.
16: Las chicas de beach volley colombiana, buenísima.
1: Ah, eso querías hablar, de los culos de las colombianas. Ah, perfecto. Tanga, ya venimos, dale.

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0: 6 minutos, sí. Pasada la 1 de la mañana hasta las 2. Hacemos acá y Buen Fútbol, el programa con mayor crecimiento de Radio La Red en este 2026. La verdad que queremos agradecerle, por supuesto, al público, no solamente al que nos escucha por la radio tradicional, sino al que nos escucha por las aplicaciones, a la comunidad que está siempre en YouTube todas las noches hasta
1: muchísima
0: tan
1: gente,
0: tarde.
1: 1.300
0: Mucha
1: personas.
0: Gente, es un montón, los días normales que no hay partido. Me imagino mañana el Post Boca lo que va a ser. Va a ser impresionante. La verdad que agradecemos. La aplicación es muy fácil de bajar. Estás escuchando ahora en una radiecita que se te acaba la pila y demás. Te lo podés poner esa misma radio que estás escuchando, la que tenés en el laburo o la que tenés abajo de la almohada o la del auto. Te lo podés bajar en el teléfono muy sencillamente. En iOS y en App Store.
1: En
0: se
1: iOS,
0: escucha que, espectacular.
2: Agarrás, en Play Store o en App Store, claro.
0: Agarrás con cualquier Wi-Fi, que no hace falta que sea recontrapotente porque la aplicación es muy poderosa. Nos escuchan en todas partes del mundo por la aplicación y por YouTube. Acompañamos a los argentinos que están en el mundo por la aplicación. Yo, que viajo y soy enfermo de esta radio, como escucha, estuve en cruceros en el medio de alta mar mandándole mensajes a MP. Me reía.
1: Es impresionante.
0: En Europa, en todos lados.
1: Yo cuando viajo a Uruguay, vos pasás la frontera y la red se escucha hasta la casa de mi suegra.
0: Bueno, la antena del día en el auto también agarra muy fuerte. Mar del Plata, en la ruta 12, agarra 910, no hace falta poner otro. Las repetidoras de todo el país, por supuesto, amplifican todo. Porque el fútbol nos cruza.
1: No, y también
0: como sociedad.
1: Los segmentos innovadores que impusiste a través de.
0: Todavía no impuse ninguno. Hace 6 meses que estoy, no tengo un segmento nuevo. Un segmento que diga, vamos a presentar con esta música, presentamos un segmento. Ni uno.
1: No. Pues yo propuse varios.
0: ¿Qué querés que trabaje yo en los segmentos? Que te busque la música.
1: Lo del juego del pibe estuvo muy bien.
0: El juego del pibe se llama
3: Chino.
1: Gracias. Yo le quise contestar.
0: Si a mí no me los peleas,
1: te lo voy a pelear.
0: Yo llegué hasta acá por pícaro, no por hijo de alguien. Ni por millonario, ni por nada. Yo llegué por rompehuevos.
1: Yo te lo peleé a
0: muerte
1: todo.
0: Y porque trabajé 24-7. El que más trabajó. Me costó matrimonio, pero el que más trabajó. Y mal no me fue. Darés una sección. Al otro día ya le puse la música. Ya la produje. Ya la tiene Facu.
1: Mariano, hasta
0: ya la
1: contraté tiene un especialista en IA. Lo que pasa es que me lo bajaron porque dicen que...
0: Lo tiene Nacho Guano. Lo hace Nacho Guano.
1: Porque los derechos lo compró otra persona.
0: No hay ningún derecho, ya lo hace Nacho Guano.
1: No, boludo, pero yo peleé a muerte. Me dijeron, no, flaco, ya estoy.
0: Estoy perdiendo tiempo y tengo unos pisos muy importantes. Pero el aire enganchado. Por favor, un

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1: Hola, Mariano, querido.
0: Hola, querido.
1: Muy buenas noches. Qué placer y qué alegría saludarte a vos.
0: A todos le decís lo mismo. Yo te voy escuchando con todos los conductores, le decía todo lo mismo. Yo pensé que era conmigo.
1: Cómo disfruto este momento, cómo disfruto este momento, cómo lo espero.
0: Yo también,
1: poder
0: amigo.
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1: Muy bien. Por favor, Mariano querido, como siempre, un placer. Saludos ahí a Gustavo Siema y al Gallego González, que lo quiero mucho.
0: Aquí le mando están, un abrazo. Escuchándote atentamente.
2: Gracias, papá. Un abrazo. Espero verlo
1: pronto al Gallego.
2: Dale, en cualquier momento.
0: El Gallego, en cualquier momento te
1: lleva a San Lorenzo el domingo, Gallego.
0: Que gane San Lorenzo. Vamos a hablar ahora, justamente.
3: ¿Encontraste los anteojos?
0: De San Lorenzo, ¿cómo? No lo encontré.
3: Los anteojos. Está el dueño de Candelaria.
0: Antrojo de 500 US. Antrojo Persol.
3: Alejandro,
0: de ver con receta de mi oftalmólogo.
3: Por eso no uso anteojos, prefiero no.
0: Ahora voy a dar vuelta al auto, porque de la parrilla fui a mi casa.
3: Yo pierdo los anteojos y me muero.
4: Entonces, porque yo perdería un par en el auto. Día.
0: Sí, en casa no, porque no están. Ahora voy a ver en el auto, claro, que lo tengo que llevar mañana al seguro.
4: Ah, cierto, por lo que te pasó el otro día.
0: Estoy con el coso ahí, parezco un linjera. Pero tengo que llevar mañana que me cambien el cristal, si Dios quiere, y la Virgen María. Y
5: tremendo cómo quedó el
0: rápido aparece. Tremendo que tenía el blindado y no sabía. Tenía blindado los cuatro vidrios y no sabía.
3: Sí, ¿no sabías?
0: No, sí. Me lo dio Dallas Car con el blindado de los vidrios y
3: bueno, mirá,
0: me salvó la life. Yo también un verde. Bueno, dame, Romy.
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0: Muy bien, ganó San Lorenzo.
5: Perdón.
0: Porque mi hermano lloraba. Cazapelo era el hermano.
3: Hermoso.
0: No, y uno vive en la pensión, el otro ya tiene su vida de profesional.
3: Firmó contrato hace poco.
0: Y es un central de la San Puta. Uno de los que Quinteros decía que no estaba para primera.
7: No, es un proyecto,
0: por ejemplo,
7: espectacular.
0: ¿Qué proyecto? Ya juega la primera de San Lorenzo, la primera de Independiente es un golazo. Ningún problema.
4: Qué mal ojo tienen algunos.
0: Bueno, eso es muy pedigüeño, Quintero. Por eso terminó como terminó.
8: Pero cómo se dan las circunstancias, ¿no? Cómo tienen que aparecer estos chicos cuando hay deserciones, hay jugadores lesionados, como el caso de Boca, la aparición de Jagger Herrera. Ahora va a jugar un partido decisivo hoy contra San Pablo por la Copa Sudamericana y este chico fue goleador de Independiente en el Clásico frente a San Lorenzo. Gallego, impresionante.
2: La verdad que sí, pero bueno.
0: Jugó bien, yo, se lo comió.
2: Yo digo que tuvo un primer tiempo malo San Lorenzo, sí. Después el segundo tiempo corrigió, tuvo la posibilidad de hacer algún gol, y hizo uno que fue el empate, y bueno, y ahora tiene una prueba terrible el domingo. Viene Boca. Ahora viene Boca. Y bueno, nuestros Mamá, hijos se tendrán que esperar.
4: Un golazo el de San Lorenzo.
8: Un golazo. Facundo Farías.
4: Un golazo, chicos.
8: El gol de la fecha.
0: Y aparte jugó muy bien.
8: Lo que mejor de la fecha tenía el gol de Farías como...
5: Lo que necesitaba.
0: Ah, está lo mejor y lo peor de la fecha.
5: Lo que necesitaba San Lorenzo, un jugador de...
0: Lo dijo Pipo. Qué lástima, porque Pipo en la, en la conferencia de prensa, ¿qué marcó Pipo?
5: Que con Farías el equipo iba a cambiar. Paradójicamente, lo mejor que hizo Pipo como técnico San Lorenzo fue la incorporación de Farías, que no lo pudo dirigir.
4: No lo pudo disfrutar tampoco.
5: Y lo que necesitaba San Lorenzo, un jugador como Farías, en esa posición, la del enganche, el 10 clásico, que le marque la diferencia. Que agarre, que se saque dos jugadores encima, que tire un pase en profundidad, lo tira, clavó en el ángulo.
0: Sí, no. Hizo varios goles así.
5: Pero ya el partido anterior había jugado muy bien, fue el mejor.
0: Hizo dos contras muy buenas. Te mostraría lo que puse en el chat de mis amigos.
5: Envíamelo.
0: No, porque hay un momento, si el chico está bien, o sea, si no entra, porque tiene unas variantes, ¿no? Farías.
2: Sí, sabe. Chico, ay, bien, chico.
7: ¿No? Sí, tiene sus...
5: sus idas y vueltas.
0: Sí, bueno. Sus idas y vueltas por la calle. Sí.
7: Sus paseos.
0: Sí, la costanera, ida y vueltas.
9: ¡Qué malo!
0: Sí, no es por malo. Farías es un jugador. Se fue al Inter de Miami y no pasó nada. Es crack.
5: Por ahora se lo ve con muchas ganas.
0: Es crack. Eso es lo que vi. Sí,
5: con
0: lo
5: muchas vi ganas. Con ganas de que le vaya bien a él.
0: Mirá, si este pibe le mete ganas a Lorenzo, se llevó una joya, boludo, por un buen precio. ¿Viste? Bueno,
2: ahora
0: es crack.
2: Sí. Es el partido que lo tiene que demostrar.
4: Sí, que la rompa frente a Boca, por favor.
2: Ahí, claro,
8: y no se tiene que desanimar Gulli, que es suplente ahora quizás perdió.
2: Tiene que demostrar cuando.
7: Y bueno.
0: Qué malo que sos, Facultad.
5: Porque Gulli tuvo la oportunidad de su vida, fue cuando Pipo lo puso contra Huracán de titular en el clásico. Sí. Pierde la pelota en el gol que después termina en gol de Huracán, se desgarra y no juega bien un partido hace nunca para mí jugué un partido.
0: Muy bien, señores, mientras estamos viendo el ¿qué pasa, Monazo?
10: Dejé para el final el segmento que preparé.
0: Pero al final no si faltan 100 años para que
10: termine. No, para el final
4: es curiosidades o no.
10: Esto
4: ¿o
10: se llama plato miércoles
8: o mierda del tercer cuarto.
10: Plato mierda, no es un ping pong. Mariano vas a responder vos. Pueden responder en casa de ustedes. Yo te voy a dar a elegir dos opciones rápido. Me tenés que decir, son cinco, muy fácil.
8: Es parecido al del pibe.
0: Es muy parecido al del...
10: No, escuchá. Tómalo, Tinelli.
0: ¿Para qué?
4: Claro, ¿para qué?
10: Tómalo, Tinelli. Yo te elegí entre dos notas.
0: Doman.
10: Bien. Ventura o Real.
0: Real.
4: Ay.
10: ¿Yudica o José María?
0: José María.
10: ¿Milei Javier o Karina Milei?
0: Javier Milei.
10: ¿Macri o Riquelme?
0: Riquelme.
10: ¿Entendiste la idea?
0: No.
10: Es como no, elegir entre dos...
0: Es elegir entre dos, ¿para
4: pero
0: qué?
4: No sabemos qué para
0: fin?
4: Qué, es verdad.
10: Porque yo quiero ver entre dos opciones muy parecidas, como Ventura Real, quién elegís. Vamos a hacerlo con el fútbol. Esto es lo que se... ¿No te gustó, boludo? ¿Está bueno? ¿Es como un ping-pong?
0: Pésimo. ¿A qué apuntás?
10: Quiero hacer un juego para que participen todos.
0: ¿Quiénes son opciones? Todos? Si me lo,
10: toda la comunidad que está toda.
0: La comunidad.
4: La comunidad de YouTube.
0: En tu casa te la voy a mandar a la comunidad.
4: Nos ve, nos escucha en YouTube.
0: Para que te tiren naranja, boludo. Se ríe el gallego González como diciendo: este chabón, ¿cómo puede estar sentado al lado mío?
10: Pero José María,
4: no entendemos
10: eso,
4: el juego, no lo entendemos.
10: No,
0: no entendemos el juego. Pará, ¿y el del chino?
4: Si no lo entiende mi abuela, no va.
0: El del chino lo vamos a jugar con la gente.
7: Bien.
0: Para que llamen, dejen los tres números, vamos a... si googlean, bueno, que googleen, no me importa.
7: Ese que googlea más rápido.
0: El que googlea más rápido.
10: Pero bueno, eso también es una virtud, ¿no?
0: Exactamente. A lo mejor le ponemos 5.
7: Le podemos subir la punta de dificultad.
0: Que se le dificulte googlear también.
7: Que tarde un poquito más, que
0: poner los nombres, exactamente, que tarden. Mientras estamos viendo los 5 goles que le hizo el Inter de Lautaro.
7: No jugó Lautaro. No jugó Lautaro.
0: Que Lautaro va por el botín de oro. Uh-huh. Si no le dan el balón de oro.
10: ¿Quiénes
0: si no
10: son los candidatos grosos?
0: Messi. Lo de Yamal. ¿Tenés el corte de Lamine Yamal? Mirá que tengo cortes para poner, estoy pidiendo el peor de todo, pero lo quiero cagar, lo cagaría de un chirlo, boludo, ese.
2: Pero Lautaro algo le pasó, ¿cómo no va a jugar?
7: Está hoy no jugó Lautaro. Eso,
2: pero ¿por qué no jugó?
7: No sé, para preservarlo, recordemos que el Inter
0: juega
7: este fin de semana. Hoy también jugó la Roma, los argentinos, que
2: si
7: también ganó.
2: Por algo sí, tal. Si es por algo sí, exacto. Pero si es porque el técnico decidió que no juegue.
7: Yo creo porque como tanto Inter y Roma son los equipos invictos hasta el momento y se enfrentan
0: este
7: sábado.
0: Este fin de semana hermoso.
7: Al mediodía, entonces.
0: Vi mucho fútbol europeo, les aviso, ¿eh? Mientras cuando volví
4: te pusiste al día,
0: me puse a hacer la picada para mi hermana.
4: Claro.
0: Me puse ¿cómo se llama? Los highlights de en la compu, los highlights de cola. Y me puse el partido.
7: Manchester
0: contra Manchester.
8: ¿Lo viste el sábado al Arsenal? Atajó Ray a un penal para ratificar lo que pienso que es el mejor arquero del mundo.
0: Para mí no es el mejor, pero
8: más allá
0: es un muy
8: de que
0: arquero.
8: No fue arquero titular para España en el campeonato del mundo. Increíble.
7: Exacto, tuvo una
0: increíble, ¿no? Porque Unai la rompió. Fue el mejor arquero
5: del mundo. 10 veces, no le siete partidos.
0: Para, escuchen esto. Esta es la mincha mal para la gente.
4: A ver.
0: Igual ya es tarde para llamados, pero no importa. Escuchen esto. Esta es la mincha mal. Diciendo que él es un genio. Mira.
9: ¿A quién se lo daría yo? Es al mejor jugador del mundo.
11: Sí, no,
9: ¿a quién se lo van a dar? Eso ya es una conversación muy larga.
11: No, yo te pregunto a ti. Entonces, ¿a quién se lo darías tú?
9: Yo creo, sinceramente, que como mejor del mundo, a lo mejor somos dos, y yo creo que este año me lo merecería yo, por lo que he ganado. Porque para mí somos yo y Mbappé los dos mejores del mundo. Y.
11: Así de claro lo tienes, ¿no?
9: Sí, para mí es muy claro y todo el mundo que ve los partidos lo sabe.
0: ¡Él, Yamal!
4: El burro adelante para que no se espante. Dijo
0: es
4: yo
0: una cosa.
4: Y...
0: Sí.
7: Es una lástima.
5: Hay un problema primero que no sabe hablar, habría que mandarlo de nuevo
0: pero
5: a terminar secundario.
0: Pero no tiene alguien que lo aconseje.
4: Yo, Mbappé, aparte.
0: Atrevido, papanata.
10: Yo no creo que esté
4: no tiene
10: mal,
4: abuela,
10: que se
4: nada
10: mejor.
4: Este chico.
10: No está mal. Pibe la tiene condición.
0: Está Messi jugando, maestro.
8: Lo relaté a Messi.
0: Está Messi jugando.
4: Sí. No jugó bien
8: muy
4: en el
8: despeinado,
4: mundial, la verdad.
8: ¿Cómo? Pelo largo, sí. Barba,
0: tupida. En la moda.
7: En la moda del pelo largo.
0: Corte más tanto, no tiene el mismo corte que él.
8: Lo vi, parecía un pordiosero, sinceramente.
0: Sí, sí, yo creo que llega. Para mí
10: con
0: no puede pagar. Para mí
10: de
0: hay una tarjeta claro. Que no pudo pagar. Tuvo que elegir si pagaba la Visa o pagaba la Master.
8: Con el gol que hizo, sí, una linda pared con De Paul.
0: Cortame el título, Messi parece un pordiosero. De Gustavo Sima se lo mando a Celia, que le encanta.
8: Lo consolida como el mejor todavía de este planeta.
0: Pero sin duda, pero sin duda.
5: Es el gol que hizo toda la vida y parece que es fácil y es...
0: No es fácil. ¿De qué habló Mohamed hoy? Ah, mirá cómo ahora tenemos. Ahora vamos a pasar a no tener Mohamed. ¿Habló el turco Mohamed? ¿De qué habló?
5: Habló yo.
0: Del fútbol americano con respecto a Messi antes del Mundial.
11: Un aplauso.
0: Que dijo lo mismo que decía este pibe que no sabe nada.
10: Que es un
0: desastre. Porque en esta radio yo soy un nadie. Que dijo que ese fútbol físico hacía que Messi, si no lo agarraban ahí, menos lo iban a agarrar en el Mundial con el calor y con todo. Porque los que defienden ahí son atletas de 20 años. Que no lo pudieron agarrar.
5: Pero
0: por eso
5: no
0: yo sabía
5: defender.
0: Que volaba. No. A lo mejor tienen fallas de concepto técnico, pero físicamente son los más fuertes del mundo. Y no lo podían agarrar. ¿Quién dijo eso? Mariano Sebastián Luján Yúdica. Con esto me voy a una tanda. ¿Eh? Y la van chupando.
10: ¿Qué? Mi mamá te está escuchando.
0: ¿En serio? Ah, perdón.
10: Los estoy escuchando en la radio.
0: Sí, no sabe lo que le pasó al perro del nene, señora.
10: No, le cuento. Ah, sabe porque vino a casa después. Me estaba esperando
8: no
10: la puerta.
8: No apareció mi gata
0: con
8: todavía,
0: el perro pegado. ¿En serio?
8: Sí.
2: Tiene una familia en su casa, quédate tranquilo.
4: Tiene una doble vida esa gata.
0: Mal no está.
4: Tiene doble vida.
8: Ya no está.
0: ¡No!
10: Después de la tanda te cuento cómo hacer para que vuelva la gata a tu casa.
0: Excelente. Señores, señores, tanda. Y enseguida venimos, tenemos la nota. Quiero escuchar la nota del Turco Mohamed, ¿eh?
8: Tengo las perlas del fin de semana, ¿eh?
0: A perlas también, lo mejor, lo peor y las perlas, dale.

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18: Muy bien, señoras y señores, 1:34 en la noche de Buenos Aires. Para todo el país y para el mundo hacemos acá y buen fútbol. Suenan los Enanitos Verdes. Justo vino mi hermana el fin de semana. Esta es la banda preferida nacional de mi hermana Carolina e Iúdica. Que se ve que le gusta el buen beber porque me liquidó los dos vinos más caros que tenía en la cava. Sí. Sacá lo que vos puntería, quieras, negra. Y cuando me di cuenta, ya
19: sacó lo mejor que
20: tenía. Cuando vos decís sacá lo que quieras,
18: ya estaba cogido. Sí, y mi hermana, sacá lo que quieras, es una chica que le gusta beber bien. Pero bueno,
19: si
18: no se lo da a mi hermana, ¿a quién se lo da?
21: Le dieron un cheque en blanco y lo llenó.
18: Y lo llenó, exactamente.
19: Hizo lo que le dijeron.
18: Muy bien, incunable. Nunca más voy a tener una botella de esa. Una botella que tenía de guarda del año 2012, wow. El 2012. La abrió y cuando ya me quise enterar ya estaba abierta. Bueno, señoras y señores, vamos a escuchar para mí la nota del día de la que va a hablar todo el país. ¿Por qué? Porque pasea por todo el ámbito futbolístico. Mundial, nacional, sudamericano, latinoamericano, selecciones. Deja títulos de todo tipo con respecto al fútbol nacional, a Messi, a Scaloni, que va a traer cola mañana. Habla en una nota extraordinaria de don Hugo Barazzone y su programa, Fútbol 910, el que nos antecede, con el turco Mohamed. Ponela, Facu.
22: Antonio Mohamed, querido, ¿cómo estás, turco?
23: Hola, Hugo. ¿Cómo están? Un saludo para todos. Buenas noches.
22: Abrazo grande, turco. Abrazo grande. ¿Sabés por qué se nos ocurrió hablar con vos? Más allá de tus éxitos en México y más allá de la carrera que tenés.
23: No, decime.
22: ¿Quién tiene que ser el técnico de la selección argentina si se va Scaloni?
23: Ah, buena pregunta. ¿Me estás preguntando a mí quién tiene que ser?
22: Para mí, si me preguntás a mí... Yo te pongo en un podio, mirá lo que te digo. En un podio, no es que te estoy proponiendo para la selección, porque si no, viste que se entiende mucho y se malinterpretan las cosas.
23: Sí.
22: A ver, vos no tenés currículum, argumentos, años de vestuario, relaciones para sentirte parte y para sentir que podría ser un candidato si es que el futuro es sin Scaloni.
23: Obviamente que uno siempre sueña y cree que está capacitado después de haber recorrido tanto, ¿no? Yo tengo 56, debuté en el año 86 en un vestuario y justamente hablaba con los jugadores, le decía eso, ¿no? Entonces llevo 40 años en el fútbol, llevo más de 20 dirigiendo y bueno, estoy preparado. Cuando me hablan de diferentes situaciones estoy preparado, lo que pasa que bueno, a veces uno decide trabajar en algunos lugares, en otros no, y la selección argentina es lo máximo. Yo soy hincha de la selección. El día de Inglaterra en Atlanta me crucé afuera con Edul. No me acuerdo con quién más me crucé.
22: Qué emoción fue, qué emocionante.
23: Con Luciana Rubisca, con Luciana, y nos abrazamos llorando los tres. Porque yo creo que fue el momento más lindo que yo viví dentro del fútbol. No, nunca me tocó cantar el himno en Wembley en el 91, después de lo de Malvinas, después del Mundial 90. con la selección argentina, que también fue emocionante estar ahí en Wembley y cantar el himno, ¿no? Con el que lo chiflaban. Pero esto fue lo máximo. Fue lo máximo. Cantarle que nos sueltas un inglés,
22: sí, hermoso.
23: Con el himno.
22: No, fue, además, Turco,
23: y después ganar como ganamos y jugar como jugamos, ¿no?
22: Yo le conté a los chicos acá que lo que yo demostré, yo iba con una percepción al Mundial, que los ingleses, yo los admiro futboleramente, a mí me encanta su liga, me encanta su fútbol y hasta conozco parte de su sociedad y ellos no tienen la culpa de la guerra cruel que tuvimos nosotros.
23: No, totalmente. Totalmente.
22: Pero ¿sabés qué noté? Es cierto que nosotros la picamos un poco, pero noté que ellos nos querían ganar de cualquier modo, ¿eh? Que ellos se subieron al podio del Clásico. ¿Notaste lo mismo?
23: No, dentro de la cancha. Lo viste dentro de la cancha, enseguida las primeras pelotas, empezaron a pechear, Bellingham, todo, hasta Gordon correteaba y empujaba. El arquero cuando hizo el gol, se agarró ahí abajo y se giró para donde estábamos nosotros. Yo lo vi. Y después lo vi en las redes sociales también. Entonces ellos querían ganar y ganar. Y la prensa inglesa también y todo. Lo que pasa es que, bueno, los chicos hicieron un partidazo. Y Leo, ni te digo, ¿no?
22: Qué mundial. Y qué injusto que se sospeche sobre la final, porque estaba vaciado energéticamente ese equipo. Anímicamente dio todo lo que tenía para dar.
23: Sí, yo me escapé, me tomé en privado, me fui a Atlanta de México, y cuando me volvía, le decía a los chicos que venían conmigo, le digo, ¿sabes que festejamos mucho? ¿Sabes que el domingo estamos muertos nosotros de la cabeza? Porque viste, una semifinal se festeja bien, normal, y tenés que ir a descansar porque la energía es en la gloria.
22: Lo dijo Scaloni en la conferencia, que había que descansar rápido, pero bueno, era demasiado, era de una dimensión enorme el triunfo.
23: No, fue el éxtasis, porque nosotros como hincha fue lo máximo. A mí me tocó, viste, yo Argentina lo sigo donde puedo, y ese partido fue, aparte lo compartí con mis hijos, fue el momento más lindo que viví en mi vida. Más que el de Qatar, la final, disfruté más ese partido que el de Qatar, la final.
22: Es que fue un mundial más épico, el partido con Egipto, que en el minuto 78 estábamos liquidados. Ahí le grité el gol a Chicharito, me hizo calentar Chicharito, porque vos no sabés cómo nos... Ahí demostré la pica que nos tienen. Mostraba la tablet, mostraba la tablet diciendo que había sido FAU de Lisandro Martínez en la previa del segundo de ellos.
23: Bueno, fue todo el mundo que buscaba cualquier cosa contra nosotros, se generó una inercia negativa para cada situación. Desde el primer partido que decían que tienen que echar a Messi.
22: ¿Viste?
23: Entonces... yo me acuerdo, yo hablé con Senosiaín antes del Mundial, en una nota, y le dije, Ariel, va a ser mejor Mundial de Messi. Dale, me estás cargando, me dije. Le digo, bueno, guardalo, le digo, porque está jugando en México, en Estados Unidos, y son partidos más parecidos a como se van a dar en el Mundial, mucho ida y vuelta, no tanto como en Europa bloque, porque el clima y el calor va a secar las canchas, se van a hacer muy ida y vuelta los partidos, y Messi va a encontrar los lugares. Le digo, no va a ser tan en bloque como en otros mundiales. Y está acostumbrado Messi a este tipo de partido, ¿entendés? Le conviene a él. Y la verdad que la rompió. Aparte se cuidó para llegar y estaba volando. La rompió toda.
22: Sí, tremendo. Nos sorprendió. A vos no, pero a nosotros sí nos sorprendió verlo a Messi tan líder, ¿no? Tan abrumadoramente dueño de los momentos del partido. Porque en algún momento el rescate emocional fue de él, ¿eh? Turco, en el final frente a Egipto y en el final frente a Inglaterra. El rescate fue de él. Sí.
23: Lo que pasa, Hugo, que la Liga de Estados Unidos, yo la enfrento constantemente, son muy físicos, pero demasiado. Entonces, sí tienen errores de concepto para defender muchas veces porque son muy abiertos, pero físicamente tienen que estar muy bien para poder competirles. Entonces, eso yo aseguraba que Messi le iba a romper por eso. Ahora después viene el fútbol argentino, que es mucho más físico del tema del roce y más intenso. Ahí sí se le va a complicar, ¿entendés? Porque lo agarran de espalda, no lo dejan girar. Acá, como era ida y vuelta, se iba a abrir. Messi iba a tener la posibilidad de jugarse, de encontrar mucho uno contra uno. Y bueno, se dio así el Mundial, olvídate. Ya se lo agarraba este Mundial en 2010, en 2014, este tipo de Mundial. Pero bueno.
22: Turco, perdón que te interrumpa, me permito hacer una pregunta sacrílega.
23: ¿Quién es Nacho?
22: Nacho, bueno, te habla. ¿Cómo te va, Turco?
23: ¿Qué hace, Nachito? ¿Cómo anda?
22: Bien. Muy bien, un gustazo hablarte y escucharte. En esta coyuntura, que el técnico de la selección ya no tenga la necesidad de tener que llamar a Messi, ¿es un alivio?
23: Yo creo que es un desafío nuevo para él. porque va a tener que reinventarse totalmente. Y también yo creo que también es una terminación para varios jugadores, ¿no? Que creo que sería lo mejor, que jueguen un par de partidos para despedirse y que se genere una nueva generación de jugadores para que podamos llegar bien al próximo Mundial. Esa es la realidad. Otra cosa no podemos hacer. Me parece que Argentina tiene que hacer eso, reinventarse. Con todos los jugadores que tenemos de 23, 24 años, que tenemos muchos.
22: Sí, vos fuiste parte de una... Ahí Walter me recordaba aquel partido del 91, donde Basile pone a Gamboa de 5, y todos los miraban raro. Pero vos fuiste parte de el post-Maradona, ¿no? Y una especie sí. de recambio ahí. Es difícil reconstruir la selección cuando hay ciclos tan hegemónicos, tan exitosos.
23: Y sí, es difícil. Nosotros tuvimos la suerte de ganar 2 Copa América seguida, pero éramos todos jóvenes. Claro. Que teníamos nada en selección argentina, pero era todo nuevo para nosotros. Y después se fueron agregando los más grandes, que volvió Diego, Ruggeri, Caniggia, el Cholo, que tenía más experiencia, era nuestra edad, pero tenía más experiencia en Europa. Creo que Argentina en el 94 llegó con todos esos jugadores con 4 años de selección. Redondo, Cencini, Batistuta. Creo que eso es lo que tiene que apuntar Scaloni ahora. Me parece que es eso, para darle 4 años de selección a los jugadores, que tengan 30, 40 partidos y que lleguen con mucho conocimiento.
0: Turco, te quiero llevar a 2 personales. ¿Qué es lo que tenés que cualquier equipo de México que agarrás siempre sale campeón?
23: Nada, yo qué sé. Recién hice una nota acá y me preguntaban y digo, no, la verdad que conozco mucho
0: no, pero aparte cuando acá te pinchan, te buscan, me desafía, ahora te, como decía, ahora te voy a ganar. Ahora lo voy a ganar.
23: A mí me gusta acá ser rival del América y de Tigres, ¿viste? Y para ganarla eso tiene que ser bueno, porque tienen unos equipos de la puta madre, tienen equipazos, y viste que está muy de moda comparar la Liga Mexicana con la Liga Argentina y todo eso. No tiene nada que ver la selección mexicana con la Liga Mexicana. En la Liga Mexicana juegan 9 extranjeros.
1: 9 extranjeros juegan.
23: Entonces, nosotros en el equipo tenemos 9 extranjeros, casi todos de selección, y tenemos 3 mexicanos selección, que juegan 4, Vega, Gallardo, bueno, nosotros tenemos la posibilidad de jugar el 9 de diciembre contra el campeón de Libertadores, y vas a ver ahí lo que es un equipo de la Liga Mexicana, ¿no? Porque juega en la Liga Mexicana, pero tiene muy poco de mexicano, ¿me explico? Claro. Porque tiene una esencia con muchos jugadores extranjeros. Se hizo así, decidieron que los dueños decidieron eso hace mucho tiempo, entonces tiene mucho de los extranjeros. Nosotros tenemos uruguayo, tenemos argentino, tenemos portugués, tenemos brasilero, tenemos buenos mexicanos. Pero eso es el tema de cuando se habla del fútbol mexicano o de la Liga Mexicana, que es diferente, ¿no? Porque vos hablas de la Liga Inglaterra y en un equipo inglés juegan 2 ingleses y juegan 9 extranjeros. Entonces, por eso es que toma valor la Liga, ¿no? Que va mejorando. Y eso es lo que pasa acá. Cuando yo vine hace 20 años a jugar, eran todos mexicanos, era diferente la Liga. Esta Liga tomó un grado de competitividad muy grande porque hay muchos extranjeros, esa es la realidad.
0: Y cuando te pregunto también por lo personal, por una cuestión tuya, salvo que pase algo raro, Huracán no lo querés dirigir más. ¿Tu sueño es dirigir Boca? ¿O tu materia pendiente en la Argentina, más allá de haber logrado lo que lograste con Independiente y demás?
23: Sí. A mí me encantaría en un momento de mi vida dirigir Boca, porque es un tema, como viste, cuando vos tenés un... algo en la cabeza que te gustaría hacerlo, me encantaría salir por el túnel y dirigir a Boca y hacerlo jugar como uno le gustaría, aunque ahora está jugando bárbaro con el Vasco, me gusta cómo está jugando, pero bueno, es un facto mío que tengo, no tengo que sea un sueño o algo pero me gustaría en algún momento de mi vida. Si no se da, bueno, no se da. Huracán, ya pasé por todas las etapas que tenía que pasar. Huracán es mi club, es mi vida. Y el destino dirá si algún día vuelvo al club o no vuelvo al club.
22: Eso. ¿Volvés presidente? ¿Volvés candidato a presidente?
23: Esa es una posibilidad, pero bueno, me tendré que preparar un poco más, eso seguramente, y más adelante. Todavía me quedan algunos años para dirigir. Esa es la realidad. Ahora el objetivo que tenemos acá es llegar bien al 9 de diciembre, que quiero ganar ese partido contra el campeón de la Libertadores en Qatar. Uh-huh. Ese partido me lo estoy preparando desde hoy.
2: Turco, a ver, recién Pipi te preguntaba por el tema Boca. Vos sabés que cada vez que Boca se queda sin entrenador suena tu nombre. ¿Estuviste alguna vez, charlaste con alguien, estuviste cerca ¿Es más un gusto tuyo? ¿Es más tal vez el gusto de cierta parte del hincha de Boca? ¿Tuviste algo cercano con Boca?
23: El 2000, después de la final de Madrid, esa fue la única vez que estuve cerca. Estuve una firma de ir, nada más. Y que después vino Alfaro.
0: Claro, con Burdizo, que apareció Burdizo.
2: Con Alfaro.
23: Claro, exactamente. Eso fue nada más ahí. Después las otras veces nunca hablaron conmigo. Siempre fueron rumores, o encuestas, o diferentes situaciones. Y esa es la única verdad. Si no, yo te diría cómo es la... Sabes que yo no tengo filtro para muchas cosas. Entonces fue así y nada más. Después además fueron todo palabrerío.
2: Dos veces nombraste la final que tenés que jugar por delante en diciembre. Es decir, también te escuché decir en alguna nota que cuando vos estás en un club no te solés ir a otro club. Por más que te vaya a buscar cualquiera, vos te vas a quedar ahí.
23: No, si yo me voy de acá, me voy para descansar. Después que descanse un poco, agarro otro equipo que me motive y que me dé la posibilidad de competir para ganar, ¿no? Uno, como cuando empezamos la nota, hablamos de todo. A mí, yo empecé trabajando en el ascenso en México, en el ascenso en Argentina. Ascendimos con Huracán, después agarraba el equipo que peleaba en el descenso como Colón. Me contraté Independiente, me toca ganar la Sudamericana, competir arriba, y después de los equipos que gané en México, me contrataron para ser campeón. Entonces lo que busco ahora es algo que me llene de ese lugar, ¿no? Uno fue tachando todos los casilleros para poder llegar a competir de otro lugar y poder elegir en dónde trabajar. Así que esa es mi decisión. Después, si nos parece algo, me quedaré en mi casa.
22: Antonio, viste que siempre genera cierta duda el futbolista que de México viene aquí, y siempre citamos el caso de Pipa Benedetto, que llegó del América y la rompió en Boca, pero hay cierta sorpresa por lo bien que está Angelito Correa.
23: Ángel está bárbaro.
22: ¿Lo mismo demostraba ya en Tigres?
23: Sí, llegó a la final contra nosotros, a las dos finales. Nosotros le ganamos las dos finales a Tigre, de Liga y de la CONCACAF, que es la Libertadores acá, que fue el último partido que jugó Angelito el 30 de mayo. No, Angelito está on fire, está en el aire. Y está muy bien, está muy bien. A ver, esto es como que vienen argentinos a México y no rinden, y vienen argentinos que en México, en Argentina es un desastre, claro. Y acá son figuras. Claro. Y hay mexicanos, hay jugadores que ponele... Marcone era figura acá y fue allá y le costó un poco más y después la rompió. Pipa en América no andaba bien y fue a Boca y fue goleador total. Uh-huh. ¿Entendés? Hay de todo. En esto, cuando buscas ejemplos, encontrás para todos lados, ¿no? Lo que sí está claro, que son muy, muy diferentes una liga a la otra. Una liga totalmente más abierta, la mexicana, que se juega todos los equipos proponen ir a ganar y de vuelta. Uh-huh. Y en Argentina es un fútbol más físico, más cerrado, mucho más competitivo de ese lugar. Ahora después, que te guste o no te guste, cuál es mejor, cuál es peor, esas son situaciones que no la vas a poder determinar. Ahora, lo que está claro es que Argentina es una fábrica incansable, interminable de jugadores, competitivo, porque tenemos al ADN de los 5 años de jugar al baby fútbol en las inferiores, del grito de los papás. Entonces siempre vamos a seguir sacando jugadores y vamos a ser número uno en eso, y eso no lo vamos a cambiar nunca. Nunca, por eso vamos a ser siempre competitivos.
0: Y dentro de lo terrenal, si te pide desde Argentina alguien, che, ¿me recomendás a alguno del fútbol mexicano? ¿A quién recomendarías? Y si vos podés elegir a uno de acá, ¿quién te podría llevar? ¿A quién te llevarías?
23: Y según qué puesto, pero ¿argentino para Argentina?
0: Sí, porque el extranjero es muy difícil.
23: Franco Romero. El 5 que estaba Independiente de Río de Mendoza, sí, que ascendió sí. Todo. Y Franco, que acá con nosotros, es el mejor jugador que tenemos. Tuvo una adaptación, está en un nivel superlativo. Y después tenemos un central uruguayo, Fede Pereira, también, superlativo. Después tenemos al 9 de la selección uruguaya, que jugó el Mundial, Fede Viña, que lo compramos ahora en 13 millones, que vino muy bien. Está en un momento bárbaro también. Pero... Hay buenos jugadores.
0: ¿Y de acá a quién te llevarías?
23: Me gusta mucho el chico de Independiente Real Mendoza, el 10.
22: Matías Fernández, ese chico. Vamos a excursionistas.
23: Ese chico me gusta, y me gusta el chico de Estudiantes, el zurdito. Ando con los nombres ahora medio
22: cruzados. ¿Tiago Palacios?
0: ¿Tobio Burgos?
22: ¿Tobio Burgos?
23: ¿Tiago Palacios?
22: Palacios. Sí, le gustaba el Bocorro Barrera también.
0: Es tonto para elegir.
23: Ese me gusta.
22: Está bárbaro ese pibe.
23: Bueno, ¿qué me gustan esos dos, ese tipo de jugador? A mí me gusta que cuando se cierran los espacios te abren camino, ¿viste? Y con una magia, con una gambeta, con un freno. Entonces, ese tipo de jugadores me gustan.
22: Turco,
23: después, bueno.
22: Para cerrar la charla y para volver un poco al inicio, Genera un poco de incertidumbre la continuidad de Scaloni. Hay versiones encontradas, pero hay algunos que aventuran que no seguiría. El después de Scaloni, la Argentina tiene entrenadores para dirigirla, tienen entrenadores a la altura, es un desafío, después de un ciclo tan exitoso, ser el técnico de la selección, o es una oportunidad hermosa para quien la tenga.
23: Las dos cosas, es una oportunidad hermosa y es un desafío, primero que nada es post Scaloni y post Messi.
22: Claro.
23: Entonces, claro. Yo creo que es mucho más el post Messi que el post Scaloni, respetando lo que hizo Scaloni, mira, que es espectacular, ¿no? Entonces, poder suceder a Messi es mucho más complejo, ¿no? Uh-huh. Porque los jugadores de los primeros partidos van a jugar y van a mirar para la derecha, cuando toquen McAllister, Enzo y miren para la derecha y no esté. Claro. Se encuentre con Nico Paz y todas las cosas, va a ser diferente. Hasta que Argentina se vaya adaptando, la gente se vaya adaptando, pero Argentina tiene entrenadores totalmente capacitados de diferentes gustos para poder tomar la selección.
22: Nunca supe por qué no tuviste chances en México para dirigir la selección mexicana. ¿Hay otra cuestión? ¿Hay algo que no sepamos? Sí. ¿Hay alguna historia que por ahí no? ¿Eh? ¿Tiene que ver con la trama de ellos?
23: Es por otro lado, porque yo... este año se jugaron 6 competencias. Nosotros ganamos el sextete. Ganamos bicampeonato en Liga, Copa MLS con CACAF, y ahora ganamos la LISCAP la semana pasada. Los 6 torneos que hay. Y anteriormente también fuimos ganando también un montón de cosas. A mí no me gusta hablar. Uh-huh. Pero para la selección mexicana yo me fui del América. Y el América es muy fuerte acá en México. Entonces yo creo que por ahí pasa un poco también la situación. Que a veces por gusto.
22: Sí.
23: Y también por gustos. Debemos dejar lo que mejor que por gustos y no por otra cosa.
22: Y no pensar tan mal. O no pensar que tenga que ver con una cuestión de posición dominante que tiene el América allí.
23: A mí me tocó el 14 de diciembre, el 14 de diciembre de 2014 el campeón con América. Y me tocó irme ese día y le dije, bueno, le dejo la copa y me llevo mi dignidad. Gracias. Y me fui a mi casa. Nada más.
22: Es
23: así que bueno.
22: Y mal no te fue, Turco, y mal no te fue.
23: No, pero bueno, uno extraña a veces, extraña. Uh-huh. Y ahora que soy abuelo, mucho más. Pero ayer llegó, ¿sabes cómo estoy? No sabes.
22: Qué grande. ¿Cómo se llama?
23: Llegó mi nieto, Adonis Mohamed.
22: ¡Oh,
23: Adonis
22: qué lindo nombre! ¡Qué lindo nombre!
0: Socio de San Lorenzo.
23: ¿No sabes? Sí, olvídate.
22: Ya de globo.
23: Aparte y del lado del padre y del lado de la madre. Del lado de la madre, mucho más todavía. Huracán.
22: ¿También? Claro.
23: ¿Y sí?
22: Sí, obvio.
23: ¿No saben quién es el otro abuelo? ¿No saben quién es?
22: No.
23: El presidente Huracán.
22: Mirá vos.
0: Que, de manera ese
23: imagínate cambio. Si es de globo.
22: Está todo
0: acorralado.
22: Sí, imagino que ya tiene todo el ajuar de globo, ¿no? Tiene todo, babero, no, quemero,
23: tiene,
22: todo.
23: Tiene el carnet con la ecografía. Con la foto de la ecografía cuando estaba en la panza, imagínate.
22: Impresionante. No sabíamos que era de la que Abel formaba parte de la familia ya.
23: No, sí, aparte era amigo antes de toda la vida, pero bueno, ellos tienen una historia de amor del Baby Food de los 12 años, y bueno, fue una. Se coronó ahora y estamos disfrutando el nieto. Bueno, es una bendición para la familia.
22: Por supuesto, Turco, te lo mereces. Disfrútalo. Mm-hmm. Bueno, te mandamos un abrazo, siempre un gran gusto charlar con vos.
23: Igualmente, siempre que voy allá, cuando me voy para mi casa, los escucho.
22: Muy bien.
23: Así que,
22: bueno,
23: les mando un abrazo.
22: Un placer grande.
0: Esas calzas, esas bandanas.
22: Impresionante. Yo siempre, me acuerdo, empecé a ver Nacional B con aquel Turco colgado del alambrado en la cancha de los Andes. Con la Pintier, ¿no?
23: Con la Pintier, sí.
22: Ahí arrancamos viendo fútbol, Turco, cuando vos empezaste a jugar.
23: Hoy le decía a los jugadores en una charla a la mañana, ¿viste? Le digo, muchachos, yo tengo vestuario desde que viajamos en micro. Yo fui a Chaco Forever en micro. Le digo, sin baño y sin tele. Le digo, el micro.
22: Y sin raza.
23: Falta respeto. Era un concierto de pedos. Porque cenábamos en la cancha de Huracán, nos subíamos el micro. Y a mí me mandaban, como era pibe, me mandaban adelante. Atrás sacaban los asientos y tiraban un par de colchones, los viejos, se dormían. Y viste, no llegábamos más.
22: Qué loco.
23: ¿Sabes lo que era llegar a Chaco, a Tucumán, en micro, sin baño y sin tele? Año 87. Entonces,
22: ahora te hacen un piquete los pibes.
23: Y bueno, estas son todas las cosas que uno, las diferentes décadas que fuimos viviendo el fútbol y lo que fue creciendo todo.
1: Seguro.
23: Pero bueno, eso para mí es inolvidable. ¿Y sabés qué hacíamos cuando volvíamos?
1: Sí.
23: Para terminar, el micro, viste, salía a ponerle de Córdoba y llegaba a Buenos Aires a las 3 de la mañana. Sí. Le decíamos, pará, vení más lento. Porque si llegamos a las 3, el bondi y el tren salía a las 6 de la mañana el domingo. Oh. Y teníamos que esperar 3 horas en la cancha, si no.
1: No, terrible.
23: Entonces teníamos, claro, teníamos que llegar a las 6. Si no sabes lo que era esperar, y no teníamos coche, no teníamos nada.
1: Qué historia.
23: Otra
1: qué,
23: vida.
1: Qué lindo, qué linda aventura. Pero todo fue aprendizaje. Turco, te mandamos lindo. Un abrazo grande.
23: Chao, gente. Un abrazo.
1: Abrazo, abrazo. El turco Antonio Mohamed. Linda charla, ¿eh?
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bueno, pero espera un poquito, hermano, que recién es martes y seguimos así, no, esto no va, ¿eh? Bancá, hermano, bancá, bancá, bancá, bancá, bancá, loco, allá, Pepe, hola, hola, 1, 2, 3, probando, vamos, arranca el alargue. El fogón virtual de las madrugadas, mi nombre es Cali Fidalgo y como hace 24 años estoy acá con el culo pegado a la silla, la jeta cerca del micrófono, para que nos acompañemos hasta las 5 de la mañana, ya no sé ni qué hora vivo, mira. Hola, hola, hola. 1, 2, 3, probando. Sí, sí, claro, ahí va, ahí va. Dale power, querido, vamos, ponele pila, que la noche recién empieza.

0: 24 años, un fogón que nos lo prestaron o nos dieron la llave del negocio porque era un fogón que ya funcionaba, pero lo agarramos con Marcelito Bafa, quien les habla, Cali Fidalgo, y bueno, lo mantuvimos como pudimos, qué sé yo. Después se nos fue Marcelito a otro plano, imagínense el quilombo, y acá estamos con lo que queda del fogón, pero junto a ustedes, en este fogón, sobremesa, lo que quieran decirle a este humilde programa de la madrugada. Humilde, chiquitito, así, pero que la rema, como todos. Más argentino que la largue no hay, hermano. Hay que hacer todo con dos pesos, pero lo hacemos con gusto y nos gusta recibirlo y pasarla bien. Ahí va. Hola. Bueno, 11 23 24 22 22 es el número de WhatsApp, cali.fidalgo en Instagram, el alargue en Facebook. Banquen la parada porque hay poco fulbo en el programa hasta que vuelva aquí, que yo voy a leer alguna noticia, pero no me pidan que hable de fulbo porque no sé, de automovilismo puedo hablar algo, de Fórmula 1 un poquito más, de Franco Colapinto un poquito más. Muchos se preguntan, lo importante es que nos juntemos, loco, ¿qué va a ser?
1: Dale, Cali, por favor.
0: Bueno.
2: ¿Qué pasó?
0: Que Quique se fue de vacaciones, digo.
2: ¿Cómo se llama?
3: Pelemberg.
0: Bueno, alguien por ahí sintonizó por primera vez el alargue y se estará preguntando de qué va este programa. Nosotros en 24 años no supimos explicarlo, pero por ahí hay gente que sí.
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0: Bueno, vayan anotando los teléfonos, las vías de comunicación para contestar el tópico, porque ya vamos a arrancar. Yo lo voy a llamar a Umbi González, el cura largueño. 11 23 24 22 22, cali.fidalgo en Instagram, el alargue en Facebook, con todo el ritmo, todo el glamour y toda la onda moviéndose así, con todo el ritmo y no sé qué más. Vamos, vamos, vamos. Arranca el fogón, lo voy a llamar a Humberto, Humberto González, que sigue de joda, Creo que está Nitati.
1: ¿Cómo que de joda y creo que está Nitati?
0: Y yo bueno,
1: que venía a laburar.
0: Ah, yo quiero laburar. Ya cuando reaccionás así porque te está arrancando, vine a laburar, ¿cómo es? Vine acá porque vine a laburar.
1: Dale. No, la R queda para adentro.
0: ¿Laburar? ¿Cómo es?
1: Sí, laburar.
0: Ah, laburar. Ahí está. ¿Cómo andas, muñeco? ¿Todo tranquilo?
1: No, tranquilo no, pero todo bien. Ahí vamos.
0: Pero pará. ¿Se puede contar por qué no estás tranquilo o es privado?
1: Porque estoy... No. Estoy en 10.999 cosas al mismo tiempo acá. Y estoy en la casa donde me crié, que no es la casa donde vivo. No hay problema, pero bueno. Todo el mundo, a una determinada hora, todo el mundo te llama pidiéndote cosas.
0: Se juntan todos, ¿no? Pero,
1: sí, se ponen de acuerdo, me parece. Gente que no se conoce, que se pone de acuerdo para romperte las pelotas.
0: Sí, y hay una cosa, que hay gente, yo tengo un amigo que le mando un abrazo, que ayer me empezó a escribir por algo que vio en las redes, y le digo, boludo, es de ayer eso, no es de hoy. Pues me estaba jodiendo, mi mejor amigo. Mi mejor amigo tiene un imán, el hijo de puta, para enganchar cosas y romperme las pelotas en los momentos más inoportunos. Pero es mi mejor amigo, o sea, lo banco. Pero sí. Ayer me escribe, me dice, che, estos viejos. Le digo, boludo, no estás leyendo, no prestás atención. Entonces me siguió jodiendo, pero yo estaba laburando, haciendo algo. Le digo, estoy laburando, hermano. Estoy laburando, no me rompa, una cosa así. Y me escribió tres, cuatro cosas más. Porque además es intenso el hijo de puta. Pero hay un par de personas. Bueno, mi suegra es otra. Mi suegra llama justo cuando estamos por empezar a comer.
1: Sí.
0: Pero tiene un imán, porque...
1: Pero pará, ¿y a qué hora comen ustedes?
0: No, ese es el tema. Por ejemplo, un día comimos a las 9 de la noche.
1: Sí.
0: 9 y 4, suena el teléfono. Al otro día cambiás. Comés 9 y media.

0: 9:31 te llama. Al otro día comienza a las 11, te llama. No sé cómo mierda hace, pero tiene...
1: Alguien le avisa para venir.
0: Alguien le avisa. Está entongada con alguien para rompernos las pelotas, viejo.
1: Dale, jodele a la familia de tu hija, dale.
0: Sí, pero me quieren. No, no, pero además él lo sabe.
1: Yo sé.
0: A ver,
1: gente que te quiere.
0: Estoy contando cosas, primero gente que quiero y que me quiere, y segundo son cosas que lo hablamos siempre. Digo, ¿cómo mierda sé? Y a vos te pasará lo mismo, pero después hay siempre, no sé cómo decirlo, otra, este me llama, también, hay un par también, pero es me pongo a laburar con algo que requiere concentración. Yo soy un tipo que se habrán dado cuenta que se desconcentra rápido. Sí,
1: ¿sabes? No soy como nada.
0: Soy un tipo grande, pero en la mente de un adolescente de 2026, viste, que pierden enseguida la... Entonces, si vos bueno, entonces yo estoy concentrado, estoy metido, estoy ahí editando algo, poniéndole la cosa. ¿Quién escribe para una boludez? Además, por una boludez, X. Y siempre, pero un imán, boludo. Un imán.
1: ¿Qué va a ser?
0: ¿Qué va a ser? Pero bueno, son cosas que pasan. Labura mucho el cura largueño. Tengo un tópico que ya lo hemos hecho, que se lo agradecemos al Nene Carrizo. Pero en esta época de inteligencia artificial y cada vez más, yo te digo que me asusto cada día que pasa. Los otros días lo escuché a uno de los de... Un tipo que renunció a Anthropic. Anthropic es la empresa de Claude. Claude es la de todas las inteligencias artificiales. Bueno, dijo un par de cosas que asustan. Es más, al principio, porque el tipo tiene una cuenta nueva y metió tweets. Y mucha gente que pensaba que era mentira. Después la misma gente de Claude dijo que era verdad. Pero da a entender que ya perdimos el control, loco.
1: Están empezando a asustar.
0: Sí, a ver, si ese tipo dio, ese tipo y la empresa revelaron algo complicado, si ya complicaron, ya, ¿a dónde quiero llegar? Espera, de verdad que voy a rebobinar a mí, me voy a rebobinar a mí mismo porque me empecé a trabar la lengua y no se entiende una mierda lo que quiero decir. Yo digo, si esta gente ya revela cosas, ¿qué ocultará? Viste que vos decís, che, hay un arma secreta y el avión tal. Ya cuando revelan ese avión, tienen dos aviones más nuevos, peores que ese.
1: Sí.
0: Bueno. Así que si esta gente ya está diciendo que han perdido un poco el control y que qué sé yo, vamos camino a la extinción, muchachos. Entre que la gente no la coloca, entre qué sé yo cuánto y qué sé yo cuánto. Así que yo lo único que les puedo decir en este humilde...
2: Buen día, amigo.
0: Programa de la madrugada, que no nos calentemos... Ayer me calenté con una boludez al mediodía y después digo, soy un pelotudo. Yo pues soy un tipo, ya me conocés, explosivo. Y digo, ¿para qué me caliento? Si vamos en cualquier momento, volamos toda la mierda. Así que hasta que volemos toda la mierda, salvo que Bumbi rece mucho y el jefe de él loco le conteste.
2: Buen día, amigo.
0: No nos peleemos por boludez.
1: Tengo más gente optimista.
0: ¿Hay gente optimista con respecto a qué? ¿A esto?
1: Acá en Itatí estamos... Los chicos están acampando en un salón comunitario.
0: Sí.
1: Y me dicen, a la noche hay ruidos raros. Yo dije, hay fantasma, no. Hay una pareja que meta, dale que dale, ¿eh?
0: Ah, bueno, estoy trabajando
1: por la reproducción humana.
0: O sea, ¿quién es? Gente, ¿qué están haciendo? Más gente, ¿eh?
1: Más gente ahí, sí. El tema es que al lado hay adolescentes que están acampando y que tienen que escuchar todo, ¿no?
0: Bueno. ¿Quién no ha escuchado a otro garchar? Porque dijo Jorge Corona, garchar no es mala palabra. Gracias a la garchada estamos nosotros.
1: Sí. El tema es que si la tercera noche te acostás y seguís escuchando lo mismo, ya...
0: Deja dormir.
1: Sí. No como delante de los pobres y menos delante del cura.
0: Claro, para colmo. Mirá.
3: Pedro, cerrá que estamos todos.
0: Ah, San Pedro le están llamando. Bueno, ¿en qué sos mejor que la inteligencia artificial? Es el tópico que ya lo hemos hecho, pero el público se renueva y las ideas ya no abundan. Imagínense que tenemos un promedio de 200 programas por radio. Por radio. Estoy ahí trabadísimo. 200 programas por radio, 200 programas al año. Que si lo multiplicás por 24 más los meses de ahora, son mínimo 4.800 programas. Wow. Entonces, oye, no, siempre hace lo mismo. Y boludo, ¿qué querés que haga? 4.800 días, boludo. rompan los huevos, que soy esto techo con una cosita, acá en una... Yo estoy en el estudio de mi casa, chiquitito, un vieta en la casa de él, no está aquí, que el otro no sé qué, y hay que conectar todo. Le mandamos un abrazo a Martín Maciel operando técnicamente. Si pasan por la radio, está Maciel, está la chica que limpia y saca el olor a culo del estudio, levanta el aire, porque hay que desinfectar, son, calculá, 24 horas de gente ahí...
1: Sí.
0: Que va y viene, ¿viste? Sí, sí, en serio. Esta silla que yo tengo yo, conseguí una espuma y le voy pasando porque se llena, ¿verdad? Junta. Imagínate de distintos culos.
1: No, tremendo.
0: Bueno. Este tópico ya lo pusimos, pero es interesante porque además está en boga.
1: Sí.
0: ¿En qué sos mejor que la inteligencia artificial, Humberto, querido? Dale, hay cosas...
1: Dos respuestas, una futbolera y otra religiosa.
0: Bueno, vamos con la religiosa y dejamos la futbolera. Bueno, hacé la que vos quieras.
1: Bueno, en rezar y en apasionarme.
0: No, la pasión no la tiene. Una IA es algo frío, no. Algo abstracto. Sí. De hecho, es medio abstracto, digamos. Por lo menos en el pensamiento, sí. No en la ejecución.
1: Habría que hacer la prueba ahí, de medir la pseudo pasión, a ver qué dice.
0: Mañana. Hagamos una cosa, mañana lo vamos a conectar a Fausto, que es la IA de la larga, es bastante torpe. De todas las IA que hay dando vuelta, la peor de todas. Me tocó a mí, la reputísima madre que lo parió.
1: También.
0: Claro, boludo, en el Mundial, yo que cuando necesitaba un resultado, me tiró Alemania, que ya había quedado descalificado. Y yo, es candidato, me decía, pero ¿cómo candidato si estaba afuera? La puta madre.
1: Gracias a Paraguay. Bueno, en fin.
0: Qué bárbaro.
1: Qué
0: No, en serio. Bueno, en la pasión, sí, la pasión yo creo que esa no. Y los sentimientos en general. La forma de ejecutar, sí. De ejecutar cosas con lo que se llama inteligencia emocional, esa no la tienen, por ahora. Creo que no lo
1: ahora, te la pueden reproducir, palabra y todo, pero vos te das cuenta que no van cargadas de sentimiento. O sea, y en la pasión te pueden cantar todas las canciones de la cancha, te pueden decir lo que son dispuestos a, están dispuestos a hacer por su equipo, pero vos te das cuenta. Que como, no sé, como los Yankees yendo a la cancha.
0: Claro, completamente, eso sí que es artificial, hablando de artificial, eso es lo más artificial.
1: Repitiendo conducta de otro pueblo apasionado.
0: Por eso. Bien, estamos con Humberto, que está en Itatí, el cura alargueño, sí. Cura este hijo.
1: Tenía algo para traerte y no me lo mandaron.
0: Pero mañana estás. Bueno, tranquilo.
1: Mañana estoy y mañana pasado, pero lo escuché. ¿Y tengo ahí un oyente que me manda saludos y que escuchó que yo iba a estar. Mirá, me atendió más que vos porque él sí entendió que yo iba a venir a Corrientes, que iba a andar por Itatí y unió.
0: ¿Estás en Itatí?
1: Joder, hace 45 minutos que te estoy diciendo y
0: mirá.
1: 290 días que te digo que en esta semana estoy en Itatí.
0: No estás en Córdoba, estás en Itatí. Ok.
1: Uy, Dios, bueno.
0: Sí, para, hola, señor, ¿me espera? ¿Dónde estoy?
2: ¿Qué es esto?
0: Estoy en una habitación.
1: Dios mío.
0: ¿Este micrófono? ¿Usted quién es, señor?
1: Che, si el SAME anda cerca, por favor, pasen por la casa de Fidalgo.
0: ¿Quién es Fidalgo? ¿Le invito? Fidalgo.
1: Alguien que estuvo acá.
0: Fidalgo, ok.
1: Sí.
0: Para
1: no
0: que...
1: es Fidalgo.
0: Bueno, empecemos, con la bola. No nos vayamos. Bueno,
1: No se confunda.
0: Bueno, ¿y qué dijo el oyente? Ahí recuperé.
1: Ahí estoy
0: en el alargue, en Radio La Red, hasta las 5. Mi nombre es Cali Fidalgo, estoy con Umi González. Volví, acá estoy.
1: Bueno.
0: Pará que tengo un quilombo. A ver. Ahí recobré la sintonía, sí.
4: ¿Qué pasó?
0: Nada, ya está. ¿Y entonces?
1: Bueno, camionero de Misiones, no sé cómo se llama, me van a decir.
0: La puta madre. Dos cosas tenés que saber, qué hacía y cómo se llamaba. El camionero no sé cómo se llama, dice el tipo.
1: Y porque me van a pasar el audio, pues te lo voy a pasar a vos.
0: Bueno, dale.
1: Porque el tipo es una memoria viviente de la largue.
0: No, qué peligro eso. No, hay que borrarle, como los hombres de negro, hay que borrarle la memoria a este tipo. Porque si se acuerda de todo, todas las cagadas que yo me he mandado las tiene presente, viejo.
1: No. Hablando de inteligencia artificial, es un tipo que se emociona. Y como se emocionó, por ejemplo, se olvidó el apellido de Bafa. Entonces decía, sí, Cali Fidalgo, que antes hacía con Marcelo, ay, ¿cómo se llamaba?
0: Claro, de los nervios, se olvidó.
1: Sí, entonces, pero bueno, unió todo. Una familia amiga de él puso como alguna frase donde me incluía a mí, me dijo, bueno, el padre Umbi va a estar hoy, no sé qué. Entonces dice, no me digas que es Umbi el de la larga, la otra no tenía ni idea de qué.
0: Claro, pero digo, Umbi hay pocos Umbi.
1: Sí, y bueno, ahí mandó una serie de mensajes que me los tienen que reenviar y no me reenvían, ya les hinché.
0: ¡Vamos, viejo! Pero la reputa madre.
1: Y tenemos que saludarlo.
0: Bueno, pero así sin que... el nombre... Oh, pará. Vamos a saludarlo así en general, porque no tenemos nombre.
2: ¡Hola, hola!
0: Ahí lo saludan otra gente. ¿Para quién más?
2: Buen día, amigo.
0: Ahí está. Pero no, cuando sepamos el nombre, lo saludamos con nombre, apellido y toda la pelota, ¿no?
1: Perfecto, perfecto.
0: ¿Eh? ¿Está bien?
1: ¿Te parece? Perfecto, sí. Bueno. Porque me empezaron a entrar llamadas acá hablando.
0: ¿Ahora? Pues se dejan de romper, pero la puta madre, viejo.
1: ¿Y por qué el traca-traca del lado de la... donde están misionando, sé que está funcionando?
2: Buen día, amigo.
0: ¿Otra vez? Epa, viejo, paren un poco.
1: Sí, me están pidiendo. Nadie se anima a decirle que paren un poco. Van a mandar al cura.
0: ¿Y cómo le decís? ¿Qué le decís? ¿Paren de qué le decís?
1: Y eso, hermanos, paren de tener relaciones íntimas. Lo peligroso es que van a querer que el cura los case ahí.
0: No, pero me puedo llegar a reír mucho viendo todo, en serio.
1: No sería la mejor opción para pedirle que dejen la función de esta noche.
0: No, no, por favor. No, que le metan nomás si tienen ganas.
1: Sí, y bueno. Voy a comprar tapones para los oídos y bueno.
0: Hay que tener los tapones. Los tapones. Sí. Con los ruidos, no sé lo que era, no. Lo, 5 de la mañana empiezan acá a romper las pelotas. No sé lo que. Tapones, no hay tapón. Hay unos que son carísimos, que me compré en algún momento. Y más o menos zafan, pero. Depende con quién estés. Los otros días recordaba con Inés. Tengo un amigo, no lo voy a mandar en cana, que en un viaje me dice, ronco un poquito, porque no era un viaje de periodistas.
1: Sí.
0: Y me dice, ronco un poco, dice. ¿En serio? Le digo, la puta. Sí, comprate tapones, me dice, porque ronco mucho. Llegan a estar exagerándote, boludo. Y por la duda compré tapones. Pero son los tapones de silicona que no son los buenos, son esos que se te meten.
1: Sí.
0: Ahora hay unos que son para distintas cuestiones, ¿viste? Todo muy profesional. Hermano, lo que roncaba ese cristiano. No dormí. Fueron 3 días de un viaje hermoso de vino, de hoteles, 200 estrellas, todo, pero dormí como el mal.
1: ¿Qué va a ser?
0: No sabes lo que fue.
2: Buen día, amigo.
0: Nunca escuché, parecía una ametralladora, no sé qué hacía, loco. Al otro día le digo, boludo, hacete ver eso. ¿Cómo hace tu germo?
1: Y bueno,
0: no me contestó. No me contestó, pero en serio. No se puede así, loco.
1: Ahora que están dando la Odisea,
0: sí,
1: y que muestran ahí cuando Odiseo no se tapa los oídos, pero se hace atar al palo mayor, pero los otros sí se ponen cera en los oídos para no escuchar a la sirena, pueden tomar ahí la receta.
0: Sí, algo tienen que hacerlo. Algo tienen que hacerlo, porque si no, viste, se complica, se complica. Gente que ronca. Bueno, tengo comentarios de nuestra gente, amigo. Bueno, así que vamos a leer en el 11-23-24-22-22, Cali.Fidalgo en Instagram. Y la larga en Facebook. Hoy juega Boquita, mi Boca, tu Boca. Sí. Esa es la noticia.
1: Quiero pasar a la información deportiva, pero me olvidé.
0: Ganado
1: River y Boca.
0: Lo más importante es que Boca juega hoy, 9:30.
1: Hoy.
0: Ahí en Sao Paulo, en el Morumbí, revancha a los cuartos de final. Llegamos
1: Caleri
0: con...
1: no puede jugar.
0: ¿Quién?
1: Caleri.
0: Caleri no juega. Bueno, ahora lo vamos a repasar igual. Sí. Pero bueno, es la noticia. Después del 1-0 va con ventaja Boquita. Después de tantas cuestiones estamos bien. Y la otra noticia es, bueno, sigue siendo Racing, por supuesto. No sus peores momentos. River está repuntando. Pero bueno, básicamente el futbolero de Radio La Red ya tiene toda la... Escuchó toda la tarde, toda la mañana, la tiene muy clara. Yo no puedo aportarme.
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0: Pero acá, entiendo, soy fana de este pibe, porque además es buena madera y es completamente distinto al resto. Y ayer cuando ve, después poniendo la foto al banderilla, había un banderillero argentino, no sé si lo vi, seguramente vieron la nota, habló con todos este muchacho, el banderillero. Esa actitud, esa inmediatez, agarrar la bandera, saludarlo, tuitear, postear sobre el chabón. Digo, todavía están a tiempo de subirse al carro. Bueno, les digo, con Nico Peix, que vive en Estados Unidos y Lucho Yoma, que son... bueno, Nico tuvimos la suerte de... Mirá, hablando del alargue. Nico heredó la escucha del alargue por el abuelo. Y nos conocimos en las redes. Él es licenciado en comunicación social. Estudió ahí donde estudiaste vos.
1: Mirá.
0: Va en muy chupasirio, va los domingos a hacer una misa, todo. Muy buen pibe. Y Luchito Yoma, los dos son... ya le puse yo los nerds de la Fórmula 1. Están tuiteando todo el fin de semana. Escriben gráficos, en serio. Yo no les puedo seguir el... Todo en las líneas, poqueta. Bueno. Y a Nico hace rato que lo quería convencer. Yo después había dejado de hacer videos de Fórmula 1 por la situación que ustedes conocen, particular mía. Pero quería hacer, aunque sea un video con Nico. Y bueno, hicimos un video. Pero lo tuve que convencer, ¿eh? Cuando yo ya estaba mejor o para arrancar. Sí. Pintó la onda, y después se pintó un poco más, después se sumó Lucho. Y de a poquito, en 2 meses y pico... Estamos en 250 vistas, 250.000 vistas, 200.000 vistas, y el canal va arrancando. Y le pusimos Sorry Mate TV porque el ingeniero de pista de Franco Colapinto, a quien hemos bautizado Pipa Barro por el nazo que tiene, o el tucán le podríamos haber puesto, todo el tiempo dice Sorry Mate, Sorry Mate. Bueno, fue un poco de joda. Lo cierto es que el chabón nos está viendo, por ahí lo entrevistamos. Grande. Pero Sorry Mate TV, o pongan Cali Fidalgo Fórmula 1, si les interesa, aunque sea, miren... Si les gusta Franco y todo, vayan, porque la información, el análisis que dimos es muy bueno. Pero si no, para ir aprendiendo. Para ir aprendiendo y para reinterpretar todo eso que sí que tiene que ganar. Mirá que yo soy bilardista, muchacho. Pero no es lo mismo el fútbol que el mega automovilismo. O sea, el... ¿Cómo vendría a ser? Lo máximo. Iba a usar una palabra inteligente y no me salió. Bueno. Punto. No sé por qué me fui a la mierda, pero no sé. Se los quería contar. El fútbol, ya sabemos, juega Boca. Mañana pasaremos los testimonios, 9:30 de la noche. Transmisión de Radio La Red, la radio líder del fútbol. ¿En qué sos mejor que la inteligencia artificial? Dice Carlitos Morales, de La Boca, en comer asado, en ir a la cancha a ver a Boca. Estuvo buenísimo el programa anoche. Iquísimo de distinto anoche. Ah, bueno, pues estoy poniendo cosas. Yo estoy medio descansando del programa también, así que por ahí van a escuchar cosas del archivo. Y por ahí me voy a tomar algún... En estos días, pues se tomaron vacaciones. Chique Heredia, Quique, seguramente vos, no sé si estarás o no, así que por ahí me tomo. Pero
1: ¿cómo que no? Estamos
0: bueno,
1: ahí.
0: Pero aunque sea un rato, no es que no voy a estar, pero me voy a tomar por ahí... Voy a estar un rato, arrancar el programa y después que el programa vaya en diferido, otra parte. Pero estoy. ¿En qué sos mejor que la inteligencia artificial? 11 23 24 22 22 Cali.Fidalgo en Instagram. El alargue en Facebook, @ el señor que está del otro lado. Umbi González, no es @Umbi González, es @Ciberfogón.
1: Ahí no, va. Menos mal.

0: 11 23 24 22 22 Cali. Fidalgo en Instagram, me la largue en Facebook. Un día como hoy del año 1254 nacía Marco Polo. Humberto. Humberto Polo.
1: ¿Cómo que Humberto Polo?
0: Marco González y Humberto Polo. Te cae más boludo, ¿qué va a ser?
1: Uy, Dios.
0: Nace un día como hoy en Bioy Casares. Bioy Casares, ¿qué más tengo por acá? Ahora vamos a poner algo de los Ramones. En el 2004 moría Johnny Ramone. Murió Oriana Fallaci, un día como hoy la puteaban a Oriana Fallaci. Todo lo que dijo, mamá, ¿no?
1: Tremendo.
0: Murió Lili Subios, un día como hoy.
1: Ya, ¿no puedo predecirlo eso?
0: No, no seas malo. Bueno, no seas malo, no seas así. Bueno, escúchame una cosa. Acá hay un dato muy bueno.
1: A ver.
0: ¿En qué año Marco Polo llega a China?
1: ¿En qué año?
0: No, te pregunto a vos, ¿no sabés? ¿No te acordás?
1: No sé.
0: Ah, ya. Acá está, 1275. Mirá. Nació Marco Polo. Escuchen esto porque es un dato que les voy a tirar, ¿no?
1: Sí.
0: ¿Colón en qué año llegó a América?
1: 1492.
0: ¿Y el otro llegó en 1275?
1: Eso dijiste. ¿Llegó o nació? ¿Cuándo nació? ¿Cuándo llegó?
0: No, llegó a 1275. Ah. 17 años tenía cuando salió, loco. claro, morían jóvenes. ¿En qué año murió este? Murió. Bueno, escuchá. En 1492 llega...
1: Colón
0: acá a América. Pero a China llega Marco Polo en 1275. ¿Qué trae Marco Polo de China? Que hoy es producto... No. Trae
1: la seda.
0: Sí, puede ser, pero no. ¿A dónde quiero llegar? Trae la pasta. La pasta no es italiana, es china, boludo. Después sí, hoy es emblema de la cocina italiana, pero hasta ahí
1: sí. No
0: existía para los... Bueno. Anotate, porque esto no es boludez, ¿eh? ¿En qué año llegó, me dijiste, Colón a América?
1: 1492.
0: Bien. Pasaron 217 años. ¿Estamos? ¿Me vas siguiendo?
1: Sí.
0: Bueno. ¿Qué trae Colón o qué lleva Colón a Europa de todas las cosas que lleva de América?
1: La papa.
0: ¿Qué más?
1: Los frutos de acá. ¿Qué lleva? Vino a buscar las especias.
0: Pero está con las especias, hermano. Porque ¿qué le pones orégano a las cosas? Rompe huevo, viejo.
2: Buen día, amigo.
1: Bueno. Yo te estoy hablando de la película que vi, ¿no?
0: En 1492, cuando vuelve Colón, Cristóforo Colombo, que era Tano, le pegué el micrófono, dicho sea paso.
1: Sí, bueno.
0: Lleva, entre otras cosas, el tomate.
1: Y bueno, te dije la papa yo y los frutos.
0: Bueno, es decir... Marco Polo lleva la pasta y 217 años después Colón lleva el tomate. ¿Qué quiere decir esto?
1: Sí.
0: Que durante 217 años tuvieron sin comer fideo con tuco.
1: Ahí está. Bueno.
3: ¿Eh? ¡Ay, hijo de puta! ¡Sos un hijo de puta! ¿No? Me hiciste reír.
2: Buen día, amigo.
0: Son boludeces que suman, querido Umbi González.
1: Ya veo.
0: Bueno,
1: este dato harto revelador, me puedo retirarme a descansar.
0: Sí, anda a descansar tranquilo, sé que estás con mucho laburo, pero te espero mañana, ¿eh?
1: Acá estaré.
0: Y bueno, vamos a poner un poco. Sí. Decime.
1: Recen, tienen buenas energías. Y todo lo que sea para que la pareja de al lado vaya a dormir también.
0: Sí, que dejen de ganar un rato, ¿eh?
1: Por favor.
0: Bien. Umbi González, lo siguen en @ciberfogón. Si le pueden tirar unos sopes, tírenle, que los necesita para la obra que
1: se
0: hace.
1: Agradece.
0: Arroba Ciberfogón, pero escríbanle a él y pidan el CBU a él, ¿sí? Bueno, Humberto, seguimos en Itatí esta semana, entonces.
1: Sí, de Itatí estaré todo el trabajo móvil y materiales y todo lo que me pidas.
0: Bien, bien. Gracias, Zumbi. Nos vamos con un temazo de Simple Minds a Estudios Centrales, donde está el señor Maciel ahí. Y esto es Don You, de Simple Minds. Chao, papá, abrazo.
1: Abrazo grande, Cali. Buena madrugada para todos.

Vamos, viejo. Vamos, que la estamos remando en dulce de leche. ¿En qué sos mejor que la inteligencia artificial? Es el tópico de este martes 15 de septiembre. Se va el año, compren sidra, turrón y garrapiñada. 10 grados la mínima para hoy. Máxima 19. Para el miércoles, mínima 6, máxima 15, con cielo algo nublado. Jueves, mayormente nublado, mínima 11, máxima 22. Viernes, mínima 12, máxima 23. Esto se la alarga y esto no se detiene, querido.

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2: ¡Dale de una vez!
3: Bueno, ahí vamos, vamos, querido, dale de una vez. Señoras y señores, esto no se detiene, 15 de septiembre se va el año con Prensidra, Turronga, Rapiñada. Esto se la larga hasta las 5. Suena un poquito toc, toc, toc, toc, toc, toc, toc, con It's My Life. Temazo, qué temazo, hermano, qué temazo.

11-23-24-22-22. Cali.Fidalgo en Instagram. El alargue en Facebook. Aquí estamos hasta las 5 de la mañana. En este 15 de septiembre. Para este martes se espera cielo despejado o algo nublado. Mínima 10. Máxima 19. Para el miércoles, mínima 6. Máxima 15. Jueves, 11 y 22 las extremas.

0: grande polvo. No sabe nada.
1: No, yo no sé.
0: La pasa hablando de otra cosa. Hablen de polvo, pero si les interesa el polvo.
1: Bueno.
0: No vale otro que están hablando.
1: Bueno, pero está aquí.
0: Bueno, gracias.
1: Pero está aquí que de vacaciones no ponen a nadie acá. ¿Qué quiere que te diga? Bueno, les cuento, ya lo saben. Boquita, mi boca, tu boca. Se juega en las próximas horas, 9:30 de la noche. El posible pase a semifinales de la Sudamericana. Los dirigidos por el Vasquito van a visitar a Sao Paulo en el Morumbí por la revancha en los cuartos de final. Ya sabemos que Boca llega a Brasil con ventaja después del 1-0 conseguido la Bombonera con gol de Miguel Merentiel a los 6 minutos del segundo tiempo. Una serie pareja en la ida. Boca sufrió, sufre Boquita, pero creció después del primer tiempo, terminó justificando la victoria. Y bueno, con este resultado Boca se va a clasificar ganando o empatando. Si Sao Paulo se impone por un gol de diferencia y el resultado global queda igualado, la clasificación se va a definir por penales sin tiempo suplementario. Eso quise decir. El Vasquito había guardado a buena parte de los titulares en la victoria 3-1 frente a Central Córdoba. Y bueno, ahora volverá a poner lo mejor que tiene disponible. Lo decíamos recién con Umbi. La principal novedad sería el regreso de Milton Delgado, recuperado de una distensión muscular que sufrió el 2 de septiembre. Volvería al mediocampo para acompañar a Paredes y a Ascacíbar también. Regresa Álvaro Montero al arco. Se acuerdan que se ausentó ante Central Córdoba por un viaje a Colombia donde, por el fallecimiento de la abuela. Posible formación: Álvaro Montero, Lozano, Dilolo, Herrera, Blanco, Ascacíbar, Paredes, Delgado, Alan Velasco, Merentieli, Lionel Flores. Y Sao Paulo va a tener una baja importante. También lo decíamos recién, Jonathan Caleri no va a poder jugar. El ex delantero de Boca recibió una amarilla en el partido de ida, quedó suspendido por acumulación de amonestaciones. Boca es además el único equipo argentino que continúa en carrera en la Sudamericana, buscando meterse entre los cuatro mejores del torneo. Si supera a Sao Paulo, enfrentaría en semifinales al ganador de la serie entre Independiente Santa Fe y Vasco da Gama. 9:30 de la noche en el Morumbí, Sao Paulo Boca, con transmisión de Radio La Red, la radio líder del fútbol. Esperen que consulto acá en la transmisión para ver quién transmite hoy. A ver quién transmite. Paren que no me fijé en eso, che, viejo. A ver, dame un segundo, que ya voy. 11-23-24-22-22, Cali.Fidalgo en Instagram, El Alargue en Facebook. @ El Alargue en Facebook, dije. ¿Sí? Bien, bien, muy bien. Vamos. Estamos con todo el ritmo, con todo el glamour, toda la onda, moviendo las cabezas. Vamos. A mí me dicen que tienen miedo de que la IA invada la radio. Sí, alguna cosa la podrá hacer la IA, ¿no? Pero hay cosas como las que le voy a hacer escuchar, que son los clásicos momentos de alegría y entusiasmo. Esto yo creo que no se puede replicar. No lo puede replicar una IA. Para mí, para mí. El Alargue no se puede replicar, querido. Fíjate si no. Escuchá. Estoy chequeando y me ha llegado una información de último momento, como siempre.
2: Bueno.
1: Primicia de Radio La Red. Primicia del Alargue.
2: Es un poquito antigua esta impresora.
1: Es la que tenemos. Vamos.
2: Bueno, listo. Usted está chequeando una información que considera necesario emitirla.
1: Considera no.
2: Es de vida o muerte.
1: Hay que darla.
2: Bueno,
1: hay que darla entonces. ¿Vamos?
2: Vamos.
1: Vamos con ese último momento, por favor. Gracias.
2: Otra vez.
1: Es una desgracia,
2: No, es una impresora vieja.
1: Tenemos una oportunidad de ganar audiencia cada 5 años y no estamos en condiciones, viejo.
2: Bueno, ¿qué va a hacer?
1: ¿Qué va a hacer?
2: ¡Dios mío! Yo le doy una oportunidad más.
3: No.
2: Otra oportunidad.
3: No, dale, viejo, ponle
2: una última,
3: fin.
2: A ver qué pasa. Una última.
4: Es una desgracia esto.
2: ¿Alguna interferencia hay?
1: Esto es una desgracia. Tenemos la oportunidad de salir de perdedores.
5: La soledad se hace carne.
4: Ah, no. Es un interfiero de radio.
1: Tenemos oportunidad de salir de perdedores de este programa que no lo escucha nadie.
4: Una premisa.
1: ¿Qué sé yo?
2: Ahora sí. Vamos. Déjale no.
1: Para que me diga que esté. Que me diga él si estamos en condiciones.
6: Dale, apurate porque creo que se me pierde la señal.
2: Bueno, dale.

0: mal, viejo.
1: ¡Último momento!
0: Tanto ruido. ¿Qué pasó?
1: Un reverendo hijo de mil...
0: Ah. ¡Epa! ¿Quién?
1: Un gallego desconectó el respirador del abuelo para cargar el celu.
2: ¡No! ¿Y qué pasó con el nonno?
1: No se adelante.
2: Por favor.
1: Ansioso.
2: Pero temo por la salud del nono.
1: Adrián Hinojo.
2: ¿Hinojo?
1: Adrián Hinojo.
2: De 26. Vive cerca de la barriga.
1: ¿Eh?
2: Cerca de la barriga, ahí vive. Hinojo.
1: De 26 años, acudió en las últimas horas al Hospital Gregorio Marañón de Madrid para visitar al nono.
2: La batería le faltaba. ¡Qué muchacho!
1: El nono había ingresado por una afección pulmonar. Era ausencia del equipo de enfermería y de otros familiares. El tarambana, por no decir un pedazo de tudo.
2: Sí.

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1: Roxy Music suena en El Alargue.

0: Bueno, recién poníamos un pedacito histórico del archivo alargueño, que es este programa es actualidad en la charla y todo, pero también es un museo viviente con 24 años de archivos. Y esto no lo puedo replicar, lo que escucharon recién no lo puedo replicar la IA. 10 grados la mínima, 19 la máxima para este martes, con cielo despejado o algo nublado. El miércoles 6 y 15 las extremas, también cielo algo nublado. Jueves 11 y 22. ¿En qué sos mejor que la IA? Por ahora en tener emociones, pero ojo, la IA apenas empezó Jardín de Infantes. Quisiera responder nuevamente cuando se gradúe en la universidad, dice Héctor Noría, que no es tan optimista como nosotros. Carlos de Flores, lo mismo, muy seguro es con los sentimientos, que creo que la IA no tiene. Bueno, sí, por ahora no. Puede ser también lo que dice el amigo Noriega.
1: No sabe nada, la pasa hablando de otra cosa.
0: Pero es que yo no sé de fútbol, que sabe Quique, y ustedes que escuchan saben más que yo, ¿eh? Pero sí les puedo decir que nada que no se hayan escuchado en la radio, que es lo que está pasando Racing, ¿eh? Que el viernes tiene un partido decisivo. Va a recibir a Sarmiento. Voivoda manifestó que se siente con fuerzas para seguir, pero llega muy condicionado a una campaña de apenas 5 puntos sobre 27. Racing último en su grupo, 1 de 9 ganó. Así que vamos a ver si puede darlo vuelta el viernes, ¿eh? Pero bueno, fue letal el triunfo de Huracán en Parque de los Patricios. Al principio habían conseguido empatar con el gol de Ortegoza, pero después Jordi Caicedo puso arriba al globo y así selló la derrota del equipo de Avellaneda. Insisto, 9 fechas, Racing, 1 victoria, 2 empates, 6 derrotas. El único triunfo fue en la primera jornada frente a Gimnasia y después no volvió a ganar. Y acá lo más difícil o lo más complicado, si sos hincha, que hay que irse para atrás una década para encontrar un registro parecido al de este Racing. 2013, cuando Racing empezó un torneo con 2 empates y 7 derrotas, y en 2006, otra temporada marcada por una fuerte crisis futbolística y varios cambios de entrenador. Estas crisis que cada tanto aparecen en Racing y explotan. Bueno, el viernes Racing recibe a Sarmiento y veremos qué pasa, ¿eh? Pero por ahora, muy pero muy complicado. Insisto con esto, 9:30 de la noche hoy, lo más importante, Boca en el Morumbí ante Sao Paulo por la Sudamericana, con transmisión de Radio La Red, la radio líder del fútbol. Un poquito más de Roxy Music sonando en el fogón virtual. Escuchá, escuchá, escuchá.

0: Suena esta música y la ves a Marilyn atrás, el bizcacho, función privada, lo que sea. Se viene el momento de JB Etiqueta Negra, el tío Palmera, conocido también, el hombre que más sabe de cine, series y esas cosas, querido. Epa, ¿qué pasa? ¿Qué está pasando? ¿Qué está pasando?
1: Marilyn, basta de todo eso.
0: Epa, epa.
1: Salgan al sol.
0: Vos sabés que estabas hablando y yo te tenía muteado, ¿no? Pero no importa. Okay. Epa, ¿qué pasa, hermano? Que tiramos todo.
1: Escuchá.
0: ¿No es muy fuerte para esta hora esto?
1: Cambiamos un poco el concepto de la... porque es la medianoche.
0: Es la medianoche, tiene que hablar todo. Hola amigos, ¿cómo están? Porque deprímanse. No, no, querido.
1: Estoy sola, nada.
0: Basta.
1: Vamos a hablar de música.
0: Perdóname. ¿Por qué va a hablar de música si va a hablar de cine? ¿Cómo es el tema? Ya nos metemos.
1: Vamos a hablar de cine y música.
0: Ahora sí.
1: Ver todo en la misma cosa.
0: Bien.
1: Pero acá podés participar, vos, porque tenés más data que yo.
0: No, yo soy un queso, hermano.
1: Bueno, resulta
0: que
1: se va a estrenar. Se está por estrenar. Se acaba de dar en Venecia. Y al mismo tiempo que se dio en Venecia, yo estuve viendo esto acá
0: Trucho.
1: En Buenos Aires.
0: Trucho,
1: no será, no, de ninguna manera.
0: En una
1: van premier de crítico.
0: Perdóname, se come ahí, les dan de morfar.
1: Yo
0: algo.
1: No conocía a nadie hoy.
0: Todo influencia. Se va a terminar eso, ¿eh? Se está empezando a decantar, cuidado.
1: No, ya no sé. A menos que quieran que hables muy bien de la película, ya no hay.
0: No te invitan.
1: Ya no te dan nada de morfar. Pero hoy era como una cosa musical, hoy era como gente de la música estaba reunida, no sé por qué me invitaron a mí, porque soy un renacentista, ¿viste? Un poco de todo. Entonces, los que estamos en la pomada somos así.
0: Los que estamos en la pomada. Muy bien.
1: Me invitaron a ver Don't Look Back in Anger, el documental sobre Oasis.
0: Bien.
1: ¿Lo decimos Oasis o lo decimos
0: Oasis? Decíle Oasis, ¿no?
1: Oasis.
0: Los Beatles. Los Beatles
1: de Manchester.
0: Los Beatles de Manchester, claro.
1: Bueno, pues dije, si vamos a hablar de Oasis,
0: sí.
1: Podemos hablar de otras cosas musicales que se pueden ver por ahí.
0: Bien, estamos hablando de documentales o y algo.
1: Documentales, en general son documentales. Bien. Algunos, uno es en particular un show y otros son documentales como a uso nuestro.
0: Bien.
1: Y vamos a empezar con Metallica, que es lo que estábamos escuchando, ¿no?
0: Que dicho sea de paso, este tema es un cover, Whiskey in the Jar, que lo han hecho 258.723 bandas. No se sabe el autor, porque es un tema medio como folclórico.
1: ¿Qué opinamos de Metallica en general? A ver, ¿cuál es tu sensación?
0: Me gustan, pero son caretas.
1: A veces cuando hicieron el disco ese negro se fueron
0: a... Sí, casa, son medio caretas. A ver, los banco igual, pero son medio... En alguna cosa son medio caretas, son medio de eso.
1: Bueno, te voy a quitar esa sensación que tenés que...
0: lo único que me gusta porque el tipo toma mate y porque la ex mujer o la mujer actual o no sé qué mierda
1: Argentina.
0: Es argentina, entonces ahí más o menos me acomodo.
1: Bueno, Metallica, una banda que supo ser legendaria y después cayó en desgracia cuando hizo el disco negro, ese famoso. Bandas de metal que después se ponen a hacer lento. Es curioso que lo que mejor le salga a las bandas de metal sea lento.
0: Es verdad,
1: ¿no?
0: Es verdad. Si vos que... Tenés Whitesnake.
1: Tenés 25 millones.
0: Bueno, pará, vamos a poner un lento, ¿verdad? Me haces perder, pero yo me voy a...
1: Sí, después no sabemos de qué estamos hablando.
0: ¿Qué no vamos a saber de qué estamos hablando, hermano? ¿Cómo no vamos a saber? ¿Pero qué te pensás? ¿Qué te pensás, hermano?
1: Que sos Cali, como siempre.
0: Y bueno, pero escuchá, lento, ¿vos querés lento de metal? Mirá, escuchá.
1: Un lento de metal, ¿verdad?

0: Le queda en carne viva esto con esto.
1: Tremendo, tremendo. Bueno,
2: esperá. ¿Qué pediste, vos lento? Mirá, ¿querés más lento así de banda fuerte? Mirá.
1: A ver.
2: Upa.
0: Ahora están todos puteando porque corté los temas, todo bueno.
1: Sí, sí.
0: Si les molesta, pónganselo en Spotify, no me rompa los huevos.
1: Bueno, estábamos hablando de Metallica, estimado.
0: Y ahora tengo que ir hasta Metallica, ¿sabes el quilombo que es? Sí, bueno, dale, sí, habla de Metallica y yo voy buscando, dale.
1: Resulta que Metallica, que tuvo mil sinsabores en su carrera, en el año 2014 decidió mostrarse tal cual es frente a su público.
0: Sí.
1: Sin decir agua va, sacaron un documental que se llama Some Kind of Monster, que está en Netflix.
0: Bueno, por fin, porque se están poniendo las pilas porque están, ya estaba, Dios.
1: No, muy, muy.
0: Sí, sí, volvieron un par de series que por lo menos levantó un poquito la puntería, pero estaba inmirable. Era una bosta todo. No sé si. Si te gusta, te queda claro. el término didáctico para entender con dónde está Netflix.
1: Vos no viste este documental de Metallica, ¿no?
0: No tengo mucho documental. Salvo, no, la verdad que no. No.
1: Bueno, entonces vamos a insistir, después vamos a hacer otro.
0: Está bien. Perfecto.
1: Bueno, el asunto es que en este documental,
0: sí,
1: no es un documental así nomás, ¿eh? No vayas a creer que pues, la cámara y habla muy bien. Es una especie de Spinal Tap real. De Spinal Tap, This is Spinal Tap, es la famosa comedia sobre una banda metal que se hizo en la década del 70 y que después hizo una segunda parte que dirigió Rob Reiner. Trabaja un montón de gente muy famosa. Pero este es en serio. Estos son realmente unos descerebrados metaleros hablando a cámara, sí, y contando sus cosas más privadas. Incluso aparece una sesión de terapia entre ellos que termina. No quiero spoilear mucho, pero una sesión de terapia entre metaleros, te imaginas.
0: Sí, puede ser cualquier
1: cómo
0: cosa.
1: ¿Cómo puede terminar? Una verdadera demostración de que la gente metálica son tan descerebrados como cualquier banda metálica. Y que el documental ese que lo dura 2:20, tiene música por todos lados y además tiene esas cosas, digamos, internas que le gusta al público, que son las pequeñas miserabilidades de todos,
0: del ser humano,
1: salen a la luz,
0: del ser humano en particular. Pasa, hay gente, abro ventana,
1: sí,
0: que es muy buena el tema de los documentales, porque logran, sí, logran que los protagonistas se olviden que hay una cámara y un micrófono que tiene el tamaño de una persona. Es muy bueno eso, ¿no?
1: No, y además que saben que lo están haciendo, no es que los están filmando de canuto, ¿viste?
0: No, está el tipo de frente ahí, y si vos se olvida la gente. Pues si no, se van a cuidar, ¿qué se van a cuidar?
1: No van a cuidar nada. Bueno, sí, y eso pasa en este documental de Metallica, que recomiendo fervorosa.
0: Bueno, ese es el número uno. ¿Vamos con el otro?
1: Ese es el número uno.
0: Número uno. ¿Vamos con el dos? Vamos con el dos.
1: Número dos. Número dos es de un neoyorquino.
0: Ahí está, de fondo.
1: Creo que hablamos de este documental.
0: No sé si hablamos, pero sí.
1: Está en HBO también. El otro estaba en Netflix. Se llama So It Goes. Y son dos capítulos, una horita y media, una cosa así, cada uno, con Billy Joel hablando de toda su carrera.
0: Ahí está. Muy bueno. Lo banco a Billy. Además, en la época de mayor éxito estaba muy bien acompañado.
1: Muy bien acompañado.
0: Sí, estaba
1: bueno. Muchacho con algunos excesos.
0: Pero que a ver, de todo lo que vamos a hablar acá, no zafa ninguno. Muchos dicen eso.
1: Ya arrancamos,
0: de Metallica no sé si no está internado todavía. Pero ¿qué estamos hablando, Jorge? No muchos excesos. ¿Sabes por qué lo decís? Porque bueno, es el que menos cara reventado tiene de todo. Por eso decía, ay,
1: no, una... porque él lo cuenta en el documental también. Es un documental este, ¿sí? Es una, donde él habla mucho de sus comienzos, de todo, habla de todo, de sus separaciones, de su
0: quilombo.
1: Cosa de ir arriba y para abajo, ¿cómo? De la depresión, de
0: todo lo que le pasa a estos tipos. Todo, sí, pero a estos tipos le agarra todo.
1: Porque también son humanos. Incluso Fito Páez es humano y también tiene su...
0: ¿Por qué aparecía de... Fito Páez de la nada? La recibió el tipo, se asomó y lo cagaron a piña, ¿viste? Y el tipo abrió la puerta y dice, buena. El tipo apareció Fito Páez y dice, buena. Y dice, ¿qué te metés, pelotudo? Y lo cagaron a piña.
1: Es medio así, vean el documental que está en Netflix, que acaba de aparecer, que más mal llevado, Fito.
0: Sí.
1: Bueno, de paso agregamos uno, pero sin ponerle la música.
0: Ahí está, nada, no, mejor.
1: Nos ahorramos unos minutos. Y la verdad que al lado de todo esto,
0: Fito, claro, Fito.
1: Sobre todo respeto por Fito, que yo creo que es un verdadero seguidor de Charlie, me parece.
0: ¿Eh? Claro, sí, y no le debe gustar mucho.
1: Digo, Charlie lo eligió para tocar la última gran presentación que hizo, que cuando cumplió 70 años, cuando tocó en el CCK, la banda que dirigió fue la banda de Pierre Bar, y el que dirigía la banda era claramente Fito Páez.
0: Sí, sí, sí, sí, sí.
1: Así que, bueno, Billy Joel entonces, que tiene de todo, tiene lento, tiene rock
0: tiene
1: and roll.
0: Tiene Uptown Girl.
1: Uptown Girl con el que
0: perdóname,
1: y
0: hay que felicitarlo al que dobló al castellano y le puso Una chica bien.
1: Claro,
0: porque Uptown, sí. El Uptown de Nueva York es la parte donde están
1: claro,
0: pero si vos ponías la chica del Uptown, nadie entendía un sorete.
1: No se entiende nada.
0: Pero cierto, le puso Una chica bien. Muy bien.
1: Sabía que era un porteño de ley.
0: Claro, era un recoletón. Unos recoletas.
1: Bueno, yo no sé si... quiero aclarar esto. Es un poco variopinto esta lección que hicimos. Pero porque me parece que hay que ir por todos lados. Y Billy Joel me parece un gran compositor.
0: Pero yo, a ver...
1: Los que vean el documental con la cabeza abierta se van a encontrar con un gran músico.
0: Sí, claro. Pero todo esto que vos me mostrás, salvo...
1: Todo bueno.
0: Sí, no, yo lo escucho todo esto.
1: Esa.
0: Ponele.
1: Bueno, Billy Joel entonces en HBO, So It Goes, 2 capítulos.
0: Saturó, perdón. Qué banda del carajo. ¿Alguna? Bueno, esta divide. Esta o la querés, o la más, o la recontra odia. No hay uno que diga, no sé si no me gusta nada, digo, o me encanta.
1: Sí, hay gente que dice, eso no es rock and roll.
0: Te duerme.
1: Música de arquitecto, me duerme, sí. No sé qué.
0: Son las pelotas, viejo. Igual chico, yo soy más de Gilmour que del otro, No sé. Cada uno que...
1: Yo creo, pero a ver, digamos que sin Gilmour, Pink Floyd no hubiera existido como lo conocemos.
0: Claro.
1: Porque desaparecido Syd Barrett.
0: Claro, tenían ese...
1: Fue el primer líder que tuvo la banda.
0: Otro que tenía algún problemita.
1: Se hubieran dispersado y no hubieran llegado a nada.
0: No, es verdad.
1: Waters, Rogelio agarró, dijo, muchachos, acá vamos a hacer esto, vamos a hacer lo otro. Y los guió bastante bien durante unos cuantos días.
0: Sí, después piró.
1: Después tiró, es muy divertida lo que hay una anécdota genial que después de The Wall, que terminó las patadas de The Wall porque habían echado al tecladista Rick Wright, Pink Floyd no sabía muy bien qué iba a pasar, porque habían hecho una gira enorme, habían hecho ese show con la máquina que armaba una pared y después la tiraba un avión, era un...
0: Sí, sí, eran.
1: Lo que se ve después en la peli, era un delirio.
0: ¿Cómo es que usaste la palabra la otra vez? Del director este de cine que está de moda.
1: Megalómano.
0: Megalómano, exactamente.
1: Cosa megalómano.
0: Exactamente, bueno, con ese, eso.
1: Claro, se había pasado el efecto de Wall, que salió en el 78. Y en el 82, en plena guerra de Malvinas, aparece Rogelio de nuevo. Les chifla al resto de la banda y le dice, che, tengo unos temas para grabar, que hace mucho que no grabamos nada. Hace mucho que no nos juntamos a tomar unos vinos.
0: Unos mates.
1: ya ahí, ya a esa altura Gilmore lo tenía medio montado en un huevo.
0: Sí, a ver, hace poco, debe ser hace 2 años. No sé qué carajo dijo Butter y salió la germu de Gilmore a hacerlo concha, digamos. Ya, viste, cuando no tenés ningún problema.
1: Ya es algo personal.
0: Viste, cuando vos no tenés ningún problema en decir este hijo de mil puta y la puta madre. Así era una cosa, una carnicería, bueno, de Twitter.
1: En ese momento, en el 82, hacen memoria del hospital, no me acuerdo. ¿Te acordás un video en que aparecía Thatcher con Galtieri?
0: Sí.
1: Bueno, y lleva un montón de temas que terminaron siendo el último disco que grabó Pink Floyd, con sí mismo como disco.
0: Sí.
1: Y ni siquiera firman Pink Floyd, porque el disco aparece como Roger Waters con Pink Floyd.
0: Ahí sí, ya.
1: Ya era músico de sesión.
0: Ya, claro.
1: El resto de la banda. Porque le miraron las letras y le dijeron otra vez con la Segunda Guerra. Le dijeron,
0: claro, sí, otra vez. ¿Y a vos qué te pasa?
1: Ya está grande para
0: seguir
1: llorando a tu papá, y ahí medio que se pudrió todo. Esto que estamos escuchando y que vamos a recomendar se llama Pink Floyd at Pompeya, que no es Pompeya de acá.
0: No es Pompeya acá, no es arrabalero de Buenos Aires, sino de Pompeya, donde están todos esos tipos calcinados por el volcán. Ahí.
1: En el año 1972, eran todos jóvenes y delirantes, se fueron a tocar a la ruina de Pompeya.
0: Están los tipos, viste, que están los tipos que quedaron petrificados por el volcán.
1: Sí, ahí. Sí, sí, bueno, ellos fueron y tocaron ahí, hicieron un espectáculo de música y color, y se llevaron los temitas que tenían en esa época, uno como el que está sonando ahora, y eso se convirtió en una película que se puede ver, está buenísima. No sé dónde se podrá ver, en qué plataforma hasta ahora, pero pasó por acá por IMAX en un momento, y capaz que lo tienen en HBO, seguramente.
0: A ver, pará, mientras vos hablas, yo lo busco,
1: En esa época todavía se sentía el peso de Syd Barrett como líder de la banda, pero la idea de tocar en un lugar así medio estrambótico venía de Roger Waters y de Gilmour, que necesitaban airear al grupo porque se había vuelto muy pesado el tema de andar de aquí para allá con Syd Barrett, que lo único que hacía a veces era quedarse parado frente al público tocando una sola nota, porque se había tomado un ácido y había quedado
0: Estaba re loco, estaba re loco.
1: Después volvió a aparecer cuando ellos estaban grabando Wish You Were Here.
0: Claro.
1: Pero esa es otra historia que vamos a contar en otro momento.
0: Che, acá la veo, acá si no... Está Trucelli en...
1: Ah, mirá.
0: En YouTube.
1: Está bien.
0: No,
1: está enterito YouTube.
0: Acá hay un...
1: Mirá.
0: Acá hay un samaritano que subió
1: que
0: todo.
1: Enterito,
0: claro, y que además logró que no se lo funaran. Y parece
1: genial.
0: Que sí. No quiero apretar
1: genial.
0: Nada porque si vos me lo tengo que ver a ver cómo suena esto, hacemos macana.
1: Bueno, pero al principio está ahí, lo pueden ver tranquilo. Es un gran recital en una época paradigmática.
0: Mira cómo suena eso. Está lisérgico el asunto ahí, está lisérgico.
1: Está lisérgico, sí. Estaban un poco. Que con esas bandas pasa que en un momento dado le echan la culpa
0: al ácido.
1: A uno. No, era él que se drogaba.
0: Claro.
1: ¿Viste? Era culpa de Syd Barrett. Ahí estaban todos.
0: Estaban todos dados vueltas, eran todos.
1: No hay duda. Es como Queen, ¿no? Que el único gay resultó a Freddie Mercury.
0: Claro.
1: Cuando hacen la película, ya, por culpa de él que se murió de SIDA.
0: Claro.
1: Es bastante, esa película es bastante careta.
0: Che, acá te cambiaron la música, hermano. ¿Qué querés que te diga?
1: Cambiemos la música. Bueno, acá hay dos opciones.
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1: Y vamos a cerrar.
0: Sí.
1: Recomendando el documental de Oasis, que por estos días va a andar dando vueltas por IMAX.
0: Sí.
1: Este, y que es un documental que arranca contando las peleas de los hermanitos.
0: Claro. Tienen para hacer, para hacer 8 películas, tranquilamente.
1: Hay un momento en que Noel dice: no, Liam era un genio loco. Y en un momento se olvidó de ser genio.
0: Hermoso.
1: Bueno, cuentan un poco los 15 años que estuvieron sin hablarse. 15 años sin hablar. Pasan las mejores familias.
0: Por eso. Yo te puedo contar casos cercanos, así que no.
1: Bueno, entonces no hace falta ahondar.
0: No.
1: Cuando se volvieron a juntar, que fue hace poco... Este, decidieron contar toda la historia, un poco charlar, sí. Mostrar un poco los ensayos.
0: Había gente más grande, más mayor.
1: Primer día de ensayo, llega Liam.
0: Sí.
1: Y llega tarde.
13: Buen día, amigo.
1: Y les habla.
0: Ahí está la traducción.
1: Los saluda así nomás y ensaya y se va. Este,
0: así arranca.
1: Y después,
0: Hacia
1: y después se vuelve todo medio irregular, pero los dos hermanos van encontrando la manera de comunicarse.
0: Claro, por lenguaje de señas.
1: Pero no te lo muestran mucho tampoco, digamos.
0: Claro.
1: Pero ves la reacción que provocan en la gente, ¿no? Claro. Entonces arrancan con los primeros recitales ahí en Gran Bretaña. El estar en Manchester, que es extraordinario. Van a los Estados Unidos y triunfan. Pasan por Buenos Aires. Y cuando pasan por Buenos Aires, ¿qué aparece? ¿Qué te podés imaginar que aparece? Además del Monumental, que es donde toca.
0: Y no sé, el pogo, la gente tarareando.
1: No, la Buteler. La hinchada
0: de San Lorenzo. ¿Qué tiene que ver las
1: butelas? Porque ellos, uno de los cantitos de hinchada que tienen, seguramente algún oyente nos va a decir.
0: Ah, bueno, pero canciones de cancha sí está
1: tiene,
0: bien.
1: Bueno, no, bueno, pero usan una melodía de uno de los temas más conocidos. De Oasis.
0: No, no, me dejaste.
1: Y aparece un gordo de la buteler llorando.
0: No, el Goyo, mi amigo.
1: Los dos hermanos amigados.
0: El gordo ventilador. El gordo ventilador. Sí. Un abrazo.
1: Hermoso,
0: vos sabés que el gordo ventilador
1: solo en la autopista parece.
0: No, el gordo ventilador que le mandó un abrazo que por ahí está escuchando, es sobrino nieto de uno de los locos de la azotea.
1: Ah, mirá, bueno.
0: Sí.
1: Ah,
0: bueno, un dato que
1: hermoso. El momento de la buteler, ahí en pleno recital de Oasis,
0: brillante.
1: Es extraordinario. Un momento muy argentino.
0: Como debe ser.
1: En el documental.
0: Bien descolgado que no te la ves venir, está bien.
1: No la ves venir, pero de la nada aparece la buteler con su trompeta y lo pide diciendo, no, bueno, a mí me gustaba la melodía.
0: Y la letra, bueno, no la traduce.
1: Claro, la letra la fueron poniendo de a poco. Bueno, así que los fans de Oasis, los fans de San Lorenzo, todos los que les gusta la buena música, pueden darse una vuelta por el IMAX a ver por dónde anda este documental sobre el regreso de Oasis, los hermanos que estaban peleados y que no se hablaban.
0: Pero una torta de guita los hizo amigar.
1: Iba a decir que era por la música.
0: La cagada. Era por la tara, era moneda, hermano, es para por la moneda. ¿Qué va a ser?
1: Si vos lo decís.
0: Yo lo digo, y escuchame, si vos te has peleado 15 años, te tenés que pelear 100. Listo, es a muerte la pelea.
1: Ah, parece que hubo algo más fuerte que los amigos.
0: Sí, una bolsa de torta, una torta de guita. Bueno, che, vamos con Don't Look Back in Anger. Don't Look Back in Anger. Que es un temazo. JB Etiqueta Negra, lo siguen en las redes. A Jorge Bernardes, el que más sabe de cine, serie, La Mar en Coche.
1: Ya vamos a volver con películas y cine y esas cosas, pero hoy teníamos ganas de hacer este recorrido.
0: Estás vago.
1: No hay nada.

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QSL, QSL, QRT, USB, CQC, óleme el culo y tosé. Acá reportándose el oficial Gordillo directamente de Mendoza y veo mucha cara, muchos campeones y campeona del mundo. Muchachos, ahora solo queda festejar. Ya tenemos la tercera, que se cague Mbappé, tan tan. ¿Por qué arranco el show así? Nunca arranco el show así porque hoy acá presente hay un campeón del mundo. Resulta que llego a Mendoza y me manda un mensaje, un campeón del mundo, y dice, ¿estás en Mendoza? Yo también. Ey, no me diga, vení al show. No, no sé, bueno, vení al show. Vi ahí, pero no me nombré. Así que no lo puedo nombrar. ¿Qué dicen ustedes, que lo nombre o no lo nombre? El show, el público manda, así que pido un fuerte aplauso para mi amigo el señor Pablo Aymar. Gracias por venir, Pablito querido. ¿Qué va a venir Aymar? Casi te has descogotado mirando para allá. Ya lo iba, voy iba a ir a romperlo la pelota con la foto. Ya si empezaba a parar para... No sabe ni que existo, Aymar. Ay, Dios, cómo entran con eso. Y en Córdoba, cuando lo hacía en la temporada, peor, porque Aymar del Río Cuarto era como que redondeaba. Qué lindo hacerlo entrar, por Dios. No, bueno, yo arranco así el show, ¿saben por qué? Porque yo he ido a Qatar, le metí un canje. Oh, jugó Franco Cángele, hermoso. Puse que me llama un portero y me dice, mira, escúchame una cosa, se me cayeron dos humoristas. Yo no te conozco, yo no sé quién sos. Pero a mí me dijo mi señora que es de Jujuy que sos gracioso. ¿Te animás a venir al Mundial? Y le digo, sí, más vale, por el sándwich y la gaseosa, ya. Bueno, en el tercer partido vas a venir. Le digo, pero para, amigo, ¿ya estoy seguro yo? Sí, sí, sí, me dice, ¿estás seguro? Le digo, amigo, ¿sabe qué? Tengo mi hijo, me llevo y al Mundial y no lo llevo, va a llorar. ¿Cómo podemos hacer, ídolo? Bueno, dale, turucumano garrón, traelo. Y le digo, tengo mi señora y mi hija también que van a llorar. Ahí nomás le metió los cuatro, que se cague. Así que he ido realizado allá, pero el vago no me pagaba nada, morfi, nada, ¿no? O sea, el hotel me pagaba el pasaje y la entrada y que yo tenía que hacer un show la noche anterior del partido. Y llego allá a un shopping ahí en Qatar, todo carísimo. Los Rolls Royce, la Ferrari, los Lamborghini, apilado como remera lo tenían ahí en el shopping. Venían los turcos, la agarraban la Ferrari y se la ponían abajo el brazo y salían caminando como si nada. Y yo lo agarrándolo a los dos míos, a mis dos hijos así de la mano, no toquen nada. Llegan a rayar la Ferrari, ¿sabes qué? Voy a tener que vender los seis riñones míos, no toquen nada. Y la más chica me dice, papá, tenemos sed, ¿podemos tomar un heladito? ¿Verdad esto no? Le digo, ¡para! Que pregunte el precio. Me le voy al heladero que había en un shopping ahí porque hay un calor de la mierda, todo está dentro del shopping. Le digo, escúchame, ice cream. Price, please. Me pasa el precio en dirham, la moneda de ellos, yo la tenía que pasar a dólar y de dólar a peso. 50 lucas cada lado. ¿Qué? ¿Qué? Le digo a mi hijo, chupen hielo, hijo de puta. Está loco. ¿Sabes que por 100 lucas de lado, así de grido, mira, así? Vas a llorar crema del cielo, mamila, le digo así. No, está loco. Échale azúcar al hielo, deja de romper la pelota. Está bien compartir con los hijos, pero no es para tanto. ¿Qué ha compartido vos con tu papá? ¿Qué ha compartido vos con tu papá? ¿Qué he compartido yo con mi papá? Me ha enseñado a manejar el rastrojero de mala gana encima. Ahí en la siesta famayense, 46 grados así, obligado parece por alguien, mi vieja le habrá dicho. En el asiento del acompañante, mi viejo arranca las clases de manejo de la siguiente manera. ¡Dale, arranque! ¡Inútil de mierda, dale! Le doy arranque, temblaba el rastrojero, temblaba yo, todo. Me dice, ¡embraya y pone primera! Allá estaba el embraya, mira, allá tiene que meterle. Busco la palanca de cambio, mete primera, no estaba la palanca de cambio, la tenía al volante. Tiene que ser la Mona Jiménez para meter los cambios así. Agarro, meto primera. ¡Vacía la caja! Así se hace, el inútil de mierda. Mi viejo era como Harry Potter. Decía, rastrojerus primarius. Y entraba primera así, espectacular, limpita entraba. Me dice, ahora solta despacio el embrague y acelera despacio. Convulsión el rastrojero, así, pará, pará. Y yo suelto la pata del embrague, separa el rastrojero y arranca el llanto mío.
no lloré, me cago en Satanás, no lloré. Despacio, quiero saber lo que despacio. Y tocan bocina y atrás, ti, ti, ti. ¿Qué toca bocina? Le estoy enseñando, maneja un pelotudo igual que vos. Me cago en Satanás, despacio, dale arranque, la puta que te... Y le doy arranque yo, y a embrayo así, voy soltando despacito, y se empieza a mover y me dice, viejo, bien, bien, pone segunda. Porque ellos te daban la teoría y la práctica y quieren que vos hagas todo en el mismo instante. ¿Qué no escuchas que te pide el motor, hijo? ¿Qué no escuchas? Chico, yo no escucho que el motor me diga, dame segunda, papi, dame segunda. Freno de golpe, se vuelve para el retrojero y mi viejo dice, bájate, bájate. Caminando hasta la casa, va a aprender a manejar, raja la mierda, me dice así. Y camino 40 kilómetros a la casa porque estábamos en Simoca, de Simoca a Famaya, más o menos a distancia, y no, llego sin aprender a manejar. Y los que me enseñaron a manejar fueron primos, amigos, tíos que me prestaban sus autos. Y yo ya sabía manejar y todos mis familiares le decían, gordo, a mi papá. Gordo, ya sabe, maneja a tu hijo, ¿por qué no le presta la chata? No, inútil de mierda, me cago en Satanás, no, no, no. Y los padres de antes no te pedían disculpas, no te decían, che, estuve un poco duro en las clases de manejo, disculpame, la verdad. Pero te pedían una disculpa encubierta. Estábamos el domingo en la casa de mi abuela, toda la familia reunida, tiempo después, obviamente, mi viejo ya había cambiado el rastrojero por un F100 nuevita, hermosa. Mi viejo medio picado viene con el manojo de llave del F100, me dice, chango, estacioname la chata. Ese es como un pedido de disculpa. Era. Yo emocionado me voy, agarro a la F100, he acelerado de mile, he dado de lleno al paraíso de la puerta de la casa de mi abuela. Duro el paraíso, dura la F100 porque reboto y entro marcha atrás al comedor de la casa de mi abuela. Dos paredes, volteo la caja del F100. Vos viera a mi viejo haciendo el primer boco del arroz con leche, entrando la F100 así, viendo cómo entraba. Y yo, para disimular, le digo, acá está bien, papá. Mi papá se murió sin hablarme. Fuerte, fuerte el aplauso para él. Mi viejo se ha muerto sin hablarme y a pesar de ese siniestro, igual me dieron el carnet de manejo en la dirección de tránsito de la municipalidad de Famayá, en mi pueblo natal, porque era muy fácil ya sacar el carnet ahí. Vos llegabas y decías, juro por Dios y la Virgen que no voy a chocar, y te daban el carnet, era bien expeditivo, era rápido el trámite. A mí lo que me caga es la licencia nacional de conducir, tarjeta de crédito, de hábito que dice LNC, esa me caga porque tenía que ir a rendir, me voy, cuando sale esa me voy a fama, y ya le digo, dame unita más, un carnecito más bajo el poncho, no tenés para darme, no, dice, tiene que rendir, ya he rendido, le digo, la tengo previa como química de la secundaria, le digo. Como 5 veces me han clavado, no puedo aprobar. Me dice, gordillo, yo no te puedo dar un carné. Lo que sí te puedo dar un consejo. Anda, rendí, a los 5 primero le hacen la misma pregunta, después cambia la pregunta. Anda, pregunta y entra. Y llego yo el día del examen, ¿no? Primero. Ay, que ese pelotudo para llegar primero. ¿A quién le va a preguntar, ídolo? Estaba cago de miedo yo, estaba el profesor ahí en el aula dando vuelta y llega uno regalado, le digo, pasa primero vos, maestro. Y me dice, ¿vos no tenés apuro? No tengo ningún apuro, le digo, yo estoy al pedo como el ángel de la guarda de los Kennedy, le digo así. Los Kennedy, he visto que lo han matado a todo en Estados Unidos. Yo me lo imagino al ángel de la guarda así, mira. Viene ahí ustedes riéndose de gente asesinada, ¿no? O sea... Está para confiarse con ustedes. La cuestión que sale, profesor, es ¿quién va primero? Va, maestro, vos anda primero. No, me cerré la puerta, no sea botón, ídolo. Quiero parar la antena, yo como para la antena mi vieja cuando pelean los vecinos en fama, ya hay radar en la vaga. Entra el vago, el profesor le dice, bueno, primera situación para el carnet de manejo, señor. Avenida Belgrano, una avenida de 60 kilómetros por hora, hay un semáforo en rojo, el pavimento está mojado, ¿cómo procedería usted? Y el vago le dice, Avenida Belgrano, 60 kilómetros por hora, yo le meto a 120 kilómetros por hora a la Avenida Belgrano, paso el semáforo en rojo y el pavimento mojado, no le tengo miedo porque tengo una radial de acero que se agarra perfecto. Yo le digo, clava el boludo este. Y el profesor dice, perfecto. ¡Loco de mierda! Con razón me clavaban a mí, si yo decía voy a 20, soy carmelita descalza, o sea. Y mira lo que te digo, mira, escucha. Y dice, segundo señor, la situación para que ya le dé el carnet de manejo, dice el profesor, dice,
Salí de colegio, senda peatonal, hay una lomada, lomo de burro. ¿Cómo procedería usted en la salida de colegio? Salí de colegio a 140 kilómetros por hora, le meto fuerte al lomo de burro, a la lomada, le meto fuerte de tal manera que no me lastime la amortiguación, me haga taca, taca, si no me lastima la amortiguación, y hago mucho ruido para que se dispersen los niños y no cometa accidente. Muy bien, acá tiene carne de manejo, vaya. Ah, ya sé cuál es la onda. Entro yo y le digo, profesor, no me diga ni acá. Yo ya sé. Avenida Belgrano, 60 kilómetros por hora, semáforo en rojo y pavimento mojado, ¿que no? Y me dice, sí, exactamente, gordillo. ¿Cómo procedería usted? Avenida Belgrano le meto a 180, que se haga acá la vaca, no me importa nada. Semáforo en rojo, no me calienta, porque yo veo como los perros en gris, veo. Entonces... si está azul, amarillo, rojo, no me calienta a mí. El pavimento mojado, con todo respeto, me lo paso por los huevos al pavimento mojado. Y me dice, gordillo, muy mal. Levante la puntería, si no, no le doy el carnet de manejo. Me cago en la mierda, digo yo. No estoy exagerando demasiado, capaz. Y le digo, a ver, tírame la segunda, capaz que me la cambie algo. Segunda situación, me dice, salí de colegio, senda peatonal, lomada, lomo de burro, ¿cómo procedería usted? Me paro en el acelerador, ídolo, a la salida de colegio, como bailarina, así le meto. No apoyo el culo en el asiento, le meto a la lomada de tal manera que se me clave el chasis acá y la carrocería salga levitando. Como si fuese el autito de los supersónicos, juro por Dios. Y saco medio cuerpo por la ventanilla y le grito a los changuitos que están ahí, ¡pendejos, corracen! Así no cometo accidente. Me dice, desaprobado, gordillo. Me dice, pero me cago en la mierda. El que entraba antes que yo hablo la misma pelotudez que yo y a él le da el carnet de manejo y a mí no. Sí, lo que pasa es que la anterior era carnet de manejo para ambulancia, pelotudo. Por eso me hacen acá, ¿ve? Mierda, cómo hincha la pelota. Comisaría, el oficial Gordillo. ¿Qué pasa, señora? Uy, no me diga que la están robando. ¿Qué va a ser? La vida es injusta, amiga. No, nosotros no podemos apersonarse para ahí. Y no tienen hasta el móvil. Pero si usted quiere, puede colaborar. Yo le mando el alien ahora. Bueno, señora, entonces páseme con el malhechor. No le va a robar el teléfono. Confía en la policía de Tucumán. Páseme, páseme, páseme. Hola, aquí el oficial Gordillo, ¿quién habla ahí? ¿Qué hace, cagadera? ¿Cómo anda, papá? ¿No ha ido a jugar la pelota el martes? ¿Qué ha pasado? Hemos ganado los policías 6-4. Sí. Escucha, déjala pasar a la señora, tía mía esa. Tía mía, Sí, ya sé que te estoy debiendo la comisión de la semana pasada. Sí, pero vos también me estás mandando los celulares sin cargador ni manos libres, ¿no? Y pedilo, lo debe tener la cartera, pedilo. Ah, vergüenza, vergüenza, roba y no lleva nada a la casa, papi. Bueno, vamos a lo importante. ¿Qué va ahí el martes? Si vos no vas, ¿a quién va a mandar? ¿A Marcelo? ¿Qué Marcelo? Va, qué atrevido. Es un amigo, le estamos dando una mano, una changuita y todo, es un amigo. ¿Qué? Hablando de trabajo, ¿no te pasa vos cuando estás yendo en pleno invierno a trabajar en el auto, parás así en un semáforo? Hay un parque, una plaza, y viene uno corriendo con el equipo de gimnasia, zapatilla blanca, auricular, cantando, feliz, y vos lo mirás, y lo mirás, y lo mirás, y vos decís, ¿de qué trabaja el culiao este? Mirá la alegría que tiene. Y mi amigo dice, no, bueno, capaz que trabaja de noche y sale a correr a la mañana. Sí. ¿Cómo se nota que bueno, trabajo turno noche de 10 de la noche a 6 de la mañana? Yo trabajaba en un ingenio azucarero, sale a las 6 de la mañana, 6:05 así, mirá, odiando la vida. Críeme a dormir a la casa y ronca como búfalo con asma, no podés. No podés escuchar ruido, la gente, los colectivos, y no te da sueño y das vueltas. ¿Sabés cuando te da todo el sueño? A las 10 de la noche cuando tenés que volver a entrar ahí, te da todo el sueño junto. Y otro amigo mío dice, no, bueno, el vago sale a correr porque capaz que es freelance. Freelance son esos que son su propio jefe. Yo he sido freelance, me recontra remil recago de hambre. ¿Vos te crees que ese va a ser freelance? Yo le había sumado la zapatilla, el equipo de gimnasia, lo auricular y te compro un Toyota Etio de contado. Y me dice mi papá, hijo, ¿qué no ve que tiene el pasto achado y la vaca atada ese? Por eso sale a correr, es feliz. ¿Qué no ve? ¿Qué no lo ve cantando? Yo te aseguro que ese tiene 4 meses de vacaciones anuales.
Yo con el almacén que tengo, la aca esta, yo salgo a comprar cigarrillos a la esquina, vuelvo y ya está en Riego País, esta mierda, está fundido. Yo no puedo salir de vacaciones a ningún lado. El almacén de mi papá, bueno, él justamente, vos sabés que una vez sale a comprar cigarrillos y cuando vuelve, había un hombre de traje y corbata en la puerta. Y mi mamá ya nadie usaba de traje y corbata. Mi papá se acaso de camiseta maya. O sea, era raro ver gente de traje y corbata. Y mi papá lo mira raro y le dice al hombre, disculpe, ¿este es su comercio? Y mi papá, agrandado como sorete en querosén, sí, este es mi comercio. Le había dicho comercio al almacén, imagínate. Dice, ¿qué tal, cómo le va, inspector de la FIP? Mi papá no tenía ni factura con crema. Imagínate si iba a tener la otra. Le dice, ¿podemos ingresar a su comercio? Y dice, ya la tengo adentro. Ingresan al almacén, ¿no? Y el tipo adentro, el de traje, se abre la solapa, el saco, saca un chumbo y lo apunta a mi viejo. Le dice, mentira, no soy inspector de la AFIP, esto es un asalto. Menos mal, me ha hecho asustar, culeado. Dice. ¡Aplauso para la fe! Sí, aplauso para Lafi porque llega a venir esta noche, va a dejar el tendal acá. A mí me hubiese gustado trabajar así en una institución bancaria, te juro. Pero por el aire acondicionado. En Tucumán, vos no sabés lo que es el calorón que hace. ¿Sabés qué hago yo hoy en día? Me voy hasta el vidrio que hay en el banco y me apoyo así y miro gente fresquita y eso me refresca a mí. Apoyo así, toco el vidrio fresquito. A veces me vende adentro. Me dice, sí, gordillo, helado acá adentro. Y los odio bien, digamos, los odio con envidia, digamos, una envidia negra, así. Ese mismo odio que siente mi mujer por mí. Nos estamos peleando mucho últimamente. Los otros días nos hemos peleado por un huevo. Por un huevo nos hemos peleado, no por el mío, por un huevo frito. Yo estaba sopando así el huevo y me dice, ¿cómo no coma esa? La yema esa tiene salmonela, marianela, lentejuela, tiene de todo eso. Le digo, toda la vida, le sopo el huevo así, no me echo ni aca, le digo así. Me dice, porque vos toda la vida has comido huevo orgánico. ¿Qué orgánico? Yo no sé ni lo que es el huevo orgánico. Comía huevo del gallinero de tu abuela, eso es casero, es orgánico. Ah, tenés razón, me echo a correr el gallinero de mi abuela. Vos sé que nosotros entramos al gallinero a romperle las pelotas a las gallinas. Y mala la gallina, se te venían al humo la gallina. Ah, pero entraba mi abuela y las gallinas así, mira. Parece que le iba a patear un tiro libre la vieja, ¿cómo se ponían?

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10: El título más importante del fútbol tiene que ver con lo que va a pasar esta noche, 9:30, 21:30. Boca jugándose el pase a semifinales ante Sao Paulo en el Morumbí. El equipo del Vasquito Arruabarrena, que ganó 1-0 en la Bombonera con gol de Miguel Merentiel. Así que veremos qué pasa. Boca puede clasificarse ganando o empatando. Y si Sao Paulo gana por la mínima diferencia, allí habrá penales. Milton Delgado regresaría recuperado de la distensión muscular. Se sumaría a Paredes y Ascacíbar en el medio campo. También el regreso de Álvaro Montero al arco luego de el viaje a Colombia por temas personales. Sin Jonathan Caleri estará São Paulo. Justamente el ex delantero de Boca recibió amarilla y por acumulación de amonestaciones no va a estar. 21-30, el partido que puede definir el pase a semifinales de Boca, que enfrentará, si gana, al ganador de la serie entre Independiente, Santa Fe y Vasco da Gama. 11-23-24-22-22, Cali.Fidalgo en Instagram, el alargue en Facebook. Señoras y señores, como estamos más distendidos porque somos menos, bueno, vamos con otro ritmo. Y para ese ritmo, vamos a las historias no aptas para termos de Elías Perugino, hablando de los 45, los últimos 45 del Diego en un partido de Conmebol.

0: Cada vez que suena esta música, nos transportamos al mundo del fútbol, tal vez a su lado B también, a historias que pueden ilustrar el capítulo seguramente de un libro. Puede ser un podcast, puede ser una sección, póngale el nombre que quieran. Es Elías Perugino con sus historias no aptas para termos. Hola Elías, ¿cómo andas, querido?
1: ¿Cómo andas, Cali? ¿Todo bien por acá? Y andaba pensando hace un rato, se me cruzó por la cabeza la Copa Libertadores, el arranque, los inicios de la Copa Libertadores, el gran impulso que le dio el atractivo de la competencia, pero sobre todo que coincide con la aparición de uno de los grandes de la historia del fútbol como Pelé. Es decir, Pelé fue uno de los grandes protagonistas en el inicio de la Copa Libertadores, y decía, qué increíble, sí, o qué lástima.
0: Estamos hablando de los 60, ¿no?
1: Ahí estamos hablando de los 60, claro, en el amanecer de los 60, con aquel famoso equipo de Santos. Pero digo, qué lástima que los grandes cracks del fútbol argentino, los gigantes, los que están ahí en ese podio, como Messi y como Maradona, prácticamente, o sea, no han jugado Copa Libertadores. Y Diego, que tuvo al menos carrera, partidos en el fútbol argentino, solamente jugó 45 minutos en un torneo de Conmebol.
0: Para, ¿vos me estás diciendo que apenas jugó eso?
1: Diego jugó nada más que 45 minutos en un torneo de Conmebol, exactamente, que ni siquiera es la Copa Libertadores, sino que fue en la Supercopa. La Supercopa, que no es la Supercopa sudamericana de ahora, sino que fue la Supercopa aquella que reunía a los equipos que habían ganado la Copa Libertadores, a campeones de Copa Libertadores.
0: Sí, que le habían puesto Joao Avelange, si no me equivoco.
1: El Joao Avelange fue otro.
0: Era otra.
1: Pero, a ver, se transformó en lo que hoy tal vez sería la sudamericana, pero era todavía, fue un ensayo que duró algunos años, sí, que eran los campeones de la Copa Libertadores derecho a jugar en paralelo a Libertadores también esa Supercopa. Ese es el torneo que apenas 45 minutos jugó Diego, y además no lo jugó en su esplendor, sino que todo lo contrario, en los instantes finales de su carrera, cuando ya el físico, la lucidez y hasta la genialidad no eran las mismas de sus mejores momentos. Porque, a ver, podemos ir haciendo todo un recorrido de Diego, cómo llega a jugar esos 45 minutos, contra quién lo juega, cómo lo juega y cómo termina la historia. Y se puede arrancar, si queremos buscar un puntapié inicial, en el famoso "me cortaron las piernas" de el Mundial de 1994.
0: ¿Es necesario volver a ese momento? O sea que te voy a decir una cosa. Cuando hablaste del Mundial 2002, y ahora, deben ser dos de los momentos más tristes, de verdad, que yo sentí particularmente, que... Mirá que yo puedo ir por otros caminos, que no soy tan

0: un silencio insólito, te diría, por lo menos en la ciudad de Buenos Aires, que era donde sí, uno se estaba.
1: Sí, yo estaba en La Plata, lo mismo.
0: No había, por aquel momento. Fue un día verdaderamente de duelo nacional, al que le siguió, por supuesto, la sanción por doping de la FIFA de 15 meses, por lo cual Diego no iba a poder volver a jugar al fútbol hasta septiembre de 1995. Y la secuela de eso, o lo que el correlato de eso, fueron días muy oscuros de Diego, muy depresivos. Nosotros nos quedamos con esa frase de "me cortaron las piernas", sí, porque fue público, pero también en su entorno privado, él todavía en pareja con Claudia Villafañe, decía cosas terribles, ¿no? Lo más livianito que decía era "no sé qué voy a hacer de mi vida", sí, y de ahí para abajo un montón de cosas.
1: A ver, cualquiera de nosotros que se nos termina nuestra actividad, podemos caer 6 pisos en la depresión. Yo no me quiero imaginar siendo Maradona.
0: No, realmente inimaginable. Inimaginable ser Maradona en lo bueno y en lo malo, sí, en todo, pero sobre todo en lo malo, ¿no? Mm. Y bueno, Diego estaba en eso. Alguna vez dijo, en el transcurso de esos 3-4 meses posteriores, le dijo a Claudia: "me gustaría acostarme a dormir y despertarme dentro de 15 meses para jugar en Boca". Ese fue un pequeño indicio, del cual incluso la familia se agarró en ese momento como para ponerle fichas positivas. Y Diego: "¿por qué no? Lo vas a poder hacer, si vos querés, bla, bla, bla, bla, bla, bla". Hasta que en octubre del 94, es decir, unos meses después del Mundial, suena el teléfono de Diego. Del otro lado de la línea había un presidente de un club de primera división, que le dice: "Diego, ¿puede venir a reunirse conmigo?" Así sonó. Dice: "¿puede venir a reunirse conmigo mañana a las 9:00 de la mañana?" Diego, que todos sabemos que le encantaba dormir, le dice: "presidente, ¿no le parece que es muy temprano las 9:00? Y este presidente le dice: "¿sabe qué pasa, Diego? Tengo la agenda muy al tope. No tengo otra chance. ¿Usted puede venir a las 9? Y Diego le dice sí. Le dice que sí porque tenía ganas. Porque
1: intuía.
0: Hambre de reinsertarse en el fútbol. Él intuía algo bueno que venía de ese lado. Y entonces le dice que sí. Pero claro, la cita era el otro día a las 9:00. El presidente que lo llamaba era Roberto Cruz, que era el presidente de Mandiyú, alguien que estaba vinculado a la política desde el Partido Justicialista y que en aquel momento manejaba el equipo correntino, que al toque que termina la comunicación con Diego le dice a su esposa, que estaba al lado: "si llega a las 9, le doy el equipo". Y Diego no llega a las 9, sino que llega a las 8:59, es decir, llega un minuto antes, de tan ansioso que estaba, de tantas ganas que tenía, de ese cosquilleo de resurrección que le recorría el cuerpo. Rápidamente, por estas ansias de Diego, se ponen de acuerdo, no importaba lo económico, nada, importaba que Diego, Diego, que nunca había sido técnico y que por ahí con algunos se había llevado no tan bien, iba a ser el entrenador de Mandiyú con Carlos Fren como ayudante de campo. El amigo Cruz, el presidente Cruz, por supuesto que buscaba un impacto para su club, que Diego lo dirigiera, también buscaba un impacto político en lo personal, y por supuesto que le encantó esa situación y le encantó verse rodeado de periodistas que lo requirieran, que le hicieran preguntas, e incluso hasta se regodeó con aquellos que le recriminaban, porque muchos le decían: "presidente, ¿no le parece que es muy arriesgado contratar a un tipo sin experiencia como Maradona?" Y a lo cual él tuvo una respuesta que también repiqueteó mucho en aquel momento, porque dijo: "mire, tener a Maradona es como salir con Kim Basinger. Ya. Lo tengo que disfrutar. Yo no puedo ser tan imbécil de ponerme a pensar que en un momento la relación se va a cortar". Kim Basinger, recordemos, una bomba tremenda.
1: En esa época era una cosa.
0: Una cosa impresionante.
1: No había otra. Era
0: 9 semanas y media, una película que rompió todo.
1: Pero era, ¿no? Ella, era el momento, no había otra. O sea, estaba y después el resto estaba varias leguas.
0: Y por eso él buscó esa metáfora, ¿no? Que tener a Maradona era como salir con Kim Basinger. Diego, por supuesto que si no tenía el curso, si no era entrenador, no tenía el carnet. Entonces el primer partido, que fue un debut contra Rosario Central, no pudo dirigir en el

0: el campo. En el campo estuvo Frenel, estuvo en La Platea con uno de sus hermanos. Tenía a jugadores importantes como Goicochea. Goico tuvo mucho que ver también para impulsarlo a Diego a aceptar. Guido Alvarenga, Bernuncio, Carucha Müller. Es decir, era un lindo equipo de Mandiyú, aunque estaba en una etapa un poco irregular de su fútbol. De hecho, este ciclo de Diego no dura demasiado porque, por supuesto, la relación con el presidente Cruz no fue de las mejores. A Diego había situaciones...
1: Estaba con Kivas y se pudrió.
0: Se pudrió, ¿viste? Hubo cosas que le hicieron ruido y por eso Diego deja de ser el técnico del Mandiyú después de 12 partidos en los que tiene una campaña que no fue mala, pero tampoco buena, digamos discreta. Ganó un solo partido, 3-0 a Gimnasia de Jujuy, pero después empata otros 6, entre ellos un 2-2 con River en el Monumental, estamos hablando de la apertura 94, y tiene 5 derrotas. Termina esta etapa de Diego Mandiyú, y bueno, todavía queda un trecho largo para que él se pudiera volver a poner los cortos, para ver si esa idea de acostarse a dormir y jugar en Boca se transformara en realidad. Le vuelve a sonar el teléfono del otro lado un presidente de un equipo de primera división que ahí lo está llamando. Estamos hablando de enero del 95. El presidente de ese club era un tipo con mucho recorrido en el fútbol, un tipo muy, pero muy enquistado en el mundo futbolero argentino. Estamos hablando de Juan de Stefano, presidente de Racing, que tenía además un sponsor atrás, que era un canal de televisión.
1: Claro, comienza una empresa de cable.
0: Sí, y muy muy vinculado a un grupo que hoy tiene un canal importante de tele. En la televisión de aire. Y bueno, entablan otra vez negociaciones. Diego, la verdad que no estaba muy convencido. No tenía esa energía que sí tuvo cuando lo llamó el presidente de Mandiyú, pero igualmente acepta, agarra, va con Carlos Frenel. En una época con un Diego que estaba quejado con algunos problemas lumbares, un Diego que estaba un poco con rabia porque le había quedado esa sensación en la etapa de Mandiyú y la seguía manteniendo, esa sensación de que por ahí los árbitros con los equipos en los que él estaba lo tenían medio entre ceja y ceja.
1: Tiraba la cancha.
0: Si le podían dar un empujoncito para el abismo, se lo daban. Es una etapa donde Diego empieza a faltar algún entrenamiento, cosa que antes no había hecho, y que rápidamente se da cuenta que no está tan cómodo y que se quiere ir. Pero claro, del otro lado de Stefano, un viejo lobo en el mundo del fútbol, lo corría por la positiva, ¿vale? Decía, no, o sea, Diego le transmitía como que le daba la sensación que el equipo no fluía como quería, que por ahí no era lo mejor que él siguiera, pero Stefano le decía, no, pibe, yo a vos te veo bárbaro, al equipo lo veo muy bien, lo corría por ese lado. Y en un momento, de Stefano pierde en la política interna de Racing la chance de seguir siendo el presidente, y eso para Diego fue la coartada perfecta, porque dijo,
1: ya está,
0: si Juan se va, yo también me voy, y a partir de este momento soy un desocupado más, viste esa frase que tiraba Diego. Y entonces
1: muy hábil declarante,
0: y para leer las situaciones, y eso que para él era una mochila, se la saca después de 11 partidos en los que había ganado 2, empatado 6 y perdido 3. Un Racing que en aquel momento tenía a jugadores como Nacho González, Michelini, Tete Quirós, Gustavo Costas, el Piojo López. Sí. Es decir, era un lindo plantel de Racing. Y a partir de ahí, ya más cerca de la fecha de vencimiento, se empiezan a realizar los acercamientos con Boca y ven la etapa que muchos recuerdan. Es decir, aquel Diego que formaliza con Boca, que se pone el mechón amarillo en la cabeza, que va a Seúl para ese primer partido, esa presentación a nivel internacional de regreso de Maradona al fútbol, 2-1 de Boca contra Corea del Sur, en una previa picante, en el sentido de que Diego, con esa, viste que él siempre necesitaba un enemigo como para generarse combustible.
1: Sí, son de los tipos que, y lo podemos poner con distinto estilo a Messi, son los tipos que juegan mejor enojado.
0: Exactamente, Diego siempre fue, o sea, así.
1: Nunca
0: siempre
1: lo hagas, digamos, no los hagas enojar a estos pibes, porque chao, te pintan la cara.
0: Y Diego, En este caso, hace mucho hincapié en la madre, porque dice, no, yo quería volver porque estaba cansado de que cuando mi mamá iba al supermercado, pasara gente y de lejos le gritara efedrina, haciendo alusión a la sustancia que había saltado en el caso de doping en el Mundial, ¿no? Y entonces, bueno, hace mucho hincapié en esto. Vos fíjate que va a tener mucho que ver, en este caso, la madre, pero también el padre, en esta historia, cuando la cerremos. Y bueno, ahí viene el famoso partido oficial en la Bombonera, con Colón, esa caja blanca en la cual se abre y están las dos hijas, Dalma y Janina, adentro, que le provocan así como una especie de terremoto en el cuerpo. Dice, me temblaron las piernas, como que le costó jugar ese primer partido, que Boca lo gana casi en la última jugada, 1-0 con un gol de Scotto, y que, para ironía del destino, por supuesto que le tocó ir al control antidoping. Diego, desde el 94 para acá,
1: sí,
0: no se cansaba de decir que el 10 estaba puesto en todas las, sí, en todos los sorteos. Sí.
1: Bueno, pero la teoría conspirativa, o sea, daba ok, digamos, ¿no?
0: Siempre, pero bueno, fue una etapa que alternó algunas cosas lindas con otras no tanto. Es decir, es la etapa de un Diego motivado, muy entusiasmado, que en el medio se va a Oxford y es agasajado allí y da una charla.
1: Me acuerdo, llega un argentino.
0: Exactamente, y que en lo que es la fase deportiva, el equipo que dirigía en ese momento Marzolini andaba muy muy bien. Marzolini, el mismo que lo había dirigido en el 81, arranca muy bien. Es decir, Boca arrancó, entre comillas, en la novena fecha, porque este partido de Colón fue en la novena fecha, pero a partir de ahí encadena victorias, buenas actuaciones, se pone primero, pero claro, lo seguía aquel Vélez impresionante de Bianchi, y que lo empieza a perseguir, que se le va arrimando. Boca tiene un par de partidos en los cuales ni Boca ni Diego andan bien, y Vélez se le acerca prácticamente a dos puntos. Se está por venir un clásico muy importante contra Racing en la Bombonera, y bueno, en una de esas cuestiones que siempre cada tanto le pasaban a Diego, desaparece toda la semana, aparece solo para jugar un partido que Racing, con una verdadera exhibición, un partidazo memorable, lo gana Racing 6-4. Boca pierde ese momento de la punta y pierde también el campeonato. Esto va a marcar también el final del mandato de Antonio Alegre, la asunción de Macri como presidente de Boca, y todo un cambio que se da en la institución. Y a partir de ahí arranca una etapa nueva que, por un lado, o sea, lo hace dudar un poco. Aparecen algunos fantasmas otra vez, pero sigue por inercia, por los viejos, por la camiseta de Boca. Llega Verón, le gusta verlos a Verón, y que eran dos pibes, ¿no? Verón y el Quile González juntos. Está su amigo Canigia, está el negro Chamí, es decir, se va armando una banda linda en aquel momento, en la que Diego compartía siempre la habitación con el Cani, ¿no? Y arranca bien una pretemporada, la hace muy fuerte, se siente pleno, y un desgarro en el gemelo lo manda a Foja Cero, lo tiene un poco a maltraer, y empieza una etapa de mucha turbulencia, que muchos en La Plata se van a acordar, porque es la etapa del 6-0 de Gimnasia con los mellizos Barros Echeloto, sí, en la Bombonera. Es la etapa de los 5 penales consecutivos, ¿verdad?, errados con Diego. También la etapa De victorias importantes contra River, pero que no alcanzan, y al punto tal no alcanzan que se va Bilardo, y que llega el Bambino Veira para lo que van a ser los últimos meses de Maradona en Boca, y llega finalmente ese 24 de septiembre de 1997, el día en que Maradona va a jugar por Conmebol apenas 45 minutos, por ese grupo 1 de esa copa ya desaparecida, la Supercopa, un grupo que integraban Colo-Colo, Cruzeiro e Independiente de Avellaneda. Y ese partido ni siquiera lo va a jugar Diego en la Bombonera, porque ese partido contra Colo-Colo se juega en Santiago de Chile, se juega en el estadio del Colo-Colo, una cancha que estaba a reventar, como en aquel famoso partido del 91, ¿no? De los perros y del Mono Navarro Montoya, en la época del maestro Tabárez. Bueno, la cancha estaba igual, explotaba. Un Boca que tenía como en su alineación a Óscar Córdoba, a Sergio Castillo, un lateral izquierdo que estuvo muy poco tiempo, Bermúdez, Fabri, el Vasco Rabarrena, el Ñol Solano, Alfredo Berti, Diego Caña, Maradona y dos pájaros arriba, Canigia y el Pájaro Hernández. ¿Te acordás de un mexicano que estuvo muy poquito tiempo en Boca? Un mexicano también teñido de rubio, al igual que Canigia, ¿no? Eran dos llamaradas, rápidos y teñidos de rubio, ahí en la punta, en la ofensiva de Boca. Un partido que arranca ganando Colo-Colo con un gol de tiro libre de Espina, que en realidad fue más gol de Córdoba en contra que de Espina, porque la termina metiendo Oscar. La televisión seguía repitiendo tanto, los que lo veíamos de acá, seguía repitiendo tanto el gol de Espina que no mostró el gol de Hernández, el gol del mexicano. Y después en el segundo tiempo Ivo Basay mete el 2-1 que sería definitivo, pero Diego, en el transcurso de ese primer tiempo, de esos 45 minutos, había sentido una molestia muscular que lo va a obligar a dejar el campo, va a entrar a la torre por él. Y en esos 45 minutos de Conmebol de Maradona, los únicos 45 minutos de Conmebol, se vio poquito y nada de Diego, esa es la realidad. Era el único tipo que estaba en la barrera en el gol de Espina, o sea, vio pasar la pelota por al lado y como después Oscar se la metía en contra. Y es el único tipo, el tipo que a un Palermo con camiseta 25, es decir, el primer Palermo en Boca con camiseta 25, se abraza con él y con el Pájaro Hernández en el gol que había sido del empate transitorio de Boca. Eso es lo único que se vio prácticamente en la transmisión de ese Boca que tenía esa camiseta con la línea blanca que tanta rabia le había dado a Diego, que tanto había discutido
1: tanta polémica.
0: Gente por esa camiseta. Un partido que se disputó un mes antes del último partido de Diego, de los últimos 45 minutos de Diego, que van a ser el 25 de octubre de ese año 97 en la cancha de River, un mes donde Diego no volvió a jugar, es decir, que saltó de esos 45 minutos a estos 45 minutos que serían los primeros, porque en el medio hubo un caso de doping que finalmente terminó en la justicia. Diego, o sea, se quejaba de que habían fraguado esa muestra y de hecho la justicia lo que determinó es dejó las cosas en suspenso y determinó que de ahí en más, cada vez que Maradona tuviera que ir a hacerse un control antidoping, deberían tomarse dos muestras, una para la AFA y otra para el juzgado. Y va Diego a jugar lo que sin saberlo sería su último partido en el Estadio Monumental, un partido que arranca ganando River. Pero desde el primer tiempo, Diego siente una molestia en el aductor derecho y en ese entretiempo le dice al Bambino Veira que no puede seguir, lo va a reemplazar Riquelme, Boca lo va a dar vuelta en el segundo tiempo y lo va a ganar 2-1. Otra vez Boca con la famosa camiseta con la raya blanca, en una formación en la que Diego Latorre, que era uno de los titulares, no sé por qué, pero se escapa. Si vos vas a buscar en los archivos la foto de ese partido.
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9: Ahí tenían la historia no apta para termos del gran Elías Perugino. Tramo final, arriba, vamos. 10 grados la mínima, 19 la máxima para este martes. Cielo despejado, algo nublado. Miércoles, algo nublado, 6 y 15. Jueves, 11 y 22. Mayormente nublado. Esto es Human League con Human. Recordamos, 9:30 de la noche, transmisión de Radio La Red. Boca jugándose el pase a semifinales de la Sudamericana ante Sao Paulo en el Morumbí, lo más destacado del fútbol. Esperen que vuelva aquí, que se la da bien completita. Seguimos con el tópico. ¿En qué sos mejor que la IA? ¿Sí? Varios en hacer asado como Freddy de Rosario. ¿Eh? En hablar boludeces, dice. Bueno, esto ya lo leímos, Alejandro, sí. ...11-23-24-22-22... Cali.Fidalgo en Instagram, me la larga en Facebook. ¿En qué sos mejor que la IA? Es el tópico para compartir la madrugada de esta semana, ¿eh? Aquí estamos hasta las 5, esto no se detiene. En un rato, toda la información con Reporter 910. Pero esto no se detiene, amigos. Un poquito más, lo dejamos correr a Human. Human League. Música para tu piel de otoño, invierno, casi primavera. Muchachos.

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1: Vamos, viejo, arriba, tramo final de este alargue. Vamos. Seguimos metiendo temazos que cumplen más de 4 décadas. Esto es The Outfield. 1080s esto, ¿eh? En el alargue, dale.

All the Love in the World, de esta banda que suena yankee pero es inglesa. No suenan tan ingleses. De hecho, me atrevería a decir, sin mirarlo así de rápido, que tuvieron más éxito afuera que adentro. Fueron más visitantes que locales los muchachos estos. Temazos que tengan 40 años, que estén rondando los 40, un poquito más. Ahí estamos metiendo todos estos temazos, increíble, Algunos dirán, che, vos porque estás viejo y te gusta la música que escuchaste en esa época que eras pibe, puede ser. Pero se produjo muy, muy buena música, inclusive esto que es bastante mainstream, comercial o como le quieran llamar, bien de radio, música de radio. The Outfield, no es el tema más exitoso, No es el más exitoso es Your Love. Si quieren lo ponemos.

Estos muchachos fueron teloneros en una gira después de meter triple platino en los Estados Unidos. Vamos a cerrar con uno de los grupos a los cuales The Outfield le hizo de telonero en esa gira. Se viene un momento de alegría y entusiasmo para cerrar bien arriba este alargue. Se viene Chirola y la verdadera historia de Cenicienta, hermano, porque nos vendieron cualquier cosa.

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2: Deme mate, Chirola. Seba, bueno mate, Chirola. Tiene cosas en contra, ¿no? Sí. Pero Seba, bueno mate. Y algo, bueno, cual, hay que, te digo, con lo complicado que es vivir de noche, hay que tenerlo un poco de amigo, porque si... imagínate, si te niego un mate, te lo da lavado por ahí, ¿no?
3: La historia transcurre...
2: ¡Epa!
3: Vamos a situarnos en el año 1950.
2: ¿De qué vamos a hablar, Chirola, para que 1950, la gente se está asomando y no sabe?
3: Donde Walt Disney estrena su largometraje, dicen los que saben, de la principal saga de... la principal saga de princesas, llamada La Cenicienta.
2: Un poco fría la bola.
3: No, no creo que se caliente el mate, hijo. Recuerdo así someramente para quienes la han visto hace mucho y sufren de la rotura de bola, sobre todo por sus hijos, de verla todos los días.
2: Me gustó la figura que hizo. Ya va a tener hijos usted y...
3: Bueno, tengo sobrinos.
2: Ah, claro.
3: Con eso me basta.
2: Sí.
3: La Cenicienta, tras la muerte de su padre, la desdichada, solo se ocupa de servir a su cruel madrastra y a sus dos hijas. Hay algo de cierto.
2: Flor de turra, no la mía.
3: El príncipe debe casarse en Calacio y celebrar un baile para la elección de la futura reina. Y hasta ahí viene bien. O sea, la base del guión está. La madrastra y sus hermanastras, egoístas, crueles hijas, tratan de a la Cenicienta como una sirvienta y la desprecian continuamente. Tiene una razón de ser.
2: Y como dice cuenta, sí, igual.
3: Y la hada madrina es su gran adilada.
2: Sí. Ajá.
3: No, hasta ahí bien.
2: Sí, sí.
3: Pero
2: sí,
3: la historia cuenta, y los libros, sobre todo que de investigación profunda, cuentan que no era tan así el guión.
2: ¿No era tan así?
3: Bueno. Transcurre en un especie de paisaje así idílico.
2: Ajá. Sí.
3: En donde, claro, la principal enemiga de Cenicienta es la madre. Y la madre con el duque del palacio, o sea, el ayudante del rey, tenían un sauna oculto en el pueblo.
2: ¡Upa!
3: ¡Epa! Sí, claro.
2: Cuando se refiere a sauna, ¿qué se refiere?
3: Claro, era un sauna de la época, ¿no? Con todo barril de madera, con todos los servicios.
2: Un sauna,
3: hoy,
2: un sauna, un spa, digamos.
3: Un sauna, digamos, de aviso clasificado.
2: La madre era la madama, entonces, por ejemplo, ¿no? No, no, pero claro, no mezcle un sauna, que es un, puede ser una...
3: Bueno,
2: una
3: un cuestión tuburio.
2: De... ¡Ah! Ahí está. Era
4: Bolonqui, Bolonqui, va.
3: Un quilombo ahí en el cuerpo.
2: Un breca.
3: Exacto.
2: La madre era la madama.
3: Esto explica que la tendrían a la Cenicienta aislada en la casa, laburando como una perra. No, porque la mamá se había casado con el padre cuando quedó viudo. Y para que no se quede sin madre la Cenicienta, se casó de vuelta y resultó ser una hija de puta la madre.
2: Bueno.
3: Claro, y para que no se enterara de la herencia del padre, la tenía en la casa aislada. Con razón, esto explica, ¿vio?
2: Claro.
3: Bueno, por la herencia, la madre la turra la tenía aislada. De ahí a que la mina se vuelve loca y se hace amiga de los ratones, empieza a conversar con los ratones, con Bruno, que era el perro, y con Satanás, que era el gato. Claro, se hace amiga, empieza a conversar, está loca la mina. Bueno, no importa.
2: ¿Usted está seguro que eso
3: a esta, ¿esto todo es así? Esto aparecen dos nuevos personajes, Griselda y Anastasia, que eran las dos horribles, pero feísimas, unos terribles...
2: Bagres.
3: Bagres totales de la mamá, esta que se casó. En el culo le llamaban Gilla Murano.
2: No cabrón, me digas.
3: Sí, le hizo cagar las patas también al padre de Cenicienta.
2: No.
3: Claro, también explica, hay una explicación, que estaban tan cerca a la madre. Le manejaban el sauna a la vieja.
2: Ah, ah no.
3: Pero la vieja les tenía tapado otro negocio que tenía con el rey.
2: Sí.
3: Claro, tenían una especie de servicios como remis de la época de carruaje, donde se hacían también servicio completo dentro del carruaje.
2: Sí.
3: ¿No? ¿Me entiende?
2: Sí, sí.
3: Eran
2: sí,
3: carruaje medio pelo, pero entre el carruaje y el carruaje salvaban los papeles, porque se vivía de apariencia. Y había un olor a culo terrible dentro del carruaje, como el que me está haciendo ahora acá, ¿vio? Terrible. Bueno, en fin. El hada madrina, que tanto se dice que era la aliada de Cenicienta, en realidad era la contra de la madre.
2: ¡Epa!
3: Porque tenía una fábrica de chasis de carruaje, la
2: madre. No laburaba con un desamador.
3: No, esto de que le había hecho fanteste así, con pases mágicos, el carruaje. ¿Usted
2: está seguro que esto era así?
3: Era todo verde.
2: ¿No tenía una conexión con algún desarmadero de Warnes?
3: Digamos, como dándose lástima por la vida de la Cenicienta, de decir, vení que yo te voy a sacar de acá adentro. y le pone a disposición un coche último modelo que había hecho, que había diseñado la gorda esta, que andaba con la varita mágica todo el día.
4: Claro.
3: Hace pinta. Todo el mundo hacía pinta.
4: ¿Y la calabaza esa que se convertía algo que ver con eso?
3: Se la chorearon y se la morfaban los ratones, la calabaza.
4: Ah, bueno.
3: Bueno, el príncipe tenía una fábrica de chorizo.
4: Ajá. ¿De chorizo?
3: Sí, en el pueblo había unas carnicerías de la época. La morcilla fácil se llamaba, la marquesina tenía. ¿Qué pasa? Que el rey lo quería casar a este guacho que no le gustaban las minas, aparentemente.
4: Me parece que era. ¿Sí?
3: No, dicen que no. Sí, se morfaba la marquesina.
4: Hagamos todo esto así.
3: Pero todo coincide con el cuento. Si usted ve el largometraje animado y compara con esta historia,
4: pero tiene que ver.
3: Hay similitudes.
4: Esa va fatata.
3: Nunca escuché una cosa. No es tan idílico.
5: Mentiroso.
3: Puede ser, pero más mentiroso de Disney. Por eso le estoy explicando la segunda versión de este guión de la serie.
4: En una palabra, usted está desenmascarando a Disney ahora.
3: Claro.
4: Hay más.
3: Y la negra quiero que se quede para que deje lo que estoy diciendo.
4: Muy bien. ¿Qué momento? Estamos viviendo, sí, la verdad. Se cae un mito.
6: Sí. Se descongela.
4: Sí, guarda, sí. Guarda con la letra, ¿eh?
3: Viene el baile, el tamentado baile.
4: Ah, la pelota. Y el zapato que se pierde.
3: ¿Qué zapato? Yo le decía que el príncipe, a raíz de que mucha pelota al rey no le daba...
4: Usted está contando la verdadera historia de
3: claro, Cenicienta. Se había puesto una fábrica de chorizo en el pueblo.
4: Sí, no, se llamaba...
3: Porque él quería ser así humilde, ese verso que ponen todos los príncipes, yo estoy al lado del pueblo. Macana. Él se quería levantar minas así, una forma solacada en el pueblo.
4: Era un empresario pyme, digamos.
3: Claro, lo que el príncipe decía, mira vos... Tanto derroche de sangre noble, ¿no? En fin. Pero la cuestión de que el príncipe parece que la pasaba bien.
4: La pasaba bien.
3: Claro, usted vio que en la reunión de amigos se dice, este haciéndose el maricón se levanta mina.
4: Sí.
3: Bueno, en este caso era igual.
4: ¿Cómo es el tema?
3: Y le voy a dar una primicia. Mario Puzo, el que hizo la novela del Padrino,
4: sí,
3: se inspiró en cierta parte del guión no autorizado de Disney para hacer su película. O para inspirar al Ford
4: Coppola. ¿Usted tiene elementos, digo, documentos que acrediten todo lo que usted está diciendo?
3: Ya le voy a decir. Porque, ¿qué pasa? El príncipe, para que el tipo vaya de vuelta y apruebe la dinastía que tenía él con su, digamos, con su herencia, para no dejarla en balde.
4: Uh-huh.
3: Y si este príncipe, mira el boludo, este está en el pueblo, podriendo estar acá, tranquilo, todos los sirvientes, qué sé yo, se va ahí a... Bueno, lo quiere atraer con un baile. Dice, vamos a hacer un gran baile donde estén todas las minas del pueblo. Así este viene, por lo menos está acá, elige una, se casa
4: y chao.
3: Y listo.
4: Ajá.
3: Y así puedo yo transmitirle todos mis negocios. Claro, así como la mamá de la Cenicienta y el duque tenían el sauna, parece que la tonga entre la mamá y el rey era mucho más beneficiosa en cuanto a costos económicos. Claro. Entonces le dice por lo bajo la mamá, hace un baile para que este se enganche a alguna de las mías,
4: de estos
3: dos bagres que tengo como hija, me la saco encima, si y se chao. Casa con las dos mejor.
4: Con las dos,
3: claro, no le importaba nada a la madre, Dios.
4: Claro, estaba para el revoleo.
3: Claro, se casa con una, pero le da las dos y no importa, a mí me importa.
4: Y entonces, si era ella también.
3: Claro, bueno, ella estaba un poco ahí esperando la oportunidad con el rey. Los dos eran veteranos, tampoco, no, claro. No pretendé mucho.
4: No, sí, seguro.
3: Bueno, la cuestión de que el baile lo hacen justo en carnaval y no en la fecha que el príncipe quiere.
4: Ah, ahí viene el despelote.
3: Claro, por eso las guirnaldas que se ven.
4: Ah, la guirnalda de toda esta claro, historia tiene que ver porque hay una equivocación de la fecha
3: claro,
4: de baile.
3: No, y aparte hay otra cuestión que en la película se omite, todos usaban máscaras.
4: Claro.
3: Claro, están ahí en el medio del baile que habían organizado, donde se juntaban yo, mechetos, cualquier cosa se juntaba ahí.
4: Sí.
3: Y no, estaban todos con la mascarita, digo.
4: Discúlpeme, yo quiero saber qué pasó con el tema de la calabaza.
3: Ya le dije, la calabaza no existía.
4: Ah, no existía.
3: No, porque le voy a decir una cosa.
4: Trata de no interrumpirlo con esa...
3: Pero es un clásico.
4: Está tirando cosas importantes.
3: La calabaza que se
4: no, está revelando...
3: Hay algún detalle que yo omití que Bafa tiene razón.
4: Dios
3: en
4: mío.
3: La casa de la madre, lo que mejor comían eran los animales.
4: Ajá.
3: Porque vivían de careta. La mamá ya ahí no iba teniendo un mango, por eso quería hacer la tonga con el rey. Ah, bueno. ¿Me entiende?
4: La pantalla estaba con los animales.
3: Claro, los que mejor comían a la mañana, vio que en la película la Cenicienta va y tira maíces.
5: Claro.
3: A los animales.
5: Sí.
3: Y hasta los ratones vienen y morfan.
5: Sí.
3: Que lo hacen una cuestión humorística. Pero antes de que el maíz caiga al suelo, ya había como 300 palomas, 200 caballos, 7 chanchos tratando de que no se caiga nada al suelo.
5: Claro, no llegaban al suelo.
3: No llegaban al suelo. Y eso de que el ratón andaba persiguiendo ratones, ni los miraba. Eran una luz los ratones buscando comida y el gato ni los veía.
5: Uh-huh.
3: En fin, bastante trolo el gato, le dije.
5: También. Sí, raro, sí, no se lo va nadie
3: contando, la verdad. Pero esto tiene otro final.
5: A ver.
3: La cuestión de que están ahí bailando, se escuchaba Julio Sosa de fondo.
5: Julio Sosa.
3: Alegre mascarita, bastó eso.
5: Julio Sosa estaba en esa época, ¿no?
3: Resulta que cuando van a buscar un vaso de clérigo...
5: Sí.
3: Ahí la Cenicienta y el Crisis que se chocan. Perdón, señora, perdón, caballero.
5: Sí.
3: Señorita, perdón. Bueno, perdón, señorita. ¿Me permite invitar un clérigo? No, no tomo alcohol.
5: Está bien.
3: Entonces, por lo bajo, como dijo. Y ahí empieza la conversación.
5: Claro, le entró por ese lado.
3: Claro, claro. Él pensaba, mira buena estirada esta. Y ella pensaba, este me quiere trincar. Bueno, en fin.
5: Pero usted está tirando abajo un mito
3: no,
5: con todo
3: claro.
5: Esto.
3: Claro. Y ella no tanto zapatito de cristal. Llevaba apenas una jota de playa.
5: O sea que el zapatito que se olvida a ella y que sale corriendo...
3: No, se olvida, porque caminar con ojota es más difícil. De ahí a que se la olvide en la escalera, la ojota.
5: ¿Una ojota? ¿Cómo va a ir a un
3: zapatito que
5: baile de gala con una ojota?
3: ¿Dónde la viste? Que haya la gotita en el medio de la escalera y se te pegue el zapato y te quede el zapato ahí.
5: Pero
3: eso no se entiende.
5: ¿Pero cómo va a ir con
3: por
5: una ojota?
3: Por eso la Cenicienta tampoco quería salir a bailar el vals. Ah. Claro, porque el vestido le tapaba las ojotas.
5: Ah, está bien.
3: Ah,
5: ahí,
3: ¿me entiende?
5: Ah,
3: ¿me entiende?
5: Sí, sí.
3: Bueno,
5: parece Bloomberg, ¿viste? ¿Me entiende?
3: Sí, sí, claro. Sí, claro. Digamos. Bueno, están ahí en medio del baile y más o menos había empezado a confraternizar.
5: Ah, había una onda ahí. Ah, mira.
3: Y el rey desde el balcón con el duque era hora con lo menos que se enganchara algo. Y claro. Parece que enganchó bien, porque la mina era linda.
5: Ah, bueno, entonces estaba fuerte.
3: Pero ya. La madre no sabía que estaba en el baile. Para ella la mina estaba lavando y planchando como una burra.
5: Fregando, sí.
3: Ahí está, dentro de la mansión esta que se estaba cayendo a pedazos.
5: Sí. ¿Y eso de espejito, todo eso existió?
3: Eso es otro cuento, boludo, escuchame. Eso de Blancanieves.
5: No importa, pero los espejos se van igual.
3: Eso de la bruja de Blancanieves.
5: Mezcló todo. No tuve como Don Fulgencio, no tuve infancia.
3: No, después te hago otro cuento, no te hagas problema. Empieza a llover y con las primeras gotas se avecina el gran chacarrón. Y esto era el aire libre, minga, que era dentro del palacio. Adentro del palacio estaban de reforma porque el techo se le estaba viniendo encima. Entonces lo habían hecho en el patio de atrás.
5: Claro.
3: Claro.
5: Con un toldo, si
3: y
5: no
3: más. Estaban los DJs de la época con las mandolinas y todo.
5: ¿Quién estaba? ¿Pon Lezica?
3: Claro. Estaba con Lezica en la mandolina.
5: Sarmiento.
3: Rafael Sarmiento en la tuba.
5: Y Pato C.
3: Y Pato C. Pato C se estaba comiendo los sanguchitos. En fin. De golpe, empieza el granizo.
5: Como el
3: de la gran... Sí, pero estos eran directamente cubos de hielo.
5: ¡Ah, la mierda!
3: No. Eran balde.
5: No.
3: Claro. Las carrozas empiezan a hacer pelota.
5: Claro, seguro.
3: De ahí a que... Después de las 12, le dice, no te vayas, cayó granizo, hizo mierda todos los carros, entonces tenían que ir caminando.
5: No había,
3: y esta se quedó de a pie.
5: ¿Radio taxi no había en esa época?
3: Sí. Faltaban más o menos 1200 años para que Marconi empiece a manejar los teléfonos.
5: Sí, sí, sí.
3: La cuestión de que empieza el desbande.
5: Ah.
3: Y ella en el medio de un charco corriendo se olvida un ojota.
5: Ahí viene.
3: Esto lo advierte el príncipe, que ya tenía un hambre, la andaba corriendo por todos lados. Esta es la mía. Y con el primer baldazo en la cabeza, el que yo hizo, quedó medio boludo ahí, pero bueno, más o menos encontró la ojota y dice, esta es la mía.
5: Sí.
3: Claro, se desarma todo el baile. Y empieza el quilombo.
5: Claro.
3: Y el rey, cuando más o menos para y ve que puede salir, le dice, escúchame, bola, ¿conseguiste novia?
5: Así nomás le dice.
3: ¿Conseguiste novia?
5: No, yo te
3: pedazo de pedazo. Y bueno, mira, no sé, estaba con una mina, empezó a llover, cagamos, dice. Bueno, ¿qué? Pero... pero... pero vos, boludo, ¿qué haces? Pero no te preocupes, tengo un OJ. ¿Y qué hacemos con un OJ?
7: Claro. Ahora, tenía un trato así claro. Muy... de amigo con...
3: no, porque no se llevaba bien. Ya le dije, él tenía esta carnicería en el pueblo. Sí. Pudiendo tener el palacio de... ah, palacio, se caía pedazo.
5: Pudiendo tener un frigorífico.
3: Claro, no, no, claro, no. Esto es como tener un monopatín pudiendo tener una fábrica de bicicletas, yo.
7: Seguro.
3: Bueno, saca un edicto el rey, todas las minas del reino se van a probar los Jota.
7: Ah, bueno.
3: Claro, nadie se quería hacer cargo, pero no porque los Jota decían porque la que se va a casar con el rey. Esto era una tonga, ya nadie se creía nada porque el rey tenía un grado de descrédito. Más o menos como muchos presidentes de la nación.
5: Claro, ya iban ganando, claro.
3: Claro.
5: Estaba hasta la mano.
3: Iba ganando impopularidad. Es decir, se corría la bola de que tenía un hijo puto y el,
7: no,
3: hijo, y el rey
7: no.
3: Y el rey estaba entongado con la madre de los dos bagrestos, que nadie le gustaba en el cuello y sabían que regenteaba en un sauna. Y que el perro este Bruno, que no tanto era bueno, le cuidaba la puerta.
5: Disculpe, ¿estaban arreglados con la cana o...?
3: No había ni cana. Y...
5: tampoco había cana.
3: Era dueño del pueblo este.
5: Ah, está bien. Bueno.
3: Entonces, claro, dice, a que le quede los Jota, se va a casar con el príncipe. Ni loca, decía, ninguna de las minas.
5: Claro.
3: Voy a casar con un trolo. ¿Para qué quiero un trolo? Poco a poco se corre la bola de que el príncipe andaba muy alzado con esta mina.
5: No.
3: Ahí cambia la mano. Dice, claro, este no es tan troll, mirá la mira que le gusta.
5: Claro, apunta
3: y
5: bien.
3: Ahí, y ahí empieza un poco la onda expansiva, ¿vio?
5: Sí, sí.
3: Vamos a probarlo los Jotas.
5: Ah, Chumerío Pueblo, va corriendo la bola.
3: Claro, ya venía mal la mano. El sauna andaba mal.
5: Pero,
3: el palacio se caía a pedazos. La carnicería no iba bien.
5: Todo mal. Todo el horno estaba mal.
3: Y la Jota le calza a la cenicienta.
5: Apa.
3: Después de varios... ahí ponete la bono, que te la pongo yo, y todo ese tipo de discusiones, que da doble sentido.
5: Sí. Cosa que nosotros acá no vamos
3: a hacer. Claro, el final no es del todo feliz. El final no es del todo feliz.
5: No, no. Sí, está rompiendo, va a romper muchas ilusiones. Muchos chicos que están de vacaciones y están escuchando ahora, les ha tirado abajo todo un mito.
3: De Carisi.
5: Y sí.
3: Bueno.
5: ¿Cuál es el final?
3: Que el final no es muy feliz.
5: ¿No es feliz?
3: Claro, porque le quide la mano... ella sigue dudando de que él no es muy machito, que digamos.
5: Claro.
3: Hasta que vení que te lo demuestro. Pero claro, no tenía lugar.
5: Claro.
3: No le iba a llevar al sauna a la madre.
5: No.
3: Porque todo se había dado a la luz. En el palacio estaban de reforma.
5: Claro.
3: Se le caía un yeso encima, se rompía todo el ambiente, digamos.
5: Sí.
3: La cuestión que se tienen que rajar de pueblo, y ese ya es otro cuento. Ahí queda en la nebulosa, por eso inventaron de que los dos se van en el carruaje, minga, porque la madrina no le cede ninguno de sus chasis que fabricaba.
5: Porque quedan debiendo guita, ¿qué pasó?
3: No, por eso después sale la segunda parte, 30 años después.
5: ¿30 años después?
3: Claro.
5: ¿Y qué dice la segunda parte?
3: La segunda parte.
5: ¿Qué tuvo? ¿30 años de novio?
3: ¿30
5: años de novio subieron?
3: No se sabe.
5: ¿Qué pasó con el beso del príncipe que ella por ahí se...?
3: No, el beso del príncipe es otro cuento, viejo. Vos venís confundiendo el espejo con otro cuento.
5: Bueno, está bien.
3: El beso...
5: pero que no la besaba tampoco a la princesa.
3: Es la bella durmiente.
5: ¿Y los enanos acá con que...? ¿Había un enano? ¿O eran de...?
3: No, bueno, mire, sí, había varios enanos, le cuento. Uno se llamaba Marcelo Bafa.
8: Eso es todo, amigos.
9: Cerramos con una banda que la rompió toda, con tres nombres distintos. El último fue Starship, y decíamos The Outfield fue telonera de este temazo. Nos encontramos mañana a las 2, amigos. Se quedan con Eduardo, chau.

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10: La estabilización de algunos indicadores asociados a la carga financiera de los hogares y el crecimiento de las refinanciaciones. Sin embargo, los niveles de irregularidad permanecen elevados y todavía no existen elementos suficientes para concluir que el proceso de normalización demoroso se encuentre consolidado, determinó el Banco Nación.
11: 5.
10: Patricia Bullrich reconoció que una parte de la clase media está atravesando un momento difícil. La senadora libertaria destacó el rumbo económico del gobierno y aseguró que un programa de estabilización exige esfuerzo y coraje. En ese sentido, la ex ministro de Seguridad Nacional remarcó que una parte de la clase media está atravesando un momento complicado, pero volver al populismo no es la salida. Nos llevaban a un país cada vez más pobre. Hay que sostener el rumbo y acelerar los resultados, dijo Patricia Bullrich. 5:05, primeros temas del deporte. Mariano Genizo, buen día.
12: Buen día, Eduardo. Boca se juega todo en Brasil con las vueltas de Montero y Delgado. Desde las 21:30 Boca visitará Sao Paulo en el Morumbí por la revancha de los cuartos de final de la Copa Sudamericana. Con la ventaja 1-0 en la ida, regresarán al equipo Álvaro Montero, el arquero que ya volvió de Colombia, y el mediocampista Milton Delgado, ausente, ya recuperado de una lesión. Se espera un 11 sin sorpresas, con la presencia del juvenil Jagger Herrera en la defensa. Voivoda fue confirmado y seguirá en Racing, pese a la pésima campaña en el torneo clausura, donde está último en la tabla de posiciones. Diego Milito y Sebastián Saja se juntaron con el entrenador y lo ratificaron en el cargo. El próximo compromiso es el viernes ante Sarmiento de Junín en el Cilindro de Avellaneda. Platense va por el milagro ante Fluminense por la revancha de los cuartos de final de la Copa Libertadores de América. Platense buscará como local en Vicente López revertir el 0-2 de la ida ante los cariocas. El partido comienza a las 19 horas.
5: 6.
10: Por la causa Sueños Compartidos condenaron a los hermanos Joglender y a López y absolvieron a Julio Devido. Recibieron penas menores a los 3 años de prisión, por lo que no irán a la cárcel. El tribunal oral ordenó el decomiso de más de 200 millones de pesos por las irregularidades en el manejo de los fondos para la construcción de viviendas. El veredicto fue dictado por los jueces Adriana Pariotti, Daniel Obligado y Adrián Grunberg, con disidencia en algunos puntos. El próximo 13 de noviembre darán a conocer los fundamentos de su decisión final.
5: 7.
10: Allanaron 3 casas vinculadas a Elegante y el cantante quedó imputado por supuestas amenazas con armas. La policía bonaerense llevó a cabo los operativos en 2 viviendas dentro del country Terra Vista y en un domicilio en General Rodríguez. En uno de los lugares allanados se encontraba el cantante Elegante cuando llegaron los efectivos. La investigación se originó a partir de la denuncia que realizó una mujer de 23 años que ocupaba en carácter de inquilina una vivienda en la calle 25 de Octubre en General Rodríguez. Según el relato, fue interceptada y amenazada por un hombre apodado El Oso, que se trataría del tío del músico. El Oso le exigió, según la mujer, a la misma, desalojar la propiedad con la excusa de que pertenecía a Elegante. Según las mismas fuentes, este hombre le advirtió a la joven que si no abonaba y abandonaba el lugar, la obligaría la mafilia.
5: 8.
10: El gobierno promulgó la ley que aprueba el acuerdo de libre comercio Mercosur-Singapur. La medida fue anunciada a través del decreto 1010-2026 publicado en el boletín oficial de hoy martes. La iniciativa se convirtió en ley el 26 de agosto tras recibir el respaldo de 234 diputados con solo 4 votos en contra. En específico, el entendimiento abarca disciplinas vinculadas al comercio de bienes y servicios, inversiones, compras públicas, propiedad intelectual y comercio electrónico, entre otros aspectos. El canciller Pablo Quirno señaló que el acuerdo resulta clave para la integración de Argentina con el resto del mundo. Seguimos generando las condiciones. El sector privado es el que tiene que salir a jugar. La Argentina es próspera, manifestó Pablo Quirno.
5: 9.
10: Un nene de 7 años murió tras un ataque armado contra una vivienda en Mendoza. La víctima recibió un disparo mortal durante el violento hecho registrado en Las Heras. Los agresores escaparon en un vehículo y la justicia busca determinar quiénes fueron. Los agresores escaparon después del ataque, pero información aportada por testigos permitió obtener una descripción del vehículo utilizado durante la fuga. Según estos mismos datos, los sospechosos se movilizaban en un automóvil de color rojo. En las horas posteriores al crimen, la justicia intentaba determinar la identidad de los responsables a través de las cámaras de seguridad de la zona.
5: 10.
10: Bolivia amplió por 90 días el estado de excepción ante el riesgo de nuevas movilizaciones y espera la aprobación del Parlamento. El gobierno de Bolivia aprobó este decreto para ampliar por 90 días esta situación vigente desde el 20 de junio ante el riesgo de nuevas manifestaciones. El ministro de Defensa, Ernesto Justiniano, confirmó la decisión del Ejecutivo tras salir de una reunión de gabinete junto al presidente Rodrigo Paz. El funcionario explicó que el decreto será publicado en las próximas horas y su aplicación quedará sujeta a la aprobación de la Asamblea Legislativa Plurinacional. 5:10, más del deporte, Tanque.
12: Fallo judicial a favor de Boca en una disputa con Talleres de Córdoba que deberá pagar una cifra millonaria. La Cámara Nacional de Apelaciones en lo Civil ratificó con modificaciones el fallo en primera instancia a favor de Boca y Talleres tendrá que abonar 2,5 millones de dólares más intereses por el pase frustrado de Cristian Pavón. Instituto ganó el duelo cordobés y es líder de la zona A. En el cierre de la 9ª fecha del torneo clausura en Alta Córdoba, Instituto le ganó 2-1 a Estudiantes de Río Cuarto y es único puntero del grupo A. Además, Banfield y Barraca Central empataron 1-1 en el sur y Lanús goleó de visitante 3-0 al Deportivo Riestra y se metió en zona de playoff.
10: 5 de la mañana, 11 minutos. ¿Qué va a pasar con el tiempo en las próximas horas? Escuché este anticipo.
13: Máxima de 18 grados con cielo algo nublado hoy en Buenos Aires. Cambio de viento al sur esta misma tarde

óptima, el cielo está cubierto. El sol será a las 6 de la mañana, 53 minutos. Estos fueron los títulos del reporter. Por aquí pasa la información.

0: Hoy es el día perfecto, o puede llegar a serlo. Uno se levanta y ¿son todos los días iguales?
1: No.
0: Uno planifica la noche anterior y decís, hago esto, hago esto, hago esto.
1: Sí.
0: ¿Y si me pasa tal cosa? ¿Y si viene un golpe de suerte?
1: Qué bueno sería, ¿no?
0: Que ayude, ¿no?
1: Sí, que ayude, por supuesto.
0: Que ayude. Bueno, puede ser un día perfecto.
1: Puede ser.
0: Depende de nosotros, seguramente, y también de algún golpecito de buena fortuna. 5:14 minutos, hay mucha información. ¿Concluyó la fecha del fútbol de clausura?
1: Terminó la fecha del fútbol, sí señor. 3 partidos ayer.
0: Muy bien, ¿y la próxima arranca?
1: El viernes, ajá. El viernes arranca la fecha. Racing y Sarmiento como plato principal en ese arranque. Por todo lo que está viviendo la academia.
0: Muy caliente por lo que le está pasando a Racing. Y Sarmiento, que ha formado un, por lo menos un equipo que da batalla en todos los partidos.
1: Sarmiento, que está segundo en su zona. Se ha olvidado, al menos esta temporada, de pelear el descenso. Viene en lo fondo, viene en el fondo, viene en lo profundo. Ha tomado respiro y pelea arriba el Verde de Junín.
0: A24.com tiene estos temas. Antes del envío del presupuesto 2027 al Congreso, Milei ratificó el rumbo económico frente a legisladores de La Libertad Avanza. Milei reunió a diputados y senadores del oficialismo en Casa Rosada y les pidió sostener el rumbo económico frente a las críticas. Te diría que más allá de las críticas del mundo de la política, la oposición, distintos diputados, senadores y demás, la crítica más fuerte al regreso del Vaticano fue de la CGT, que no descarta en los próximos meses una medida de fuerza. Dijo, no se descarta de aquí a fin de año un paro contra las políticas del gobierno nacional. Allanaron propiedades vinculadas a Elegante tras una denuncia por supuestas amenazas con armas de fuego. Más abajo, la imagen de Mario Ishii, las fuertes declaraciones de Mario Ishii contra Axel Kicillof. El gobernador tiene que poner a laburar, se tiene que poner a laburar. La actualidad, con la causa Sueños Compartidos, condenaron a José López y a los hermanos Joglender, absolvieron a Julio De Vido y a otros exfuncionarios del gobierno kirchnerista. Lo concreto es que ninguno va a ir a prisión. Las penas son por debajo de lo que representa la obligación justamente de cursar la condena tras las rejas. El gobierno avanza con cambios en la CIDE, te lo contábamos en los títulos de inicio, cambió el estatuto y creó el Cuerpo Nacional de Inteligencia. Se buscarán, dicen desde el gobierno, los mejores perfiles, que la CIDE esté completamente despolitizada y que estén preparados los agentes que la integran, preparados para defender los intereses.

0: intereses nacionales. La imagen de León XIV se acerca, un momento del arribo del Papa al argentino, aunque falta mucho todavía, el mensaje de la Iglesia Argentina por el cumpleaños de León XIV, con los brazos abiertos, así lo manifestó. ¿Qué tenemos para el día de hoy? Plato fuerte, juega Boca.
1: Juega Boca, sí, Boca con tres regresos en la lista de concentrados, Montero y Delgado principalmente porque van a ser titulares, y también Malcom Braida. Un Boca que hoy se la juega con Sao Paulo debe por lo menos empatar para clasificar, perdiendo por un gol va a ir a los penales, y por supuesto que si gana estará volviendo a una semifinal en un torneo internacional. En un ratito te cuento cómo forma Boca esta noche frente a los brasileños 21-30.
0: Muy bien, un cantante de cumbia abrió una parrilla.
1: Bueno,
0: con bien. La apertura de un comercio, ¿qué necesitas?
1: Y habilitaciones.
0: Habilitaciones, imagino. Que esté todo dispuesto como para que las condiciones del local puedan recibir a decenas, a cientos de personas, y el local es muy grande.
1: Sí.
0: Parece ser una parrilla importante.
1: Bueno, muy bien.
0: Hubo más de 5 cuadras de fila para dejar un currículum, porque se ofrecían 14 puestos de trabajo. El nuevo local abrirá sus puertas en Berazategui, difundió el aviso a través de redes sociales. No imaginaban, la verdad, los responsables de este comercio, del orden gastronómico, que iban a recibir tanta gente buscando un puesto de trabajo. Trascendió después que el sueldo iba a ser de 800.000 pesos. El aviso decía: estamos buscando hombres y mujeres con ganas de trabajar, crecer y formar parte de este nuevo comienzo. El local pertenece al cantante de cumbia Marcelo Agüero, ex vocalista de la legendaria banda Los Leales. Seguramente los tiene
1: y los han escuchado
0: en alguna ocasión. Bueno, Marcelo es el que regentea el lugar, es el dueño, junto a su familia se van a hacer cargo de lo que representa una nueva posibilidad de trabajo para mucha gente, pero supera las expectativas, como suele ocurrir últimamente con cada una de las convocatorias. 800.000 pesos, pero dicen que aquellos que tengan ganas de crecer van a poder ascender, lógicamente partiendo de esa base. Es un sueldo que está allí en la mitad de lo que sería la canasta básica total de una familia.
1: Sí, bajo,
0: porque hoy por hoy es de 1.650.000 pesos.
1: Sí, eso
0: es lo que determina hoy la línea de pobreza en la Argentina. Repito, sueldo promedio ofrecido, 800.000 pesos, y en cuanto a la cantidad de gente que fue, bueno, algo así como miles de personas durante 10 horas se fueron
1: y cinco
0: acercando
1: de cola.
0: Para, claro, es importante.
1: Claro, mucho.
0: ¿No? 5:19 de la mañana, estamos comenzando nuestro reporter, nos quedamos con vos hasta las 6. Hay una línea telefónica, el 11-23-24-22-22, es nuestra línea de WhatsApp. Escribinos, dejanos un mensaje con tu nombre y el lugar desde donde escuchás al reporter.
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0: ¿Cómo estamos hoy? 5.21, ¿con qué temperatura? Bueno, elevada a lo que tuvimos durante el fin de semana. Temperaturas de 4, 5 grados.
1: Sí, muy
0: ahora 12 grados una décima con cielo cubierto, sin chance de lluvia, por lo menos en el área metropolitana de Buenos Aires. Máxima para hoy 18 grados. Disfrutaremos del sol. Título principal del Popular, fueron condenados los Joglender por sueños compartidos. También José López, no irán a prisión. Boca juega en Brasil por un lugar en semifinales de la Copa. Tiene la diferencia mínima en el primer partido, ¿no?
1: 1-0, sacó en la ida, exactamente.
0: Las Leonas vencieron 14-0 a las paraguayas y los Leones 22-0 a Perú. ¿Qué tal?
1: Sí, comienzo de los Juegos Suramericanos, es la diferencia que se evidencia. Y además, no están con lo mejor, pero aún así hay esa diferencia a nivel sudamericano.
0: En Almagro y Caballito arranca reordenamiento vial en las calles de la ciudad por la llegada del trambús. Voy al diario Clarín. Otra polémica tras un partido. Federico Beligoy salió a rechazar las críticas contra el arbitraje en Atlético Tucumán River. La verdad que rechazar las críticas no es prepararse con la apertura suficiente como para solucionar lo que está pasando en las canchas.
1: No, pero creo que es lo que mejor hace Beligoy. Beligoy es un gran defensor de su gestión y de los árbitros. Después, cada uno juzga lo que escucha y dice. La verdad me parece que está diciendo cualquier cosa. Eso es una cuestión. Pero es un gran defensor de su gestión, no reconoce algunas cuestiones que suceden. Sí,
0: parece que hubiera visto otros partidos.
1: Sí.
0: Gales, Escocia e Irlanda del Norte reclaman independizarse del Reino Unido. Atención con este tema, concretamente separatismo. Los líderes firman el pacto. Para competir con importados pactan con Smata un banco de horas. Esto incluye a una empresa del rubro automotriz. Y el Papa cumplió años y aumentó el sueldo de los cardenales. Mira vos. Como regalo, como regalo propio, aumentó el sueldo de los
1: quedó
0: otros.
1: Bien.
0: Claro. León 14 eliminó ayer, día en el que cumplió 71 años, los recortes económicos aplicados en 2021 por el Papa Francisco para hacer frente a la pandemia, que consistían en la reducción de sueldos que cardenales de la Curia y de altos cargos del Vaticano tenían. El documento papal señala que esas medidas pueden considerarse superadas y que las instituciones de la Santa Sede continuarán con su compromiso de garantizar la sostenibilidad económica. Es decir, le vuelven a otorgar un dinero que les correspondía. De Clarín vamos a página 12 con la imagen de Donald Trump. El título es La Trumenta Perfecta. Trump denunció una conspiración enfermiza a favor de China después de que los mismos responsables de las empresas de inteligencia artificial advirtieran sobre los peligros de su avance descontrolado que, como señaló la ONU, pone en riesgo todos los derechos humanos, incluido el de la vida. La vejez tiene que ser un desafío, lo dice Pacho Donnell, habla de su último libro, Antes el arte de envejecer, con coraje y dignidad, pone la lupa en los estereotipos creados sobre esa etapa de la vida. Vamos a La Nación, Caputo envía hoy al Congreso el proyecto de presupuesto, lo que se conoce como la ley de leyes. Para el Banco Nación la morosidad aún sigue siendo alta. Condenado por un crimen quedó libre por la nueva ley de menores. Un juez de San Isidro dio por cumplida la pena del asesino de Santiago Urbani y hay una gran polémica. Cambios en Caballito y Almagro por el trambús. En lo alto tenemos a Voivoda. ¿Serían las últimas horas de Voivoda como entrenador de Racing?
1: Por lo menos va a ser el último partido, el próximo. A ver, lo tiene confirmado el partido. Si lo gana va a continuar, por supuesto, Voivoda.
0: Es partido a partido.
1: Es partido a partido. Ayer fue muy fuerte la banca del plantel para que se quede. Milito y Saja lo ratificaron, el viernes dirige.
0: ¿Cerramos con Oré?
1: Sí, que tiene a Boca en tapa, a Paredes, para ser más preciso. Boca tiene otra final, ahora en el Bravo Morumbí, que tan buenos recuerdos le trae. Allí Boca ganó dos Copas Libertadores de América, 2000 y 2003. Yogo calentito, dice la tapa de Olé, 21-30. Boca con Palmeiras y la imagen de Leandro Paredes llegando al hotel en Brasil.
0: Muy bien, 5:26 en la mañana. Estamos en el reporte, nos quedamos con vos a pura información. Vamos y venimos.
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0: 5:35 en la mañana, bienvenidos a los que se van sumando al reporte 910. Aquí está el equipo. El equipo siempre está.
1: Siempre.
0: Chito Stillman encabezando, el capitán de este barco, con Martín Maciel en la operación técnica. Señor Tanque Llenizo.
1: Aquí estamos. Muy buen día, Eduardo Bataglia.
0: Gracias por el aire.
1: Gracias por estar a usted.
0: Todos los días
1: por
0: con
1: la
0: nosotros.
1: Oportunidad.
0: Gustavo Cordera está cumpliendo años hoy.
1: Mire usted. Allá
0: por 1961, y las cuentas no me fallan, 65 años, ¿no?
1: Exacto.
0: Muy bien. Gracias a todos los que se comunican, que la vida siempre sonría al que se esmera día a día por la familia, dice Miguel el Indio. ¿Desde dónde? Desde General Alvear, provincia de Mendoza. El deseo de buen martes de toda la gente que por allí está dejando su mensaje. Buen día, soy Franco de Junín y de Sarmiento. Dice saludos y muy buen programa.
1: Sí, Campañón de Sarmiento, como ya lo hemos dicho.
0: Sí, que tiene como entrenador
1: a Facundo Saba.
0: A Facundo Saba, mira vos. Sí,
1: el hombre de Ituzaingó del oeste.
0: Equipos que han levantado su rendimiento durante este año. Bien por Instituto de Córdoba.
1: Qué campañón
0: que está teniendo, ¿eh?
1: Puntero. Uh-huh. Vos hablás de levantar Atlético Tucumán con Falcioni pese a la derrota del otro día.
0: Sí.
1: Sarmiento de Junín. Defensa con Bacari. Gimnasia de Mendoza, protagonista. Bueno, son varios equipos. Gimnasia con el Pata Castro también.
0: Hola Eduardo, soy Oscar de Rivadavia, Mendoza. Los escuchamos todas las mañanas, siempre con Alejandro y Javier, camino al trabajo. Bueno, gracias por acompañarnos. Sentimos que están allí como siempre. Vamos a repasar algunos temas en este día 15 de septiembre, Día Internacional de la Democracia, y donde hubieran cumplido años Adolfo Bioy Casares, nacido allá por 1914, y en 1937 nacía Fernando de la Rúa, presidente de la República Argentina, ya fallecido. Nos metemos ahora en los títulos centrales de Perfil Diario Digital. Dice por aquí, entre los temas centrales, déjame ver. Temas centrales, la imagen del presidente Javier Milei, pero también otra foto de funcionarios del gobierno nacional. El gobierno avanza con una nueva estructura de inteligencia en la CIDE en plena escalada por Malvinas. El régimen penal juvenil, su financiamiento está atado al presupuesto 2027. Cristina Kirchner volvió a cobrar la pensión de Néstor Kirchner, recibió más de 16 millones de dólares. ¿Y por qué es noticia Cristina Fernández de Kirchner? Porque los abogados de la expresidenta de la Nación preparan un anuncio clave sobre la resolución de Naciones Unidas y el futuro electoral de quien fuera dos veces presidenta de la Nación. A las 3 de la tarde van a dar a conocer, en una conferencia de prensa, novedades, según cuentan los abogados, sobre la presentación que realizaron a fines de julio ante el Comité de Derechos Humanos de Naciones Unidas. 5:39, ¿de qué hablaremos en un ratito?
1: Vamos a hablar un rato de Platense también, porque además de Boca, esta noche el Calamar juega la revancha contra Fluminense, cuartos de final de Copa Libertadores de América, debe remontar un 0-2 el conjunto de Martín Palermo.
0: Y en un ratito te vamos a contar acerca de una mega obra proyectada, dice Perfil, cómo será el túnel subacuático que promete marcar un hito histórico en la integración territorial de qué países, Argentina y Chile. 5:39.
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3: Los procesos de estabilización son procesos muy difíciles, donde de golpe el dolor del proceso de estabilización genera un miedo social. Es decir, ¿pasamos este dolor? ¿Somos capaces de pasarlo? ¿Podemos aguantar el dolor que significa, es decir, cambios tan profundos, la apertura de la economía, la generación de un tipo de sociedad que vive mucho más libre? Y no digo que esto no sea un proceso doloroso. Es un proceso doloroso donde uno tiene que hacer un equilibrio entre el dolor del proceso y la realidad de una economía que, si se mantenía como estaba, cada día producía un país más pobre y más pobre.
4: Mis opiniones sobre Kicillof no son subjetivas, son plenamente objetivas. Y opino en consecuencia lo que él dice y hace. No es que soy crítico. Nosotros miramos y analizamos el futuro del país desde el peronismo. Y la verdad que quiere conducir el peronismo, pero niega el peronismo. Es una cosa rara. Para mí lo que piense Kicillof, la verdad que me tiene sin cuidado. Dijo que quería cantar nuevas canciones, cosa que, a ver, acompaño. Pero resulta que está cantando cada vez canciones más viejas, parecen canciones sacadas de disco de pasta.
5: Encuentro aquí, en la localidad de Ushuaia, donde va a tener su asiento la base naval integrada. Después de años de desinversión, el presidente Milei ha tomado la decisión estratégica de impulsar esta base naval que nos va a permitir proteger nuestro Atlántico Sur, robustecer a la Armada Argentina, fortalecer el puente logístico hacia Petrel y crear un polo logístico, el futuro de la República Argentina. Este monolito es lo único que se construyó durante tantos años, lo único que dejaron las gestiones anteriores. Llegó el momento, vamos a construir y ejercer nuestro soberanía.
6: ¿Cuántos años te dieron de condena? ¿Dos y cuatro, dos y ocho?
7: Creo que son dos y ocho en suspenso, lo cual es un absurdo. A ver, no se animaron después de 15 años a decir, perdónenos, tenía razón, no cometió ningún delito. Algo tenían que...
8: ¿Vos considerás que no cometiste ningún delito, Sergio?
7: No, pero además está totalmente probado. El tema es que, bueno, es como Doro Pi. Y no se animaron después de 15 años a reconocer el disparate que habían hecho y que empezó con Ollarvide.
0: Allí las voces del día, encabezadas por Patricia Bullrich, cuando se refería a un momento difícil. Estabilizar la economía lleva a un gran esfuerzo por parte de la sociedad. Se está atravesando un momento complejo, pero no hay que abandonar el rumbo. Es lo que manifiesta Patricia Bullrich como exministra de Seguridad Nacional y ahora como la gran generadora de respaldos para cada una de las iniciativas para La Libertad Avanza en el Congreso. Después la palabra de Sergio Berni, que te muestra cómo están echadas las cartas del peronismo hoy por hoy, necesitando de las PASO para definir a un candidato, con críticas muy duras de Sergio Berni al gobernador de la provincia de Buenos Aires. ¿Recordás cuando Axel Kicillof en algún momento dijo hay que cambiar la música del peronismo? Sí. ¿Sí? Bueno, Berni fue directamente al corazón de la propuesta de Axel Kicillof, hablando de que justamente la propuesta de hoy huele a disco de pasta. Hablando de música justamente. Y Presti, el ministro de Defensa, levantando el perfil en estos últimos días, casi no le conocíamos la voz, ahora habla de la base naval en Tierra del Fuego y dijo, este monolito es lo único que se ha construido, con presupuestos que se asignaron, pero que no se terminaron ejecutando. Vaya a saber dónde está ese dinero. Y por último, Sergio Schocklender aseguró que no cometió ningún delito en la causa Sueños Compartidos, tras el fallo que se conoció ayer, condenados pero sin ir a prisión. ¿Qué tenemos, Tanque?
1: Boca para esta noche, la formación del equipo de Arroba Arena para enfrentar a Sao Paulo, 21-30, dirige el uruguayo Gustavo Tejera en el Morumbí. Álvaro Montero, Lozano, Dilolo, Herrera, Blanco, Ascacíbar, Leandro Paredes, Milton Delgado, Alan Velasco, Miguel Merentiel y Leonel Flores.
0: ¿Cuáles son las dificultades de enfrentar al equipo brasileño?
1: Bueno, que va a salir con todo. Sao Paulo va a querer meter presión de entrada. Son importantes siempre en Brasil, más en un estadio como el Morumbí, siempre los primeros 15 o 20 minutos. Que Boca los transite bien. Ahí San Pablo va a quemar las naves. Después se puede llegar a hacer un partido parejo y que Boca lo pueda controlar. Para mí debe pasar la primera parte del partido.
0: Es bueno que sepas, si estás por circular por la zona, lo vas a hacer en los próximos minutos, la zona de Ciudad de Buenos Aires, de Figueroa Alcorta y Salguero, presenta dificultades justamente por un choque ocurrido hace aproximadamente media hora entre un auto y una moto. Hay reducción de tránsito, trabaja la policía, también el SAM en el lugar para asistir a las víctimas. 5:45 está Lucas Berengua, ya lo saludamos. ¿Qué tal, Lucas? Buen día.
9: Muy bien, muy buen día. ¿Cómo estás, Edu?
0: Muy bien, muy bien. Bueno, cuéntenos, ¿qué va a pasar hoy?
9: Bueno, mañana fría otra vez en Buenos Aires, 11 grados ahora en la ciudad, entre 7 y 8 en varios puntos del conurbano. Siguen siendo mañanas bastante frías. Esta tarde va a parecer que la temperatura sube mucho y al mediodía unos 18 grados en la ciudad de Buenos Aires estarán presentes, pero vuelve a pasar un frente frío. Esta misma tarde cambia el viento al sector sur y a la noche otra vez vamos a sentir el frío intenso, que sobre todo se va a notar mañana al amanecer, cuando la mínima en Buenos Aires sea de 6 grados y en el conurbano de entre 3 y 4 grados. Mañana también va a haber sol, eso ayuda bastante a que podamos atravesar estos episodios fríos, y a partir del jueves la temperatura empieza a subir marcadamente con viento del sector norte. Esta tendencia ya la veníamos viendo. El jueves mínima de 11 y máxima de 12 grados. Y el viernes la máxima en 23 y ya el sábado y domingo, dependiendo de la cobertura nubosa, entre 25 y 26 grados en la ciudad, que se quedaría en un par de días. Así que ya con tendencia a un primer ascenso de temperatura bien importante para esta semana.
0: Muy bien. ¿Qué vamos a visitar hoy?
9: Vamos a visitar la ciudad de Mendoza a esta hora de la mañana. El cielo está casi despejado en todo el centro del país por acción de un centro de baja presión, también en Mendoza, que tiene 5 grados de sensación térmica a esta hora y 6 grados 8 de temperatura. La máxima para esta tarde en Mendoza, 18 grados, con el cielo parcialmente nublado. Mañana miércoles, mínima de 6 y máxima de 20, y suben también las temperaturas fuertes a partir del jueves en Mendoza, con 23 para la tarde del jueves, 24 para el viernes y 27 para el día sábado. Todavía sin nuevas lluvias y tormentas a la vista en esta región de nuestro país. Y ahora nos vamos a ir a Chosmalal. En Chosmalal, en el norte de Neuquén, ayer volvió a volar el primer vuelo después de 14 años en el aeropuerto de Chosmalal. Lo hizo en una situación de buen tiempo, todo un hito para la zona, con 11 grados de temperatura a esta hora en Chosmalal, con una humedad del 80%, el cielo parcialmente nublado, temperaturas máximas que hoy van a estar entre 17 y 18 grados. Mañana miércoles también el norte de Neuquén tendrá ascenso de temperatura con una máxima de 22. El jueves un leve descenso con mínima de 4 y máxima de 16, y hacia el fin de vuelven a subir también las temperaturas a 21 o 22 grados en Chosmalal.
0: Muy bien. Gracias, Lucas.
9: Que tengan buen día. Gracias.

0: 5:48 en la mañana, gracias a Marta que dice buen día desde La Valle, un pueblito de Corrientes. Todos los días los escuchamos, el río Paraná es un orgullo de Corrientes. Aquí mire, nos mandan unas imágenes. Mire qué lindo, qué lindo verde.
1: Es para estar ahí,
0: para estar allí.
1: Disfrutar una tarde.
0: Un arboledo, un lugar muy limpio y completamente disfrutable y para visitar. Gracias Marta por el mensaje. Te cuento, ¿qué cambia en la ciudad de Buenos Aires a partir del funcionamiento de la primera línea del servicio eléctrico denominado Trambús? El Trambús, les recuerdo, es un sistema de transporte público eléctrico sobre neumáticos que circula en superficie como complemento de la red de subtes. ¿De dónde a dónde va? La línea T1 conectará Nueva Pompeya con el Aeroparque Metropolitano Jorge Newbery. Son 20 kilómetros de recorrido con carriles exclusivos, algo así como lo que observamos en las trazas de los distintos metrobuses.
1: Claro.
0: En la ciudad de Buenos Aires. Bueno, carriles exclusivos y preferenciales, conexiones con 5 líneas de subte, estaciones ferroviarias y corredores de metrobús. Los cambios que rigen básicamente tienen que ver con el estacionamiento. Zonas que empiezan a tener otro aspecto a partir de lo que sucede con el Trambús en la capital. Avenida La Plata, prohibido estacionar las 24 horas sobre ambas manos. Quito, prohibido estacionar y detenerse del lado izquierdo entre Avenida La Plata y Muñiz por presencia de la ciclovía. Avenida Rivadavia, prohibido estacionar del lado derecho entre Yatay e Hidalgo las 24 horas. E Hipólito Yrigoyen, desde Avenida La Plata hacia Mármol, prohibido girar a la izquierda en Muñiz. Como todo cambio, hay que ir asimilándolo,
1: sí,
0: ir con mucha calma, bajando la velocidad, no desafiando a la máxima, sino ir unos kilómetros por hora menos. ¿Para qué? Para ir asimilando, insisto, esos cambios, modificaciones que con el tiempo ya las vamos a tener más claras. ¿Qué tenemos, Tanque?
1: Platense para jugar esta noche frente a Fluminense, el equipo de Palermo, con Cozzani, Lagos, Vázquez, Cuesta y Silva, Mainero, Pablo Ferreira, Martín Barrios, Togni, Sepúlveda y Retamar. 19 horas, Cristian Garay de Chile, el árbitro. Platense debe remontar un 0-2 con Fluminense hoy en Vicente López. No gana por 2 goles de diferencia como local hace más de 2 años. ¿Será hoy? Hoy lo necesita, imperiosamente. Ojalá se vaya para el Calamar.
0: Acompaña el público del Calamar, ¿no?
1: Y sí, por supuesto,
0: en cada partido.
1: Estadio repleto el día de hoy.
0: Muy bien. ¿Qué envión ha tenido Platense, ¿no? Ahora con nuevo técnico, ¿desde hace cuántas fechas?
1: Y Palermo está hace 6-7 partidos.
0: 6-7 partidos, pero la verdad que desde la obtención del título no ha parado de generar sorpresas. Y esta incursión internacional, la verdad que es para felicitarlos, ¿no?
1: Bueno, claro, campeón hace poco, por eso está justamente jugando este torneo.
0: Muy bien, hablábamos tempranito de la propuesta de un cantante de cumbia, concretamente Marcelo Agüero, ex vocalista de la legendaria banda Los Leales y de su familia. Abrieron una parrilla, bueno, van a abrir las instalaciones de este emprendimiento gastronómico, necesitan gente para cubrir 14 puestos de trabajo y se presentaron miles de personas para un sueldo promedio que se ofrecía de 800 mil pesos. En el ámbito laboral, muchas cosas empiezan a cambiar, después el tiempo tendrá la posibilidad de juzgar si han sido positivas o no. Por lo pronto hay una necesidad de trabajo altísima y se ve en cada ofrecimiento que aparece en el mercado. En el caso del rubro automotor, generan nuevos acuerdos y trabajadores para hacer frente a la importación de autos chinos. Por ejemplo, una firma de las principales a nivel automotriz en nuestro país negoció con Smata, que es el gremio fuerte, la figura del banco de horas que aparece en la reforma laboral o la ley de modernización laboral como la presenta el gobierno, aprobada recientemente. Ya había comenzado a aplicar otra automotriz, Toyota en Zárate. El gremio entendió la importancia de radicar esta inversión en Córdoba. Era o radicar la inversión y aceptar nuevos modos de contratación o la nada misma, ¿no? El titular de la automotriz, Pablo Sibila, se refirió al respecto. La empresa acaba de firmar un convenio con el sindicato de mecánicos Smata, que además de las cláusulas referidas a incrementos salariales y seguridad laboral, incluye nuevas modalidades de flexibilidad. 5:53, Tanque, ¿qué tenemos?
1: En Italia se cerró la fecha con asistencia de Dybala para la Roma, que le ganó 2-0 de visitante al Torino de Gio Simeone. El Como, con asistencia de Nico Paz, de gran campaña, derrotó 2-1 a Parma. Para Parma marcó su primer gol David Romero, el ex delantero de Tigre. Y en Inter, que goleó 5-3 al Udinese en un partidazo, fue suplente, descansó Lautaro Martínez.
0: ¿Lo tiene a Elon Musk?
1: Sí, por supuesto.
0: Junto a otros líderes, aquellos que impulsan la inteligencia artificial, quieren poner el freno. Porque se dan cuenta que la inteligencia artificial trae cambios positivos, muchos de ellos, pero también es utilizada para dañar distintas estructuras. Y para quedarse con mucho dinero. Se habla de probables estafas millonarias cuando nos referimos a la utilización por parte de hackers de los elementos que nos brinda la inteligencia artificial. Ahora son los líderes de este rubro, de la IA, los que piden regular su avance. Dicen que si no se llega a un acuerdo para regular determinadas circunstancias, el mundo puede llegar a cambiar para mal. ¿Por qué piden frenar el avance de la inteligencia artificial? La industria debería ir más despacio por motivos de seguridad. Atención con esto que están marcando. Y otro de los temas relacionados con la misma inteligencia artificial es que algunos estados de los Estados Unidos ya empiezan a tomar algunas medidas. Déjame contarte cuáles son esos estados, ¿no? Porque hay medidas muy concretas que abarcan a los estados donde, por ejemplo, ya detectaron cuáles son los males que pueden llegar sobre estructuras comerciales, financieras e instituciones públicas de los gobiernos. California, Nueva York y Texas. Cada estado cuenta con normativas específicas para regular las nuevas tecnologías. Así que la inteligencia artificial promete ser noticia todos los días de aquí en adelante. Tanque.
1: Fue muy fuerte la carta de Manuel Mamán, el defensor de Vélez. Me salvaron la vida, dijo después de lo que le sucedió con el choque con su compañero, con Marchiori. Fractura de 5 costillas, neumotórax. Lo operaron de urgencia en el Sanatorio de la Mujer en Rosario. Trasladado a Buenos Aires, continúa con su recuperación internado. La verdad, un milagro lo de Mamana, el choque que sufrió, se recupera, escribió una carta, esa fue la frase más fuerte, me salvaron la vida, agradecimiento a los médicos y a todos quienes están en este momento con él apoyándolo.
0: Dos sectores centrales de la economía argentina, el campo y la construcción. Bueno, hubo dos palabras en las últimas horas que yo creo que hay que prestarles atención. Nicolás Pino, que fue reelecto como presidente de la Sociedad Rural Argentina, dijo: en el sector estamos mejor, pero todavía hay muchas cosas por mejorar.
2: Lo importante, ¿por qué estamos mejor? Porque estamos teniendo previsibilidad hacia adelante. Todo lo que hacemos nosotros, el que siembra una hectárea, engorda una vaca, o todo lo que hacemos es a futuro. Y nosotros ya estamos medio espantados de gobiernos que nos iban cambiando en el mientras tanto las reglas de juego.
0: Y es Gustavo Weiss, de la Cámara Argentina de la Construcción, el que dice: la caída de la actividad está liberada justamente por estos rubros. El de la construcción, uno de los más castigados.
3: No, la industria nuestra no está bien. Hemos liderado, diría yo, la caída de actividad ya desde el segundo semestre del año 23, los primeros meses del 24. Tuvimos una caída del orden del 25% en actividad. Perdimos 120.000 puestos de trabajo. Una crisis importante para el sector.
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0: El gobierno cambia el estatuto para el personal de la CIDE, crea una carrera para los espías e impulsa una selección abierta de nuevos agentes. Los abogados de Cristina Fernández de Kirchner preparan un anuncio clave sobre la resolución de ONU y su futuro electoral será hoy a las 3 de la tarde. La UBA vuelve a reclamar por la ley de financiamiento y realizan clases públicas en Plaza de Mayo y frente al Ministerio de Economía. El gobierno enviará a diputados el proyecto de presupuesto 2027. Es el tercer presupuesto elaborado bajo la gestión de Milei. Patricia Bullrich reconoció que una parte de la clase media está atravesando un momento difícil. Allanaron tres casas vinculadas a Elegante y el cantante quedó imputado por supuestas amenazas con armas.
1: Copa Libertadores, 19 horas, Platense con Fluminense, 21:30, Copa Sudamericana, Sao Paulo frente a Boca, que ganó 1-0 en la ida.
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7: La otra instancia dijo, no, esto no, tiene que ir a juicio. Bueno, así ya, que ese tema.
8: Ya que mencionás esto, 3 de la tarde hoy, conferencia de prensa de los abogados de Cristina. ¿Qué anunciarán? Tal cual, esa es la palabra.
7: ¿Qué anunciarán? Porque la justicia argentina y los constitucionalistas te dicen, esto es un dislate. Mira, hablé con Cunio Libarona, ex ministro de justicia, el domingo. Me dijo, Paulo, nada puede ir por arriba de la justicia argentina. Te pueden hacer una observación... Viste, a nivel, pero fue un juicio justo. Pasó por 14 jueces, la mayoría elegidos por el kirchnerismo. O sea, no hubo nada. Presentaron 848.500 trabas para tratar. Ninguna tuvo efecto. ¿Qué sé yo?
8: Para muchos significaría hoy el comienzo del camino hacia una Cristina candidata.
7: Claro, y eso también habría.
8: Pero está detenida y todavía resta gran parte de la condena.
7: Y además inhabilitada. Y eso dentro del movimiento. Haría un ruido tremendo, porque los otros candidatos que dicen, ay, qué pena que está presa, pero por adentro dirán, qué suerte que está presa porque competimos nosotros, ¿no?
8: A todo esto escuchaba a Sergio Berni hablar de Kicillof. Si no es mediante las PASO, se le va a hacer muy difícil al peronismo elegir un candidato.
7: Definir.
8: Por consenso no sale.
7: No, si hay mucho lío. Uh-huh. Clases abiertas porque no se está cumpliendo con el dinero que le tiene que llegar a las universidades, denuncian desde las universidades. El nuevo mapa de la ciudad, ¿viste? Con el
8: trambús.
7: ¿Cómo se llama? Trambús, ¿no?
8: Trambús, con trambús. M. Trambús.
7: Eléctricos.
8: Trambús. Y esto de alguna manera reacondiciona todo el cronograma de las ciudades.
7: Cambia.
8: Con el estacionamiento.
7: Exacto.
8: Muy parecido a lo que pasa con la traza del Metrobús.
7: En sí, lugar, cambia todo, ¿no?
8: Donde
7: cambia
8: todo se modifica.
7: Boca en el gran partido que tenemos, Platense en el gran partido que tenemos.
8: Son lindas las copas, ¿eh?
7: Y tiran, ¿no?
8: Digo, cuando uno se sienta a ver o a escuchar un partido de copa, vos decís.
7: Otra pilcha, ¿viste?
8: Justo, te pones otra ropa.
7: Otra ropa.
8: Te pones otra ropa.
7: Otra gala.
8: Tal
7: otra
8: cual,
7: gala.
8: Tal cual.
7: Así como un montón de cosas que empezamos a compartir. Uh-huh. En este martes. ¿Qué
8: sí.
7: ¿Qué?
8: Ah, sí, martes. Ya,
7: ¿no? Mirá. Sí,
8: allá dice.
7: Martes.
8: Buen programa, Paul.
7: Gracias, Edu. Feliz martes. Arrancamos con todo. Nos vemos mañana.
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0: buen día, feliz martes para todos. Bienvenidos, ¿cómo les va? ¿Cómo están? Acá arrancamos, martes 15 de septiembre del año 2026 y juntos hasta las 9 de la mañana, ya metidos en la segunda quincena del mes de septiembre, acercándonos a la primavera con una mañana muy bonita, con temperatura más elevada que las últimas horas, ya sin qué frío. 11 grados 2 la temperatura en Buenos Aires, así que la cosa cambia sustancialmente. Primer tramo de la mañana con Marcela Godoy.
1: Buen día.
0: Javier Díaz.
2: Buen día, Pablo.
0: Gonzalo Prado.
3: Buenos días, Pablo.
0: Y hoy no tanto frío, ¿no? ¿Coincidimos? ¿Estamos de acuerdo? Bastante agradable, ¿no?
1: Sí, ya empieza a estar agradable, exactamente, 11-2 la actual.
0: Bien, porque ayer salimos con frío todo el día, ¿viste? Y hoy la cosa cambió. Ya con dos dígitos es absolutamente diferente. Bueno, dispuestos para arrancar un nuevo día, todo preparadito, y el señor Lucas Berengua, el señor del tiempo, para contarnos qué anda pasando allá por el cielo y si confirmamos un día mucho mejor que ayer en materia de temperatura elevada. ¿Cómo te va, Lucas, querido? ¿Cómo va?
4: Muy bien, muy buen día para todos. Y sí, vamos a confirmar un día muy agradable, pero hasta no muy tarde, hasta pasado el mediodía. Allí vamos a registrar 18 grados, Paulo, de temperatura máxima hoy. Va a parecer una tarde muy agradable, pero como te digo, horas del mediodía, porque un ratito después cambia el viento al sudeste con fuerza. Se repite el proceso y esta noche, atentos los que lleguen tarde a casa, porque el abrigo va a ser más que necesario, con viento sur y 10 grados de temperatura a las 9 de la noche otra vez, se va a hacer presente unas horitas más de frío que se van a sentir mañana a la mañana. Mañana te diría durante todo el día, con mínima de 6 y máxima de 15 grados nada más, mañana miércoles, viento del sur. Cielo algo nublado, el solcito se queda, no es la preocupación el sol, pero tenemos acá una irrupción de aire frío muy puntual que va a ocurrir esta noche, la vamos a sentir en la ciudad de Buenos Aires, mínima de 6 y máxima de 15, entonces para mañana miércoles, y después sí, ya mañana mismo vuelve el viento al norte y las temperaturas entran en picada hacia arriba, con mínima de 11 y máxima de 22 el jueves. El cielo totalmente despejado, la tarde del jueves va a estar muy buena. La tarde del viernes también, mínima de 12 y máxima de 23 para terminar la semana con el cielo parcialmente nublado. El sábado, un pequeño impas por cambio de viento al sector norte, por cambio de viento al noreste, en realidad, mínima de 13 y máxima que no va a superar de 21. No deja de ser agradable igual la tarde del día sábado y el domingo, casi todos los modelos coinciden en unos 25 o 26 grados de temperatura máxima, pero también con la llegada de tormentas muy fuertes el domingo a la noche a toda la franja central del país. Ya iremos afinando sobre el horario definitivo de estas tormentas del domingo. Hay actividades importantes acá en la ciudad de Buenos Aires y mucho de eso se va a desarrollar con ese estado del tiempo del día domingo. Por ahora inestable y con 26 grados de máxima, Paulo, para el domingo.
0: Bueno, así que hoy a no volvernos locos, porque lo que parece un día cálido, a la tardecita otra vez con abrigo encima.
4: Sí, a la tardecita otra vez con abrigo encima, lo vamos a notar nuevamente este fuerte contraste, así que si alguno tiene un ratito, disfrute del mediodía, va a estar muy lindo, pero después a la tarde otra vez la campera encima.
0: Dale, y mañana último día, por favor cumplí, Lucas, querido.
4: Ay, sí, qué frío mañana otra vez a la mañana con esos 6 grados, se enfría mucho, mucho esta noche, pero último día, después empezamos a ir para arriba.
0: La seguimos con mucha atención, caballero.
4: Abrazo grande, buena mañana.
0: Lucas Berengua, el señor del tiempo. No sabía, che, de tardecita otra vez.
1: No, yo
0: refrescando,
1: tampoco.
0: Bueno,
1: ahí nos vamos a sorprender entonces.
0: Así que atentos a la tardecita. Hoy no tanto abrigo, pero para la noche.
1: Sí, señor.
0: Algo, ¿no? Que nos ponemos hoy, previsores. No andar de remerita gentil. Ayer veía otra vez, los pibes salen del gimnasio en remera. Digo, estos tienen una salud de fierro, ¿no? Porque lo hacemos nosotros, hoy estamos.
1: Y bueno, pero tenemos una edad un poquitito.
0: Hospital Fernández, sala común, sala intermedia. Ay, ay, ay. Bueno, acá estamos, los datos del tiempo con el señor Lucas Berengua.
5: No

0: 2026, y hoy es una virgen muy importante para la Argentina porque es la fiesta del Señor y Virgen del Milagro. La provincia de Salta hoy está de fiesta.
1: Ah, ¿la Virgencita del Cerro?
0: No, es la Virgen del Milagro.
1: Milagro.
0: Sí, la Virgen del Milagro.
1: No sabía que en Salta había dos
0: famosas. Sí, bueno, acá llega todo, absolutamente todo, la fiesta.
1: Qué bueno.
0: Se preparan allí todos los salteños en la ciudad de Salta. Dicen que se avistaron dos cajones flotando sobre las aguas allí, y uno de ellos llevaba grabada la inscripción "Una Virgen del Rosario para el convento de predicadores de la ciudad de Córdoba".
1: Mira.
0: Y otro crucifijo para la ciudad de Salta.
1: Bueno, así que Salta, una provincia de mucha fe.
0: Mucha fe, mucha gente entonces hoy celebrando esta Virgen, Señor, y Virgen del Milagro de Salta.
1: Del Milagro, a pedirle entonces,
0: claro,
1: a pedirle a la Virgen del
0: y
1: Milagro, a ver si nos ayuda y nos da ese milagro, que todos tenemos alguno pendiente seguramente.
0: Tal cual.
1: En este país tan complejo y tan difícil. Arrancamos la mañana, 11.2 entonces la temperatura, ¿no?
0: Sí, 11.2, humedad 71% y cielo despejado.
1: Arrancamos con los temas. El primero, sueños compartidos. Ustedes dirán, sueños compartidos, porque acá hay que tener una memoria impresionante en la Argentina, ¿no? 15 años transcurrieron de una causa, otra vez envuelta en lo más alto de la corrupción, viviendas de por medio, viviendas sociales, construcciones, hospitales, bueno, todo esto dentro de un marco brutal de corrupción, que ayer tuvo un hecho que a mí me alentaba, porque hoy 15 de septiembre la causa prescribía si no teníamos una sentencia, es decir, quedaba en la nada, porque la justicia argentina se toma siglos para resolver. 15 años atrás, 200 millones de pesos, que hoy por supuesto con la actualización es muchísimo dinero, pero un decepcionante fallo porque el tribunal fijó penas inferiores a 3 años para personas que están vinculadas a una tabla permanente de corrupción. El señor José López, este delincuente de los bolsos, el señor Abel Fatala, que está involucrado también en los cuadernos de las coimas, insólitamente los hermanos Jocklender, estos parricidas que mataron allá por 1981 a sus padres, que después fueron devueltos a la libertad, que conocieron a la señora Eve Bonafini, que no está presa simplemente por el hecho que murió y no tuvo responsabilidad porque formó parte de este dislate en un decepcionante fallo que prescribía en el día de hoy con condenas mínimas, prisión en suspenso, muchísima impunidad, un pésimo ejemplo que se le da a la sociedad argentina, penas menores a los 3 años, no hay prisión. Por supuesto que en la tabla de corrupción que tenemos en la Argentina, el señor Julio De Vido y el señor López siguen al borde, ahí al tope, en el primer lugar, peleando por el campeonato con 5 condenas cada uno, en hechos que son vergonzosos para una sociedad argentina, ¿no? Una sociedad que mira lo difícil y lo duro que es hacer pie en un país fundido económicamente, en un país con un montón de problemas, con un 30% de pobreza ya fija, inamovible, el resto puede oscilar, puede subir, puede bajar al compás de la inflación o a través que algún presidente o algún ministro de Economía peguen algún día un plan y se mantenga una determinada estabilidad en la Argentina, pero contrariamente a todo lo que hace la gente, aparece esta justicia con un tribunal que después les voy a ampliar y les voy a contar, con la doctora Adriana Paliotti, con el doctor Ariel Obligado, con la doctora el doctor Adrián Grunberg, que es el mismo tribunal que en el año 2021 intentó absolver a Cristina Fernández y a su hijo Máximo Kirchner en la causa Los Andes y Otesur. Después la justicia llegó a casación y dijo, esto es un dislate, por favor revoquemos este fallo y vamos a juicio. Pero pretendían también sacar de encima un tema tan delicado donde hay un presuntísimo lavado de dinero como es la construcción de hoteles para poder lavar plata con los sauces y con Otesur. Así que estos mismos jueces, salvo la doctora Paliotti que votó en disidencia, con un fanatismo brutal en un decepcionante fallo, donde apareció el señor Sergio Jocklender, el parricida Jocklender, afirmando que ellos no cometieron ningún delito.
2: ¿Cuántos años te dieron de condena? ¿Dos y cuatro, dos y ocho?
3: Creo que son 2 y 8 en suspenso, lo cual es un absurdo. A ver, no se animaron después de 15 años a decir, perdónenos, tenía razón.

0: razón no cometió ningún delito. Algo tenían que...
1: ¿Vos considerás que no cometiste ningún delito, Sergio?
0: No, pero además está totalmente probado. El tema es que, bueno, es como Doro Pi. Y no se animaron después de 15 años a reconocer el disparate que habían hecho y que empezó con Ollarvide.
2: Son todos disparates, ¿no? Bueno, Ollarvide, otro delincuente que Dios lo debe tener allá, encerrado en una cárcel en el cielo por lo peligroso, ¿no? Muchas viviendas no se hicieron, obreros que no se les pagaba, destrato brutal, recuerdo a la señora Bonafini diciendo vos bolita de mierda, un señor de nacionalidad boliviana, teniéndolos en negro, con un lavado y una impunidad de dinero absolutamente total. Hoy vamos a hablar en nuestro programa de un nuevo hecho decepcionante de la justicia argentina. Sueños compartidos, sueños incumplidos, para que realmente lo injusto alguna vez sea justo y alguna vez alguno o alguna paguen lo que tienen que pagar. 6:18 a.m.

0: 6 de la mañana, 19 minutos en la Ciudad de Buenos Aires. Repasamos los datos del tiempo. 11.2, la actual, la humedad 71%, el cielo está despejado. La máxima de 18, recordemos que hacia la noche cae bastante la temperatura para mañana ser una mínima de 6 y una máxima de 15 grados, pero con buen tiempo.
1: Buen tiempito entonces, pero a la tardecita otra vez sí. El cambio. Che, qué cosa loca, ¿no?
0: Sí, sí.
1: Vamos a estar preparados para estos cambios que se nos vienen. Uh-huh. Así que atentos a esto. ¿El Papa saben cuántos años cumplió?
0: ¿Cuántos?
1: 71.
2: Un pibe.
0: Joven.
1: Muy
0: joven.
1: El Papa cumplió años y le aumentó el sueldo a los cardenales. Qué bueno esto, bueno, ¿no? Qué
0: si
1: bueno.
0: Se lo merece.
1: 71 años, sacó algunos recortes económicos que había aplicado Francisco. ¿Viste cómo es esta historia, no? Uno hace una cosa, el otro hace otra cosa, ¿no? Así que estuvo agasajado por el cumpleaños número 71. Y el gobierno hoy, Gonzalo, prepara una nueva reunión para organizar lo que es la visita y en definitiva sabremos si tenemos asuetos, si tenemos feriados o cómo se va a mover la sociedad argentina a partir de estos días, porque con la llegada de los representantes de la Iglesia, el Poder Ejecutivo y los gobiernos de Buenos Aires, Córdoba y Ciudad de Buenos Aires, hay que tomar algún tipo de determinación que presuntamente puede ser el día de hoy, ¿no?
2: Sí, la clave me parece que va a ser la primera foto de unidad, por así decirlo, entre Nación, Ciudad, Provincia de Buenos Aires y Córdoba, que hasta ahora no sucedió, fue dándose por partes y fue algo que te venía anticipando, que había una decisión del gobierno de no tensar mucho la cuerda con eso. Obviamente el tema del asueto va a ser el principal tema de discusión. A mí me dicen que por lo menos el día del evento en la Ciudad de Buenos Aires va a ser de mínima día no laborable, porque no hay forma de custodiar al sumo pontífice y además tener que controlar los accesos a la ciudad en un día normal.
1: Claro,
2: pensá que
1: claro.
2: La ciudad pasa de 3 millones de personas a 8, 7 cada día laboral.
1: Exacto, y además también para permitir que la gente tenga... Sí. Es un hecho excepcional la llegada del Papa. Tenemos tantos cortes por tantas tonterías, ¿no? Los
2: ese
1: chicos
2: es el bonus track.
1: Faltan, digamos, tanto a la escuela, que es un día, viene un Papa, ¿viste?
2: Claro, eso es el bonus track. Es claro. Como decir, bueno, de además de justamente pensar en cómo se tiene que hacer el operativo, cómo se tienen que hacer los traslados, viene el beneficio de que las personas que no tengan que ir a trabajar por esa cuestión puedan disfrutar de la visita del Papa. Pero lo central es evitar que sea una de las arterias más importantes de la Ciudad de Buenos Aires un caos, y que se genere un caos en toda la ciudad. Porque vos pensá, imagínate que va a estar toda Libertador, la parte más importante, cortada. Vas a tener también todo lo que es Figueroa Alcorta, Cantilo, Lugones restringido, todo lo que es por el otro lado, yendo, digamos, para el oeste de la Ciudad de Buenos Aires, también con restricciones vehiculares.
1: Sí,
2: la General,
1: ¿no?,
2: Paz, va a ser hiper complejo.
1: Por eso, hoy se define, el gobierno prepara una nueva reunión para organizar los detalles finales, porque viene el Papa a la Argentina y hoy sabremos el esquema de feriados o días no laborables en nuestro país. 6:22 de la mañana.

0: 6 de la mañana, 23 minutos en la ciudad de Buenos Aires. Hoy es el Día Internacional de la Democracia.
1: ¡Qué bueno!
0: Día de la adopción en la Argentina. Algo tan lindo y tan importante.
1: Y tan difícil, ¿no?
0: Sí, el Día del Nefrólogo. Día del Nefrólogo. Y también, a ver, que mucho, hay un montón. Día del Comercio Automotor.
1: También. O sea, hoy si vas a comprar o averiguar,
0: tal vez te digas un regalito.
1: Están contentos.
0: ¿Qué te dice?
1: Después doy datos porque septiembre vino bien en venta de autos.
0: Ajá.
1: Arrancó bien estos primeros 15 días, así que deben estar felices los vendedores, ¿no? Que hoy tiene su día, che.
0: Hoy tienes un día, día del
1: Muy
0: comercio
1: feliz
0: automotor.
1: Día para todos ellos. Estamos con 11 a esta hora.
0: 11.2.
1: 11 graditos.
0: Sí, sí.
1: Lindo. Sin mucho abrigo ahora, pero después a la tardecita refresca de lo lindo. Me quedé viendo las fotos de la torta del Papa. Una austera, ¿eh? Una tortita.
0: Y está bien.
1: ¿No? Un budincito, una velita. No le pusieron 70,
0: ni
1: esas bengalas, ¿viste?
0: No.
1: Viste que ahora la gente sopla la bengala, no sopla
0: nada
1: la vela,
0: nada de números,
1: ¿no?
0: Está muy bien, muy coqueto. Bien.
1: Hay que poner números, tenés razón. Bueno, el señor Mariano Genizo, nuestro querido Tanque, con los primeros títulos deportivos en la mañana. ¿Cómo estás, Tanque?
2: Buen día, Pablo. Señor. Bueno, el título es Boca, por supuesto. El título principal es el equipo del Vasco Arruabarrena, jugando hoy frente al Sao Paulo en el Morumbí, partido de ida que ganó por 1-0. Bien, en ese resultado, en ese partido, un resultado quizás un poco corto para algunos. Yo creo que era importante ganar para Boca y lo logró el otro día. Y hoy juega la revancha entonces frente al conjunto paulista para tratar de llegar a la semifinal de la Copa Sudamericana. En un ratito en la agenda, la formación y demás detalles de este Boca que busca volver a lo más alto del plano internacional, al menos en la Copa Sudamericana. Hoy 21:30 frente a Sao Paulo con gran transmisión de Radio La Red.
1: Claro que sí, gran partido, Boca jugando su partido y su definición en esta llave. Marcelo De Leo desde la red de tránsito, 6:25 de la mañana. Marcelo, ¿cómo estamos?
3: ¿Qué tal? Muy buenos días y atención con algunas cuestiones para ingresar a la ciudad de Buenos Aires desde el norte, porque siguen las obras en la Lugones, en la bajada de la General Paz hacia la Lugones. Esto reduce dos carriles. Ya hay demoras en ese enlace, pero a medida que corran los minutos en esta mañana, vamos a tener nuevamente demoras desde la Panamericana y probablemente en los últimos tramos de la Panamericana hacia la ciudad de Buenos Aires. Tenemos las demoras habituales a la altura de Mataderos, en la de Lepiane, en Camino Negro, hacia el Puente de la Noria, en el acceso este a la altura de Morón, y en la Panamericana luego de la Unión de los Ramales. Atención Figueroa, Alcorta y Salguero.
1: Sí.
3: Salguero continúa en una calle que se llama Martín Coronado, frente allí al shopping, pero es la continuación de Salguero. Bueno, está cortada el tránsito. ¿Y esto por qué digo atención? Porque es un camino hacia el Aeroparque y también un camino hacia la autopista Ilia. Bueno, está cortada la circulación por un choque en el lugar y por un automovilista que se niega a abandonar el vehículo y el operativo policial continúa en el lugar. Atención, porque es un día importante en la zona del límite entre Caballito y Almagro. Cambian de sentido de circulación los últimos tramos de la Avenida La Plata, 100 metros de la calle Quito, 100 metros de la Avenida Hipólito Yrigoyen y también de la calle Mármol, y cambia un tramo de circulación el colectivo 2. Todo esto es por la inauguración del trambús que va a unir Pompeya con el Aeroparque porteño. Trenes y subtes, Paulo, y es la buena noticia, funcionan con normalidad.
1: Bárbaro, lo seguimos con atención, atentos porque ayer fue un día muy cargado, hay obras, y hubo incidentes, accidentes, así que lo seguimos con atención, mucha calma y por favor sin celulares en la mano a la hora de manejar. Muchas gracias, Marcelo.
3: Hasta luego.

0: Gracias a todos los que nos ven y nos escuchan a través de nuestro canal de YouTube, youtube.com Radio La Red en vivo, youtube.com Radio La Red en vivo. Ahí estamos, ahí nos ven, ahí nos escuchan. Gracias por estar.
1: Ahí estábamos, con colores claritos vos.
0: Hoy colores claritos tengo.
1: Celeste, Javier, tipo el cielo. Y nosotros un poco
0: blanco-negro,
1: más oscuritos, en la mitad de... No, todavía no, segundo día de la semana, todavía falta.
0: Falta.
1: La UBA vuelve a hacer reclamos por la ley de financiamiento y vamos a tener clases públicas en la Plaza de Mayo a partir de las 7. Qué tempranito,
2: así es,
1: ¿no?
2: Sí.
1: Tempranito,
2: Va a estar justamente distintas disciplinas, por así decirlo, distintas materias de la
1: Universidad de Buenos
2: Aires, sí, que se van a dictar. Van a estar obviamente entre las 8 de la mañana y la medianoche. Es como consecuencia del reclamo por el cumplimiento de la ley de financiamiento educativo. Va a haber además, me contaban, atención a la sociedad, a las personas que quieran transitar en veterinaria, odontología, óptica, clínica médica, asesoramiento contable y orientación psicológica.
1: ¿Todo esto?
2: Sí, todo esto. Básicamente, si no me falla la memoria, las 13 facultades de la Universidad de Buenos Aires van a estar disponibles haciendo clases abiertas en la Plaza de Mayo.
1: También van a ofrecer servicios de salud gratuitos de las 7, vamos a estar con móvil trabajando en vivo. Hay dos versiones, como siempre, ¿no? Por un lado, el gobierno que está cumpliendo con un fallo que dio la justicia, y otra que viene desde los sectores universitarios que hablan de la recomposición salarial, las becas estudiantiles y un problema interminable en la Argentina. Desde las 7 de la mañana... Lleven algún abriguito por las dudas. ¿Ya amaneció a las 7, Marce?
0: Sí, 7 menos 5 está amaneciendo. Sí,
1: a las 7 comienza todo esto en la Plaza de Mayo y lo vamos a seguir con atención. Nuevo reclamo de la UBA por la ley de financiamiento. Clases públicas en Plaza de Mayo. Vamos a trabajar en vivo desde ese lugar.

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12: Bombones.
13: Sí, bombones.
14: Dijimos que no, Javi.
13: No.
14: Dijimos que no.
13: Una ensalada, Javi. Arrancamos con la era ensalada.
14: Frutas tropicales. Bueno, también,
12: después ¿no? Se clavan 6 hamburguesas, frutillas, 4 pizzas.
15: Cerramos en helado.
12: Es cierto.
14: No,
13: bueno,
14: tampoco. No.
13: ¿Por qué?
14: No, porque no es simbólico.
12: No,
14: de la
12: bombones.
14: Primavera. Ahora se toma todo el año.
12: En primavera se regalan bombones también.
14: ¿En serio?
12: Sí.
14: Sí, en serio.
12: Pero en nuestra época eran bombones, era algo. Flores, por supuesto.
14: Es más de flor.
12: Es más de flor.
14: Una flor.
12: Unos bomboncitos, una cosita.
14: Vos ya querés algo para matizar. La noticia policial de la mañana gira alrededor de Elegante. ¿Qué pasa con Elian Valenzuela? Porque ayer había muchos rumores que Telefe había desistido de su contratación para Masterchef, pero después derivó en un tema policial todo
12: sí,
14: esto, ¿no?
12: Sí, lo habíamos contado aquí en Bilota 910 hace 10 días exactamente, que él tenía una causa judicial, una denuncia en realidad de una mujer que había concurrido a una comisaría para justamente denunciarlo por amenazas.
14: Mira,
12: en esto de una vivienda en la cual ella estaba habitando, esta joven, y que se le presentó no solamente Elegante, sino por lo menos entre 6 y 10 personas para exigirle que se fuera del domicilio. Bueno, esta causa prosperó, esta denuncia en realidad prosperó, y ayer la policía de la provincia de Buenos Aires, junto con la delegación, la DDI, en este caso de General Rodríguez, hizo 3 allanamientos en 3 viviendas de Elegante, en donde se incautó una camioneta, que es la que para la policía, de acuerdo a las imágenes de cámaras de seguridad, es la camioneta que él manejaba y con la cual fue con esta gente a amenazar a esta mujer. Después les voy a contar algunos detalles. Y también se llevaron 3 teléfonos celulares de él, que van a ser peritados para analizar justamente las conversaciones que han mantenido, si por lo menos el día anterior y ese
14: amenaza,
12: día.
14: Amenaza, pero ya caer de esa forma, después sabremos si hay armas de fuego, ¿no?
12: Exactamente. Esta mujer tiene 23 años y dijo que inicialmente fue intimidada por un sujeto apodado El Oso, tío de Elegante, para que abandone la vivienda bajo la advertencia de que la obligaría, sino la mafilia, que es el grupo que lo sigue justamente Elegante.
14: No es la primera vez que tiene este tipo de inconvenientes. Después no. Marcela nos va a contar.
12: Ya tiene causas judiciales y condenas también.
14: Porque ayer también parece que se caía un contrato con Telefe.
13: Sí, exactamente. Sí, porque no se sabía. ¿No? Había 2 versiones. Una... Exacto. Que tiene que ver especialmente con él,
14: con
13: ¿no?
14: su salud,
13: con su... Claro. Sí, exactamente.
14: Exacto, y otra con una supuesta gira. Sí. El tema es que Elegante está otra vez en el escenario mediático con esta situación de denuncias, allanamientos y un contrato que parece se cayó.

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1: Hoy vamos a tener muchas novedades con relación a Cristina Kirchner y la vecindad del Chavo ahí en San José 1111, donde todos quieren comprar, ¿viste? Todos quieren comprar. El tema es que tiene el departamento de prisión embargado, se cayó un nuevo recurso que presentaron para que eso no prospere. La señora que volvió a cobrar más de 16 millones de pesos por la pensión vitalicia como viuda, ¿no? ¿Qué tema esto cuando uno está preso en la Argentina no pierde ningún derecho, ¿no? ANSES pagó 16 millones de pesos. Repito siempre, por la duda si alguien no lo sabe, el 75% de los jubilados apenas cobran algo más que 450.000. El Ministerio de Capital Humano va a continuar con los recursos ante la Corte para impedir que esta señora condenada por corrupción, expresidenta argentina, siga teniendo este beneficio que le da el Estado. Porque si estás preso por corrupción contra el Estado, ¿cómo el Estado te va a estar beneficiando con una pensión? La verdad que solamente en la Argentina. Y en algún momento una, dos y todo este tema encima. Hoy va a haber un anuncio de estos nuevos abogados que forman parte de un bufete muy caro que tiene Cristina Fernández para defenderla, donde van a anunciar seguramente algo que diga la ONU con relación a esto que pretenden los kirchneristas utilizar como argumento, no sé si para que la señora sea candidata o para presumir que puede quedar libre, porque tenemos una justicia que llegó hasta la Corte Suprema que dijo, señora, presos por corrupción, inhabilitados de por vida, pero insisten con un
2: libre
1: fallo
2: no puede quedar
1: aleatorio de la ONU, ¿no?
2: Y candidata tampoco, pero así que veremos.
1: Veremos este show de la tarde, que es esta conferencia de prensa, ¿no?
3: A las 3 de la tarde, una conferencia de prensa pautada de los tres abogados del expresidente. Hay una idea que tienen de que la ONU va a dar un fallo favorable. Y estuve hablando durante la noche de ayer con abogados especializados en derecho internacional y lo que me decían es, mirá, puede suceder ahora. Es muy poco habitual que en tan poco tiempo cualquier organismo internacional se expida.
1: Muy rápido.
3: No pasaron ni seis meses.
1: Porque por lo general pasan seis años, dicen, ¿no?
3: Por eso. Entonces, que no, la explicación que me daban es, ojo que esto, si vos te das cuenta, están negociando en este momento en el peronismo cómo se va a armar la elección,
1: claro,
3: que no sea un intento de Cristina de seguir estando en las principales planas mediáticas, levantar su causa y decir, ojo que cualquier negociación me tiene que incluir a mí.
1: Igual tengamos en cuenta lo que plantea Javi, lo hablamos con algunos constitucionalistas, algunos dicen esto es un dislate absoluto, porque tendríamos que cerrar los tribunales, tendríamos que cerrar la Corte Suprema de Justicia, porque han pasado más de 14 jueces, la mayoría elegidos por el kirchnerismo, nada más y nada menos, que determinaron que acá hay una culpabilidad. Y todos los recursos presentados por el doctor Veraldi y toda su gente fueron todos rechazados porque ninguno les dio un atisbo de veracidad a lo que están reclamando.
2: Los abogados hacen lo que tienen que hacer, claro, agotar todos los
1: todas
2: recursos.
1: Todas las instancias.
2: Después vemos.
1: Y sí, exacto, después vemos, pero exacto. No pegaron una.
2: Yo no recuerdo un fallo internacional.
1: No hay un gol.
2: Yo no recuerdo, salvo por una dictadura, no recuerdo un fallo internacional que haya revertido una condena a un exmandatario, a un expresidente.
1: Exacto.
2: Es más, los exmandatarios se tuvieron que ir del país,
1: sí,
2: en todo caso, porque estaban refugiados en otro.
1: Exactamente. Bueno, pero estábamos con el asunto este que el lawfare, que los malos tratos, que no sé qué historia, y esperan los sauces, otra causa importante, el cuaderno de la coima, dando vuelta también por ahí, para sumar tal vez algunos añitos más a esta ilusión de la candidatura que pareciera no va a prosperar. Mientras tanto, hoy estaremos atentos a esta conferencia de prensa de los abogados internacionales de la señora Kirchner.

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2: ¿Bajó un poquito la temperatura entonces?
0: Y 10 grados 6 décimas, 10 grados 7. La humedad 74%, el viento que es del oeste a 6 kilómetros y el cielo sigue despejado.
2: Les contamos en alguna oportunidad estas cosas increíbles del arque. Cuando uno dice el esfuerzo que hace la gente realmente, la Argentina se desloma, no lo que hacía el señor Adorni, ¿no? Tiene dos o tres trabajos, se las ingenia para llevar plata a la casa, para que los chicos puedan estar vestidos, alimentados. Y vemos una justicia repugnante con el caso Sueños Compartidos. Y vemos gente que está en otro planeta. ¿Recuerdan que el intendente de Avellaneda, el señor Ferraresi, se tomó una licencia y nombró a su mujer, Magdalena Sierra, intendenta interina de Avellaneda? ¿Qué hizo la señora Magdalena Sierra, intendenta interina de Avellaneda? Le paga una asesoría a su marido, un asesor externo, alguien que eligió, la gente votó a Ferraresi como intendente. Él pidió licencia, la mujer asume porque es la primera concejal y le da una retribución, algo realmente increíble. Pero ahora, para seguir marcando la cancha, la intendenta de Avellaneda inauguró una sala. Esto no está mal, ¿no? Porque los intendentes tienen que inaugurar, tienen que generar expectativa de la gente. ¿Saben cuál es el problemita?
3: ¿Cuál?
2: Que inauguró una sala con su propio nombre. Sí. La normativa bonaerense establece que los nombres de dependencias escolares deben surgir de propuestas de la comunidad educativa, una elección y una terna elevada a las autoridades, y para poder homenajear a una persona deben haber pasado mínimamente 10 años de su muerte. Salvo que esta señora haya muerto y no lo sabemos, por supuesto que no, se puede pedir una excepción, tampoco hay mérito para poder lograr este tipo de excepción. Parece que la normativa no la han leído. Sí, no la han leído. Cosa increíble, ¿no?
4: Lo que el Magdalena Sierra, el nombre del intendente.
2: Sala Magdalena Sierra,
4: sí,
2: ¿no?
4: Sí, pero el tema es que es en la secundaria número 4 de Gerli, es un salón de usos múltiples de la institución educativa y es como ponerle un nombre tuyo a una escuela pública.
2: Pero además,
4: ¿no?
2: Por favor, qué ego. Primero que hay una normativa, 10 años de la muerte. La señora está viva, lo más bien, con salud perfecta, salvo que no sepamos, ¿no?, que sea otra persona. Puso su propio nombre, ¿ustedes pueden creer?
3: A mí me daría vergüenza, te digo.
2: Pero
3: la verdad, ¿no?
2: Además, si
3: tuviera habiendo tanto prócer dando vuelta,
2: un,
3: ¿no?,
2: mérito, ¿no? Le dio una guita al marido de asesor en un municipio que faltan tantas cosas, ¿no? Pero no tienen cabeza, ¿no? No sé, hay tantos asesores descerebrados en la Argentina, políticamente hablando, porque alguien te dice, che, no le podés pagar una retribución a tu marido de asesor, no podés ponerle a una sala tu propio nombre, pero no piensa, no razona, y el problema somos nosotros, los que votamos, y que vemos pasar estas cosas como naturales, como costumbres, y son una falta de respeto. Bueno, sala Magdalena Sierra, intendenta interina del municipio de Avellaneda. Pobre Argentina, ¿no? 6:46.

0: simplemente.
1: 14 minutos nos separan de las 7 de la mañana. Te propongo que te despiertes o despiertes
2: por
1: a
2: favor,
1: quien no está despierto en el 11-23-24-22-22. 11-23-24-22-22. Ese es nuestro WhatsApp. Dejas tu mensaje de voz y a quién despertamos hoy.
2: Después, si quiere alguno, hacemos un auto-homenaje acá.
3: Por favor.
2: Podemos poner también silla Marcela Godoy.
1: Ajá.
2: Hoy vamos a poner estudio, viste, ya es muy amplio, ¿no? Pasillo.
1: A mí me interesa la plata
2: Javier
1: que
2: Díaz.
1: Le da al marido. ¿Cómo es esto?
2: Sí, no, tiene un. Como asesor cobra unos 8, ¿no? Unos 8 millones
1: yo
2: de pesos.
1: Asesoro.
2: ¿Eh? Vos querés la guita, ¿no? Querés el nombre. No, yo quería la silla. Marcela, Beatriz, ¿no? ¿No te
1: ¿Cómo Beatriz?
2: ¿No tenés Beatriz de nombre?
1: No.
3: Patricia Elizabeth.
2: Ah, Patricia Elizabeth, la reina de la mañana.
1: Se calma.
2: Bueno, tanque, algún titulito más, por ejemplo, River, entre otros temas, ¿no?
4: Y además River también es título, como siempre, sí. En este caso porque se prepara de cara al partido frente a Huracán del próximo fin de semana, va a jugar el sábado en el Monumental, y ayer los futbolistas que no fueron titulares en Tucumán le ganaron un amistoso 1-0 a Estudiantes, al Pincha de Caseros, al equipo de la Primera Nacional, con gol de Rafael Santos Borré. Entre lo más importante que también estaremos hablando está el tema Racing. Juan Pablo Voivoda fue ratificado como entrenador, continúa como técnico de la academia, al menos para el próximo partido frente a Sarmiento de Junín el viernes en el Cilindro. Los jugadores fueron importantes, el plantel, para pedir que se quede. Milito y Saja lo respaldaron y por ahora Voivoda sigue siendo el técnico de Racing. Y en un rato, seguramente hoy, Paulo, capaz que al mediodía, AFA ya confirma los amistosos de la selección argentina,
2: bueno.
4: Visto bueno para que sean de clase A esos partidos, así que en un rato contamos la agenda de la selección argentina para fines de septiembre y para comienzos de octubre.
2: Me encanta, la seguimos.

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0: amaneció. Exactamente, con una temperatura de 10 grados 7 décimas, el cielo despejado y una máxima de 18.
1: Presentaron al China Zorrilla, ¿saben qué es?
2: ¿Eh?
1: El nuevo buque que une Argentina con Uruguay, 100% eléctrico, es el ferry. Y se llama China Zorrilla, lo ha bautizado lindo, ¿no? Pues China es el Río de la Plata, ¿no?
0: Yo hago puchadero, ella hace puchadero.
1: Nada más y nada menos. Así que nuevo buque, 100% eléctrico. Lo trajeron desde Australia. Qué lindo. Che, Marcela tiene un free shop de 2.300 metros cuadrados. Dios mío. Y 3.000 metros para la recreación. Pero me encanta porque lo bautizaron China Zorrilla, que es un sinónimo del río de la Plata. Nada más y nada menos. La señora Rosario Bigossi, bajo el sol de Buenos Aires, que comienza a esta hora a iluminar la ciudad. ¿Cómo estamos, Rosario? Buen día.
3: Linda mañana para todos, sí, el día amanece, el sol tibio que se cuela de a poco, abrigate, ponete algo cómodo igual porque es para abrazarte temprano, después te lo vas a tener que ir sacando porque vas a caminar, vas a moverte y vas a entrar en calor. Aquí arrancando el martes, un día en donde vamos a tener que colocar todas las piezas en orden y si va cerca de la zona de universidades o Plaza de Mayo donde estamos ahora, ya vas a ver que se están instalando los camiones de la Universidad de Buenos Aires, odontología, ciencia veterinaria, para la jornada de reclamo que incluye clases públicas.
1: Así que vamos a estar ahí en las clases con vos, siguiéndolo, ¿eh?
3: Así estaremos.
1: ¿Usted llevó un cuaderno o algo?
3: Yo voy a prestar atención a todo.
1: Ah, tome nota, ¿eh? No se me distraiga, por favor. Después le voy a hacer preguntas, ¿eh?
3: Acepto. Soy estudiante eterna. Estoy totalmente entrenada.
1: ¿Sí? Ah, muy bien. Viste que una cierta edad como que ya dice, yo no estudio ya nada, ¿no?
0: Yo empecé a estudiar el miércoles pasado.
1: ¿Y qué carrera?
4: Locución.
0: Organización de eventos.
1: ¡Ay, Dios, la que nos espera! Rosario, ¿vos qué estás estudiando?
0: Gracias.
3: Artes de la escritura.
1: Muy bien.
0: Che,
1: nosotros tres, nada, tres burros.
0: Tres burros
1: total.
3: Voy a la universidad pública con mucho orgullo.
1: Muy bien, sí, muy bien.
0: Nunca es tarde.
1: Nunca es tarde, ¿eh? Y vos sos tan joven, Marce. Bueno, la seguimos, Ro. Un beso grande. Después te tomo prueba, ¿eh? Chau, chau. Mirá qué motivadas. Organizadora. ¿Cómo lo estás haciendo?
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0: ¿Cómo estamos? Muy buenos días a todos. ¿Cómo están ustedes, vecinos, vecinas, queridos oyentes de Tiempo FM? Nosotros comenzando una nueva mañana informativa, por supuesto, como no puede ser de otra manera. Día martes, 15 de septiembre, ya llegamos a la mitad del mes. Ayer cayó un poquitito de nieve. No, no sé qué decirte, ¿Qué va a ser? Es así, la vida misma en la Patagonia. Bueno, espero que hayan tenido todos una linda jornada, A ver, ahí estamos, porque si no, no vamos a escuchar nada. Ahí está, ahora sí. No tenía retorno, pero ahí me subió el volumen. Usted estaba muy bien, ¿Cómo anda, Ariel Pereira? Lo saludamos, los controles técnicos operativos. Y puesta en el aire, también los saludamos a Rodrigo Martínez, que está en la producción de nuestro programa. Bueno, una linda jornada vamos a tener hoy aquí en materia informativa. Vamos a intentar pasar por diversos temas de actualidad, por supuesto. Vamos a meternos de lleno en algunos temitas que están pasando por estas horas o algunas reuniones que se vienen dando en torno a lo que está sucediendo en Cerro Negro. Sí, una información que ya ha tomado relevancia a nivel nacional, del cual se hace en eco algunos medios que se especializan en la temática, en todo lo que tiene que ver con la industria, ¿sí?, con nuestras economías. Así que bueno, hay bastante repercusión respecto a esto. También el lanzamiento de finalmente Habitar Santa Cruz en el día de ayer por parte del gobierno de la provincia de Santa Cruz. Así que bueno, varias cositas de interés que vamos a ir abordando desde un ratito nada más. Bueno, espero que hayan tenido todos una linda jornada ayer, que estén siempre prendidos a nuestra programación. Después te vamos a ir recordando igual algunas cositas que tenemos. Dicho esto, Ariel Pereira, si te parece, me lleva a los títulos del diario Tiempo Sur para esta jornada de día martes 15 de septiembre.
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0: Muy bien, martes 15 de septiembre, 60 mil millones en viviendas. Habitar Santa Cruz se llama el programa presentado ayer por el gobierno de la provincia, que se anunció en el barrio San Benito, en Río Gallegos. Este plan Habitar Santa Cruz, que implicará una inversión de 60 mil millones de pesos, bueno, obviamente está destinado a poder cubrir la falencia que tenemos en Río Gallegos respecto a la cuestión habitacional. Aseguró que su gobierno dará una verdadera respuesta al problema habitacional de la provincia. Es el primer título en orden de importancia del diario Tiempo Sur.
2: Muy bien, seguimos obviamente en esta mañana con los títulos del diario Tiempo Sur. En este martes 15, sí tiene que ver con Newmont y gobierno juntos. Sí, tras las denuncias, el gobernador Vidal recibió junto a ministros a las máximas autoridades de minería, así que explota el yacimiento Cerro Negro. Sí, hubo un cruce de cuestionamientos, pero acordaron cambios profundos en la mecánica de trabajo y el cumplimiento de las leyes en vigencia.
0: Este martes, Echazú asume la presidencia del PJ local. Ayer lo tuvimos al presidente justamente del Partido Justicialista en Río Gallegos. El actual diputado encabezará el acto oficial este martes 15 de septiembre desde las 19 horas. Es esto aquí en la Casa Peronista local de calle Fagnano.
2: Protección Civil, en Gordillo, estamos cursando una alerta amarilla por nieve. Así es, la Subsecretaría de Protección Civil, Emergencias y Catástrofes, bueno, informó que desde las 13 horas se habilitó nuevamente la ruta que une Cía Esperanza con el Calafate. Sí, en el día de ayer se dio esta alerta amarilla por nieve, ¿sí?, en el clima de Santa Cruz, por supuesto, ¿no?
0: Muy bien, lo escuchaste ayer.

0: por el municipio de Río Gallegos con la rama femenina de la UOCRA. Inicialmente se sumarán a la obra de 18 viviendas. Sí, se destacó, por supuesto, también la política de inclusión e igualdad en oportunidades en este caso.
1: Boca visita San Pablo, juega Boquita hoy, este martes, desde creo que las 21:30. Boca se enfrentará a San Pablo por un lugar en la semifinal de la Copa Sudamericana. La ida fue 1-0 a favor del equipo Xeneize, ¿sí? Que le toca definir la llave ahora en Brasil. Lo vas a escuchar, por supuesto, y como no puede ser de otra manera, a través de Tiempo FM, con los amigos de Radio La Red. Son los títulos de esta mañana del diario Tiempo Sur, martes 15.

0: Muy bien, estamos de regreso, Ulises Romano, a ver.
1: Sí, señor, excelente. A
0: ver. Claro, sí, pero recién estamos. Lo escuchaba como desde el mueble de Narnia, como en el que está en alguno que usted ya sabe, en Narnia.
1: Puede ser, sí, ahora sí.
0: Sí, lo escucho, bueno, perfecto.
1: Bueno, acá estamos.
0: ¿Sí? ¿Cómo está? ¿Todo bien?
1: Muy bien.
0: Bueno, me alegro. Bueno. Eso siempre es importante.
1: Siempre, sí, ¿eh? Sí, sin lugar a dudas. Bueno, ¿vio la nieve?
0: Esto sí, que lo comentamos ayer lo comenté. Qué loco, ¿no? Bueno, ojalá haya sido la última, pero no, Cerrito, todo lo que es Cerrito, ahí de Esperanza, Ruta 40, hacia Calafate, tremendo, amigo, todo nevado arriba, tuvieron que cerrar un ratito la ruta ayer por voladeros y neblina.
1: No, terrible.
0: Me mandaban de Monte Aimón, ayer ahí estuve hablando un poco con la gente de la coordinación de frontera,
1: sí.
0: Me mandaban fotos y me decían, acá está nevando, me dicen, mirá, pero allá estaba blanco, o sea, había nieve.
1: Claro.
0: Por eso se hizo sentir el frío, tal vez, ayer, ¿no? Ayer bastante
1: bueno,
0: fresquito.
1: Bueno, pero fíjate que ayer pasó que, entiendo si nevó en Río Gallegos, pero hay como sectores que no llegaba, como que era como la última parte, viste, algún copito. Pero centro, acá por Calle Salta,

0: Por ejemplo, ayer en la siesta, puf, era pero constante. Me mandaban fotos, pero acá, mirá, me mandaban
1: Y
0: fotos
1: por
0: lleno todavía
1: lugares
0: de
1: no,
0: pescados.
1: claro, sí, puede ser, también
0: Loco.
1: pasó eso. A mí me
0: Sí.
1: tocó ver nieve.
0: Claro. Bueno, repasamos, 6, 7 y 18 minutos en esta mañana. Sí, 2 grados bajo cero tenemos ya en la hora actual. Sensación térmica de 6 bajo cero. Con un cielo despejado ya. Entiendo yo, bueno, está medio raro. Humedad
1: Sí.
0: 88%. Viento del sector noroeste a 12 kilómetros y la visibilidad excelente. Sí, para este martes 15 de septiembre, máxima de 8, mínima de 2 bajo 0. ¿Sí? Mañana, tarde y noche, parcialmente nublado, sin precipitación, me indica acá el Servicio Meteorológico Nacional. Y vientos que acompañan de 20 a 30 kilómetros en la mañana y va descendiendo hacia la tarde y noche. Así que,
1: Bueno.
0: bueno, salimos un poquito de las ráfagas de viento y el clima bastante estable, si se quiere, ¿no?
1: Bueno, muy bien.
0: Estamos.
1: Ya en algún momento llegar. O sea, a mí esto no me genera mucha expectativa porque ahora se va a ir el frío y sabe qué viene.
0: El vientito.
1: Y sí,
0: Sí,
1: a mí
0: sin
1: me
0: lugar a
1: gusta
0: dudas.
1: más ese cambio que sea de primavera a verano, donde ya, bueno, podemos disfrutar de 2 o 3 meses de poder pegar algunos días lindos, ¿vio?
0: Sí, no,
1: Realmente
0: no le iba a
1: lindos.
0: decir. No, pero si vienen los días. Ya vi el
1: Claro,
0: lunes que viene, por ejemplo, ya ráfaga, ¿viste?
1: viento, sí, viento, es el mes del viento,
0: La común, la
1: septiembre.
0: común.
1: Bueno, la Trumenta dice, perfecta, el título de página 12 con el cual seguimos, Trump denunció una conspiración enfermiza a favor de China después de que los mismos responsables de las empresas de inteligencia artificial advirtieran sobre los peligros de su avance descontrolado que, como señaló la ONU, pone en riesgo todos los derechos humanos incluidos en la vida. ¿No? Miren lo que está pasando finalmente con la inteligencia artificial. Ahora, yo no quiero hacer hablar de esto, pero cómo al final, no quiero decir que nosotros instalamos el tema y que Trump está hablando ahora de esto, pero nosotros empezamos a hablar de esto hace prácticamente un mes.
0: Sí.
1: Y hoy está, hace una semana en agenda.
0: Total.
1: Porque es lo que está pasando en el mundo, ¿no?
0: Es verdad.
1: El único control que necesita la IA es, escuche esto,
0: A ver.
1: es un presidente fuerte e inteligente. Yo que ayer le, ¿qué le decía ayer?
0: Sí, hablábamos del control.
1: Estamos
0: ¿Quién
1: en
0: tiene el
1: el
0: control?
1: punto exacto en el cual o la IA nos controla a todos o uno controla a la IA.
0: Es lo que decía ayer también, ¿no? Que lo decimos en modo de broma, pero que está
1: Está
0: pasando.
1: pasando, sí.
0: Estamos en la etapa de la película esta de ciencia ficción, ¿viste? Apocalíptica, que están
1: Sí.
0: en la mitad, cuando los científicos están alertando a todo el mundo, che,
1: Claro.
0: no avancen en
1: Ojo.
0: esto, y empiezan ahí, ¿viste?
1: Ojota.
0: Sí, es verdad, es
1: ¿Y
0: verdad.
1: usted vio Terminator? Sí.
0: Sí,
1: ¿Vio?
0: clásica.
1: Qué loco, ¿no?
0: Y
1: ¿Cuántas
0: bueno,
1: cosas
0: van pasando.
1: van pasando? Qué locura,
0: Sí.
1: ¿no? Hoy voy a verla para reflotar un poco qué es lo que dejó esa mítica película. Bueno, así que así está la cosa con Trump y China y la inteligencia artificial que finalmente nos terminará dominando. Abracémonos, seamos humanos en este tiempo que nos queda. Ah, le pitaba el
0: No.
1: Orson Welles. ¿Vio? ¿Sabe que conoce? ¿Por qué lo estoy tocando? ¿Vio? Es que
0: No sé,
1: ahora lo
0: aprovecha,
1: tengo al lado,
0: aprovecha.
1: Auli.
0: Me manosea desde ayer
1: Ahora
0: ya,
1: lo
0: ¿viste?
1: tengo a Uli
0: Es verdad.
1: y lo estoy toqueteando. Escúcheme,
0: Bien.
1: ¿vio el caso Orson Welles, del periodista que dijo que bajaban las naves voladoras del
0: En su
1: cielo, que se
0: momento,
1: terminó
0: claro.
1: aterrorizando?
0: Sí.
1: No, no queremos generar eso desde la parada, ¿sí?
0: Pero
1: Pero
0: estamos ahí.
1: es una realidad que esto está sucediendo,
0: Estamos en
1: ¿no?
0: la antesala.
1: Bueno, escúcheme, algunas cositas más de página 12. Dice, consumo sigue en baja. Obviamente, noveno mes consecutivo, presenta algunos informes en este tono el diario Página 12. Y por otro lado, los últimos, la vejez tiene que ser un desafío. Lo dice así Pancho O'Donnell, ¿lo tiene?
0: Lo tengo.
1: No tuvo Pancho O'Donnell, le mete al
0: Gigante.
1: gimnasio, no sé,
0: Sí.
1: como 2 horas y media por día, ¿no? El arte de envejecer. Es el libro que presentó con coraje y dignidad, ¿no? Se llama, que pone la lupa sobre los estereotipos creados sobre la etapa de la vida. Bueno, Pancho O'Donnell, si bien anda en bastón, es un hombre que le mete mucho al gym, tiene
0: Un porte.
1: pero la cabeza sobre todo,
0: Sí.
1: ¿no? Vuela. vuela.
0: Increíble.
1: Y el Reino Desunido de Gran Bretaña, dice, los líderes de Escocia, Gales e Irlanda del Norte firmaron un memorándum para iniciar el proceso hacia su independencia. Mire lo que dejó esa bandera desplegada por la selección argentina, ¿no? Finalmente en un mundial.
0: Muy bien. Bueno. Avanzo, sí, con los títulos de La Nación, en este caso para este martes 15 de septiembre. Sí, sueños compartidos. A 15 años del inicio de la causa, ningún acusado irá a prisión. Sí, el tribunal fijó penas inferiores a 3 años para José López Fatala y los Schollender. Sí, este exfuncionario José López y demás, sí. Bueno, habla de esa corrupción también en un caso que, bueno... a 15 años hablamos del inicio de la causa, nadie toca la prisión, ¿no? Uh-huh. Reino Desunido, dice, inédito desafío al poder británico, ¿sí? De izquierda a derecha, Michelle O'Neill, dice, bueno, por ejemplo, de Irlanda del Norte, Marilu, ¿sí? Uh-huh. McDonald's, ¿sí? De Sinn Féin. Bueno, hay unos cuantos, ¿sí? Sí. Hablando de una potencia allí, está cosas del mundo prácticamente, ¿no? Un reino desunido habla acá. Uh-huh. Condenado por un crimen, quedó libre por la nueva ley de menores. Un juez de San Isidro se dio por cumplida la pena del asesino de Santiago Urbani. Uh-huh. Sí, efecto polémico. Esto también para charlarlo seguramente en el transcurso de la mañana o la semana.
1: Sí.
0: ¿Cómo va ayudando, entre comillas, a también la nueva ley, ¿no? A los jóvenes que cometen delitos. Cambios en Caballito y Almagro por Trambús. Bueno, esto no nos afecta a nosotros, pero sí. Hay una afección allí en Buenos Aires. Para el Banco Nación, la morosidad aún es alta. Otro de los títulos en créditos tiene que ver con la parte económica.
1: Bien.
0: Vamos con Caputo, sí, envía hoy al Congreso el proyecto de presupuesto. Sí, Milei anticipó ayer que prevalecerá el ajuste en este caso. Hay una cierta expectativa con respecto a qué es lo que se va a presentar finalmente en el Congreso con el proyecto de presupuesto en este caso, ¿no?
1: Bueno.
0: Largas demoras y hasta 20 kilómetros de cola en la avenida Lugones, también en Buenos Aires, Sociedad. Un problema allí en la parte de tránsito. Y en deportes, en plena crisis de Racing, resiste... ¿cómo es el apellido? Acá me mató.
1: Voivoda.
0: Voivoda, o sea, como DT, dice, ¿no? Las razones por la continuidad del técnico de la academia en medio de la mala compañía y las fuertes críticas para la gestión de Milito, en este caso.
1: Yo tampoco sabría leerlo, boludo. O sea, lo sí. Tengo porque sé, así lo nombran en la tele.
0: Claro.
1: Se escribe difícil el apellido, sí. De Voivoda.
0: Voivoda.
1: Voivoda. Sí, bueno, escúcheme, raro. Sigo entonces con, dale, algunos títulos más y los últimos, ¿eh? Nos queda todavía un ratito de bloque por delante. Vamos a Diario Popular, ¿eh? Como hacemos habitualmente. El consumo privado sigue cayendo, un 0,6% menos que los meses anteriores. También esto a decir verdad. A ver qué más tenemos. Boca juega en Brasil por un lugar en la semifinal de la Copa hoy desde las 21:30, ya te dije, lo escuchás acá en Tiempo FM. La academia confirmó a Voivoda en el cargo y el cruce con Boca será clave, dice Popular. Las Leonas vencieron 14-0 a Paraguay, y los Leones 22-0 a Perú. Claro, son dos selecciones potencias a nivel mundial, los otros países no tienen demasiado hockey. Qué locura la pasión argentina, ¿no? Porque esto sin lugar a dudas tiene que ver con la pasión. No le dan, pagan hoy las jugadoras de hockey para jugar en sus clubes.
0: Claro.
1: Y después juegan en la selección. La beca que tienen por ser deportistas que representan al país en el mundo no les alcanza ni siquiera para pagarse los pasajes en colectivo para ir al CENART a entrenar. ¿No?
0: Claro, yo encima fíjese la soncera, ¿no? Yo pensando que cuando uno es un deportista de elite, digamos, sí, tiene todos esos beneficios, digamos, de que pueda,
1: no, esos son
0: todo
1: para
0: pago.
1: Son para el fútbol, los tiene únicamente
0: solo
1: el fútbol y el básquet, que después de una generación dorada se ganó un lugar importante, el rugby, bueno, son selecciones que se sostienen por su propia generación de ingresos.
0: ¿Por qué lo traía a colación esto? Porque lo veo renegar al compañero Catania, por ejemplo,
1: sí,
0: que tiene su pibe en un club,
1: sí,
0: ¿no? De fútbol. tiene que pagar todo, incluso los viáticos de los profesores, sí, por ejemplo.
1: Sí, sí, así es.
0: Y ellos, entiendo yo, tienen que pagar una cuota también todos los meses al club y demás.
1: Sí.
0: Y para hacer un viaje tuvieron que hacer rifas, moverse un montón y al final no pudieron porque...
1: No, y el fútbol cuenta con una infraestructura importante y mucho apoyo. Imagínense que van a hacer ahora 16 canchas de fútbol en toda la provincia y no van a hacer una de básquet, una de vóley.
0: ¿Viste?
1: O un gimnasio que pueda servirle a la... toda la otra diversidad de deportes que se hacen en la provincia, ¿no?
0: Sí.
1: Así que sí, es así. Todos los viajes, cada delegación son 200 lucas y todo sale del bolsillo de los padres, ¿no? Bueno, en este caso, estas son jugadoras de la selección argentina, recientemente campeonas del mundo y ponen mucho de su bolsillo para poder representar a nuestro país. Y así un montón de deportistas que hoy están participando justamente de los Juegos Sudamericanos, ¿no? No he visto reels, pero la gran queja del deporte argentino es que los han desfinanciado también, ¿no? Y así todo, venimos bien con las medallas. ¿Qué más? A ver. No tengo mucho más, Uli Romano.
0: Bueno,
1: o por lo menos que nos interese a nosotros.
0: Sí, algunos son más a nivel Buenos Aires.
1: Sí, sí, sí. ¿Lo allanaron elegante?
0: ¿Lo allanaron nuevamente? Sí. ¿Qué pasó? ¿Qué le encontraron?
1: No sé qué le encontraron. Por amenazas con armas. ¿Cómo vienen los pibes estos? Callejero fino, elegante.
0: Pero todo si ya salió incluso estuvo un tiempo en cárcel o no.
1: Sí.
0: Y bueno, otra vez. Está raro.
1: Así es la cosa.
0: ¿Le gusta andar con... ¿Ves?
1: Andar jorobando.
0: Jorobando.
1: Bueno, escuche, 7:30, estamos informados, ya saliste de casa seguramente, estás llevando a los pequeños al cole, te vas al laburo, te tomás un cafecito, bueno, lo haces escuchando Tiempo de FM, Acá nos quedamos todo el día, programación local y de la buena.
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0: Muy bien, estamos de regreso. Obviamente uno de los temas de la semana es el tema Newmont Cerro Negro, sí, porque bueno, entre otras cosas, yo tengo una postura bien marcada respecto a el abuso que ha existido históricamente de estas empresas que llegaron después de los 50, comenzaron a llegar, ¿no? a explorar, ¿sí? Qué recursos podían haber en nuestras tierras y para allá después venir directamente a instalarse, primero con la producción del hidrocarburo y después, más llegado a los 90, con la producción minera. Nos han hecho pelota, hermano. Nuestros recursos aniquilados, nuestro ambiente impactado por donde se lo vea, ¿sí? Campos abandonados, ¿no? Bueno. Tengo una postura bien marcada respecto al accionar de las empresas que vienen justamente a hacerse de nuestros recursos sin dejarnos nada. Bueno, en este caso, ¿sí? Cerro Negro, y en un momento donde además digamos, el sector minero pica en punta, digamos, no es que la está pasando mal la minería.
1: Como para no
0: en
1: tener...
0: nuestro país, ¿no?
1: Claro. Sí.
0: No es que la minería es uno de los sectores que está pagando los platos rotos de este ajuste y de la crisis económica argentina, ¿no? Tenemos récords en exportación de oro, plata, récords de valores a nivel internacional respecto... Y, sin embargo, vemos cómo en nuestra provincia... poco dejan, ¿no? Y encima, además de que poco dejan, suceden estas cuestiones que atentan sobre todo para con la seguridad de, bueno, nuestros coprovincianos, ¿no? La verdad que lamentable situación se está viviendo en Newmont, hay mucha preocupación, ¿sí? Ayer provincia y la empresa acordaron una agenda de trabajo para empezar a avanzar en seguridad, empleo y desarrollo social. Por eso nosotros tenemos del otro lado de la línea Javier Aravena, que es bueno, secretario de Trabajo de la provincia de Santa Cruz, con quien bueno, nos vamos a meter de lleno en lo que sucede en Newmont, puntualmente. ¿Cómo anda, Aravena? Muy buenos días. Los saludo aquí el equipo de La Parada, Tiempo FM. Muchas gracias por estos minutos.
2: ¿Qué tal? Buenos días. Bueno, aquí en una jornada de trabajo.
0: Bien. ¿Todavía en la zona? ¿Todavía así por Perito Moreno?
2: No.
0: Ah, bien.
2: No, estoy... en Río Gallegos.
0: Bueno, el secretario... Esto, bueno,
2: el día sábado en la tarde...
0: Sí, bien.
2: Decía bien. Que el día sábado en la tarde dimos por finalizado tres días y medio de inspecciones en el sitio de Cerro Negro. Y bueno, emprendimos en horas de la tarde-noche el regreso a Río Gallegos.
0: Bien. Bueno, secretario, claramente es una situación que en Cerro Negro no es de ahora, digamos, sino surge con esta inspección. Ya hemos tenido, lamentablemente, en la agenda pública informativa Cerro Negro hace algún tiempo por el fallecimiento de dos operarios, donde también las cuestiones de seguridad, entiendo, han jugado un rol clave en este sentido. Y bueno, vaya a saber uno hace cuánto viene sucediendo, ¿no? Porque no sabemos cómo se controlaban antes las mineras. ¿Qué han encontrado como para poder ilustrar un poco a nuestra audiencia?
2: Bueno, mire, nosotros, es cierto lo que usted dice, el relato que hace es real, es un proceso de muchos años, bueno, que falta de mantenimiento, falta de un montón de cuestiones que la operadora minera no ha considerado, y todo esto es en el medio de la seguridad de los trabajadores. Mire, nosotros encontramos graves falencias en materia de seguridad de los trabajadores y de higiene en los lugares, tanto en superficie como bajo mina. Todo ello están en una serie de expedientes que tenemos y por los cuales se han labrado una cantidad importante de actas de infracciones.
0: Bien.
2: En algunos casos se dan 8 ceses de actividades y bueno, el resto infracciones.
0: Bien.
2: Pero bueno, todo ello está, como le dije, está en un sumario, en proceso sumario, los cuales nosotros hemos iniciado en el momento de elaborar las actas, y tienen la rigurosidad de estar bajo un sumario.
0: Bien.
2: Del cual la empresa ha tomado vista, reconocido, y en el día de ayer, en una reunión donde los directivos más importantes de la compañía en el país estuvieron aquí en Río Gallegos, se reunieron con el gobernador, iniciamos un proceso de recuperación del sitio, primero con el reconocimiento de las falencias, haber aceptado que estas actas que labramos todos los equipos inspectivos de la provincia tenían su correlato real, y a partir de allí comenzamos una mesa de trabajo que arrancaremos con la presencia de los gremios presentes el día martes próximo. Ya iniciamos un trámite administrativo que fue un escrito por parte de Newmont, donde solicitan unos plazos para poder remediar los sitios observados, y esto fue en el día de ayer también, la gestión administrativa, y nosotros que autorizamos a partir de las 20 horas de ayer a comenzar esa remediación.
0: Bien.
2: Lo que hicimos fue comenzar la remediación. No hay producción todavía hasta que haya un avance significativo en materia de seguridad.
0: ¿Qué cambia esto respecto a la situación que se dio luego del fallecimiento de los dos operarios el año pasado, el año antepasado? Porque también ahí habían asumido el compromiso de avanzar en la seguridad del yacimiento.
2: En el 2024 fue eso.
0: Sí, perdón.
2: Sí, correcto. Mire, en el 2024 tuvimos que lamentar el fallecimiento de dos jóvenes, de Rosana y Daniel.
0: Sí, Rosana y Daniel Ochoa.
2: Me tocó como secretario de Estado de ese tiempo también ir a iniciar el sumario administrativo. Luego esto se judicializó inmediatamente porque habían dos decesos. Y bueno, eso pasó a la órbita judicial. Salió de la esfera administrativa de la provincia.
0: Sí.
2: ¿Qué cambió?
0: Claro, en cuanto al compromiso asumido, digamos, ¿no? En cuanto al compromiso que asume la empresa, porque en definitiva, después de que se le mueran dos personas dentro del yacimiento, no cambió nada en 2 años, que digamos, ¿qué cambia hoy, digamos, en cuanto al compromiso asumido?
2: No, le quería contar lo que cambió. Bien. A partir del fallecimiento de los chicos.
0: Sí.
2: A partir de ahí cambiaron algunas cuestiones de seguridad. Por ejemplo, la compañía había asumido el compromiso de incorporar tecnología en materia de seguridad. De hecho, hoy, a partir de eso, ¿no? A partir del fallecimiento de los chicos, del lamentable fallecimiento, ahí en Bajo Mina se ingresa primero con autorrescatadores para todos, cada individual, y también individualmente un equipamiento especial que tiene que ver con la detección de gases.
0: Bien.
2: De hecho, yo bajé 2 veces, 2 días distintos, y también los usé.
0: Bien.
2: Pero bueno, entre otras cosas, sí es cierto que hay cuestiones de fondo que tienen que ver con la estructura de la mina, que siguen siendo deficitarias. Por ejemplo, sin ingresar en los sumarios, hay cuestiones que tienen que ver con los refugios. Las alarmas están prendidas, entonces eso genera una inquietud en quien en un momento de pánico debería usar un refugio, ¿verdad?
0: Okay.
2: Entre otras cosas, y otras cuestiones estructurales que tienen que ver con los procedimientos post voladura, etcétera.
1: ¿Hay por parte del gobierno, marcan si algunas acciones por parte de Newmont o de Cerro Negro, maniobras de ocultamiento? ¿A qué le llaman esto? ¿Qué entienden ustedes?
2: Bueno, en esa maniobra de ocultamiento nosotros hicimos en superficie una inspección junto con la subsecretaría, un trabajo pero formidable de la subsecretaría de transporte, hicimos controles de los vehículos, un control de vehículos tiene que ver con la revisión técnica, tiene que ver con la aptitud de vehículos que bajan bajo mina.
1: Sí.
2: Entonces, que son, imagínense, usted no puede andar con un vehículo bajo mina en un lugar donde hay un riesgo potencial, con un vehículo con... Bueno,
0: Bien.
2: a raíz de eso, en un momento, esos vehículos, 14 de esos vehículos, fueron ocultados bajo mina.
0: Claro. Bien. Y tenían
2: Entre otras
0: problemas.
2: cosas,
0: Y
2: ¿no?
0: tenían problemas los vehículos, esto justo.
2: Sin duda,
0: Claro.
2: sin duda.
0: Bueno.
1: Catorce
2: De hecho,
1: vehículos.
2: por secuestro de vehículos.
0: Bien, bien, bien.
1: Okay.
0: Bueno, obviamente está la empresa pasible a multas, digamos, la empresa sabe que va a tener que pagar multas, hacerse cargo de la remediación ambiental. ¿Realmente fue cianuro lo que encontraron derramado, secretario? Esto es...
2: Solución.
0: ¿Eh?
2: Mire, en el tema del cianuro quiero ser muy cauto en esto,
0: Bien, bien.
2: porque en realidad es un área que nosotros dictamos un cese de actividad. Yo fui personalmente a
0: Ok,
2: verlo.
0: ok. Pero aquí está
2: Dictamos un
0: interviniendo el
2: cese.
0: área de ambiente del Ministerio de Energía.
2: Sí,
0: Ok,
2: también.
0: ok.
1: Bueno, entiendo yo
2: Sí,
1: que
2: claro.
1: son varias áreas las que clausuraron, puede ser esto, Javier, para explicar un poco a la audiencia también y a nosotros mismos, ¿no?
2: Así es, áreas en superficie, sectores de tareas en
0: Ok.
2: superficie y bajo mina.
1: Ok. ¿Esto afecta a la fuente laboral? También hubo un cuestionamiento con respecto al porcentaje de trabajadores santacruceños. ¿Esto se habló, se sabe algo, Javier?
2: Así es, como usted dice, nosotros bregamos por el 90-10 permanentemente y bueno, también estamos encontrando déficits ahí en la aplicación de la ley 3141.
0: Ok. Vamos al tema de fondo, Javier. En principio no me parece justo, no sé qué mirada tienen ustedes, digamos, si lo charlan con sus pares, con otros funcionarios de distintas áreas del gobierno, que un sector como la minería, que está de parabienes, con récords en cuanto al valor del oro a nivel internacional, Santa Cruz, primera exportadora de oro plata, hace ya un tiempo largo, sucedan estas cosas. ¿No? ¿Qué pasa con la responsabilidad de aquellas empresas que vienen a depredar nuestros recursos? ¿O qué pasa con que no, uno no logra entender, digamos, ¿no? ¿Por qué estas empresas multinacionales no dejan nada? Digamos, no, ¿cómo se revierte esto?
2: Bueno, ese análisis también lo hacemos nosotros en la misma línea, pero mire, mire lo que nos sucede con el resto, porque Newmont es una,
0: Sí.
2: si bien es la más importante en el tamaño, en magnitud, en capacidad y demás, pero hay otras mineras que nosotros también en estos tiempos
0: Sí.
2: hemos inspeccionado y no han tenido la misma actitud,
0: Bien.
2: que tienen otro comportamiento, que tienen la actitud de corregir, de dialogar, bueno, también con muchísimas falencias, pero que realmente tienen la actitud de corregir permanentemente lo que uno le señala. Bueno, estas corporaciones de alguna forma tienen ese comportamiento porque ha habido en el pasado gobiernos permisivos que se han subordinado a la posición y la postura que ellos manifiestan. Bueno, este gobierno difiere en eso, no estamos de acuerdo, vamos a defender los derechos de los trabajadores santacruceños, de más trabajo para los santacruceños y mejor trabajo.
0: Bien. Javier, le agradecemos la comunicación telefónica.
2: Bueno, muchas gracias a ustedes y que tengan buen día.
0: Hasta luego. Bueno, con nosotros el secretario de Estado de Trabajo, ¿sí? Javier Aravena, hablando sobre
1: Sí.
0: esta situación que se está dando en Newmont. Yo un poco estoy convencido de que esto tiene que ver también con el origen que de la empresa, ¿no? Y que hoy los estadounidenses creen que en la Argentina pueden hacer cualquier cosa. Incluso ya hay creo que un tirón de orejas por parte del gobierno norteamericano hacia el gobierno nacional por esta situación que está viviendo Newmont en la provincia de Santa Cruz. Situación que no sufre, o que no tiene, ahí decía muy bien, qué sé yo, Anglo Gold Shantain, creo que se llama la empresa que es propietaria de Cerro Vanguardia,
1: Claro.
0: ¿no? Sudafricano. También se la lleva toda igual, ¿no? o las canadienses que están también...
1: Las que vienen bueno, ahora.
0: ¿Qué sí. va a hacer? Bueno, el sí. diálogo para fortalecer la actividad minera lo tuvo ayer el gobernador. Cerramos con esto y le damos Dale. Un cierre a la situación de Cerro Negro. Finalmente, entonces... el gobierno provincial mantuvo una reunión, vinieron las máximas autoridades de la empresa en Argentina, estuvieron aquí en la provincia de Santa Cruz con el gobernador Claudio Vidal, sostuvieron una mesa de trabajo para, bueno, de alguna manera ponerse en autos, fortalecer la actividad minera en la provincia, dicen, veremos qué es lo que sucede finalmente. Hablaron también de la aplicación del 90-10, por otro lado. Sí. Y bueno, Arreglando. Se comprometió la empresa.
1: ¿Cuánto me pones vos acá el gobierno y yo no te hago...? Creo que es así o no. ¿Es así o no?
0: Sí.
1: ¿Y sí?
0: Sí. Sí.
1: ¿Cuánto pones sobre la mesa para el gobierno y yo no te destrozo?
0: Sí. Sí.
1: Bueno, ayer un poco lo dijo el gobernador, ¿no? Le preguntaron ahí los colegas también. Viene a defender al trabajador, que la preocupación. Hasta ahí.
0: No sé.
1: Hasta ahí.
0: No, ¿vio usted el precio de la historia? Cuando sí. Chamblee le dice, no lo sé, Rick.
1: Parece falso.
0: Parece falso.
1: Voy a llamar a un experto para que vea.
0: Voy a llamar a un experto. Uy, acá estamos jodidos con los expertos. Si hablamos de manera milena, tenían a uno que los estaba despertando un poco, pero les dio un par de cachetazos, lo tuvieron que terminar echando, porque nos estaba avivando a todos de que todas las localidades que dependen de la minería van a terminar como Gregores, dijo el señor Tiberi. No me olvido más, secretario de minería hasta hace muy poco tiempo atrás, que bueno, nada, nos dice lo que nadie quiere escuchar, nos dijo lo que nadie quiere escuchar, ¿no? Que en definitiva vienen las empresas, se llevan nuestros recursos y poco nos quedará a los santacruceños, más allá del RIGI, de toda la... pongan el nombre que quieran, ¿sí? Vienen y se llevan los recursos, nada más que eso. A ver, 7:56, ¿tenemos una consigna, voucher, algo?
1: Ya
0: ¿tenemos,
1: confirmo.
0: Rodri? ¿Un vouchercito de MoMA nos regala? Está generoso el Produ hoy, ¿eh? Está generoso, nos regaló un vouchercito.
1: Sí.
0: Escúcheme, ¿cómo anda el profe del Austro?
1: El profe del Austro.
0: ¿Cómo anda
1: del
0: Austro?
1: Vino empilchado.
0: Te vino empilchadito hoy,
1: Mensajitos, que van llegando en esta mañana. Dice, soy el papá de Dana, la nadadora, dice que hoy está en Puerto Rico.
0: Qué lindo.
1: Y puedo asegurar que el Estado nunca da nada, dice, todo de nuestro bolsillo, dice Heraldo, en este caso, papá de esta joven, que bueno... Fue a...
0: Para los deportistas, dice, ¿no?
1: Claro,
0: sí, sí, sí, lo sabemos. ¿Cómo se llama?
1: Heraldo.
0: Heraldo,
1: sí.
0: Gracias.
1: Buen día, dice, no me extrañaría, dice, con el gobierno que tenemos, que esto sea puro humo, lo de la minera, dice José por acá.
0: Sí.
1: Sí. Y mensajitos en esta mañana de Naldo, por supuesto, que suma de todo un poco, casi un popurrí. Dice, good morning people, dice, si esos países logran su independencia, lo primero que harán es ingresar a la Unión Europea, el Brexit. De la Gran Bretaña, dice, lo perjudicó en todo sentido. Buena jornada, laburantes. Y agrego, dice, el problema es cómo solucionó el tema de las dos Irlandas, dice, por el problema religioso. En el siglo pasado se sacudieron con todo. ¿Se acuerdan del IRA? Dice, y para mí, y para mi forma de ver, las religiones generan compartimientos estancos, dice, y eso no es bueno. Dejo aparte la fe, eso es otra historia, es muy personal, dice Nal.
0: Claro, porque vos podés tener fe en cualquier cosa.
1: Sí.
0: Es así.
1: Sí. Total.
0: ¿No? Y sí. Yo, por ejemplo, yo le pido a mi abuela siempre, cada vez que pasa algo importante o que tengo una sensación así media...
1: Media que
0: rara, ¿viste? Sí. Siempre, digamos,
1: no
0: pienso en Dios, en que yo digo, puta, mi abuelita estará en algún lado como mandando esa energía, ¿viste?
1: Bueno, a mí me pasó con mi abuelo.
0: ¿Viste?
1: Sí.
0: Entonces cada uno tiene fe en lo que...
1: ¿En qué tiene fe?
0: ¿En qué tenés fe?
1: ¿En qué tenés fe? Anótela, ¿eh? Y bueno. Le preguntamos al vecino, ¿en qué tienen fe?
0: Bueno, dale.
1: Vamos
0: 15:47:48:00, vamos y venimos enseguida,
1: La vuelta, ¿sabe qué le voy a decir?
0: A ver.
1: Más cierre de comercio, no sé si lo vio.
0: Sí, ayer
1: a la vuelta lo comentamos.
0: Sí, dale. Ahora, no dale. Tengo un par de cositas de eso también. Dale, venimos enseguida.
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1: Bueno, estamos de regreso, obviamente, al aire de la 97.5, como no puede ser de otra manera. Y vamos a continuar con la información que tiene que ver con la presentación, ¿sí?, que se hizo en el día de ayer en el barrio San Benito, entre otras cosas. Importante presentación, ¿sí?, que como no puede ser de otra manera tuvo eje también en la gestión pasada, porque todo tiene que ver, todo te lleva al kirchnerismo, ¿viste? Es como una relación que no puedes soltar nunca para el gobernador Vidal, que en el marco de un anuncio importante, una inversión de 60 mil millones de pesos en viviendas, que en el marco del programa Habitar Santa Cruz, que dará respuesta, si se quiere, a familias que ya tienen terreno pero que no pueden construir, y a aquellas que desde hace años esperan también por una casa, ¿por qué no? Bueno, habló de obras inconclusas, de gestiones anteriores, habló también de un nuevo modelo provincial y cuestionó a los hermanos Grasso, obviamente, también en tono campaña ya el gobernador Claudio Vidal utiliza estos importantes anuncios para hacer eje en la gestión kirchnerista, ¿no? Durante el acto habló y destacó el avance de los proyectos de vivienda en distintos puntos de Santa Cruz. Aseguró que su gestión está dejando atrás un modelo marcado por obras inconclusas. Fue contundente al marcar las diferencias entre las gestiones, ¿sí?, y el modelo de gestión que hoy lleva adelante su gobierno, ¿no? Habló de que las viviendas son parte de la obra pública de la corrupción en Santa Cruz, ¿sí?, que se anunciaban una, dos o hasta tres veces los mismos planes de vivienda. Sí, hoy el Estado provincial está más ordenado en ese sentido, entiende el gobernador Claudio Vidal. Aparte habla de viviendas de buena calidad, donde primero los equipos técnicos hacen los proyectos, se licitan las obras, ¿sí?, se hace el anticipo y comienza la obra, se pagan las certificaciones y se termina la obra. Y habló de procesos administrativos más acelerados por parte del Estado provincial, que permiten obviamente abordar la temática desde, me entiende el gobierno provincial, un lugar de mayor transparencia. Saludamos a nuestro amigo Canillita, de los pocos Canillitas que deben ir quedando en la ciudad, ¿no?, que recorren.
2: Hay otro.
1: Sí, Bitterlich, sí, que siempre. Sí. Pero este anda. Lo veo en bicicleta, caminando, repartiendo el diario por el comercio.
2: Es bueno, verdad.
1: Lo saludamos.
2: No también lo para ni siquiera en la nieve.
1: Nos escucha también, nos saluda, quiere una vivienda.
2: ¿No? Sí. No sé si lo comentó ya el tema comercio.
1: No comenté el tema comercio porque lo estaba esperando usted, Ulises Romano.
2: Bueno, otras 10 personas en la calle prácticamente.
1: Sí. Bueno, sí, está haciendo caso, pero sí, despedidos. No, claro, sí, despedidos. Sin laboro.
2: Sí, sí, sí, sí. Ayer ya se veía este local de gastronómico, si se quiere, en la esquina.
1: Sí, nómbrelo, si ya está cerrado, no hay nadie a comprar.
2: No sé, va, qué sé yo. Windburger, claro. Sí, ¿no? Sí.
1: Una ya esquina. Cerró, no es que no le vamos a hacer un chivo ahora.
2: Bueno, quedó con esas 10 personas en... no sé cuál será la situación.
1: Sí.
2: Habrá que ver si...

0: Claro, ¿qué es lo que va a pasar?
1: Dicen que vendría ya un pronto...
0: ¿Un ¿no? supermercado?
1: Sí.
0: Sí, no
1: la
0: sé.
1: Cadena de Walmart.
0: Mm, sí, no lo sé no yo. Sé. Esto, en algún momento ya había sonado que este supermercado iba a llegar a la ciudad.
1: Sí.
0: Finalmente no se terminó dando esa situación.
1: Claro, y esto incluso nosotros ya lo comentamos en su momento, sí. Pero volvió a aparecer, no sé, hay algunos dichos ahí entre la comunidad también.
0: No, es que es tremendo. Bueno, ayer hablaba con gente del Calafate, que ellos allá no lo viven, porque bueno, muchos de sus comercios, digamos, es una ciudad donde todavía incluso faltan cosas, hay gente que viene a buscar cosas a Gallego. Claro. Vos allá te instalás en Calafate con un buen precio.
1: Sí.
0: Y te ganás un grupo de clientes, depende de lo que vayas a hacer, ¿no? Y hablábamos que a ellos no les pasa, pero acá tienen otras preocupaciones, ¿no? Que tienen claro. Una temporada que claramente no va a ser buena, bueno, entre otras cositas, pero acá la desolación y la cantidad de locales cerrados,
1: sí.
0: Hay algunos que abren igual.
1: Sí.
0: No les va bien. Bueno, Costumbres Argentinas, que es una cadena, una franquicia a nivel nacional, está en casi todas las capitales del país y otras localidades también. Costumbres Argentinas,
1: sí.
0: Es una cadena muy, muy...
1: Cafetería.
0: Sí, una cafetería. Abrió y en 8 meses terminó cerrando. Ahora
1: bueno,
0: va a abrir un Franoy ahí en esa esquina.
1: Franoy Express.
0: Sí, que le está yendo bastante bien esa marca.
1: ¿Qué
0: esa
1: es lo que me dicen...? Sí. Era habitué de ir a Costumbres, ¿sí? con mi amigo Gustavo, siempre lo cruzamos nosotros.
0: Ah, iba siempre ahí, mi Gustavo.
1: Siempre íbamos ahí, parecíamos viejos, ¿viste? Café,
0: sí.
1: ¿Viste? Me dicen las chicas que laburan ahí, dice, no, acá hubo un problema, dice la jefa, dijo, escúchame, no nos llegan los insumos, no mandan nada de
0: claro.
1: allá. Los vasitos para el café, todo el preparado, digamos.
0: Todo el merchandising que suma a la marca.
1: No venían dando nada de allá, dijeron, nada, cortamos acá el chorro y ya está.
0: Mirá vos.
1: Hicieron el cambiazo.
0: Bueno, pero las marcas más reconocidas se llevan un buen... Porque, por ejemplo, Windburger no funcionaba. ¿Por qué?
1: Sí, porque era una cadena más.
0: La otra hamburguesería que más...
1: El de la M... A nivel nacional.
0: Está lleno todo el día.
1: Pero encima tenés la aplicación con descuento. Tenés, viste, siempre como para ganarle un poquito al comercio,
0: comercio,
1: este caso, entre comillas, le ganás unos pesos, siempre.
0: Sí, hay que buscar alternativas, yo creo que...
1: ¿Por qué, por ejemplo, no pasa eso con la heladería de la G? Porque también a nivel nacional tenés aplicación, descuento.
0: Sí. Ah, que...
1: Claro, ¿no?
0: Porque ahora hay otra con G.
1: ¿Cuál?
0: Que es la paleta guapa.
1: Ah, también, sí.
0: Que tiene
1: sí,
0: un
1: sí.
0: carrito, bueno, ahora ese... se puso un carrito en la ría también.
1: ¿Pero ese es a nivel nacional también? Sí.
0: Claro, sí, es una franquicia nacional.
1: Está bien, está bien. Y bueno, y ahora sí viene el de la L.
0: Que también
1: tope.
0: Es una franquicia
1: tope.
0: Nacional.
1: Pero ese es rico.
0: No,
1: ricachón.
0: El lado de primer nivel.
1: Ahora. ¿Va a funcionar eso?
0: Y precio calidad hay que ver. Calidad es de lo mejorcito, igual que Tito, ¿no? Tito es...
1: Claro, imagínese, es para el sabor con el de Tito, literal, amigo, Nada que envidiarle a los amigos
0: no,
1: de la L.
0: No, pero no puedes estar pagando casi 30 lucas un kilo de helado.
1: Bueno. ¿No? Va a funcionar el primer mes, para la fotito.
0: Sí,
1: estuve
0: en Luchano.
1: Sí, No lo digas.
0: Se me escapó.
1: Bueno,
0: se me escapó, perdón.
1: Va a servir para la fotito. Después del mes yo quiero ver cómo va a seguir
0: cómo
1: eso.
0: Funciona y cómo sigue. Aparte, esa esquina, algún gualicho tiene para el comercio, che.
1: Sí, pasaron muchísimo,
0: No ha funcionado mucho, muchas cosas. Pasaron. Desde Rotisería Fernández.
1: Rotisería. Y la tienda de tatuajes.
0: De tatuajes, sí. Un boliche, un bar. ¿Qué era?
1: Sí, hasta hace poco era una especie de barcito. Que estaba bueno encima, pero bueno, también.
0: Una casa de ropa pasó en su momento.
1: Casa de ropa también, claro. Sí.
0: Nada ha funcionado allí en esa esquina. Bueno, ojalá que le vaya bien
1: a
0: los amigos de la heladería.
1: Lo cierto es que siguen cerrando comercio.
0: Sí, no. Una desolación. Habría que hacer un reel, algo de la cantidad, pero es mucho.
1: Yo estoy esperando, me faltan una semanita más, 5 días para hacer...

0: el relevamiento, porque yo el mes pasado me comprometí con las chicas de Planeta.
1: Sí.
0: Dije, bueno, hacemos un conteo. Yo contaba cuántos comercios más o menos estaban cerrando. Sí. Le digo, en un mes hacemos el mismo ejercicio, le digo, de ver un poquito la ciudad, cuántos comercios, bueno, ya.
1: Y bueno, y en algunos... Hay otros nichos también comerciales. Por ejemplo, está muy concurrida todo lo que es la Avenida Ríquez y Avenida Perón del otro lado de San Martín.
0: Sí.
1: Muy concurrida de comercios también. Hay que decir que se han ido moviendo hacia otros lugares de la ciudad también. Tenés ferretería, farmacia, bueno, restaurantes, kiosco, verdulería, almacén, almacenito,
0: sí,
1: heladería, tenés como en esa zona también, tenés tiendas de mascotas,
0: sí, es verdad,
1: regalería, peluquería, tenés como un nicho comercial ahí bastante importante que se ha mudado hacia esos sectores donde, bueno, no había nada y es más barato tal vez igual, ¿no?
0: Ni hablar para el San Benito.
1: No, y San Benito todo lo que sigue creciendo, ¿no?
0: Hablaba con el dueño del gimnasio del que voy, cargando cosas en la camioneta, ¿viste? Unos pisos estos de goma.
1: Sí.
0: ¿Y esto qué? ¿Lo está desarmando yo? ¿Viste? De metido yo. No, me dice, estoy por abrir otro gimnasio, pero en el San Benito.
1: ¿Y sí?
0: Y se va expandiendo todo para esa zona. Sí. Sin lugar a dudas.
1: Bueno, seguramente...
0: Encontró ahí la brecha también.
1: La brecha, ¿no?
0: Sí. Sí.
1: Como muchos, la verdad es que también en toda crisis hay una oportunidad, esto es innegable, en toda crisis hay una oportunidad, si vos encontrás un nicho y podés, lográs venderlo, porque también tiene que ver con cómo lo vendés, digamos, hoy hay tanta oferta que tenés que... analizar, integrar a tu producto un montón de cosas que tienen que ver con desde el marketing al sistema de venta y la calidad y el valor del producto. Son como varias cositas que tenés que encuadrar para poder...
0: Sí, pero en ese marketing y todo lo que le hacen, por ejemplo, algunos comercios,
1: sí,
0: me voy a uno que es totalmente central.
1: Sí.
0: Totalmente central. Mm. En meses que hicieron toda la jugarreta de marketing, que de flores, viste, globos, todo, viste, la parte central,
1: sí,
0: esa.
1: Sí. Hoy ya está tranqui.
0: Se recagaron, perdón la palabra, se cagaron en varios empleados, dejaron afuera varios.
1: Sí.
0: Quedaron contaditos así nomás.
1: No, es que, Uli, acá el empresariado no tiene escrúpulos, digamos. Esto es un negocio. ¿Funciona? No funciona. Funciona... Te mantengo el laburo, te aumento de vez en cuando el sueldo, algunas paritarias van siempre a la baja. Va bien, te mantengo el sueldo, paritarias a la baja y yo me la guardo. Después, si cuando va mala, bueno,
0: cortaron cabeza.
1: Es así, no pidas bondad. Hay algunos que sí, lo vamos a decir, que no hay jefes, ¿sí? Que relativamente, bueno, piensen en qué es lo que le sucede a una familia si la deja sin empleo, o que busquen la alternativa de no para no despedirte, o te paguen lo que te tengan que pagar. Tal vez, bueno, che, mirá, no, la verdad que es insostenible para mí, no puedo sostener esto, digamos, estoy entrando en una situación donde ya corre riesgo mi vida económica, ¿no? Te tengo que despedir. Esto es tuyo, tomá, te despido. ¿Cuántos años laburaste conmigo? 15 años. Bueno, te corresponden 15 sueldos, tomá. Esto es lo que te ganaste, gracias, porque sin vos no hubiera podido tampoco hacer crecer mi empresa, pues si vos tenés un empleo de 15 años, porque tenés un empleo que funcionó.
0: Sí.
1: ¿No? Bueno, nadie quiere decir que no haya tampoco buenos jefes, si puede existir este tipo de despidos que son una macana, pero bueno, tampoco vos le puedo, si el empresario te está diciendo no puedo más, estoy asfixiado, voy a pedir un crédito para pagarte la indemnización y después me la arreglo, tampoco le puedes decir que está mal, digamos, ¿no? Bueno, son los igual, ¿eh?
0: Sí.
1: No se emocionen que son los pocos. Sí. Así que, bueno, lamentable la situación de...
0: sector comercial.
1: Sí. Lamentable. Cada vez más cierres. Es una desolación nuestro centro, gente. no sé si ustedes observan, porque una cosa es caminar, salir, andar al centro y pasear y caminar. Hay que observar. Si ustedes observan hoy, miran con detención qué es lo que está sucediendo en nuestra ciudad, verán que es una tristeza tremenda,
0: ¿no? Dice, buenos días, amigos.
1: Buen día.
0: Ahora va a invertir Vidal, dice, cuando estamos cerca de las elecciones. Uh-huh. Todo trabajando para los votos, dice. Uh-huh.
1: Bueno, voten siempre, bien.
0: Claro, sí, voten bien. Pero lo digo siempre esto. Me encanta el tiempo de buscar, digamos, en campaña política, digamos, el voto. Uh-huh. Está muy bueno porque empiezan a aparecer un montón de cosas.
1: Bueno, eso es una boludez, pero nadie se lo puede discutir a brazo. Incluso yo el otro día se lo preguntaba acá. ¿Qué le dice a aquellos que se enojan porque usted anda de campaña permanente y viaja a Buenos Aires, viaja a la zona norte, viaja sí. para allá, se junta con este intendente, con los concejales? Le dije, hay gente que se enoja porque entiende que usted es intendente de Río Gallegos. Dijo, yo voy y gestiono para mi localidad también en otras localidades. Bueno, ahora... la actividad que tiene que ver con el Abufest, ¿se llama? ¿O Abufest?
0: Claro, sí, sí.
1: Es
0: sí.
1: en colaboración con la Municipalidad de Río Turbio y con la Municipalidad de 28 de Noviembre.
0: Ahí va.
1: Se Ahí con, va. Convergen todos acá en Río, en la capital de la provincia de Santa Cruz.
0: Claro.
1: ¿No? Entonces eso alguien para muchos puede ser una boda, pero algo que nadie le puede discutir al intendente de la ciudad, que quiere ser gobernador de la provincia, que está todo el tiempo haciendo campaña.
0: Sí, sí, sí, sí.
1: ¿No?
0: Sí,
1: y en reuniones políticas en zona norte, en zona centro, bueno, con otros, se ha reunido con Carambia en este último tiempo, con el Pirri Martínez, con Curayán, un concejal radical que jugó con Ser, pero que ahora está medio desilusionado también.
0: También.
1: Con la intendenta de los antiguos. ¿No?
0: Y él... Importante. Pero otra cosa, por ejemplo, nuestro gobernador. Mm. Nuestro gobernador Claudio
1: si
0: Vidal.
1: Si yo lo viera a Claudio Vidal haciendo eso, estaría contento. Sentado con el Pirri Martínez, sentado con el Surmaneira, que tiene sí. varios reclamos para hacerle.
0: Sí.
1: Sentado con los intendentes de la cuenca.
0: Pero él lo hace, nada más que
1: no lo muestra. ¿Sí?
0: No lo muestra.
1: Ah,
0: claro.
1: Puede ser.
0: No hace falta
1: mucho. Yo estoy mal pensando, estoy pensando mal.
0: Está pensando mal. Y aparte, hoy, mirá, va a ser una presentación de un nuevo mirador en la Pingüinera. Eso es fundamental.
1: Amigo, ¿viste?
0: Es fundamental.
1: Y sí, hay que aprovechar que la ruta ahora está impecable, que puede, en vez de tardar 3 horas y media, tardás 45 minutos, una hora para llegar. ¿Cómo te vas a perder Cabo Vírgenes si
0: claro.
1: la ruta ahora se presta para ir todos los días?
0: Sí. Por eso, ¿eh? Oye, mirá. En la Reserva Provincial sí. Es un acto de inauguración de un nuevo mirador. Mira. Me encanta.
1: Bien. Decí bueno. que lo terminaron ese, ¿no?
0: Bueno, él habla...
1: Empieza la temporada de Motorhome. Es más, ya esta semana hubieron algunos acá al frente del ACA ahí en...
0: Pero pará, que está hablando del camping.
1: Claro, y por ahí estaría bueno tener un punking. Un punking.
0: Un punking. Ya está.
1: Un camping para que los amigos que lleguen en Motorhome no se quejen más de que tienen que ir a Pescasay, que es lo más cerca que tienen como para poder estar tranquilos, ¿no?
0: Bueno, pero falta todavía. No se terminó esto.
1: Bien.
0: Confía.
1: Sí.
0: Un mirador dice, cómo para los trabajos, dice, ¿no?
1: Eso lo tendría que hacer... La gente que explota nuestros recursos ahí, ¿no? Digo, no sé.
0: Sí.
1: Eso tendría que hacerlo CGC, que los que están ahí en la zona para que vayan sus trabajadores un ratito ahí, queda cerquita BRM,
0: claro.
1: Para que vayan y disfruten, tengan algo para hacer, ¿viste? Y regalarlo. Con material reciclado que tienen incluso tirado ahí en el yacimiento, lo podés hacer. Mejor que arreglen la ruta. Benetton y las empresas hidrocarburíferas que explotan ahí la zona, que pongan una
0: no
1: moneda,
0: es su trabajo.
1: Que pongan una moneda para arreglar la ruta 1, a ver si podemos ir todos y no tardás 3 horas y media para ir hasta Cabo Virgen.
0: No es asunto de las empresas, Daniel. Buen día, dice, escuchando como siempre la parada, dice, tengo mucha fe en San Expedito.
1: Bien.
0: Hoy hablamos de la fe también. Buen día, chicos, por la consigna. Tengo fe en que mañana será el pincha gana en Brasil. Dice, saludos, Damián 581.
1: Uh-huh.
0: Y así se van llegando los mensajitos. Dice, ¿será? Buen día, dice Charlie. Nos manda una imagen de Ni un paso atrás, la libertad avanza. Ajá. Jairo Guzmán como vice, Roxana Reyes gobernadora.
1: ¿Nos mandan eso?
0: Sí, nos mandan eso.
1: Ah, bien.
0: Empezaron sí, a circular esa imagen,
1: a circular,
0: ¿no?
1: Hace un día en redes sociales eso.
0: Está...
1: No, no, la verdad que el del lugar donde lo vi, no tengo mucha confianza periodística, pero era algo que nosotros acá le veníamos comentando respecto a una a estos encuentros al menos. O promesas que se hicieron en campañas de medio término y que hoy claramente hay que cumplir, ¿no?
0: Claro, sí, sí, sí, sí.
1: Eso es
0: había un acuerdo, me acuerdo, uh-huh. Sí, sí, sí, sí. Que uh-huh. Se hizo un costadito. ¿Sí? Uh-huh. Bueno, ojo, estamos ahí nomás. Pero esto, ¿quién lo tiene que terminar de admitir? Porque viste que se hacen, tiran la bola, ah, no, que yo... Uh-huh.
1: Acá la negociación excede a los actores provinciales en algunos puntos. Y en cuanto a la figura de Roxana Reyes y Jairo Guzmán, está también la discusión en cuál es el lugar que ocupa cada uno de ellos. ¿Sí? A Roxana Reyes le prometieron la candidatura a la gobernación. Jairo Guzmán no quiere entregar ese lugar. Él entiende que se lo ha ganado. Él entiende que se ha ganado la posibilidad de ser candidato a gobernador. Bueno, pero
0: caso,
1: como le digo, las promesas en algunos casos hay que cumplirlas. ¿Sí? ¿No? Si a vos te dicen, che, no podés competir en la misma elección con nuestro candidato, fíjate si te podés bajar, no seas candidata del PRO y te bajás, quiere decir que hay ahí una promesa para cumplir. Veremos si Lule Menem tiene la capacidad de poder negociar esto. Yo entiendo que Jairo Guzmán no quiere ser vicegobernador. Y esta es la discusión que se está dando.
0: ¿Y la quisiera como
1: porque
0: vice?
1: Porque tampoco Roxana Reyes quiere ser vicegobernadora.
0: Claro.
1: Y hay otra cuestión que se pone acá en discusión. ¿Sí? Que es cuál, digamos, ¿está de acuerdo en la conducción del Partido Radical en que si Roxana Reyes va como gobernadora de la provincia de Santa Cruz, el señor Jairo Guzmán baje como candidato a la intendencia dentro de la misma arreglo electoral? Porque Leo Roquel quiere ser candidato a intendente y los números le dan que si es Jairo el candidato a intendente ya ocuparía un tercer lugar en esa disputa. Entonces, bueno, el armado y negociado político detrás de esta que nos envía el vecino. ¿Quién nos envía esta foto? Roxana Reyes, gobernadora, Jairo, vicegobernador.
0: Charlie,
1: lo que hay detrás de este acuerdo político todavía se está por definir, pero claramente existe la negociación, difícil negociación, porque bueno, en la política los egos juegan un papel importante, ¿no? Así que bueno, veremos. Cortecito, porque
0: sí, sí.
1: A la vuelta tenemos una bomba. Así que vamos y venimos.
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0: Muy bien, estamos de regreso. 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
0: 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Bueno.
1: Sí. Dígame.
0: Información.
1: Chan.
0: Sí. Hubo un caso de tuberculosis en un colegio privado de nuestra ciudad. Sí. Donde, bueno, los padres han sido convocados en el día de ayer a una reunión por Zoom. ¿Sí? Son tres cursos, hay una docente, ¿no?, que le da clases a tres cursos dentro de esta institución. Lo primero que quiero decir, te convocan a una reunión, ¿sí?, vía Zoom, porque autoridades sanitarias te quieren exponer esto. ¿Sí? Llevar tranquilidad a la comunidad educativa de esta institución, y de los tres cursos participan 20 padres.
1: Ok.
0: ¿Cuál es la primera lectura que hace usted?
1: Y que no están participando...
0: Que los padres son unos hijos...
1: Sí, ¿eh? sí.
0: Porque la verdad que te dicen, che, escúchame, nos genera preocupación que haya un caso de tuberculosis en la escuela, estamos convocando por esto a una reunión de padres, y van 20 padres de los tres cursos, los que no fueron
1: poco
0: son unos
1: importa.
0: Hijos de pu... Perdón,
1: claro,
0: que lo diga así.
1: Pero siempre pasa
0: lo
1: mismo.
0: No me sale otra cosa, están hablando
1: pero
0: de la salud
1: entonces,
0: de tu hijo.
1: Claro.
0: Y no vas, tenés que ser de bastante... Digamos, ¿qué otra cosa más importante tenés que hacer? Bueno, en principio eso, ¿no? Que me llama la atención la poca participación de los padres, ¿no? Ahora, hay algunos que manifiestan preocupación porque... Tengo dos versiones, ¿eh? Acá, porque uno siempre chequea la información. Pero no, hace tres semanas estamos con este tema, nos preocupa, los chicos siguen yendo a la escuela, no le hacen los estudios hasta la próxima semana, ta, ta, ta. Bueno, sí. Hablo con autoridades sanitarias y me dicen, no, nosotros estamos al tanto de la situación hace una semana... Hemos convocado ayer a los padres para hablar del tema. Estamos en los tiempos lógicos para poder atender la situación epidemiológica. Hay que atenderla, ocuparse, pero bajar los niveles de alteración. Me dicen porque hoy en la Argentina hay más de un 50% de circulación de esta enfermedad, de un tema que no hablamos mucho.
1: Sí.
0: Un tema que no hablamos mucho, ¿sí? Pero que marca un poco la situación general de la salud pública que tenemos, ¿no? Hemos crecido, digamos, significativamente en los porcentajes de diferentes patologías que parecían ya prácticamente erradicadas de nuestro país. Bueno, la tuberculosis es una de ellas. Así que hay preocupación entre los padres y tranquilidad al mismo tiempo por parte, o tratan de llevar tranquilidad por parte de las autoridades de salud, entendiendo de que se están llevando adelante todos los protocolos correspondientes. ¿Por qué los chicos siguen yendo a la escuela?
1: ¿Por qué?
0: Porque entienden que no hay riesgo sanitario, ¿sí? Que hay algunas recomendaciones que se han dado a la institución, ¿sí? Para, bueno, salvaguardar obviamente la salud de los chicos. ¿No?
1: Bueno, complicados.
0: Ay. Y le voy a decir la institución, porque yo no
1: sé para
0: qué nos vamos a guardar.
1: Privado, dijo, ¿no? Encima.
0: Así es el IPEI. ¿Sí? Y sobre todo para alertar a las familias, ¿sí? Porque deben tener la posibilidad, las familias, ¿sí? Que envían a sus hijos a esta institución educativa. ¿Sí? De decir no, o sea, está todo bien, a mí las autoridades sanitarias me dicen que no corre riesgo, la escuela quiere mantener, me dicen que no corre riesgo, pero sobre la salud de mi hijo decido yo.
1: Claro.
0: ¿Cuándo está en riesgo o a qué lo quiero exponer o a quién no lo quiero exponer? ¿Sí? Así que no es para alarmarse, ¿sí? Así lo han explicado las autoridades sanitarias con las cuales pude hablar. ¿sí? Están bien. Llevando adelante los protocolos necesarios para salvaguardar la salud de los alumnos y los docentes. Está en control la persona que ha sido, en la cual ha sido detectada la enfermedad. Han tenido una reunión con los padres, con los pocos padres que quisieron participar, el resto, unos hijos del diablo, porque no podés, te están llamando por la salud de tu pibe y no asistís, no hay nada más importante que tengas que hacer. Trabajo, chamuyo, que quieras. Pero bueno, no quiero entrar en ninguna cuestión que tenga que ver con los extractos sociales y algunas costumbres familiares que tienen que ver con el amor. No hay que alarmarse, pero sí la institución no puede guardarse una información de tamaña característica y edad, tiene que darle la posibilidad a las familias que acobija de poder decidir si manda a su hijo o no a la escuela. Por lo menos hasta que se resuelva la situación, por lo menos hasta que sepamos si hay otros casos, ¿sí? Porque más allá de que las autoridades, perdón que lo toque, pero más allá de que las autoridades sanitarias digan no corremos riesgo, está todo controlado, hay ventilación cruzada en los espacios públicos, no hay que desinfectar, ¿sí? No hay que desinfectar porque no se contagia de esa manera. Bueno, todo esto y más allá de que lo puedan entender los padres, ¿sí? La preocupación existe, ¿eh? Así que bueno, así estamos hoy en el cole. Los pibes están yendo de manera normal a la escuela. Yo no sé si las familias saben esto que yo les estoy comunicando. Sí, me dicen que estamos, esto quiero decirlo, me dicen que estamos en los tiempos de cuidado estimados y que en estos días, esta semana, ya se va a empezar a hacer el control de toda esa comunidad educativa. Okay. Pero me parece importante que esto lo comunique la institución, repito, sobre todo para salvaguardar la salud de quienes asisten a su colegio o los eligen, ¿no?
1: Bien,
0: así estamos. ¿Quiere que le comente algo más o tiene algo? ¿Usted tiene un mensajito? Sí, algo. Mensajes. ¿No quiere la gente? ¿Qué le pasa, hijo, hoy? ¿O no nos dice, escribe nadie?
1: Dice por acá, dice, buen día, buena semana,
0: buen
1: solo
0: día.
1: En Dios tengo fe.
0: Muy bien, está muy bien.
1: Oye, hablamos de fe, ¿no?
0: Sí.
1: Buen día, chicos, dice, claro, acá ya empezó, viste, lo que comentábamos antes.
0: Sí.
1: No, dice, basta de libertad de avanza, están destruyendo el país o no se dan cuenta, ojalá la gente vea que van a arreglar todo a estos sinvergüenzas, dice, ¿no? Uh-huh. La mostraba mi imagen antes de Reyes y Jairo, posibles, no sé, ¿ya se han comunicado? ¿Hay algo? ¿Dicen algo? No dice nada.
0: Los dos se tiran flores, no es que se tiran flores, pero ambos espacios, no quiero hablar de figuras, pero vos los escuchás, yo he escuchado decir que a Jairo Guzmán, por ejemplo, que Eduardo Costa es de los empresarios que necesita nuestra provincia, que Roxana Reyes es de las dirigentes políticas que hay que escuchar, mira que justamente la tenemos del otro lado. ¿No?
1: Bueno.
0: Así que vamos a aprovechar y para no andar con rodeos o especulando con relación
1: claro.
0: a cuestiones que surgen en las redes sociales, le preguntamos directamente a una de las protagonistas y sin lugar a dudas a una de las referentes políticas que tiene la Unión Cívica Radical en la provincia de Santa Cruz, ¿sí? Es, digamos, es una palabra autorizada para poder explicarnos en qué, de alguna manera, hoy avanza este centenario partido a la hora de pensar en una construcción de política de Estado. Así que la tenemos a Roxana Reyes del otro lado de la línea, a quien le agradecemos, por supuesto, la comunicación telefónica. ¿Cómo está, Roxana? El equipo de La Parada la saluda. Muy buenos días.
1: Hola.
0: Hola. Bueno, ahí veremos si podemos retomar la comunicación telefónica. ¿Eh? A ver ahora. ¿Hola? Sí, ahí la llamamos por línea, tal vez.
1: Dice, pero Jairo y la Reyes se quieren ganar a cualquiera de estos, es lo peor, dice, ¿no?
0: No, no, pero escuche, porque hay, digamos, hay que analizar, no es que es Jairo y Reyes desde ahora, digamos, hay una construcción política que hace determinado sector de la Unión Cívica Radical, con mucho poder dentro del partido, digamos, con poder de decisión,
1: con peso, digamos.
0: Sí, son autoridades políticas en provincias muy importantes de nuestro país que claramente se muestran en el sector de aliados al gobierno nacional, ¿sí? O han favorecido a que el gobierno nacional pueda avanzar en algunas políticas, digamos. Ya este binomio Libertad Avanza, UCR, se está dando en otras provincias del país. No es que surge y cae de un repollo esta idea o esta posibilidad o este análisis de que puedan, ¿sí?, aquí también en la provincia de Santa Cruz, avanzar, ¿sí? Bueno, ahora sí la tenemos a Roxana Reyes. ¿Cómo anda, Roxana? Muy buenos días. La saluda aquí el equipo de La Parada, Tiempo FM.
2: Buen día, ¿cómo estás? Buen día a la audiencia.
0: Muchas gracias, Roxana, muy bien. Bueno, hablando acá un poquito de política y de cómo, bueno, la información que surge de redes sociales a veces comienza a tener mucha repercusión en la ciudadanía, ¿sí? Bueno, y siempre menciono ya hace un tiempo de esta posibilidad de que en la provincia de Santa Cruz, como sucede en otras provincias del país, recién yo lo comentaba, también se pueda dar un acuerdo, un acercamiento entre la UCR y la Libertad Avanza. Como referente política, sin lugar a dudas, y palabra autorizada dentro de la UCR, Roxana, ¿qué tan cerca está este diálogo o no hoy? Pues siempre hablamos de momentos, ¿no? Siempre, digamos, también la política son como momentos dentro de la fotografía, ¿no?
2: Mira, yo creo que hoy nuestra provincia atraviesa un momento muy difícil, muy, muy difícil, no te lo tengo que describir. Sí. Hay tantos temas de los que nos tenemos que ocupar y que vemos que no tiene rumbo. Bueno, ustedes ya saben y conocen mi posición sobre lo que está pasando en el gobierno provincial. Y lo que está pasando en la provincia, la gente la está pasando muy mal. Y yo no creo que sea momento de...
0: Bien.
2: Te digo, pero sinceramente no creo que sea momento de hablar de candidaturas. Creo que falta muchísimo, creo que falta un año. No creo que sea momento de hablar de alianzas, tampoco. Falta mucho, no tenemos régimen electoral. Los partidos políticos siquiera se han reunido como partidos políticos, mucho menos han... todavía avanzado en la conformación de frentes electorales, ¿sí? Que yo sepa, y esto deberías también hablarlo con el presidente del partido, pero no ha habido todavía ni siquiera reuniones locales, de localía, o sea, de los comités locales, para hablar de la realidad electoral local. Muchos de nuestros referentes y dirigentes más importantes están gobernando y con las dificultades propias de la realidad. Así que no, yo no creo que sea momento este ni de hablar de frentes electorales, ni de candidaturas. Falta mucho, necesitamos ley electoral.
0: Bien, pero ¿se instala esto? ¿Lo buscan instalarlo? ¿Se mide? Porque ya sabemos, Roxana, que y comparto con usted, digamos, el tono electoral se empieza a sentir también por una necesidad de buscar alternativas, tal vez, ¿sí? Pero sabemos que la política se comienza a jugar puertas adentro mucho antes que la sociedad lo sepa. Yo entiendo que debe haber mediciones, debe haber charlas, usted me dice que no, pero esto funciona así, lo sabemos.
2: Mirá, yo no sé si hay mediciones, si hay charlas, o sea, yo lo que te digo es que en este momento nos estamos dedicando, yo en particular estoy abocada al 100% a mi fundación, a la Fundación Sur Santa Cruz, donde estamos, sí, y eso no te lo voy a negar, trabajando con equipos técnicos todos los días. Tenemos el martes el día de educación, el miércoles el día, ayer el día de seguridad. O sea, estamos trabajando todos los días en elaborar políticas de gobierno, planes de gobierno con gente que sabe. El sábado estuvimos con gente de vialidad. O sea, en eso sí te lo puedo decir que estamos trabajando en el armado electoral, y la verdad que no, y sí te lo confirmo por una razón lógica que tiene que ver con la ineficiencia de ley electoral, la premura que significaría hablar ahora de esos temas. Vos hablás con distintos dirigentes donde podés tener coincidencias o diferencias, inclusive se habla con gente con la que nunca irías en un frente electoral, porque tenés grandes diferencias, pero hablas de temas de la coyuntura, no hablas de temas de la cotidianeidad, hablas de temas de la ley electoral. O sea, obviamente conversaciones siempre hay con todos los sectores, y tiene que haber, y es sano en una democracia que lo haya de mal.
1: ¿Quiere decir que no iría a un frente electoral con Jairo Guzmán en este caso, Roxana?
2: No, esa no es la pregunta. O sea, vos me preguntás, tu compañero me preguntó, ¿hay posibilidad de hablar un frente electoral? Yo te dije que es prematuro. Vos me la das vuelta y me decís que no iría. Yo te digo, es prematuro que planteen frentes electorales. Pero vuelvo a repetir.
1: Bien. Y en este caso, ¿para qué bandera va a jugar? Porque en este caso da a entender que está en un limbo, que está trabajando en lo suyo nada más, pero ¿hacia dónde le tira?
2: ¿Cómo limbo? ¿Cómo limbo?
1: ¿Hacia, o sea, qué bandera va a estar entonces?
2: Los distintos candidatos a gobernador o dirigentes no viven en un limbo, viven dentro de un proyecto de provincia.
1: Bien.
2: Yo creo que me he dado muchísimas señales de cuál es el proyecto de provincia que nosotros, el radicalismo, venimos construyendo, no de ahora, de hace años para Santa Cruz. O sea, hace años que nosotros del radicalismo tenemos una mirada de lo que debe ser Santa Cruz. Hablamos de ficha limpia, hablamos de transparencia, hablamos de una justicia independiente, hablamos de transparencia en el uso del manejo de los fondos públicos, hablamos de desarrollo productivo y apoyo al sector privado y no competencia con el sector privado desde lo público, hablamos de una salud de calidad, con atención primaria, con desarrollo de un plan de salud. Hablamos de turismo, y hablamos mucho de turismo, lo que el turismo representa como generador de riqueza para la provincia, generador de trabajo. O sea, dejo de ser un limbo, el radicalismo es muy claro, tiene muchos dirigentes, hay muchos dirigentes inclusive que han colaborado en este gobierno en el convencimiento, y ahora no están porque han tenido grandes diferencias. Y creo que nosotros no somos ningún limbo. Por el contrario, tenemos vida interna, tuvimos elecciones, seguramente tendremos convenciones. O sea, no, ningún limbo. Muy claro dónde estamos nosotros, siempre en el mismo lugar.
0: Roxana nos hablaba recién de los equipos técnicos, siempre, y está muy, muy, muy en agenda prácticamente todas las semanas lo que está sucediendo en salud y educación, que es prácticamente inevitable, porque nos atraviesa a todos literalmente. Pero hay cuestiones que me preocupan y tienen que ver con la inseguridad. Un ministro, un jefe de gabinete, un funcionario provincial que denuncia que lo persigue su propio gobierno, que la policía estaría ocupando recursos en controlar a los funcionarios, más que en la última semana tuvimos 4 balaceras, una en Río Gallegos, 3 en Caleta Olivia, 40 tiros contra una casa, otros tantos contra un automóvil. El tema inseguridad, realmente estamos en una escalada y cada vez más violenta. ¿Por qué es un tema que nos pasa tan de lejos a veces, no? En el tratamiento diario, digo, no veo al ministro, digamos, lo veo al ministro en un yacimiento que está muy bien, controlando cuestiones que tienen que ver con el desarrollo de la minería, pero no lo veo en la diaria, a los vecinos les están robando todos los días.
2: Bueno, mira, lo que vos estás hablando y es la seguridad, y cuando yo digo que este gobierno no tiene rumbo, definitivamente, tampoco tiene el plan de gobierno en seguridad. En la cotidiana, en lo que le sucede a la gente todos los días, precisamente lo que vos estás planteando. Nosotros desde la Fundación, así como presentamos una encuesta de percepción de justicia, no sé si ustedes tuvieron oportunidad de leerla, sobre conclusiones bastante llamativas sobre cómo la gente percibe la justicia en Santa Cruz, tiene números bastante alarmantes en cuanto a la falta de confianza en la justicia, que la gente cree que la justicia tiene una gran permeabilidad política, que es más benévola con el poderoso. Bueno, estas cuestiones que percibe el común de la gente, y lo hemos visto desde la Fundación. También estamos lanzando una encuesta ciudadana que bueno, que pronto se va a presentar, de la encuesta de victimización, digamos, ¿no? De saber cuáles son los delitos no denunciados, ¿sí? Cuáles son los delitos que más preocupan a la gente, cómo se siente frente a la policía y una serie de cuestiones, también para tomar decisiones políticas en cuanto a seguridad. Lo que pasa en seguridad en Zona Norte, sobre todo en Zona Norte, es muy alarmante porque hay mucho delito vinculado con arma de fuego. Es muy alarmante los delitos de desaparición de personas, o los hechos de desaparición de personas no esclarecidos y silenciados. Es muy alarmante que el jefe de gabinete, volvamos a decirlo, denuncie y luego denuncie una cosa tan grave como que lo estaría persiguiendo, lo estaría espiando la policía provincial, que le podían que la vocera... La vocera de la gobernación diga que el gobernador instruyó a hacer la denuncia y que además el gobernador también hizo una denuncia y no hay información clara de qué es lo que denunció, o sea, si el propio gobernador habría hecho una denuncia, o sea, qué mal que además se transmite la información, hechos que tienen que ver con la droga, con hechos vinculados al abuso sexual y a la exposición de material bibliográfico de redes de abuso sexual de menores. Sí. O sea, parece que estuviéramos llenando todos los casilleros y no vemos que haya una comunicación clara y un plan claro que la ciudadanía sienta que se acerque y que lo protege. Así que con mucha preocupación estamos viendo eso. Imagínate que el gobierno entre un día a una minera con un operativo policial, ¿sí?, con fuerzas de seguridad, con un allanamiento, en horas de la noche, en un espectáculo rambesco, y al otro día aparezca sentado, muerto de risa, el gobernador, y no expliquen por qué no se sentaron el día antes. ¿Por qué se sentaron el día antes?
1: Sí, el gobernador ayer dijo sobre esto, Roxana, dice, están armando un circo, dice, de algo que no es, dice, de esto de Newman. Ayer lo dijo esto.
2: Bueno, la verdad que yo no solamente no coincido, el gobernador dice que cuida el medio ambiente y la verdad que yo no veo dónde está el cuidado del medio ambiente porque dejó que el pasivo medioambiental no fuera reparado, dejó que se contaminaran aguas con fluidos cloacales y con residuos peligrosos en distintos lugares y en distintos lechos de agua de la provincia. Se ha permitido basurales a cielo abierto por donde lo busque, y la verdad que no lo vi con este énfasis fiscalizador de llegar con un allanamiento de noche a una minera. Bien. Pero lo que peor me pregunto, y no es un circo, es lo que nos preguntamos los ciudadanos y aquellos que queremos conducir a Santa Cruz, y vemos que si hoy lo está viendo un inversor y está diciendo, che, invertimos en hidrógeno verde, que es algo tan importante y que requiere inversiones tan importantes. Invertimos en hidrógeno verde en Uruguay, invertimos en Brasil, invertimos en Neuquén, o invertimos en Chubut, o invertimos en Santa Cruz. Y bien, ese espectáculo de tirar abajo una puerta, ¿sí?, con un allanamiento por un tema medioambiental, iba a ser el último lugar donde quieran venir.
0: Sí, sí, sin lugar a dudas.
2: Esta es una realidad. Esta es una realidad. Entonces, si se podía reunir con la minera, ¿por qué no se reunió el día antes de pedir el allanamiento? ¿Por qué patean primero la puerta y después se sientan? Esto es lo mismo que lo de Luxen. Primero Luxen denuncia, salen, recorren todos los medios, dicen un montón de cosas, y después se sienta con Luxen en una mesa y sacan una foto.
0: Coincido, Roxana, coincido con el procedimiento o las formas, incluso en esto de la no protección de lo ambiental en general en la provincia de Santa Cruz, ¿no? A mí me gustaría que a todas se los controle como a Newman, no que no se los controle, ¿no? Y que en el caso de que la empresa quiera poner alguna objeción para el control, que también intervenga la justicia, porque me parece injusto, ¿no?, que siendo una de las empresas más importantes de la provincia, que siendo parte de un desarrollo productivo que pica en punta en nuestro país, Santa Cruz primera en exportación de oro y plata. O sea, nadie puede decir que a la minería le está yendo mal como para que tenga a sus trabajadores bajo algún tipo de riesgo, ¿no? O ya muchos beneficios tuvo Newman para asentarse en la provincia, y yo no sé si nos está haciendo tan bien o qué está dejando en la provincia, ¿no? Porque no le va mal a la minería como para tener que esconder 14 camionetas bajo tierra para que no le caiga una inspección.
2: A ver, yo en lo particular no tengo conocimiento, esto que vos estás diciendo, y que trasciende, dicen que es el propio gobernador dice que es un circo, pero no informa, ¿sí? No informa claramente los resultados de una inspección o de una investigación. Dice, bueno, saca una foto y dice, ahora estamos retocando, estamos a las cosas que tenemos que arreglar. Señores, hasta ayer, los estaban allanando, ¿no? Entonces, el circo no lo arma el periodismo, la opinión pública o la oposición política. Bien. El circo se arma cuando hay un mal manejo del control de cualquiera de las empresas que realizan actividades potencialmente peligrosas o dañinas para el medio ambiente. Sí. Estos procedimientos hay que hacerlos como corresponde, a todas por igual, con transparencia y de los resultados. Hay quienes dicen, en esa empresa hubo una tragedia, qué sé yo. Pero por supuesto que sí hay una tragedia, hay que investigar. Pero sucedió hace 2 años, ¿no? No sucedió ahora. Hace 2 años.
0: Sí, ¿bien? Por eso me parece me parece tremendo que si hay cuestiones de seguridad o inseguridad en realidad sigan sucediendo, ¿no? Pues, comparto,
2: claro,
0: digamos.
2: Y es terrible que vos llegues a pensar que tiene vinculación con cuestiones económicas. Porque con YPF, y yo te puedo mostrar el pasivo ambiental que ha quedado regado por nuestra provincia, ha quedado regado el pasivo medioambiental contaminando Napa, ¿sí? Sin hacer el trabajo respectivo, y ya hace rato tendríamos que tener inventario del pasivo medioambiental, cuánto nos deben, y tendrían que estar trabajando la remediación del pasivo. Con YPF no tuvieron este ímpetu fiscalizador. Entonces, estas son las cuestiones. A ver,
0: si le toca ser diputados, gobernadora, si le toca ser gobernadora, Roxana, ¿va a llevar a juicio a YPF por este tema?
2: Mirá, tu pregunta es muy concisa, muy puntual, pero yo necesito información del resultado del pasivo. ¿Sí? Yo quiero que los diputados exijan, que es quien tiene que controlar, ¿qué es lo que hizo el Ejecutivo con el pasivo? Pues yo veo las noticias que decía el gobernador, que se vaya YPF, que se vaya cuanto antes, tenemos inversores que van a venir, van a reparar el pasivo, no se van a ir sin reparar el pasivo. Bueno, acá estamos. No se reparó el pasivo, no sabemos cuánto es el pasivo, no tenemos información transparente, y mañana van a salir a decir que estamos haciendo un circo. Pero hay que cuidar el medio ambiente siempre. Y en todo, entonces, bueno, yo primero voy a hacer, o voy a necesitar, o quien sea tiene que gobierne, tiene que conocer el pasivo medioambiental y tiene que cuidar el medio ambiente en todas las actividades. Escuchame, ¿vos te acordás cuando hubo una mancha de aceite en el glaciar de Perito Moreno, no?
0: Sí.
2: ¿Sí? O sea, patrimonio de la humanidad.
0: Sí, tremendo,
2: patrimonio de la humanidad.
0: Tremendo.
2: Bien, y ahí no saltó una fiscalización con allanamientos ni nada por el estilo. No sucedió. Entonces, a veces yo digo, no les creo. ¿Sabes qué? Los diputados llevaron las regalías mineras del 3%. Al 5%, que tanto dice que se llevan todo, que no pagan, que esto, que lo otro, llevan del 3 al 5, y el gobernador lo vetó.
0: Sí.
2: Explique por qué lo vetó. Ahora después le pide a las mineras que entreguen dinero, en una forma, ya que no es tan clara como el porcentaje de regalía minera, a través del Fideicomiso Unirse, que es un agujero negro que no controla nadie.
0: Sí,
2: entonces, el Fideicomiso Unirse se usa para comprar el lote de las Arbaes, se usa para comprar máquinas para Sibori. No, es una cosa increíble. Entonces, seamos serios, nada de circo, no es circo, es transparencia. Por eso cuando tu compañero me preguntaba, ¿está en un limbo? No, estoy en el mismo lugar que estaba hace 4 años, diciendo que tenemos que tener un gobierno transparente con políticas públicas y con plan de gobierno.
0: Bien. Roxana, está la última, la aprovechamos ya que la tenemos. ¿Está a favor de un plan de endeudamiento más amplio para la provincia de Santa Cruz?
2: Mira, yo te lo contestaba siempre ese tema del endeudamiento.
0: Sí.
2: El endeudamiento, endeudarse no es bueno ni malo. No es que es una herramienta, la usan en todas partes del mundo.
0: Sí.
2: todas partes del mundo se endeudan cuando necesitan, pero ¿para qué? Si vos te endeudás para hacer un aeropuerto que te va a traer miles y millones de dólares, sí, porque van a venir de distintas partes del mundo, y es un aeropuerto que va a generar trabajo, turismo, gastronomía, hotelería, bueno, podemos discutirlo, habrá que ver realmente en cuánto tiempo se amortiza esto, si vamos a tener la posibilidad después de repago, si tenemos posibilidades de pagar el endeudamiento. Ahora, si uno dice que nos vamos a endeudar para que hagan campaña política, para que

0: disposición.
1: Muchas gracias a ustedes.
0: Un abrazo, que esté bien. Roxana Reyes, diputada mandato cumplido, diputada nacional mandato cumplido, referente de la Unión Cívica Radical y también, bueno, con deseos de dirigir los destinos de Santa Cruz, como siempre dice, hablando con nosotros, un poco de política y de actualidad. Corte y venimos enseguida.
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1: tecnología.
0: Es esta nueva tecnología, para poder, bueno, controlar, si se quiere, un poco el aumento de esta patología. Dígame, Uli Romano, a ver.
1: Buen día, yo tengo la fe en Dios, el poder de la divina misericordia, Santísima Trinidad, Dios, Padre, Hijo y Espíritu Santo. Ahí sale por acá.
0: Sí. Bueno, es bastante loco. ¿Crees en Dios cuando pasan cosas buenas y cuando pasan cosas malas? ¿A quién le echas la culpa? De un terremoto, de una catástrofe, al humano.
1: Diosito.
0: ¿Viste?
1: Para con eso, dice claro, ¿no? Buen día, chicos. Los casos de tuberculosis están asociados a la falta de vacunación. La vacuna
0: sí, señor.
1: BCG, dice, es la que previene las formas graves.
0: ¿Quién será? ¿Será Estela Tureo?
1: Carlos, dice.
0: Ah, Carlos, Estela, sí, pensé que me había dicho. Discúlpeme, no, Carlos, discúlpeme. Sí, sí, tenemos un bajo índice de vacunación, por eso se han ido creciendo estas enfermedades en la sociedad.
1: Colegio IPEI dijo, ¿no?
0: Sí.
1: Bueno, justamente Mirta preguntaba, ¿qué había pasado? Dice, bueno, eso, ¿no? Un caso de tuberculosis en este caso. Buen martes, chicos, por la consigna. Tengo fe en Dios y fe en todo esto que va a cambiar, la verdad. Estamos muy mal en nuestra provincia y todo mal, ¿no? Dice por acá, buenos días y linda jornada laboral para todos. Primero tengo fe en Dios, ya que soy católica, y por supuesto fe en uno mismo. Si uno no se tiene fe, no se logran cosas en la vida, ¿no? Dice Gladys por acá. Y uno más y ya estamos y vamos a la siguiente nota.
0: Bueno.
1: Buen día. Dice, tengo fe que nuestro país va a salir adelante y que va a haber trabajo, bueno, va a haber trabajo para los jóvenes sobre todo. Dice.
0: Bueno. O sea, ahí ya sabemos fe. A quién vas a votar.
1: No,
0: bueno, escúcheme. No, seguimos.
1: Le
0: ponemos un poco de humor también, porque hay cosas que son tragicómicas.
1: Sí.
0: ¿No? Bueno, escúcheme una cosa. Nos ponemos serio ahora porque está del otro lado de la línea Claudia Picuntureo, secretaria de Coordinación Ejecutiva del municipio, porque se viene este fin de semana el Abuelo Fest. Que es una actividad, bueno, que intenta cobijar, abrazar a los adultos mayores que cada vez están más activos. Esto hay que destacarlo, Es impresionante. Todas las actividades dedicadas al adulto mayor son cada vez más concurridas. Así que de esto y un poquito más vamos a hablar con Claudia. ¿Cómo está, Apicuntureo? Lo saludamos aquí el equipo de La Parada. Buen día.
2: Hola, ¿qué tal? Buen día. ¿Cómo va Daniel Ulises y toda la audiencia?
0: Muy bien, muchas gracias, Claudia. Bueno, una nueva jornada, una nueva actividad que, bueno, invita a distintas áreas del municipio a poner sus recursos en poder recibir a los abuelos. Contanos un poco, Claudia, cómo se está organizando, qué propuestas están preparando desde las municipalidades, porque entiendo que lo están trabajando también en conjunto con la gente de 28 y Río Turbio, ¿es así?
2: Sí, así tal cual decís vos, en esta oportunidad el intendente pone en agenda para el adulto mayor la segunda edición del Abuelazo Fest en conjunto con el municipio de 28 de noviembre, sí, y Río Turbio. En esta oportunidad la actividad se va a desarrollar este domingo 20 en el gimnasio Juan Bautista Rocha de 15 a 19 horas, un evento totalmente gratuito que es puramente y exclusiva para los abuelos, en este caso el adulto mayor, que como vos bien decías, cada vez están más activos. Yo no sé a dónde sacan fuerza, pero están más activos que todos nosotros.
0: Bueno, hay una necesidad, digamos, bueno, es que claramente había una necesidad, ¿no? De estos espacios donde ellos puedan reunirse y tratar sus temas, ¿no? Compartir sus actividades propias de la edad.
2: Sí, es como vos decís, por ahí el adulto mayor hoy dentro de los espacios municipales, tanto la Secretaría de Deporte como la Secretaría de Desarrollo, que tienen los CENINES y la Dirección de Políticas de Adultos Mayor, encuentran en ellos una salida, un escape, una motivación, donde puedan reunirse, donde puedan compartir, donde puedan hacer ejercicio, en fin, distintas actividades que para ello le llena el alma, ¿no? Vos fíjate que nosotros, no sabes, yo decía, bueno, pensaba el otro día con los compañeros acá de mi oficina cómo podíamos hacer el videíto, como para decir, bueno, se viene en esta oportunidad en la segunda edición del Abuelazo Fest. Uh-huh. Fuimos al CENIN 5, hablamos con la jefa, encontramos a Celia, me parece que se llamaba, no me acuerdo bien el nombre, o Selma, y le fuimos y le planteamos si ella se animaba, qué sé yo, ¿viste? Era algo tranquilo, espontáneo, que le salga a ella, como para darle participación a ellos también, porque en realidad esto es pura y exclusivamente para ellos, para que festejen y puedan disfrutar de esta actividad. Y ella nos decía que sí, que no tenía problema, que tenía, que pensó que le íbamos a hacer una entrevista, y yo le digo, no, en realidad lo que a vos te nazca, lo que te surja, es para hacer el videíto de que va a estar el evento. Y ella nos decía, vos fíjate que esas cosas, yo no tengo ninguna de mi abuela, tampoco tengo mi mamá, ¿viste? Pero si yo los tuviera, es como que yo le decía a los chicos, ay, me voy a poner a llorar. Es como que yo le decía a los chicos que...
0: Claro.
2: Ella nos decía, nosotros nos contaba que Pablo... No porque sea yo parte del gabinete de Pablo, ¿no? Pero te lo cuento a modo de que estamos haciendo la nota y hablando, haciendo una entrevista sobre el evento. Ella nos decía que estaba muy agradecida a Pablo y al CENIN, y al CENIN 5 con todas las actividades que generaba desde el municipio para el adulto mayor, porque ella, el CENIN y las actividades que pone Pablo en agenda para distintos CENINES de todos los barrios de Gallego, en este caso en especial el CENIN 5 que ella pertenece y va, le había cambiado la vida, porque ella tiene 80 años, pobrecita, y es como que se encuentra sola y no tenía ganas de seguir viviendo, ¿viste? Y te juro que cuando ella nos contaba eso, es como que nos quedamos, wow, ¿viste? Con tan poco, vos podés hacer feliz a un adulto mayor que por ahí pasa desapercibido, ¿viste? A mí me toca porque yo no tengo a nadie, entonces como que te moviliza.
1: Total.
2: Pero estas cosas para adulto mayor es como que a mí me encanta tanto trabajar con los abuelos, hacer este tipo de eventos, y también para las fiestas navideñas que organizo yo, el desfile de autos navideños y el encendido del arbolito, porque me encanta las fiestas navideñas y preparar todo lo de Navidad. Entonces, poner estas políticas que Pablo pone en agenda, tanto para el adulto mayor y trabajar en conjunto con todas las secretarías, para nosotros es todo, es todo, y sin duda estamos poniendo todo para que sea realmente una jornada maravillosa y ellos puedan disfrutar y sentirse agasajados, bailar. Vamos a hacer juegos, van a tener sorteos, vamos a hacer la elección de la rey y la reina. Bien. Tenemos al Cuarteto Imperial, el grupo musical que va a venir a hacer el cierre para ellos. También tenemos a Yamila que va a venir con los mexicanos. En fin, tenemos una agenda para el fin de semana bastante variadita, pero lo que por ahí a mí más me gusta es esto, preparar todo lo previo para que ellos realmente puedan disfrutarlo y sentirse totalmente agasajados en la segunda edición de la Abuelazo Fest, que sin duda son propuestas pensadas para que ellos se encuentren, disfruten, puedan celebrar y seguir haciendo de estos espacios públicos lugares de encuentro para ellos, ¿no es cierto?
1: Claramente, Claudia, las políticas se ven, ¿no?, en cuanto al adulto mayor en Río Gallegos, pero han encontrado también una brecha, o entiendo el interés por parte de comunidades del interior, esto, ¿no, Claudia?
2: ¿Cómo? Perdón, no te escuché.
1: Digo que encontraron el interés también, más allá de Río Gallegos, en el interior de la provincia.
2: Sí, tal cual. Sí, nos encontramos y Y nada, de eso se trata, ¿no es cierto? También darle la posibilidad de que ellos puedan venir y puedan disfrutar de estas actividades que pone en agenda Pablo en conjunto con los dos municipios de 28 y Turbio. Por ahí porque son los más cercanos que están, ¿viste? Ojalá se pudiera traer más abuelos del resto de las provincias, que capaz que más adelante o qué sé yo, se puede llegar a generar una actividad donde podamos, pero nada, la idea es poder compartir con ellos y hacerlos sentir parte y que, bueno, son importantes también los abuelos para nosotros, ¿no es cierto? Bueno. Es organizar esto para ellos. Es re lindo estar en todos los detalles, trabajar en conjunto con todas las secretarías. Ayer tuvimos una reunión donde cada uno ya sabe lo que tiene que hacer, el cuidado es importante para ellos, cómo lo vamos a mimar, qué juegos se van a hacer. Tener todo preparadito para que ellos puedan disfrutar y generar estas actividades, ¿no es cierto?
0: Bien. Okay.
2: Buenísimo. Que así este fin de semana, nada, van a estar con distintas actividades. No solamente tenemos lo del Abuelazo Fest, el sábado tenemos también en el Gimnasio Rocha las Fiestas Patrias Chilenas, que empiezan a partir de las 19 horas, donde va a estar el grupo musical Los Cristales de Magallanes. Así que también pueden acercarse a esa propuesta de la Secretaría de Desarrollo de la Dirección de Cultura de la mano del Ejecutivo. El día 19 también de septiembre, a partir de las 15 horas, en el Gimnasio 17 de Octubre, comienza la octava limpiada del adulto mayor, también desde la Dirección de Políticas de Adultos Mayores, que se hace en el gimnasio. Y también tenemos el desfile de carrozas por el Día del Estudiante, que va a arrancar a partir de las 6 de la tarde, perdón, en el escenario, en el palco, donde van a estar, va a empezar con el comienzo de Primavera Fest.
0: Bueno.
2: A partir de las 6 de la tarde va a estar el grupo musical Indomable, va a estar La Farra a las 19, De Guasos a las 20, y a partir de las 22 horas comienza ya el desfile tradicional de carrozas por el Día del Estudiante.
0: Completísimo.
2: Así que tenemos una agenda variable, variadita, completita, como vos decís. Pero nada, dejamos abierta la invitación para que todos puedan salir, encontrarse y disfrutar de Río Gallegos, porque cuando la ciudad se mueve nos encontramos todos en distintos lugares, y eso es lo lindo, ¿no es cierto?
0: Bien.
2: Que vos te vas cruzando, yo porque voy de evento en evento por ahí para coordinar que todo esté bien, y por ahí vos decís, bueno, mira, yo te crucé acá y ahora estás acá, y sí, bueno, la misma gente es la que va rotando, va circulando y tiene distintas propuestas para poder disfrutar el fin de semana.
0: Bien.
2: Contentas, la verdad, contentos porque... Nada, a mí esto me gusta, me apasiona, y la adrenalina que corres para que todo salga bien y después ver el resultado cuando ellos, en el caso de los abuelos, estén contentos y disfruten de todo lo que tenemos preparado, nada, para mí es todo.
0: Claudia, bueno, que sea con muchos éxitos entonces todas las propuestas preparadas para este fin de semana. Te mandamos un saludo, nosotros difundimos después la agenda para tenerla presente.
2: Bueno, gracias a ustedes por el llamado, y déjame invitar a todos los abuelos que se sumen a la segunda edición del Abuelazo Fest, un evento totalmente gratuito, a partir de las 3 de la tarde en el Gimnasio Juan Bautista Rocha hasta las 19, donde vamos a tener sorteos, música, juegos, elección de la rey y la reina, y con el cierre del Cuarteto Imperial y Yamila con sus mariachis.
0: Buenísimo.
2: Así que dejo abierto la invitación para todos los vecinos y todos los abuelos y abuelas.
0: Abrazo,
2: y ustedes también, para que vayan a cubrir.
0: No, estamos cerca, estamos bien
2: ustedes
0: cerca.
2: Ustedes van a ir a bailar también, ¿eh?
0: Gracias, gracias. Un abrazo, chao, chao. Hasta luego.
2: Gracias a ustedes.
0: Claudia Picuntureo, Secretaria de Coordinación del municipio de Río Gallegos. Bueno, repasando una agenda bastante amplia. Sí, que tendrá Río Gallegos este fin de semana, pero bueno, principalmente con las vistas puestas en este Abuelazo Fest.
1: Me encanta, me encanta.
0: Sí, no, la onda que le ponen.
1: Sí, para los abuelos es importante.
0: Deme 25 añitos más.
1: Estará
0: me
1: ahí.
0: Va a ver ahí.
1: Sí, lo veo.
0: Tirando los prohibidos.
1: Sí.
0: ¿O no?
1: ¿Se va a dejar las canas?
0: Tengo canas, boludo.
1: No, bueno, pero viste que hay gente que cuando ya está muy...
0: Sí,
1: puro
0: sí,
1: pelo blanco, se tiñe de azul, no, viste, se ponen los colores ahí.
0: Me gustan las canas.
1: Está perfecto.
0: Así es.
1: Me encanta.
0: Bueno,
1: pausa.
0: Sí, vamos a la pausa y después nos vamos con ya. Una noticia.
1: Ah, no me... ¿Primicia?
0: Sí, sí, sí. No, primicia. Me indignan a veces, yo los quiero mucho, soy chileno, pero a veces me indigna, boludo. Uy. Que vayan tan adelante de nosotros.
1: Ah.
0: En todo.
1: Bueno, ahí me comenta, a ver.
0: Bueno, después del corte te cuento. Dale. Te vas a indignar vos también del Dale. Otro lado,
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0: Muy bien, estamos. Volvemos para irnos prácticamente. Le mandamos un saludo grande a nuestra compañera Wilén
1: Ocampo,
0: que está de cumpleaños hoy.
1: Sí, colega.
0: Un saludo a la colega.
1: Siempre en la calle también.
0: Así es.
1: Re bien.
0: Espero que la pase bien. No sé si vendrá hoy, porque tiene la posibilidad de no hacerlo.
1: Claro, yo imagino que no.
0: No me va a quedar. Nosotros, los que nos gusta la radio, por ahí cuando hay que venir, se viene.
1: Se viene. Igual.
0: Es un ratito, charlamos con ustedes con nosotros, compartimos.
1: Sí. Me gusta.
0: Bueno, nos vamos indignados.
1: Ah,
0: ustedes saben que Santa Cruz tiene el 70% de la producción mundial de guanaco. El 70% de la población mundial de guanaco está acá, en Santa Cruz.
1: Sí.
0: ¿Sabía?
1: Sí.
0: ¿O no sabía? 70%.
1: Claro. La mayoría.
0: Un montonazo. Acá. El 90% de la Argentina.
1: Bien.
0: Casi todo. ¿Sabe qué va a hacer Chile?
1: ¿Qué va a hacer?
0: Le va a poner el sello de denominación de origen a su guanaco para venderlo al mundo.
1: ¿Y nosotros qué hacemos?
0: La del mono, ¿sabe cuál es?
1: ¿Cuál es?
0: Después te cuento. Escúchame una cosa. Pero qué increíble, ¿no? La denominación de origen del guanaco chileno sería como la de la cereza que nosotros hablamos en su momento.
1: Le impulsa más.
0: ¿No? Qué atrasado que estamos. Y sabe que nosotros empezamos antes el plan del manejo de guanaco, ¿no? Digamos, ¿qué es lo que habrá sucedido para que tan poca gente no logre ponerse de acuerdo en poder hacer usufructo de esto que tenemos en nuestra provincia de manera... Bueno, tenemos muchas áreas protegidas.
1: Sí, bueno, pero...
0: Leyes ambientales y de protección de reservas mucho más estrictas que en Chile. Eso ha dificultado un poco el abordaje del tema. No hay que desconocerlo esto tampoco.
1: Pero
0: ¿no?
1: ¿Qué le tiramos? ¿Le podemos tirar la bola al sector, en este caso, sector rural, que no quiso poner la tarasca para un alambrado como decente para empezar a...?
0: Bueno, eso también es una discusión. Bueno, Santa Cruz es muy grande, hay que alambrar 400, 500 kilómetros para poder
1: pero
0: mantener tu ganado.
1: Entre sociedades no se pueden poner de acuerdo y laburar en algo ahí serio.
0: Y yo creo que sí. Yo creo que sí.
1: Entiendo yo que el alambrado incluso es una de las herramientas que necesita.
0: Lo más caro, una de las cosas más caras que tiene nuestra provincia o el sector productivo rural es el tema del alambrado.
1: Porque gente laborando en el campo tener.
0: Pero bueno, se lo pueden pedir a las empresas que le arriendan la tierra para hacer hacer explotación minera
1: o no le ven el fruto realmente, porque si Chile se puso la 10 y ya empezó con el tema del sello, es porque le está funcionando mucho más que
0: muchos,
1: acá.
0: Muchos intereses, dice usted.
1: Claro.
0: Y bueno, puede ser, pero bueno, siempre un pasito adelante.
1: Sí.
0: ¿No?
1: Cinco.
0: Y siempre arrancan después que nosotros, no sé, esto es lo que yo quiero. O sea, nosotros tenemos un plan integral de manejo del guanaco antes que Chile.
1: Sí.
0: Y ellos ya avanzaron
1: 10 pasos más.
0: Kilómetros de distancia. No sé.
1: Se saltaron.
0: Nosotros tenemos la primera planta experimental de hidrógeno verde de Latinoamérica, en Pico Truncado. O sea, lo tuvimos antes que Chile, antes que cualquiera en nuestro continente. Y ahí está todavía. De vez en cuando hacen alguna visita guiada para las escuelas. Mientras Chile ya está por avanzar, o sea, Chile está haciendo un puerto para que dentro de 5 o 10 años ya el hidrógeno verde tenga su propio puerto en Punta Arenas. Y empezamos, bueno, 2012, planta experimental de hidrógeno. O sea, imagínese cuánto tiempo antes comenzamos, ¿no? Y ahí, acá estamos todavía en bola como Cupido.
1: Bueno.
0: Bueno, ¿qué va a hacer? Es así, claramente hay muchas cuestiones que suceden que no se puede avanzar nunca en nada en nuestro país, ¿no?
1: Imposible.
0: Bueno. ¿Tiene una ganadora o ganador de nuestro voucher de los amigos de MoMA por ahí, Ulises Romano?
1: Tenemos un ganador o una ganadora, así que lo vamos a decir a continuación. El ganador o ganadora es Mirta632. Mirta632 pasa a retirar su voucher acá. En Zapier 451, en el transcurso de la mañana, por supuesto, así se lleva una rica comida para
0: muy
1: compartir
0: bien.
1: O comer, por supuesto.
0: Perfecto. Que tengan todos una excelente jornada. Nos vamos a ir despidiendo. Ya está Estelita y Fede para darle continuidad a todo lo que tenga que ver con nuestra programación local. La mejor que puedes tener en nuestra ciudad está acá en la 97.5, así que ni que se te ocurra cambiar el dial.
1: Totalmente.
0: Y se quedan también en tiemposur.com.ar. Gracias Ariel Pereira, gracias Rodri Martínez y bueno, Ulises Romano, será hasta mañana.
1: Hasta mañana.
0: Chau, chau. Que tengan todos un excelente día.
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0: va? Muy buenos días. Bienvenidos a todos. A ver, todavía no me escucho, Marito. ¿Ahora? Ahora sí, me estoy escuchando un poquito. Bien. Saque la mano de ahí porque si no... bueno, ahora lo acomodamos, ¿sí? ¿Cómo les va? Muy buenos días, bienvenidos a todos, bienvenidos a este encuentro diario. Pasadita las 10 de la mañana estamos nosotros en la 97.5 Tiempo FM. Hasta la hora 13 vamos a estar junto a todos ustedes con el mediador. En la continuidad informativa que comenzaron muy temprano nuestros compañeritos Ulises Dani Ulises, desde las 7 de la mañana contándoles a todos ustedes lo que ha pasado en Río Gallegos, en Santa Cruz y muchísimo más, por supuesto, en el país y países vecinos. El desarrollo de la información muy, muy completa. Y, por supuesto, este equipo, el de las 7 de la mañana, el nuestro, el que sigue y el que sigue, está comandado por el Maguito. ¿Cómo le va, Maguito? Buen día. Pulgar para arriba. Me deja mucho más tranquila, por supuesto. Vamos a saludar también a Rodri. Rodri, ¿cómo le va? ¿Qué dice? ¿Qué cuenta? Muchas gracias por la asistencia de todas en las mañanas. Hoy, como siempre, seguramente nos alcanzará el voucher de MoMA, día martes. Hoy, sorteando a través del 1547-4800 un voucher de MoMA. Ya le vamos a decir la consigna porque hoy tenemos varias para contarles a nuestros amigos oyentes. Saludamos también a Baltasar, que ya está, por supuesto, allí frente a su escritorio esperando la llegada de la gente que se acerca aquí a nuestro multimedio, a Sapiola 451, por alguna información, alguna publi, o viene a buscar un voucher o viene a charlar con nosotros. Nos visitan también muchísimas veces nuestros vecinos. Así que Balta está allí, bienvenido también. Saludamos a nuestros compañeritos que están allí en primer piso, ya por supuesto trabajando desde muy, muy temprano. Y también a nuestros compañeritos que están acá, cerquita nuestro, trabajando como todas en las mañanas. Una mañana de sol preciosa. Realmente, ay, qué lindo, se respira. Mira, estoy mirando por el ventanal. Nosotros tenemos, por suerte, un inmenso ventanal al frente. Podemos ver la gente que pasa, que nos saluda. Tenemos pajaritos que vuelan. Allá tenemos cuatro palomitas que están enfrente y están tomando sol. Y yo enfrente lo tengo a mi compañerito, a Federico Esteban. ¿Cómo le va? Bienvenido, Fede. ¿Cómo estamos hoy?
1: Muy buen día, Estela, para vos, para toda la audiencia, por supuesto, a nuestros compañeros aquí, Ariel, que está en los controles, a todos los que estuvieron haciendo la mañana informativa de tiempo, retomando nosotros aquí, tomando la posta hasta la hora 13. Bien, hermosa mañana, soleada, fresca, pero linda. Ah, linda, me gusta. Sí. Fresca, el invierno no termina de despegarse, no se quiere ir. Recordamos que hasta ayer había alerta meteorológica por nevadas.
0: ¡Qué bárbaro!
1: Estuvo
0: ayer
1: nevando en la ruta 40.
0: Estuvo terrible.
1: Camino a Calafate. Estaba viendo después las imágenes de la nieve, realmente temporal de nieve.
0: En la bajada de Miguens era impresionante.
1: Veremos cómo sigue.
0: No se podía transitar, realmente estaba muy complicado. Vialidad Nacional había largado un comunicado. Se abrió recién a la hora 13. Evangelina ayer me estaba mandando los comunicados y realmente estaba muy peligroso.
1: Sí, la verdad que el clima no termina de despegar. No termina de llegar la primavera, falta muy poquito para la primavera. Hoy es 15 de septiembre. Y bueno, se mantienen las bajas temperaturas aquí en el sur. En otros lugares de más al norte ya se ve, se siente el clima primaveral. Vemos por ahí los informativos, vemos noticias y bueno,
0: qué lindo. Sí, pero mirá que, por ejemplo, Entre Ríos, yo que hablo todas las mañanas con mi gente, Hace frío.
1: ¿Está frío también?
0: Ha llovido, pero mirá, impresionante la lluvia en gran parte de Entre Ríos, de Corrientes, de Santa Fe.
1: Ah, bien.
0: Ha llovido muchísimo y está fresquito. En el centro de Entre Ríos, por ejemplo, mucha humedad había. Ahora, por suerte, también hoy ha salido el sol como nosotros. Tienen
1: sol. Está ese sol tímido todavía, sí. El sol. Está, no aparece con toda su esplendor. Esperemos que mejore el clima.
0: Un grado bajo cero acá.
1: Sí, estamos bajo cero. Tenemos estamos con bajas temperaturas y fresco. Pero bueno, arrancamos con varios temas. Decimos una jornada en la cual hoy se prevé, a nivel nacional, uno de los grandes temas es la presentación del proyecto de presupuesto 2027.
0: Ajá.
1: Por parte del Gobierno Nacional, que tiene que ser enviado al Congreso.
0: Sí.
1: Veremos qué trae, porque ahí se expresan, se manifiestan los deseos del gobierno de lo que va a ser, por ejemplo, la inflación. Y lo que va a ser el crecimiento de la Argentina. Entre otras cosas, lo que va a ser, por ejemplo, cómo va a ser la pauta salarial y demás. Se estima que el gobierno va a ser optimista, como lo ha sido el año pasado. Recordamos que el año pasado, el presupuesto 2026, que se está ejecutando todavía, preveía, por ejemplo, la inflación del 10% y un crecimiento del 8%, 7%. La inflación del 10% anual, ya estamos en el 30 más o menos. Bueno, en realidad va a terminar cerrando en un 33 para todo el año, esa es la expectativa. Con lo cual hay un margen de error ahí de más o menos 200%. Así que tenemos que calcular lo que puede llegar a ser la previsión para este año. Cuando diga, bueno, se prevé una inflación, la expectativa, dicen claro. Algunos periodistas y comunicadores, que el gobierno tiene la expectativa que la inflación de este año perfore el piso del 10%. Es decir, que no va a ser cero, como prometió en su campaña electoral,
0: sí. Sino
1: que va a ser cercana al 10% anual, que era más o menos lo mismo el año pasado. Pero veremos, porque ahí se prevé también los fondos de coparticipación. Y cuando se empieza a mirar fino el presupuesto,
0: sí. Se
1: prevén los gastos, como cuánto se va a gastar en educación, cuánto se va a gastar en salud, cuánto se va a gastar en los sueldos de los estatales. Bueno, saludamos a la audiencia que pasa por aquí.
0: Fede, ¿a quién tenemos acá enfrente? Es a la cumpleañera. Está cumpliendo años.
1: Muy feliz cumple. Si feliz es verdad, cumple. Estábamos esperando para saludarla.
0: Te
1: hoy.
0: Mandamos un beso.
1: Besote
0: un
1: enorme.
0: Besote grande, grande. Te queremos mucho.
1: grande, uy.
0: Mucho, mucho.
1: Decimos que estos son uno de los temas del día. Veremos qué pasa después con hay que ver cuando se presente el presupuesto aquí en provincia.
0: Uh-huh.
1: Porque normalmente este es el orden. Nación presenta el presupuesto y ahí también se prevé el reparto para con las provincias en términos de coparticipación, por ejemplo.
0: Claro.
1: Y después se va a ver cuál va a ser el presupuesto de Santa Cruz.
0: Uh-huh.
1: Santa Cruz que, decimos, todavía se están viviendo los coletazos de lo que fue el operativo que encabezó el Ministerio de Trabajo de la provincia
0: sí. En
1: Cerro Negro, un yacimiento operado por la minera Newmont. Ayer la noticia fue que el gobernador Vidal se reunió con los dirigentes y los directivos de la empresa minera y anunció que se va a buscar la normalización del yacimiento.
0: Uh-huh.
1: Y hay declaraciones allí medio cruzadas, pero es como que la reunión buscó esa foto,
0: claro.
1: Buscó traer paz y decir, bueno, las relaciones se van a normalizar,
0: sí.
1: La empresa se comprometió a hacer lo que tiene que hacer
0: para
1: llevar adelante y cumplir sobre todo con las leyes de seguridad.
0: Las leyes de seguridad, claro. Yo escuchaba ayer
1: y la ocupación de mano de obra santacruceña.
0: Exactamente.
1: Es uno de los grandes planteos.
0: Escuché ayer al ministro Jaime, que estaba en una nota en Canal 9. En el
1: Jaime,
0: canal
1: Ricardo
0: de
1: Jaime.
0: Jaime estaba con la gente de Canal 9.
1: Jaime Álvarez.
0: Jaime Álvarez, sí, el ministro de Energía.
1: Sí, sí.
0: Así que estaba dialogando allí.
1: ¿Qué
0: y,
1: dijo?
0: Y él estaba diciendo lo que acabas de mencionar, esto de que tengan muy, muy en cuenta la mano de obra, el cuidado, por eso se hicieron estas operaciones, digamos.
1: Claro, la actuación del Ministerio de Trabajo,
0: exacto.
1: Que encabezó el secretario de Trabajo, Javier Aravena.
0: Aravena,
1: que
0: sí.
1: Salió con declaraciones.

0: hay que decirlo, es decir, más allá de los acuerdos, hay que ver cómo se desarrolla en el tiempo. Sí, la empresa estaba con esta serie de irregularidades, incumpliendo con la legislación vigente,
1: claro.
0: Hay que ver en qué plazo normaliza. Y dicen, bueno, por ejemplo, uno de los grandes planteos es la toma de mano de obra local.
1: ¿90-10 es?
0: Bueno, recordamos, claro, que la empresa tenía que cumplir con el 90-10 y no, claro, lo estaba haciendo.
1: Exacto.
0: Pero además, irregularidades en el manejo.
1: Esas intimaciones.
0: Para, hay una cuestión de fondo, es que sí, se está denunciando que hubo un derrame de cianuro.
1: Sí, también.
0: De cianuro, que no es poca cosa, porque si eso no fue informado, puede haber multas millonarias. Porque es un tema muy muy delicado. El derrame de cianuro, claro, suele tener complicaciones. Hay provincias donde se han denunciado derrames, menciono Catamarca, La Rioja y demás, donde esos derrames, esas áreas pues quedan inutilizables.
1: Veía una en Salta, yo los otros días que estaban pasando un informe, que la verdad, mira, era lastimoso ver la cantidad de animales que habían muerto, la cantidad de vegetación, no había nada alrededor, era toda una cosa pastosa, horrible.
0: El impacto del cianuro, sí, es que luego se trasladan las napas, y eso es...
1: Pero bueno, impresionante,
0: contamina ríos, y los ríos, sí, recordamos, los ríos son la fuente desde donde se alimenta el agua potable de las comunidades. Por
1: bueno,
0: eso,
1: pero ¿cómo no hay un control sobre eso?
0: Bueno, es lo que está pasando ahora. La cuestión de fondo es, ¿por qué dejaron pasar tanto tiempo? Recordamos que en el 2024 murieron dos personas en ese nacimiento. Ahí se está, no sé si se cerró ese proceso investigativo, porque hay un juicio también, ¿no? Pero la cuestión es, Cerro Negro, Newmont está en la mira, al menos en términos de investigación de procedimientos y actuaciones. Pero bueno, esto, claro, es uno de los temas. Le hicimos la foto de ayer, que trae cierta tranquilidad, y esperemos que se reactive el yacimiento, porque es uno de los principales ingresos que tiene la provincia de Santa Cruz, la exportación, sí, de oro. Hoy vamos a hablar con el ministro Berbes.
1: Tenemos prevista una
0: nota con el ministro de Economía de la provincia, hablando sobre este plan que están presentando para el desendeudamiento de los estatales, que se presentó estos días, hace muy pocas horas, en Caleta Olivia, la firma de un convenio. Vamos a hablar de esto, pero también vamos a hablar de los temas de la economía provincial, cómo está la recaudación,
1: claro,
0: etcétera. ¿Qué pasa con esto? ¿Qué pasa con el petróleo? ¿Qué pasa con la caída en general del consumo? Porque la provincia también se nutre de los aportes, los impuestos, a través de la coparticipación de lo que se recauda por el IVA, por ejemplo. Bueno, vamos a hablar de esto con el ministro de Economía. Y tenemos también, ¿qué otros temas en la agenda, Estela? Ahí te agarré,
1: pero siempre estamos atentos. Tenemos a la diputada nacional, vamos a hablar con Moira Lanesan Sancho. Siempre tengo cuidado porque por ahí le puedo llegar a decir el otro nombre de la artista. ¿Viste? Cuando digo
0: Moria.
1: Digo, que no me vaya a salir el otro.
0: ¿Cuál, Moria?
1: De Moria, claro, ¿no?
0: Moria Lanesan.
1: Es Moira Lanesan. Ella estuvo haciendo una recorrida por el interior de la provincia, estuvo en Caleta, lo acompañó al intendente municipal Pablo Grasso, al intendente de acá, de nuestra ciudad. Así que le vamos a preguntar cuáles fueron las actividades que desarrollaron, por qué está acompañando a don Pablo Grasso.
0: ¿Tiene segundo nombre, Pablo?
1: ¿Pablo Miguel?
0: Pablo Miguel.
1: A ver si todavía no le chuntó. Pablo Miguel Ángel Grasso, así se llama, claro, el intendente. Anduvo haciendo una recorrida por el interior provincial. Estuvieron, como les decía, en Caleta Olivia, pero ya está dedicado a hacer recorridas por toda la provincia.
0: Ayer estuvo en Turbio.
1: Ayer estuvo en el Turbio, sí, no sé cómo hizo para llegar, que estaba intransitable.
0: Tiene uno de estos...
1: ¿Qué tiene, un helicóptero?
0: No, maneja un portal de estos que te permiten viajar en el tiempo y en el espacio.
1: Ay, entonces, no me digas.
0: Va de una ciudad a otra, así, hace así.
1: Pero qué adelantado que está, sí, este hombre.
0: Maneja la tecnología.
1: Si no se escucha.
0: Está pegándose.
1: No, no me manden mensaje.
0: Un portal cuántico.
1: Claro, sí. Tremendo.
0: Bueno, ayer estuvo en la asunción de las nuevas, sí, autoridades del PJ, claro, en la cuenca.
1: En la cuenca.
0: Así que ahí

0: ¿Y anda don Pablo?
1: Don Pablo Miguel Ángel anda, seguramente que debe haber estado con la diputada nacional también. No sé si lo acompañó en esta, vez.
0: No, en la foto
1: o
0: no
1: ya
0: la...
1: viajó a Buenos Aires.
0: Ya están con
1: claro,
0: actividades.
1: Sí.
0: Mañana es sesión.
1: Bueno, se acerca el Día del Empleado de Comercio.
0: Bien.
1: Bien. Vamos a hablar con Claudio Silva para saber cómo está la situación de los empleados, cómo está la situación del comercio, cómo la ve él realmente. Pero él seguramente está abocado, yo no digo especialmente porque tiene otros temas también para estar trabajando, pero debe estar muy abocado a lo que es la concreción de esta fiesta que se hace para el empleado de comercio. Vamos a preguntarle qué va a haber para sortear este año, porque siempre tiene
0: es un clásico.
1: Es un clásico que le regale algo importante realmente a los empleados. Y por último vamos a dialogar con la senadora nacional por Santa Cruz, Natalia Gadano. Muchas preguntas tenemos para hacerle a la senadora.
0: Sí, la agenda del Senado es importante. Decimos, entiendo que el presupuesto va a ingresar por ahí, van a empezar a analizar. Vamos a preguntarle expectativas. Y también, como es una mujer de la política, le vamos a preguntar por algunos temas de Santa Cruz, naturalmente.
1: Claro, pero bueno, es que ella tiene que saber mucho más que nosotros sobre los temas de la provincia de Santa
0: de
1: Cruz.
0: Cerca.
1: Sí.
0: ¿Cuál es la relación de la senadora? ¿Sigue en la mesa chica con el gobernador Claudio Vidal o no?
1: Me parece que no.
0: Me
1: parece que ya no se han juntado
0: mucho. Parece que comen aparte,
1: sí.
0: Están separadas las mesas.
1: Sí.
0: ¿No?
1: Pero lo que pasa es que viste que por ahí se juntan, son amigos.
0: Pero no tan amigos,
1: pero se juntan.
0: Natalia Gadano creo que está ahora en este bloque que está armando Carambia.
1: Claro, bueno, sí, lógico.
0: Con la zona norte que se está...
1: Porque Carambia siempre estuvieron juntos.
0: La zona norte están como los irlandeses, los escoceses. Que se están haciendo el Brexit. Se quieren abrir. Van por la autodeterminación de los pueblos. Están abriendo su propia zona. Declarando la autonomía y después, vamos a ver si negocia.
1: Vamos a ver qué pasa, porque nosotros decimos falta mucho. En realidad no falta nada,
0: ya
1: porque
0: se
1: están todos acomodando. ¿Qué le pareció la foto que le mandé hoy?
0: Espectacular, espectacular.
1: Lindo dúo,
0: sí,
1: ¿no?
0: Sí, ya se están barajando nombres. ¿Cómo se llaman los candidatos? Las fórmulas.
1: Claro,
0: las fórmulas,
1: pero...
0: Veremos, hay nombres circulando, sí. Vamos a hablar de algunos después.
1: Ese hace rato que viene dando vueltas.
0: Ya está lanzado.
1: No, ¿le parece que ya está lanzado?
0: Sí. Él sí.
1: Ah, no, él sí, ella también.
0: Sí.
1: ¿Y qué dijo? No, algo, sí.
0: Bueno, hoy decíamos 15 de septiembre, tenemos algunas fechas. Es el Día Internacional de la Democracia, establecido por la ONU. Es el Día Mundial de la Concientización sobre el Linfoma. El Día de la Flor.
1: ¡Ay!
0: Y el Día del Profesional Universitario Argentino.
1: ¿Mi día?
0: El Día de la Flor.
1: Claro.
0: Feliz día.
1: Gracias. Yo soy una flor.
0: Sí, ¿qué flor serías?
1: Y yo soy un jazmín.
0: Sí.
1: Sí. ¿Usted qué flor es?
0: No sé. Flor de cactus.
1: ¡Ay!
0: ¿No viste? También florecen los cactus.
1: Por supuesto, yo tengo una
0: en
1: casa.
0: No, pero no, más que nada porque... Los cactus son plantas del desierto,
1: sí.
0: No recuerdo bien el nombre, pero son algo así como hidrófilas o algo por el estilo,
1: mirá.
0: Que tienen con muy poca agua se mantienen.
1: Sí, es verdad.
0: Yo con poco me arreglo. Me acostumbré a estar en el desierto. Y sí.
1: La mayoría somos cactus, porque
0: cactus,
1: nos arreglamos con...
0: A la intemperie también.
1: A la intemperie, con mucho frío, tomando poco, bebiendo poco. Bueno, le vino el pelo, mire.
0: ¿Viste? Sí. ¿Qué flor sería flor de cactus?
1: Bueno, no, yo sería un jazmín.
0: Qué lindo.
1: Sí, sería un jazmín.
0: Los que tienen, las flores que tienen perfume me gustan. Las rosas me encantan.
1: Muy lindas. Las rosas son lindas. Yo tengo plantas de rosas espectaculares.
0: Tienen diferentes perfumes.
1: Pero ahora están medias caídas.
0: Bueno, pero ahora...
1: El invierno ahora, no ahora las deja.
0: Ahora empiezo. Yo tengo dos plantitas en mi casa y están empezando a ya tener los retoños así.
1: Pero otros años para esta fecha ya había muchos retoños, muchas hojitas verdes, pero este año está costando. Les está costando a las plantas, nos está costando a nosotros. ¿Eh? Está difícil la mano.
0: Como quien no quiere... Presten atención aquí. Como quien no quiere la cosa, llegamos al 15 de septiembre.
1: Exactamente.
0: El mes que
1: ya
0: viene,
1: me asusta, ¿eh?
0: En dos semanas estamos hablando de la fiesta.
1: ¿Sabés qué? A mí me asusta porque tengo que comprar pasaje. Yo le voy anticipando desde ahora.
0: Empezá. Bueno, aprovechá el plan de financiamiento que va a lanzar el gobierno.
1: ¿Ah, sí?
0: Para aliviar deudas.
1: Ah, no me digas.
0: Sí, ahí te metés ahí y decís, compro un pasaje.
1: Claro,
0: 12
1: sí.
0: 12 cuotas.
1: No.
0: Una deuda. Meterlo como deuda. Decís, no lo puedo pagar.
1: ¿No lo puedo pagar?
0: No.
1: Y ya está.
0: Listo.
1: Bueno, viste que te dicen que tenés que comprar el pasaje con anticipación. Le voy a contar.
0: ¿No sería tu caso?
1: Porque no.
0: Si lo tenés que. Porque con anticipación es ahora.
1: Pero ya no tendría que haber comprado.
0: Por eso, no sería tu caso.
1: No, esto es para decirle que seguramente yo en diciembre, usted. Va a quedar un día solo porque yo me voy antes.
0: Dale. Bueno, vamos anotando. Entonces.
1: Después vamos anotando.
0: Agendamos la fecha. Acordate que ayer hablábamos con...
1: ¿Con Mario?
0: Con Mario Guatti. Y nos contaba que había un acuerdo que tarifa plana.
1: Claro.
0: Con JetSmart, ¿era?
1: Ajá. Pero de acá no sale JetSmart.
0: No, haces dedo, te vas a sacar la FATE y ahí...
1: ¿Vos pensás que si yo me paro en la ruta y hago dedo,
0: se van a pelear por llevarte?
1: ¿Alguien me va a llevar?
0: Por supuesto.
1: No,
0: es más, no tenés ni que parar. Vos tenés que decir, hay alguien que me pueda acercar hasta Calafate. Y van a parar las tráficas allá afuera. Estelita, vamos, por favor. Así.
1: Y lo único que me puede llevar la tráfica es Santiago. Que puede decir, che, llévenla a esa mujer para que se deje de quejar. No sé qué. Porque
0: es el día de la flor.
1: El día de la flor.
0: De la flor, nos fuimos del tema.
1: Bueno, vamos a poner una consigna. No sé si con el día de la flor, pero también es el día del bailarín.
0: ¿El día del bailarín?
1: Sí. Vamos a recordar a nuestros grandes bailarines.
0: ¿Por el chúcaro?
1: ¿Por qué será? No tengo idea.
0: Hay un día del bailarín santacruceño, ¿eh?
1: ¿Ah, sí?
0: Que se conmemora. Mira. Se conmemora, no sé si debe ser este.
1: Ya te digo.
0: Vos sabés que me sorprendiste ahí, me agarraste con el Google vacío.
1: Pero no sé por qué, porque acá dice que es el 28 de febrero.
0: El día del bailarín...
1: Ah, el folclórico será. Porque yo hoy vi...
0: Pero busca el día del bailarín santacruceño. Puede ser que sea.
1: No, porque yo vi publicaciones que eran a nivel nacional, pero sí, bailando folclore.
0: ¿Actualizaste
1: 13
0: la página?
1: 13 de septiembre.
0: Sí.
1: 13 de septiembre.
0: Hoy es 15.
1: Bueno, mirá.
0: Venís con 13, delay.
1: 13 de septiembre, día del bailarín folclórico. Por eso es.
0: El 13 fue el domingo.
1: El 13 fue
0: el sábado.
1: Hoy es martes 15. El domingo.
0: El domingo. ¿Cómo andamos?
1: Andamos atrasados.
0: Sí.
1: Bueno, entonces hoy con el bailarín no. Sino que les mandamos un beso grande a todos los bailarines, por supuesto. Pero vamos con la flor.
0: Vamos con las flores.
1: Usted buscó bien, es el día de la flor.
0: Dice así.
1: ¿Así?
0: Yo le creo, si me lo dice...
1: Si me lo dice IA.
0: Está, viste que claro, no, esto es la visión de generada por los medios de comunicación.
1: Sí.
0: No sé. Bueno, vamos a celebrar hoy varios días. También es el nacimiento, lo tengo por acá, de Agatha Christie.
1: Ajá.
0: La célebre escritora.
1: ¡Qué películas, por Dios!
0: De los libros de.
1: De Agatha Christie.
0: ¿Cómo se llama? Claro, de detectives. Bioy Casares.
1: De todo, suspenso, de todo.
0: Adolfo Bioy Casares.
1: Uy, qué.
0: Fernando de la Rúa.
1: Ah.
0: Y también en 1254 nació el mercader y viajero veneciano Marco Polo. Ajá. Mi favorito de todos estos.
1: ¿Ah, sí?
0: Mi favorito, sí. Marco Polo viajó a China, fue uno de los primeros. Una historia muy loca la de Marco Polo. Pero bueno, y sale a la venta el primer número del periódico en inglés, el Buenos Aires Herald.
1: Herald.
0: Que tuvo una destacada trayectoria y sobre todo fue muy importante durante la dictadura militar porque el diario, como estaba en inglés, publicaba todo lo que estaba pasando, lamentablemente, con los hechos fatídicos de la dictadura militar y que la prensa nacional estaba silenciada sobre estos hechos pero como los publicaba en inglés y teníamos, digamos, la gente que estaba en el gobierno no leía, evidentemente, en inglés, desconocía lo que se informaba. Es decir, que fue una ventana de información en épocas oscuras. Así que saludamos al Buenos Aires Herald y uno de los datos importados. Pero bueno, decíamos, varios temas para la agenda de hoy. Veremos qué sucede. El otro tema,
1: ¿qué tema?
0: Que va a tener importancia, y presten atención,
1: a ver,
0: es esto que mencionábamos hace unos días, que viene pasando allá en el Golfo, en la península arábica, porque comentábamos que en los últimos días, creo que fue entre viernes y sábado, se produjo una escalada militar que llevó a que los rebeldes hutíes,
1: sí,
0: tomaran Yemen, que es como una especie de su país del cual estaban siendo... estaban reclamando. Es un país que está al sur de la península arábica. Bueno, los tomaron, en este caso, Yemen, y están avanzando sobre Arabia Saudita.
1: Ajá.
0: ¿Por qué es importante esto? Porque uno de los... ustedes recordarán que está la Guerra del Golfo, la guerra de Estados Unidos e Israel contra Irán, que empezó en marzo de este año, y a raíz de esa guerra está cerrado el Estrecho de Hormuz, pero está cerrado para la libre navegación de los barcos que traen mercaderías y sobre todo petróleo. ¿Qué sucede? Que actualmente está habilitado solamente cerca del 20% del tráfico marino, y ahí Irán está cobrando un arancel para viajar. Entonces no está abierto el estrecho. Estados Unidos dice que sí, pero es mentira. Y ahora, cerrado el Estrecho de Hormuz, con el avance de los hutis sobre Yemen y el control que están tomando, en este caso, del estrecho que se llama Bab el Mandeb. No es Manuel Mandeb, que el que escribía Dolina, es Bab el Mandel, el estratégico estrecho. Lo que está haciendo está cerrando el Mar Rojo. Viste que se ubica en la península de Arabia, que te van a volver con una bota grandota así. Bueno, de un lado está el estrecho de Hormuz y del otro lado está el Mar Rojo. Y el estrecho este, que se llama Bab el Mandel, tomaron el control de eso, con lo cual están cerrando el tráfico de los buques petroleros por este lado. ¿Cuál es el problema? Que los hutis están alineados políticamente con Irán. Dicen que, de hecho, Irán los sostiene militarmente. Entonces, esto va a llevar a que pueda haber muchas dificultades para el tráfico internacional de petróleo, y teniendo en cuenta que se cerró el oleoducto que sacaba por este lugar, digamos, el petróleo marítimo de Arabia, ahora se genera un cuello de botella y puede haber un proceso inflacionario como vivimos a principios de año. ¿Ustedes recuerdan que le echaban la culpa a la guerra contra Irán por la suba de los del petróleo y los precios de los combustibles? Bueno, ahora nuevamente puede generarse tensiones, aunque Arabia dice que va a ser militarmente, va a tratar de recuperar estas ocupaciones, sobre todo el control del estrecho, el estrecho de Bab el Mandeb. Es una situación más que interesante, presten atención, busquen, hoy está todo disponible en las redes de comunicación,
1: en
0: las
1: todos
0: redes
1: los
0: sociales,
1: medios,
0: los medios,
1: se pueden...
0: busquen la importancia de esto y cuál puede llegar a ser el impacto en todos los países del mundo, porque por ahí pasa entre el 30 y el 40% del petróleo del mundo y tiene impacto directo. Bueno.
1: Muy bien, han pasado 34 minutos de la hora 10. Acá nos manda Sebastián, nosotros que estábamos hablando de los cactus que se mantenían...
0: Xerófilas, creo que son las plantas.
1: Sí, así se llaman, xerófilas, es el término. Las que viven en ambientes áridos, me dice Sebastián. Son plantas u organismos adaptados para vivir y reproducirse en ambientes secos con escasa disponibilidad de agua. Ah, o sea que
0: al
1: que
0: agua.
1: Yo tengo no le tengo que poner mucha agua.
0: No, no.
1: Porque se le secó una...
0: No, lo tenés que... Vos tenés que...
1: Una hojita.
0: Le tenés que poner agua. Y lo dejás que cuando ves que la parte de arriba está seca la tierra, ahí le volvés... Que son
1: claro,
0: más o menos
1: una vez cada...
0: 10, 15 días.
1: 10, 15 días.
0: Sí, sí, sí.
1: Más o menos. Susana nos dice, ¡Oli! Hoy, Día Nacional de nuestra flor nacional, el ceibo.
0: Ah, ¿es así?
1: La flor nacional es el ceibo, sí. Ah, pero no. Vamos a ver, mira, Susana, que está atenta, te mandamos un beso, Su.
0: Gracias, Su. No sé cuál es la flor, o sea, no sé cómo es la planta de la...
1: Es un árbol el ceibo,
0: ¿eh? Es un sí, claro, sí, pero no, sí. No sé cómo es el me expresé mal. No sé cómo es el dibujito, la forma de la flor.
1: Ay, a ver, ¿cómo te puedo decir?
0: Lo puedo googlear, ¿no?
1: Googlealo, sí, por supuesto, inmediatamente. Poco. Te va a mover las manitos.
0: Mover las manitos. Es que tengo los dedos congelados.
1: Mirá, yo te los voy a mostrar. Ahí está, mirá. Esa es la flor del ceibo, que es un árbol. Sí. En Entre Ríos hay muchos, en Santa Fe también he visto muchos árboles.
0: Es porque
1: árboles.
0: Yo soy patagónico, nacido acá. Cuando me decían,
1: ¿vos naciste entre las piedras?
0: Claro, nací entre las piedras y me decían, el ceibo, flor nacional. ¿Qué es eso que
1: claro.
0: Es el ceibo?
1: No, bueno, ¿cómo no vas a ver?
0: El jacarandá, ¿qué es eso?
1: Uy, qué lindo el jacarandá también.
0: ¿Viste? Que te hablan del trigo. Y vos acá, ¿qué trigo? ¿De qué me hablas? Vos, cuando fui a Buenos Aires, yo tenía 20 años, me sorprendí a conocer el trigo.
1: ¿En serio?
0: Y sí, acá no hay trigo.
1: Bueno, pero ustedes...
0: ¿Qué? Cuando viajé a Buenos Aires... Yo cuando viajé a Buenos Aires, era muy chico primero. Pero sí. Después cuando fui a estudiar, 20 años,
1: sí.
0: En mis 20, me sorprendí por el trigo, porque un amigo me invitó su papá tenía ahí un campo en la zona de La Plata.
1: Ajá. Las espigas de trigo.
0: Claro, y me conocí un campo de trigo. Me Qué metí lindo. En el árbol, me llegaba hasta la cabeza casi.
1: No,
0: las
1: no
0: plantas.
1: Es un árbol, es una planta.
0: La planta, ahí está. Perdón, no es un
1: claro.
0: Árbol. Y yo estaba ahí maravillado, igual que los girasoles.
1: Ah, bueno, los girasoles claro. Son altos, son como... Bueno, yo no soy tan alta, pero
0: el girasol,
1: de mi estatura.
0: Sí, me encanta.
1: ¿Viste lo que son esas tortas así de enorme? Amarillas,
0: girasoles. De ahí sale el aceite de girasol.
1: Claro, lógico. De ahí sale el
0: descubrí
1: aceite. ¿Usted sabe que del trigo que sale?
0: ¿Del trigo?
1: ¿Qué sale del trigo?
0: No, el pan.
1: ¿Usted
0: pan
1: sabe que sale?
0: El pan sale del trigo.
1: ¡Ay, Dios!
0: ¿Y de dónde sale la harina negra? Si hay harina blanca. Harina
1: claro, ¿de dónde sale? Porque
0: estoy buscando la planta de trigo que sea el trigo negro.
1: Claro.
0: Donde está la harina negra.
1: Es que si usted...
0: integral.
1: ¿Cómo es? Si usted aprieta bien, bien, tritura la semilla de trigo, no es blanca.
0: Sí.
1: No es blanca como nos venden en el supermercado,
0: ¿ah,
1: en
0: no?
1: El paquete del supermercado. Es oscurita, porque esa es la harina.
0: Yo pensé que la tenían con algo.
1: Un médico me dijo, ¿vos qué te crees? ¿Que porque sea tan blanquita es la mejor? No, esa no es tan mejor.
0: La peor de todas.
1: Es la peor de todas, porque tiene muchos condimentos, o sea, que le ponen para que quede realmente blanca. ¿Usted sabe qué se hace con el lino, por ejemplo? ¿Conoció la plantita del lino?
0: No.
1: Lino. Es bajita, es más bajita que el trigo.
0: No.
1: Y tiene unas semillitas chiquititas, así muy aceitosas.
0: No.
1: Es el aceite.
0: No. ¿Aceite de lino?
1: Claro, tiene aceite.
0: El lino se usa para hacer tejidos.
1: Cataplasma.
0: ¿Se hacen tejidos?
1: ¿Usted sabe lo que son las cataplasmas?
0: Las vi una película una vez.
1: ¿Qué son para poner
0: Le ponían así en la espalda. Así
1: en el pecho se ponen cuando hacían, vos tenés mucha tos.
0: Le hacían así con una especie de...
1: En cualquier momento nos manda un mensaje RT y nos dice, ¿de qué están hablando ustedes?
0: Con un embudo, un embudo así tipo de vidrio.
1: No, ella es una... ¡No!
0: Y le ponían en la espalda así a uno y le hacían así. Y le decían...
1: Eso es una ventosa.
0: Le voy a sacar todos los males.
1: No, así. No, Fede. Eso es una ventosa.
0: Y la gente al lado rezaba. Yo vi esa película.
1: La cataplasma es otra cosa.
0: Ah, no es. Ah.
1: No, la cataplasma es con un paño de lana, se calienta, o sea, se entibia bien ese paño. En el medio se le ponen semillas de lino, que se calienten también, y eso calentito te lo pones en el pecho o en la espalda cuando tenés mucha tos. Eso hacían las abuelas de antes. Claro, usted más, digamos que es más moderno, no llegó a eso. Y aparte, bueno, si vivió siempre acá. Por ahí.
0: Sí, yo salí recién cuando tenía.
1: Eso
0: 40
1: son costumbres
0: años,
1: más norteñas, capaz. Pienso, no sé si están así, pero.
0: ¿La cataplasma?
1: Claro, son costumbres muy, muy norteñas.
0: De acá del sur es ponerse el ladrillo caliente en las patas.
1: Ah, bueno, eso también. ¿Eh? ¿Cómo que en las patas? Fede.
0: Bueno, los pies, perdón.
1: Ah, sí.
0: Envuelto en una toalla.
1: Utilice los términos correspondientes al mediador, por favor, se lo pido.
0: Bueno, en los pies, en los pies.
1: No.
0: No, los pies. Ahí vamos por... El plural de pie es pies.
1: Pies.
0: Bueno, les cuento que se vienen las fiestas patrias chilenas este sábado 19 de septiembre. Se va a realizar un encuentro en el Gimnasio Municipal Juan Bautista Rocha, Eva Perón y Pasaje Miranda, emprendedores gastronómicos, comidas típicas chilenas, entrada libre y gratuita, sábado 19 de septiembre desde las 19 horas en el Gimnasio Rocha. Se va a conmemorar. También pasé por el centro chileno, ¿eh?
1: ¿Qué pasó?
0: Ya comenzó el 18, chico. Está todo así, muy tuneado. El lugar ya preparándose. Yo pasé ayer a la tarde porque estaba abierto. Digo, capaz que tengo suerte.
1: Y
0: puedo comprar unas empanadas chilenas que me encantan.
1: Y
0: no, me dice, no, recién el viernes. Recordamos que nos dejaron la invitación, ¿eh? Para el viernes se hace la apertura. Ahora, ya nomás, estamos hablando que el... El viernes es el 18 de septiembre.
1: Claro.
0: Recordamos, aniversario de independencia de Chile. Y todo el fin de semana se va a festejar en el centro chileno también. Y se suma, por supuesto, los festejos que organiza la municipalidad en el Gimnasio Juan Bautista Rocha. Pero también se viene para el 20 de septiembre.
1: ¿Qué viene?
0: Domingo, el Abuelazo Fest.
1: Ah.
0: 2026. La fiesta más grande para nuestros abuelos.
1: Hoy estuvieron hablando los chicos de la parada.
0: Ah, bien. ¿Con quién hablaron? ¿Con el área de cultura, festejos, celebraciones de la municipalidad?
1: De festejos creo que era.
0: Bien.
1: Sí, escuché ahí.
0: Música en vivo, bailes, cabina 360,
1: muy bien.
0: Sorteo y premios, cotillón y mucha diversión. Abuelazo, segunda edición, la fiesta más grande para nuestros abuelos. Cuarteto Imperial va a estar presente en el Gimnasio Juan Bautista Rocha también para el día 20. Decíamos que este festejo se va a realizar en conjunto entre la Municipalidad de Río Gallegos, en conjunto con el municipio de Río Turbio, y de 28 de noviembre se viene el Abuelazo Fest. Y yo me pregunto, yo soy mayor ya, tercera edad, pero no soy abuelo.
1: ¿Puede ir igual?
0: Sí, me mezclo ahí.
1: Claro.
0: Porque yo me imagino que si hay abuelos se van a estar preguntando, ¿y tus nietos qué onda? Digo, yo no tengo nietos.
1: Bueno, no tengo nietos.
0: No entro para la fiesta de la abuela.
1: Pero azul. Tengo nietos del corazón.
0: Están
1: qué
0: todos
1: sé
0: invitados.
1: Yo. Tenés amigos que tienen nietos y por ahí uno es así como sos tío del corazón.
0: Sí.
1: Uno se puede acoplar igual.
0: Bueno, digamos que esas son las celebraciones que se están preparando para el día de festejar el Día del Abuelo. Sí. Que se conmemora ahora, ¿no? Me parece que... Claro. Bueno, el Día de Empleo de Comercio el 28 de septiembre.
1: Claro.
0: Y vamos con... Estos son los eventos para el fin de semana. Decíamos, estábamos con una nota... Pensábamos
1: estamos
0: que,
1: esperando
0: la
1: comunicación con el ministro Berbes. Todavía no nos atiende. Posiblemente esté en alguna comunicación porque se corta la comunicación.
0: Ah, ministro.
1: Por lo menos cuando yo me quise comunicar... se corta.
0: Varios temas. Si quieren dejar alguna pregunta para el ministro Berbes, pueden ir enviándola, ¿no?
1: Bueno.
0: ¿Por qué?
1: Porque ¿por qué no?
0: Por ahí capaz que están pensando en algunos temas que a nosotros se nos escapan.
1: Claro. Puede ser.
0: Bienvenido sea.
1: Bienvenido sea. 15-47-48-00. Mientras tanto, también. Sí, vamos. ¿Quiere que vayamos, Maguito, a una pausita musical? Nosotros vamos a colocar. La consigna del día
0: para
1: de hoy.
0: Que participen ustedes.

0: cosas grandes.
1: Muy bien, continuamos. 10 de la mañana, 47 minutos. Vamos a recordarles a nuestros amigos oyentes que tenemos en el 1547-4800 nuestro número de contacto para que ustedes puedan comunicarse con nosotros. Y vamos a poner una consigna que tiene que ver con el día de...
2: la flor nacional.
1: De la flor. ¿Le parece? ¿Qué flores le gusta? ¿O si usted regala flores en esta, en esta época? ¿Le gusta regalar flores? A ver, hoy es el día...
2: Depende.
1: Yo estoy poniendo la consigna.
2: Pero depende, porque hay mujeres que dicen, a mí no me interesan las flores.
1: Ay, a mí sí me encanta.
2: Bueno, hay mujeres que sí, mujeres que no.
1: Me encantan. A mí me encantan las flores y los perfumes.
2: Claro.
1: Ténganlo en cuenta. Claro. Y sí, bueno, y si uno no pide, vio...
2: No, pero está bien.
1: Hoy,
2: pasá el alias.
1: Claro, pasá, ahora les paso el alias. A mí me encantan, yo tengo una amiga que me dice, yo no sé cómo vos podés, te pueden gustar todos los perfumes. No tengo uno en especial.
2: ¿Sí, no?
1: A mí, siempre y cuando sean dulces, me gustan todos. Hoy es el día de la flor.
2: Muy dulces, no. A mí no.
1: ¿Ah, no? ¿Y qué le gustan a ustedes así?
2: Los perfumes sí me gustan, las flores también, pero tabaco. No tanto, sí.
1: Con tabaco. Sí. Almizcle.
2: No, whisky sí también.
1: No, whisky no.
2: Tabaco. Bueno, les comentamos mientras tanto que hay información. Lo que está pasando con la relación de los Estados Unidos ahora y Malvinas. Ahí se conoció en las últimas horas de este fin de semana, a través de publicaciones que hicieron periodistas de Tierra del Fuego, que había marines de los Estados Unidos, es decir, la tropa regular de los Estados Unidos, que estaban haciendo un contingente haciendo ejercicios militares en Tierra del Fuego. Esto genera cierto grado de preocupación porque si esto fuera así,
1: sí.
2: Estas tropas deberían haber sido autorizadas por el Congreso de la Nación. El ingreso de tropas extranjeras no lo puede hacer el presidente por decreto, por más que tengan muy buenas relaciones, por ejemplo, con los Estados Unidos. Y se están generando algunos pedidos de informes sobre esta situación para que el Ejecutivo Nacional le diga al Congreso si autorizó o no el ingreso de tropas norteamericanas a la Argentina, concretamente a Tierra del Fuego, y bajo qué condiciones. Es uno de los temas del día. Y el otro de los temas del día tiene que ver con un pedido de informes que ingresó ya por el Senado, presentado por la senadora Juliana Di Tullio, quien pide al presidente del Banco Central de la República Argentina, Bausilis, que informe dónde están las reservas de oro, dónde están las reservas de oro de la Argentina. Porque se prevé que algo así como varias toneladas, se habla de entre 11 y 13 toneladas de oro, fueron sacadas de la Argentina y enviadas al exterior, y no se sabe bien cómo, porque esto no fue informado hasta el momento. Entonces están pidiendo que confirmen si estas 13 toneladas de oro fueron enviadas a resguardo en el Banco de Londres.
1: Sí.
2: Bausilis estuvo hace unos días informando en el Senado, en una comisión, sobre la presencia del oro en Argentina, y dijo que no estaba en Londres, sino que el oro estaba en Suiza. Entonces, empezaron a buscar la información.
1: Exacto.
2: Y le dijeron, pará, acá no hay ningún papel que diga que el oro está en Suiza, y la sospecha es que lo habrían trasladado a Londres. ¿Para qué? Para obtener financiamiento, como un préstamo en dólares del Reino Unido, que estaba garantizado por los dólares depositados en la banca. Algo bastante insólito, pero esto ocurre. Esto pasó al comienzo de la gestión de Javier Milei en la presidencia de la Nación, que se habría trasladado el oro al exterior, concretamente al Reino Unido. Esa es la sospecha.
1: ¿Pero no mostraban documentación hace unos días que estaban...?
2: No, la documentación era sobre una parte de esos depósitos. Una parte... Cuando hablamos de una parte, es, digamos, pequeña parte de la documentación. Con lo cual, lo que están pidiendo es que informe concretamente
1: sí.
2: qué se hizo con el oro de las reservas de los argentinos. El oro de la Argentina, ¿dónde está? Sí, el tema es el siguiente. Esto cobra importar ahora relevancia mayor a partir de esta tensión que surgió nuevamente con el Reino Unido. Porque decís, pará, ¿el oro de los argentinos lo tiene el Banco Central de los ingleses? Y si hay un conflicto bélico o algo, que Dios quiera que no, pero si aumenta la tensión, sí, una escalada, y Inglaterra decide, por ejemplo, vamos a incautar el oro de la Argentina. Uh-huh. Porque ese traslado se hizo también, si se confirma que fue así, se hizo también sin autorización del Congreso. Bueno, es cosas que están ocurriendo en nuestro país por estas horas y que estamos esperando información.
1: Exactamente. Bueno, vamos a hacer una recorrida por las informaciones que aparecen. Seguimos esperando la comunicación con el ministro Berbés, pero vamos a hacer una recorrida con las informaciones que tienen que ver, que hoy no nos atienden los teléfonos, qué barbaridad, con las informaciones que tienen que ver con publicaciones que ya están en www.tiemposur.com. Hoy a la mañana tempranito, nuestros compañeritos Daniel y Ulises dialogaban con la secretaria de Coordinación Ejecutiva de Río Gallegos. Picuntureo dijo que estamos poniendo todo para que sea una jornada maravillosa. La secretaria de Coordinación Ejecutiva de Río Gallegos invitó a los adultos mayores a participar del Abuelazo Fest, que se realizará el domingo 20 de septiembre en el Gimnasio Rocha. Habrá juegos, música y sorteo. Claudia Picuntureo, hablando con la parada, dijo, yo no sé de dónde sacan fuerza, pero están más activos que todos nosotros. Hablaba de los abuelos, a su vez contó la experiencia que tuvieron durante la preparación de un video para promocionar este evento. Estoy
2: preocupado.
1: Estoy preocupada porque no insista.
2: Vamos, vos sabés que me interesaba compartir parte de la nota que hicieron nuestros compañeros esta mañana de la parada con el secretario de Trabajo de la provincia, Javier Aravena, por los operativos que se realizaron en la minera Newmont, allí en el yacimiento Cerro Negro. Si es posible, Ariel, que pasemos un poquito. Él está ahí, Ariel,
1: ahí lo está buscando,
2: poniendo
1: sí,
2: en boca. Material nos parece más que importante porque decimos que es uno de los temas de esta semana, que fue operativo durante el fin de semana en este complejo minero, uh-huh, que está cerca de Perito Moreno, y que decimos, fue llamativa la manera en que el gobierno de la provincia, es decir, la Secretaría de Trabajo, el Ministerio de Trabajo, realizó los operativos, o sea que utilizó la fuerza pública. Y se pueden ver los videos que están por las redes sociales donde se derribaron portones que estaban cerrados con candados y no se le permitía el ingreso a los inspectores. Y ahí la pregunta que estaba flotando era si detrás de estos operativos había, por ejemplo, una orden judicial. Mm. Porque una cosa es que el Ministerio de Trabajo tuviera la facultad de hacer inspecciones en un campamento minero, porque se entiende que hay irregularidades, por ejemplo, denuncias del sindicato minero, y vamos a escuchar lo que habló esta mañana con nuestros compañeros de la parada, el secretario de Trabajo, Javier Aravena.
0: Escuchamos. ¿Todavía en la zona, todavía así por Perito Moreno?
3: No.
0: Ah, bien.
3: No, estoy en Río Gallegos.
0: Bueno, el secretario, bueno,
3: el sábado tarde.
0: Sí. Bien.
3: Decía bien que el día sábado en la tarde dimos por finalizado 3 días y medio de de inspecciones en el sitio de Cerro Negro. Y bueno, emprendimos en horas de la tarde-noche el regreso a Río Gallegos.
0: Bien. Bueno, secretario, claramente es una situación que en Cerro Negro no es de ahora, digamos, sino surge con esta inspección. Ya hemos tenido, lamentablemente, en la agenda pública informativa Cerro Negro hace algún tiempo por el fallecimiento de 2 operarios, donde también las cuestiones de seguridad, entiendo, han jugado un rol clave en este sentido. Y bueno, vaya a saber uno hace cuánto viene sucediendo, ¿no? Porque no sabemos cómo se controlaban antes las mineras. ¿Qué han encontrado como para poder ilustrar un poco a nuestra audiencia?
3: Bueno, mire, nosotros, es cierto lo que usted dice, el relato que hace es real. Es un proceso de muchos años, bueno, que falta de mantenimiento, falta de un montón de cuestiones que la operadora minera no ha considerado, y todo esto es en el medio de la seguridad de los trabajadores. Mire, nosotros encontramos graves falencias en materia de seguridad de los trabajadores y de higiene en los lugares, tanto en superficie como bajo mina. Todo ello están en una serie de expedientes que tenemos, y por los cuales se han labrado una cantidad importante de actas de infracciones. Bien. En algunos casos se han 8 ceses de actividades. Bien. Y bueno, el resto infracciones.
0: Bien.
3: Pero bueno, todo ello está, como le dije, está en un sumario, en proceso sumario, los cuales nosotros hemos iniciado en el momento de elaborar las actas, y tienen la rigurosidad de estar bajo un sumario.
0: Bien.
3: Del cual la empresa ha tomado vista, reconocido, y en el día de ayer, en una reunión donde los directivos más importantes de la compañía en el país estuvieron aquí en Río Gallegos, se reunieron con el gobernador, iniciamos un proceso de recuperación del sitio, primero con el reconocimiento de las falencias, haber aceptado que estas actas que labramos todos los equipos inspectivos de la provincia tenían su correlato real, y a partir de allí comenzamos una mesa de trabajo que arrancaremos con la presencia de los gremios presentes el día martes próximo. Ya iniciamos un trámite administrativo que fue un escrito por parte de Newmont, donde solicitan unos plazos para poder remediar los sitios observados, y esto fue en el día de ayer también, la gestión administrativa, y nosotros que autorizamos a partir de las 20 horas de ayer a comenzar esa remediación. Bien. Lo que hicimos fue comenzar la remediación. No hay producción todavía hasta que haya un avance significativo en materia de seguridad.
0: ¿Qué cambia esto respecto a la situación que se dio luego del fallecimiento de los dos operarios el año antepasado? Digamos, porque también ahí habían asumido el compromiso de avanzar en la seguridad del yacimiento.
3: En el 2024 fue eso.
0: Sí, perdón.
3: Sí, correcto. Mire, en el 2024 tuvimos que lamentar el fallecimiento de dos jóvenes, de Rosana y Daniel.
0: Sí, Rosana y Daniel Ochoa.
3: Me tocó como secretario de Estado de ese tiempo también ir a iniciar el sumario administrativo. Luego esto se judicializó inmediatamente porque habían dos decesos. Y bueno, eso pasó a la órbita judicial. Salió de la esfera administrativa de la provincia.
0: Sí.
3: ¿Qué cambió?
0: Claro, en cuanto al compromiso asumido, digamos, ¿no? En cuanto al compromiso que asume la empresa, porque en definitiva, después de que se le mueran dos personas dentro del yacimiento, no cambió nada en 2 años, que digamos, ¿qué cambia hoy, digamos, en cuanto al compromiso asumido?
3: No, le quería contar lo que cambió. Bien. A partir del fallecimiento de los chicos.
0: Sí.
3: A partir de ahí cambiaron algunas cuestiones de seguridad. Por ejemplo, la compañía había asumido el compromiso de incorporar tecnología en materia de seguridad. De hecho, hoy, a partir de eso, ¿no? A partir del fallecimiento de los chicos, del lamentable fallecimiento, ahí en Bajo Mina se ingresa con autorrescatadores para todos, cada individual, y también individualmente, un equipamiento especial que tiene que ver con la detección de gases.
0: Bien.
3: De hecho, yo bajé dos días distintos, y también los usé.
0: Bien.
3: Pero bueno, entre otras cosas, sí es cierto que hay cuestiones de fondo que tienen que ver con la estructura de la mina, que siguen siendo deficitarias, por ejemplo, a ver, sin ingresar en los sumarios, hay cuestiones que tienen que ver con los refugios. Las alarmas están prendidas, entonces eso genera una inquietud en quien en un momento de pánico debería usar un refugio, ¿verdad?
0: Okay.
3: Entre otras cosas, y otras cuestiones estructurales que tienen que ver con los procedimientos post voladura, etcétera.
4: Hay por parte del gobierno, marcan si algunas acciones por parte de Newman o de Cerro Negro, maniobras de ocultamiento. ¿A qué le llaman esto? ¿Qué entienden ustedes?
3: Bueno, en esa maniobra de ocultamiento nosotros hicimos en superficie una inspección junto con la subsecretaría, un trabajo pero formidable de la subsecretaría de transporte. Hicimos controles de los vehículos, un control de vehículos tiene que ver con la revisión técnica, tiene que ver con la aptitud de vehículos que bajan bajo mina.
4: Sí.
3: Entonces, imagínense, usted no puede andar con un vehículo bajo mina en un lugar donde hay un riesgo potencial, con un vehículo. A raíz de eso, en un momento, esos vehículos, 14 de esos vehículos, fueron ocultados bajo mina.
0: Claro.
2: Bueno, hasta ahí parte de la nota que lograron esta mañana nuestros compañeros aquí de la parada con el secretario de Estado Javier Aravena respecto de las actuaciones del Ministerio de Trabajo de la provincia llevadas adelante por el propio Javier Aravena, el secretario de Estado del Trabajo, en cuanto a las irregularidades detectadas en Cerro Negro, Newmont, y que, bueno, el dato destacado es que a partir de este compromiso que asume la empresa se van a tomar un tiempo para ponerla en condiciones y garantizar la seguridad de los trabajadores de toda la operación minera. El tema de fondo también es que mientras esto se lleva adelante, es decir, que normalizan y adecúan todos los procesos y procedimientos que llevan adelante para garantizar esto, el cumplimiento de la legislación, la mina no está trabajando. Es decir, hay un parálisis en la actividad minera, en la explotación, extracción, y por ende, un parálisis también en la venta del oro y las regalías petroleras.
1: Bien.
2: Petroleras, perdón, mineras. Bueno.
1: Cuatro minutos, Fede, han pasado ya de la hora 11. Estábamos esperando una comunicación, no lo hemos podido hacer todavía. Creo que no lo vamos a poder hacer, después te contaré. Vamos a ir a una pausa.
2: Hacemos la pausa.
1: Por favor.
2: Y
1: ya volvemos.
2: Flor de pausa.
1: Flor de pausa. Y ya pusimos la consigna. Después vamos a estar contándoles de qué se trata la consigna y los llamaditos que hemos tenido de nuestros amigos oyentes. Vamos.

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0: Muy bien, 11 horas, 18 minutos en nuestro país. Vamos a ver si podemos actualizar los datos del tiempo. Vamos a saber qué temperatura tenemos en nuestra ciudad capital. 3 grados, 7 décimas, sobre cero. Más de eso, creo que no iba a subir mucho más la temperatura.
1: Esto es lo que va a ser. Esto es lo que hay y lo que va a haber.
0: No, ojalá que haya un poquito más, que llegue hasta los 8, porque hoy estaban entre los 3 y los 8 grados. Si seguimos así, por allí abajito, en el horizonte se están viendo algunas nubecitas que están empezando a aparecer. Pero bueno, ojalá que tengamos mejor temperatura. 17 kilómetros el viento. Recordemos, 1547-4800, nuestro número de teléfono para nuestra consigna del día de hoy. Tenemos el voucher de MoMA, Fede.
1: Ah, bien. Me respondieron la consulta que hice la semana pasada. ¿Te acordás que yo estaba...?
0: Vamos a la entrevista, ¿eh?
1: Estábamos hablando del auto eléctrico.
0: Sí.
1: Y estábamos buscando un autito chiquitito para dos personas.
0: Ajá,
1: y encontré una oferta
0: así
1: acá.
0: Así pasaba a buscar a casa.
1: $800 salía el auto, $888. Entonces le mandé al chat que había acá en vivo.
0: Claro, sí, estábamos haciéndolo en vivo.
1: Bueno, yo le puse, hola, me interesa tu auto.
0: Ajá.
1: Y la segunda comentario es, ¿hacen envío gratis?
0: Claro.
1: Perdón, envío a domicilio.
0: ¿Y qué te dijeron?
1: Y gratis le pongo. Y me respondieron, me dice, hola, si me complace recibir tu consulta, ¿podría indicarme cuántas unidades necesitas? Y me dice, y no proporcionamos vehículos gratuitos. No entendió la...
0: Pero no, claro, no, gratuito no.
1: Esta es una página china.
0: Claro.
1: Y
0: bueno, sigamos buscando
1: el autito. Voy a seguir buscando. Yo quiero el auto chino de Temu para dos personas.
0: Ese me gusta. A mí de Temu me gustarían otras cosas, pero que poder comprar.
1: Para ir y venir, auto eléctrico.
0: ¿Me pasa a buscar? Porque usted viene por mi...
1: Paso por ahí.
0: ¿Pasa por mi casa?
1: Sí, frente a la casa. Porque ahora se viene la crisis del petróleo.
0: Claro.
1: Le vamos a avisar.
0: Cada vez más.
1: Vayan pensándolo, ¿eh?
0: Ay, no, por favor. Bueno, vamos a saludar a nuestra próxima invitada, ¿sí? ¿Le parece? Ya estamos en comunicación con ella, con la diputada nacional. Vamos a saludarla. ¿Cómo le va, diputada? Muy buenos días, Fede y Estela Lazar.

0: Saludan para el mediador.
1: Buen día, ¿cómo andan?
0: Muy bien.
2: Hola Moira, muy buen día, ¿cómo va?
1: Buen día, bien, bien, bien.
2: Bueno, varios temas, nosotros estamos... Sí, te escucho.
1: Ah, ok. No, quería saber si se escuchaba, capaz sí, que tenía eco yo.
2: No,
1: tenía...
2: se escucha muy bien, muy bien. Bueno, decíamos que Moira habías estado de recorrida junto al intendente Pablo Grasso por la zona norte, llevando este proyecto, dando a conocer a los vecinos de esas localidades, este proyecto de desendeudamiento para los trabajadores en general, ¿no? Contanos cómo fue la recepción, qué fue lo que dónde estuvieron esencialmente.
1: Estuvimos en Caleta Olivia y estuvimos en Pico Truncado. Nos acompañó también el secretario de Municipalidad Legal y Técnica, Gonzalo Chute, que bueno, ajá, obviamente él es gran parte de todo este proyecto. Es una persona bueno, que admiro mucho, pero es una persona que además te lo explica de una manera increíble, y tuvimos buena recepción por parte de los vecinos, de las vecinas, de las cámaras de comercio, de las diferentes organizaciones, de los vecinos en general, comerciantes que hemos ido a visitar. Pero bueno, el tema es que esto es un laburo, yo siempre digo, ¿no? Este es un trabajo que lo tenemos que hacer entre todos, ¿no? Y cortar un poquito el bando político en el que te encontrás, o si es blanco, si es negro, si es gris, porque la realidad es que una cosa es lo que vos ves en las redes sociales o lo que podés ver, y otra cosa es la realidad que está en la mesa de tu casa, ¿no? O en tu contexto, o con tu familia, o con tus primos. O sea, hoy estamos todos atravesando un familiar, o un amigo, o una amiga, o sea, de tu mano, que la está pasando mal. Con el endeudamiento, con el tema de los remedios. Ayer una señora me decía, me quedan 2 meses de remedio, no sé qué voy a hacer, no puedo dormir. Y quizás hoy no estamos viendo quizás todo el contexto, ¿no? Porque ese mismo endeudamiento hace que la persona no duerma, que esté mal. Una señora en Pico Truncado decía, yo estoy todo el tiempo esperando que me vengan a sacar el medidor, y cuando me lo vinieron a sacar no sabía qué hacer, no sabía cómo sentarme en la mesa y explicarle a nuestros hijos, porque obviamente que venimos de una cultura que deber está mal, que te tenés que esconder, que eso, no, o sea, el que debe es porque no roba también, ¿no? O sea, claro, porque hay cosas que nosotros no la podemos ver más allá del foco, ¿no? Y hoy estamos atravesando una provincia que yo lo dije, que hay que volver a reconstruirla, pero no la podemos reconstruir solos. Nos estamos dando cuenta que hay un presidente totalmente individualista y antidemocrático que no nos lleva a trabajar en conjunto, ni a generar beneficios ni oportunidades para ningún segmento de la Argentina, solamente para los ricos. Entonces, creo que esta recepción que tuvimos en Caleta, y que también fui a visitar a los jubilados, que gracias a Dios se manifestaron, se pusieron a trabajar todos juntos y lograron que los reciba el intendente y lograron que los reciba el gobernador, para ver qué se va a hacer con los medicamentos y con la con los medicamentos y el servicio de atención y bueno, todo lo que conlleva PAMI en la zona norte, que son más de 15.000 afiliados. Y que también esto, ¿no? Le creemos a las redes sociales que salen a decir que Moira y la senadora están equivocados. No, no estoy equivocado, porque te digo, lo que vos ves en la calle es la verdadera realidad. Quizás los números o las estadísticas, los numeritos que vos cargas en el chat GPT para que te dé un gráfico de torta que a vos te parece que es fantástico y mostrarle eso a la sociedad, no es lo que nos está pasando hoy.
0: No, claro.
1: No sé si estoy equivocada, ¿no? Porque a veces yo siento, la gente en un momento llegó a pensar o a no creerme que lo que yo les estaba diciendo con la ley de zona fría iba a pasar. ¿Se acuerdan que fui al estudio?
0: Sí, estuviste acá.
1: Bueno, yo quiero que alguien me llame y me diga, che, Moira, ¿sabés qué? Me vino menos de gas. Tenía razón. Bueno, dale, fantástico.
0: Todo lo contrario.
1: Puedo reconocer mi error. Ahora, es todo lo contrario.
0: Sí, todo lo contrario.
1: Y vuelvo a esto. Nos encasillamos en un partido político y en criticar y bla, bla, bla. Y yo no voy a hablar del pasado. Yo voy a hablar de este presente,
0: claro,
1: y de lo que quiero que podamos lograr entre todos. Como se transformó Río Gallegos, creo que tenemos que transformar toda la provincia, pero sentarnos todos juntos a pensar, ¿no?
0: Sí.
1: Porque no va a ser arte de magia que mañana digan, ¿qué estará haciendo Santa Cruz? ¿Vamos a ayudarlos? No, o sea, este es un laburo que nosotros debemos decir, no, pará, nosotros cada día vamos a estar más fuertes porque tenemos muchísimos recursos que ninguna otra provincia tiene, porque somos muchos más, a ver cómo te puedo decir, porque si no va a sonar como que somos los más, para mí somos los más, pero nosotros somos mucho más resolutivos que un montón de otras provincias, porque todo nos cuesta. Nos cuesta la logística, nos cuesta llegar, te enfermás y si no vivís en la capital, o en las dos capitales, para decir Caleta y Río Gallegos, te tenés que subir un auto, la distancia mínima son 250 kilómetros para llegar de un lugar al otro, tenés que pagar la nafta, tenés que pagar los servicios tres veces más. Entonces me parece que nosotros somos muy eficientes en un montón de cosas, y creo que más eficientes que un montón de provincias, pero por esto, ¿no? Porque a nosotros todo nos cuesta el doble y el triple.
0: Sí, entonces, pero más
1: que nos costó.
0: Moira, ¿sabes qué? Lo que pasa es que la gente por ahí te dice, pero nos quejamos. Es una queja constante desde hace bastante tiempo, pero con eso no llegamos a nada, no solucionamos nada, porque...
1: Nos quejamos
0: que nos aumentan los servicios, nos quejamos que vamos al supermercado y que aumenta, nos quejamos que aumenta la todo aumenta y aumenta día a día, pero nosotros estamos por allá abajo con, por ejemplo, con los salarios, que todo el mundo se queja, pero no pasa nada, es como que no escuchan los que tendrían que escuchar para poder mejorar esto. ¿Cuándo vamos a salir si pensamos en eso?
1: Exactamente, yo pienso igual que vos, y esto que fui a recorrer la zona norte y había quizás personas que me decían, vos venís porque estás en campaña. No, yo gané el año pasado, claro. Yo vine porque te lo prometí y porque no quiero que vivamos más así, porque me doy cuenta de la cantidad de cosas que tenemos. Yo, Estelita, me pasa que estoy en el recinto con 230 más diputados, ¿no?
0: Sí.
1: Y no sé, La Pampa no tiene una gota de agua, y me dicen, y ustedes se quejan. Entonces... hay un montón de cosas que yo siempre digo, que nosotros no podemos ver todo lo que somos y todo lo que tenemos como santacruceños. Y podemos pensar en reconvertir y en transformar Santa Cruz, quizás con lo mínimo, ¿no? O sea, entonces no nos enseñaron a vivir sin petróleo. Bueno, hoy estamos viviendo sin petróleo, pero no por culpa de nosotros como vecinos y vecinas, ¿eh? Por culpa de la gente que administra un país y que administra una provincia. Pero es lo que voy a decir, ¿no vamos a quedar en la queja o vamos a ver cómo salimos adelante?
0: Claro.
1: Porque para mí la idea es pensar todos los días en un 1% para mejorarnos la calidad de vida. Y creo que esto de lo del endeudamiento fue algo que ya no podemos ver, no podemos pensar en cómo vas a llegar a tu casa y cómo vas a poner ese plato de comida. Naturalizamos no llegar a las cuatro comidas, que no se llegue a las cuatro comidas, naturalizamos estar pagando o la luz o el gas, pará, si nosotros no somos pobres,
2: Moira,
1: tenemos una provincia rica.
2: Moira, sí. ¿Cuál es la diferencia del proyecto que está impulsando el diputado Eloy Chazú, y del cual ustedes, digamos, están dando a conocer? ¿Cuál es la diferencia con respecto a lo que está haciendo el gobierno, que ha presentado un plan de desendeudamiento y que de hecho ayer mismo anunciaron una firma de convenio con el municipio de Caleta Olivia?
1: El desendeudamiento que nosotros presentamos, es el que en el mínimo de 24 meses vos tengas acceso a poder refinanciar la deuda, que no te toquen más del 30% de tu sueldo. Porque no sé si ustedes se enteraron que hay familias que han ido al banco y no tienen su sueldo porque te llamaron por teléfono y te dijeron, bueno, te vamos a refinanciar, y vos decís, sí, no lees la letra chica, tenés miedo, estás debiendo, querés que te den ese préstamo. Hay préstamos que la gente ha sacado por 4 millones y termina pagando 40 millones. ¿En qué mundo estamos viviendo?
0: Claro.
1: Y esto te lo hacen todo, ¿sabés qué pasa? En lo que nos decía una señora de la zona norte, te pones tan nervioso que pones sí, y a través de un teléfono te lo acreditan, y a través de un teléfono vos no llegas a ver la tasa.
0: Claro.
1: Pero no puede, no es legal que a vos te saquen el 100% de tu sueldo. Entonces no hay un tope tampoco de, no me sale la palabra.
2: ¿Intereses?
1: No hay un tope de intereses. Vos antes decías, bueno, este es el tope. Ya sabés, por ejemplo, vos ya sabías en la tarjeta al año cuánto le ibas a refinanciar,
2: la taza,
1: cuánto,
2: digamos,
1: te iba a salir.
0: Sí.
1: Bueno, ahora no se sabe nada. Y esto de las billeteras virtuales hacen que la gente, ante la desesperación,
0: sí,
1: ponga que sí. Y después te bloquean absolutamente todo. Cada ingreso que vos tengas te lo sacan. Entonces la gente no, hoy, no sé si se dieron cuenta que se está manejando el efectivo. En Buenos Aires todo efectivo.
0: Ah, mira.
1: Porque volvió, la gente dice, no me lo transfieras porque me lo come la billetera virtual.
0: Ah,
1: me lo come,
0: claro. Sí, claro,
1: no,
0: es
1: no,
0: lógico.
1: No, por favor, no me transfieras porque me lo van a comer.
0: Sí.
1: Entonces, me parece que este proyecto, que está muy bueno y que hay una página y que lo explica muy bien Gonzalo y que van a haber asesores legales para que vos tengas, escribas por WhatsApp y digas, che, estoy pasando por esto, mirá, te mando, y que nos volvamos a ayudar entre todos, ¿no? No digamos qué cagada lo que le pasó a Estelita.
0: Sí.
1: No, bueno, ayúdala, si yo lo pude resolver, ayudémonos entre todos, porque claro, hoy Estelita, mañana sos vos, pasado, ¿entienden lo que digo? Y creo que eso es lo hemos perdido por este modelo individual que estamos viviendo, porque es individualista, pero yo creo que nosotros no somos así, y menos los santacruceños, porque nosotros nos ayudamos en todo. Entonces me parece que es una manera, que vuelvo a lo de Caleta, ¿no?
0: Sí.
1: Los jubilados de Caleta se pudieron manifestar y pudieron lograr ser escuchados e intentar que se resuelva su tema. Si nosotros no hacemos eso y no replicamos eso, imagínense, ¿no? ¿Qué tuvieron? 1 o 2 meses aproximadamente de reclamo, de presentarnos, presentó el Consejo Deliberante allá de Caleta, nosotros presentamos a nivel nacional, y bueno, y lograron ser escuchados. Me parece que esto es algo también, ¿no?, que nos trasciende a todas las familias y que tenemos que acompañar estas causas.
2: ¿Cómo puede hacer un vecino, alguien que esté escuchando la radio ahora y dice, me interesa conocer este proyecto porque yo estoy pasando una situación complicada, hablando de esto de deudas, ¿no? ¿Dónde lo pueden consultar? ¿Si esto está disponible en algún sitio web y demás?
1: Si está disponible en un sitio web, yo ahora, ¿para qué lo busco? O si me bancas un segundo,
2: sí, no hay problema.
1: Cuando terminamos de hablar, se los
0: sí,
1: paso.
2: Dale, pasalo después.
0: Exacto. Y nosotros
1: lo tengo acá en el teléfono, el link.
0: Está bien.
1: Y también andamos con un par, también les voy a dejar una folletería que escaneás un QR.
0: Dale.
1: Y entras a la página, ahí tenés el WhatsApp grande, está muy bien hecho, y vos podés entrar al WhatsApp y decir, hola, tengo este problema. Así que en un ratito se los voy a pasar.
0: Claro.
1: Y también le voy a pedir a la gente de la municipalidad que lo ponga, ¿vieron cuando entras a la página de la Muni? Seguramente
0: sí,
1: debe estar ya en algún lugar, yo no entré, pues, por eso fue muy rápido.
0: Ya lo vamos a buscar igual, pero cuando terminemos la nota, mandanos.
1: Sí, ya se los paso. Al link, cuando terminemos la nota, ya se los paso al link, así ustedes lo pueden replicar.
0: Bien.
2: Te hago otra consulta, bueno, ya tiene que ver con el plano legislativo. Se espera que ahora, en estas horas, está presentándose el proyecto de presupuesto del Gobierno Nacional. ¿Expectativas tuyas respecto de lo que puede llegar a presentarse ahí?
1: La verdad que si te puedo llegar a decir qué expectativas tengo, ninguna. Porque si vos me preguntas si yo tengo un termómetro de lo que va a pasar... No lo tenemos, porque ellos siempre tienen una letra chica para ver cómo le mienten a la gente, como vuelvo a esto, lo de la zona fría y el gas y la luz. Entonces no vemos un panorama muy favorable, porque además si vos ves los el último cierre de inflación que tuvimos en la Argentina, no concuerda y no condice ni con el bolsillo de los trabajadores ni las trabajadoras, ni con los precios del supermercado y de las góndolas, o el almacén de cercanía, ni con los servicios. O sea, vos pensás que a vos te ponen un 2,4 de inflación,
0: sí,
1: y vos en tu bolsillo tenés un 30% más de servicios, vas al supermercado y no hay oferta, por ejemplo, en leche y en alimentos de la canasta básica. Entonces, la gente está comprando hoy en grupos a granel. Entonces, no sé qué es lo que mañana se pueden nos podemos desayunar, porque es esto que te digo, ¿no? Es otra la realidad que está viviendo la Libertad Avanza en nuestro país. Es totalmente distinta. Nosotros le podemos decir que hay 60 millones... 60.000 endeudados en Santa Cruz, y ellos no nos lo van a creer.
0: No.
1: Y vuelvo a esto, ¿no? Siguen en el pasado, siguen que por culpa de los gobiernos anteriores, pero este es el presente que hoy nosotros estamos viviendo. Entonces, si vos hace más de 30 meses no me podés gestionar un puestito de laburo, no me puede gestionar. ¿Cómo miércoles vamos a salir los argentinos y las argentinas adelante? Si las pymes, porque yo de esto es lo que voy, ¿no? Ellos empezaron por el Estado, ¿se acuerdan?
0: Sí.
1: La motosierra iba a pasar solamente por el Estado, sí. Y este país iba a vivir solamente de la parte comercial, de las pymes, y que todos iban a tener laburo y bla, bla. Y hoy las pymes son las más castigadas. Y una pyme que cierra son 5-6 puestos de laburo mínimo hoy en Santa Cruz. En Argentina ni hablemos. Entonces, no condice la realidad de los números que maneja el gobierno nacional con la realidad que está viviendo la Argentina. Yo no conozco una provincia hoy que esté viviendo bien.
0: Sí, bueno, es muy raro. Es muy raro que te digan que están bien o que les va bien. Habrá algunos, por supuesto, que les va muy bien, pero no hay término medio, porque o están demasiado bien, disfrutando de lo mejor, o quedamos por allá abajo, ¿no? No hay un término medio en este momento.
1: Yo ayer veía esto de, que no sé si ustedes lo pudieron ver, voy a la mañana creo, que Caputo y Milei reposteaban que la gente estaba fuera de un teatro
0: sí,
1: y decían...
0: Sí. Mostraban bueno, una confitería que estaba llena.
1: Rotenberg, el apellido.
2: Sí, el empresario Rotenberg.
1: Las últimas estadísticas Rotenberg. De los años de... Ahí está. Del ingreso y el egreso en la parte teatral, dijo, pero es que a nosotros se nos juntaron dos públicos hoy. Porque desde el 2023 en adelante tenemos una baja del 13, del 14% en comparación al 2022, 2021, 2020, inclusive comparándolo con la pandemia.
0: Sí.
1: Entonces, ¿cuál es esa realidad? ¿Y qué pasa? La gente lo consume ya, mirá, viste que no estaba todo tan perdido. No, o sea, no, tu vida hoy no pasa por una foto de las redes sociales.
0: No,
1: algo inmediato. Tu vida pasa por el contexto en el que estás viviendo con tu familia, en el contexto que están tus viejos. Y me parece que hay algo que nosotros tenemos que hacer, los grandes, es educarle y contarle esta historia a los chicos, ¿no? Porque hoy la vida a nuestros hijos no se la va a resolver un teléfono, ni una red social, ni TikTok, ni Instagram. Yo se lo digo todos los días a mi hijo. Es hermoso vos todo lo que estás viviendo, pero esa realidad no es la que estás viviendo en las paredes de tu casa.
0: Es que lo que pasa entonces, también, Moira, que llega fin de mes, vos cobrás el sueldo, empezás a sacar cuenta y te das cuenta que estás al límite. Y hay algunos los jubilados, la mayoría de ellos llegan a fin de mes y no les alcanza para pagar las cuentas, porque vos tenés que darte cuenta que tenés que pagar no solamente el supermercado, hay otras necesidades. Más que nada, mirando a los mayores, tiene que ver con, medicamento, tratamiento. No les alcanza, no alcanzan a llegar. Y antes, también otra de las cosas que se está viendo muchísimo, bueno, llegábamos al 23%. Y después, la última semanita, era como que, mal que mal, tirábamos hasta fin de mes. Ahora es el día 10, 15, y ya no... uno se da cuenta, haciendo un repaso casi familiar o por ahí con las amistades, che, tenés para prestarme, porque el día 15 ya no hay más. Está la caja de ahorro vacía. Es preocupante.
1: Exactamente, es preocupante. Inclusive a mí me pasa que la gente me dice, vos no conocés a alguien, Moira, estoy hablando del mundo emprendedor, ¿no?
0: Sí.
1: Porque yo sigo en casi todos los grupos. Vos no conocés a alguien, Moira, que me pueda contratar, yo voy, te limpio, te coso, costureras,
0: sí,
1: ¿no?
0: Sí,
1: emprendedoras que cosen. Y me dan un kit de alimentos. Y yo llego a mi casa y le digo a mi mamá, ¿viste? Y me agarro la cara y le digo, mami, ¿en qué momento dejamos que esto pase? Y me pasa esto, Estelita, yo no quiero estar en la queja, por eso voy a la acción todo el día, ¿no? O sea, porque yo podría estar viviendo en Buenos Aires, tranqui, y bueno, hace un año, todavía no hace un año, pero no puedo vivir esta realidad que estoy viviendo hoy acá. O sea, yo quiero que la mejoremos entre todos. O sea, si pudimos transformar y crear una política pública en plena pandemia con Pablo para ayudar a todos los emprendedores, a los comerciantes y a las pymes que no existían en Santa Cruz, ¿qué nos hace pensar que no podemos crear unas políticas públicas nuevas para mejorarnos? Para estar mejor. Pero sí, este es un laburo. Yo nunca vi rota Santa Cruz como la veo. Y mirá que pregunto, che, vos te acordás antes de democracia, cómo estaban, che, vos te... porque yo lo peor que pasé fue en el 2001 con mi familia, lo peor. Ahora, esto es lo peor, esto es peor que el 2001, porque en el 2003 la gente ya estaba caminando, ¿viste? Ya era como que había una movida que empezabas a poder pensar quizás en invertir, pero acá llevamos 3 años. 3 años, ¿viste?
0: Tremendo.
1: Pero si vos tenías la varita mágica. Así que me parece que me encanta lo que vos decís, yo pienso lo mismo, basta de quejas, pongámonos a accionar.
0: Exacto.
1: Tu granito de arena, lo que sea, lo mínimo, el área de discapacidad. Mira, por decirte, ahora vamos a hacer un evento, vamos a acompañar desde la MUNI, Moira, la Secretaría de Producción, hay un grupo de Cuidate, Querete y Chequeate.
0: Ajá.
1: Que hacen corpiños y vienen a Río Gallegos, ah. En el medio vamos a acompañar con diferentes actividades, Mir Voice y la Secretaría de Producción con una expo, pero lo que yo le decía ayer a la chica Natalia, Piedrabuena de Verde Granel, le digo, che, escúchame, ¿pero qué iniciativa podemos tener nosotros, además de coser un corpiño? ¿Qué iniciativa podemos tener nosotros para decir, bueno, a ver, no hay bases de datos, no hay nada? Bueno, ¿sabes qué? Con lo recaudado vamos a donar bastones a la Fundación Juntos. Y ella me mira y me dice, ¿pero por qué? Y le digo, porque no tienen, porque no se lo compran. ¿Dónde viste que nosotros no podamos ayudar con 30.000 pesos a un bastón de una persona? Y ella me dice, sí, me parece fantástico. Y busquemos otra cosa y llamemos a todos los comerciantes. Entonces, eso es una acción chiquita. Pero ¿a cuántas familias vamos a poder ayudar?
2: Claro.
1: Con tus ganas nomás, ¿no? Con la iniciativa.
2: Sí. Hay que
1: y
2: actuar,
1: vos decís, bueno,
2: sí.
1: Chiquitito.
0: Sí, hay que ponerse chiquitito. A trabajar.
1: Moira también decían que jugaba a los emprendedores. Yo me acuerdo, me decían, Moira, anda a jugar al negocio. Y bueno, jugando al negocio llegué a ser diputada nacional. Pero Moira, creo que vos podés empezar con lo chiquitito, ¿no? Y después lo vas armando.
2: Cada esfuerzo vale la pena. Moira, bueno, gracias por charlar con nosotros. Seguiremos hablando seguramente en lo que resta del año. Todavía hay una agenda legislativa intensa y un año político que al parecer ya ha comenzado el 2027. Como siempre, un gusto hablar con vos. Y bueno, hasta cualquier momento.
1: No, un gusto,
2: dale.
1: Que me llamen.
2: No, por favor.
0: Tenés que venir.
2: Cuando vengas por acá.
0: Tenés que venir al estudio.
2: Pégate una vuelta.
0: Tomamos
1: estoy
0: unos
1: acá, la semana que viene puedo ir.
0: Dale. Bueno, ahí
2: gracias,
0: está.
2: Moira.
1: Bueno,
2: un cariño, nos
1: besote.
2: Vemos.
0: Un besito. Chau, chau.
2: La diputada nacional Moira Lanezán Sancho, hablando de estos temas, gira por la zona norte de la provincia para presentar este proyecto que impulsa aquí el intendente Pablo Grasso, a través de el diputado por el pueblo Eloy Echazú, el proyecto de desendeudamiento para los trabajadores en general. Les contamos otro tema. Se prevé para esta tarde una conferencia de prensa de los abogados de Cristina Kirchner, Alberto Veraldi, Rafael Balim y Javier Borrego. Convocaron este martes por la tarde a una conferencia de prensa porque esperan difundir información de relevancia vinculada con el reclamo formal presentado en julio ante la Organización de las Naciones Unidas contra la sentencia dictada por la justicia argentina en la denominada causa de vialidad. Esto va a estar informándose hoy a la tarde, así que Algunos especulan con que podría ser una posibilidad para que habiliten una candidatura de Cristina Kirchner para el año que viene.
0: Es de por vida que no puede participar.
2: Y bueno, pero por esta condena.
0: Juan M. dice, hola, buen día, mediadores. Bien, Fede, por lo que estás comentando e informando. Puesto que muchos de tus colegas en distintos medios no mencionan, me refiero al tema del Estrecho de Hormuz y al tema oro robado y entregado a los ingleses por este gobierno entreguista y traidor a la patria. Esperemos pronto llegue su juzgamiento y cárcel a quien le corresponda, dice Juan M. Joana dice, le preguntábamos que hoy es el día de la flor, ¿les gusta que les regalen flores? ¿Cuáles? ¿Regalan ustedes flores? Sí, me gusta, me dice Joana, que me regalen flores. Mis favoritas son los pensamientos. ¡Ay, qué lindo! Pero me regalan rosas para el Día de la Mujer o de la Madre.
2: ¿Se había puesto de moda? Leí eso. Se había puesto de moda ahora las flores amarillas. No sé bien
0: ¿sí?
2: por qué. ¿Por qué?
0: Y no sé, porque viste que cada año hay una flor que se destaca, un color que se destaca.
2: Se ponen las tendencias.
0: El amarillo va a ser este año, también, mira, me hizo acordar, a lo mejor es por eso, la moda de ropa, la moda textil, sí. El color predominante para esta primavera-verano, va a ser, uno de los colores va a ser el amarillo. Así que téngalo en cuenta si usted quiere regalarle algo a su esposa, el amarillito. Bueno,
2: le, no le gustan las flores, así que... El 21 de septiembre se regalan flores amarillas en Argentina y gran parte de América Latina. Ajá. Para celebrar el inicio de la primavera y expresar afecto. Flores,
0: ¿ves?,
2: amarillas.
0: Mira, antes se decía que si regalaba flores amarillas era desprecio, pero ahora se nota que es al revés. Pero tenga en cuenta...
2: Pero no es mala la del desprecio, ¿eh?
0: Bueno.
2: Por regalar flores amarillas y le decís, tomá pa' vos. Y dice...
0: Escúcheme.
2: Y entonces la otra persona queda pensando... ¿Lo hará porque me aprecia o porque me desprecia? Oh,
0: porque me desprecia.
2: Ah, no sé, lo dejo a tu criterio.
0: A su señora no le gustan las flores, pero sí le puede gustar una remera amarilla.
2: Una remera con
0: flores. Una remera con florcitas amarillas. Un desabillé, no sé. Bueno, le termino de leer lo que dice Joana.
2: Un pasaje.
0: Amarillo. Mis favoritas son los pensamientos, pero me regalan rosas para el Día de la Mujer o de la Madre. O las flores del jardín que me regala mi hija, que tiene 3 añitos.
2: ¡Qué lindo!
0: Ay, con ayuda, obvio, de los abuelos o la tía. Mi nombre es Joana. Joana, qué lindo que es recibir una florcita de tu jardín y de manos de tu niña. Así que disfrútala a tu niña cuando te regala... con todo el amor del mundo y ayudada por las tías y por los abuelos, una flor del jardín.
2: Bueno, vamos a presentar la siguiente entrevista.
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2: Bien, lo tenemos en línea a Claudio Silva, secretario del Sindicato de Empleados de Comercio de nuestra provincia, hablando sobre lo que va a ser el Día del Empleado de Comercio, que se acerca, lunes 28 de septiembre. Pero
0: ¿ese día es la fiesta?
2: No sé cuándo
0: ¿nos
2: es la fiesta.
0: ¿Nos irá a invitar?
2: ¿Y la fiesta?
0: Sí. ¿A la fiesta? ¿Qué
2: no,
0: sé
2: no, por
0: yo?
2: Eso,
0: no
2: pero cuando me quedé pensando con la fiesta, pero le vamos a tener que preguntar a Claudio.
0: ¿Nos está escuchando?
2: Lo tenemos en línea en este momento.
0: A ver.
2: Claudio, muy buenos días. Estela y Federico aquí para El Mediador.
4: ¿Cómo andan? Buen día para ustedes y para toda la audiencia.
0: ¿Qué dice? ¿Cómo anda usted? ¿Muy bien?
4: Muy bien, muy bien, muy bien. Acá estamos.
0: ¿Con los preparativos?
4: En la oficina. Sí, sí, la verdad que sí. Bueno, ahí tengo que hacer una aclaración.
0: A ver.
4: Siempre, todos los años tengo que hacer la aclaración, sí. Porque resulta que la Federación de Empleados de Comercio traslada el feriado. Uh-huh. Pero eso no es obligatorio de que los sindicatos de las otras provincias hagan lo mismo. Nosotros el cierre del Día del Empleado de Comercio es el 26, el 25 de la fiesta a partir de las 21:30.
2: Bien.
4: El 25 se están vendiendo las entradas a un precio de 70.000 pesos. La entrada se vende de 9 a 12 y de 15 a 20 acá en Zapilo 83. Y ahí, Estelita, te mandé.
0: Sí.
4: En exclusivo la foto a tu WhatsApp del auto que estamos sorteando.
2: Bien, a ver, ahí estábamos, Estela, abriendo el WhatsApp, mirando el auto. Bien, un regalo
0: bueno.
2: Importante en estas épocas.
0: Ay, mirá, pero mirá, Fede, lo que es este auto, mirá.
2: Una belleza, 0 kilómetros.
0: Claro, bueno. Sí, sí, siempre fueron 0 kilómetros.
2: No,
0: ¿eh?
2: Por eso, pero claro. Me refiero... autazo.
0: Este es para Río Gallegos, Claudio. ¿Va a haber para el interior igual?
4: Sí, siempre estamos en Calafate también con un sorteo y después hacemos un sorteo en conjunto con 28 de Río Turbio.
2: Mencionaba, mirá, Claudio, que bueno. Se va a hacer el sábado de la fiesta. ¿En dónde? Bueno, ¿qué expectativas respecto, bueno, la organización?
4: Bueno, la fiesta se realiza en el Polideportivo del Sindicato de Comercio, ahí en Parque Industrial 989.
0: Sí.
4: Bueno, es una fiesta que es esperada por los empleados de comercio.
0: Uh-huh.
4: Así que, sí, siempre tenemos gran concurrencia. Se están vendiendo la entrada, como dije, en horario 9 a 12 y de 15 a 20 acá en Zapiel 83.
0: Sí.
4: Estamos ahora permitiendo que se pueda pagar con Mercado Pago, así que eso también es importante porque ayuda también a la gente a que la pueda comprar.
0: Ajá. ¿Y si la compra con
4: bueno,
0: tarjeta?
4: Nada, esperando
0: ¿con tarjeta,
4: el día,
0: Claudio?
4: También hacemos sorteo de dinero en efectivo también.
0: Ajá.
4: Anoche. Así que lindo, la verdad que se pasa una linda fiesta, ¿no?
2: ¿Va a haber números artísticos ahí?
4: Sí, tenemos un número artístico de... No me sale el nombre ahora, pero sí, va a haber número artístico.
2: Ah, ajá. Bien, está bien.
0: ¿Sorteos? ¿El sorteo mayor va a ser el auto,
4: sorteo
0: entonces?
4: Sorteo efectivo, sorteo del auto 0 kilómetro.
0: Ajá.
4: Una entrada accesible de 70.000 pesos, se está vendiendo... Muy bien.
0: Bueno, ¿la pueden pagar con tarjeta también, Claudio, a la entrada?
4: Se paga con Mercado Pago. Con Mercado Pago y en efectivo.
2: Ah, bien.
0: Ah, está bien. 25, el día 25.
4: 25. Bueno. Recuerden que acá el feriado, en la zona de influencia de lo que es el sindicato,
0: ajá,
4: el cierre es el 26.
0: Ajá.
4: No es el 28 como anuncia la franquicia.
2: Claro, o sea, el sábado sería el mismo sábado.
4: Redes.
2: El 26 es sábado.
4: Sí, el sábado 26.
2: No se, ese día es no laborable.
4: Acá no se traslada. No se traslada.
0: Ese día está cerrado.
4: Hace
0: Los comercios que tienen empleados.
4: Claro.
0: Está cerrado. O sí. Los supermercados, por
4: sí,
0: ejemplo.
4: Sí.
0: Perfecto.
4: Sí.
0: Bien.
2: Ah, bien. Claudio, ¿cuál es la situación general? Nosotros vemos muchos comercios cerrados en el centro, decimos que se habla, por supuesto, de la situación económica en general, comercios de muchos años y demás. Bueno, ¿qué panorama ves vos actualmente?
4: No, es grave, un panorama grave con los empleadores sosteniendo lo más que pueden los puestos de trabajo. Y como vos decís, también se está viendo que hay cierres, y bueno, la verdad que esto no se vio nunca, pero bueno, también confiando en que en algún momento puede llegar a haber alguna recuperación, ¿no?
0: Claro. Bueno, pero ¿qué indicio hay? ¿Vos podés dialogar con comerciantes que te dicen, bueno, voy a cerrar este rubro?
4: Lo que más hago al comerciante es el tema de la presión del ARCA, ¿no? Otro índice también es el alquiler.
0: Sí.
4: O sea, son indicadores, digamos, que afectan mucho a lo que es este... Y el consumo, ¿no? El consumo que bajó un montón.
0: Y sí, los precios están realmente altos, porque eso es lo que ocurre, Claudio. Lo estábamos hablando hace un rato con la diputada Lanesan Sancho, que decíamos, sí. O sea, los precios aumentan todos los días, los impuestos aumentan todos los días, o sea, mes a mes, pero los sueldos están muy, muy caídos, así que no alcanza.
4: Y habrá, o sea, como aumento hubo, pero no fue en acorde con lo que era la inflación, ¿no? Porque hablan de inflación de 1,2, 2,5, se han dicho varios números de esto.
0: Uh-huh.
4: Yo creo que hay una inflación mal calculada por parte del gobierno nacional, porque los precios nosotros no vemos eso. Imagínate que cuánto aumentó el gas, cuánto aumentó la luz, cuánto aumentó el combustible. No, aumentó el 1,2, o sea, ha tenido un incremento más grande, ¿no?
2: Y además
4: eso perjudica.
2: Vemos nosotros que también es difícil para los sindicatos, en este caso, presionar por un aumento. En el caso de, por ejemplo, los mercantiles, presionar a pequeños comercios o establecer un aumento salarial más alto cuando se sabe que hay una situación de recesión que afecta esencialmente al comercio, ¿no?
4: Mira, vos sabés que los comerciantes siempre han sido respetuosos de las paritarias. Lo que pasa es que ahora la paritaria, el gobierno nacional le puso un techo, se dice 1,2. 2,5, más eso no, porque si no, no te homologan.
0: Ajá.
4: El acuerdo, y entonces el empresario no lo paga. Pero es eso. Nosotros hace algún tiempo teníamos paritaria del 30%,
0: 35%. Sí. Y ahora no.
4: La situación es esa, le ponen techo a la paritaria. Entonces ahí se negocia lo que permite el gobierno nacional, ¿no? Es así.
0: Claro. El empleado de comercio de acá, de Río Gallegos o de Santa Cruz, ¿en qué condiciones está? ¿Más o menos su sueldo cubre la canasta familiar? ¿Qué es lo que uno tiene mucho más en cuenta, no?
4: Mira, el otro día, no me acuerdo, creo que tiraron ahí, no sé si fue en el medio de ustedes, 1,000,000 y algo la canasta familiar.
0: No.
4: Creo que
2: son 800, ahí, se está hablando.
0: 1,800.
2: Se habla de 1,800,000 para arriba, para...
4: sí, pues no me acuerdo bien el número, pero el empleado de comercio está en 1,000,000 200, 1.300.000 de bolsillo, ¿no?
0: Claro.
4: Que dentro de todo, comparado con algunos sueldos que uno ve en otros sectores, la verdad que bueno, estamos mejor. Pero no, no alcanza, esta es la verdad, no alcanza.
0: No alcanza, sí.
4: Y no se permite hacer una paritaria importante porque el gobierno le pone techo. Que entonces ahí está el gran problema. Es decir, las cámaras negocian, pero resulta que después, al principio de año nos pasó que habíamos hecho una paritaria, digamos, que el gobierno consideró que era elevada y que no tenía nada que ver con el índice inflacionario y no la homologó.
0: Claro.
4: Entonces eso. La verdad que estamos ahí. Ese es el sueldo del empleado comercio, más o menos.
2: Claudio, entonces, bueno, vamos a recordar. Se festeja ahora el 26, ya está a la venta las tarjetas para la fiesta del empleado de comercio.
4: La fiesta es el 25.
2: El 25, ¿no?
4: Viernes 25, viernes a partir de las 21:30, ahí en Parque Industrial 989. Las sí. entradas están a la venta acá en Shapiro 83, de 12 y de 15 a 20.
0: Ajá.
4: Y están volando las entradas. Así que,
0: mirá qué bien.
4: Si llegamos así. Sí.
0: Qué bien. Bueno, sí, por último.
4: Está accesible. Está accesible. Sí,
0: 70.000 pesos. Bueno.
4: Sí. Me dijeron. Vos preguntá en cualquier otro lugar. Supera los 150.000 pesos tranquilamente.
2: Sí. Me dijeron, no sé si era cierto, que había una línea de financiamiento para los comunicadores. No sé si.
4: No. Eso tenés que ir al banco duro. Que está acá en la Razón y Kirchner.
2: Son duros ahí.
4: O al otro que está al frente.
0: Es re duro, es re duro. Por último, bueno, estamos hablando de la fiesta de los empleados de comercio. ¿Qué pasó con los empleados de Carrefour? ¿Hay alguna novedad?
4: Sí, los empleados de Carrefour, bueno, a algunos se les ratificó el despido y después hubieron trabajadores que sostuvieron el empleo.
0: Ajá.
4: Y la verdad la cantidad no me la pasaron, tengo que ir a ver a Carrefour, pero hubo una parte que sí. Así que bueno, eso es lo que te puedo contar.
0: Bueno, gracias.
2: Gracias, Claudio, por hablar con nosotros. Es un gusto como siempre.
4: Gracias a usted y tengan buen día.
2: Buen día. Claudio Sibla, titular del Sindicato de Empleados de Comercio. Se viene el festejo por el Día del Empleado de Comercio.
0: El auto espectacular.
2: Un premio más que importante. Esto va a ser el viernes 25, el Día del Empleado de Comercio es el 26. Así que los que quieran comprar la entrada, bueno, se comunican con el sindicato.
0: De color blanco es el auto.
2: Precioso el auto, ¿eh?
0: El auto precioso.
2: Qué lindo.
0: 0 kilómetro, imagínate lo que es. Bueno, nosotros tenemos, ya nos quedan los mensajes, 2 minutitos.
2: No, quería hacer un comentario sobre lo que mencionaba Claudio Silva, que es una contradicción que está llevando adelante el gobierno nacional, porque le pone un techo a las paritarias.
0: Sí.
2: No firma, no homologa acuerdos por encima de lo que ellos entienden es la inflación mensual. No homologa más del 2% mensual. Pero al mismo tiempo no le quieren poner techo a lo que cobran las tarjetas de crédito en intereses, diciendo que es un acuerdo entre privados. Son situaciones análogas porque la paritaria es un acuerdo entre privados, trabajadores y empresarios.
0: Y empresarios,
2: y
0: sí.
2: Y no quiere poner un techo, pero le pone un techo y no le pone techo, digamos, a los que son los intereses que cobran las tarjetas y estas no bancarizadas.
0: Y bueno, es más o menos como lo que hablábamos en los otros días, lo que tiene que ver con estos créditos hipotecarios que le sacan al ANSES para darle créditos.
2: Claro,
0: ¿por qué no lo hace el banco, que era lo que charlábamos?
2: ¿Por qué no lo hace el ANSES?
0: ¿Por qué le sacan al ANSES si en realidad el banco tiene como para...?
2: Claro, el banco no pone su propia plata en riesgo.
0: No,
2: es así.
0: No, es que el señor banco, al cual no le conocemos la cara, no va a perder jamás. Entonces,
2: no,
0: claro.
2: Banco,
0: no, pobre, vamos. Sí. Si le pedimos una explicación, no te la va a dar tampoco.
2: Bueno, mensajes.
0: Mensajes. María dice, hoy le preguntábamos, ¿no? Hoy es el día de la flor, ¿le gusta que le regalen flores? ¿Cuáles regalan ustedes? Y María dice, hola, buen día. Sí, me encanta que me regalen flores. Solo recuerdo que me regalaron rosas en mis 15 años. Después no tengo recuerdo de que me hayan vuelto a regalar. Pero María...
2: Pero María, le tenías que decir a tu pareja, escúchame, me gustan las flores, regalame
0: flores.
2: Bueno, a lo mejor
0: no tiene pareja, María.
2: Bueno, pero es un momento de la vida, de los 15.
0: Poné ahí en la ventana, me gustan las flores.
2: Claro, vos tenés que ir tirando indirectas, onda.
0: Claro.
2: Qué lindo sería acá, mirá. Unas flores acá,
0: claro,
2: en este
0: jarrón.
2: En este jarrón, qué bien quedarían unas flores,
0: sí.
2: Ahora que viene la primavera.
0: Es como yo
2: ¿no?
0: digo, a mí me gustan los jazmines, pero también me gustan los perfumes, así que...
2: Claro, qué bien quedaría un perfume acá, en este florero.
0: En este florero.
2: ¿No? Pero bueno, claro, hay que tirar onda, dejar así, pero no muy indirecta. Che, qué lindo.
0: Darío me dice, pero Darío, no importa, igual te pueden regalar flores. Dice, hola chicos, yo soy varón, me gusta que me regalen camisetas de fútbol. Claro. Darío, pero si te regalan una florcita, tu
2: flor,
0: no sé,
2: de camiseta, decir,
0: tu pareja, tu amiga, tu hermana, tu madre, no sé, alguien que al cual vos quieras mucho. Si te
2: es verdad que
0: a
2: los varones
0: florcita,
2: no nos regalan flores.
0: Pero che, qué amargos que sos vos.
2: No, pero estoy no, no nos regalan.
0: No de Darío, porque no lo
2: pero,
0: conozco.
2: Pero si me regalaran flores, no sé si
0: ¿qué
2: me
0: pasaría?
2: Gustaría. No sé, porque bueno, gracias.
0: ¿Y lo, qué tiene?
2: ¿Lo puedo canjear por un vino? Le digo. Mira, bueno, me decís, lo llevo, ¿me dan un vale? ¿Un crédito a favor?
0: Mirá, a Quique dice, hola, cada tanto regalo una flor,
2: ah,
0: dice Quique, ¿viste?
2: Sí, son lindos.
0: No,
2: lindo,
0: claro. Mirta dice, buenos días, chicos. No sé de qué se asombra Moira, la Nesam. Si ella es parte del grupo que se robaron todo el país y la provincia. ¿Qué quiere recuperar ahora? ¿Qué haga que devuelvan los robados? Dice, gracias. Mirta, cada uno escribe y nosotros leemos acá, ¿eh? Soy Mauricio, buenos días. Para la señora Moira, ¿por qué no previeron el tema de la caja de previsión, la caja de servicios sociales, PAMI, faltante medicamento, el vecino, el endeudamiento de la gente? Eso viene hace años, ahí no se dice nada. Ahora se ponen las pilas. Y el año pasado, en mi caso, me desangré pagando tarjetas y préstamos que necesité. Ahí ni Grasso ni Moira estaban. Me disgusta el discurso sin acción. Saludos a los locutores del mediador. Mauricio, gracias. Gracias. Era lo que le pedíamos, le decíamos a la diputada nacional. Vamos a la acción. No tanta queja, porque si nos quejamos y seguimos quejando, no vamos a sacar nada. Bueno, Mireya dice por último, hola, buenos días, mediadores. Moira tiene razón, a mí me pasa con la refinanciación en el Banco Santa Cruz. Bien, sigan escribiendo, ¿eh?
2: Dale.
0: 1547-4800, nuestro número de teléfono. Hoy es el día de la flor, de las flores. ¿Qué flores le gustan? ¿Le regalan flores? ¿Le gusta regalar? Los escuchamos, los
2: flor
0: leemos.
2: Flor de vino.
0: Flor de vino, flor de...
2: Flor de linazo, ese sí.
0: Flor de vacaciones me pegué.
2: Flor de vacaciones.
0: También.
2: Bueno, una cortita y vamos a la pausa.
0: ¿Qué pasó?
2: Ya. Adosac publicó e informó,
0: sí,
2: a través de sus redes sociales que se desplomó el cielo raso en el secundario 11 de Río Gallegos. Continúan los problemas edilicios en Santa Cruz.
0: Ajá.
2: En el Colegio Provincial de Educación Secundario número 11, General Julio Argentino Roca, de Río Gallegos,
0: sí,
2: se produjo el desprendimiento y posterior desplome de una pared del cielo raso en el aula correspondiente a un quinto año. El episodio es uno más de los ya advertidos y denunciados por ADOSAC en Santa Cruz, en donde la seguridad y la integridad física de los establecimientos escolares están sujetas al azar. Dice el sindicato docente que acompaña esta publicación en sus redes sociales esencialmente. Pero 12 del mediodía con 4 minutos, momento de hacer una pausa y ya volvemos aquí al mediodía.
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5 grados en la temperatura en nuestra ciudad capital, 58% la humedad, presión 1016.9. En Hecto Pascal, el viento del oeste a 19 kilómetros en la hora, la visibilidad buena, el cielo está ligeramente nublado. 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
1: Vamos a saludar a nuestra próxima entrevistada, que es la senadora nacional Natalia Gadano, para hablar de la agenda parlamentaria que van a encarar ya esta semana los senadores de la Argentina, por supuesto, y también sobre las cuestiones políticas de la provincia. La tenemos en línea. Senadora, ¿cómo está? Un gusto por hablar con usted, por recibirnos en esta mañana ocupada que seguramente tiene allí en el Senado. Aquí Estela y Federico para El Mediador.
2: ¿Qué tal? Buenos días, Estela. Buenos días, Federico. Muy buenos días a toda la audiencia.
1: Gracias, senadora. Una semana que se prevé, bueno, ya con algunas actividades importantes. Para hoy estaba previsto que el Gobierno Nacional presentara el proyecto de presupuesto y queríamos saber, bueno, por un lado, ¿qué expectativas tenías respecto de eso?
2: Sí, la verdad es que se viene una semana bastante intensa. En principio, nosotros hay un pedido de labor parlamentaria para el día miércoles a las 14 horas, así que estamos esperando la confirmación de esto. La idea es ir a sesión el día jueves, sobre todo uno de los temas importantes a tratar en lo que puede llegar a ser la sesión del jueves es la carta orgánica del Banco Central, y después, bueno, por supuesto, en lo que va a ser la labor parlamentaria, armar la agenda de lo que sería la sesión del jueves, en caso de que así sea, ¿no?
1: Allí el tema de la reforma de la Carta Orgánica del Banco Central, ¿hay regreso de diputados con reformas?
2: Sí, hay algunas reformas previstas. También es un tema que por ahí nosotros desde nuestro bloque aún seguimos analizando. Principalmente hay dos artículos puntuales que tal vez son los que nos hacen ruido, que por ahí, que uno es el artículo 3 y el otro el 33. Uno habla de cómo establecer, cómo nombrar los miembros del directorio, y el artículo 33 es la toma de deuda, ¿no? Que claro, el paso por el Congreso o no, es lo que en el momento todavía seguimos debatiendo y analizando.
1: Claro, porque si el Congreso no participa, como es actualmente, ratificando o autorizando al Ejecutivo a tomar deuda, esto pasaría directamente por el Gobierno Nacional Ejecutivo.
2: Exacto, exacto. Y también, bueno, ya en la Constitución lo dice, ¿no? Que las facultades también de autorizar los endeudamientos es del Congreso. Entonces debemos ver bien a ver cómo está redactado los artículos y qué es lo que plantea. Por eso aún todavía seguimos en análisis de estos artículos.
1: Se espera, decíamos, además la presentación del proyecto este de el paquete de leyes sobre Malvinas, ¿no? ¿Se sabe algo al respecto? Porque por un lado se habla de el envío de un proyecto para la construcción de la base aeronaval, donde se tendrían que fijar los fondos, para de dónde saldrían los fondos para hacer ese proyecto, el proyecto de reforma de esta ley del año 2011 que modifica las sanciones a las que operan en Malvinas, las empresas que operan en Malvinas. Y sobre
2: todavía en realidad no hay nada concreto. Viste que por ahí, como últimamente, sale primero en medios y después llega, claro, a manos de quienes deben tratar las reformas y las leyes. Sí. Hoy lo que te puedo decir que está en concreto es las comisiones para tratar la reforma electoral, que comenzaría mañana. Mañana se retoma también la comisión para tratar Zona Fría, que son los proyectos de ley que hoy estaríamos y que están en nuestras manos para analizar y para trabajar en las comisiones. Y que son sumamente importantes, como el de Zona Fría, porque más que nada para Santa Cruz, Tierra del Fuego, Chubut, son provincias que, bueno, claramente impacta de manera negativa, ¿no?
1: La idea del bloque es sostener esto, ¿no?
2: Sí, sí, por supuesto. En este momento nosotros estamos en contra de este proyecto. De hecho, nosotros desde nuestro bloque presentamos otro proyecto que habla de una zona polar donde le da el beneficio tanto Santa Cruz como Tierra del Fuego, aún más beneficios para la facturación. Que hoy es terrible las facturas que recibimos en Santa Cruz.
3: Claro. Sí, sí. ¿Y qué ha pasado, senadora, con la interpelación que usted le hizo al titular de Vialidad Nacional, Campoy, creo que es el apellido del titular, reclamando por recursos que aparentemente han llegado

0: a Santa Cruz, pero no se arreglan las rutas que están, la verdad, intransitables. Muchas de las rutas nacionales en este sentido están que no se pueden transitar.
1: Sí, claramente lo que pasó con el administrador general de Vialidad fue que, bueno, a ver, en el transcurso de estos dos años, desde nuestro espacio hemos estado presentando, hemos hecho pedidos de informes, de cuándo, cómo se van a ir refaccionando nuestras rutas, terminando obras. La verdad es que nunca tuvimos ninguna respuesta. El administrador venía al Senado a una comisión que por ahí no soy integrante, pero bueno, sí puedo participar.
0: Claro.
1: Entonces me pareció que más allá de hablar del plan de trabajo que ellos puedan tener y demás, es ir a la pregunta concreta, ¿no? ¿Qué pasa con las rutas en Santa Cruz? ¿Cuándo las van a reformar? ¿Qué presupuesto hay? ¿Si se van a terminar o no se van a terminar?
0: Sí.
1: Y bueno, fue lo que pasó, le hice las consultas y claramente la respuesta de él fue que el gobernador se había adherido al decreto 253, por lo tanto quedaba en manos del gobernador. Sí, ellos dicen que envían a Santa Cruz un presupuesto, 25.000 millones,
0: claro,
1: fue lo que me informó. Entonces, bueno, justamente ahora sigue el pedido de informe, a ver si esa plata ingresó a Santa Cruz, en qué se utilizó, porque claramente en las rutas no se utilizó.
0: No.
1: Yo no estoy, yo no estoy diciendo si Vialidad trabaja o no trabaja. El administrador a mí me está diciendo que el gobernador se adhirió a un decreto en el cual él se tiene que hacer cargo de las rutas, y que además le envían fondos. Bueno, yo quiero saber qué pasó y por qué las rutas no están en condiciones. Simplemente
0: claro.
1: Eso.
0: Sí. Claro. Tremendo, porque hasta ahora no se ha visto absolutamente nada, no se ha ejecutado ningún trabajo aparentemente, y en muchísimos kilómetros de rutas que hay aquí en la provincia, no se, ni siquiera una mejora han tenido.
1: No, de hecho el tramo Comodoro Caleta Olivia, hay una parte que es como un desvío. Que hay un pozo que es enorme, o sea, hoy ya los autos es como que están ampliando ellos mismos el desvío para poder esquivar el pozo que hay. Tampoco es que se tapa eso, que por ahí capaz que es relleno con tierra, piedra, no sé, yo no soy vial, pero supongo. Después el puente de Piedrabuena, cada vez que pasás ese puente estás rezando que no se vaya a caer.
0: Sí.
1: Otro tema, cuando viajo al sur, que es bastante seguido, mi gran temor es cruzar el puente de Piedrabuena.
2: Sí, de hecho, la última información sí, que la empresa que está haciendo las tareas de refacción suspendió las tareas por falta de pago.
1: Sí, o sea, sabía
0: quedó
1: eso. Bueno, por eso, necesito respuestas de todo eso, porque los santacruceños me las piden a mí.
0: Entonces, claro,
1: alguien por lo menos las tiene que dar. O sea, a ver, ¿qué me pasa? Muchas veces me encuentro en estos temas de conflicto porque estoy en los pueblos, porque recorro los barrios, porque recorro la provincia. Claramente no hay respuestas de los funcionarios, entonces cuando ven un funcionario, la gente te plantea todas las problemáticas, y bueno, justamente lo que hago es eso, salir a gestionar, a reclamar, a consultar por qué no se está resolviendo tal o tal punto.
2: Claro. Senadora, ¿y no le ha consultado al gobernador Claudio Vidal respecto de estos fondos?
1: No tengo diálogo con el gobernador.
0: Pero se le puede cursar una nota como para que dé una explicación.
1: Sí, en eso está trabajando el equipo legislativo, estamos armando los pedidos de informes tanto a la provincia como a Vialidad Nacional, porque queremos saber realmente qué es lo que pasa. Y por escrito, ¿viste? Porque
0: claro,
1: por ahí en las comisiones se hablan, se tiran la pelota de un lado para el otro, entonces no tenemos nada concreto, necesitamos respuestas escritas.
2: Senadora, usted acaba de decir que no tiene diálogo con el gobernador Vidal. ¿En qué momento dejó de hablarse con Vidal?
1: Y ya hace varios meses.
2: ¿Por?
1: Hace varios meses. Y en realidad porque el diálogo que veníamos teniendo tampoco era un diálogo serio, entonces me parecía también una pérdida de tiempo. Ya habían pasado muchos años, las cosas no estaban funcionando, habían pasado dos años de gestión, las cosas no funcionaban como por ahí uno esperaba, las opiniones que podía dar tampoco eran tenidas en cuenta, entonces me parecía que estaba gastando tiempo y energías en algo que realmente no traccionaba y que no funcionaba, y por eso decidí abrir mi camino e ir detrás de lo que yo considero que está bien y cómo se deben hacer las cosas.
2: Y ese abrir su camino implica trabajar en conjunto con el senador Carambia, por ejemplo.
1: Trabajo mucho en conjunto con el senador Carambia, muchas cosas pensamos iguales, también tenemos, por supuesto, nuestras diferencias, debatimos de cada uno de los puntos. Sí, tengo un muy buen equipo de trabajo con el senador Carambia.
2: Está muy bien, me refiero, ahí se piensa trabajar, hacer un bloque, trabajar en conjunto.
1: Nosotros trabajamos en bloque desde el primer día, creo que sí hubo una buena conexión de trabajo con el senador, nos pusimos de acuerdo cuál era la línea que íbamos a seguir, entonces ese bloque fue año a año se fue fortaleciendo, y la verdad que en lo legislativo, también en alguna de las secciones del territorio, trabajamos juntos y trabajamos muy bien.
2: Bien. No puedo dejar de preguntarle por una situación que sigue llamando la atención respecto de la importancia que tuvo, en términos políticos y judiciales, la denuncia que hizo el jefe de gabinete de la provincia sobre que estaba siendo espiado de manera ilegal, y que todavía no se sabe muy bien qué pasó ahí, pero que habla de una especie de interna dentro del gobierno provincial. Su mirada sobre esta situación, senadora.
1: La verdad es que a veces no sé si son situaciones que ellos inventan para tratar tapar otras realidades. No te podría dar una definición concreta. O sea, internas, por supuesto, tienen, y todos tenemos internas o tenemos problemas en los equipos. Eso es normal y es la lógica del trabajo día a día. Ahora, una acción así, semejante, me parece que es terrible lo que denunció. ¿Y qué pasó?
0: Nada.
1: ¿Qué pasó con eso? Porque de golpe apareció de nuevo el ministro trabajando en todos lados cuando había desaparecido 2 meses. Hace la denuncia, vuelve a trabajar al equipo. O sea, a veces no sabes si es una pantalla o una venta de humo para tapar la realidad de la provincia, la poca conducción que tiene nuestra provincia, una de las únicas provincias de la Argentina que no tiene un proyecto, que no hay una inversión. O sea, las provincias del norte están recibiendo inversiones y nosotros nada. Una provincia rica en todo, oro, petróleo, pesca, ganadería, o sea, hidrógeno verde, preparar las condiciones para que pueda venir el hidrógeno verde. Entonces me parece que justamente es esto, es armar situaciones para que hablemos de esto y no hablemos de lo que es real. Que tenemos rutas destruidas, que no tenemos salud, que no tenemos educación, que no tenemos producción, que no tenemos trabajo privado. Entonces, por eso es como que por ahí en esos tipos de conflictos no me meto y tampoco me interesa hablar, porque lo veo más como una pantalla para tapar la realidad.
2: Bien. Bueno, senadora, nada, queríamos conocer un poco su agenda legislativa. Sabemos que se van a tratar... la última pregunta. Sé que se está presentando un proyecto de resolución para pedirle a Santiago Bausilis, el titular del Banco Central, que informe dónde está el oro de los argentinos. Un tema que, bueno, se viene hablando desde hace un tiempo, pero que ahora se va a plasmar en este proyecto de resolución. ¿Piensa tratar este... ¿Cuál va a ser su postura, en realidad, cuando esto se presente?
1: Sí, por supuesto que acompañar, porque bueno, es una duda que tenemos todos, ¿no? Y que si bien en su momento lo planteó la senadora Di Tullio, ella fue la voz de todos nosotros que lo hablamos constantemente.
2: Uh-huh. Digamos que va a ser, ¿hay consenso para que sea aprobado esto?
1: Mira, la verdad es que no sé si está el si están los votos, pero
2: digamos,
1: por lo menos nosotros sí.
2: Bien.
1: O sea, yo sí lo voy a acompañar.
2: Perfecto. Senadora, le agradecemos muchísimo su tiempo y, bueno, estos minutos que tuvo para con nosotros.
1: No, muchas gracias a ustedes por tomarse el tiempo y el interés de saber qué es lo que está pasando acá.
2: Gracias.
0: Gracias.
1: Un saludo, que estén bien.
2: Igualmente. La senadora nacional por Santa Cruz, Natalia Gadano, dándonos su punto de vista. Lo que está ocurriendo con la agenda parlamentaria, hizo referencia a la reforma electoral, del cual vamos a hablar mañana. Es un tema también pesado, y lo que tiene que ver, bueno, esto último que nos estábamos preguntando sobre el pedido de informes, en realidad un proyecto de resolución para que se presente Santiago Bausilis a dar informes y explique dónde está el oro.
0: ¿Dónde está el oro?
2: ¿Y nuestro oro dónde está?
0: ¿Dónde está?
2: Bueno, el otro tema es naturalmente lo que ha expresado la senadora, las diferencias cada vez más pronunciadas con respecto a la gestión de Claudio Vidal. Mm. Hay que recordar que la senadora no estaba en la mesa, chica. Sí. Estaba en la mesa, pero ahora están comiendo en mesas separadas.
0: No, ya no se saludan a la mañana.
2: No se mandan flores.
0: No se mandan flores.
2: No
0: sé si el gobernador es de mandar flores.
2: Las flores sirven para establecer una especie de acercamiento.
0: Claro.
2: Así, si te mandaron flores.
0: ¿Y según qué flores?
2: Sí. Flores amarillas que dijimos que podían ser a precio o desprecio.
0: Sí, claro. No, pero si están de moda, está bien. Claro. Te podés mandar... flores amarillas.
2: Flores.
0: Rosas.
2: Se están mandando, no te mandan flores. Ahora
0: no. No me están mandando flores últimamente.
2: ¿Tenemos un mensaje?
0: Hola, buen día, dice la gente de Vialidad. Está todo transitable. Solo la 40 en la zona de Cuesta de Míguez. Extrema precaución por sectores con escarcha. Bueno, la gente que siempre nos manda la información.
2: Se averigüen siempre antes de viajar salir a la ruta, porque aunque estemos en septiembre, acá el clima es esto, es decir, la costa podemos estar bien, pero
0: ayer estaba cortada la ruta.
2: Un poquito se corta la ruta por un temporal de nieve, no es una cosa sencilla. Mientras mencionaba lo de las rutas, y está publicado aquí en las páginas del diario Tiempo Sur.
0: Ajá.
2: Vialidad Nacional mantiene pendiente el pago de certificaciones y por ahora la obra no reinicia. ¿Te acuerdas que vos leías un mensaje? El puente sobre el río Santa Cruz.
0: Sí.
2: Leías un mensaje que iba a estar cortado, mantenimiento.
0: Bueno, una vez por semana por lo general cortan. Siempre me mandan la información que va a estar cortado, que va media calzada, para que vayan con precaución, porque lo están arreglando.
2: Estaría bueno que informen, esta es información publicada en nuestro diario.
0: ¿Cuándo fue el último?
2: Si bien desde la empresa Freysnet Tierra Armada S.A. mantenía esa expectativa respecto al reinicio de la obra sobre el puente del río Santa Cruz, el retraso en el pago de certificaciones ha generado demoras y podría retomarse recién en el mes de noviembre. En el comienzo de la temporada de mayor tránsito sobre la ruta nacional número 3.
0: Sí.
2: Giovanni Alvea, titular del Distrito de Vialidad Nacional, confirmó que está en un 30% de ejecución la obra. Distrito Nacional de Santa Cruz,
0: claro.
2: 23. Bueno, acá está la foto que acompaña del puente sobre el río Santa Cruz.
0: El último mensaje que me mandaron que estaban trabajando sobre el puente... puente sobre el río Santa Cruz, comandante Luis Piedrabuena, por el motivo, habrá reducción de calzada de 12 a 16. El 7 de septiembre hicieron...
2: ¿La semana pasada?
0: Claro, el 7 de septiembre, de 12 a 16. El día 7 estuvo cortado, hubo reducción. Reducción de calzada. Entre las 12 y las 16 horas. Es importante destacar que las tareas de bacheo continuarán los días 8 y 9 de septiembre entre las 10 y las 15 horas. La circulación será a media calzada con un solo carril habilitado de manera alternada para ambos sentidos. Estaban arreglando el puente.
2: Estaban arreglando, bueno, pero se cortó.
0: ¿Ahora?
2: Se cortó.
0: ¿No arreglan más?
2: No.
0: O sea que...
2: mirá, estamos esperando que nos llegue el... Estamos ojeando.
0: La plata.
2: Estamos relojeando el CBU ahí. Estamos viendo la cuenta online y nos vemos que no se actualiza el monto.
0: No hubo.
2: Sigue en cero el pago, ¿viste? Que vos mirás, mírame, se acreditó. No.
0: No.
2: Cada tanto hacemos un refresh.
0: Claro, lógico, pero.
2: Cada media hora. Y
0: aparte,
2: cero.
0: El celu te va avisando.
2: Claro.
0: Te va
2: así, bueno, capaz que Vialidad no tiene bien el alias, entonces no le puede transferir. A la empresa.
0: Che, que lo hagan de vuelta.
2: Claro, me mandás el alias de nuevo, le dices, ahí va mi alias, toma, acá tenés que transferir.
0: Y es un, a lo mejor platita. Se lo están mandando por otro medio, a lo mejor para que tengan un poquito de interés.
2: Tarda 72 horas. Bueno, viste que a veces vos transferís de un banco a otro y te dicen, no, 72 horas.
0: Ah, bueno, no.
2: Te giré el viernes. Pero hoy es lunes,
0: claro.
2: Son días hábiles.
0: Bueno, sábado y domingo no trabajaron, claro.
2: Bueno, eso pasa, está la obra del puente sobre el río Santa Cruz paralizada por el momento, información que está en las páginas del diario Tiempo Sur.
0: Ajá.
2: Mientras tanto, otro tema que señaló la senadora Gada, ¿no?
0: ¿Qué
2: es
0: dijo?
2: Que la provincia de Santa Cruz habría recibido 25 mil millones por parte del gobierno nacional para el arreglo de rutas.
0: Y no pasa nada.
2: Y la senadora dice, ¿y el arreglo? ¿A dónde está?
0: Claro.
2: ¿Y la plata?
0: ¿Dónde está?
2: ¿A dónde está la plata?
0: ¿No será que...?
2: Bueno, es interesante. Decimos también que hay un fondo fijo que se cobra por el impuesto a los combustibles, creo que es un 2% aproximadamente, 1,5-2%, que por ley, todo lo que uno carga cuando uno carga nafta, cada litro...
0: No me haga acordar.
2: Hay un porcentaje ahí que va a parar a este fondo vial. Ajá. Ese fondo vial se tendría que repartir a las provincias. Es decir, el Estado Nacional recauda un fondo vial que tiene que repartir a las provincias. Mm. Se hablaba de, no sé cuánto, más de 1.000 millones de pesos. Mm. Se hablaba de muchísima plata que el gobierno había recaudado en los últimos años.
0: Sí.
2: Distribuyó en las no hizo obras viales el Estado Nacional y tampoco las redistribuyó entre las provincias para que las provincias hagan la obra. Sí. Así que esa es una de las grandes dudas y también que en algún momento tendrá que informar qué pasa con esa plata del Fondo Vial. Mm. ¿La plata dónde está?
0: ¿Dónde el billete dónde está?
2: Claro, somos todos amigos, pero
0: sí, pero
2: nos llevamos bien.
0: ¿La plata dónde está?
2: Nos queremos.
0: Esa platita que nadie había dicho
2: flores,
0: que habían mandado para arreglar las rutas.
2: Es verdad.
0: Nadie dijo eso, no se anunció.
2: Pedido de informes de la...
0: Nada.
2: Ahí está. Entonces, la senadora Gadano está detrás de esta cruzada para conseguir la información y que, bueno, yo le pregunté, ¿se recordaron ustedes?
0: Claro.
2: Y no le preguntó al gobernador Viejo.
0: Dijo no hablo con él.
2: No me hablo.
0: ¿Por qué se están peleando tanto?
2: Y bueno, lo que decimos, un poco lo que está pasando con el gobierno provincial, que ha ido perdiendo aliados. Los aliados que los llevaron a la gobernación, los partidos que lo estaban sosteniendo, un sector del radicalismo, un sector gremial como eran los docentes, un sector gremial como los petroleros. Y los aliados de Zona Norte, en este caso decimos Carambia, y este resurgir del radicalismo que también un poco apoyó, no abiertamente, pero apoyó a la candidatura de Vidal, pero al parecer se le estaría complicando los apoyos de cara a un año electoral que el propio gobernador ya ha lanzado, ¿no? Con respecto a la mira, mirando fijada en el 2027, hay que ver, porque la política es eso. Son consensos, es la construcción de consensos y de alianzas. Allí se mide, digamos, cuál sería la alianza de gobierno. Uh-huh. Que decimos, ¿quién era? Un sector del radicalismo, Encuentro Ciudadano y sectores gremiales como los petroleros y los docentes, vamos a decirlo abiertamente.
0: Claro.
2: Que esos sectores hoy están desengañados con la propia figura de Vidal. Uh-huh. Y no hablamos del sindicato petrolero, pero ustedes recordarán que Vidal llegó a la gobernación por toda su gestión dentro del sindicato de petroleros de la provincia de Santa Cruz. Se fue Vidal, quedó Wenchenén, y Wenchenén fue ratificado hace un tiempito, ahí creo que fue el año pasado, donde renovó su candidatura, su gestión, digamos, al frente del sindicato. Pero ahora hay un desprendimiento, uno de los vices está concretamente, abiertamente diciendo que ya no va a acompañar no solamente al gobernador, sino tampoco a la gestión de Wenchenén, y al parecer se está creciendo la interna dentro del sindicato petrolero. Mm. Habrá que ver. Era uno de los bastiones que tenía Vidal en su apoyo político.
0: Qué tremendo. Bueno, vamos a ir a una pequeña pausa musical. Maguito, ¿le parece? Porque ya estamos en los minutos finales. Después vamos a hacer el sorteo entre todos nuestros llamados para regalar el voucher de MoMA.

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1: Muy bien, 43 minutos, minutos finales ya de nuestro programa. Tenemos, seguimos con algunos mensajitos. Buen día, soy Jorge. A mí no me gusta que me regalen flores y en ocasiones especiales sí regalo a mi hija, nos dice Jorge. Muy bien, Jorge.
2: Flores para todos.
1: Flores para todos, claro. Pero escúchame. Hola, buen día. El culpable de las flores amarillas es Federico de la serie de Cris Morena, Floricienta. Y su saludo para todos.
2: ¿Se llamaba Federico?
1: Se llamaba Federico, pero el apellido es Friedenhandel.
2: Ahí andamos los Federicos haciendo
1: Friedenhandel. De la serie de Cris Morena, dice Floricienta, y se ríe. Saludos para todos. A ver quién me manda este mensajito. Ariel. Bueno, ¿qué más? O Yolanda dice, hola mediadores, buen día. No me han regalado muchas veces flores y me encantan, sobre todo los jazmines. Mirá, Yolanda es como yo. A veces me compro yo, claro, y si no te las regalan, comprala. Yo me compro flores de vez en cuando, pero acá están tan caras las flores, es verdad.
2: Sí, nada de andar sacando flores en jardines ajenos.
1: ¿Por qué no? Si no, puedo robar una, es más linda. No. ¿Viste que dice que tiene
2: flores robadas?
1: Flores robadas en un jardín.
2: Sí.
1: Sí.
2: Te ve el dueño, te ve el dueño, te pega así en la mano.
1: ¿Usted nunca robó una flor para regalarle a alguien?
2: No.
1: ¿No?
2: Siempre por derecho.
1: Siempre las que derecha, que la sacaba con la mano derecha. Sí, claro, la sacaba con la mano derecha.
2: Bueno, es la manera de decir, siempre.
1: Claro. Claro, que viene a contármelo a mí, nada menos.
2: La verdad no me acuerdo. Lo tengo que decir.
1: Ay, no, Dios. Bueno, Fede, ¿qué va a ser? Mauricio dice... Soy Mauricio de nuevo, dice. Buen día, por la consigna. Yo cuando estaba en pareja regalaba flores amarillas. La vendedora de flores me asesoró y me ayudó a elegir. Sí. Saludos a los locutores del mediador. Gracias, Mauricio.
2: Y claro, es que si vos no sabés cuál regalar, obviamente tenés que ir a la florería y decirle, che, escúchame, estoy en esta situación. ¿Qué flores me conviene? ¿Qué claro. pasó? Nada, anoche salí y llegué tarde. ¿A qué hora es tarde? 6 de la mañana.
1: 6 de la mañana.
2: Al mediodía.
1: ¿Cómo?
2: ¿Qué llevo? ¿Flores o factura? ¿Qué llevo? Para el desayuno.
1: Ay, no.
2: ¿Qué llevo? Flor de desayuno.
1: No.
2: A esa hora.
1: ¿A qué hora llegaste? No sé, dice.
2: 9 de la mañana.
1: Era. No, no, claro.
2: Bueno, es que se hizo noche larga. Claro. La pasamos muy bien con los chicos.
1: Sí. ¿Qué chico?
2: Bueno.
1: Estás
2: no me acuerdo.
1: Como Gustavo Sofovich, que hoy chocó a la mañana temprano, chocó a una parejita que iba en moto, creo que a las 5 de la mañana estaban, hasta las 9 de la mañana todavía estaban ahí. Claro, como era Sofovich, imagínate que hicieron un tremendo teatro.
2: Claro, porque es mediático. Sí.
1: Claro, chocó a las 5 de la mañana, le vinieron a hacer la alcoholemia a las 8. Y ¿sabes qué? Dijo que él había salido, que él se levanta muy temprano, se levanta a las 4, hace ejercicios y meditación y no sé qué más. Y a las 5 salió a comprar yogur. Había salido a comprar 2 yogur. Y bueno, giró
2: hacia la derecha y se llevó.
1: Giró hacia la derecha y se llevó puesto a una parejita que venía en motos, que por suerte, bueno, la chica se golpeó un poco y la llevaron hacia uno de los hospitales, el SAME seguramente, porque tenía algún golpe, y ¿cómo es? Y apareció Sofovich a las 8:30 de la mañana.
2: Bien, bueno, hablando de eso, de celebrities locales... nacionales, me refiero.
1: Ah, claro, porque locales hay celebrities acá.
2: Mirta ya la dieron el alta.
1: No, sí está en su casa, pero la tienen atada porque... en cualquier momento la ves que está subiendo el ascensor.
2: Mirta está de regreso, 99 años y contando, así que tiene que llegar a los 100.
1: Sí, sí, va a llegar.
2: Sí, sí, sí.
1: No, va a llegar, tiene que cuidarse porque el año que viene, en febrero, gran fiesta gran.
2: La sí. Gran, que se recuperó, así claro. Que estuvo casi una semana internada.
1: Claro, una semana más o menos.
2: Y salió. Pero bueno, mañana les voy a contar, miren, dice la...
1: ¿Qué dice?
2: Y la justicia pidió al gobierno información sobre fondos destinados a rutas nacionales.
1: Ahí está.
2: La diputada Tolosa Paz y la provincia de La Rioja fueron aceptados como querellantes en una denuncia penal por supuesto desvío de más de un billón, con B, de pesos del fondo del CIS Vial y podrán impulsar el caso. Recordamos, ¿viste? Esto está judicializado porque el gobierno recibió la plata del impuesto a los combustibles y no la distribuyó y no gastó un peso en rutas.
1: Ajá.
2: ¿Qué hicieron? Lo gastaron en bonos, es decir, sosteniendo el modelo financiero.
1: ¡Qué bárbaro! Son tremendos. Bueno, Heraldo nos dice, hola, buen día, los 25.000 millones de pesos solo sirven para reparar 32 kilómetros. No es por defender al inútil del gobierno, pero esos son los números que realmente sirven.
2: Heraldo. Bueno, pero 32 kilómetros es lo que tenés Comodoro y Caleta,
1: claro,
2: son 60.
1: Claro, alguno, no sé,
2: por lo menos
1: algo.
2: La mitad, la parte de punta... Ruta Punta
1: claro.
2: Peligro, que es la que está más destruida.
1: Algo, acá Hueray, que algunas de las...
2: Bueno, los tramos de la Ruta 40,
1: también,
2: la ruta que va a la Ruta 3, que va hacia...
1: Rutas que...
2: Acá, frente a la estancia 3 de enero,
1: ajá.
2: Acá nomás saliendo de Gallegos para Punta Arenas,
1: sí.
2: Donde están los volcanes, que tienen los radares, ahí está destruido.
1: Está todo
2: levantaron
1: destruido.
2: El asfalto.
1: Sí.
2: Bueno... el tema de las rutas va a estallar dentro de un par de semanas más. Cuando la gente empieza a salir más y diga, che, las rutas, las vacaciones, la planificación. Y bueno, es un tema que va a estar en ese momento. Preocupa porque tiene que ver con no solamente con el estado de los caminos para circular, sino con la seguridad vial.
1: Exacto,
2: sobre todo, con la seguridad vial.
1: Bueno, ya nos separan 10 minutos, tenemos que entregar, Fede.
2: Bueno.
1: Vamos a hacer el sorteo 3-2-1 y bueno. Ya estamos haciendo el sorteo, ¿le parece?
2: Bueno, empiezo yo. 3,
1: 2,
2: 1.
1: Joana 941-941 es la feliz poseedora de este voucher de MoMA. Pasa por Zapiola 451 con su documento, retira el voucher y se va hasta MoMA y disfruta de las exquisiteces
2: bueno.
1: De MoMA. Rico, rico.
2: Bueno, gente, llegamos al final. No quedan más mensajes, no queda más. Los vamos a esperar mañana, después de las 10 de la mañana, deseándoles que pasen un excelente día. Disfruten lo soleado que está,
1: sí.
2: Medio fresco, pero disfruten el día.
1: Pero no importa.
2: Y nosotros nos vamos a encontrar después de las 10, Estelita.
1: Exactamente, mañana después de las 10 en la 97.5 con el mediador hasta la hora 13. Ahora la sobremesa dentro de algunos minutos. Así que continúen en sintonía. Chau,
2: nos
1: chau,
2: vemos.
1: Besos.
2: Chau.
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0: 5 minutos pasaron de la hora 3 en toda la República Argentina. ¿Cómo les va? Muy, pero muy buenas tardes. Bienvenidos a la 97.5. Estamos en la continuidad informativa en la radio que más se escucha en la ciudad para hacerte compañía durante 120 minutos, durante 2 horas para hacer este programa que nos encanta hacer y que a ustedes les encanta escuchar y que se llama
1: La Sobremesa.
0: Capítulo para este día, martes 15 de septiembre, señoras y señores. Ha llegado el día en el cual nuestra querida compañera Wilena Ocampo está de cumpleaños, así que va a empezar a sonar esa canción que representa el festejo, la alegría de todos quienes somos parte de La Sobremesa y tenemos la dicha, el honor, el privilegio de compartir con ella su talento, su voz,

0: saludamos la rápidamente a todos quienes nos precedieron. Hoy vamos a hacer un arranque distinto. Saludos al Mago, al Kun, a Luis. Y señoras y señores, les damos la bienvenida a ella, la cumpleañera, la señorita Wilena Ocampo.
1: ¿Cómo andamos? Muy buenas tardes a todos, bienvenidos. Un placer saludarlos, qué lindo es celebrar el día de cumpleaños haciendo lo que uno más disfruta, que es radio. Así que gracias por esta recepción y besos y abrazos para todos los oyentes. Por supuesto, nosotros con ganas, como todos los días, de acompañarlos hasta las 3 de la tarde. Qué lindo suéter metió, che.
0: No, pero usted es lo importante hoy, así
1: bueno,
0: que no.
1: Pero mira, mamá.
0: ¡Oh! Parece un rombo, ¿eh? ¿Cómo anda? ¿Cómo ha comenzado su jornada,
1: bien,
0: su vida?
1: Ay, re lindo. Sí. Desde aparte ayer a la noche.
0: Aparte el día que le tocó, ¿no?
1: Soleado, soleadísimo.
0: Wow, porque qué loco. Yo pensaba, digo, ¿cómo es la Patagonia? Porque ayer teníamos un día gris, fresquito. Y hoy, 15 de septiembre, el día de su cumpleaños, sale el sol, cantan los pájaros. Es una jornada realmente maravillosa.
1: Lo pedí internamente que ocurriera. Bueno. Y así está ocurriendo. Así que nos pone muy contentos.
0: Lo decreté, sí, y el universo me lo está dando.
1: Se lo pedí a todos los astros y está ocurriendo. Así que, nada, contenta de poder disfrutar un día más en esta tierra, básicamente, sí. Y un día más haciendo lo que más me gusta.
0: Qué lindo, qué mejor posta. Recién hablábamos con Rodrigo. No, viste que el multimedio, sí. Entre tantos privilegios que tenemos, regalos que nos hace diariamente, dice el día del cumpleaños, chicos, se lo toman. Sí. Es un privilegio, un regalito de parte de todo el multimedio. No vengan a trabajar el día de su cumpleaños. Pues no, mi ciela.
1: Me tomo un matecito. El día no me lo pienso tomar.
0: Claro.
1: Dani Torres, voy a ser muy bueno y te voy a cerrar las redes sociales que dejaste abiertas en la computadora de esta empresa.
0: ¿El señor Dani Torres dejó abierto su Facebook?
1: Sí, le voy a sacar una foto para que vea.
0: Claro, que dejó, mirá qué bueno que somos aquí en la sobremesa, porque tranquilamente podríamos poner... ¿Qué pondríamos para hacer enojar al señor Dani Torres? Aguante el celeste. Una cosa así, cosa que lo haga
1: claro.
0: ¿No?
1: Boca hispano, un solo corazón.
0: Claro, ese tipo de cosas y estallaría claro. El señor Dani Torres, pero bueno.
1: Y te explotan las
0: acabamos
1: redes.
0: Acabamos de cerrar la sesión, amigo, le mandamos
1: pero
0: un beso.
1: Le voy a mostrar ahora, saqué una foto que estaba todo. Y ahora que está mira. Cerrado. Así que, genial.
0: Así que el día de su cumpleaños decíamos, hablo por el nombre de mi amiga, porque justamente está acá el día de su cumpleaños y yo haré lo propio el día de mi cumpleaños. Lo festejamos con ustedes.
1: Totalmente. Porque, estamos todos los días juntos.
0: Primero tenemos un compromiso 100% con los oyentes.
1: Ajá.
0: Y el día del cumpleaños, ¿cómo vamos a...? Mira cómo quedó ahí. ¿Cómo vamos a renunciar
1: la excepción?
0: A ese? Claro, exactamente. Así que Wii está festejando su cumple. Sus primeros 26.
1: 38.
0: Muy bien.
1: Sin temor a decirlo. 38 años. Tengo
0: sin
1: un audio.
0: Miedo al éxito.
1: A ver.
0: A ver.
2: ¡Feliz cumple!
1: ¡Ay, Simo! Dios. Te amo, corazón.
0: Me encanta Simo, ¿viste? Cómo
1: es recontra fiel oyente y cómo no me va a mandar un saludo el día de mi cumpleaños. Así que un beso enorme. Ella también previando su cumple. Porque el jueves,
0: claro,
1: acordémonos
0: jueves.
1: Que es el cumple de Simo, ¿eh?
0: Uy, una semana a puro festejo, ¿eh? El que vamos a tener en la sobremesa.
1: Ayer festejábamos con María 196. Me acuerdo mucho, ¿eh? Participante número 9, que eligió la puertita 9 y que se va a Puerto Madryn con su hija Mayra.
0: No, una cosa maravillosa. Qué lindo momento que generamos. El día de ayer, hoy fui justamente, estuve por la empresa, por Tax Amarga.
1: Sí, un besote.
0: A gestionar el tema del voucher, así que vamos a coordinar para que esta semana lo estemos entregando.
1: Bien, que venga ella acá.
0: Exactamente,
1: veamos.
0: Va a venir, me decía Santi, que me llevó a recorrer las unidades.
1: Me dice, Javi, de reconocimientos médicos.
0: ¿Vos conocés cuál es la unidad que va a Puerto Madryn? No, me dice, vení, subite. Me dice, sentate, recliná la butaca. Estaba más cómodo que en mi cama, te digo.
1: ¿En serio?
0: ¿Lo puedo hacer una siestita? No, me dice Javi, tenés que ir a hacer la sobremesa. Así que me dice, va a venir una de las chicas de Taxa, va a hacer la entrega, va a venir María y haremos un lindo
1: momento.
0: Un lindo momento radial como el que vivimos ayer en el marco de este certamen de las portitas que tuvo tanto éxito. Así que gracias a todos nuestros oyentes por ser parte. Cierro
1: totalmente.
0: Capítulo Taxa, beso enorme a Rosita, que está cumpliendo años hoy también. Así
1: ¡ay,
0: que...
1: sí! Es verdad, cumplimos años el mismo día.
0: Exactamente.
1: Beso enorme y muy feliz cumple para vos.
0: Estuvimos compartiendo una tortita ahí con todas las chicas así que y los chicos, así que...
1: ¿Torta de qué hicieron o compraron?
0: Una torta de frutos rojos, no te imaginas lo que estaba.
1: ¡Uy, qué delicia!
0: No,
1: ¡qué delicia! Banco mucho los frutos rojos. Yo elijo un poquito más siempre la frutilla, pero los frutos rojos, sí, siempre en mi top 3.
0: Sí, muy, muy rica.
1: Dámelos toda la vida.
0: Le voy a pedir la data, ¿eh? Así que una jornada de muchos festejos el que estamos teniendo el día de hoy, ¿eh?
1: Así es, comiendo mucho.
0: No, hay que cuidarse.
1: Y bueno, pero el día de cumple, viste que uno se desborda, qué sé yo.
0: Porque uno arranca en septiembre y hasta diciembre interrumpidamente hay todo tipo de festejo.
1: No, está bien, pero no hay que festejar todo. O sea, si hay que celebrar la vida todos los días, pues sí, claro, lo coincide en eso. Pero la alimentación, hoy me desbordo, no tengo problema. Mañana retomamos.
0: No, por supuesto, pero me refiero
1: el
0: que...
1: El viernes me desbordo contigo, y el sábado también, y el domingo retomo.
0: Y el domingo largamos. Pero a lo que me refiero es que la segunda parte del año
1: sí.
0: Hay mayor cantidad de cumpleaños que en la primera.
1: Sí.
0: Es una teoría que no tiene ningún tipo de...
1: ¿De aval?
0: De aval, pero traelo aval. Pero para mí es así.
1: Ok. Bien.
0: Y entonces es peligroso. Hoy la consigna va a ser simple. Como la señorita Abuelino Campo está cumpliendo años, ella da lo mejor todos los días y doy fe y todo el equipo da fe de que es así. Simplemente la consigna es mandar un saludito a Will en su cumple. Por supuesto.
1: Bueno.
0: Sí, es mío, por supuesto.
1: Bueno, dale.
0: Esto ya lo habíamos decidido. Así que 2966-474800. Will.
1: Tan democrático como
0: cumple.
1: Siempre.
0: Will, pero es tu cumpleaños,
1: amiga.
0: No, o sea,
1: por
0: no
1: supuesto.
0: Es que te estoy diciendo hoy insultá a Will, hoy perdimos a Will.
1: No, la recontrabanco.
0: Un re lindo gesto. Así que simplemente.
1: Obvio que sí.
0: 2966-474800. Will, feliz cumple, Will, lo que le quieras decir, ¿eh?
1: Dice uno de los oyentes en el 1547-4800. Me sorprendió encender la radio y escuchar que los cumpla feliz, porque hoy también es mi cumpleaños, dice.
0: ¿Quién?
1: Decinos tu nombre, no tengo nombre ni apellido ni nada.
0: Nos diga el nombre, le cantamos el decinos cumpleaños.
1: Decinos tu nombre y también deja tus tres últimos números del documento, porque no sé si tenemos premio hoy, pero si hay premio te metemos en el sorteo y por qué no el día de tu cumple te llevas un lindo regalito, pero no sé quién es.
0: ¿Viste?
1: Así que bueno, igual le mandamos un besote.
0: Este
1: que tenga un hermoso
0: lo
1: día
0: que
1: de
0: hace
1: cumple.
0: Es alimentar justamente mi teoría, que hay muchos cumpleaños en la segunda parte
1: sí,
0: del año.
1: Sí, es que septiembre. Acordate, es el noveno mes.
0: Claro, ya lo hemos dicho.
1: Mucho diciembre de amor. Dice Matilde, que nos escribe también. Feliz cumpleaños, que pases un hermoso día. Me encanta, gracias. Mati,
0: gracias,
1: te mando
0: Mati.
1: Un beso y un abrazote enorme.
0: Fiel
1: y gracias
0: gente.
1: Como siempre. Sí, siempre está recontra atenta. Soy Mauricio, buenas tardes para Wilén. Dice, bueno, besote Mauri, gracias
0: Dale,
1: por
0: Mauri.
1: Estar del otro lado también, me encanta.
0: Ya comienza la gente entonces a saludarnos sí. Al 474800, hoy en un día especial para todo el equipo de La Sobremesa y para todos nuestros oyentes, porque está de cumple la señorita Wilén Ocampo. Pero vamos a mantener la estructura del programa, vamos a actualizar el clima a esta hora en la capital de la provincia de Santa Cruz.
1: Sí, señor.
0: Si no saliste, el clima se presenta así a esta hora.
1: Con cielo parcialmente nublado, está lindo, hoy temprano estaba frío, muy frío. En estos momentos tenemos 5 grados 5 décimas de temperatura real. Hoy tempranito sí estaba escarchado, el vidrio de mi auto estaba con geletti. 1.9... No sé. Sonó aparte a jugador de fútbol, ¿no?
0: Sí, sí, se viene con
1: Geletti
0: por el sector de
1: Lito. 1.9 grados, la sensación térmica a esta hora con 51% de humedad y el viento del oeste a 19 kilómetros en la hora. ¿Qué dice el pronóstico para este martes?
0: ¿Qué dice?
1: Máxima que podría llegar a los 8 grados. Estamos encaminados, quizás lleguemos. 5 grados 5 a esta hora. ¿Hay posibilidades de lluvia? No. ¿Hay viento a la tarde? Tampoco. Va a estar muy lindo, ¿eh? Mañana miércoles la mínima va a ser de 1 grado con máxima de 8 grados y sí con posibilidades de lluvias aisladas, sobre todo en la tarde y la noche del miércoles, que vendrá aparejado con viento.
0: ¡Epa!
1: ¿Ok? Así que ténganlo en cuenta porque va a ser un día realmente inestable mañana. El jueves, mirá cómo cambia el tiempo. El
0: ¡Epa!
1: Jueves mínima de 4, máxima de 12 grados en la ciudad de Río Gallegos.
0: Sí.
1: Así que el cielo va a estar mayormente nublado, pero atención con ese sube y baja de temperatura que te veníamos diciendo, ¿eh?
0: Sí, a ver.
1: Jueves con máxima de 12. El viernes máxima de 15.
0: Sí.
1: Sábado, domingo, 11 y 10 grados. Quizás con ¡Epa! Un poquito más de viento. Así que tengo.
0: Buenas tardes, señor. ¿Entra gente
1: Hola.
0: Al estudio?
3: Tengo una entrega para la señorita
0: Wilén. ¡Ey! Una entrega para la señorita Wilén Ocampo.
1: Ay, gracias.
0: ¿Qué significa esto? Esto es radio en vivo, señores y señores. Le contamos a la gente que no nos está mirando en el streaming.
1: ¿Cómo te llamás? Carlos. Hola, Carlos. ¿Todo bien?
0: De Florida
1: bueno,
0: Nobleza.
1: Muchas gracias. A ver qué dice.
0: Muchas flores.
1: ¿Vos me las regalás, Carlos?
3: No,
1: no soy de repartir. Ah, ok. Ay, qué lindo. Gracias.
0: ¿Muchas flores se regalan en esta segunda parte del año? ¿Mucho más cumpleaños hay o no?
3: Cumpleaños, cualquier tipo de evento o ocasiones es buenísimo para regalar.
0: Florería Nobleza, entonces.
1: Me encanta.
0: Gracias, Carlitos, un fenómeno, ¿eh?
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0: A ver, lea la salutación.
1: Bueno, dice, feliz cumpleaños, mi amor, que tengas un maravilloso día, te amo. Y bueno, yo supongo que es Rodri el que la manda.
0: Papá.
1: Gracias, Carlos. Gracias, amor. Ah, también
0: qué lindo.
1: Te amo.
0: Mirá qué hermosas flores, ¿eh? Qué lindo, gente. Bueno, emocionense, llore al aire, Gar. Eso,
1: estoy llorando de ayer a la noche, paren un poco.
0: Eso garpa un montón, ¿eh? Qué lindo. Vio, yo por eso les decía, chicos, es un día de muchísimas emociones. Y la señorita Guilherme Ocampo acaba de recibir un hermoso ramo de flores.
1: Tremendo ramo de flores.
0: Yo esperaba el beso, bro, ahí para coronar, pero donde faltó el ahí,
1: dale.
0: Pero bueno, ¿eh?
1: Sin vergüencita.
0: Claro.
4: Estamos trabajando para usted.
0: ¿En qué estamos?
1: Rodri, ¿tenemos premio para la gente hoy? Sí.
0: Un voucher de nuestras amigas de Estética Style, ¿eh? Uh-huh. Aquí son vecinas, por calle Zapiola. Está Estética Style.
1: En Don Bosco.
0: Don Bosco, claro.
1: Claro, Zapiola, cambia. San Martín.
0: En San Martín cambia, exactamente. Así que te podés ganar un espectacular voucher por simplemente que...
1: escribirnos al 1547-4800 con tu nombre y los últimos tres números del documento. Mauricio dice, ¿no vieron el video del saludo? Me sumo al saludo y manda un video. Lo voy a mostrar, no sé si... ¿Para qué? Yo se lo voy a pasar a Luigi. No, se lo voy a pasar a Luigi para que lo tenga también en el stream. Para que lo...

0: así que están ahí. Lo que pasa es que Rodri también necesita esta distracción.
1: ¿Viste? Así.
0: Y necesita esta distracción porque con Tini, viste, que está medio complicada la cosa. No están complicados entre ellos.
1: Cuénteme, que yo no estoy muy empapado en la cuestión.
0: Es que la cuestión es monetaria.
1: Ah, como ¿entendés? Siempre, viste.
0: Tini tiene mucho que ha hecho trabajando.
1: La plata se desconoce, cambia totalmente la esencia.
0: Y la familia se ve que le está pegando a la desconocida.
1: No me digas.
0: Claro, porque es cosas que hace ella. Mira, ahí está el video. ¿Para qué voy a poner play? Ponemos está, play juntos. Espera un toquecito, así ponemos el audio acá. Ahora que me cuesta
1: no me
0: un poco.
1: Que, mirá, yo no te puedo creer. Qué suerte que tenés, amiga.
0: Yo no puedo creer que Messi me mande un mensaje.
1: Ahí está, ¿eh?
0: A ver.
1: Uno, dos, tres.
0: Pará, porque acá esto está más lento. A ver.
1: Estamos ay,
0: no puedo, de... no puedo.
1: No importa. Pasá la imagen para la gente que está mirando el streaming. Yo te lo traduzco. Espectacular.
0: Messi,
1: mandamos un beso acá con los muchachos de Litter. Y bueno, acá con Tonela, con los chicos, espectacular. Un beso grande, feliz cumpleaños. Ahí está, mirá, el saludo de Messi. Qué grande, Leo. Le mandó,
0: es bueno imitando, ¿eh?
1: Le mandó un saludito a la señorita Bolino acá por el día de su cumpleaños.
0: Me
1: así
0: encanta,
1: que gracias,
0: gracias.
1: También, por el saludito. 2966-474800. La consigna es simple. Hoy tenemos el cumpleaños de nuestra querida amiga, conductora, coequiper, tantos adjetivos más, la señorita Gurino Campo. Simplemente el saludito hacia ella en su cumple y participás por un voucher de nuestros amigos de Estética Style, que también quieren ser parte de estos festejos.
0: Me encanta, gracias a los que se van sumando. A ver si lo puedo reproducir acá el audio.
1: Ahí está, vamos con.
2: Bueno, nada, igual. Que lo pase lindo, que disfrute de tu día. De acá te mando un abrazo grande y te deseo
0: todo
2: lo mejor.
0: Cuídate mucho. Chao. Ay, no, es genial, es genial.
1: Una concentración.
0: Chicos, me llegó un mensaje de Messi, me encanta.
1: Los envidiosos dirán que es IA o que es genérico.
0: Pero qué impresión igual, Qué impresión que esto se ocurra. Me da mucha cosita.
1: Bueno, cuente un poquito cómo ha sido su día, la familia,
0: mira,
1: la
0: tengo
1: sobrinita,
0: un mensaje de Lolita. Que me pone, a Lolita la vi hace 10 minutos. 10 minutos atrás. Te mando un saludo. Feliz cumple. Te amo, tía hermosa. Gracias por ser mi tía. Hoy te amo, Lolita. Igual ayer a la noche me mandaron mensajitos a la familia a las 12. Feliz cumple, bla, bla, bla. Y hoy Lolita a la mañana me manda un mensaje antes de ir a la escuela. Tía, ayer me dormí. No llegué a las 12.
1: Somos
0: no
1: dos,
0: pasa
1: Lolita.
0: Nada. No pasa nada. Hay veces que uno no aguanta. De hecho, yo me metí en la cama y aparecieron con una tortita y una vela y ahí me largué a llorar, obviamente.
1: Claro.
0: Pues, drama. pero bueno, no sabía si llegaba. Pues estaba cansada, me había dado sueño. Sí. Uno se acuesta temprano. Yo me acuesto siempre antes de las 12, generalmente.
1: Claro.
0: Entonces son fechas que uno trata y como de sostener.
1: Y más
0: pero
1: si te toca entre semanas, porque si te toca un sábado, bueno.
0: Claro, porque viernes, vos te vas a hacer una reunión, bla, bla, bla, y ya está.
1: Y zafa, ¿viste? Pero sí. Si te toca entre semanas es complicado, porque al otro día hay que arrancar tempranito. ¿Eh?
0: Exacto, mira, me escriben mis padres, que están del otro lado. Muy feliz cumple a la bella Wii. Dice, te amamos papá y mamá, gracias, los amo mucho, un beso enorme.
1: Escuchando. Un beso grande a Betty y a Carlos,
0: ¿A Carlos? ¿Quién es Carlos?
1: A Jorge, no, Carlos Yul. A Jorge, no.
0: ¿Ma, querés contar algo?
1: No, a Betty y a Jorge les mandamos un beso grande. No, porque me estuve escribiendo hasta recién con Carlos. Mirá. Un amigo que
0: igual
1: tenemos.
0: Tiene mirá. Cara de Carlos. Tiene cara de Carlos. Pero es Jorge Oscar.
1: ¿Viste? Jorge Oscar.
0: Podría ser. Podría ser.
1: También nombre de
0: Jorge
1: futbolista, Carlos. ¿No? Ya que hablábamos antes del oyente.
0: Sí. El Oscar es muy de futbolista. Totalmente. Muy de futbolista 90. ¿No?
1: Sí.
0: Sí,
1: sí
0: es
1: sí.
0: Verdad.
1: Oscar Ruggeri, Oscar Romero. Bueno, en fin.
0: Oscar.
1: ¿Qué más tiene para contarnos?
0: A ver, feliz cumpleaños, Julián, todos los premios para vos, tremendo equipo hacen, dice José de Igenujo, no,
1: era,
0: es enorme. José. Ay, qué lindo, me encanta eso.
1: Me encanta ese.
0: Dejalo así si querés, sí. Es mucho mejor ese,
1: Sí, amigo.
0: Me encanta. Me encanta.
1: Pensalo antes.
0: Me encanta, me encanta.
1: Grande,
0: y bueno, y Mauri dice, mi DNI, claro, porque también quiere participar del sorteo del voucher de Estética Bien. Style. Obvio, Mauri, te anotamos.
1: El oyente que cumplía años que nos mandó no dijo
0: no,
1: su nombre.
0: No me dijo su nombre.
1: Le queremos cantar el cumple, pero bueno.
0: Le pongo. Decinos tu nombre.
1: Rodri, ¿cuándo vamos a hacer la entrega del voucher? El jueves.
0: El jueves.
1: Perfecto, perfecto. Entonces, así avisamos, el jueves vamos a tener...
0: El jueves la conocemos a María.
1: La vamos a conocer a María, chicos.
0: Así es, María.
1: Y haremos realmente un lindo momento como el que vivimos en la jornada de ayer, ¿eh? Uh-huh. Me parece que sembramos una semilla ayer que va a tener hijitos. Se ponía... Va a germinar.
0: ¿Súper hijitos?
1: No, hijitos. Me refiero a que tuvo tanto éxito, lo traduzco, chicos.
0: Ah, ok.
1: Tuvo tanto éxito que... Capaz que quién te dice volvamos a repetir
0: esa
1: movida.
0: ¿Quién dice? Che, me encanta ese plano.
1: Me encanta ese
0: plano. Ese plano me hace feliz.

0: Ese no.
1: Che, que para la gente que no nos sigue por streaming, una renovación total hemos tenido de cámaras, sí, de la puesta en escena, de
0: una
1: nuestras
0: calidad,
1: herramientas de trabajo. Realmente me siento en...
0: Premium.
1: Totalmente. Los mejores canales de streaming de Buenos Aires.
0: ¿Quién sos, Luzu?
1: Mirá, Luzu, ¿quién te conoce? Olga, acá estamos en tiempo. Oiga. Mirá lo que es, ¿eh? Que nos sentimos... Realmente en un estudio de primera, como por cierto lo es, así que estamos muy pero muy felices.
0: Buenas tardes a los dos, son un grupo genial. Feliz cumple para Willem, pasala hermosísimo. Mi hermana Lorena igual cumpleaños hoy, también. Dale. Para ella un saludo, dice Mabel, así que vamos a grabarle un audio.
1: ¿Cómo se llama la hermana?
0: Lorena.
1: Un, dos, tres.
0: Que los cumpla feliz, que los cumpla feliz, que los cumplas, Lorena, que los cumplas feliz. Ahí está.
1: Qué grande.
0: Un saludo personalizado. Un beso grande, Mabel. Gracias, obviamente, por el saludito y qué lindo. Mira, otro cumpleañito. Le tengo que mandar un beso enorme también a Leoní, que es una sobrinita que tengo, que es la hija de mi cuñada, que hoy también cumpleaños.
1: ¿En serio?
0: Cumple 9 pirulines. ¿Viste? Así que hoy también tengo otro cumpleaños en la familia directamente.
1: Y habíamos averiguado quién, además de toda esta gente que estamos nombrando, cumplía años hoy.
0: Sí.
1: ¿Quién era?
0: Tommy Lee Jones.
1: Tommy Lee Jones, sí, que está del otro lado de la línea. Hola, Tommy, ¿cómo estás? How are you? Willen and Javier, te saludamos de Río Gallegos.
0: Manny Black.
1: Te saludamos.
0: Te saludamos desde Río Gallegos.
1: Tommy Lee Jones, ¿y quién más?
0: La reina Leticia.
1: La reina Leticia.
0: El príncipe Harry.
1: Es cierto, lo de la realeza era lo suyo.
0: Amor, ¿con quién hablas? Claro. Reina. Sí, ellos cumplen años hoy. ¿Y era la independencia de México?
1: Y era la independencia de México.
0: México, cabrones.
1: No me acuerdo quién más. De México que vive aquí en
0: No me acuerdo qué argentino cumple años hoy. A ver.
1: Tenía una página especial para sí, buscar esa información. Decía, conocemos que hay... Ahí está, ese es el príncipe Harry.
0: Sí.
1: Ah, como yo te digo, está complicado.
0: Es
1: de
0: el
1: arriba,
0: hijo,
1: ¿no?,
0: de Lady Di.
1: Ese es el hijo de Lady Di, claro.
0: Ajá. Claro. Que tuvo un lío, pobre. Ah, hoy era. Ahora te cuento. Hoy es el cumpleaños también. Sería, mejor dicho, el cumpleaños de Adolfo Bioy Casares.
1: Ah, bien, perfecto.
0: Del locutor y periodista Antonio Garrizo.
1: Antonio Garrizo. ¿Te acordás que estaba con Calabró?
0: De Gustavo Cordera, chicos. El cantante de La Bersuit.
1: Mira, hoy vamos a escuchar un tema de La Bersuit.
0: Hoy vamos a escuchar Bomba Loca de La Bersuit.
1: Es un tema bien
0: arriba. Fernando de la Rúa. ¿Qué? ¿Qué? Ay, a mí.
1: Bueno.
0: Sí. ¿Sí, no?
1: Sí. No, sí, porque sí. Hay que hacer toda una cuestión protocolar, como fue presidente. Bueno, pero ¿quién más?
0: Pero está
1: más
0: cumpliendo,
1: no,
0: de la
1: funciones.
0: Rúa 89 pirulos.
1: ¿89?
0: Me quedé pensando. ¿Está?
1: No, sí.
0: ¿Está en este plano, chicos? Sí. Se me fue, no lo tengo presente.
1: Está desaparecido de la escena, sí, pero sí.
0: Y sí.
1: Y nadie más, ¿y usted?
0: Y yo.
1: Bien.
0: Ni más ni menos.
1: Y la oyente y el oyente que nos estaban escuchando.
0: Sí. Lorena, y este oyente que no tenemos el nombre. Y el oyente que no tenemos el nombre. No importa, igual le mandamos besotes.
1: Qué lindo, así estamos comenzando esta edición de día martes, muy pero muy felices de poder celebrar el cumpleaños de Wii con todos ustedes. Otro mensajito más, Leandro.
0: Hola, Radio, feliz cumple Wii, que la pases bien, Juli, con su mamá María Belén. Oh, ay, Juli, nos acordamos tanto cuando te ayudamos a completar el álbum, que siempre nos está escuchando cuando va al cole, así que me encanta.
1: Me atrevo a decir que fue uno de los momentos radiales más lindos de este año.
0: Sin dudas.
1: Gracias a Juli y su mamá.
0: Yo de nuevo, mala mía que no le decía feliz cumpleaños a Wii. Yo me llamo Ariel, mis últimos del DNI 485. Grabamos un audio para decirte que los cumplas feliz, que los cumplas feliz, que los cumplas Ariel, que los cumplas feliz. ¿Viste? Saludos personalizados, 1547-4800.
1: Compartimos el cumpleaños con Ariel también y con tantos oyentes.
0: Me encanta.
1: Decíamos, hoy una jornada realmente muy especial. Vamos a tener el tradicional desarrollo de nuestro programa con las entrevistas, pero también queremos hacerle sentir el cariño, no solamente de todo el equipo, como lo hicimos y lo vamos a hacer a lo largo de toda la jornada, sino también de los oyentes, para nuestra querida amiga y co-conductora, la señorita Guileno Campo, que damos fe, cada uno de nosotros da lo mejor de sí todos los días aquí en la sobremesa.
0: Ay, gracias.
1: No, no. Por si no lo sabías, lo apreciamos.
0: Gracias. No, estaba chusmeando en la web lo que pasó con el príncipe Harry, porque yo hoy en la mañana estaba escuchando.
1: Sí.
0: Y estaban justamente hablando de este tema. ¿Viste? Porque hacían como un repaso también de cumpleañitos famosos. No,
1: copias,
0: y esto es un problema, porque viste que cuando uno pertenece a la realeza, se te ha pasado, tenés como cierta estructura, ciertos protocolos que respetar, hay cosas que podés hacer, hay cosas que no. Y Harry como que rompió toda estructura, había por haber. De hecho, se puso en pareja con Meghan Markle. Y generó mucho revuelo cuando se puso en pareja con él. De hecho, se casaron en el año 2018.
1: Sí.
0: Quiero buscar exactamente el motivo, no lo recuerdo, pero la familia de ella, naturalmente, sí, es una familia súper descontracturada, que no tiene tanto protocolo, obviamente, claro, porque no pertenecen a ninguna realeza. Ella es norteamericana.
1: Qué embole eso, ¿no?
0: Y lo que pasa es que uno lo ve porque no lo vive y está lejos de vivirlo. Pero es lo mismo que le pasó a Máximo Zorrilleta, ¿entendés? Sí. Estaba en una estructura, quizás en una, viviendo una vida de alta sociedad o mediana sociedad, como sea, pero pegó un salto y un cambio a su vida, claro, dio un giro de 180 grados.
1: Sí.
0: O 360,
1: imagínate,
0: si
1: che, amor, viene papá a comer y hay 65 cubiertos, no sabes por dónde largar. Hay 85 copas, claro. No, déjame con el choripán acá. Y una latita de, no, es un embole. Pero bueno, hay algunos que se acomodan bastante bien porque también tiene sus beneficios, ¿no?
0: Claro.
1: O sea, de la realeza.
0: Exactamente.
1: Tocas una campanita así, tan, tan, tan, quiero.
0: Pero aparte,
1: un sándwich de milanga a las 3 de la mañana. Y te
0: sí,
1: lo traen.
0: A mí lo que no me gusta, sobre todo del tema de la realeza, es la estructura de cómo tienen que vestirse para ciertos eventos. Quizás el hombre es un poco más descontracturado, pero la mujer, viste, con pollera, tubo, el sombrero,
1: claro,
0: el saco con la sombrera, viste, es como.
1: Imagínate,
0: me levanto todo.
1: Me levanto un domingo a las 9:30 de la mañana, me calzo las alpargatas, las pantuflas o las ojotas o descalzo y me voy a preparar el mate.
0: Sí.
1: Para ver la Fórmula 1 en la cama. Mentira, estoy contando mi planazo del domingo pasado. Y no, tenés que saltear como 4 o 5 guardias, tenés que pedirle permiso a tal persona. No, es un embole.
0: Sí.
1: Déjame así como estoy nomás.
0: Bueno, el príncipe Harry se ha conocido mucho por ser un lío, para no usar otra palabra. Tuvo dos parejas antes de casarse con Meghan Markle, con quien tuvo hijos. Estuvo con la primera novia que tuvo. Fue en el 2004. Empezaron una relación que muchos calificaron como turbulenta. Duró algunos meses, algunos años, perdón, después de confirmar ella a través de su página de Facebook,
1: sí,
0: que se habían separado con el príncipe.
1: Epa.
0: En 2011 los medios se hacen eco de una posible reconciliación y el príncipe,
1: no vuelvas, príncipe,
0: dijo, no, yo
1: amigo,
0: estoy 100% soltero.
1: Consejo de amigos, nunca más, ¿eh?
0: Cressida Bonas fue otra de las novias que tuvo el príncipe Harry,
1: claro,
0: que la presentó su prima en mayo del 2012, dos años después de haberse separado de Chelsea Davy. Y en 2014 se separan, estuvieron dos años, pero ellos
1: prima
0: se separaron.
1: ¿La presentó el primo?
0: No, la prima los presentó.
1: Ah, sí, ¿hacia qué?
0: Se presentaron.
1: Digo.
0: Se separaron de manera amigable, como dicen algunos. Y en el 2016,
1: sí,
0: el príncipe Harry comienza su relación con Meghan Markle. Cressida Bonas, que es la ex del príncipe Harry, fue al casamiento.
1: Ah, qué tóxica.
0: No, pero la invitaron, tenían buena onda, sí, todo chido. Dale, viva la realeza. Ella, Meghan Markle, era una actriz estadounidense, por eso también fue todo un revuelo,
1: claro,
0: ¿entendés? Porque iba a terminar siendo una pareja súper mediática.
1: No.
0: Bueno, hasta el día de hoy lo es. Y hay mucho lío porque llevan y traen a los chicos de un colegio al otro.
1: Ay,
0: de hecho, hace las últimas horas también. Sí, un lío.
1: Sí, en resumen es un quilombo. Jorge Reina y Flor dice un beso para Gui, que lo pase hermoso.
0: Ay, muchas gracias.
1: Así que le mandamos un beso también enorme para ellos.
0: Feliz cumpleaños, querida William. Que pases un hermoso día. Muchas bendiciones, María Eugenia y familia, que ayer estuvimos participando.
1: Ah.
0: Claro, María Eugenia fue una de las participantes del juego que hacíamos ayer por el viaje a Puerto Madryn.
1: Sí.
0: Así que gracias, Euge, te mandamos un beso enorme. No fue la Euge con la que hablamos al principio. Fue una Euge que apareció después en el transcurrir del programa, pero que es recontrafiel la oyente de la radio.
1: Che, en la página tiemposur.com.ar apenas abrís,
0: sí,
1: aparece nuestro streaming, mira.
0: Ay, olis.
1: Y aparecemos ahí en primera
0: plana.
1: Hola, chicos. Javi, nunca mires para abajo porque se te ve mucho el casco. Así que qué bueno, gran puesta al aire
0: así
1: de todo
0: hacer.
1: El equipo. Así, siempre. Y aparte la papada.
0: Nunca mires para abajo porque se te cae la corona rey o reina. Sí. Y siempre para arriba para que no se te vea la papada.
1: Ah, buenísimo. No me lo había dicho antes. Era. Así que gran trabajo de todo el equipo del multimedio que permanentemente está renovándose para que
0: qué
1: podamos darle siempre la mejor imagen. Sale, mira, como sale con delay, sale con delay. Claro, estamos viendo lo,
0: con
1: que
0: deleite.
1: Lo que decíamos hace algunos segundos.
0: Bueno, nos vamos a ir a la pausa. Así 32 es. Minutos de la hora 3 en todo el país. Es momento de hacer un corte para preparar un mate. Renovás la energía y seguimos juntos hasta las 3 de la tarde en esta sobremesa.
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0: Acá estamos, 47 minutos ya pasaron de la hora 13 en todo el país. Mirá qué tarde que se nos hizo.
1: Que nos preparamos.
0: 40. No, no es un fernet. Unas ganas, te digo, con este día, amerita. ¿Qué beberías si mirás para afuera? No sabes qué temperatura hace, pero vos mirás para afuera. ¿Qué tomás?
1: Un matecito, obviamente.
0: ¿Un matecito?
1: Sí.
0: Si no tuvieses que trabajar, ¿también sería un matecito? Porque viste claramente que hay gente que cuando hay solcito le gusta tomar, por ejemplo, una cerveza. A mí, de día me cuesta mucho por ahí tomar algo con alcohol. Pero siempre, sí, ¿no? Porque hace frío o calor.
1: No,
0: me cuesta.
1: A mí lo que me gusta es cargarme el matecito y en la bici o en el auto y ir a tomar mates a la ría.
0: Ahí en el pastito.
1: Sí.
0: ¿Pastito? ¿Te sentás piedrita en el pastito o pones
1: no,
0: una mantita?
1: No, me gusta. No, pastito no, porque se me mancha el pantalón.
0: Pero
1: más...
0: está bien, ¿en las piedras? ¿Te sentás en las piedras o...?
1: No, piedras. Siempre
0: pones
1: piedra,
0: una mantita o un algo.
1: Patagónico, sí.
0: Bancando ahí los trapos.
1: Estar en contacto con la Pachamama. Ahí me a la encanta. Altura de nuestros amigos de Yenujo, ¿no? Que están armando una carroza terrible, ¿no, Balta?
0: Sí.
1: ¿Está quedando buena, Balti? Tremenda, dice el Balti, ¿eh? Así que... este fin de semana vamos a tener evento y ya vamos a estar hablando al respecto. Pero ahora tenemos la próxima comunicación, Wii.
0: Muy bien, saludamos, está del otro lado de la línea. Estela Maris Mora va a charlar un ratito con nosotros, es responsable del Departamento de Políticas para Personas Mayores en la Municipalidad de Río Gallegos. ¿Cómo andas, Estela? Un beso enorme para vos. Javi y Wilen te saludan.
2: Oh, ¿cómo estás, Wilen? Hola, Javi, ¿cómo están? Encantada de escucharlos, me encanta.
0: Ay, igualmente. Muy bien, todo tranquilo, disfrutando el día de sol. Ustedes imaginamos que con mucho trabajo, porque están con la organización, en realidad llevando adelante las inscripciones de las Olimpiadas para los adultos mayores.
2: Exactamente, las Olimpiadas de la Mejor Edad, la octava edición, sí, que se llama Bernardo González, esta vuelta. Uh-huh. Así que bueno, sí, estamos con todo eso. Hoy antes de las Olimpiadas, antes de todo, tenemos también, estamos trabajando en territorio, así que estamos en el CENI7, que hoy estamos con un programa que se llama A Tu Lado, que hacemos, llevamos todo lo que es la parte tecnológica para las personas mayores,
0: sí,
2: para hacer también los carnecitos de descuento para adultos mayores. Va a ir una doctora del Peliche para hablar de diabetes también para las personas mayores. Las chicas de Malvinas, del departamento de Malvinas, que llevan para estampar las remeras, políticas públicas, que lleva el laboratorio 3D, con todo un kit de artículos para los adultos mayores para que se puedan ejercitar y puedan tener movilidad en las manos y en el cuerpo. Así que eso lo hace todo el laboratorio 3D. Así que mira, estamos bastante, bastante completitos, digamos, ¿viste?
0: Sin dudas.
2: Así que bueno, y después...
1: Sí. Eso, Estela, de lo que respecta tal vez a la cuestión preventiva, de salud, pero también van a haber cuestiones deportivas y recreativas, ¿no?
2: Exactamente. Bueno, el sábado nosotros hacemos la apertura de las Olimpiadas. Están anotándose la gente, así que los equipos, los centros de jubilados, es para adultos mayores, para personas que estén jubiladas, pensionadas y o retirados. Para personas que tengan más, si no tienen esas condiciones, jubilados, pensionados o retirados, tienen que tener 60 años cumplidos. Así que bueno, tenemos 12 disciplinas, ahí estamos terminando las de armar, ya tenemos algunos lugares para poder empezar a ejecutar los juegos, y bueno, de acá todo el mes de octubre empezamos el 22 con escoba, seguimos con chinchón el 23.
0: ¡Qué genial!
2: Y después ya seguimos en octubre haciendo... de todas las otras disciplinas.
0: Ok, ¿hay disciplinas que son en equipo y hay otras que son individuales?
2: Son exactamente, no, generalmente okay. Son todas disciplinas que
0: todas
2: se juegan. Por ejemplo,
0: equipo.
2: La canasta se juega mixto, o sea, por pareja,
0: okay.
2: el truco se juega por pareja, después la escoba, el chinchón es individual, el tenis de mesa es individual. El padre es mujeres y varones en pareja, el tejo es femenino, masculino y mixto, qué más, el ñuco es el equipo.
0: Okay.
2: Así que bueno, cada centro jubilado presenta sus equipos, los senines también, ya el año pasado participaron, así que este año van a volver a participar, el gimnasio 17 de octubre también participa, así que hay bastante gente que ya se viene anotando, por suerte.
0: Qué lindo.
1: E incluso el mismo día se van a poder acercar o sí tienen que estar inscriptos con anterioridad, Estela.
2: No, por lo menos el día anterior, por una cuestión de que viste que vos te anotás y vas a un sorteo para ver con quién jugás. Por ejemplo, claro, en el caso del truco, del chinchón, o sea, siempre tenés como jugás con, estás compitiendo, entonces es como un sorteo, entonces tienen que estar el día anterior ya anotados. Nosotros estamos sacando en la página de Facebook, y estamos, que es este MRG, Adultos Mayores MRG, ahí estamos sacando también todos los flyers, estamos mandando todos los grupos, inclusive le mandamos también a Rodrigo ahí al estudio, para que ya más o menos vayan publicando y demás, con todas las disciplinas, los días que tenemos las disciplinas, bueno, no sé, todo lo que a eso se refiere.
0: Perfecto.
2: A las Olimpiadas.
0: El gran día, gran, digamos, de inicio, con inauguración, acto protocolar y demás, es el 19 de septiembre, este sábado, en el gimnasio 17 de octubre. O sea que esperan ser hacer, digo, una fiesta de recepción bien grande.
2: Sí. Y mira, el año pasado nosotros recibimos 250 personas, adultas mayores, que participaron después en las Olimpiadas.
0: Sí.
2: Este año esperamos la misma cantidad.
0: Claro.
2: Así que sí, vamos a tener bueno, la entrada de la bandera de ceremonia, va a estar la banda del ejército cantando el himno, vamos a prender la antorcha como el año pasado también. O sea, todo lo que es los juegos, digamos, ¿no? Que,
0: claro,
2: que la gente le gusta, van con sus colores, van con papel picado, con cornetas, hacen todo un barullo muy lindo. La verdad que nos divertimos bastante.
0: Qué lindo, qué diversión. Bueno, tienen tiempo todavía de inscribirse. ¿Cómo tienen que hacer para inscribirse quienes estén del otro lado escuchándonos y digan, che, pará, yo me quiero anotar,
1: claro,
0: yo soy muy bueno en el truco, quiero anotarme con mi pareja, ¿cómo tengo que hacer?
2: Alguna tía mía. El teléfono de acá de la línea, que es 2966-473859.
0: Okay.
2: Pueden mandar mensaje al teléfono. O bien, pueden...
0: ¡Ay, se nos fue!
1: Ay, creo que la perdimos.
0: Ahí está.
2: Adultos mayores,
0: sí.
2: MRG.
0: Bien.
2: Y después tenemos el mail, que es el Gmail, que es políticas para adultos mayores, políticas para adultos mayores, RG,
0: sí.
2: gmail.com.
0: Perfecto, excelente, perfecto.
2: Excelente. Repito el teléfono de vuelta por
0: Dale.
2: Las dudas, 2966-473859.
0: Perfecto.
2: O en Lisandro de la Torre, 556, en el Departamento de Adultos Mayores.
0: Políticas Adultos Mayores, mrg@gmail.com. Ahí tienen toda la información también, cualquier consulta que quieran hacer, se pueden directamente contactar. Tienen un montón de opciones, mira, disciplinas. Acá tengo el flyer, lo leo. Truco, newcom, tenis de mesa, pádel, escoba, chinchón, canasta, buraco, me gusta, ajedrez, damas, tejo y sapo. Todo.
1: Buenísimo.
0: Súper completo.
2: Sí,
0: me encanta.
2: Todo. Y bueno, y estamos también armando, el año pasado armamos el provincial, así que ya están llamando, ya me llamaron de Gregorio, me llamaron de Santa Cruz,
0: sí,
2: me llamaron de Río Turbio para ver cómo vamos con eso, así que en cualquier momento ya estamos también armando todo lo que es el provincial. También me llamaron a nivel de Buenos Aires y Rosario y Tucumán para poder venir, así que bueno. Se ve que se está haciendo conocido, se están haciendo conocidas las Olimpiadas.
0: Eso refleja también el buen trabajo que están llevando adelante.
1: Totalmente.
0: Así que los felicitamos desde acá, desde tiempo. Estela, gracias por este ratito con nosotros y el mayor de los éxitos. Seguramente el fin de semana nos encontramos en la inauguración.
2: Los espero, encantadísima. Bueno, muchísimas gracias por la nota, gracias por todo el trabajo que ustedes vienen haciendo también. Muchísimas gracias.
0: Muy amable.
1: Un beso grande.
0: Beso grandote.
2: Gracias. Chao, chao, hasta luego.
0: Bueno, ahí estaba la palabra de Estela Maris Mora. Ella es la responsable del Departamento de Políticas para Personas Mayores. Y bueno, se viene la octava edición de las Olimpiadas para adultos mayores. Son Olimpiadas Juveniles de la Mejor Edad, Bernardo González. Ese es el nombre de este año.
1: Bueno.
0: ¿Quiénes pueden participar en esta oportunidad? Jubilados, retirados, pensionados o adultos mayores con 60 años cumplidos.
1: Claro.
0: Me encanta.
1: El año que viene estoy participando.
0: Escucha.
1: Y aparte la repercusión positiva que tiene la calidad de vida de nuestros adultos mayores.
0: Sí.
1: Eso es maravilloso porque les levanta el ánimo y al estar bien de
0: conocen
1: ánimo...
0: Conocen gente,
1: se ponen de novio también, ¿eh?
0: Sí. Aparte cuando hacen bailón... Aparte cuando hacen... cuando hacen bailongo... También
1: sí.
0: Se mueven, están en movimiento. Y los adultos mayores, aunque usted no lo cree, usted uno piensa, van solamente a distenderse. ¿Sabés lo competitivos que son?
1: Yo he visto partidas de tejo, pero no tengo
0: Yo he visto
1: son.
0: Partidas de los centros de jubilados de tejo y se matan. se claro. saca los ojos. O sea, yo te quiero mucho, sí, sí, sí, somos
1: acá,
0: abuelos.
1: Me vi acá, no, pero se saca.
0: No. Hizo trampa, mira, puso el pie más adelante. Ah, no, son bravísimos. Bueno, de todas estas disciplinas, sí. ¿en cuánto pensás que podés desenvolverte mejor? Repito, en tejo, sapo, damas, ajedrez, buraco, canasta, chinchón, escoba, tenis de mesa, pádel, newcom o truco.
1: Una época era buena para el chinchón.
0: Mirá, sí. Yo con la escoba del 15 me defiendo mucho. Mi nono me enseñó un truco.
1: Los dos. Escoba de 15 y chinchón.
0: ¿Tu papá juega de Newcom?
1: ¿En serio?
0: Mira, ¿te acordás el nombre del equipo?
1: ¿Cómo se llama el equipo?
0: Dos equipos
1: tiene el papá de Balti.
0: Ajá. Los pioneros, sí.
1: Y el otro
0: de Santa Cruz. Qué me grande, encanta. Amigo. Sí, el Newcom es re divertido. Bueno, y pero también pasa lo mismo.
1: Se pica.
0: Se sacan. Se sacan. Muy los Newcomeros son recontra competitivos.
1: Iba a contar un truco para el chin. Para
0: no, no lo voy a desvelar. Jamás no lo desvelaría. Pero mi nono. Mi nono me enseñó un truquín. Y así le gané muchas partidas. Le dije, bueno. Se ve que el aprendiz superó al maestro.
1: Qué buen juego la escoba de 15.
0: A mí el juego de cartas me encanta. Sí. La escoba del 15 me gusta mucho. El chinchón me gusta mucho. Había una época que jugábamos mucho con mis amigas a la canasta. Nos faltaba el té, ¿viste? Y éramos unas adultas mayores, que es muy común que lo jueguen los adultos mayores. Se puso muy de moda ahora el juntarse a jugar a la canasta o al buraco. Pero en todas las edades, ¿eh?
1: Yo tenía la sensación de que se estaba perdiendo un poquito esa práctica.
0: No, me gusta que sostengan también los juegos de mesa, que dejen la tecnología de lado, que vuelvan a las bases, por decirlo de algún modo. Me gustan los juegos de mesa. Mirá. Me encantan los rompecabezas.
1: Ahí ya te suelto la mano.
0: No, me gusta.
1: Yo tengo un grupo de amigos que se juntan a jugar al... Mirá. Con fichines, todo eso.
0: Pero decilo, si no es malo.
1: Al póker.
0: Sí, sí, siempre cuando sea con responsabilidad y uno se pueda medir...
1: Me gusta verlo en la tele. ¿Viste esos torneos?
0: A mí me pone muy nerviosa.
1: Que levantan las dos cartitas.
0: A mí me pone nerviosa, pero porque siento que no. Claro, que perdería, básicamente. Claro. O sea, que podría apostar mi casa y la pierdo.
1: Yo en la tele te dicen, mira, tienen dos iguales y digo, uy, este gana. Y te salta el de abajo que tiene 80%. Pero ¿cómo?
0: ¿Cómo haces? Claro. Sí, es difícil.
1: Bueno, quiero entender.
0: Sí, no. Preferible no. Preferible no entenderlo. Bueno, pero el buraco es muy divertido. Había un juego con los dados.
1: Es una consigna, ¿no?
0: Sí. ¿Juego con los dados?
1: Sí. No,
0: la papa.
1: Ah.
0: ¿Nunca lo jugaste?
1: No. Me suena, pero...
0: Es un juego que, con los 5 dados...
1: Es un tubérculo el juego.
0: No. 5 dados, cubilete. Sí. Vato. Tiro los dados. Siempre tengo que sumar 750 para poder entrar al juego y empezar a anotar puntos. ¿A qué puntaje vas a llegar para ganar? A 10.000.
1: Ok.
0: Entonces, tiras el 1.
1: Vale 100.
0: Vale 100, el 5 vale 50. Ahora, te salen 3, 3, no, 50. Te salen 3 5 de una, son 500.
1: Wow.
0: Te salen 3 1 de una, son 1.000. Está muy bueno el juego.
1: Voy a la esquina a comprar unos dados y me enseñaron en la pausa.
0: Y jugamos a la pausa.
1: Dale. Nos vamos a la pausa porque llegamos a la hora 14. Tenemos un montón de mensajes, pero nos quedamos sin tiempo. Pausa, ¿eh? Ya llegamos a la primera hora de sobremesa hoy en el cumple de Wii. Ya volvemos hasta la hora 15. Estamos de sobremesa.
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1: Acá estamos.
2: Qué lindo tema, ¿eh?
1: 13 minutos ya de las 2 de la tarde en todo el país.
2: Y estamos de sobremesa hoy en una jornada realmente muy especial para nosotros, celebrando la vida de nuestra querida compañera Guido Campo, y con muchísimo material para compartir con ustedes, muchas entrevistas.
1: Gracias por los sanguchitos que nos mandaron, ¿eh? La gente de allá, de Corrientes y Kirchner.
2: Muy ricos,
1: mentira.
2: ¿Eh?
1: Pero queda muy bien decirlo.
2: No, lindo almuerzo ahí en... ahora me deja la vara alta para el viernes, así que...
1: Y yo para el viernes estoy para unas empanadas.
2: Bueno, así será entonces. Sí, yo ya lo había dicho a los chicos que...
1: No, que ni... Nuestros amigos de trabajo.
2: Sí, obvio, pero nuestro amigo de MP. Así que vamos a estar compartiendo seguramente un lindo almuerzo el día viernes. Celebrando la vida, celebrando que somos compañeros, que estamos en Tiempo FM. Mirá cuántas cosas tenemos para celebrar, ¿no?
1: Totalmente, sin lugar a dudas. Hay mensajitos en el 1547-4800 porque esto es súper egocéntrico lo que voy a decir, pero ustedes me saludan para el cumple y participan por un voucher de Style. Así es la vida. Dice Javier, feliz cumple, Wilén con W. ¿Se escribe así? No. El juego de dados se llama 10.000, me 10, dice.
2: 000.
1: Claro, hay gente, decía, Javi, beso grande y gracias por el saludo, por supuesto. Yo lo conozco como el 10.000, pero hay gente que dice, no, esto es la papa. Bueno, ¿crees que sea la papa? Es depende con quién jugás. Las reglas terminan siendo las mismas, pero el nombre, el título del juego al que nos juntamos... termina cambiando, depende de quién tengas enfrente para competir.
2: Ahí va, exactamente. Che, nos está escuchando el señor Dani Torres.
1: ¿Qué dice Dani Torres? Dice,
2: hermoso día en Río Gallegos.
1: Sí, es mi cumpleaños.
2: Claro, justamente. ¿Cuánto cumpleaños su pequeña?
1: ¿Mi pequeña?
2: No, de Dani.
1: ¿Ya cumplió?
2: Ayer,
1: el,
2: ¿no?
1: No, el 10.
2: Ah, porque...
1: El 10 creo que fue.
2: Dice feliz cumple a Wish. Mira el sticker que le mandé. Negrito, si no nos escuchaste, te habías dejado el Face abierto.
1: Sí, no le mandé las fotos.
2: Y nosotros, como somos buenos compañeros, te queremos mucho, agarramos y lo cerramos.
1: Y lo cerramos, estamos, porque estamos Javi diciendo... quería publicar Aguante Boca e Hispano y lo detuvimos.
2: No, mentira.
1: Entonces lo cerramos.
2: Y como te queremos, cerramos la sesión como corresponde, ¿no? Estamos haciendo guerras de stickers.
1: Le estoy mostrando, que estaba abierto y cerramos la sesión para que se quede tranquilo, no publicamos nada, no chusmeamos absolutamente nada, relaje. Bueno, mensajitos en el 1547-4800. Dice Marce, feliz cumple, Wilén, que sea un hermoso día, lo pases súper lindo y se te cumplan todos tus deseos. Abrazo grande y que termines de 10 tu cumple. Muchas gracias, Marce. Juego con mis amigos a la papa. Y te olvidaste de decir que si te salen todos los dados iguales del número que sea, ganás, te dormís.
2: Viaje.
1: O sea, ganás el juego así sea el primer tiro o ya hayas empezado. Es verdad.
2: Es
1: como
2: imposible.
1: En cualquier, en realidad creo que eso pasa en cualquier juego de dados.
2: Y
1: ¿no?
2: En la generala.
1: Si vos tirás los 5-1, los 5-5, pumba, te dormiste. Y te dormí a vos, ¿entendés? Porque
2: te
1: gané.
2: ¿Qué se dice? Te gané.
1: Claro, o sea, te rompí el alma en el juego.
2: Te gané.
1: ¿Entendés? Claro. Sí.
2: A mí la generala me encanta.
1: Es muy divertido.
2: Sí.
1: Es muy divertido.
2: Pero es azar, ¿viste? Porque te dicen que hay técnicas, que la sopladita, que...
1: Sí.
2: Moverla.
1: No. Hacer un recorte en 5 me sirve.
2: Claro.
1: Ay, amo esa cámara.
2: Sí, a mí también.
1: Me encanta un montón.
2: Muy Radio 10.
1: Mucho más.
2: Muy
1: sí.
2: Radio La Red.
1: Dice otro de los mensajitos, buen día, muy feliz y bendecido cumple Wilén. Me gusta porque me escriben, el nombre con W, igual pasa, no me ofendo,
2: No.
1: Estoy recontra acostumbrada, pero me gusta porque veo muchas opciones. Chris. Gracias, Cris. Ay, ¿por qué le grito?
2: Claro.
1: A Chile que entra a la empresa y yo le agradezco porque me hace saludos de...

0: Estoy terrible con el resfrío. Recién me estoy haciendo una sopa y una tarta. Me sirve igual, Me duele todo, pero todo pasa. Hacía 4 años que no me resfriaba. Debe ser fuerte la nueva cepa. Espero que la pases muy lindo. Tu sonrisa es contagiosa en la radio y me divierto mucho con los programas. Cuando me recupere te llevo algo de mis delicias. Un beso grande. Dice Cristina. Gracias, Cris. Un beso enorme.
1: Cuídate
0: y
1: mucho,
0: que te recuperes
1: Cris.
0: Pronto. Sí, no, hay gente que está súper pachucha con el tema de la gripe.
1: Terrible, terrible.
0: Súper. No. Y yo me va a agarrar una tortícola y con el aire acondicionado.
1: Sí, en una cepa que es Merlot, Malbec, Cabernet, todas las cepas juntas, ¿no?
0: Mirá,
1: es muy fuerte.
0: Rica. Pero pega. Pero pega, ¿sabes cómo?
1: Duele el cuerpo, pero.
0: Che, dice otro de los mensajitos. Buenas tardes, chicos. Muy feliz cumpleaños para vos, Vilena, hermosa comunicadora. Se le nota en la voz. Feliz vida, bendiciones, dice Alejandra. ¡Ay, qué
1: buena
0: linda
1: descripción, eh! ¿Ven cómo te sacó
0: gracias,
1: la
0: Ale.
1: Con la voz?
0: La voz engaña.
1: No, pero no sería este caso.
0: La voz engaña porque si
1: en
0: no estuviese
1: caso,
0: el
1: sí.
0: stream. Si no estuviese el stream. Yo puedo dar fe que nos conocemos y te voy a decir, hola, soy Fiona. Que los cumpla feliz, que los cumpla feliz, que los cumpla, que los cumpla, que los cumpla feliz. Hay que leerlo sin cantarlo, dice Katherine. Lo leí
1: muy
0: sin
1: bien,
0: cantarlo.
1: Katy. Sí, justo.
0: Un beso enorme, gracias.
1: Yo lo hubiera cantado,
0: Katy. Ay, casi la llamo a Katy. Buenas tardes, feliz cumple, como la papa la conozco al juego. Dice, sí, como la papa la conozco al juego.
1: Claro, señor, ¿qué está diciendo? Feliz cumple, papá. ¿Cuándo nos juntamos a jugar el Willen? Se le había dado vuelta toda la palabra. No, le hizo tentar a un oyente. Es increíble. Es maravilloso.
2: Perdón.
1: No, cerrale el micrófono. Estás... Que nadie le diga nada porque es su cumpleaños. Que nadie le diga nada porque es su cumpleaños y está autorizada, ¿eh? Dame que lo leo de vuelta. No, nunca la vi tentada así, chicos. Qué buen recorte que vamos a tener para redes sociales, ¿eh?
2: Ay,
1: parece que está llorando. Qué lindo. Está llorando literal. Miren cómo llora, chicos. Como la papa la conozco.
0: ¡Mirá!
1: ¡No! ¡Mirá! Metele un filtrito. ¿Quién mandó el mensaje que la hizo reír así?
0: No sé.
1: Pero es una genia, es un genio, no sé.
0: Maxi.
1: Maxi, sos un fenómeno, amigo. Lograste lo que queríamos.
0: Es el primo de una amiga.
1: Sí. Mirá, bro, esto no. Es increíble el atentado histórica que estamos teniendo. Yo me imagino a la gente en la calle manejando, tentados a la par con Guido Campo por el mensaje que acaba de recibir. Pero para qué un mensaje totalmente.
0: De la imagen, ¿no? Total,
1: totalmente inocente el mensaje bonachón, pero la agarró con la guardia baja, ¿no? Con las defensas bajas, justamente que hablábamos.
0: Ahí volvimos.
1: Qué grande, Maxi, sos un fenómeno, ¿eh?
0: Bueno, decía.
1: Recupera.
0: Decía, Maxi es primo de Moy, una amiga mía que vive en Buenos Aires, y me pone, ya te llega la tosta de zanahoria de Moy, porque Moy es así, súper, no sé si es súper fit, pero es súper sana, come todas cosas así con semillitas.
1: No, pero tosta de zanahoria es un carrot cake.
0: Me encanta la tortita de zanahoria.
1: Es un carrot cake.
0: Muy feliz cumple, que tengas un hermoso día, dice Estela, gracias Estel. Hay que tener cuidado cuando uno escribe con el buscador de voz, porque sale cualquier cosa, lo que están hablando... lo que están hablando atrás también. Es verdad, viste que cuando buscas algo con inteligencia artificial o en Google o donde sea.
1: Sí.
0: Estoy desmaquillada.
1: No pasa nada, amiga.
0: Si hay algún ruido de fondo, es como que capta, ¿entendés? Tipo, no. Un poco de acá, un poco de allá y sale cualquier cosa.
1: ¿Sabés lo que me pasó? Ayer hablando de eso, le mandamos un beso grande a Cristian que nos está por las calles de Río Gallegos, sintonizada en la 97.5.
0: Bésate, Cris.
1: Ayer no sé por qué me apareció, una indirecta o qué habrá leído el algoritmo en mí, una almohada bicoelástica que tiene. Es una almohada que tiene una formita así para que vos apoyes la cabeza. Tiene una forma tipo un tobogán, ¿no? Y yo cuando vos le dedicas, tengo una teoría que la descubrí en la jornada de ayer, si vos le dedicas más de 5 o 10 segundos a un post... No, está terrible hoy, ¿no? Hacete cargo, bro. Cuando le dedicas más de 5 o 10 segundos a un posteo, le dedicas tu atención, el algoritmo determina y detecta de que le estás dando

0: mucha atención a algo. Bueno, entonces agarré, el video estaba re bueno, dice, porque si usted duerme con la almohada tradicional, la que compra en el súper, la que tengo yo en casa, dice, se le forma papada. Yo digo, hermano, me está viendo. Se le forma papada. Dice que si vos dormís así, se te forma la papada.
1: Pero no es para que estés así, acostado.
0: No, pero pará, me daba todas las contras. Y con esta almohada que justamente me ofrecía, te daba los pros. Entonces, me compré dos. Caí en su
1: ¿En
0: trampa.
1: ¿En serio?
0: No, mentira. Me empezó a recomendar. No, estoy medio cortina.
1: Sos capaz igual.
0: Pero lo dudé. Y me empezaron a aparecer la misma almohada, pero con distintos doctores que me la ofrecían y me hablaban. Chicas, chicos, video. No, después no caí esta vez en la trampa. Ya caí un
1: esta
0: montón.
1: Vez.
0: Esta vez. Pero
1: claro.
0: Esta vez ahí.
1: Bueno, a mí me pasa que ayer chusmeé ahí un poco de precios de termotanques. Pues se me rompió el termotanque. Y claro, y ahora entro a mis redes sociales y no me aparecen perritos o bebés. Como son todos termotanques lo que aparecen no. ahora. Malísimo.
0: Claro,
1: malísimo.
0: Cambió el algoritmo.
1: El algoritmo
0: de,
1: ahora
0: en
1: es
0: segundo.
1: Todo claro.
0: Ah, es terrible,
1: una obra en construcción. Parece mi algoritmo.
0: Claro.
1: Buenísimo. Feliz cumple, me encanta escucharte, dice alguien. No tengo el nombre, pero gracias.
0: Pero bueno,
1: un beso enorme. Chicos, estoy en mi trabajo y estoy tentada de risa de la risa de la cumpleañera. Acá nadie entiende nada. Hermosa Willem, feliz cumple, que tengas un maravilloso día, dice Mariela. Gracias, Mari, un beso enorme. ¡Hola, changuito!
0: Chango,
1: comete ahí un sanguchín, si querés. Dejame ni queso.
0: Qué lindo esto de poder contagiar sonrisa, ¿no? Imagínate, Mariela, en medio de la oficina, todo, ¿qué le pasa? Que se está riendo.
1: Claro.
0: Estaba riendo con Wii,
1: sí,
0: con su tentada.
1: Me encanta. Femenina. Bueno.
0: Che, yo quiero hacer una pequeña acotación a nuestro querido compañero Ulises Romano por el gran móvil. Si hay algo que nos caracteriza aquí en el multimedio es que estamos rodeados por grandes profesionales.
1: Uh-huh.
0: Pero particularmente el otro día el Chango hizo una nota que la hizo con el corazón. Y realmente durante la nota abrió su corazón a la gente. Y eso realmente en un comunicador es algo maravilloso, porque
1: que tengas empatía.
0: Que tengas empatía, que tengas esa sensibilidad a la hora de comunicar, ¿no? Y realmente yo se lo hice saber personalmente y ahora lo hago públicamente porque fue una nota que nos emocionó a todos.
1: Sí,
0: y,
1: total.
0: Y me emocionó a mí también y se lo hice saber y no soy quien para felicitarlo, no soy, pero realmente como colega y como persona que lo aprecio y lo quiero mucho, se lo hice saber. Si no la vieron, a la nota busquen el vivo ahí en las redes sociales
1: de tiempo.
0: Uh-huh. Una señora que está frente al hospital, porque al mismo tiempo traerá aparejada.
1: Teresa.
0: Traerá aparejado seguramente que mucha gente le va a dar una mano. Así que son esas historias que hacen a nuestra vida cotidiana y que para muchos pasan inadvertido. Y cuando tenés una capacidad especial de leer la realidad, te detenés y haces esa nota y lográs emocionarnos a todos. Así que,
1: sí, sin
0: Chango,
1: dudas.
0: Querido, felicitaciones.
1: Felicitaciones, ¿eh? Me suma a lo que dice Javi. Todos hemos pasado, a mí un montón de veces hablé con ella, porque siempre que freno en ese semáforo, le pregunto, ¿cómo anda, señora? ¿Viste? Y más de una vez me ofreció sahumerio, a mí me dan alergia a los sahumerios, entonces un día le dije, yo le compro, le digo, no los puedo usar, le digo, porque soy alérgica, y al final terminé comprando sin llevarme, pero para darle una mano, porque es una manera también de colaborar con el otro, que está atravesando una situación difícil, una mujer de 80 años que podría estar tranquilamente calentita en su casa. ¿Qué tenés?
0: Ah, está.
1: Así que acérquense ahí en 25 de mayo, casi Buenos Aires. Ahí está siempre Teresa. Felicitaciones otra vez, Zuli, por el gran laburo que haces día a día y estas cositas que queremos destacar.
0: No era
1: Luis
0: esa, amigo.
1: Nos mostraba una almohada.
0: No era esa. ¿Viste los banquitos del...?
1: Y un termotanque. Chicos, lo que más salió del termo... Es un gasto que no está previsto en mi economía.
0: No,
1: y en la de nadie.
0: Para cómo no debe estar barato, ¿no?
1: No. No, no está barato.
0: La voy a buscar porque era rarísima, parecía como que tenía, era un tobogán, era rarísima. Ya la voy a buscar y se la muestro, chicos.
1: Ok, perfecto. Un beso grande para Silvia, que también manda un saludo de cumpleaños. Que hoy tengas un día lleno de amor, paz, tranquilidad, pasa lo hermoso. Un beso grande, Sil, gracias por el mimo, me encanta.
0: Bueno, nos vamos a ir a la pausa porque llegamos a la hora 14:30.
1: Sí,
0: hoy es una jornada especial, estamos distendidos, estamos felices de poder celebrar el cumple de Wii junto a todos ustedes y que ustedes le estén haciendo llegar
1: tantos mensajitos de amor.
0: Mensajes de amor, fundamentalmente recíproco. No, tampoco es, amigos, se te lo voy a buscar. A lo que intentamos dar cotidianamente y particularmente ella en el día de su cumpleaños.
1: Gracias, por supuesto, a todos los mensajitos. Acuérdense que lo están haciendo por un voucher nada más y nada menos que las chicas de Estética Style.
0: En el día de su cumple ella los quiere premiar a ustedes, les quiere regalar a ustedes. Mira si será piola, la compañera de trabajo que tenemos.
1: Sí, la empresa. Ustedes, bueno, aprovechen, manden su mensajito al 1547-4800, nombre los tres últimos números del DNI, de esa manera forman parte del sorteo. Pausa, ya venimos con más Sobremesa.
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0: 37 minutos ya pasaron de las 2 de la tarde en todo el país. Seguimos de sobremesa en este día martes 15 de septiembre y tenemos visita en los estudios de la radio, Javi, sí. Porque hemos hablado más de una vez con él, pero por teléfono.
1: Sí.
0: Y hoy está acá con nosotros.
1: Qué
0: es
1: lujo,
0: el sí, totalmente. Es el señor Pablo Díaz, es violonchelista, creo que... ¿Violonchelista o violinista?
2: Violonchelista.
0: ¿Sí? ¿Está bien dicho? Sí. Y va a estar presentando una nueva edición de Películas en Concierto. ¿Cómo andás? Bienvenido.
3: Bien, muchas gracias, ¿eh? Un gusto, un placer siempre hablar con ustedes.
1: No, por favor, gracias a vos por venir, ¿eh?
0: Bueno, contentos de que se haga una nueva edición de La Camerata Patagónica con el concierto de las películas de Disney.
3: Sí, sí, estamos contentos, estamos trabajando hace rato ya con esto. Esta vez le quisimos dar un giro y cambiar obviamente las películas porque no queremos que la gente vaya y sea lo mismo, ¿no?, que el año pasado.
0: Claro.
3: Más allá que hay mucha gente que seguramente no fue todavía, pero son nuevas películas, nuevas canciones. Ahora los cantantes van a ser muchas más cantadas. Ajá. Antes eran bastantes instrumentales, pero ahora la mayoría son cantadas, así que tenemos orquesta entonces de cuerdas, que son violines, violas, violonchelos y contrabajo, pianista, percusionista, dos cantantes.
1: Wow.
3: Y director. Sí, sí.
0: Wow.
3: Sí, sí.
1: ¿Qué puesta en escena maravillosa?
0: Sí, total.
1: ¿Aproximadamente cuántos músicos entre cantantes?
3: En total 17 somos.
1: Es un montón.
0: Sí. Es una apuesta fuerte porque aparte eso requiere un ensayo.
3: Sí, sí. Y
0: esta vez, más de un ensayo.
3: Esta vez de hecho somos menos, porque la última vez fue un caos, ¿viste? Coordinar. Entonces digo, bueno, seamos menos, pero igualmente somos un montón, ¿viste?
1: ¿Qué te parece? Y recién desde la ignorancia nosotros decíamos, Pablo, pensábamos que ibas a traer tu instrumento. Y dice, imagínate, soy yo solo en 17 personas que van a estar arriba en un escenario, no tiene sentido.
3: Claro,
1: digo, como para
3: claro.
1: que la gente tome aún más magnitud de lo que significa la presentación que van a estar haciendo.
3: Sí, sí, sí. Yo toco acá, toco solo, no creo que venga nadie a escucharnos.
0: Claro, necesitas que pongamos una cortina de fondo.
3: Por lo menos
0: mínimo.
3: 4 personas. Claro,
0: claro, total. Bueno, ¿y qué películas, por ejemplo, vamos a encontrar en esta oportunidad?
3: Esta vez, bueno, vamos a tocar varias del Rey León, Tarzán, Pocahontas, alguna por ahí. La mayoría son de Disney,
1: sí.
3: Pero por ahí alguna que otra de Pixar.
0: Claro, bueno, pero han trabajado mucho en conjunto igual.
3: Sí.
0: Me gusta. ¿Hay algo de Shrek?
3: Toy Story. Shrek, vos sabés que me parece que justo esa no.
0: No, está
3: Coco.
0: Bien. Lo que pasa es que...
1: Ella es fanática de
0: no, pero
1: eso.
0: Pasa igual que... Entiendo que por ahí también busquen canciones que tengan algún grado de emotividad. Shrek por ahí es como más comedia, por decirlo
3: claro,
0: de algún modo.
3: Claro,
0: es como
3: claro.
0: La era de hielo, ¿entendés? Que es más difícil que encuentres algo más emocionante.
3: Tal cual.
0: Desde la nostalgia que la alegría.
3: No, y además, viste, las más conocidas... bueno, que o sea, las canciones más conocidas por ahí. No buscamos las películas más conocidas, sino las canciones...
1: Claro.
3: ¿Qué más tenemos en el oído, viste?
1: Eso te iba a preguntar, Pablo, ¿cómo arman el repertorio?
3: Es difícil el repertorio porque primero hay que encontrar partituras, viste que cuando es con orquesta y director se usa partitura siempre.
1: Sí.
3: Y es difícil conseguir partituras primero.
0: Ah, ¿sí?
3: Y después hay que encontrar la tonalidad que le quede bien al cantante, viste, que no sea tan complicado ensamblar. No, es complicado, pero tratamos primero de pensar en qué canciones pueden ir, ¿viste? Y después ahí empezamos la búsqueda de las partituras.
1: ¿Y el tema de las canciones, son en castellano todas?
3: Sí, sí, todas en castellano.
1: Está bien.
3: Sí, sí, sí.
0: ¿Y quiénes son los cantantes?
3: Los cantantes son Lucas Maya.
0: Ah, sí.
3: Y Rocío Ceballos.
0: Sí, sí. ¡Ay, qué dupla!
3: Sí, sí,
0: qué
3: sí. No,
0: lo digo con conocimiento porque los he escuchado cantar.
3: Sí.
0: Privilegio.
3: Sí, sí, los dos son increíbles.
0: Totalmente. ¿Y han ensayado también con ellos?
3: Sí,
0: ¿o solo
3: sí,
0: ensayaron
3: sí.
0: músicos?
3: No, no, ensayamos con ellos. Esta semana siguen los ensayos.
0: Sí.
3: Y bueno, ya estamos en las últimas porque las dos funciones que vamos a hacer son el domingo, las dos del mismo día.
1: Bien, ¿esto en dónde se va a estar haciendo, Pablo?
3: Esto va a ser en el auditorio del Centro Cultural del Complejo.
1: En el Villarreal.
3: Exacto. Uh-huh. Es José Ingeniero 60. Va a ser una a las 18 horas y otra a las 20:30.
0: ¿Un show que dura cuánto aproximadamente?
3: Y más de una hora, más de una hora. Yo calculo entre una hora y 20 por ahí.
0: Más o menos, wow.
3: Sí.
0: Es un lindo recorrido. ¿Y cómo lo planifican la apuesta? ¿Hacer un recorrido por años? ¿Cómo es lo que plantean cuando empiezan a recorrer las películas de Disney?
3: En realidad, bueno, ahora mi idea era cambiar de las anteriores. Pero también cuando sumamos a los cantantes dijimos, bueno, pensemos también en qué canciones quedan lindas cantadas.
0: Claro.
3: Tenemos canciones que son a dúo, pero también tenemos algunas que son protagonistas, la voz de Lucas Maya, por ejemplo, la voz de varón, a veces solo la voz de mujer. Entonces, primero buscamos por ese lado.
0: ¿Está Aladdin?
3: Está Aladdin.
0: Ah,
1: qué bueno.
3: Está Frozen.
0: Mira.
3: Sí, sí, sí.
1: Frozen tiene canciones muy, sí, muy buenas, mucha intensidad la música,
3: sí,
1: ¿no?
3: Sí, sí.
1: Son canciones, decime si estoy en la apreciación correcta, que van manejando las intensidades de la película, ¿no?
3: Sí, sí, sí, sí, tal cual. Y la idea es llevar el show a distintos momentos, ¿no? Entonces, tenés, por ejemplo, bueno, canciones de Coco, ¿no? Que claro, es hermosa, pero por ahí es súper triste, ¿viste?
0: Sí, sí.
3: Tenés Rey León, no quiero spoilear, ¿viste? Pero ya sabemos cuál de Rey León es divertida, ¿no? Tenés Toy Story.
0: Sí,
3: sí.
1: Qué bueno.
3: Sí, sí, sí, sí.
1: Y tomando como referencia la primera presentación, Pablo, ¿cuál ha sido la respuesta de la gente?
3: No, la última vez estuvo buenísimo. Hicimos 3 teatros.
0: Wow.
3: Al principio íbamos a hacer uno solo. Vimos que por ahí nos íbamos a quedar cortos y por las dudas hicimos 2 y al final terminamos siendo 3.
0: Mira.
3: Sí, pero bueno, ahora estamos complicado de tiempo porque yo ya no vivo acá.
0: Claro.
3: Entonces le digo, bueno, hagamos los 2 en el mismo día, que yo el lunes me voy.
0: Claro. Ah, encima re justo, sí, no, sí, es que sí, te vas, sí, de última, sí, al otro fin de...
3: No, por eso, si no, hubiese estado bueno hacerlo un fin de 2 y otro fin de otros 2.
0: Claro.
3: Pero bueno, esta vez...
0: Igual se entiende porque, o sea, afortunadamente hay mucha actividad cultural acá, sí, en la ciudad, entonces también los espacios están reducidos también, porque no hay lugar, ya hay obras planteadas.
3: Muy complicado encontrar...
0: Pero está bueno que espacio, lo hayan encontrado, sí, para poder, sí, brindar 2 funciones, que es para toda la familia.
3: Para toda la familia. Gente, okay, grande, gente chica.
0: Claro, sí, porque, sí, sí, en definitiva terminás recorriendo clásicos del cine que,
1: sí,
0: los viste, que incluso quizás tus padres o tus tíos lo pudieron apreciar en el
3: tal
0: cine
3: cual,
0: o en un VHS.
3: Tal cual, y ahora salen las películas nuevas en versión humana, pero la música es la misma, ¿viste? Cambia,
0: claro,
3: lo vuelven a grabar, pero sigue siendo la misma música.
0: Mirá. Con la misma banda
3: musical
0: que
3: y todo. Los niños lo van a conocer también.
1: Uh-huh.
0: ¿Hay una en particular que te guste? ¿Que disfrutas más que otras?
3: A mí me encanta, sí. Yo soy tu amigo fiel. Un temazo, ese me recuerda ahí.
0: Hoy te da.
3: Infancia, sí, justo ahí, sí, me pega justo.
1: ¿Y hacen la versión tal cual es de la película o también se dan licencias a innovar un poquito, jugar?
3: No, hacemos versiones bastante fieles, pero también, viste, es la interpretación que necesita el cantante, lo adaptamos, sí, lo adaptamos.
0: Sin duda. Más allá de esta presentación, ahora vamos a repasar cómo conseguir entradas y demás. Decías que no estás viviendo acá, desde hace un tiempo,
3: sí,
0: ya venimos también siguiendo un poco tu carrera. ¿Seguís en el Teatro Colón?
3: No, ahora okay, me fui a vivir a Río Negro. Estoy, mirá, trabajando en la Orquesta Filarmónica de
0: Qué
3: Río
0: lindo.
3: Negro. Sí, sí,
0: ¿y
3: sí,
0: cómo viene ese año?
3: Bien, lindo. Una orquesta que viaja mucho, entonces no caes en la rutina, ¿viste? Un día estamos en Bariloche, otro en Viedma, Cipolletti, entonces nunca vamos al mismo lugar y
0: está
3: nunca,
0: bueno,
3: ves a la misma gente, sí, está bueno.
0: Y terminás conociendo.
3: Terminás conociendo un montón y tocando, viste, que es lo,
1: claro,
3: que, lo que me gusta. Sí.
0: Claro.
1: ¿Y te habías imaginado alguna vez, Pablo, vivir de esto, de la música?
3: Sí, sí, sí, sí, de chiquito.
1: ¿Era tu objetivo?
3: Sí, de hecho el otro día hablaba con un amigo que yo toda mi vida me dediqué a la música.
0: Mirá.
3: Y él me dice, ¿qué harías si no te dedicaras a la música?
1: Qué buena pregunta.
3: No sé hacer nada, le digo. Sé tocar nomás.
0: Claro. Nunca hice nada que no sea tocar un instrumento.
3: Sí, sí. Mirá. Es muy loco.
1: Y poder hacer periodismo, ¿no?
3: Pero es difícil también vivir de la música.
1: Sí.
3: Más en otros lugares que no sea Buenos Aires, que por ahí Buenos Aires tiene todo para vivir de,
1: claro,
3: la música, ¿viste?
0: Claro, sin dudas. Sí. Bueno, ¿y qué te espera cuando vuelves para Río Negro?
3: Ahora vuelvo, estoy 3 días y me voy a Frutillar, a Chile.
1: Mirá.
3: A tocar en el Teatro del Lago con una orquesta, sí. Seleccionados de distintos países y me tocó.
0: ¡Qué lujo!
3: Sí, sí, sí. Vieron unos maestros también del Conservatorio de Reina Sofía de Madrid, que es uno de los mejores del mundo de la música clásica.
0: Mirá.
3: Entonces, sí, nos van a dar capacitaciones y todo.
0: Qué lindo.
3: Sí, hermoso, hermoso.
0: Qué lindo. Bueno, recordémosle a la gente, ¿cómo tienen que hacer para conseguir,
1: sí,
0: entradas en caso que quisieran?
1: Quiero ir, capaz que vaya.
0: Estar ahí en la,
3: sí, sí,
0: nueva
3: están
0: presentación.
3: Están invitadísimos. Las entradas,
1: sí,
3: las pueden pedir al 2966-769947.
0: Ok.
3: En puerta salen 20.000.
0: Bien.
3: Pero comprando las anticipadas salen 15.000 cada uno.
0: Perfecto.
3: Una diferencia bastante grande, sí.
0: Bien.
3: Así que...
0: ¿Cuándo es?
3: Domingo 20, este domingo, primera función a las 6 de la tarde o la otra es a las 20:30.
0: Perfecto. Planazo. Merendás antes, vas a ver, sí, o vas a ver y te vas a cenar.
3: Exacto.
1: ¿Viste? Claro, cualquiera de las dos opciones.
3: O vas a las dos y en el medio comes un sanguchito.
0: Claro, te llevas el mate y un algo para comer.
3: Claro.
0: El mayor de los éxitos, y no solo para este domingo, para vos y para todos los que forman parte de la propuesta que llevan acá a Río Gallegos una vez más, sino también para lo que resta del año en tu carrera musical.
1: Y felicitaciones, Pablo, por la gran carrera.
3: Muchas gracias.
0: Un placer.
3: Y gracias siempre por recibirme.
1: Por favor, es
0: un placer. Pablo Díaz con nosotros estuvo contándonos un poco acerca de esta propuesta. Películas en concierto este fin de semana en el Centro Cultural. Pausita musical y ya venimos con el cierre del programa.

0: Qué lindo todo.
1: Ambiente laboral.
0: Pero
1: 10
0: minutos nos separan de las 3 de la tarde en todo el país. Está la señorita Melanie Dionis Russo con nosotros. ¿Cómo andamos?
2: Que la linda. Feliz.
0: No, no es así.
1: ¿Qué?

0: Ahí va.
1: ¡Hola! Gracias. ¿Todo bien?
2: ¿Cómo anda, Mela?
3: ¿Qué pasa con esto acá?
2: Sí, se cae esa. Hay que darle de baja. Bueno. ¿Cómo anda?
3: ¿Bien ustedes?
1: Muy bien, todo bien, todo tranquilo. ¿Cómo está él?
3: ¿Cómo está? Es que no hace mucho calor, chicos.
2: Anda suspiradora.
1: Sí, está igual muy abrigada, amiga.
3: Bueno, amiga.
1: No, es que hoy a la mañana sí es frío.
3: Viste vos, yo la verdad te
1: digo... Viste su baja emocional y climatológico. El vidrio estaba recongelado hoy a la mañana.
2: Sí.
1: Es verdad.
3: Así que no sé, solo Dios sabrá.
2: Bueno. Tan congelado como el corazón de él.
1: Así que
3: mío,
1: nadie
3: mío.
1: Lo sabrá. Así que nadie
3: ¿cuál
1: lo
3: es mi
1: sabrá.
3: Cámara?
2: Esta.
3: ¿Esta? ¿Esta es mi cámara?
1: Ah, claro, no, esta es de Javi.
2: Uh-huh. Esa.
1: Esa es tu camarita.
2: ¿Cómo anda, Russo? ¿Qué se percibe en la calle? En la...
3: ¿Qué pasó?
1: Y quise tomar mate y estaba acá.
3: Ah, bueno, bien, excelente.
2: Es como ese video.
1: Perdón. Es que sí, que está en el termo.
3: Sí, yo sí, quiero, sí. Por favor, quiero pedir algo.
1: Sí, ay, guarda.
3: A través de este lugar tan conocido.
2: Sí.
3: Este programa tan conocido.
2: Tan escuchado.
3: Tan escuchado, ¿no? Tan sí. Admirado. Quiero saber si hay algún kinesiólogo o traumatólogo del otro lado, pues tengo un problemita en el hombro. Y sabes que es difícil encontrar un turno con un bello traumatólogo. Así
1: no,
3: que vos.
1: ¿No encontraste en la calle San Martín?
3: Vos, si me estás escuchando.
1: Con el que tiene.
2: 46744800.
1: El del apellido del día del maestro. ¿No estaba?
2: ¿Estás bien?
3: No.
1: Te paso el contacto.
3: Pero vos pasame, vos
1: vas
3: pasame
1: a conseguir
3: todo,
1: enseguida.
3: Pasame todo.
2: Y vos chapeás así, hola, te
3: mirá, ya conseguí, conseguimos traumatólogo.
1: ¿En serio?
3: Luciano Morán, acá estoy con Luciano Morán, te espera, dice.
2: Viste, estaba escuchando la sobremesa.
1: ¿Quién está con Luciano Morán?
3: El jefe,
1: le mandamos un beso.
3: Roberto Torres.
1: Ah, y RT, un beso grande.
3: Bueno,
1: y un beso grande a Luciano.
2: A Lu, ahí que...
3: Ah, lo conocemos a Lu.
1: No,
2: no pero igual, pero te va a atender a vos.
3: Lobo Doc.
2: A partir de
1: claro,
2: ahora, amigo, ¿no?
1: Lo queremos.
3: Ahora voy.
2: Que te acomode un poco el hombro también. Y la cabeza.
3: Sí, bueno, ya que estamos.
1: No, pará, no seas malo. Che, tengo audio de Juanca, ¿lo podemos
2: dale, compartir? Por supuesto, por supuesto.
4: No te puedo creer que ese cumpleaños de
1: claro, porque hoy nos vimos.
4: Hoy la vi y no la saludé.
1: No te iba a decir, Juanca, que era mi cumpleaños.
4: Muy feliz cumpleaños, Wii, te pido mil disculpas.
1: Me hubiese regalado la compra hoy.
2: Claro.
1: ¿No? Claro, porque hoy lo vi
2: el
1: en el súper y no le di,
2: lindo,
1: no le iba a decir.
2: Pero no tenía que decir ahí.
1: Porque aparte me lo crucé entre las góndolas y después me lo crucé en la caja. Yo cuando me lo crucé en la caja dije que vean mi documento ya, que dice 15 de septiembre.
2: Pero que el día de tu cumpleaños te regalan.
1: No sé, pero por ahí como nos regalamos.
2: ¿Sabés cómo hoy digo? Che, escuché en la sobremesa que el día de tu cumpleaños te llevas el...
4: Imperdonable, lo mío.
1: No, Juanca, está todo bien. Está todo bien. No sé si te voy a saludar, pero está todo
2: bien. El viernes es el mío, así que voy lleno el carrito y lo paso a tu nombre.
1: Claro, y ahí compensás. Leo los últimos mensajitos. Feliz cumpleaños, Wii, que tengas un día increíble, dice Orfe, porque hoy es regocéntrico lo que estoy haciendo, pero...
3: Está muy bien.
2: Decisión,
1: por el
2: decisión de todo el
3: pues
2: equipo, cumpleaños. Hoy saluda,
1: feliz cumple, me hiciste reír con tu risa contagiosa. Vamos por muchos más años a celebrar la vida. Elizabeth, me olvidé escribir mi nombre, dice Elizabeth. Ahí
2: Elizabeth.
1: Nos escribe. Feliz cumple, Wii, que tengas un hermoso día, aunque lo tengas a Javier lado. Abrazo grande, dice Rodri.
2: Coincide, Rodri.
1: Mensajito de Silvia que nos dice que el sábado... Por el Día Mundial del Donante de Médula Ósea y Colecta Externa de Sangre.
3: Vamos.
1: Así que acérquense al Polideportivo del Sindicato de Empleados de Comercio en Avenida Parque Industrial número 989 de 8 a 12:30 este sábado, ¿sí?
2: Muy bien.
1: Nos piden desde el Centro Regional de Hemoterapia. Muy feliz cumple, Wii, pasa lo genial, queremos torta, dice Lili. Yo también quisiera torta, Lili.
2: Nos dicen
1: que Wilén pase por el osteópata, el licenciado Nicolás Ramírez y feliz cumpleaños.
2: Epa, te van a acomodar.
1: Bueno, gracias. La llevo a Melanie.
3: Sí, también. Yo también llevo a Melanie.
2: Vayan, un 2x1.
1: Hacemos un 2x1, Nico.
3: Por favor.
1: Feliz cumple a la mejor conductora de la provincia, dice el querido Santi Gómez. Gracias. Felicidades. Sé que se casa, dice. No me propusieron casamiento, Santi, pero gracias. Igual
2: pegó
1: con
2: el palo hace un ratito, Yo tenía la...
1: Un beso enorme y muchas gracias y feliz cumple a Rosita.
2: Sí,
1: otra vez.
2: Exacto,
1: a mamá, te mandamos un beso enorme. Y feliz cumple a la número uno lejos, que la pase genial, dice Isaías. Hace un montón que no nos escribe Isaías. Beso enorme y gracias a todos por los mensajitos.
2: Qué lindo. ¿Cuánto cariño recibió, amiga?
1: Sí, señor.
2: Eso y
1: muchas gracias.
2: Más,
1: gracias a todos los oyentes.
2: Iba a decir algo usted, Melanie Russo.
3: No.
2: No.
3: ¿Yo?
1: No, que está esperando que Nicolás nos pase el teléfono si Melanie va.
3: Claro, no. Igual sí, para que ya acá estoy negociando con Luciano.
2: Qué bárbaro.
3: Luciano Morán, te queremos... Prontamente te iré a ver porque total. Me estoy muriendo. ¿Te parece? No me parece.
2: La amiga, le decíamos, la consigna del día de hoy era el saludito a la señorita Buleno Campo. ¿Quiere decirle algunas palabras?
3: Ay, sí, yo ya se lo dije a la señorita Buleno Campo. Pero se lo digo, yo no tengo problema. Feliz cumpleañito, amiga, sé feliz, que todo lo bueno siempre te toque. Y a la gilada ni cabida, mi vida. Hola,
1: lo he sido yo.
2: Ay,
1: me encanta, me encanta. Aparte siento que cuando me lo escribes suena la Joaquín de fondo, ¿entendés?
2: Sí, sí, sí.
1: Es como cuando me lo dices, como que tengo una cortina musical.
2: Bandas de sonido de una persona cuando te escribe. Cuando te comunicas con determinada persona suena determinada
1: suena
2: banda.
1: Suena la música, sí.
2: Sí. Okay. Yo tiré de hoy. Hoy estuve en un día muy creativo.
1: Está muy bien un día,
2: sí.
1: Gordi, el año.
2: No, sí. Vengo, últimamente vengo muy creativo, así que
1: dátelo. Me encanta.
3: ¿Cuándo queda... es su cumpleaños?
1: El viernes.
2: No te puedo decir.
3: Ah, gracias, amigo.
1: El 18.
2: Ah,
1: tiki, no. Tiki, tiki.
3: No te tengo en Facebook, por eso.
2: Me vas a tener, baby.
3: Solo sabía el de Moreno Campo.
2: Escuchá, si sabía vos, porque yo no me sé el tuyo, por eso.
3: Máquina, es la última vez.
1: Chicos, no se desconozcan.
3: Claro.
1: O ponelos enfrentados, Luigi.
2: No,
1: y se mate la tropada. Sí,
2: dale
1: todas.
2: Que nos tenemos que ir. No, ¿vamos a hacer el sorteo, le parece?
1: Sí, ahí está. Mira, pónganse así.
2: Chan.
1: No, ¡ah! Para.
3: Ah, sí.
1: Ahí está. Me gusta. ¡Ay!
2: ¿Entró justo?
1: Ay, bueno.
2: Ah, le pegó en serio. Bueno, vamos a hacer el sorteo, ¿le parece, señorita?
1: Copió los dientes.
3: La pálida.
1: Bueno, sorteo, dale. Voucher de Estética Style. Gracias a todos los que mandaron su mensajito.
2: Mira, en el día de su cumple, Buleno Campo te regala algo. ¿A quién?
1: A Sandra736. Sandra736. Sos la ganadora de un voucher de Estética Style.
2: ¡Grenioso!
1: Ahora se van a comunicar desde producción con vos, pero tenés que venir a retirar el voucher a Sapiola 451.
2: Bueno, comenzamos a despedirnos porque ya está el equipo de Planeta dispuesto para darle continuidad a la grilla informativa de la 97.5. Reiteramos y cerramos el programa de la misma forma que lo abrimos, deseándole un muy feliz cumpleaños,
1: sí,
2: a nuestra querida compañera, amiga y motorcito de este equipo de todos los días.
1: La de Paul, que era de
2: la Tini, la de Paul del equipo, así que pases un día hermoso, amiga.
1: Gracias.
2: Y que seas muy feliz.
1: Gracias, me hicieron muy feliz, realmente. Desde muy temprano, desde ayer a la noche estoy llorando. Así que
2: no,
1: gracias.
2: No era la idea. Que
1: no, no,
3: bueno, lloro otra vez del que garpa.
1: No, pero son lágrimas de alegría, no es lágrima de tristeza. Así que está bien. Es válido.
2: Totalmente.
3: Me encanta porque es muy sentimental.
1: Así que muchas gracias por todos los mensajitos, muchas gracias por tanto amorcito. Y bueno, y sí, por supuesto, se quedan con las chicas hasta las 5 de la tarde y siguen disfrutando de esta jornada. ¿Nos vamos?
2: Nos vamos.
1: Gracias Maguito, Rodri, Luis y a toda la gente por estar del otro lado. Gracias amiga por quedarte un ratito con nosotros. Besos y abrazos para todos. Mañana a la hora 13 nos escuchamos.

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0: 10 minutos pasaron ya de las 15 horas. Muy buenas tardes. Aquí estamos en otra jornada más de Planeta a través de la 97.5 para acompañarlos hasta las 17 horas. Mi nombre es Melanie Russo y como siempre estoy acompañada por un gran equipo de trabajo. Perdón, es que estoy viendo acá que aparece la sobremesa en www.tiemposur.com.ar. Chicos, en la portada. Me vuelvo loca. ¿Esto lo sabían? No lo sabían, pero los presento, mis queridos amigos, al señor Ariel El Mago Pereira en los controles en operación técnica, Alejandra Veneno Cortés en la producción para traer las mejores entrevistas y contarles un poco a la gente que está del otro lado qué es lo que está pasando en la ciudad, en la provincia y en el país también. Y la tengo aquí también a mi compañera Agustina Romero.
1: Hola, hola, buenas tardes. Qué lindo día con sol, me encanta. Volvió a salir el sol. Hace un poquito de fresco, pero este solcito me pone buena onda.
0: Está bueno, la verdad que sí. Se puede disfrutar. Aparentemente mañana llueve igual.
1: Porque así es Gallegos.
0: Sí.
1: Una de cal y una de arena.
0: Nos vamos acostumbrando al bello clima que tenemos aquí.
1: Pero bueno, aprovechen hoy, que está re precioso para salir a tomar un poquito de vitamina D, caminar, aunque sea al kiosco o algo, hagan movimientos. Está muy lindo. Y ayer hacía mucho frío. Hoy aprovechemos este sol hermoso.
0: Tal cual. Estuvieron pasando cosas en la ciudad de Río Gallegos. Voy a arrancar haciendo referencia a una situación que ocurrió en el día de hoy. Nos llegó información. Obviamente también lo comentó nuestro querido Dani Torres en La Parada, donde hace referencia a una institución educativa en esta oportunidad, privada, ¿no? Vamos a hacer referencia a una institución educativa privada que se encuentra sobre esta misma calle, en la calle Sapiola. Sapiola ahí, a ver si me pueden guiar un poquito. Sapiola y...
1: Fagnano.
0: No y sé. Fagnano, sí señora.
1: Sí, entre Fagnano y Rivadavia.
0: Sapiola y Fagnano, sí, claro.
1: No sé, dices de Sapiola. No,
0: pero le estaba hablando a las calles, chicos. Están en un cumpleaños.
1: No, de Sapiola, institución dijera.
0: Sobre Sapiola.
1: Sobre Sapiola, sí entonces entre Sapiola. Fagnano y Rivadavia.
0: Esa misma, bueno, en esa institución educativa estuvieron pasando cosas en el día de ayer, porque se mantuvo una reunión de manera virtual, ya que una de las docentes de dicha institución, valga la redundancia, fue a trabajar durante 3 semanas con tuberculosis. A partir de ello, les cuento que desde el nosocomio local se empezó a llevar adelante un protocolo que va a permitir que más de 70 niños, niñas y adolescentes que compartieron con esta docente se tengan que acercar al nosocomio local para hacerles los controles pertinentes de esta circunstancia. Los padres obviamente estaban muy indignados ante esta información porque lo llamativo de este es lo tarde que se aplica el protocolo y que aún así continúan las clases. O sea, hoy, por ejemplo, los jóvenes que han tenido algún tipo de contacto con esta docente que está sufriendo este tipo de enfermedad, están yendo a la escuela normalmente. Veremos si podemos tener alguna testimonial al respecto. Preocupante esta situación. Sabemos que por parte del sector de salud se mantuvo una reunión virtual, repito, con los padres de diferentes niños, niñas y adolescentes que concurren a esta institución y han compartido con esta docente durante 3 semanas. Veremos cómo se desarrolla esta circunstancia preocupante. Está generando cierta indignación, ¿no?, por parte de los padres para con las autoridades de la escuela. Veremos...
1: aparte de esa escuela...
0: cómo se desarrolla. No, sí, es, sabemos que es una... bastante...
1: bastante carucha.
0: Claro. Es bastante cara, obviamente...
1: Como para ejercer un protocolo ante este caso, digo, ¿no?
0: Yo creo que...
1: O sea, si bien se tendría que hacer en todas las instituciones, en este caso, digo... Bueno, tienen todos los recursos.
0: Totalmente. Tengo entendido que un par de padres han decidido llevarlos de manera propia a sus hijos a realizarles el test pertinente.
1: Bien.
0: Pero bueno, otros están esperando a ver cómo se va a desarrollar el trabajo por parte de la institución ante esta situación. También no dejemos de hacer referencia a la presencia de la docente que... bueno, no tuvo los recaudos pertinentes, ¿no? Sabiendo que estaba transitando una enfermedad compleja. Pero bueno, veremos cómo continúa, ¿no?, esta situación. Sabemos que por el momento estas son las cartas sobre la mesa, es lo que está ocurriendo en este preciso momento con la situación relacionada a esta institución educativa. Pero
1: tengo no algo obstante, yo igual, ¿eh? Si es lo mismo que usted.
0: Seguramente, dígalo.
1: ¿El secundario número 11?
0: Sí, señora.
1: Bien, en el secundario número 11, hoy se desprendió y cayó parte del cielo raso de un aula de quinto año.
0: Sí.
1: No fue una filtración menor ni un detalle de mantenimiento. Un cielo raso directamente se desplomó dentro de la escuela donde estaban, bueno, estos estudiantes y los docentes. Y el episodio, bueno, vuelve a poner sobre la mesa los reclamos que venimos siguiendo desde acá, desde Planeta, y que vienen diciendo ya varios padres en diferentes instituciones.
0: Y volvemos otra vez, ¿no? Comentábamos antes de tener el testimonio del sector del Consejo Provincial de Educación que hay varias instituciones complejas. Sabemos que, por ejemplo, el Guatemala sigue sin funcionar la caldera, que hace más de 2 años, por lo menos, no funciona la caldera. Sabemos la pérdida de gas que tuvo el Jardín Los Charitos. Sabemos también, bueno, en este caso, la Escuela 11. También sabemos lo que ocurre en la Escuela 25, donde los chicos se pueden ir sin ningún tipo de problema y fuera de la institución sufren golpizas, entre otras circunstancias. Otra vez vuelve a ser noticia la cuestión edilicia relacionada con las instituciones educativas. Veremos si también podemos llegar a tener alguna opinión al respecto, o qué trabajos se van a realizar de ahora en más, ¿no?, a partir de esto. Hace unos años igual había ocurrido en otra institución educativa que se había caído el techo también. No recuerdo, creo que era en la Escuela 1, si mal no recuerdo, también ocurrió esto. No se tuvo que lamentar ningún herido ni nada por el estilo, pero bueno. Seguimos con la misma situación. No nos olvidemos de que hace 3 años atrás se estaban pintando los colegios.
1: También tengo recuerdo yo que por el barrio Evita, en una institución, se ha caído como la entrada. No sé si se acuerda.
0: Me acuerdo que le habían puesto como unos cartones.
1: Sí, eso.
0: Pero seguimos sumando.
1: tengo otra, le cambio de tema, si a usted le parece.

0: Muy buena iniciativa, ¿no?
1: Totalmente. Me parece excelente este tipo de iniciativas que...
0: Se suma a este... A, ¿viste cuando vos vas a hacer la licencia te preguntan si querés ser donante o no?
1: Sí.
0: Bueno, ahora se suma esto que me parece...
1: Sí.
0: ¿No?
1: Hoy ya no te lo preguntan. Está la, la ley, está la ley que vos ya sos donante por...
0: Y ya, ah, no y importa por si no querés.
1: Si no querés, no.
0: Ah.
1: O sea, no importa si querés o no querés.
0: Yo estaba re feliz porque a mí me preguntaron hace unos... el año pasado, me
1: Mal.
0: Parece. No,
1: porque
0: no, dos años y sí.
1: Dije es la ley Justina.
0: Ah, ok. Bien, perfecto.
1: Está la ley Justina que... raro que se lo haya consultado, porque la ley Justina es del 2018. Mm. No deberían consultarle. Si bien... Bueno, así funcionan las cosas, la verdad. Bueno, sí, ¿qué les puedo decir? Después vamos a consultarlo, porque tenemos, creo, en estos días, diálogo con el sector de tránsito, así que vamos a verlo.
0: Bien.
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1: 19 minutos pasaron ya de las 15 horas. Muy buenas tardes. Le damos la bienvenida a nuestro hombre de la calle, el señor Ulises Romano Gorosito. ¿Cómo estás, Agustina y Melanie? Te saludan.
3: Muy, pero muy buenas tardes. Por supuesto, ustedes, compañeros allí en el piso, Melanie, Agustina y, por supuesto, la audiencia de Tiempo FM. Acá estamos, para informar, por supuesto, en esta jornada que acompaña en cuanto a lo climático. Sí, 3:20 de la tarde se ve allí algunas nubecitas. Y un sol que, bueno, de a poquito también va acompañando en esta mañana, tarde, digamos. No,
1: sí.
3: No tan cálido, si se quiere, pero sí, la verdad que está bastante pasable, ¿no? Bueno, compañeros, como siempre, traemos información, sí, charlando un poquito con la comunidad en este caso, son informes que les gustan a ustedes, entiendo yo, y vamos a hablar también sobre salidas afuera, sí, salidas a comer, a restaurantes, sí, con, si es un lujo hoy, si todavía el vecino va, digamos, una vez al mes, fin de semana, bueno, hoy tratamos de consultar esto, sí, con respecto al cierre de locales gastronómicos,
1: sí.
3: También lo ligamos a la parte del vecino, ¿no? Si realmente el vecino va, es de consumir, digamos, sale a la calle, y en este caso, bueno, hablamos sobre esto con los vecinos que nos decían lo siguiente. No sé si les parece escuchar directamente el informe, chicas.
1: Vamos, sí. Rápidamente, dale.
4: ¿Cuánto? Bueno, hablamos con la gente, obviamente, temas salidas a la calle, sí, si lo hace, si entiende que es un lujo, si entiende que es para ahorro. Bueno, hablamos con la gente. ¿Hace cuánto fue la última vez que salió, vecino? ¿Cómo le va? Buen día.
5: Hola, buenos días. Y el año pasado para mi cumpleaños.
4: Okay.
5: En eventos especiales, sí. Pero en el mes no, mes a mes no, no.
4: ¿Entiende que es mejor, por ejemplo, comprar y sí. En la casa?
5: Sí, sí, sí, en la casa y se cocina un poquito de más para el otro día. Y no, es una manera que elegimos como para ahorrar. Pero en los eventos especiales sí, un gustito nos damos.
4: Bueno, hablamos con sí dos vecinos, en este caso de San Julián, que bueno visitan Río Gallegos. Pero puntualmente hablamos también de las salidas, ¿sí? A salir a comer, digamos, a un lugarcito. ¿Lo hacen a menudo ustedes en San Julián? ¿Lo hacen cada vez de vez en cuando? ¿Cuándo fue la última vez que lo hicieron? ¿Qué tal, vecino? ¿Cómo le va?
6: Buenos días, ¿cómo le va? Sí, nosotros estamos sabíamos salir, sí, pero bueno... Se ha complicado ahora con el tema de los precios, que todo ya es más caro, ¿no?
4: Sí.
6: Y
4: sí.
6: Por ahí medio excesivo el tema de que, lógico, el salir es una lotería hoy en día porque los sueldos casi no alcanzan.
4: Totalmente.
6: Así que sí, no, no, de eso estamos
4: privados
6: un poco de eso, sí, sí.
4: Bien. Y viendo un poquito acá el centro de Gallegos, ¿pudieron ver algunos precios? ¿Cómo nota esa diferencia por ahí con San Julián, vecina? ¿Cómo le va?
7: Sí, buenos días. Sí, muchos precios más económicos que San Julián, sí.
4: ¿Sí?
7: Más uno puede comprar más cantidad, por ejemplo, me pasé a comprar recién esta carterita.
4: Ajá.
7: Y sí, está mucho más barata y bueno, muchas cositas, así que.
4: Okay.
7: Y para comer igual, uno pasa a algún lado por ahí, compra un sándwich, una cosa para comer y está mucho más económico. Sí, así
4: bueno,
7: que
4: pues, hay diferencia.
7: Listo. Sí, hay diferencia.
4: Bueno,
7: sí,
4: gracias, sí. Vecino.
6: Listo. Bueno, que tengan un buen día.
4: ¿Hace cuánto fue la última vez que salió a comer alguito, vecino?
8: Te digo la verdad. No sé cómo decirte, ya hace bastante que nosotros ni a comer. Es imposible.
4: Imposible.
8: Te digo la verdad.
4: No, claro. Entiende que se gasta bastante. ¿Cuántos son en su caso? Digamos, ¿sería una sola persona?
8: Somos dos con mi tía. Bueno, tres en realidad, porque somos tres con mi tía, pero no, imposible. De años anteriores.

0: Por lo menos podíamos salir a comprar. No, no, imposible. Te digo la verdad, imposible, sinceramente. Bien. Yo, por ejemplo, ahora estoy hasta acá de cuenta. No alcanza y, viste, y ahí busco manera de para poder solventar los gastos, viste. Igual que el tema de los costos del servicio público, del gas, de... No, te digo la verdad, es una guasada lo que... Mirá, yo te voy a decir la verdad, yo hace 20 años que estoy viviendo acá, porque yo no soy de acá, pero te digo la verdad, me sorprende cómo está Gallego ahora. La verdad, en tema de los comercios, que hay manera de ver muchos comercios cerrados, sí. Gente sin trabajo. Te he dicho, mirá, yo en este momento conseguí un trabajo de changuito, solamente cubro franco, sí. Sábado y domingo. Pero he visto a otra persona en una roticería, que gente revisando el contenedor, buscando comida, y me da alarmante. Nunca vi, yo, ahora el tiempo que estoy viviendo acá en Gallego, me sorprende, digo la verdad. La verdad,
1: sorprendido.
0: Te digo la verdad, sí. Te digo la verdad, tengo una angustia. Te digo la verdad, qué triste, te digo la verdad, ver todas estas cosas.
1: Total.
0: Sinceramente, te digo, mi pareja lo mismo, él gana bien, pero entre comillas, pero entre pagar los impuestos ahí. O pagar los impuestos o comer, si tenés que estar ahí. Sí, yo tengo en el caso de mi tía, que tiene una pensión que cobra la jubilación mínima. Ella tiene que pensar, o cómo pago mis medicamentos.
2: Salir a comer, hoy algunos es un lujo, otros sí lo pueden hacer. En su caso, ¿sale a comer, digamos, en la calle de Río Gallegos, vecina?
3: No, hoy en día no se puede, es imposible salir a comer.
2: ¿Recuerda cuándo fue la última vez en ese caso?
3: Este año no, el año pasado aproximadamente para el Día de la Madre.
2: Por ahí.
3: Fue la única vez, ahora no me recuerdo otra.
2: Okay.
3: Pero por ahora es imposible. Está todo muy caro y la situación económica no le llega a todo, está para todos mal. No hay hoy en día nada que diga te alcanza, todo te falta.
2: Y en su caso, vecina, ¿saldría, por ejemplo, con un grupo familiar? ¿De cuántas personas estamos hablando, por ejemplo?
3: No, somos dos personas, yo y mi nieta, y yo por mi situación de salud, imposible.
2: Total.
3: Imposible. Con 6 medicamentos no llegas al mes, no se puede. No vivo en el centro, vivo fuera, muy cerca de Chimenaique, así que el transporte es imposible.
2: También.
3: Tampoco.
2: Bueno, gracias,
3: así que,
2: vecina. Gracias.
3: Muy fea la situación. Bueno, chicos, que gracias. Ganen muy bien.
2: Buena jornada.
4: Bien, ahí escuchábamos, ¿no?, los testimonios, Ulises, de los vecinos ante la salida a comer. Llamativo, ¿no? Un poco de todo, pero la gran mayoría concuerda en que está bastante complejo salir a comer.
5: Sí, totalmente. No, es impresionante porque, compañero, como lo puede escuchar, uno le hace una pregunta, entra por un lado, digamos, de una salida, fíjate, y empieza la cabeza a funcionar, digamos, a entrar en todos los detalles, ¿no? De qué se tiene que gastar, si no llega a fin de mes, y empieza, ¿viste? Es una cadena de cosas que empieza a deshilachar al vecino solito. Necesita hablar incluso, ¿no? Se ve como tensionado en la parte económica y demás, que necesita sacarla de alguna forma, ¿no? Entonces ahí buscamos también la palabra del vecino, yendo por una sencilla pregunta, ¿no? Fíjate cómo se va desglosando todo, y lo queríamos dejar también para que puedan escuchar todo el contexto de los vecinos en este caso, ¿no? Y ligándolo con el cierre de estos comercios gastronómicos, bueno, uno en particular en una de las esquinas, donde decíamos, che, pero ¿qué pasa? Que la gente no consume, entonces no sale a comprar una hamburguesa, ponele.
4: Claro.
5: Ahí estaba, ¿no? Testimonio de los vecinos, claramente, que está complicado. Que no se puede llegar ni a fin de mes, ¿no?
4: Tal cual. ¿Y vos, Ulises, salís a comer?
5: Puntualmente soy más de cafetería, sí, lo hago de vez en cuando también, un gustito, ¿no? Tampoco es un gran gasto, digamos, pero de comer, salir a comer, no.
4: Claro.
5: No, hace bastante, claro.
4: Digamos que te sumás a los testimonios de los vecinos, ¿no? Me llamaba la atención una de las vecinas que comentaba, ¿no?, que se le hacía muy complejo salir a comer cuando estaba viviendo muy lejos, el transporte se le era muy costoso, como así también la cuestión de más de 6 medicamentos.
5: Sí, totalmente. Sí, los costos están elevados demasiado en cuanto a salud. Uno elige, ¿no?, entre salir a darse un lujito, o entienden que es un lujo, a la par de... la salud, ¿no? Primordial, obviamente, la salud ante cualquier situación ruso.
4: Totalmente. Bueno, Ulises, felicitarte, ¿no?, por este gran informe, y obviamente nos encanta que siempre nos traigas la voz de los vecinos y las vecinas de la situación que están viviendo.
5: Exactamente. Muchísimas gracias, compañera. Como siempre, obviamente, y tratamos de llevar alguna consigna, alguna pregunta al vecino, y traemos ese tipo de informes para ustedes, ¿no?
4: Gracias, Ulises.
6: Gracias.
5: Muchísimas gracias. Gracias.
4: Ahí lo escuchábamos al señor Ulises Romano Gorosito contándonos un poco la situación, ¿no?, que vive la gente en relación a las salidas a comer. Así que
6: es un lujo. Nosotros recordábamos que antiguamente salíamos a comer para el cumpleaños de mis abuelos siempre en una mesa de 10, 12 personas, y hoy es imposible. Hoy es imposible hacerlo. Es un lujo totalmente. De hecho, es un lujo hasta hacer una merienda, tal vez, ¿eh?
4: Tal cual.
6: O sea, por ejemplo, en mi caso, una madre con dos hijos salir a merendar después de la escuela es una inversión. Es como un gustito que, bueno, lo podemos llegar a hacer una vez al mes.
4: Con suerte.
6: Con suerte, sí.
4: Sí, tal cual.
6: Sí, pero bueno, está complicada.
4: Viene complejo el tema, pero bueno, vamos a seguir toda esta situación de cerca. Sabemos que siguen cerrando los comercios, así que esto es para preocuparse. 30 minutos. Mi querido Ariel Mago Pereira, vamos a escuchar un poquito de música al corte y ya regresamos. Dale.
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0: 43 minutos pasaron ya de las 15 horas, mi querido Ariel Mago Pereira. Qué lindo es trabajar con vos, te digo, la verdad, me encanta trabajar contigo.
1: Ay, por un momento me asusté. Dije, estaban los micrófonos prendidos y yo hablando de esto. Gracias.
0: No va
1: gracias.
0: A pasar nada.
1: Gracias por cuidarme.
0: No, es verdad, es verdad. Compartimos un poquito de información porque Gol conectará San Pablo con Ushuaia y El Calafate. La aerolínea operará vuelos estacionales entre San Pablo, El Calafate y Ushuaia desde el 26 de noviembre del 2026 hasta el 27 de marzo del 2027. La operación será estacional y estará disponible desde el, como dije anteriormente, desde el 26 de noviembre hasta el 27 de marzo del 2027, periodo que coincide con una de las principales temporadas de viaje hacia la Patagonia. Durante estos meses, Gol va a ofrecer 3 frecuencias semanales, los martes, los jueves y los sábados, conectando San Pablo con El Calafate y Ushuaia. La nueva operación permitirá a los pasajeros combinar ambos destinos patagónicos en un mismo viaje. El Calafate es la puerta de entrada al Parque Nacional de los Glaciares, como bien lo sabemos, mientras que Ushuaia es conocida como la ciudad del fin del mundo y se destaca por sus paisajes y por ser uno de los principales puntos de partida hacia la Antártida. Los pasajes van a estar disponibles a través del sitio web de Gol y de las agencias de viajes. Veremos cómo se desarrolla esto. No tengo los horarios, también estaría bueno esto, porque, por ejemplo, si te querés ir un martes, un jueves o un sábado, podés hacerlo a las 00:10 horas y llegás a destino a las 6 de la mañana a El Calafate, mientras que si querés ir a Ushuaia, llegás a las 8:40. Así que enhorabuena por este tipo de iniciativas. Si estás pensando irte a Brasil, es una buena opción.
1: Me encantó. Bueno, le cuento que el Chaltén se prepara para una prueba deportiva inédita que llevará a sus participantes a correr durante toda una noche y en algunos casos buena parte del día siguiente.
0: Sí.
1: La tercera edición de la Ultra Finroy, prevista para octubre, incorpora por primera vez una distancia de 100 kilómetros. El desafío más exigente realizado hasta ahora dentro de la competencia. La largada será el viernes 16 de octubre por la noche desde El Chaltén y desde allí comenzará una travesía que combinará sectores urbanos, caminos rurales, estancias y senderos de montaña con buena parte del primer tramo completamente a oscuras. El cronograma oficial fija la largada para las 23 horas. Me encantó esto.
0: Bueno.
1: Mucha gente participa de la provincia de este tipo de iniciativas y esta de que sean particularmente a la noche le da como algo más particular, porque es como que siempre se hace de día, todos largan juntos y esta que, bueno, viene a ser a la noche está muy buena.
0: Así es. Quiero compartir un poquito de información. Nuevamente nos referimos a la cuestión vinculada a septiembre. ¿Qué pasa en septiembre? El mes de la prevención del suicidio. Y tengo para contarte un poquito de números estadísticos, ¿no? Porque Argentina registró 5.209 muertes por suicidio durante el 2025, con una tasa de 11,8% cada 100.000 habitantes, según los últimos datos oficiales del Sistema Nacional de Información Criminal. La tasa fue la más alta de la serie reciente y presentó un incremento de alrededor del 22% respecto al 2024. El impacto también se puede observar con fuerza aquí en la provincia de Santa Cruz, porque seguramente la gente se está consultando del otro lado los números. Bueno, la provincia registró 51 muertes por suicidio en 2025 frente a 38 en 2024, lo que implica un aumento de 13 casos, equivalente a aproximadamente el 34%, con una tasa de 16 cada 100.000 habitantes, Santa Cruz quedó cuarta entre las jurisdicciones del país detrás de Entre Ríos, San Luis y Salta. Y el dato provincial adquiere mayor dimensión al compararlo con el promedio nacional. ¿Qué significa esto? Que la tasa de Santa Cruz fue aproximadamente 36% superior a la de Argentina en 2025. Esta serie muestra además que la provincia había registrado 44 muertes en 2022, 38 en 2023 y 38 en 2024, antes de el salto registrado este último año, haciendo referencia a el 2025.
1: Bien, y hablando de eso, le traje unos talleres, justo, una capacitación de primeros auxilios psicológicos, problemáticas de consumo y crisis de ansiedad. Sí. Esto se va a estar llevando adelante el día de hoy, martes 15 de septiembre, de 18 a 19.30 horas, en el Zoom de Apel.
0: Sí.
1: ¿Qué se va a tratar el día de hoy? Por ejemplo, cuestiones que consumos problemáticos, definiciones fundamentales, datos estadísticos con un diagnóstico y la realidad actual, el impacto en el ámbito laboral, la seguridad y el rendimiento, el rol del agente, tanto como los límites, las responsabilidades y la prevención ante pares, y protocolos de intervención en rutas de acciones institucionales ante sospechas o certezas de este tipo de comportamientos. Para poder participar se tienen que anotar a un link que está en la página de extensión UMPA-UARG, que vienen llevando este tipo de talleres. Hoy, por ejemplo, había... el jueves 17 de septiembre a las 14 horas en el aula también, en el aula A12, también van a estar llevando un taller de intervenciones ante situaciones de riesgo suicida y redes comunitarias que está a cargo de la mesa intersectoral de salud mental y tutores académicos de la UMPA.
0: Bien.
1: Nada, datitos, están buenos.
0: Dato para tener en consideración, sabiendo, ¿no?, el mes del suicidio y obviamente todas las cuestiones relacionadas a esta problemática de salud mental.
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0: Minutos pasaron ya de las 15 horas y le vamos a dar la bienvenida a los micrófonos de Planeta al abogado, el doctor Alberto Luciani. Doctor, muy buenas tardes, ¿cómo está? Agustina y Melanie lo saludan.
3: Hola Agustina y Melanie, ¿cómo les va? Buenas tardes a ustedes y a la audiencia.
0: Muy buenas tardes, doctor. Bueno, antes que nada agradecerle, ¿no?, por estos minutos. Y queríamos dialogar un poquito con usted, ¿no?, sabiendo obviamente que viene del sector judicial, ¿no?, legal, haciendo referencia a ciertos informes que se han dado a conocer a nivel nacional, donde se hace referencia a el hacinamiento dentro del sistema penitenciario. ¿Cómo nos encontramos hoy aquí en la provincia de Santa Cruz con esta temática?
3: Nos encontramos en una situación muy crítica. No es esto tampoco algo nuevo, algo que empezó desde ayer. Nosotros ya lo venimos diciendo desde hace muchos años. El sistema penitenciario de Santa Cruz tiene muy malos antecedentes de muertes de personas detenidas en comisaría. Han habido casos resonantes, ¿no? El caso de Rodrigo Curaqueo, sí. Que fue un fallecido en la comisaría quinta de Caleta Olivia en el año 2021. Otro caso también que recibió mucha conmoción pública en esa ciudad fue el de Gustavo Jerez, que fue otra persona detenida por ebriedad, o sea, una pavada, que la llevaron detenida a la comisaría primera de esa ciudad en el año 2016 y falleció también dentro de la comisaría bajo custodia de la policía, y bueno, hay varios casos más. La situación, nosotros ya lo venimos diciendo hace rato, se terminó, digamos, de agravar con la muerte de estos dos detenidos el fin de semana, ¿no? Pero es algo que era una crónica de una muerte anunciada, porque esto ya lo veníamos diciendo hace rato, que hace falta... reformas urgentes en el sistema penitenciario. Esta crisis, como vuelvo a decir, no es de ahora, esto ya viene de hace tiempo, pero ahora se ha agudizado y agravado. Tiene orígenes diferentes, ¿no? Hay causas que hay una superpoblación carcelaria por causa de abuso de la prisión preventiva, es decir, que son presos que todavía ni siquiera han ido a juicio y están presos por la duda. Esto, el sistema judicial hace un abuso de la prisión preventiva, que en otras provincias no existe tanta cantidad de presos con prisión preventiva sin juicio como en Santa Cruz. Santa Cruz tiene una tasa de prisión preventiva muy alta en comparación con otras provincias, o sea, un sistema muy represivo en el campo penal. También se complementa con una falta de capacitación adecuada para el manejo de detenidos. Sobre todo esto se evidenció en el caso Jerez, que se demostró la incompetencia de la policía para el manejo de una persona que estaba bajo efecto de sustancias. Sí. Se demostró que no estaban capacitados para ese tipo de manejos de personas, en donde a una persona que estaba bajo una crisis por el consumo de sustancias, la esposaron, la pusieron un poco boca abajo, o sea, un manejo totalmente inadecuado de una persona bajo esa situación crítica, lo cual le ocasionó la muerte. Bien. Entonces, y para peor, el peor cóctel que puede haber y que puede agravar aún más y va a agravar aún más la situación, es la reforma del régimen penal juvenil, que como todos sabemos bajó la edad de punibilidad de 16 a 14 años, y eso va a incrementar, por si ya había muchos presos, va a haber más presos todavía en el sistema penitenciario de Santa Cruz, lo cual va a agudizar aún más los problemas. Bien. Y dentro de la situación de los presos, cualquiera que conoce las cárceles de Santa Cruz sabe que muchos de los presos ni siquiera están en complejos penitenciarios adecuados, sino que la mayoría están en comisarías, en condiciones de hacinamiento, sí, donde no reciben ningún tipo de tratamiento de resocialización, tratamiento psicológico, tareas laborales, educativas, nada. Son personas que están totalmente ociosas todo el tiempo en espacios mínimos y de hacinamiento, lo cual provoca obviamente que esas personas no se resocialicen para nada, provoca que haya problemas continuamente entre ellos por la falta de espacio, y entonces una situación de que no se cumple además la finalidad de la ley de la pena privativa de la libertad, que es que las personas que supuestamente están cumpliendo una pena privativa de la libertad tienen que ser resocializadas, para lo cual le tienen que dar herramientas educativas, talleres laborales para que después se puedan insertar en la sociedad, todo lo cual eso no ocurre. Bien. Así que bueno, la situación es muy crítica, seguramente, lamentablemente, van a seguir habiendo muchos incidentes y problemas con personas privadas de la libertad, y bueno, mientras no haya soluciones de fondo, esto se va a seguir agravando.
0: Bien. Doctor, le quiero hacer una consulta, ¿no? Porque aquí en la provincia de Santa Cruz contamos con la Ley de Seguridad Pública, ¿no?, que crea el Servicio Penitenciario Provincial para que los detenidos y condenados dependan del mismo y no de la policía. ¿Por qué esto no se está cumpliendo y hoy tenemos a los privados de su libertad en las comisarías, en los calabozos de las mismas?
3: Y porque falta una decisión política, falta invertir en infraestructura para que todas las personas privativas de la libertad estén en centros penitenciarios y no en las comisarías con personal policial común. Falta una decisión política, solamente ha habido cambios cosméticos. Para mí, yo litigo hace muchísimos años en Santa Cruz, conozco perfectamente cuál es la situación en el transcurso del tiempo, no ha variado nada, al contrario, se ha agudizado y solamente ha servido para el nombramiento de algunas personas y nada más. Los problemas de fondo no se han solucionado.
0: Claro. Usted dice,
3: al
0: doctor,
3: se han agravado.
0: Sí. Usted dice, doctor, que hace falta una decisión política, ¿no?, en esta situación. Y le quiero consultar personalmente, ¿por qué cree usted que no se está invirtiendo en esto, haciendo referencia a los privados de su libertad?
3: Y porque invertir en personas privadas de la libertad no suma votos al político de turno. Es simplemente eso. Y el político, como todos sabemos, lo único que le interesa es gastar en algo que les pueda sumar en su campaña política, en su imagen, y esta situación y estas inversiones que son necesarias para el cumplimiento, además, de los derechos humanos. No es algo que estamos pidiendo ningún privilegio para las personas privadas de la libertad, porque cuando uno pide que se respeten los derechos de las personas privadas de la libertad, no está diciendo que les hagan hoteles 5 estrellas, que les den de comer asado y caviar todos los días, no es eso, pero sino simplemente que se cumplan los tratados de derechos humanos, en los cuales está claramente establecido cuáles son los espacios que tienen que tener, cuál es el trato de las autoridades policiales, cuáles son las actividades, cuál es la finalidad de la pena privativa de la libertad, que es la resocialización y no el castigo. Y si vos tenés una persona encerrada en espacios minúsculos, hacinada con otras personas, en donde solamente puede ver el sol algunos minutos al día y no le das ninguna actividad para que cuando salga en libertad pueda reinsertarse, no le das herramientas educativas, no le das formación para algún oficio, es simplemente una jaula para personas, ¿no? Es lamentable el sistema, y además no solamente que no resocializás a nadie, sino que en muchos casos generás un resentimiento tan grande en esas personas por haber padecido esas situaciones inhumanas de detención, que cuando salen, salen mucho peor de lo que entraron.
0: Sí,
3: ¿no?
0: Sí.
3: Entonces, es complicada la situación.
1: Bien. Doctor, me nombró la reforma de imputabilidad de los que bajó de los 16 a los 14 años y me gustaría preguntarle qué va a pasar a partir de esta modificación en el régimen penal juvenil con el hacinamiento.
3: Y nosotros la estimativa que hacemos es que, como veníamos diciendo, ya hay una superpoblación carcelaria con el sistema como veníamos, con una baja de la punibilidad de 16 a 14, esta situación de superpoblación carcelaria se va a agravar. Además, no hay instituciones con formación adecuada en el tratamiento, como dice la nueva ley de reforma penal juvenil, que tenga la capacitación adecuada para tratar con niños, porque vale la pena mencionar que para la Convención de los Derechos del Niño, toda persona menor de 18 años es niño. Entonces, no hay personas capacitadas en Santa Cruz para esta problemática, y lo cual puede seguir originando y agravando más el problema. Ya tenemos problemas como veníamos sin la reforma de esta ley penal juvenil, con la implementación de esta ley va a ser peor todavía.
0: Claro. Bien. Doctor, le cambio un poquito de tema. Le quería consultar, ¿no? ¿Qué opinión le merece a usted la ampliación de los vocales en el Tribunal Superior de Justicia?
3: Nosotros en su momento dijimos que acá no era una cuestión de cambio de nombres y de figuritas y de que hubiera un cambio de una mayoría de un partido político hacia la mayoría de otro partido político que sea el gobernador de turno, sino que hacían falta otra clase de reforma, que es como lo que venimos diciendo, reforma del sistema penitenciario, invertir en infraestructura, invertir en cambio del sistema procesal penal, que es donde uno trabaja y conoce. En ese sentido, nosotros venimos trabajando en un proyecto desde el Colegio de Abogados de una reforma del Código Procesal Penal de Santa Cruz, que sí, se va a presentar ahora el 25 de septiembre ahí en Río Gallegos, que fue un proyecto del director del Instituto de Derecho Penal, que es Cabral, que fue un juez ahí de Río Gallegos. Yo soy el vicedirector y también acompaño ese proyecto. Entonces, nosotros veíamos que más allá del incremento de nombres, de 5 jueces pasar a 9, no era la solución de fondo, pero bueno, entiendo que el Tribunal Superior, como venía funcionando con los 5 miembros, tampoco tenía un atraso muy grande. Había causas muy resonantes en las que las tenían archivadas en un cajón. Estimo que ahora con los nuevos integrantes, algunos los conozco de la profesión, como Sergio Acevedo, hemos litigado en algunas cuestiones,
0: sí.
3: Lo conozco de la profesión, entiendo que él ha estado también del otro lado, conoce los problemas que nosotros hemos planteado. Conozco a Contreras, que es el juez que está ahora
0: presidiendo
3: el Tribunal Superior.
0: Sí.
3: Lo conozco de la profesión porque él fue juez de primera de instrucción de Caleta Olivia y lo conozco también de ahí. Entiendo que tienen una forma de gestionar mejor de lo que venía el Tribunal Superior. Y bueno, esperemos, le pongamos un voto de esperanza para que puedan gestionar mejor, porque el Tribunal Superior venía de una situación lamentable, de mucha mora, eran un atraso insostenible para los sueldos que cobran. Nosotros estábamos justamente discutiendo ahora, porque al parecer hay una decisión política que se va a resolver la causa Sayago, ¿no?
0: Sí.
3: Ustedes conocen, recordarán, la causa Sayago es una causa del 2006.
0: Sí.
3: Y recién ahora se la están por resolver, ¿no? O sea, estamos hablando de una cosa que no tiene lógica, que no tiene sentido común, y que en el Tribunal Superior esa causa está desde el año 2014, ¿no? Entonces, recién ahora, al parecer, con los nuevos integrantes, aparentemente, por lo que tengo entendido, tienen la decisión de resolverlo. Esperemos que lo resuelvan de acuerdo a lo que corresponde en derecho, no sí. con otros, intencionalidad política, solamente con la ley en la mano. Pero bueno, digo, una causa del 2006, estamos en el año 2026 y recién están resolviendo, ¿no? O sea, el Tribunal Superior, como venía, era insostenible la situación. Esperemos que con este cambio y con estos nuevos jueces pueda revertir esa situación y puedan brindar un mejor servicio de justicia del que se venía dando.
0: Bien, doctor, la última, ¿no? En relación, obviamente, a esta ampliación, quería consultarle quizás en relación a sus causas puntualmente, si a futuro pueden inferir en las audiencias esta ampliación. Lo consulto en sí, como usted, abogado penalista, ¿no? Si la cantidad, ¿no?, de vocales que van a participar de estas audiencias de casación pueden inferir en las causas.
3: Yo entiendo que la situación del Tribunal Superior, como venía diciendo, era insostenible. Yo creo que los nuevos integrantes son conscientes de eso, han tomado nota de algunos cambios que tienen que hacer. Así que bueno, yo espero que la cantidad de causas que venían atrasadas empiecen a resolverse, y bueno, esperemos con esperanza. Sí. Yo de algunos de los nuevos integrantes tengo muy buenas referencias profesionales y personales, así que bueno, esperemos que eso pueda implicar, más allá de la situación nuestra particular como abogado y los casos que tenemos ahí, que pueda significar un mejor servicio de justicia para toda la comunidad y para toda la provincia de Santa Cruz, ¿no?
0: Esperemos que así
3: esto
0: sea.
3: Acompañado, ese aumento de la cantidad de jueces del Tribunal Superior, con lo que nosotros estamos planificando desde el Colegio de Abogados de Santa Cruz, que vale la pena resaltar que el Colegio de Abogados de Santa Cruz recién, desde el año pasado, está funcionando, ¿no?
0: Correcto.
3: Entonces, la provincia de Santa Cruz también tenía un atraso en ese sentido, era la única provincia que no tenía su colegio de abogados. Ahora está funcionando, estamos desde ese colegio pregonando un montón de reformas, y bueno, no es solamente, por eso digo, designar nuevos jueces, si no cambiamos las leyes, sino que es un conjunto de medidas que se deben implementar. Esos nuevos jueces, junto con nuevas herramientas procesales, puede haber un cambio en la justicia de Santa Cruz. Y en ese sentido, nosotros decimos, lo último, si me permiten,
0: sí, claro,
3: y les agradezco la posibilidad de hablar libremente como siempre, nosotros también estamos proponiendo que la justicia penal de Santa Cruz, para verdaderamente ayornarse a los tiempos que estamos viviendo, a la digitalización y a la democratización de muchas, muchas áreas de la vida social, necesita también imponer el juicio por jurado populares, como existen en muchas provincias. No puede ser que solamente la corporación judicial, de siempre los mismos jueces son los que resuelvan las causas penales, sino que, como lo marca la Constitución Nacional, sean los ciudadanos comunes, como ya existen en muchas provincias. Además, esto no es nada nuevo, ya es, sí, como todos lo vemos en las películas, en Estados Unidos ya hace muchísimos años que existen los jurados populares. Santa Cruz también necesita ese tipo de reformas para que los ciudadanos comunes intervengan en la resolución de las causas y decidan los imputados y otros ciudadanos que están acusados de cometer delitos son los culpables o no. Esas son reformas también que hacen a descomprimir esa corporación judicial tan cerrada y que pueda participar la ciudadanía. Esas son reformas también necesarias que nosotros vamos a pregonar de ahora en el futuro inmediato también.
0: Bien.
1: Bien, muchísimas gracias por estos minutos en comunicación, doctor.
3: No, por favor, muchas gracias a ustedes por el llamado y la posibilidad siempre de expresarme con total libertad. Muchas gracias por el llamado.
1: Gracias, buen día. Hasta luego. Así pasaba el doctor Alberto Luciani, abogado penalista de Pico Truncado. Bueno, le hicimos varias preguntas para saber qué pensaba y sobre esta situación de la baja
0: imputabilidad.
1: Muchísimas gracias.
0: Sí, sí, sí.
1: Entre otras cosas.
0: Sí, dejó fuertes titulares,
1: sí,
0: el doctor, haciendo referencia a una solicitud de jurado, también comentando un poco, ¿no?, la ampliación del Tribunal Superior de Justicia y haciendo hincapié en las causas, ¿no? Tengamos en consideración que con quien dialogamos hace minutos nada más es un abogado penalista. qué mejor que él que nos cuente cómo se encuentra hoy la cuestión relacionada a los detenidos y Exacto. a los privados de su libertad. Le mando, vamos a ir al corte, pero antes, déjeme mandarle un beso grande a mi amigo Leonardo Troncoso, que está prendido. Está prendido fuertemente. Me está haciendo un par de reclamos por la entrevista que tuve hace unos minutos nada más. Pero bueno, me gustaría que ciertas autoridades que se vinculan con usted me atiendan el teléfono. Dale.

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0: 22 minutos pasaron ya de las 16 horas. Muy buenas tardes, mi querido Varela Varelita. Nos escribe Cristina, que nos dice: hola chicas, lo que comentaron que sucedió en el colegio en esta oportunidad hace referencia al Salesiano, pero nosotros no nos estamos refiriendo a esa institución. Con la docente es terrible. Esa docente, si fue a trabajar en esas condiciones, también debe haber contagiado colegas que trabajan en otros establecimientos educativos, alumnos, porteros, padres, etcétera. La tuberculosis es altamente contagiosa. Es tremendo lo que pasó. Esperemos que las autoridades sanitarias se pongan al día con esto. Las autoridades sanitarias y educativas, la tuberculosis no solo se contagia por la tos de la persona enferma, sino por los utensilios que toca también, dice acá la vecina, así que lo comentamos en estos micrófonos.
1: Es que tiene una gravedad, porque después esos niños van a clubes deportivos.
0: Todas las actividades.
1: Sí. O sea, es increíble. Pero tengo noticias para contarte. En el marco de la reorganización de las autoridades partidarias, el dirigente peronista, el

0: Loy Echazú se prepara para asumir formalmente la conducción del Consejo Local del Partido Justicialista en Río Gallegos. En declaraciones, Echazú destacó la enorme responsabilidad y el desafío que implica este nuevo rol en el escenario político actual. Remarcó la importancia de mantener un espacio con puertas abiertas para el debate y la contención de todos los sectores.
1: Sí.
0: Echazú señaló que, a pesar de las diversas miradas que conviven dentro del peronismo, resulta indispensable superar las diferencias individuales y trabajar de manera unida para construir un proyecto que dé respuestas a las necesidades de la comunidad. Respecto a la conformación de la nueva lista de conducción, el dirigente enfatizó que el equipo está integrado principalmente por militantes de base provenientes de diversos ámbitos, como el sector social, deportivo y político de la ciudad. Sostuvo la necesidad de respaldar y dar continuidad a la línea de acción que viene desarrollando el intendente Pablo Grasso. El acto formal de asunción tendrá lugar este martes 15 de septiembre a partir de las 19 horas en la Casa Peronista.
1: Bien, continuando, ¿no?, con esta información, sabemos que están pasando cosas en el sector de Perito Moreno y en el marco de los operativos de control desplegados por el gobierno de Santa Cruz en el yacimiento minero Cerro Negro, operado por Oro Plata. Desde el Ministerio de Producción, Comercio e Industria se llevó adelante un importante operativo de fiscalización orientado a verificar las condiciones técnicas, documentales y de seguridad de los vehículos que desarrollan actividades dentro del establecimiento. Como resultado, le cuento que la Dirección Provincial de Conectividad Terrestre confeccionó un total de 35 actas de comprobación por distintas irregularidades que aún no sabemos a qué se hace referencia con esto, ¿no? Esto dialogábamos en el día de ayer con una colega de Perito Moreno que, si bien esta información sale por los canales oficiales del gobierno de la provincia, aún no tenemos con exactitud el detalle de estas irregularidades. Y también en este marco se procedió a la retención de 11 vehículos, disponiéndose preventivamente su inmovilización y puesta fuera de servicio hasta tanto se regularicen las condiciones técnicas exigidas para su circulación. Veremos cómo continúa toda esta situación en la operaria minera. Creo que generó muchísima repercusión en el sector. Sabemos que vamos a tener que esperar la información oficial por parte del gobierno para saber qué es lo que está ocurriendo en el lugar.
0: Bien, le cambio un poquito de ventana, de hoja, sí, y le digo que avanzan con la inclusión laboral de mujeres en la obra pública. Las autoridades confirmaron la sumatoria de una trabajadora en la función de ayudante para la etapa final de la obra de las 18 viviendas. La secretaria María Grasso destacó la relevancia del entendimiento alcanzado al señalar que el ingreso formaliza una línea de diálogo previa sostenida con el sindicato. La funcionaria remarcó el compromiso con la profesionalización del sector al indicar que se apuesta a los conocimientos de la trabajadora para integrarse a un equipo operativo listo para recibirla en la fase decisiva del proyecto habitacional. La articulación institucional como eje central para la consolidación de estas iniciativas en la capital santacruceña.
1: Bien, le quería cambiar de tema rápidamente, porque acá de cuatro personas que somos dentro de este estudio, ¿no?, dentro de la 97.5 en este preciso momento, hay dos personas que tienen hijos puntualmente, que es una es usted y otra es el señor Varela Varelita, ¿no?, que los tenemos ahí del otro lado. Y yo quiero hacer hincapié.
0: No tengas hijos.
1: No está en discusión. Pero aparte, quiero hacer referencia a una información que brindó el Instituto Nacional de Estadística y Censos sobre la canasta de crianza.
0: Lo vi.
1: Quiero referirme a esta situación, sobre todo a los montos, y consultarles a ambos, ¿no?, a usted, Luciano Varela, que lo tengo del otro lado, y a usted, Agustina Romero, porque según los datos oficiales, la canasta oscila entre los 5.573 pesos y los 713.000 pesos mensuales, ¿no? Esto dependiendo de la franja etaria. Yo le quiero consultar a usted, sus criaturas, ¿entre qué edad oscilan?
0: El más pequeño tiene 5 y la más grande 7.
1: Bien, Acá me dice que aproximadamente usted gastaría, y lo que pasa, esto la es vida. Individual, esto es individual, estamos hablando okay. de por niño.
0: Por niño.
1: Por niño de 4 a 5 años, 567.243 por mes, solo en el más chico,
0: sí.
1: y 713.070 pesos con el otro más grande. ¿Esto es así? No me quiero meter en su economía,
0: no,
1: pero...
0: No. La verdad es que estoy teniendo en este momento 5 trabajos para poder alcanzar, nada, yo creo que cada uno gasta el doble, y no sé si... Sí, el doble haciendo un gasto muy riguroso, ¿no?
1: Sí.
0: Pero no. No comparto. Está bien que hago un esfuerzo muy grande por mandar a mis hijos a un deporte, lo cual eso no todos estamos en condiciones de poder hacerlo. También van a una escuela privada, por eso estos 18.000 trabajos que cuento, pero claro. Si no lo hiciera, tengo amigas que también no llegan.
1: Bien. ¿Y usted, Varela Varelita? Opina lo mismo, dice acá. Que está en esta misma situación. O sea, que digamos que los datos estos brindados por el INDEC sí, se están quedando
0: muy cortos.
1: Cortos.
0: Sí, sí, sí. En zapatillas nomás tenemos 180. En camperita.
1: Pero si tenemos el gobierno provincial que nos da zapatillas para...
0: Los míos no entran.
1: Ah, bueno.
0: Bueno, bueno, pero cositas. Mochilita, camperita...
1: Uñita, dice Varela, que tenemos aquí a la niña
0: no,
1: que está...
0: No, es que me llama la... Ah, bien.
1: Sí.
0: Me llama la atención cuánto ha subido los valores de vestimenta de los niños en este último tiempo. De hecho, se hace mucho más barato, tal vez, conseguir ropa económica para mí que para los niños, ¿no?
1: Y sí. Lo que pasa es que es complicada la cuestión relacionada a la indumentaria, ¿no? Porque cada vez hay un aumento mayor y, obviamente, la gente está consumiendo cada vez menos.
0: De hecho, muchas mamis estaban esperando a que se termine el invierno, entre comillas, acá en Santa Cruz, para encontrar las rebajas de camperas, que si bien sabemos que acá en Río Gallegos lo usamos todo el año a la campera de abrigo, muchas mamis esperando ahora que se hagan la liquidación de camperas de invierno.
1: Claro. Bueno, vamos a ver, Ulises en su momento nos brindó un informe, sabemos que el mes que viene le toca nuevamente, pues lo vamos a hacer de manera mensual,
0: okay.
1: Esta situación relacionada con la indumentaria, como así también con la comida y las salidas que tiene el señor Ulises Romano Gorosito. 31 minutos, mi querido Varela Varelita, dale, vamos rápidamente al corte y ya volvemos.
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0: 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Y sabes que en los cortes pasan cosas, mucha información que circula y le tenemos que contar a la gente que está del otro lado. Vamos a hacer referencia a la localidad de Caleta Olivia en esta oportunidad. Porque aparentemente habrían ciertas autoridades máximas de Servicios Públicos Sociedad del Estado de la localidad, haciendo referencia nuevamente a Caleta Olivia, que dejarían sus funciones. Así, sin más te lo digo, ¿viste? Haciendo hincapié, ¿no?, y resaltando los inconvenientes que tiene dicha localidad con la cuestión del agua, con el sector del acueducto, que diariamente tiene ciertos desperfectos. Veremos cómo continúa la información relacionada a este tema, pero le queríamos contar a la gente que está prendida del otro lado que esto es lo que está pasando en este preciso momento en la localidad. Así que veremos cómo se desempeña la noticia y como siempre la van a tener en www.tiemposur.com.ar.
1: Bien, le cuento que buscan voluntarios para salvar al macatoviano. Yo le cambio de tema así, ¿viste? Rotundamente acá en este programa. Muy bien, muy pero bueno, como es Planeta, traje esta info y la Fundación Macatoviano abrió la convocatoria para quienes quieran vivir una experiencia práctica y formativa vinculada con la conservación de la biodiversidad patagónica. El programa está pensado especialmente para personas interesadas en la naturaleza, la investigación y el trabajo de campo. Incluso para quienes buscan su primer acercamiento al mundo de la conservación. Sí. Desde sus comienzos, cientos de voluntarios y voluntarias fueron parte del trabajo destinado a evitar la extinción del macatoviano. En las campañas de campo acompañan técnicos e investigadores que colaboran en distintos sitios de trabajo y también participan de tareas de mantenimiento y cuidado de los espacios y equipos. La experiencia implica acampar.
0: Sí.
1: O sea que Lala se tendría que ir a acampar si lo quiere hacer.
0: La veo, la veo.
1: Realizar largas caminatas y convivir en grupo en condiciones climáticas que pueden ser extremas. ¿Sí? ¿Te la bancás, Lala? Ah, bueno, me gusta. No es necesario contar con experiencia previa. La fundación busca personas con genuino interés por la conservación, las ganas de aprender, iniciativa, buena predisposición y condiciones físicas y psicológicas adecuadas para el trabajo en la meseta. También se valoran conocimientos de primeros auxilios y especialmente propuestas que puedan convertirse en futuros proyectos de investigación, tesis de grado, maestrías o doctorados.
0: Está oficialmente invitada entonces la productora Alejandra Veneno Cortés a que vaya, se sume a la fundación de los amigos del Maca. Así que les mandamos un beso grande, ¿no? A Germán Montero, a todos los amigos de Ambiente Sur también, que siempre están prendidos, que nos acompañan, los chicos de Villenujo, ¿no?, que siempre también nos mandan fotos cuando ven algún macá en la costanera local y demás. ¡Qué lindo! ¡Nos vamos! Con estos bellos pajaritos de fondo, nos vamos a ir despidiendo.
1: Sí, es verdad. Es verdad, arrancan temprano los pajaritos.
0: Qué lindo. Me encanta el ambiente, es todo tan lindo, es precioso.
1: Recordamos que mañana es reclamos de miércoles, para que estén prendidos y vayan pensando qué reclamo van a hacer el día de mañana, ¿no?
0: Por supuesto, al 1547-4800, a partir de mañana van a tener grandes premios para participar con nosotros y claramente contarles que vamos a tener esta situación. ¡Basta, Varela, con ese pájaro que me vuelve loca! Por el amor de Dios. En fin. Bueno, nos vamos despidiendo. Ya vienen nuestros queridos amigos de La Bisagra con el señor Mariano Chuchu González a la cabeza, la señora Alejandra Veneno Cortés en la producción y Luciano Varela en la operación. Mientras tanto, basta. Mientras tanto nos vamos despidiendo nosotros. Gracias a todo el equipo de trabajo, mi querido Ariel El Mago Pereira, mi querido Luciano Varela, Alejandra Veneno Cortés y a usted, Agustina Romero.
1: Muchas gracias por esta tarde acá en Planeta. Un placer, como siempre. Nos volvemos a ver mañana a las 15 horas.
0: Mañana de 15 a 17 horas los volvemos a acompañar. Quédense porque viene un programón de los chicos de La Bisagra y mañana estén prendidos porque no es solo reclamos de miércoles, sino que se vienen cositas. Nos vamos. Esto fue Planeta. Chau, chau.
1: Chau.

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0: Qué hermosa cortina que hemos preparado con Luciano Varela para abrir la bisagra. Hoy es martes 15 de septiembre, ya estamos a mitad del mes de la primavera, lo cual nos indica que el año realmente se está yendo de las manos. Cuando nos querramos acordar, gente, vamos a estar comprando ananafis, mantecol, pan dulce y budín. Pero bueno, vamos a saludar a todos. Primero a ustedes, los oyentes. Mi nombre es Mariano González. Abrimos acá la bisagra una vez más en esta edición un poco más express, porque nosotros vamos a cortar mucho, pero mucho más temprano, porque tengo que salir a hacer una pequeña cobertura de algo importante que va a ocurrir hoy, como la toma de poder de las autoridades del Partido Justicialista. Así que nosotros vamos a tener solamente por hoy una edición mucho, mucho más cortita, pero con toda la información y con toda la rigurosidad que nos caracteriza. Antes de arrancar el programa, una vez más, quiero pedir disculpas por la voz que tengo, porque claramente esta no es mi voz natural, sino que estoy con un poquito de dolor de garganta, así que me van a escuchar quizás en un tono un poquito más bajo. Esto no quiere decir que estemos haciendo un programa de románticos, lo cual quizás podría hacerlo, ¿por qué no? Para vos que estás solo, que estás sola, que estás buscando quizás a tu alma gemela, que todavía no la encontraste, o quizás ya la perdiste, o te perdió, o no quieren, porque debe haber un montón de gente que no quiere también. Así que nada, comenzamos una nueva edición de La Bisagra. Le mando un saludo primero a la toma del poder, me dice Eloy Chazú. Bueno, la asunción de autoridades del PJ, básicamente. Pero bueno, para ponerle un poquito de color, Eloy, le mandamos un saludo al diputado provincial y quien se va a hacer cargo del PJ local. Saludo también a Alejandra Cortés, que está del otro lado de la cabina, con nosotros con la mejor producción. Y a Luciano Varela, acá ya con muchísimas horas de vuelo. Me parece que ya está sumando millas, ¿no? ¿A dónde te irías, Luciano, si pudieses hoy?
1: Muy buenas tardes. Hemos vuelto. ¿A dónde me iría?
0: Sí, con millas.
1: A Japón, a mí me encanta.
0: ¿A Japón? Sí. Medio otaku, ¿eh?
1: Me encanta Japón, me encanta la cultura milenaria.
0: Bien, pero bueno, voy a mandar un saludo también especial a ella, que fue la que hoy, en mi marco febril, en mi marco de delirio y en mi marco de tos, fue la que se ocupó de llevarme algunas cositas, algunos caramelitos para que yo pueda estar mejor, que pueda venir a la radio. Así que nada, muchísimas gracias para ella. Te amo y son gestos que van a quedar siempre en mi corazoncito. Pero bueno, nosotros tenemos alguna que otra información. Hoy ya miércoles 15 de septiembre, con una ciudad movida. Yo me vine muy abrigado hoy, me parece medio exagerado porque no hace nada de frío. No hacía la mañana que había 7 grados bajo cero. Hoy me vine todo encapuchado, me vine con el saco largo. Me parece que me voy a morir de calor cuando salga de acá y cuando tenga que ir a cubrir el acto.
1: Igual ya sabemos cómo es Gallegos. Es un clima cambiante. Así sí, que está bien salir abrigado.
0: Está bien salir abrigado.
1: La última te abrís la campera, te sacás la bufanda y la guardás en el bolso.
0: Claro, pero...
1: Pero mira, no, cómo estás vos de la garganta, amigo. ¿Cómo no conviene?
0: ¿Gusta mi voz así o prefieren la original? ¿Qué decís, Bolú?
1: Yo extraño a mi amigo Chuchu y su voz.
0: Y su voz. A mí me dijeron que esta voz me queda bien.
1: Y más no relajado, sé. Está bueno.
0: ¿Más relajado?
1: Sí, estás como más serio, más relajado.
0: Yo en algún momento cuando era chico, te cuento, yo
1: que... Estás respirando bien.
0: ¿Sí?
1: Sí, sí, se nota.
0: Yo cuando era chico quería cambiar mi voz, porque yo quería hacer radio y yo sé que mi voz, digamos, no es la mejor para hacer radio. Y yo pensé que fumando... No. La voz cambia, nunca toqué un pucho igual, pero era mi idea, tipo, si algún día quiero hacer radio voy a tener que empezar a fumar, para tener horrible voz de fumador. Nunca lo hice igual, y gente, ustedes, si están fumando, es dejen bueno el pucho, y a los que no fuman no lo toquen nunca jamás. Pero bueno, son esas boludeces.
1: Publicidades que uno hace engañosas.
0: Había mucha publicidad, sí, temas.
1: Estaba en todo el lado, hasta en los deportes justamente.
0: ¿En los deportes también?
1: Y la Fórmula 1.
0: Ah, Malboro, claro, Malboro, justamente, es verdad. Y había, a mí me gustaba, cuando era chico, mirar mucho estos programas de la mejor publicidad del mundo, por ejemplo.
2: Estaba Benson & Hedge, estaban todos los puchos que eran para las mujeres. El
0: Jockey Club. ¿Alguna marca bien, bien rancia de pucho tipo 4370?
1: Qué rico, dice.
0: ¿Alguna marca de puchos bien rancia, de esos puchos que vos decís, esto lo fuma mi tío?
2: No, 4370.
0: 4370 fumaba mi tío en Piedra Buena, por
2: ejemplo. Particulares 30.
0: Particulares Parisiens.
2: Ah, pero esos son negros.
0: No. ¿Cómo? ¿Qué estás diciendo?
2: Sí, son cigarrillos negros.
0: Ah, canceladas, si no.
1: Es tabaco negro, hay rubio y negro.
0: No sabía eso, la verdad.
1: No es racismo, no.
0: ¿Y es más fuerte el negro?
1: Es más fuerte.
0: ¿Más fuertecito?
1: Totalmente.
0: No tenía idea, perdón. Yo nunca toqué un pucho.
1: Qué suerte.
0: ¿Cómo?
1: Es puro, dice. Tiene menos tratamiento.
0: Ah, ok. Es más sano, entre comillas, vamos a decir. Igual esa, la de que es más pura y más sana, ojo con esa.
1: Nah.
0: Che, ¿sabes que estuve viendo anoche el documental Woodstock 99?
1: ¿Volviste?
0: Volví porque estábamos escuchando ahí un poquito de Limp Bizkit, estábamos escuchando un poquito de Korn y digo, che, ¿vemos el documental este de Woodstock?
1: ¡Qué desastre!
0: ¡Qué desastre! Me queda un capítulo todavía. No, me queda el final del último capítulo. No me acordaba yo que había sido tan, pero tan violento.
1: No, fue una guerra civil.
0: Fue una guerra civil que prendieron fuego todo. Todo prendieron fuego, una locura. Nada, quizás podamos recomendar algunas cuestiones de series documentales o documentales después.
1: Hoy musicaliza Lala Cortés, Viene por el lado de los más trillados de los 80.
0: ¿Qué temas serían los? ¿Cuáles serían los más trillados?
1: Los más
0: de los
1: conocidísimos
0: 80?
1: De todos, de los 80.
0: Pero pasa que hay muchísimos. Take on Me debe estar.
1: Sí, uno de ellos.
0: ¿Es uno de ellos?
1: Este es uno de los más.
0: A ver. Sí. Rick Astley.
1: Así es. Never Gonna Keep
0: Never Gonna Give You Up. Nunca te voy a dejar. De hecho, es una broma muy conocida en internet, el tema del Rick Roll.
1: Sí.
0: Que te mandan algún link, tipo algo, y te dejan esta canción puesta. Sí, las millones de visitas que tiene este video en YouTube es solamente por este tema de la bromita de internet, nada más.
1: Hermoso tema.
0: Va por ese lado.
1: Encontré una versión de este tema. Muy actual. Es Rick Astley. Me encanta.
0: Parece Elton John, boludo.
1: ¿Viste?
0: Just wanna tell you how I feel.
1: Me faltaba que cantes así en vivo ahora.
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0: Está reentero, Rick.
1: ¿Sí? Tiene que estar, perdón, perdón. Tiene que estar igual, me parece, Boys Don't Cry de The Cure.
0: Puede ser también.
1: ¿Sí? O sea que estuve escuchando mucho Morrissey también en estos últimos dos, tres días.
0: No me cae.
1: Y yo soy más Robert Smithero,
0: no,
1: pero...
0: No, pero por su inclinación...
1: ¿Qué?
0: Política, política.
1: ¿Qué, medio o qué?
0: No, no importa.
1: ¿Medio derechoso para vos?
0: Es medio pro del sionismo.
1: Ah, ok, es pro sionista. No, no sabía, no, no sabía. Pero bueno, gente, nosotros vamos a comenzar un poquito con la información porque tenemos muchísimo, muchísimo contenido a través de Tiempo Sur Digital. Mucho de ello está pasando por la cuestión económica, por la cuestión comercial también. Estuvo Claudio Silva, hoy el titular del Sindicato de Empleados de Comercio, hablando un poco acerca de esta realidad, ¿no? Donde el consumo y la compra y el cierre de comercios está cada vez más palpable, lo estamos viendo en el centro. Creo que cerró una hamburguesería en una esquina muy concurrida, una hamburguesería que de todas maneras, a ver, estoy a hablar a título personal, creo que por el lugar estratégico donde estaba, tenía muy poca cantidad de clientes. No sé qué tal, pero esto no está pasando en el último tiempo. Creo que ha pasado históricamente, como que tuvo el boom en la apertura nada más y después como que fue decayendo la cantidad de gente que asistía. Yo esa más o menos me la veía venir un poco. Sí me llama la atención que hay locales que todavía siguen funcionando y que tienen ya el cartel de se alquila. Me parece la cuestión económica, comercial más agónica que puede haber como fotografía.
0: Te parás en cualquier local cerrado y desde ahí se ve otro que está cerrando.
1: Es así, sí. A mí me apuntan acá que era un... que la plata salía limpita de ahí, vamos a decir. El que entendió, entendió, y yo pensaba lo mismo en algún momento, pero no vamos a entrar en acusaciones. Claro. Hay muchos memes... No sé si están al tanto del crecimiento de la marca local que está poniendo supermercados acá en Gallegos. Hay sí. Un comercio chiquito que comenzó siendo chiquito y ahora que se está expandiendo. Hay varios memes
0: sí.
1: Que le han puesto la marca de ese comercio en el correo, en patio. Son muy graciosos, son muy ingeniosos también. Lo interesante es que el propio dueño o la propia marca está utilizando este tema de los memes en internet justamente como una campaña de marketing.
0: Lo no cual, existe la mala publicidad.
1: No existe la mala publicidad, yo haría lo mismo. Es más, yo estaría haciendo memes ahora de mi propio local comercial.
0: De programa.
1: Hoy somos un meme. Somos un meme por mi voz, somos un meme por un montón de cosas hoy. Pero, ¿tan grave está la voz? Mirá que yo estuve a punto de decir, che, chicos, hoy no. Por hoy,
0: ¿sabés
1: no.
0: qué pasa? Yo me imagino, la gente que no te ve, ¿no? El que se acostumbró a Mariano González en la radio y no lo vio nunca. Y bueno, uno se acostumbra a una voz.
1: Bueno, pero sigo siendo yo, nada sí, más que sí, estoy sí. afónico, gente. Es
0: no,
1: así.
0: No, te queda, te da un toquecillo.
1: Me da un toquecillo. Mirá que cuando se me pase voy a seguir hablando así, entonces.
0: Eso te
1: yo me acostumbré acá a hablar bajito, pero estoy hablando bajito no por una cuestión de que me estoy haciendo el lindo ni nada. Simplemente porque si empiezo a hablar un poquito más alto, la voz se me va y aparece el gallo Claudio, ¿ves? Entonces tengo que hablar como así, un poquito más bajo. Pero estaríamos para hacer un especial románticos, ¿no? ¿Solos y solas?
0: Sí, sí, sí. Y pues el día que te toca a vos pasar música.
1: El día que me toca a mí pasar música podría ser, ¿eh? Tengo unos temas ahí. Pues, Elvis Presley.
0: Elijamos un día, viernes de románticos.
1: Viernes de románticos en Tiempo FM. Acá está sonando el teléfono, no sé, vamos a cortarle al muchacho que no está entendiendo que estamos al aire. Pero nada, gente... ¿Qué entrevistas tenemos para hoy, Alejandra? Repásame.
2: La diputada Macha de Buenos Aires y Matías.
1: Diputada Macha de Buenos Aires y Matías Solano por el tema de alquileres de viviendas. Por ahí va a ir la agenda. Recordamos, gente, que nosotros vamos a cortar 17:50. Hoy es cortito, quizás podamos darnos el espacio y el tiempo justamente para relajar, ¿no? Un poquito. Sé que no estamos a mitad de semana, sé que no es viernes, pero es medio un recreíto lo que tenemos en la jornada de hoy. tomémonos un recreito. Música de los 80. Yo estoy totalmente destruido con mi voz. Tenemos un programa cortito. Vamos a intentar pasarlo bien. Hacerte compañía mientras estás volviendo a tu casa. Mientras estás yendo a buscar a tu chico o chica en la escuela. ¿Qué estamos escuchando, Lu? ¿Sigo hablando? No sé qué es esto, a ver, pero... Sí, esto es Radio Aspen. África de Toto. Ya se convirtió en un meme también. Justamente África Toto. Dejémoslo que suene un poquito.

0: Sabes que cuando yo en plena pandemia, cuando hacía home office, empecé a escuchar mucho esta radio por el contenido musical que tenían. Y de repente se me metió la idea de ir a Aspen, a pasar una Navidad en Aspen.
1: Como tonto y retonto.
0: Como tonto y retonto.
1: En la motito.
0: Justamente, viste, que van ahí, ¿eh? Y la parte en la que se le queda pegado la lengua a uno en un coso. Es genial esa película. Pero nada, desistí de esa idea y hoy mi cabeza está en el viejo continente.
1: Mirá.
0: Y hoy está todo para el viejo continente. Así que.
1: ¿Quién dice? ¿Quién sabe?
0: Vamos viendo. Vamos viendo. Vos, Luciano, no me dijiste entonces, ¿a dónde querrías ir si tuvieses millas para viajar?
2: Japón.
0: ¿Por qué Japón?
2: Japón.
0: ¿Por una cuestión otaku?
1: No, porque en serio me gusta toda su cultura, me gustan los paisajes, me gusta lo respetuosa que parece que ser la gente, que son es un lugar muy limpio, la misma gente limpia. No sé, veo muchos videos sobre Japón y me gusta cómo son, su cultura.
0: La cultura japonesa, no tiene nada que ver con el consumo manga anime.
1: No.
0: Nada.
1: No, me gusta los dos extremos, ¿no? Que cómo mantienen vivo su lado ancestral y lo futurista que son las ciudades también.
0: ¿A dónde irías? ¿A Tokio o a Kioto?
1: A todo lo que se pueda.
0: A todo.
1: Sí, lo más lejano de la urbe y lo más urbe posible.
0: Lo más rural.
1: Claro, me gusta lo rural, me gusta la cultura de cómo trabajan todo a mano, todo lo artesanal que hacen, qué perfecto que le queda todo.
0: Yo hoy, si pudiese viajar...
1: Obvio que también dibujé siempre, y arranqué dibujando a mangas y dibujitos de ese estilo.
0: ¿Sí?
1: Pero después, bueno, mi hijo igual. Vamos por ahí, Beastars, esa mezcla de animales y personas, pero bueno.
0: Perfecto, creo que ya tenemos la primera comunicación. Hacemos una cortita pausa, así ya.

0: Terminó el recreo en la bisagra, terminó nuestra jornada de colgorio, porque ya volvemos con toda la información. Tenemos la primera entrevista de la jornada de hoy. Está con nosotros del otro lado de la línea Matías Solano, referente de Inquilinos de Santa Cruz. Bienvenido, Matías, ¿cómo estás? Te saluda Mariano González.
1: Hola, ¿cómo estás, Mariano? Un gusto saludar a todo el equipo y a toda la audiencia. ¿Cómo están ustedes?
0: Muy bien, muy bien. Acá luchando un poquito con la voz nada más, pero creo que va a salir todo bien. Matías, queríamos saber un poco, en este contexto económico tan adverso, ¿cómo están parados hoy los inquilinos a la hora de pagar un alquiler o de buscar un alquiler?
1: Bueno, siempre quienes tienen que alquilar para vivir están en desventaja con relación al resto, ¿no? Y en el contexto actual, en el cual cada vez rinde menos la plata y hay cada vez más desempleo y menos ingresos, y etcétera, y aumento de tarifas y aumento de alquileres, bueno, la situación es súper compleja. Hace rato que viene agravándose la situación de los inquilinos y las inquilinas, siendo un factor que te implica a veces hasta un sueldo completo el pago del alquiler. Entonces la situación está cada vez más difícil y estamos escuchando últimamente mucho hablar del endeudamiento que tienen las familias y las mediciones que hay respecto del endeudamiento familiar. Y bueno, un gran factor y responsable de ese endeudamiento es el alquiler. Uno escucha las entrevistas a la gente en la calle, esto en todos los medios, y siempre surge el problema del alquiler como uno de los más graves, digamos, en la economía familiar, sencillamente porque significa muchas veces el 50% de un sueldo o incluso más, sí. Y la gente, bueno, no está pudiendo pagar, ni hablar la gente que está quedando sin trabajo o que tiene otro tipo de problemáticas. Se encuentra en una encrucijada entre dejar de pagar el alquiler o dejar de comer, entre otros graves panoramas que escuchamos a diario de las familias. Así que, bueno, la situación es cada vez más grave, algo que también advertimos y que se veía venir desde el momento en que Milei, cuando era incluso candidato a presidente, ya avisaba que iba a desregular los alquileres, que iba a derogar la ley de alquileres. Fue una de las primeras medidas que anunció una vez electo presidente. Y bueno, esto lo concretó y lo cumplió con el decreto 70 del 2023, y desde ahí

0: la gente gana cada vez más y hay una prosperidad económica, quizás a lo mejor no se notaría tanto el problema del alquiler. Pero la realidad es que además de la desregulación que habilita a quienes hacen los contratos, digo, las inmobiliarias, los propietarios, a poner aumentos cada 3 meses, cada 4 meses, contratos de 1 año, contratos de 2 años o incluso menos en algunos casos, sobre todo en lugares turísticos, a eso se le suma que la gente no le alcanza la plata ni para pagarle el gas y la luz. Entonces, bueno, el problema del alquiler termina repercutiendo también en quien alquila, digo, en el propietario, ¿no? Porque después no cobra el alquiler.
1: ¿Se está dando este fenómeno de gente que deja un alquiler para volver a vivir con los padres, por ejemplo?
0: Sí, se está dando que vuelven a vivir con los padres o que se organizan entre familias cercanas para compartir un alquiler. O la gente va buscando alquileres cada vez más baratos, más chicos, digamos, familias que por ahí necesitan 2 o 3 habitaciones, alquilan de una sola habitación y se amontonan, se hacinan para poder pagar el alquiler, porque la realidad es que ningún inquilino, ninguna familia que alquila le gusta estar sin pagar el alquiler y teniendo un posible desalojo en la puerta permanentemente, digamos. Uno, para poder trabajar, estudiar, desarrollarse y vivir más o menos con dignidad, necesita tener un techo y una tranquilidad. Y bueno, eso lamentablemente las familias que alquilan no lo tienen y sucede esto, ¿no? Que van buscando dónde poder acomodarse. La situación es muy muy grave y muy preocupante.
1: ¿Tienen ustedes un registro de cuánto está costando un alquiler acá en Río Gallegos, por ejemplo?
0: Nosotros tenemos un registro que no es oficial, pero como estamos permanentemente trabajando con la cuestión, te podría decir que un alquiler decente de 3 ambientes, o sea, de 2 dormitorios y un cocina-comedor, ronda los 800 mil pesos hoy. Podés encontrar por ahí alquileres de 400, de 500, pero son muy chicos, en zonas muy alejadas, digamos, del centro urbano. Y después un alquiler lindo, una casa que esté en buenas condiciones, supera el 1 millón de pesos, lo cual es inaccesible para el general de la población asalariada, ¿no? Cuando los sueldos hoy en promedio de la administración pública no llegan a 2 millones, es muy difícil pensar en un alquiler que supere 1 millón. Pero bueno, es lo que sucede, digamos, si uno quiere alquilar una casa más o menos linda con un patio y con alguna comodidad, tiene que pensar en más de 1 millón de pesos. Y es casi imposible. Y lo que sucede es que muchas veces la gente alquila y a los 6 meses se tiene que ir porque ya no llega a pagar el segundo aumento del alquiler, o a los 8 meses. Y esto genera además un gasto extraordinario para poder irse de la casa que alquilaba, ingresar en otro inmueble donde tiene que pagar otra vez comisión inmobiliaria, otra vez el depósito que nunca te lo devuelven. Sí. Bueno, etcétera, digo, ¿no? Es muy complejo y siempre pone al inquilino o la inquilina en una situación de desventaja con respecto a quienes no tienen la necesidad de alquilar para vivir, cuestión que en algún momento deberemos resolver, no solo en la provincia, sino en el país, porque si no, es muy difícil salir adelante si uno tiene que desembolsar un sueldo, o casi un sueldo, o medio sueldo, solamente para alquilar.
1: Matías.
0: Todavía no pagamos la luz, no pagamos el gas, no, ni hablar de cambiarle la cubierta a un auto, no sé, o de ahorrar para algo, imposible, no alcanza para llegar ni al 10.
1: Matías. Se está dando este fenómeno igual de que cada vez hay más casas en alquiler y pocos inquilinos, ¿no?
0: Claro, se está dando una concentración de propiedades en que la gente que tiene mucha plata está cada vez teniendo más inmuebles y cada vez hay más inquilinos paralelamente. Digo, este es un proceso que viene creciendo desde la dictadura militar, digo, no es tampoco algo de los últimos tiempos, pero sí se ha acentuado en estos últimos años debido a la crisis económica. Y la gran cantidad de propiedades que vemos vacías explica esto, y en nuestra provincia también se da por la particularidad de la migración que hemos visto y la cantidad de familias que se han ido de la provincia por la pérdida de puestos de trabajo, etcétera, y es muy difícil vivir en provincias como la nuestra cuando no se está más o menos bien económicamente. Es muy difícil, incluso hasta peligroso para la salud, ¿no? Uno

0: puede vivir sin calefacción, no puede vivir sin algunas cuestiones básicas, que por ahí en algunas provincias del norte es más fácil de sobrellevar cuando el clima no es tan hostil como es en Santa Cruz. Entonces, bueno, esto también explica la cantidad de viviendas vacías, pero esto no ha hecho que bajen el precio de los alquileres, digo. Hay viviendas vacías y siguen estando vacías. A la venta, al alquiler, pero no es que esto haya provocado una baja en el precio de los alquileres. O sea, no sucedió.
1: Matías, por otra parte te quería preguntar cómo se revierte, cuál es la situación, la solución de fondo, perdón, a este escenario.
0: La solución de fondo no es una idea brillante mía ni nuestra, digo, en el país. Lo vemos en los distintos países desarrollados del mundo que uno puede tomar como ejemplo para buscar soluciones. Y es regular fuertemente los alquileres. Digo, en los países más desarrollados, mientras más desarrollados, más regulado está el acceso a la vivienda a través del alquiler. En los países nórdicos, etcétera, tenemos alquileres de 10 años como mínimo, de 20 años, incluso alquileres vitalicios, siempre y cuando el inquilino cumpla con lo que tiene que cumplir. Vemos regulaciones de este tipo, vemos el Estado participando activamente en el mercado de los alquileres, incluso con alquileres públicos, con inmuebles que son del Estado, digo, y se ofrecen el alquiler, y de esta manera se interviene el precio de los alquileres. Bueno, hay un montón de mecanismos, pero siempre es regulando el alquiler y sacándonos de la cabeza esta idea que no existe en ningún lugar del mundo de que cada uno es dueño de una vivienda. No va a pasar nunca, no ha pasado, salvo en la Revolución Cubana. Y creo que no le va a gustar de ejemplo a nadie pensar en una situación así para que cada uno tenga su vivienda. Digo, en ningún lugar del mundo, de los países capitalistas, existe de que cada cual tenga su vivienda. No existe. Lo que hay son fuertes regulaciones de los alquileres, de manera tal que la gente pueda alquilar y vivir tranquila. Que eso es lo que necesitamos, y el dueño de la propiedad ganar su plata, cobrar el alquiler y no tener problemas durante el contrato. Digo, eso es lo que todos buscamos. Y para eso hay que regular, porque si no se regula es muy difícil pensar en solucionar el problema de los alquileres.
1: Regular
0: es un problema para todos.
1: Perdón, regular implica también. Regular implicaría entonces poner un tope también al precio de un alquiler.
0: Regular sería regular el precio de los alquileres. No necesariamente poner un tope, sino regularlo. O sea, tendría que estar regulado el precio de los alquileres. Porque si no pasa esto, que también termina perjudicando a los propietarios, que es lo que yo les explico muchas veces a propietarios que atiendo también, es que si uno pasa la raya en el precio del alquiler o en el precio del aumento y el inquilino no puede pagar, muchas veces el inquilino o la inquilina que está en una situación muy compleja deja de pagar el alquiler porque no lo puede hacer, no se puede mudar y el propietario tiene el inmueble ocupado por una familia que alquila y por ahí mucho tiempo, muchos meses, sin cobrar el alquiler, y es plata que después es muy difícil de recuperar, más en la situación que estamos ahora, donde hay una morosidad increíble en las familias, donde hay insolvencia en un montón de casos. Entonces es plata que después no se recupera tampoco para el propietario. Entonces por ahí la avaricia de querer cobrar precios exorbitantes en los alquileres, como un sueldo, imagínate, después termina siendo un perjuicio para todos. Y también repercute en el clima social, repercute en la productividad de los empleados, que a su vez son empleados de las empresas cuyos dueños son los dueños después de los inmuebles. Digo, es todo un círculo del que hay que salir con regulación. No hay otra manera, porque no existe en el mercado y en el sistema capitalista que el mercado, digamos, se regule solo. No existe.
1: Perfecto, Matías, te agradezco muchísimo por tu tiempo, sí, muy amable.
0: Gracias a ustedes, a disposición. Hasta la próxima.
1: Pasaba con nosotros Matías Solano, referente integrante de Inquilinos Santa Cruz, hablando un poco acerca de la realidad, de lo que cuesta hoy, no solamente ingresar a un alquiler, sino también pagar la cuota y exigiendo mayores controles por parte del Estado para tener una mayor accesibilidad a la vivienda, me parece, ¿no? El tema de los precios acá en Río Gallegos claramente varía según la zona, pero el problema no solamente es el costo de un alquiler, sino que justamente tu sueldo te alcance para pagar el alquiler, para pagar los servicios y que se quede ahí. Me parece que también la solución de fondo está en que la plata se empiece a valorizar un poquito más. Ya seguimos con La Bisagra.
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1: Viajamos a la localidad de Puerto Deseado porque está del otro lado de la línea el concejal Mateo Brunetti, quien hace minutos hizo un posteo a través de redes sociales sobre la condena a Cristina Fernández. Bienvenido, Mateo, ¿cómo estás? Te saluda Mariano González.
2: ¿Qué tal, Mariano? Muy buenas tardes para vos y por supuesto para quienes nos escuchan.
1: Bueno, Mateo, comentanos un poco este escrito. Vos pusiste algunos datos sobre la condena a Cristina y queríamos traerlo acá a la radio también, si no puedes explicar.
2: Bueno, la verdad es que el día de hoy la defensa de la compañera Cristina Kirchner ha hecho un dato más que relevante para la causa. Para explicarlo brevemente, pero también que se entienda. Hay otra causa que está totalmente viciada y armada por el poder económico, que es la causa Cuadernos, que venimos viendo en los diferentes días de las audiencias, que cada vez hay más arrepentidos que dicen que fueron obligados por el fiscal y demás a declarar cierta cosa que no era cierta. Bueno, dentro de esa causa Cuadernos, un perito, ¿sí?, o un experto, para ponerlo en términos, un experto que cita la fiscalía, es decir, quien está investigando este presunto hecho de corrupción, termina introduciendo una prueba que cuando Cristina quiso producirla en la causa Vialidad, no se le fue permitida por el juzgado que la estaba, llevando adelante la causa. ¿Y por qué esto es importante? ¿Por qué esto es relevante? Porque es nada más y nada menos que una auditoría contable sobre este famoso decreto 54 del 2009. Para recordar un poco, la causa Vialidad ronda en torno al decreto 54 del 2009, que crea un fondo fiduciario, que lo que la fiscalía argumentaba es que ese decreto que suscribió la presidenta Cristina Fernández de Kirchner era para desviar fondos exclusivamente para pagarle a Austral Construcciones y hacer así un entramado de corrupción como se describía hoy en la audiencia, ¿no es cierto?, de los abogados de ella. Bueno, ¿qué pasa? En esta nueva prueba que se produjo en la causa Cuadernos, nos da datos económicos sobre los fondos que se destinaron a través de este famoso decreto del año 2009. ¿Y qué nos dicen esos números? Bueno, nos detalla que Austral Construcciones recibió desde el 29 de enero del 2009 al 10 de diciembre de 2015, el monto aproximado de 18 millones de dólares. ¿Qué equivale eso con respecto al total de fondos que habían en este fideicomiso que fue creado para la corrupción, bla, bla, bla? Representa el 0,85%.
1: Mateo.
2: Sí.
1: Disculpa que te interrumpa, te pregunto. Austral Construcciones, entonces, ¿no figura entre las empresas que haya sido más beneficiada económicamente?
2: Absolutamente. Austral Construcciones no figura ni siquiera dentro de las 15 empresas más beneficiadas, si se quiere poner en esos términos, por este fideicomiso. Es más, ¿saben cuál es la empresa más beneficiada por este fideicomiso? La que lidera el ranking. Bueno, particularmente es la empresa del señor Calcaterra, primo de quien era también entonces presidente Mauricio Macri, y lo lidera con la suma de 360 millones de dólares, es decir, con el 16,36% del fondo fiduciario, un fondo fiduciario que asciende a la suma de más de 2.000 millones de dólares, ¿no? Entonces, Austral Construcciones, que Esta es la digamos, la piedra fundamental que utilizó la justicia para inhabilitar perpetuamente a Cristina. Recibió, reitero, con datos presentados por la propia Vialidad Nacional, introducido por la Fiscalía en la causa Cuadernos, recibió nada más que el 0,85% de los fondos. Entonces, la pregunta que yo me hago es la siguiente: ¿qué hubiera pasado si a Cristina no se le hubiera violado su derecho a defensa en juicio y se podría haber realizado esta prueba en la causa Vialidad? Porque en definitiva tenemos 1.600 fojas que la condenan a Cristina por un fondo fiduciario que fue creado para Lázaro Báez y Austral Construcciones, donde solamente cobró 3 años, que ese es otro dato muy importante, solamente cobró 2009, 2010 y 2011, y que representa el 0,85% del fondo.
1: Mateo, ¿se puede volver a introducir o reintroducir este dato en alguna instancia judicial ahora?
2: Sí, correcto. Como bien detallaban los juristas, hay 3 posibilidades ahora, ¿no es cierto? La primera es la vía internacional, que como sabemos tenemos que esperar a que el Comité de Derechos Humanos de Naciones Unidas tenga su sesión en el mes de octubre. También hay que explicar que antes eran 4 reuniones anuales y ahora, como Estados Unidos de Norteamérica ha retirado los fondos que le daba Naciones Unidas, son solamente 2 reuniones en el año. Luego tenemos la vía procesal del recurso, ¿no es cierto?, ante la incorporación o ante la aparición de un hecho nuevo, una prueba nueva en este caso, se puede tranquilamente interponer el recurso para que la justicia pueda, digamos, reabrir el debate en torno a este hecho o esta prueba, mejor dicho, que surge y que además es totalmente conducente porque, reitero, a Cristina la condenan por este famoso decreto y por esta famosa, distribución del dinero. Y la tercer solución que hay y que tendría que ser la más obvia es que el propio tribunal se dé cuenta del error gravísimo que ha cometido, que tendrían que haber permitido que esta prueba sea desarrollada en el juicio y que se pueda hacer una auditoría, como decía Cristina. Cristina siempre dijo, auditen toda la obra pública. ¿Por qué no la auditaron? Porque ahí iba a saltar que el mayor, digamos, beneficiario, si lo queremos poner en esos términos, era el primo de Mauricio Macri, el señor Calcaterra, con la empresa IEXA, Sociedad Anónima. Entonces, bueno, ahora hay que estar... obviamente yo estoy y estamos muy expectantes de lo que suceda en octubre, que tiene la, como ha dicho el doctor Beraldi hoy, tiene, digamos, la prioridad la instancia internacional y bueno, dependiendo de lo que suceda el mes que viene, se avanzará o no en una instancia local con lo que allí se decida.
1: Mateo, ¿Cristina debe estar libre?
2: Cristina, luego, yo ya lo tenía claro de antemano, pero luego de lo que ha sucedido hoy, que se ha tirado, pero por completo, la principal teoría que puso presa a Cristina, Cristina tiene que estar libre. Tiene que estar libre y por sobre todas las cosas, lo que más tienen que revisar urgentemente es la proscripción que se hizo de por vida por sobre Cristina. Porque está demostrado, no por una prueba que produjo o por una investigación privada que hizo los abogados de Cristina. Lo trajo Vialidad Nacional y lo introdujo la Fiscalía, que la quiere volver a condenar en la causa Cuadernos, nos dio el famoso dato que necesitábamos para demostrarle a la sociedad, pero por sobre todas las cosas a esta justicia corrupta y corrompida por el poder económico, que Lázaro Báez recibió el 0,85% de esos fondos.
1: Perfecto. Mateo, muchísimas gracias por tu tiempo. Sí, muy amable.
2: No, el agradecido soy yo y un muy fuerte abrazo para todos y todas.
1: Pasaba con nosotros Mateo Brunetti, concejal de Puerto Deseado, hablándonos sobre estos números que giró el gobierno nacional, donde Austral no figura siquiera entre las empresas que mayor cantidad de fondos recibieron, sino que recibe apenas un 0,18% del total de esos fondos públicos. Gente, mi nombre es Mariano González. Como ya lo habíamos adelantado, hoy teníamos una bisagra express porque me estoy yendo volando al Partido Justicialista para continuar con la cobertura. Y hoy los chicos de Planeta Deportivo arrancan un poquito más temprano. Ahí lo vemos a Rodri. Tiempo deportivo. Entrá si pido disculpas públicas. Se me chispotearon acá un poco los planetas, perdón. Entra a los estudios de Tiempo FM Rodri. ¿Cómo estás, Rodri? ¿Todo bien?
3: Hola, Marianito, ¿cómo estás? Buenas tardes.
1: Estoy acá un poco luchando con la voz, ¿viste?
3: Estás increíblemente difónico.
1: Estoy difónico, pero bueno, hablo un tonito más abajo.
3: Bien, ¿viste cuando te pasa eso? ¿No? Un tonito más abajo y ahí.
1: Estoy para hacer un programa de románticos noche, a la noche. Hoy a las 00 me vengo acá para tiempo. Vamos a pasar un poquito de Leo Matioli.
3: ¿Con qué tema arrancarías, te iba a preguntar? Un segmento romántico. ¿Con qué tema arrancarías?
1: Para mí tiene que ser Can't Help Falling In Love With You, de Elvis Presley.
3: Elvis Presley, me encanta.
1: Y el de Ghost. Change Melody, es el tema de película romántica, y en el top 3 entraría para mí ya el de Titanic, se me fue el nombre de la cantante.
4: My Heart Will Go On,
1: Celine Dion. Creo que esos son los tres temas románticos por excelencia, y después vamos a prendernos un habano y vamos a poner Leo Matioli.
3: Sí, no, yo de Eternal Flame.
1: ¿Eternal Flame? Mirá.
3: Sí, Eternal Flame, me gusta el de... se me fue. Tenía el de... Se me fueron. Tenía un par ahí medio... Bed of Roses de Bon Jovi. Y me gusta el tema de No te puedo sacar de mi mente de Lenny Kravitz.
1: Che, está bueno ese de Lenny Kravitz. Buena elección.
3: Bien, me gusta. Un día podemos hacer algo, un poquito de música.
1: Un viernes relajado. Acá hacemos el pase entonces con Rodrigo, porque no
3: este viernes me encantaría.
1: 18:30 queda la invitación dada acá a Rodrigo, así que pasamos y hablamos un poquito de música. Gente, nos reencontramos mañana en la bisagra ya en su formato habitual. Chau.

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0: Hola amigos, ¿cómo andamos? 5 minutos pasaron de las 6 de la tarde, aquí estamos, en Tiempo Deportivo. Obviamente que si están prendidos a nuestra radio no se están confundiendo, estamos nosotros, obviamente, horario especial, se comunicaron temprano, las autoridades pidieron, che, no podés adelantar este éxito, ¿no? En vez de hacerlo 7 de la tarde, dice, no te venís una horita antes y lo adelantás un poquito, que tenés el dial bien calentito, Bueno, obviamente accedimos acá con los compañeros y estamos, presentes en la 97.5 hasta las 8 de la noche, estamos vía streaming, por supuesto, de la mano de Luigi, estamos con Varelita también en la operación técnica, siempre presente Varelita y todo el equipo de trabajo. Junto a nuestro querido amigo, hoy jornada especial, Rodri Kun Martínez, que lo vamos a hacer.
1: Hola, Mati, ¿cómo estás? Mirá que fotografía, bro, ahí está. Esa cámara,
0: Mirá.
1: Sol, bien.
0: Ahí está.
1: ¿Cómo están?
0: Me encanta. ¿Cómo andamos, amigo?
1: Bien, hermoso.
0: ¿Todo bien?
1: Un éxito.
0: Jornada
1: tempranera hoy.
0: Jornada tempranera, lindo, sí, ¿no? Sí, o sea, lindo, la tarde lindo, está bueno, bro. Te digo, la verdad que si me acomodaría alguna cosita, no me cae mal, ¿no?
1: Y habría que ver. Habría que ver las autoridades del multimedio.
0: Viste que Luigi, lo que pasa es cuando tenemos familia, amigo, viste, los horarios cambian un poquito, viste. Pero la verdad que me sienta bien, Varelita, ¿no? 6 de la tarde, ¿no? Unos verdes, mucho deporte, ¿no? ¿Cómo andas?
2: Hola, Varela, hola, Luigi.
3: Hemos vuelto.
1: Ahí está. Me encanta.
0: Estamos bien, amigo, ¿no?
3: Estamos bien, estamos excelentes.
1: Hoy Boquita San Pablo, Varelita, ¿no?
2: Boca.
0: Hoy juega Boquita.
1: Boca.
0: Hoy se paraliza el país, ¿no?
1: Sí, por supuesto, ¿no? Rey.
0: En el Morumbí también juega el Calamar, ¿no?
1: Juega el Calamar, sí, por supuesto. En un ratito vamos a estar viendo el partido un poquito de Platense Fluminense, que la tiene complicada el equipo de Martín Palermo.
0: Sí,
1: porque
0: claro.
1: 0-2 la ida.
0: Tiene que revertir, sí, un 2-0 en el Maracaná, ¿no? Perdió Platense y hoy en Vicente López buscará la épica,
1: sí,
0: ¿no?
1: Me gusta, me gusta cómo está el Morocho.
0: ¿Cómo está? Está jugando, ¿no? Con la cámara, ¿no? Terrible. ¿Cómo está Pulpo, ¿no?
1: Hoy estuvo a pleno. Hoy el tipo lo dio todo. Esa me gusta, Luigi.
0: No, a mí me arruina.
1: Porque pará, tres cámaras, dijo.
0: Si vas a poner esa, me voy a sentar a la punta yo, amigo. Me siento yo.
1: No, pará. Vamos. No podemos arrancar así 6 de la tarde, muchachos.
0: Amigo, que venimos por la radio.
1: Sí, lo van a matar.
0: Viste, el streaming por ahí te banca un poquito. Pará un poquito. Digo, allá en la punta de la mesa, digo, allá contra la ventana, ¿no?
1: Sí.
0: Pues acá el otro zafa, acá el amigo Rodri.
1: Sí, acá estuvimos un poquito más lejos, ¿no?
0: Claro, tal cual. Amigo, viste que estas cámaras ultra.
1: 4 ultra K, ¿no?
0: ¿Qué son, amigo?
1: 4K, 8K, ¿cómo es? 8K, 4K.
0: 4K.
1: Sí, estoy complicado, Mati,
0: Terrible. No, amigo, pero es que son fuertes las camaritas, ¿no?
1: Esa me gusta, ahí está.
0: Está mejor,
1: un ángulo distinto, ¿no?
0: Así estábamos, me parece, antes, creo que veníamos más por ese lado. Pero bueno,
1: me gusta.
0: Muy lindo, obviamente, tenemos el estudio acá de San Piola 451, está cada vez mejor, ¿no? ¿Ya están saliendo todos los programas por stream, amigo?
1: Todavía no.
0: ¿Vos que estás todo el día acá?
1: No, todavía no. ¿De las 7?
0: Claro, está todo el día. Hoy le mandé mensaje, viste, tempranito, amigo, yo te escucho la parada, por supuesto, temprano. Estaba prendido la 97.5. Los amigos, perdón, la sobremesa, le mandamos un saludo enorme a la señorita Guileno Campos.
3: Me sumo, un abrazo grande,
0: Me encanta,
1: Precumpleaños.
0: Una genia. Aplaudimos, le deseamos un feliz cumpleaños. No sé si estará prendida, Wii.
1: Sí, por supuesto.
0: Está prendida, le mandamos
3: excelente
0: un besito.
3: Excelente programa, estuvo muy entretenido.
0: Besito enorme, escuché un ratito hoy, por supuesto, a nuestros amigos al mediodía. Y bueno, una de las voces más reconocidas, ¿no? Que tiene la localidad, ¿no?
1: La más linda de la Patagonia.
0: Sí, por supuesto, No, la nuestra está complicada, ¿no?
1: Difícil.
0: Pero la voz de la señorita Guileno Campos es, la verdad, envidiable,
1: sí,
0: podríamos decir, ¿no? Para radio, ¿no?
1: Sí, por supuesto, la verdad que sí. Para radio, para tele, todo.
0: Una voz de pucho acá, tremenda. Terrible, ¿no?
1: Terrible. Pero bien, bien.
0: ¿Cómo estuvo el mediodía? ¿Recibió regalitos?
1: ¿Vos, bro,
0: cómo anduviste? ¿Cómo te portaste, bro?
1: No, bien, bien.
0: ¿Tranqui?
1: ¿Todavía
0: en naranja o tuviste que...?
3: ¿Tuviste que gatillar?
1: No, tranqui, bien. Hubo un par de cositas ahí. Unos obsequios, pero bien. Para estar atento nada más.
0: ¿Algún desayuní? ¿Viste que se dan...?
1: Una merendita en su otra chamba.
0: Ah, mirá qué lindo, estamos viendo... Me encanta. ¿Y eso que, perdón, quién? Ah, no me digas, pero mirá porque te la tenías guardada.
1: Sí, bro.
0: ¿No dijiste nada? ¿Esto fue en vivo? ¿Hay audio de esto? ¿Podemos escucharlo? Pero yo esto no lo vi,
1: Ah, no, ¿viste? Sí, calculo que sí.
0: No lo vi.
1: ¿Dónde estabas?
0: ¿Qué pasó?
1: ¿Escuchaste? ¿Dónde estabas?
0: Recorriendo la ciudad. Bueno, a ver, ¿eso qué hora fue, amigo? Tempranito, eso fue todo sorpresa.
1: Sorpresa, sí.
0: Por ahí la gente que nos está viendo...
1: 13:15, más o menos, 13:20.
3: Claro, explicá para la radio, amigo.
1: Claro, sí. bueno, llegó un ramo de flores para el señor Guido Campo por su cumpleaños, por supuesto. Es un natalicio. Natalicio número 38.
0: No hace falta que diga la edad.
1: No, no tiene problema.
0: No tiene problema.
1: No tiene problema. El 38 está cargado, dijo.
0: Bien.
1: Así que, bueno, nada, vino un regalito. De Florida Nobleza, por supuesto.
0: Claro.
1: Vino nuestro amigo Carlitos.
0: Nuestros amigos, claro. Vino, ¿tú, Carlitos, le robaron unos minutos también?
1: ¿No? Sí, no, no, Carlitos no. No,
0: en este caso no, ¿no?
1: Igual un crack, abrió la puerta como está recontra acostumbrado.
0: Ah, ¿se mandó?
1: Sí, se mandó. Yo le dije, vamos ahora.
0: Ah, estaba todo orquestado.
1: Estaba todo orquestado, por supuesto. Y entró y ramo de flores.
0: Me encanta, qué lindo, ¿no? Me encanta. Pero, ¿y qué dijo a todo esto? Me imagino, ¿no? Los comentarios de la señorita Melanie Russo al respecto.
1: No tengo ni idea porque no la escuché.
0: ¿No la escuchó?
1: No, porque yo estaba trabajando para nuestro programa.
0: Ah.
1: ¿Viste cuando uno hace producción estás todo el día?
0: Estás todo el día.
1: No hay horario.
0: No hay horario. Ahí está, estamos en vivo,
1: en este momento.
0: Está Carlitos, amigo de Tiempo Deportivo, sí, por supuesto. Que nos ha visitado. A ver, está Varelita ahí.
2: Hola, señor. ¿Entra gente al estudio?
0: A ver, sí.
2: Ahí
0: está, un ramo de los amigos de nobleza, entre ahí al que es el productor de la sonesa, que es el Rodri Kun Martínez.
2: Sí, ahí está. Que no nos está mirando en el streaming.
1: ¿Cómo te llamas, Alex?
4: Carlos, ¿todo bien?
2: Claro. Florería Nobleza.
0: Muy bien, Mirá el hombre del deporte. Mirá cómo pincha el hombre del deporte.
1: El deporte bien,
0: ¿De negro por racimo?
1: No, para.
4: Ay, qué lindo.
0: Qué lindo.
2: ¿Muchas flores se regalan en esta segunda parte del año?
0: Sí. Ahí va.
2: ¿Muchos más cumpleaños hay o no?
0: Me encanta, muy bien,
2: Florería Nobleza, entonces.
0: Pero me encanta.
2: Gracias, Carlitos, un fenómeno, ¿eh?
4: Ahí en calle Ameguino 357.
2: A ver, lea la...
0: ¿Vino con tarjetita?
1: Sí, por supuesto.
4: Feliz cumpleaños, mi amor, que tengas un maravilloso día, te amo. Y bueno, yo supongo que es Rodri,
2: papá.
4: Gracias, Carlos.
0: Me encanta, muy bien. Somos solo de la vieja escuela, vos sos de la escuela, bro. Nosotros somos así, somos gente romántica. Somos los villanos de una historia mal contada.
1: Totalmente, amigo, por supuesto. Banco esa.
0: Somos el villano de una historia mal contada. Que nos bardea, ¿no? Porque viste que esto te dice, nada, mira, boludo, regala flores, boludo. No, pero a la señorita Bueno Campo le gustan las flores.
1: Sí, por supuesto.
0: Claro, está muy bien.
1: Sí, después en su otro trabajo, justo estábamos llegando. ¿Qué pasó? ¿Nos morimos?
0: No, estaba verdugueando.
1: ¿Estaba verdugueando, viejo?
0: Sí, la agarré yo.
1: Sí, la agarraste esa, ¿no?
0: La agarré.
1: ¿Qué
0: le regalaste vos a tu novia cuando la estabas conociendo, amigo? ¿Le regalaste algo así cuando estabas en proceso de biribiri?
1: ¿Te acordás? Proceso de biribiri, me mato.
0: Cuando andabas, ¿no?
1: Cuando estabas ahí, acomodando.
0: ¿Un chocolatito o algo, no?
1: ¿Mucho pilates?
0: Claro, ¿no?
1: ¿Mucha gift card?
0: Y si te boludo, te anotaste en pilates, ¿no? No tenía ni idea de nada.
1: Le metí un blog el tipo. Porque ese, ahí está.
3: Esa estuvo muy bien.
1: Esa estuvo muy bien, el chavo.
3: Muy bien.
1: Hay que decirlo, porque el tipo es streamer y le metió un blog en el lugar donde está su novia ahora y todavía no era la novia.
0: Ah, mirá.
1: Un vivo.
0: Qué rápido tuviste.
1: Qué rápido tuviste, rey. Mirá,
3: qué flores ni flores.
1: Ah, qué flores. Te hago un blog. Te blogueo con mis 2.500 seguidores de Instagram.
0: Qué nivel. Bueno, son amores de redes sociales.
1: Sí, ¿no? Otra cosa, otro ritmo.
0: Vos, Varelita, en tu época, amigo, en tus procesos de biribiri.
3: ¿Cómo que mi época?
0: No, bueno, tu época, porque ahora hasta ahora estás de.
1: Claro.
0: Ahora estás.
1: Ahí está.
0: No, siempre. Ahora estamos. Vos estás.
3: Sí, yo estoy en pareja.
0: Bien, no me quiero mandar nada, ¿vale?
1: No,
0: viste,
1: No.
0: Con esa, ¿no? Rocola, ¿no? Vaso de plástico. Qué linda época, ¿no? Cuánta oscuridad, ¿no?
1: Cuánta noche de Rocola, Varela, ¿no?
0: Lugares donde no te iba a ser vacero, ¿no?
1: No, nunca.
3: Y a
1: jamás.
3: Mí me iba bien con la guitarrita.
1: La guitarrita barba, ¿no?
0: Sí, para mí vos sabés que en la te da de morfar, ¿eh?
1: Sí, obvio.
0: Sí, ¿no?
1: Conozco varios.
0: ¿No? Que se han ganado la vida con eso, ¿no?
1: Conozco uno muy cercano, no vamos a dar nombre, pero conozco muy cercano que...
0: Sí, que anda con eso, ¿no? Que todavía la toca la guitarra, ¿no? Y...
1: Qué gale. Como a mano armada. Pero, sí, ¿no? sí
3: igual. Igual en algún momento hay que asentar cabeza, chicos.
1: No, por supuesto.
0: Y bueno, estamos hablando nada malo.
1: No, para nada.
0: Buen momento de por ahí cuando te querés conquistar
3: es
0: una
3: que
0: chica.
3: Es que las cosas hay que hacerlas cuando hay que hacerlas.
1: Sí,
3: claro, ya de grande ya estás haciendo papelones.
0: No, bueno, pero no sé, hoy la verdad sería bueno preguntar, porque hoy también, mirá qué coincidencia, Rodri, por esto seguramente lo hablaron a la mañana. Hoy también es el Día de la Flor.
1: El Día de la Flor, exacto.
0: Es el Día de la Flor.
1: Sí, por supuesto.
0: ¿No? También, ¿no? Y bueno, y va justo acá el compañero, acá el amigo, le regaló flores, me encanta, amigo, yo te banco, bro.
1: Gracias, amigo, gracias.
0: Te felicito, la verdad, muy bien. ¿Y hoy hay caravana con...?
1: No, muy tranqui, familia.
0: Familia,
1: sí, todo familia.
0: Claro, Marte te agarró.
1: Y te agarra Marte mañana, miércoles a las 6 arriba, pa.
0: Claro, sí, vos tenés unos horarios, amigo.
1: Sí, complicados.
0: dificilísimo.
1: Pero bueno, no, vamos a estar ahí. Y después fue una merienda.
0: Se van a juntar a ver a Boca, me imagino.
1: Por supuesto, obvio, por supuesto. Señor Jorge Ocampo, le mando un abrazo grande. Va a ver a Boca, por supuesto.
0: ¿Hay brasa? ¿Hay brasa?
1: No. Hay visita casera.
0: Ah, qué rico.
1: Bien.
0: ¿Quién la hace, la mamá? ¿Betty?
1: Betty. Sí, Betty, crack.
0: Me encanta.
1: Betty Nito, crack. La genia.
0: Sí, Betty es de Racing, ¿no?
1: Racing, muy fanática de Racing.
0: Igual que el hermano.
1: Igual que el hermano, lleva Ocho Campo, por supuesto.
0: ¿Lo vas a ver con ellos el partido?
1: Sí, por supuesto. Vamos todos. No. ¿Ibas a decir eso?
0: ¿Eh? No.
1: ¿Ibas a decir eso? Yo te conozco. Sabía que sí. ¿Ibas a decir?
0: Yo cambiaré de habitación.
1: No. Está bastante repartido la familia. Pero bien. Le predominamos lo de Boca.
0: Predomina Boca, ¿no?
1: Sí, por supuesto.
0: Perdón, ¿y quién más está ahí en la familia que va a estar hoy esta noche?
1: Y va a estar NASA, seguramente la mujer de Laucha.
0: ¿De qué cuadro es?
1: De Boca.
0: De Boca, bien.
1: Y sus pequeñitas también, de Boca.
0: Son de Boca.
1: Son de Boca. Y va a estar mi hija, Luita, le mando un beso gigante Boca, a mi hija. ¿No? Obvio, por supuesto. De Boca y...
3: Todo Boca.
1: Sí, por supuesto.
3: Todo de Racing nomás.
1: Todo de Racing, sí. Y sí, todo de Boca. Porque Mau, mi cuñada, no tengo ni idea. Si le gusta el fútbol. No, no sé si...
0: ¿No sabes qué cuadro es?
1: No, no tengo ni idea. Parece que no, a veces no tiene tanto fútbol, ¿eh?
0: Yo lo creo que son una de las primeras cosas que le pregunto a la gente que conozco. ¿De qué cuadro sos?
1: ¿De cuadro sos?
0: Sí.
1: Sí, bueno, típica, ¿no? ¿De cuadro sos?
0: ¿De qué cuadro sos?
1: ¿Y la segunda?
0: ¿Viste que acá?
1: ¿A quién más que vota a ti?
0: No, a ver,
1: la segunda, ¿a quién vota a ti? ¿A quién vota a ti?
0: Se ha escuchado la grave.
1: Te ha puesto el toque, claro. Y ahora eso sale más rápido.
0: Eso lo saca por ahí, ¿no?
1: Eso lo saca más rápido,
0: o entrar a la casa, y ve que está mirando la televisión, lo sacaste.
1: Si
0: estás en 5N,
1: te
0: votó a Cristina.
1: Si puso La Nación.
3: Es evidente.
0: Está con Trebuk.
1: Ya te está viendo a Feynman, ya sabemos que para dónde fue el voto.
0: Me encanta. Bueno, recordemos que es un programa deportivo, pero bueno.
1: Seguro.
0: Estamos en la previa, ¿no? Para que estés jugando un poquito. Bueno, ¿qué tenemos de Boca? ¿Cómo va a formar
1: tengo
0: Boca?
1: Tengo los 11 del Vasco Arrobarrena, así
0: muy
1: que
0: bien,
1: Mati, lo podemos repasar.
0: El partido 9 y media, ¿no?
1: 9 y media, exactamente, sí. Los 11 de Boca probables, ¿eh?
0: Sí.
1: Los probables porque puede haber cambios ahí antes de empezar. Álvaro Montero, Leandro Lozano, Lautaro Di Lolo, Facundo Herrera, Lautaro Blanco. Esa es la línea de 4 que pone Arrobarrena. En la mitad de la cancha, Santiago Escacíbar, Leandro Paredes, vuelve Milton Delgado.
0: Sí.
1: Alan Velasco, se ganó la pulseada a Sebastián Villa. Y arriba, Leonel Flores y Miguel La Bestia Merentiel. Los 11 de Arruabarrena. Si querés, tengo los 11 también de Dorival Junior.
0: Sí, antes de terminar con Boca, sí. En realidad me parece, porque hoy a la tarde escuchaba un colega que cubre el CNI, se hablaba de que había chances de que ingresara Belmonte y salga Velasco.
1: Y salga Velasco, sí.
0: ¿No?
1: Pero me parece que...
0: fortalecer más la mitad de la cancha.
1: Exactamente.
0: ¿No?
1: Bueno, se va a dar. No tuvo malos partidos Belmonte ahora en este último tiempo. La realidad que... pero bueno, hay que ver cómo lo plantea Arruabarrena, si es un equipo un poquito más ofensivo con Velasco o si es un poquito más conservador con Belmonte. Hay que ver.
0: Claro, lo que pasa es que yo, para mí no es muy recomendable...
1: tirarte atrás.
0: Meterte atrás tan rápido.
1: Tan
0: ¿no?
1: rápido, ¿no?
0: Ya cederle, me parece, el terreno al equipo brasilero de visitante, porque además, vamos a decir la verdad, o sea, la diferencia, hay una diferencia por supuesto, pero es exigua, ¿no?
1: Es poco, Mati.
0: Es poco, es un gol, es no un puede pasar arma. Cualquier cosa, o sea, está con vida, si el partido está 0-0 hasta los 90.
1: Sí, tenés 95, tenés
0: claro,
1: tenés
0: está con vida, un córner, puede pasar
1: cualquier cosa.
0: Cualquier cosa, así que hay que tener mucho cuidado con esa decisión.
1: Sí, la verdad que ¿no? sí, pero bueno, la realidad que hoy estaba hablando con el señor Luciano Padín en el gimnasio.
0: ¿Qué dice Lucho?

0: creo que está décimo en el Brasileirão, sí. ¿No? Está, la verdad que no está bien. Pero la verdad que no está bien, en realidad, me parece los equipos que están en la Copa Sudamericana hoy, los que están con vida, porque veía Santos, Atlético sí. Mineiro, tampoco están muy bien en la tabla, ¿eh?
1: No.
0: Y convengamos que Boca, a ver, hace bastante que no pierde, pero tampoco es que te da, tampoco te da muchas garantías, ¿no?
1: Sí, no, por supuesto.
0: El torneo local tampoco está primero Boca, ¿eh?
1: No, quinto.
0: Por eso. Guarda, no, es un partido...
1: Yo la realidad que Boca está compitiendo en,
0: yo eso
1: en
0: de los que tres te digan, frentes. Eso igual, pero... yo entiendo porque miro fútbol, me gusta sí, el fútbol y sí, soy hincha de, no soy hincha de Boca.
1: No, por supuesto.
0: Entonces es el que te tira, es el peor San Pablo, es porque te quieren...
1: Te quieren un poquito,
0: ¿no? Un poquito,
1: sí, obvio, por supuesto.
0: Merecer la...
1: Sí, porque ahí en la calle Alberdi también han dicho, bueno, porque... felicitación a Boca que es semifinalista.
0: Claro.
1: No me gustó.
0: Esa chica. Tengamos cuidado, no es por nada, pero River quedó fuera con Independiente Santa Fe, ¿no?
1: Claro.
0: Y no es por nada. Pero...
1: Independiente Santa Fe que hoy va a estar jugando con Vasco, ahora a las 7.
0: Claro, yo me animo a decir que San Pablo es más que Independiente Santa Fe.
1: Sí.
0: ¿No?
1: Sí, por supuesto.
0: Bueno, por eso. Sí. Tengamos cuidado con el análisis, ¿no? A veces hay que sacarse la casaca también.
1: Sí.
0: Yo creo que es un partido difícil para Boca.
1: No, por supuesto, Mati, ir a jugar a Brasil siempre es difícil, claro. Nunca es fácil.
0: Además, pensá que San Pablo también debe pensar como Boca, 3 partidos y juega la final.
1: Claro.
0: O sea, no, sí, bah, sí, tres partidos, en realidad, bueno, claro. Un poquito más, pero... Sí, 3 partidos.
1: No, tres, porque
0: uno hoy y luego de semi.
1: Claro. Y el otro partido a único.
0: Ese partido único.
1: Bueno, 4, ponele.
0: El de hoy. Barranquilla, ¿no?
1: Barranquilla, sí.
0: Ah, por eso. No, yo no creo que sea un partido tan fácil para Boca, sinceramente.
1: Difícil, no. La realidad que para mí un resultado muy corto. Para claro, lo que es ir a jugar.
0: Porque el
1: ahí.
0: Resultado es corto.
1: Sí, también, obvio, el ¿no? resultado es muy corto.
0: Si vos me decís 2-0, bueno, ya tiene otro cantar, me parece, ¿no?
1: Y ponele, si Boca hubiese estado un poquito más fino en el partido de ida, yo creo que si se trae un 2-0, podía llegar a estar más tranqui. Pero sí, ahora sí. Con el 1-0.
0: No, ¿viste? Porque para mí un 2-0 sí. Te obliga a meter un gol en el primer tiempo.
1: Claro,
0: si
1: olvídate.
0: Si vos perdiste 2-0 el primer partido,
1: exactamente.
0: El segundo partido tenés que tratar de hacer un gol en el primer
1: sí,
0: tiempo.
1: Sí, sí, si porque no, empieza a achicar el reloj.
0: Se achica el reloj y ya el segundo tiempo, sí. Si te necesitas 2 goles, salía matar o morir. Exacto. Y quedás expuesto atrás. Bueno.
1: Sí, obvio, por supuesto. Pero bueno, Mati, la realidad es que vamos a ver qué pasa. Boca va con esos 11, los 11 de San Pablo para completar. Lo tengo sí. Rafael, José Sabino, Robert Arboleda, Domingos Duarte, Lucas Ramón, Pablo Maya, Marcos Antonio, Iago, Luciano, Artur y Andrés Silva. Recordemos que no juega la vuelta a Caleri porque estaba amonestado. Está suspendido.
0: Ah, mirá.
1: Lo amonestaron y se quedó afuera. Así que Caleri hoy no es de la partida. Ahí está. En vivo. Bien.
0: Sí, ¿no? Me parece más de Boca que sí, no.
1: Más de Boca, Caleri. Me boca que...
0: Ay, que yo si soy dirigente de San Pablo, le rescindo el contrato.
1: No, para, ¿por qué? Si hizo amonestá, no está mal.
0: ¿Cómo que no está mal?
1: Si hizo amonestá
0: para no jugar, me
1: no
0: está
1: sabía,
0: jodiendo.
1: No sabía, no sabemos.
0: Si le pagan por jugar.
1: Pero vos decís que lo hizo a propósito. Como dijo Cobé, sí. Me como un chancho crudo, si no es cierto, ¿no?
0: Tiene una gana de volver a Boca.
1: Una gana que le grite la bombonera.
0: El otro día.
1: Caminó la cancha.
0: Sí, no, y el como Marquich es el ayudante de.
1: Sí, Diego Marquich.
0: Diego Marquich.
1: Lo pasa, le rió.
0: Le dio un abrazo.
1: Sí. ¿Quién nos llama siempre, señora? Estamos en un programa de radio, señora.
0: Nos juntamos a comer, le parece.
1: Sí, cuando vamos a Floresta.
0: Era Malcorra en la cancha de Central.
1: Un abrazo con todo, ¿no?
0: Se abrazó con todo, fotos. Se fue a festejar el vestuario. ¿No?
1: Sí.
0: Estuvo divino.
1: El juego más o menos, Caleri, ¿eh?
0: Sí,
1: todos
0: sí.
1: Hablaban de la piña de Jagger Herrera a él.
0: Sí.
1: Bueno, después no dijeron nada de la de Arambarri. Porque muchos de River.
0: ¿Por eso lo amonestaron?
1: Sí, por eso.
0: Ah, a ver si hizo amonestar, amigo. Decí la verdad.
1: Ah, pero mira cómo le pega. Nah, listo, anda a buscar tu casa, listo. Amonestado. Bueno, Mati, vamos a vender un poquito el programa nuestro.
0: Sí, pará, te cuento
1: dale,
0: rápido.
1: Dale, decime rápido. Ahí está, mirá la
0: ¿cómo,
1: piña.
0: ¿Cómo se acomodó este chico?
1: Sí,
0: Boca,
1: bien, muy
0: ¿eh?
1: Bien, me encantó.
0: Le ganó...
1: Lejos, ¿eh? Ahí al Sicario Costa. Ahí está.
0: Le ganó la pulseada sí. A Costa, a Pellegrino,
1: sí.
0: A Figal.
1: Sí, dijo Oscar Córdoba que tiene mucho de Chicho Serna y mucho de Jorge Bermúdez.
0: Eso dijo Oscar.
1: Oscar Córdoba, sí.
0: Bueno, no sé si de Chicho Serna, de Bermúdez, por ahí sí, porque juegan la misma.
1: No, pero dijo como temperamento, así como.
0: Sí, eso sí, ¿eh? Lo he visto, el chico el otro día fue a un costado
1: sí,
0: y.
1: Firme, ¿eh?
0: Fue con todo.
1: 20 ¿eh? Años, ¿eh?
0: No, fue, no, mataron.
1: Sí, firme.
0: No, es importante tener jugadores de esa edad y con esa personalidad. No tengo duda que si sigue así va a llegar lejos, ¿eh?
1: Sí, por supuesto, Mati.
0: Bueno, decíamos, juega el Calamar, tenemos el equipo, ¿eh? El
1: dale.
0: Equipo de Martín Palermo que va por la épica, ¿eh? En Vicente López con Cosani. Agustín Lagos, Ignacio Vázquez, Mateo Mendía,

0: y Tomás Silva, Guido Mainero, Pablo Ferreira, Martín Barrios, Gastón Togni, Bruno Sepúlveda y Nicolás Retamar. Son los 11 del equipo de Palermo que tienen frente a Fluminense, equipo fuerte, sí, también duro. Fluminense que tiene, si se quiere, entre sus figuras más reconocidas a Hulk.
1: Hulky.
0: Sí, exactamente, que marcó, ¿no?
1: Sí, hizo el segundo.
0: El segundo, exactamente, para el equipo brasilero, ¿no? Ojalá le vaya bien a Platense.
1: Sí, por supuesto.
0: Es lo que deseamos, por supuesto, desde aquí, desde Tiempo Deportivo.
1: Ojalá, ¿no? ojalá que le vaya bien al equipo de Martín Palermo.
0: Sí. Amigo, ¿querías vender el programa?
1: Sí, Mati, bueno, vamos a estar charlando un poquito, porque arranca la Liga de los Barrios, empieza a rodar la pelotita en Enrique Pino.
0: Sí, sí.
1: Y nos va a estar visitando el técnico de Camioneros, porque es el puntero de la Liga, de las dos ligas, de la Liga Senior y de la Primera A. Así que vamos a hablar un poquito con Leo, un poquito de fútbol, a ver cómo se prepararon estos tres, casi cuatro meses que no hubo actividad importante. Se habrán movido los muchachos seguramente que habrán ido a correr, hicieron preparación física.
0: Sí,
1: y
0: claro. Después no, vi en redes sociales, sí, te matando.
1: No, saltate. Corre el sábado.
0: 17 corre el sábado.
1: Sí. Anda pidiendo la de Marga Taxa que te vayan prestando los bondis. Y después, más tarde, tipo 7:30, 7:15, vamos a estar hablando con Lourdes Bicoca, porque va a haber una clínica de natación en el hispanoamericano. Así que vamos a charlar un ratito con Lourdes. Bueno, después
0: creo que es en el natatorio municipal.
1: Perfecto.
0: Me parece. Ahora lo vamos a chequear. Bueno, con Lourdes también lo vamos a chequear, pero me parece que es en el natatorio municipal el próximo domingo. Hablando de la Liga de Barrios, tengo entendido que ahora a las 7 de la tarde es la reunión de... ¿Qué pasó, amigo?
1: Llega mensaje. Sí. El señor Daniel, Carlos Daniel Torres está mandando, dice, Fenelli, ¿qué está jugando? Porque parecía que jugaba la Champions, dice. Fenelli? Basta, no. Dice. Manda un abrazo, Dani, cuando quieras.
0: Encanta, Dani,
1: Le dije que venga, porque el señor
0: no
1: tiene que venir.
0: No se anima.
1: No, tiene que venir porque está la corrida atlética de tiempo.
0: Acá
1: le llegan los mensajes también al señor
0: Rodrigo, que deje de llorar porque labura. Dani Torres, fiel oyente de Tiempo Deportivo. El otro día lo escuché, escuché el sábado Vivir con Salud.
1: Bien, me gusta.
0: Me encanta la responsabilidad que tiene para con los términos y los temas sanitarios.
1: Un crack, ¿no? Sí. ¿Y sabes lo que me gusta del señor Carlos Daniel Torres? Que el señor llega muy temprano en la mañana.
0: No me digas.
1: Él llega a 6:15, 6:20 de la mañana. Mm. Y siempre hace un posteíto de Vivir con Salud. Y hoy está hablando del tema de la siesta.
0: Ah, mira.
1: Todas las mañanas él hace un posteo.
0: Mirá.
1: Tranqui, busca información, todo. Está muy instruido.
0: ¿Y él duerme la siesta?
1: No, dijo que no.
0: ¿No duerme siesta?
1: No, dijo que no. No sé, por ahí, si te nos está escuchando, me parece, dijo que no. Es más, yo dije, yo me tiro una horita. Me dijo, sí que dormí siesta, me dijo.
0: Claro. Bueno. Y él se debe acostar tempranito, me imagino.
1: Él dice que a las 8 de la noche se va a dormir.
0: Ah,
1: quien pudiera.
0: ¿Va al Abuelo Fest el fin de semana? ¿No? ¿Sabemos si va a estar presente? Dale, amigo. ¿No?
1: ¿El torneo de truco? ¿En las Olimpiadas? Claro, último saldo con Estela Maris Mora.
0: Le voy a averiguar si hay sapo en el 17 de octubre. Me dijeron que...
1: Dice que bueno, la escoba el 15, Torres. Sí, ¿no? Así que puede ir a jugar.
0: Pero amigo, dale, no te podés ir a dormir a las 8 de la noche.
1: Lo dijo, por supuesto. Dijo, a las 8 de la noche me voy a dormir.
0: Ahí está escribiendo.
1: Ahí está.
0: Ahí que...
1: No se puede, irreproducible.
0: No, dice que le interesaría alguna de estas actividades que estamos comentando, ¿no? Me encanta.
1: Está bien. Dejémoslo ahí.
0: Bueno, no, decíamos, 7 de la tarde aparentemente Rodri va a ser la reunión de, obviamente que se da en la Enrique Pino, porque el fin de semana comienza la Primera A y la Primera B y también Senior. Pero la reunión de Senior creo que es mañana.
1: ¿Mañana miércoles? ¿Cambiaron?
0: Sí, mañana miércoles creo que es la reunión de Senior y hoy, si no me equivoco, es la reunión de Primera. Así que vamos a ver si podemos... estamos acá, ¿no? Estamos metidos. Si podemos... Capaz que tenemos suerte y antes de las 8 de la noche, ¿no? De última, no sé, ¿cómo venimos hoy? ¿Vamos todos por radio?
1: Sí, porque tengo la suerte de que íbamos a ir solamente una hora, ahora vamos las dos, de 6, de 18 a 20, Mati.
0: Me encanta, me encanta. Gracias a la gente que nos pidió.
1: Sí, por supuesto.
0: Que nos pidió que adelantemos, Luigi,
1: La verdad. Una horita,
0: bueno.
1: Un éxito.
0: Vamos al corte, ¿no? ¿Te parece?
1: Sí, por supuesto, Mati, obvio. No, con eso estoy.
0: Vamos al corte, Luigi Varelita, y venimos, dale.
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1: Seguimos aquí en Tiempo Deportivo, en la 97.5, vía streaming obviamente también, haciéndoles compañía a todos ustedes. En un ratito vamos a poner alguna consigna,
2: sí, ahí
1: vamos, ¿no?,
2: a acomodar una consigna
1: para que la gente también participe con nosotros. Bueno, tenemos invitados aquí en el piso. Estamos hablando de Leonardo Herrera, director técnico de Camioneros, que muy amablemente nos visita. Ahora va a aparecer en pantalla Leo, ahí está, lo tenemos.
2: Ahí está, Leo.
1: ¿Cómo estamos, Leo? Gracias por venir a Tiempo Deportivo. ¿Cómo estás?
3: Buenas tardes, gracias por la invitación. Y la verdad que estamos bien, nos hemos preparado dentro de todo bien. Ya arrancamos los primeros días de agosto y bueno, sí, le estamos dando continuidad ahora para esperando que arranque el torneo.
1: Bueno, se hizo larga la espera, ¿no? Sí. Va a arrancar, si Dios quiere, si todo anda bien, el próximo fin de semana. Eso, la misma información ustedes tienen, que este fin de semana arrancaría nuevamente.
3: Sí, es lo que nos dijeron la reunión de la semana pasada, así que bueno, estamos ansiosos, igual ya queremos jugar, los chicos ya están cansados de correr y correr, quieren mover un poquito la pelota.
1: ¿Y cómo se hace, Leo, precisamente esto, ¿no?, de correr y correr, convencer a los chicos para, porque sabemos, es que esto es normal y es como todo, nos gusta la pelotita, ¿no?, más que andar corriendo.
3: Y más que nada es...
1: ¿Cómo se convence al grupo para que no afloje, no?
3: Y más que nada es tener el objetivo claro. El año pasado fue un golpe duro, sabíamos que habíamos hecho un gran torneo, perdimos solamente dos partidos en el año y fue duro haber salido tercero, que dentro de todo es bueno, pero no era lo que queríamos. Y este año los chicos se tienen que enfocar para que no vuelva a pasar lo mismo.
2: Leo, ¿cómo sostenés eso? Hablando de esa frustración, armar el equipo de vuelta y ahora estar punteros con 5 puntos de ventaja y sostener ahora estos partidos que quedan después del receso.
3: Y yo creo que esa derrota, más allá de la tristeza, te da fuerzas. Muchos chicos por ahí tuvieron ofrecimiento de otros clubes para irse y han decidido quedarse por una cuestión de la revancha.
2: Claro, la revancha.
3: De la revancha. Y bueno, este año arrancamos el torneo, arrancamos perdiendo con Güeme y fue otro cachetazo más, pero de ahí creo que mostramos nuestro mejor fútbol.
1: Es como que sirvió para despertarse, ¿no?
2: Claro.
1: Es como por ahí ese cachetazo para encarar el campeonato de otra manera, como también, si se quiere, marcando que no iba a ser tan fácil, ¿no?, el recorrido.
3: Y bueno, nosotros ya conocemos la liga, sabemos los equipos duros que hay equipos que por ahí te saben cerrar los partidos, te saben cerrar la mitad de la cancha y te traban y nosotros tenemos que resolverlos. Los chicos están con muchas ganas, los chicos ya tienen una experiencia y bueno, queremos ir por todo este año.
2: Sí, hace poco que están en la liga, o sea, son un club joven, pero ya marcaron como la tendencia de que a Camioneros siempre peleando campeonatos.
3: Y nosotros arrancamos la D.
2: Claro.
3: Arrancamos la D ya hace como 7 años más o menos, hicimos toda la categoría. Llegamos a la B, salimos campeones el otro año en la A. Y después volvimos a salir campeones en el Transición. El año pasado salimos tercero. Este año vamos punteros, sabemos que somos protagonistas, claro. Es lo que queremos. Intentamos tener un grupo que los chicos se mantengan con la cabeza ganadora a la hora de jugar. Después, bueno, a veces el rival juega, el claro, rival también quiere ganar. Los equipos, como te dije, son parejos, son difíciles y a veces no te despertás en tu día y puede pasar lo que nos pasó el año pasado.
1: Claro, claro. ¿Con cuántos jugadores contás en el plantel, Leo? ¿Y más o menos qué edad tienen? ¿Tenés muchachos con experiencia, más
3: bueno,
1: chicos?
3: Hoy en el plantel por ahí quedamos cortos. Yo calculo que tendríamos 22, 23 jugadores activos. Después tenemos más, pero hay chicos que ya por ahí viste que ya no van, que
2: claro,
3: dejan. Uno de los pibes que juega de titular se fue a vivir a Córdoba. Uno de los pibes que por ahí también por ahí jugaba esporádicamente, Nahuel, se fue a jugar a Unión Santa Cruceña. Solamente trajimos a Juan Camaño, lo trajimos de boxing.
1: Sí.
3: Experiencia tenemos en Colombia, en Cristian, sí, Bustamante, Jonah, Jofré, bueno, ahora Juan que sumó, también lo tenemos a Mati Alvarado, Matías Cárdenas, chicos de mucha experiencia,
1: claro,
3: muchos
1: sí, claro,
3: años en la Liga de los Barrios, y tenemos pibes jóvenes
1: sí,
3: que realmente...
1: Imagino también que por ahí te los vienen a buscar a estos chicos, ¿no?
3: Sí, siempre, a veces te cuentan, a veces no, ¿viste? Pero sabemos que los hablan, los vienen a buscar, y por ahí a los chicos también les gusta estar con nosotros, les gusta el club, les gusta más que nada...
2: Ser competitivo, ¿no?
3: El día a día, el estar arriba, y bueno, obviamente que uno intenta hacer que el, que el tiempo que se pasa acá en Camioneros también sea agradable para ellos, para nosotros, y tener más que nada un grupo unido y fuerte.
2: Leo, ¿el fin de semana contra quién van?
3: Olimpia.
2: Olimpia. ¿Y los estuviste viendo? ¿Los fuiste a ver antes?
3: Y los conocemos, nos hemos enfrentado mucho con ellos, son un equipo igual, físico, que juega muy bien, tiene jugadores, muy buenos jugadores, siempre se hacen partidos lindos con ellos. Y creo que esperemos no defraudar nosotros, seguramente ellos van a querer ganar, nosotros también, ellos están terceros si no me equivoco, y sí, un lindo partido para arrancar este año.
1: Ahora, parte Leo, vos que tenés experiencia, vos que tenés experiencia por ahí en la categoría, conocés a los equipos, está como muy marcado, ¿no? Cierto, por ahí pelotón de equipos que pelean, ¿no? Y otros que por ahí hay como una diferencia en la categoría, ¿no? No sé si vos lo notás.
3: Y sí, por ¿no? ahí los equipos que ascienden.
1: Es como que hay dos campeonatos,
3: claro,
1: ¿no?
3: Claro, el equipo que asciende, si vos no te reforzás para jugar en la A,
1: volvés al top, ¿no?
3: Estás ahí abajo y te cuesta.
1: Sí.
3: Después, bueno, tenés equipos durísimos, yo siempre nombro a La Cuadra, que es un equipo muy duro.
2: Hace muchos años están encima.
3: Por ahí a veces está abajo, a veces sube, baja, sube, pero sí. Es un equipo que...
1: Es una piedra en el zapato, ¿no?
3: Cuando vos jugás con ellos te hacen la vida imposible, te juegan muy buenos partidos. Este año le ganamos sobre el final en un partidazo.
1: Sí.
3: Son un equipo que contiene sus recursos y sabe jugar estos partidos.
1: Claro, pero eso también calculo que vos lo tenés que hablar con los muchachos también. Porque
3: y uno lo habla y también ellos lo saben, viste, sí. Que acá uno por ahí va a ver, vas a mirar, jugás el domingo, vas a mirar
2: el sábado,
3: jugás sábado, vas a mirar un poco el domingo. Sí, hay rivales que son durísimos y bueno, después están los de siempre. Olimpia es protagonista, sí.
2: Junín,
3: bueno, hoy Belgrano por ahí está un poco abajo, pero también un equipo...
1: Pero siempre... fue el último campeón, ¿no?
3: Fue el último campeón, un equipo que siempre es protagonista. Bueno, Dorado se había armado muy bien, no sé cómo estará ahora, pero es un equipo que se armó muy bien.
2: Claro.
3: Y bueno, Halcone tiene jugadores de mucha experiencia, yo le veo la foto y son chicos que tienen años jugando al fútbol.
2: Sí. Claro. ¿Y ahora cómo tuvieron preparación física este último tiempo?
1: ¿Se trabajó con pelota o todo físico?
3: Sí, no, arrancamos siendo gimnasio. Nosotros tenemos de profesor a Lalo Loncón.
1: Ah, Lalo. No, Lalo. Un saludo.
2: Salvo
1: que de Racing, Lalo. Pero
3: sí. arrancamos haciendo gimnasio y bueno, después a partir de este mes arrancamos haciendo fútbol, cancha, mucho reducido.
2: Sí.
3: Mucha... Ese laburo así, que él lo sabe hacer muy bien y los chicos van agarrando el ritmo de pelota. No hemos hecho amistoso, eso es un pecado.
1: No hicimos
3: nada de fútbol.
1: ¿Con senior tampoco, como moverse, tampoco? Nada.
2: ¿Ustedes están solo primera?
3: Trabajamos juntos, o sea, compartimos cancha, claro. Mitad y mitad.
2: Bien, y no hubo nada.
3: No hubo fútbol, no hicimos nada, por ahí en eso pecamos un poco, pero bueno,
1: los chicos ya
3: tenemos una idea marcada, o sea, y...
2: El sábado se come la cancha. El sábado se come la cancha, no sé cuándo, seguramente mañana va a ser
1: mañana. Eso hablábamos recién con Leo, la reunión de hoy es de la categoría senior.
3: Senior, A y B, y mañana viene primera A y primera B también.
2: Claro, a ver cómo se viene el fin de semana para los seniors también, porque los seniors se enfrentan al señor Matías Fenelli. Señores de Camionero.
1: Nosotros San Benito arrancamos con Camionero
2: sí.
1: El fin de semana.
2: Arrancamos.
1: Ahí estamos contratando algunos colectivos.
2: Ya hablamos con Marga Taxa para que.
1: Ya estamos poniendo algunos bondi dentro del
2: arco. Ojalá
1: nos toquen la Norabela, ¿no? No vamos a agrupar ahí.
2: Habla con Barría que se quede en la casa.
1: Invitarlo a comer algo, ¿no, amigo tuyo?
3: Marianito
2: Barría, que se quede.
1: Hay jugadores de senior de Camionero que están para jugar en primera, ¿no?
3: Sí.
1: ¿No?
3: Sí, la verdad que sí, pero bueno, por ahí. Utilizarlo ahora en esta etapa del torneo es como por ahí desarmarlos a ellos,
1: claro.
3: Y por ahí ellos también, nosotros estamos bien y hay que seguir
1: así. Están los dos punteros.
3: Por ahí el único que se está dividiendo en las dos a veces es Jofré.
2: Claro.
3: Pero después en sí no, porque ellos también, nosotros estamos bien. Ahora capaz que si en algún momento vos necesitás porque tenés pocos jugadores, sí, tenés 4 o 5 jugadores veteranos que están muy bien y físicamente están muy bien. Sí,
2: Pepe también.
3: Pepe,
1: no, sí,
3: Maurito Rosales.
2: Sí, después está Fede Sánchez, Marianito Barría. Sí. No, hay un par. El negro media no, ¿no? Negro.
3: El negro un crack.
1: Un crack total. Igual entiendo que también eso, vos como técnico, para el jugador de ese medio también.
2: Claro,
1: un poquito resquemor, ¿no? Que bajes un montón, de senior.
2: Claro.
1: Y si tenés un plantel armadito, con jugadores también, además están re bien.
2: Claro, por eso.
3: Sí, no, nosotros igual, sí, ya venimos hace. Desde el transición que venimos prácticamente con un plantel prácticamente el mismo, siempre hemos intentado jugar a lo mismo. Intentamos no variar mucho. Claro. Y los chicos ya tienen marcada la idea de juego, ya, ellos ya saben a lo que queremos cuando entramos a la cancha. Puede salir, como no, pero ya los chicos ya lo tienen más que claro todo lo que queremos cuando a la hora de jugar.
2: Claro, y ahora esperar que empiece a rodar la pelotita y después, bueno, ¿no? Tratar de acomodar un poquito las piezas, pero ya, a ver, 5 puntos, vamos tranquilos.
3: Y eso te da tranquilidad.
1: Claro. Tranquilidad. Pasa que es verdad también, si consiguen un triunfo el fin de semana, Olimpia está tercero,
2: claro,
1: le sacás una ventajita también.
3: Sí, ¿no? Me parece que bueno, igual
1: igual esto es lo que tiene, sí, perdón, que te el tema del octogonal, ¿no?
3: El octogonal, claro. O sea, por ahí está bueno estar primero porque te da una tranquilidad a la hora de encarar cada partido. Eso, bueno, el año pasado en alguna entrevista lo dije, o sea, te da una tranquilidad ser primero, o estar segundo, estar ahí te da tranquilidad.
2: Claro.
3: Ahora hemos estado séptimo, octavo y
2: tenés que darle, ¿no?
3: Clavo.
2: Claro, a ver si entras,
3: yo
2: si
3: prefiero
2: no entras.
3: Estar ahí arriba, tranquilo,
2: claro.
3: Y después estar mentalizado a la hora de los cruces.
1: Claro, porque después, si esto por ahí lo que alguna vez jugamos al fútbol, vos clasificás octavo por la ventana. Y es como que...
3: Te da una cosita,
1: ¿viste?
3: Más.
1: Claro,
3: te da una
1: cosita, va con el pecho, claro, inflado, pues si estamos acá ahora...
2: No, por eso, lo que pasa es que también...
1: Porque la obligación la tiene el primero.
2: El primero, sí, obvio. Claro. Sí, me ha pasado, ¿no? Tuve la situación. Nosotros,
1: por eso,
2: hubo una época, hubo un torneo, entramos octavos justo con Fortaleza, y el primero era Cristal. El Cristal de Mariano Matu, claro. Fechu Conra, estaban todos buenos jugadores, y le ganamos por penales.
1: Claro, no.
2: Que y ellos pasar. Primero todo el torneo.
3: Sí, sí, claro. Es que es así.
2: Claro.
3: Esta liga es así, este torneo es así.
2: Claro, lo que pasa es que también, Mati, sí, lo que digo es, por ahí vos, teniendo esta diferencia, vas como sacando jugadores, rotando, para estar atento a cuando empiece el mata-mata.
3: Y sí, es lo ideal. Por ahí es algo que quizás el año pasado no hicimos tanto. Esas son cosas que nosotros tenemos que corregir, claro, que bueno, en el cuerpo técnico lo charlamos y queremos corregir. Por ahí, en esta etapa, no te digo que van a jugar... cambiar todo el equipo porque no nos serviría, pero sí que hay chicos que vayan jugando que por ahí han visto pocos minutos en los primeros 10 partidos.
1: Claro. ¿Cómo ves, Leo, esto, estas nuevas medidas que se van a tomar con respecto al reglamento?
3: No, sí. Hay cosas que están buenas, que realmente por ahí le da más agilidad al juego, pero bueno, también tenemos que entender que estamos en una liga de barrio.
1: Sí.
3: Y a veces el árbitro está subido en un pedestal y no sabe conducir el partido.
1: Sí.
3: A veces uno también tiene que entender que el chico que está jugando o el cuerpo técnico que está afuera son gente amateur, gente, sí, que por ahí
1: el
3: no,
1: laburo,
3: no.
2: Claro.
3: Entonces a veces son muy exigentes y no condice con lo que va del partido.
1: No estás muy conforme por ahí con el tema de los arbitrajes, ¿no? Habría que
3: capacitar. Yo personalmente, por más que estemos primero, sí, no estoy conforme. Pero bueno, también uno intenta sobrellevar esas cosas. A mí este año me echaron por entrar caminando a atender a un jugador.
2: Ah, y, como le pasó a Falcioni.
3: Y te da bronca, me echaron de espalda. Después me entrevistó un muchacho, creo que de La Opinión, no, sí, recuerdo en este momento, y lo dije, te da bronca. O sea,
1: claro,
3: ¿qué necesidad tiene el árbitro hacer eso? O sea, ¿quiere hacer un espectáculo aparte en un partido?
1: Claro.
3: Sí,
1: los protagonistas son los jugadores.
2: Eso pasa. Yo creo que también va a ese lado, ¿no?
1: Yo el otro día que te decía vos que fui a ver Güemes con, sí, Fortaleza el fin de semana en Super Senior, fue un desastre el arbitraje,
2: sí,
1: ¿no? El partido estaba tranqui, sí, ¿viste? La gente, ¿viste? Domingo a las 2 de la tarde tomando mate.
2: Tranquilo.
1: Complicó todo, ¿viste? Claro,
2: ¿no? Bueno, veces, pero pasa siempre eso.
3: Y pasa, por eso igual estamos todos acostumbrados a esto.
2: Claro.
3: Sí, sí. Por ahí hay árbitros que sí, que saben llevar el partido, y a veces uno se calienta de más. Igual también uno se tiene que poner en el lugar del árbitro, que si vos estás afuera y entras a los gritos, y también te da una cosita. El árbitro también es amateur. Entonces, a veces gritamos por demás o insultamos y bueno. Hay que a veces poner un poquito de todo.
1: Tal cual. Bueno, Leo, ¿cómo sigue esta semana para ustedes? ¿Hay entrenamiento de cara a lo que va a ser?
3: Y nosotros arrancamos ayer.
1: Sí.
3: Hoy descansamos.
1: Bien.
3: Mañana de nuevo, el jueves, y ya el jueves dejamos todo preparado para el fin de, depende de cuando nos toque. Y claro. Ya...
1: Sea sábado, domingo, el viernes no se entrena igual. Ya
3: no,
1: se cuida,
3: no,
1: ya
3: no, se no se entrena. Ya es para eso un poquito más innecesario.
2: No, sí, se lesionan. Claro. Sí. No hay lesión.
3: Sí. Pero no, claro, sí, hasta el jueves estamos tranqui, le metemos y bueno, ahí veremos quién está disponible, quién no, y armamos nuestra lista.
1: Está muy bien. Bueno, el mejor de los éxitos para ustedes en este reinicio a través del campeonato. Gracias por visitarnos, Leo, y bueno, obviamente las puertas abiertas.
2: Sí, por supuesto,
1: ¿no?
2: Ari, como
3: Sí, muchas gracias por la invitación. Por ahí está bueno estos espacios que le den lugar a diferentes clubes, darle más difusión a nuestro torneo. Por ahí uno ve que Liga Sur está recontra difundida, por ahí nosotros estamos quedando un poquito en el olvido. Pero sí, a mí me gusta escuchar, mirar.
1: ¿Cuánto hace que estás acá en el mundo del fútbol?
3: Y con Camionero, sí, como dije, estamos en la
1: ¿Siempre estuviste en Camionero?
3: Siempre estuve ahí, sí, siempre estuve ahí. Lo armamos nosotros.
1: ¿Jugabas antes o no?
3: En algún momento jugué. Estoy más para estar afuera de la cancha acá.
1: ¿Te gusta ser técnico?
3: Es para lo que puedo llegar a servir un poquito.
2: Claro. Mano le va, de la B hasta ahora.
1: Claro. ¿Y cuánto hace que sos el entrenador?
3: Es que en su momento, cuando arrancamos con esto, con unos muchachos del sindicato y yo, sí, y bueno, obviamente sí, sí, quedé yo a cargo de esto. Y sí, estamos 7, 8 años.
1: Ah, mira.
3: Y siempre ahí, bueno, por ahí en su momento hemos buscado gente. Cuando arrancás es un grupo de amigos.
1: Claro,
3: es un grupo de amigos.
1: Claro.
3: Y cuando te das cuenta que vas subiendo, te das cuenta que necesitas otras cosas. Y por ahí en su momento fuimos a buscar chicos con experiencia. También en algún momento me tocó quedar acostadito de ayudante.
1: Bien.
3: Que en su momento trajimos a Edu Cardoso con nosotros, que es un chico que está muchos años también en el fútbol. Y bueno, con él salimos campeones 2 veces.
1: Pero te sirvió para aprender por ahí.
3: Y
1: también,
3: te sirve todo de aprender. Y aparte ya te empezás a ser conocido. Ya los chicos, los jugadores por ahí que le hablas ya te conocen.
1: Claro.
3: Ya les podés hablar de otra manera. Los podés seducir un poquito para que vengan al club.
1: Claro.
2: Y una buena estructura y una buena base. Digo, o sea, sabían que era un equipo duro y después se empezaron a armar y hoy son protagonistas.
3: Sí, claro. Y sí, hoy somos protagonistas. Siempre digo a los chicos que hay que hacerse cargo de eso, que tenemos que hacernos cargo, que somos candidatos. Arranca el torneo, sabemos que somos candidatos.
1: Tal cual. Leo, gracias. Bueno, y si te podés llevar algún muchacho de senior el fin de...
2: Claro, llévate, no te va a poner mal.
1: ¿No?
2: A Fede,
1: te lo tomará algo.
2: A Pepe, a Marito Barría, compré que se quede en la casa.
1: Claro, gracias.
3: Muchas gracias por la invitación. Bueno, mandarle un saludo a los muchachos que estén escuchando, seguramente alguno estará viendo, a la familia.
2: Seguro.
3: Mi señora, las nenas, los nenes.
1: Bien, muy bien. Gracias, Leo. Un placer, ¿eh?
2: Gracias, Leo.
3: Gracias a ustedes.
1: Bien, ahí lo teníamos, Leo Herrera, el entrenador de Camioneros. Vuelve el fútbol de los barrios, el próximo fin de semana, categoría Primera A, Primera B y Senior, y pasó aquí por los micrófonos de Tiempo Deportivo.
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11: Los que alguna vez sufrimos el corazón roto.

0: Barna.
1: Me encanta, Varelita es de viernes, Varelita, ¿no?
2: Te re veo cantando cuarteto.
1: ¿Sí? ¿Eh? Olvídate.
2: Cuarteto.
1: ¿Eh? ¿No? ¿Cómo sale Boquita hoy? Va a ser la consigna.
2: Rodri, digo.
1: Rodri, sí, estamos acá. Estamos haciendo tiempo deportivo, hoy horario especial. No, bueno, está bueno esto. Hoy estábamos de 6 a 8. Le contamos a la gente por ahí que recién se sube al auto. Recién engancha la 97.5. Estamos con horario especial, ¿no? De 18 a 20.
3: Lindo, ¿eh? Me gusta.
1: Que no puedo ni mirarte, que enloquezco por completo. ¿Esta viene acá a Tiempo Deportivo?
3: Sí, ¿tenemos entrevista? ¿Eh? Newcom.
1: Che, ¿cómo cambió Lourdes?
3: Está grande Lourdes.
1: Che, te mata el agua, ¿eh?
3: Bueno, no, como le pega el cloro.
1: Ah, terrible. Bueno. Estamos obviamente al 47-48-00. Tenemos esta consigna.
3: Sí, la consigna, ¿no? ¿Cómo sale Boca hoy en San Pablo?
1: ¿Cómo sale Boca en San Pablo? Gana por penales. No, como no, lo marca la historia.
3: No, pará, basta con eso, la historia. El otro día lo mismo en los penales, dale. Ya te dije que Boca.
1: Que no puedo participar.
3: Ya te dije que Boca fue el que más goles hizo en una final de Copa Libertadores. No, no, sin penal, amigo, no, sin penal. Jugando 14 partidos, ida y vuelta, ¿no?
1: La 16 copa que tenés.
3: Dale. ¿Cuánto jugaste semifinales? Dale.
1: La 16 copa que tenés, ganaste 12 por penales, boludo. Te pido, por favor.
3: Mira, acá dice, ¿a quién le canta ayer? Léelo, amigo.
1: ¿Quién es?
3: ¿A quién le canta Fenelly? Opa. Por supuesto.
1: Vos. Sí, a mi mujer, sí, a vos, por supuesto, a vos. ¿A quién le voy a cantar?
3: ¿A quién le vas a cantar? ¿Cuántas lunas?
1: ¿A quién va a ser?
3: Sí. Mati, tengo una cosita para decir antes de que sigamos. Tengo una chica del gimnasio, Vane, una gran corredora acá, una atleta increíble. Sí. Que corre siempre, la verdad, la rompe toda. Vane Massa, que está con una rifita solidaria, tiene que hacer un tratamiento para su hijo, una ortopedia maxilar, y está vendiendo unos numeritos, 10.000 pesos, ahí estamos con el flyer. Si querés comunicarte con ella, sí. 2966-749432. Ahí le mandás un mensajito por WhatsApp a Vane. Te repito, 2966-749432. Le mandás un mensaje para darle una manito a Vane, que ella siempre está. Si vas al gimnasio que está en la calle Pellegrini,
1: sí.
3: Te atiende muy buena onda. Y bueno, tiene su pequeñito con este temita maxilar. Entonces está vendiendo esta rifita.
1: Importante,
3: a 10.000 pesos,
1: ¿no? Importante, sí. Colaborar. Sí, después mandalo, amigo, así lo podemos poner en pantalla.
3: Se lo voy a mandar a Luis ahí.
1: Por ahí la gente que nos está viendo puede colaborar con nosotros.
3: Ahí lo voy a hacer al de Tiempo Deportivo. Ahí
1: tal cual. Bueno, 10 minutos, se juegan en Vicente López. Está jugando Platense, que perdió 2-0 en Brasil el partido de ida. Esto es obviamente por la Copa Libertadores, los cuartos de final. Bueno, necesita ganar el Calamar, sin dudas. Y esto por ahí lo que marcábamos al inicio del programa. 2 goles abajo. Importante que pueda convertir en el primer tiempo al menos uno, ¿no?
3: Rápido, ¿no?
1: Sí, claro. Sí. Bueno, ahí tenemos, Rodri, más de 350.000 pesos en premios. Exacto. En esta rifa solidaria para costear el tratamiento ortopédico de maxilares de mi hijo, es lo que dice Vane.
3: Lo Vane.
1: Precisamente se va a sortear esto por Lotería Nacional al vender 100 números.
3: Sí.
1: El plazo máximo es hasta el 14 de octubre con un valor de 10.000 pesos. Hoy 10.000 pesos, la verdad.
3: No es nada, amigo.
1: No es nada.
3: 4 alfajores son.
1: Claro,
3: tal 4 alfajores, literal, ¿eh? Increíble. Bien,
1: vamos a darle una mano, por supuesto.
3: Sí, por supuesto.
1: Por supuesto, le vamos a dar una mano, ¿eh? Así que nada, y lo compartimos para la gente, por supuesto, ¿eh? Que está del otro lado y lo pueda compartirlo también. Bueno, pizza casera, me dijiste.
3: Sí, ¿no?
1: ¿Vos, Luigi, hoy Boca, el Ceneice?
3: ¿Cómo lo vemos?
1: ¿Pizita casera?
3: ¿Pizita casera?
1: ¿La sal de tu suegro?
3: ¿Juega suegro?
1: Nah, ¿en serio?
3: Ah, sos crack, amigo. Nah, sos crack. Crack.
1: Otra realidad.
3: Sí, otra vida. Sí. ¿Vos cómo lo ves hoy?
1: Coquita cero, todo bien.
3: Coquita cero, hoy comí unos sanguchitos.
1: ¿Este fin de qué?
3: ¿A dónde?
1: ¿Se viene? ¿De dónde se viene? Y estás contento, ¿no?
3: Porque pará, claro, porque están de aniversario, o sea, las fiestas chilenas. Escuchá, ¿y vas a traer empanada marisco o no? No comés nada eso.
1: ¿Qué comés? ¿Sopa de luche?
3: Sopa de luche.
1: ¿Sí? ¿Te va?
3: El milcao.
1: ¿Te va la qué comida china?
3: Sí,
1: te
3: mata.
1: ¿No, el barroluco?
3: No, no comí nada.
2: Es la mera chilena que
3: hay, güey.
1: El barroluco.
2: Un completo.
3: Un completo, güey. No, escuchá, me encanta la comida chilena, chicos.
1: ¿Sí?
3: Me encanta. No, me encanta. El curanto me vuelve loco.
1: Yo, ya que me está escuchando mi novia, obviamente, que con mi suegra, yo sí. Lo probé con ellos. Acá yo no lo tenía.
3: ¿El curanto?
1: El curanto, sí. Es
3: riquísimo.
1: Yo no lo tenía, viste, en Chacabuco nosotros, no, viste. Amigo. Comemos animales,
3: sí.
1: Pero.
3: Sí, menos ahí.
1: Claro, comemos cuí, viste.
3: Mulita.
2: Carpincho.
3: Mulita, ¿no?
1: Yo estoy allá con los muchachos en el campo, todo lo que camina por la tierra, amigo.
3: De boleta.
1: Le tiramos un par de cascotes y lo llevamos a los brazos.
3: Sí, sí, de una, olvídate. No, pero acá es rico, la comida chilena espectacular, ¿eh?
1: Sí, sí, sí, la verdad que no. Sí. No conocí. Me faltan probar algunas cosas. Después está el otro, la
3: pichanga.
1: Pichanga.
3: Sí, y mi mamá, cuando fuimos el hotel, comió chorrillana. Nunca había comido yo.
1: ¿Cuando fueron a Punta Arenas?
3: Sí, fuimos a Punta Arenas. Comimos chorrillana.
1: ¿Qué tiene la chorrillana?
3: Eso tiene papas, de lo que me acuerde, ¿eh? Mm. Papa, chorizo colorado, y huevo y otras cosas más. No, espectacular.
2: ¿Pero cómo? ¿Un salteado?
3: Sí, sí, sí, todo salteado. Es un plato gigante de papa frita, huevo, no sé, tiene de todo y tiene chorizo colorado. Espectacular.
2: Picantito.
3: Muy rico, sí, muy rico.
2: ¿El pisco sour?
3: El pisco sour. No, yo si cuando voy a Chile, tengo la suerte de ir a Chile, salmón, amigo. Salmón a lo pobre. Amo.
1: Sí, ¿no?
3: Sí, salmón a lo pobre.
2: El tema es cómo sirve en la mesa, ¿viste? Como que...
3: No.
2: En el último rincón le ponen algo.
3: De todo, ¿viste? No, de todo. Igual que la once. ¿Aún te tomaron la once allá?
2: Sí.
3: Es
2: me encanta.
3: Es increíble.
2: Esa es
3: increíble.
2: La cultura chilena que te increíble. Ponen. Chorizo colorado.
3: Me banco.
2: Café con leche.
3: Sí, olvidaste. Sí. Viste que el curanto es eso. Viste ese coso gigante de chorizo, tiene el milcao, tiene de todo.
1: Sí. ¿No, no tiene bien. También mejillones, no? ¿Qué
3: sí,
1: es?
3: Cholgas.
1: Cholgas.
3: Eso.
2: Se viene ahora en el centro chileno.
1: Ahora se viene, exactamente, porque esto es, ¿cuándo es? El viernes.
3: Sí.
1: El viernes, ¿no? Arranca la caravana fuerte para los amigos de Chile. Y mucha gente acá festeja, sí. También se hacen ahí, son más chilenos que el Matador Sala cuando llega esta fecha, ¿no?
3: A bailando cueca.
1: No lo puedes sacar, ¿no? Después entran.
3: Sí.
1: Así que nada, sí, es, entendía. ¿Y qué tiene que ver esto con la familia de tu
3: porque
1: mujer?
3: Son ahí.
1: De tu
3: germán?
1: Claro. Mirá vos.
3: Están de vacaciones porque ellos tienen toda la semana completa.
1: ¿Son de Punta Arenas? De Punta Arenas, me encanta, qué lindo.
3: O sea, no paga ni.
1: No te noto muy contento igual. ¿Puede ser?
3: No estás muy convencido que venga, Luis.
1: No, tenés muchas ganitas, ¿no? Claramente no escucha el programa tu novia, ¿no? Ni lo ve tampoco, ¿no? Claramente. Ahora le vamos a hacer llegar este recorte.
3: Sí, por supuesto. Ahí me están diciendo que le mandes el audio, Marenita. Escuchame, tengo información acá, me escribe el señor Daniel Torres,
1: sí.
3: Me dice que las chicas de la U12
1: de San Miguel.
3: Campeonas del torneo organizado por la Muni. Así que dice que dirigidas por Juan Cruz Rodríguez,
1: sí.
3: Ahí donde juega su pequeñita, donde juega Oli, campeona del torneo, así que vamos a ver si estos días se van este fin de Natales.
1: La hija ya dio una vuelta.
3: Sí. Él también tiene mucha vuelta.
1: ¿Tiene mucha vuelta?
3: Sí, Dani, sí.
1: Mirá.
3: Sí, el año pasado ya salió campeón, más 35
1: de Dani. Sí, vamos, además también le vamos a decir, porque si no después dice que este programa es celeste.
3: No, pará, escuchá, porque no terminé de leer los mensajes, porque me dice, en masculino el de la Muni lo ganó el celeste.
1: Ah, mirá.
3: Por ahí a eso los invitan.
1: Ah, mira,
3: ¿cómo estás? ¿Cómo estás, Carlos Daniel?
1: Vamos a invitar a la gente del
3: Sí, por supuesto. Sí. Teníamos que para invitarlos hoy, pero no.
1: No pudieron.
3: Va a venir el Lourdes de Bicoca.
1: Va a venir Lourdes de Bicoca, pero esto más que nada tiene que ver con una actividad que va a ser en conjunto con la municipalidad, ¿no?
3: Claro, exacto.
1: Y además San Miguel no tiene natatorio, si no, invitaríamos también a la gente. Por ahí en un futuro, ojalá lo puedan lograr, pero hoy por hoy no es el fuerte. Sí, obviamente, no. Vinieron varias veces los amigos de San Miguel y lo vamos a traer.
3: Mira, te quiero decir una cosa, hablando de San Miguel, me estaba creyendo, porque lo vamos a pasar para mañana, Débora Colli, una chica que estaba jugando en Boccia de Córdoba, salida de San Miguel, y ahora va a estar dando sus pasos y pasó a Peñarol de Mar del Plata.
1: Peñarol de Mar del Plata,
3: así que está
1: histórico.
3: Por
1: equipo,
3: eso te digo, está levantando el nivel. Débora.
1: Se va a ir a Mar del
3: Plata. Ya está viviendo ahí. Me dijo, mirá, estoy viajando para Mar del Plata. Seguramente mañana vamos a estar hablando un poquito con Débora para ver cómo se encontró con su nuevo club.
1: Unos churritos de Manolo, bro.
3: Oh, espectacular. Ahí el coso, ¿cómo llaman? Chichilo.
1: Chichilo, ¿no? Allá en el puerto, ¿no?
3: Hermoso.
1: Claro.
3: Hermoso.
1: Ahí cerca de la cancha de Aldo Civi, ¿no?
3: Sí, ahí.
1: Claro.
3: Mamita.
1: Aldo Civi es por Aldo Silvio y Víctor, ¿verdad? ¿Eso no?
3: Una cosa así, ¿no era?
1: No, eran tres pescadores, ¿no?
3: Tres pescadores, ¿no?
1: Aldo, Silvio y Víctor.
3: Sí, Aldo
1: por eso
3: Civi.
1: Se llama Aldo Civi.
3: El tiburón.
1: Sí. Qué lindo lugar, ¿eh?
3: No, me encanta, Mar del Plata.
1: Sí, la verdad que sí, ¿no?
3: Además, no sé si para veranear, pero para
1: pero ahí sí. A nosotros que por ahí nos gusta el deporte.
3: Sí, mucho.
1: Tiene muchos equipos, ¿no? Porque fíjate, sí. Liga Nacional de Básquet.
3: Sí.
1: Tenés equipos en Primera División. Y si no, bueno, Alvarado está en B Nacional.
3: B Nacional.
1: Está en B Nacional Alvarado. Sí. Hablando de B Nacional, perdió Colón, ¿eh?
3: 2-1.
1: Perdió Colón en Mendoza, sí. Lamentablemente no le dimos suerte al Sabalero, ¿no? Pero no jugó igual nuestro amigo.
3: No jugó Mati.
1: Mati Muñoz, ¿no?
3: No jugó, pues todavía estaba con la lesión.
1: Claro, está con la lesión.
3: Si querés, todavía te puedo decir cómo van a ir la fecha para el finde. A ver, como la próxima.
1: Habíamos repasado, no, ¿sabés qué me gustaría recordar? Sí, no, bueno, igual tenemos tiempo.
3: No,
1: igual,
3: no, esto, bien,
1: no después vamos a repasar bien el cómo va a reanudarse la fecha de la Liga de los Barrios, ¿no?
3: Me encanta.
1: Yo lo que tengo acá, si querés, puedo repasarte.
3: Dale, tírala, a ver.
1: Son resultados de la C.
3: que me se encanta.
1: No, claro. Sí, no, sí.
3: Está muy bien.
1: Resultado de la C.
3: Mientras.
1: ¿Qué tenés, amigo?
3: No, que mientras vos estamos viendo el partido de Platense, que van 18-0-0 en Vicente López, el equipo de Martín Palermo, que intenta, pero bueno, bien parado el equipo de Fluminense, claro, saliendo de contra, mirá.
1: Hace su negocio,
3: sí,
1: ¿no?
3: Por supuesto, pues está bien de contra. Ahí lo tenemos a Hulk, que recién recibió una patada terrible. Y está sí. Soteldo también.
1: Ah, mirá.
3: Chiquito Soteldo, sí.
1: Soteldo es el de que jugó en el venezolano, ¿no?
3: El venezolano, sí. Que jugaba en su momento, jugó en Santos. Le hizo un gol a Boca en semifinales de Copa 2020, en el que se jugó en pandemia. Perdimos 3-0.
1: Sí, terrible.
3: Baile bárbaro, ¿no?
1: Sí, me acuerdo, un desastre fue Boca ese día.
3: Del equipo del queridísimo de Miguelo.
1: Exacto. Bueno, te repaso, Rodri, los resultados del fin de semana de Primera C. Partidos que se jugaron en la Enrique Pino en su mayoría.
3: Sí.
1: Y algunos otros se jugaron en Defensores del Carmen. Creo que fueron dos partidos en Defensores. Sí. Bueno, en la cancha Enrique Pino fue victoria de Real Sociedad, que le ganó 4-1 a 22 de septiembre.
3: Bien.
1: También la victoria 3-0 de Ceneice frente a Doem de Río Gallegos. A Uniquén le ganó 4-1 a Misioneros.
3: Bien.
1: También el partido este que se jugó en La Pino fue victoria de Quilmes, que le ganó 7-0 a Deportivo Cali.
3: Descorchó.
1: Sí, exactamente. Descorcharon fuerte los muchachos
3: muchacho, ¿no?
1: De Quilmes. Victoria 4-1 de Choppers frente a Malvinas. Se cayó Malvinas, que venía bien. En este caso no se le dio. Arcoiris le ganó 1-0 a Gasaike. En la cancha de Defensores, 2-1 le ganó Halcones del Norte

0: de Río Gallegos y Club Social y Deportivo SOEM. Fueron los resultados del fin de semana que tiene como puntero del campeonato a Boniquén y muy cerquita ahí nomás está Santa Cruz. Otro de los equipos que están protagonistas. Recuerden que están jugando en la primera C. Hay dos ascensos de manera directa a la primera B y el tercero y el cuarto van a jugar la promoción.
1: La promo.
0: Que son estos partidos que se juegan en el verano, que son la verdad muy electrizantes.
1: Sí, ¿no? Me encanta.
0: Nos tocó jugar uno nosotros con el Zambe, me acuerdo, hace dos años atrás, por mantener la categoría. Y son partidos que se viven con mucha tensión, ¿no? Sí, tensión futbolística, hablo, ¿no? Sí. Por supuesto. Lugar donde a uno no le gusta.
1: No le gusta estar.
0: No le gusta. Salvo que sea para ascender, ¿no?
1: Claro.
0: Si pero si ahí. Tenés que mantener la categoría, ¿viste? Difícil, ¿eh? Es
1: complicado. Como pesa las piernas, ¿no?
0: Sí, sí, sí. La mochila la tenés vos, ¿viste?
1: Sí, por supuesto. Mati, la mochila que va a tener el Zambe el fin de semana, porque va a estar jugando contra Desamparados. ¿Querés que repasemos un poquito la fecha?
0: ¿Cómo se va a reanudar?
1: ¿Cómo se va a reanudar? ¿Vamos con la B?
0: La B, me gusta, que tiene Atlanta como puntero.
1: Lo tiene Atlanta RG con 25 puntos, sí. Segundo Juventud Santa Cruceña con 23, Sol de América marcha tercero con 22, Atlético Salta con 21 cuarto, quinto Los Pibes con 20, al igual que Ortega que está sexto, por diferencia gol obviamente de Los Pibes arriba, Pasaje Aragón con 18,
0: los séptimo, de Pasaje.
1: Sí, un equipo duro, octavo San Antonio con 17, noveno Mataderos con 16 y décimo Chaco. Recuerden que clasifica los primeros 10, ¿no?
0: Sí, exacto.
1: Exacto. Dos al ascenso directo.
0: Y los reducidos. Creo que clasifica al reducido, va desde el...
1: Del tercero al décimo.
0: Del tercero al décimo, ¿no?
1: Claro. Los dos primeros ascenso.
0: Claro.
1: O un ascenso y una promo.
0: No, me parece... No, son dos ascensos.
1: Dos ascensos,
0: okay. Y dos van a la promo. Lo que no recuerdo ahora que me complicaste... Claro, si hace los dos que van a la promo tienen que ganar el reducido.
1: Claro.
0: O sea, llegar a la final del reducido y ahí...
1: Ahí van a la promo.
0: Y ahí van a la promo.
1: Bueno, te cuento que ahí te tiraba la tabla. Bueno, va a empezar así el campeonato, reanudarse el campeonato de la primera B. Espartanos va a enfrentar a la Academia. Los Pibes van a ir con Juventud Santa Cruceña. Mataderos va con Ortega. Pasaje Aragón, Huracán. Ragazzi, Fortín Marina. San Antonio, Atlanta, el puntero. San Benito, Desamparados. Y ahí tenemos San Martín, Chaco, sí. Sol de América, Carboneros y cierra la fecha Villarreal, Atlético Salta. Todo esto lo vamos a saber mañana
0: van a estar los horarios. Sí. Lo que sí tengo entendido es que se van a jugar en la Nora Vera.
1: Exacto.
0: Porque primera va a Lapino.
1: Va a Lapino.
0: Y primera B iría a la Nora Vera.
1: ¿Puede ser que algunos partidos, Mati, los metan en Defensor del Carmen como hicieron con la C?
0: Y no sé,
1: eso
0: no sé porque arranca Senior.
1: Claro, sí, Senior también va a ir a.
0: Senior va a Defensores.
1: ¿Va a Defensores o a Boca?
0: Boca y van a usar como las tres sedes, imagino.
1: Y Nora Vera.
0: Y Nora Vera, pero eso es que es viernes a la noche.
1: Sí, seguramente.
0: Claro.
1: Alguno en Trapino también. ¿Viste que hicieron claro. Pino a la noche?
0: Y viernes a la noche, claro, porque ponen, es verdad, esto se dio en el primer semestre.
1: Claro.
0: Los viernes a la noche hay dos partidos de Senior en la Pino y dos partidos en la Nora Vera.
1: Claro.
0: Viernes a la noche, ¿no?
1: Exacto.
0: Así que esto es para tener en cuenta. Bueno, lindo, porque además sí. que hay empieza más información y empieza a rodar la pelota, es lindo, ¿no?
1: Aparte encima, Mati, como
0: ahora hablamos... sí te van a jugar de vuelta, ¿no?
1: Sí.
0: ¿Viste?
1: No, pará.
0: Nah, ¿viste, boludo? Si el fútbol tiene esas cosas.
1: No, pero escuchá, sí, me dan ganas de jugar. Escuchá, pero viste que estábamos hablando.
0: Además, recién mirábamos la tabla.
1: No,
0: bro.
1: Estamos, ¿eh?
0: No sé si tengo tanta ganas.
1: No, yo te
0: digo que tengo ganas de relatarlo, ¿no?
1: Te digo que estoy para mirarlo de afuera.
0: Estamos pero, muy mal, ¿eh?
1: No, mal. No voy a decir más nada porque ya está. Ya todo lo que tuve que pegar de palos a los sí. muchachos de Fortaleza, me hago cargo de todo.
0: Sí.
1: El próximo partido nos vamos a ver las caras directamente adentro de la cancha con la camiseta azul y blanca. Ya dije todo, listo.
0: Sí. Le contamos a la gente que Fortaleza y San Benito en Senior tienen los mismos puntos, los dos están abajo. Pero ahora chequeábamos, el Zambe está arriba por diferencia de gol.
1: Nada por uno, más. Por un gol nada más.
0: Por un gol, tiene menos 4 y menos 5.
1: Sí, una locura.
0: Una locura, es una campaña para el olvido, ¿no? Sin lugar a dudas.
1: Perdón, Mati.
0: Y chequeábamos por ahí también qué nos quedaba cada uno. Y me parece que nosotros nos quedamos, estamos más complicados.
1: Más complicado, sí. Y nosotros igual, viste que...
0: Te digo la última fecha donde se definen cosas, donde por ahí hay llamaditos por teléfono. Sí, ¿no?
1: ahí.
0: Fíjate si se te escapa.
1: Hay regalo, ¿no? Un asado,
0: fíjate si te escapa, ¿no?
1: Sí,
0: venite, hacemos un asado, venite a festejar con nosotros.
1: Es más, pasa, ¿eh? No.
0: Sí, debe pasar, ¿no?
1: Sí, el incentivo.
0: El incentivo, ¿no?
1: Claro.
0: No, la última fecha es donde se define todo. Ahí me parece que, no vamos a decir los rivales, no, por ahí después se van a olvidar, pero me parece que ahí están más complicados ustedes.
1: Sí,
0: Es maduro el rival de ustedes.

0: Sí, más complicado la última fecha. ¿Qué pasó?
1: ¿Qué pasó? ¿Qué tenemos, Luigi?
0: ¿Qué pasó, Luigi? ¿Se agarró un archivo?
1: Todo bien, bro. ¿Qué vas a meter, amigo?
0: Está tirando el partido de
1: Platense. Pero bueno, arranca y hoy vamos a conocer también, ¿no? la reanudación. Fortaleza. ¿Querés repasar? Lo repasamos.
0: Decimoprimer fecha.
1: Del senior,
0: ¿eh? Señor A. Vamos a hablar con el señor A.
1: Sí.
0: Señor A. Va a estar reanudándose de esta manera. Mate, escuchá. Camionero va a ir con San Benito. Empiezan a pedir los bondi. Güemes, los Pumas. Huracán, Santa Cruceño, Matadero. Sudamérica, Halcones. Lindo partido ese.
1: Sí, claro.
0: Forta siempre Forta con Petrel. Un muchacho de Petrel. Ahí vamos a estar peleando el fin de semana. Antilunes, Arcoiris. Juventud Unida, Don Bosco. Chaco, Belgrano. Y José Honorio Ortega, Vial. Lindo partido ese, ¿eh? Los soldados siempre firmes contra el equipo de Vial, que los muchachos siempre son protagonistas.
1: Exactamente, sí. Bueno, va a estar lindo, ¿eh? Sí. La reanudación. El Camionero se está haciendo un campeonato bárbaro en senio, que ganó todos los partidos, ¿no? Los 9 que jugó, ¿no?
0: Sí, ganó los 9.
1: Ganó, exacto, los 9 que jugó.
0: Sí.
1: Así que nada.
0: Nosotros estuvimos ahí 3-2, casi. Perdíamos 2-0.
1: No, yo te digo que si sacamos un punto que ahora la casa se cubre.
0: Ey. ¿Eh? Como inclinamos la cancha, ¿no?
1: Pero viste que recién Leo Herrera marcaba, ¿no?, técnico de Camionero, no se mostró muy, muy conforme con los árbitros. ¿Viste? ¿Lo escuchaste vos, no?
0: Sí, no, por supuesto.
1: Sí.
0: Es válido lo que dice. Yo te digo lo que viví yo.
1: Claro.
0: En nosotros Fortaleza.
1: Porque viste que está eso, que se habla mucho por ahí, está... en los pasillos de la Liga de Barrios, que Camioneros con el tema de los árbitros, esto es verdad, ¿no?
0: Sí,
1: lo escuchaste también,
0: sí,
1: seguro.
0: Sí, por supuesto.
1: Que con el tema de los árbitros, por ahí los árbitros son un poquito más permisivos.
0: Exacto, lo, ¿no?, escuchan un poquito más a los jugadores.
1: Claro.
0: Como que lo dejan un poquito más la pierna, ¿eh? Como sí, a la deja el número 5.
1: Va a haber, bueno, ahora que volvemos a las canchas, va a estar la nueva, a ver, si quiere, las nuevas medidas reglamentarias.
0: Sí, el que no tapase la boca.
1: Taparse la boca, no, sacar rápido. Pero ahora yo le digo algo, porque esto es verdad. Fui el fin de semana a ver un ratito. Sí. No le podés empezar a contar cuando el tipo está yendo a buscar la pelota.
0: Amigo, no llega más.
1: Tenés que esperar que la agarre.
0: Que
1: el muchacho la agarró y le cobró.
0: Pero
1: le tenés que contar cuando ya la tiene en la mano, cuando ya está para sacar, no cuando la está yendo a buscar para sacar.
0: Claro,
1: ¿se entiende?
0: Digo, se entiende,
1: le empezó a contar, llegó a la línea, o sea, se agachó. Pip, saca el otro. Dale. Pero no es así.
0: Corner.
1: O sea, si van a aplicar la nueva reglamentación, lean, muchachos, de cómo es.
0: Sí, obvio, es cuando tiene la mano, amigo.
1: Es como el saque de arco, por ejemplo. Se va la pelota al banderín para tener que sacar del arco. No tenemos alcanza pelota acá, ¿no? Y tampoco tenemos 8 pelotas, ¿no?
0: El mercado libre, ¿no?
1: Claro, viste que está el cuadro. No, el arquero tiene que ir hasta el banderín a buscar la pelota,
0: exacto,
1: volver hasta el rectángulo del área chica, acomodarla y sacar.
0: Como te, ¿sí?, está.
1: Si vos le con la toallita, ¿no?, boté.
0: Como estás abriendo el paraguas para el fin de, ¿no?
1: No me conté los 5 segundos si estoy yendo hasta el banderín a buscar la pelota.
0: Claro. No, obvio.
1: Si no, directamente la pongo y pateé en el córner.
0: Claro, ya estaba yo en el córner. Total, no voy a llegar.
1: No.
0: Claro. A no ser que sea Usain Bolt, ¿viste?
1: No, bueno, la verdad que...
0: Sí.
1: Es verdad, hay algunas cosas, somos la liga de barrio, ¿no?
0: ¿Va a haber pausa de hidratación?
1: No. Te imaginás, ¿no?
0: No, me muero.
1: Imaginar.
0: Una pausa,
1: ¿no?,
0: de hidratación.
1: No, pausa de hidratación no. La hidratación,
0: sí, después.
1: Va a estar después.
0: Sí,
1: ¿no?,
0: por supuesto.
1: Y lo peor es que no tiene pausa de hidratación, ¿no?
0: Hay más de uno que despegan derecho, ¿no?
1: Claro. Sí, sí, sí.
0: 2-3 partidos seguidos, claro, se juegan.
1: Hay mucha señora que no está muy contenta con que se reanude.
0: Se reanude, ¿no? Aparte, encima, Mati, escúchame, es la etapa del año donde más disfruta, porque los días son más largos.
1: Me encanta. ¿Por qué acá Pereira le mando un saludo a Maguete?
0: Sí, hermano, ¿no?, abrazo.
1: Sí, ¿por qué me decirle que hable de handball? ¿Por
0: bueno.
1: Qué? ¿Por qué me dice eso, no?
0: Ese chicanero. La liga. Gol de chicos, esperen, gol de Platense.
1: Mainero.
0: Mainero.
1: Mirá, amigo.
0: Gol de Platense.
1: ¿Qué dice?
0: Sí, sí. Ahí lo vamos a atender un poquito. Gol de Platense, chicos. 29 del primer tiempo, gol de Guido Mainero. Para descontar.
1: Histórico jugador de Platense, Guido.
0: Sí. Ahí está.
1: El titán, que no dirige Boca por Riquelme, lo dice,
0: sí,
1: sabía,
0: obvio,
1: ¿no?
0: Por supuesto.
1: Me encanta, muy bien.
0: Sí, por supuesto.
1: ¿Qué dice?
0: Sí, mirá, ahí está. Bien, a ver, ahí está el gol de Guido.
1: Ver, Guido.
0: ¿Qué hizo? A ver, arquero. Uy, qué pase hermoso. A ver, para adentro.
1: Y bomba, arquero. ¿Cómo va?
0: Linda, Guido.
1: Bien. Gol clave, 30 del primer tiempo para Platense. Sí,
0: gol del calamar, calamar.
1: Que quiere soñar el pescado, ¿no?
0: Sí.
1: Me encanta. El calamar, es un pescado.
0: No. Muy fuerte. Mati, después vamos a hablar un poquito de
1: Mainero, es más importante la historia de Platense, ¿no?
0: El ascenso.
1: No, el
0: campeonato. El campeonato, claro, el campeonato, sí.
1: El campeonato de Huracán. Ay, claro, ah, mirá, bueno, ah, no, ves, te sí. da. Yo, amigo, vos sabés que
0: estoy,
1: yo... Amigo...
0: Porque sé que pasa que estoy buscando un par de zapatillas. Hoy está hablando con el señor Mau Pereira.
1: Ah,
0: estoy
1: bueno,
0: buscando,
1: te regalazo,
0: estoy buscando un par de zapatillas.
1: Te tiraste con moño, papel.
0: Sí, sí, me regalé. Pero sí. bueno, lo que pasa es que, como le digo, yo tomé la responsabilidad y el compromiso de jugar en Fortaleza al handball. Como ¿cómo? El equipo, perdón, el señor que estaba acá era de Camioneros, tiene su equipo de handball también.
1: Ah, mira, sí, por no supuesto. Le preguntamos, no sabía yo.
0: Sí, tiene su equipo de handball, por supuesto.
1: No sabía nada, amigo, no me
0: ¿sí?
1: dijiste nada.
0: Sí.
1: Pero, y, bueno, y está ¿qué onda? ¿Cómo está el precio de zapas de handball? ¿Eso es la misma que futsal?
0: Sí, más o menos parecidas. Un poquito más acolchonadas porque vos tenés que saltar.
1: Ah.
0: Entonces, estamos buscando una marca alemana.
1: ¿Con no, qué? ¿La conozco?
0: Con K. No. Con K. Una marca alemana que es solamente exclusiva de handball.
1: Ah, bueno. No, pero que encima está medio chetón, bro.
0: No, porque lo conozco hace muchos años.
1: ¿Eh? Sí, también chete. No, sí, también chete, ¿no? Y que no me lo pueden ser puma, lo compro, no pueden ser le compro.
0: No, pero eso es otro level. Más caras.
1: No me digas, ¿eh?
0: Esta, como es específica, te salen un poquito más baratas. No son muy conocidas.
1: Si se quiere el loguito de la marca, tampoco.
0: Una K.
1: Ah, es una K.
0: Una K.
1: Mirá vos, capaz que la
0: sí.
1: vi en algún lado.
0: Sí, no creo, Mati, porque si no se dice handball. Claro. Es muy de nicho. ¿Viste cómo dicen ahora? Es muy de nicho.
1: Sí, entiendo.
0: Te tiran claro, esa. Claro, muy de nicho, sí, quedas afuera.
1: Es como de claro, un sí. grupo selecto, ¿no?
0: Quedas afuera de una muy manera. Nicho,
1: claro, sí, tal cual. Sí. ¿Y qué precios más o menos?
0: 200 lucas.
1: No.
0: Es salado.
1: Che,
0: salado.
1: No, sí. no como una de lona, ¿no?
0: Sí, una de lona. Juega, ¿eh? No. Escuchá, antes de irnos, tengo un par de mensajitos, Luigi, y nos vamos. Jorge nos dice: buenas tardes, pasa Boca, sí o sí. Ángel,
1: vamos, Boca,
0: pierde por goleada, Ángel.
1: No,
0: un abrazo gigante.
1: Angelito.
0: Recontra gallina. No pasa nada.
1: Pará, pero pará, bro.
0: No quiero hablar. No, vos decís así que vamos a perder por goleada, Ángel. Te pido, por favor.
1: Angelito, no, vamos, Boca. Hoy estamos todos con Boca.
0: Silvia dice: pierde 1-0 Boca. Se define por Pelén, gana Boca.
1: Ah, bueno. La que dije yo.
0: A ver, Ariel 190 nos dice: gana Boca 2-0. Soy Ariel Soto, fantástico. Damián nos dice: hola, chicos, buen programa. Gracias. Pierde 2-1 y chau. Te mando un abrazo, Damián.
1: No, ¿cómo? Si pierde 2-1 van a penales.
0: Sí, claro, Rey, te quiero decir. Escuchá, ¿cómo handball? Me dice el señor Santi Puca Molina. Y sí, Rey, ¿qué va a hacer? Hay que diversificarse en los deportes.
1: Que no saben, pero si hace 3 meses que estamos hablando de que juega el handball.
0: Aparte,
1: ¿sí?
0: Le quiero decir al señor Puca Molina sí. que yo ya era un jugador de handball hace mucho tiempo.
1: ¿Y qué vas a hacer ahora, amigo, si te coincide la Liga Municipal con el fútbol? Hablo de la Liga Municipal de handball con los horarios que podés llegar a tener en
0: siempre
1: el fútbol.
0: Siempre el primer amor.
1: Vas a la redonda, la de los pies, me imagino.
0: Vale, obvio.
1: Nada, amigo,
0: no se discute.
1: Porque si no, nos vamos a tener que... Yo te digo la verdad, yo vengo el lunes a hacer tiempo deportivo y me llevo a enterar. Sí, me llevo a enterar que dejaste a Forta tirado para ir a jugar.
0: No, amigo.
1: ¿Y qué van a hacer los muchachos que juegan al handball con buen Fortaleza?
0: Sí.
1: ¿Juegan también en senior?
0: No,
1: ninguno. No sé.
0: No, ninguno.
1: Bien.
0: Juegan en el súper, que juegan en la semana.
1: Claro, vuelve, es verdad.
0: Vuelve, el super
1: vuelve a la semana, sí,
0: obvio.
1: Exacto.
0: Sí.
1: Bueno,
0: si me están escuchando los chicos de Forta Handball, falta el asado.
1: Sí, ¿cuándo nos juntamos, muchachos?
0: No, ¿vos qué tiene que ver?
1: Yo creo que soy amigo de la gente de Forta,
0: No, amigo.
1: Nos juntamos.
0: No, tenés que pelear de Forta.
1: ¿Cómo?
0: Tenés que muerte la de Forta.
1: No, vos sabés que yo no puedo eso, amigo.
0: Las altas esferas policiales se pone la de Forta.
1: Sí. Gran partido del zaguero central.
0: Bien, señor. No
1: vamos
0: a decir nada.
1: No, para nada, no. Porque tiene mucho laburo.
0: Después te manda a investigar.
1: No, por eso, mejor tenerlo de amigo, pero firme, ¿eh?
0: Firme.
1: Recio.
0: El comisario.
1: Sí, estuvo firme el comisario. Es malo, lesionó a mi suegro el comisario. Fueron a un choque de rodillas, mi suegro terminó para atrás, amigo. Fuerte el comisario.
0: Fuerte el comisario, bien.
1: Callado,
0: Me gusta,
1: Callado.
0: Me gusta esos jugadores.
1: Sí, callado, no hablaba.
0: Sí, necesitamos el comisario que esté, para senior.
1: Sí, lo veo bien,
0: Yo lo voy a...
1: Haciendo dupla sentada con mi amigo El Colo. ¿El Colo sigue?
0: No, El Colo dijo que va a volver. Mandó mensaje el otro día.
1: Bueno, El Colo
0: había desaparecido. No, El Colo está impecable.
1: No, El Colo está bien físicamente.
0: Está impecable con el señor Flavio Míguez. La rompe toda entrenando. Sí,
1: está
0: re
1: loco.
0: No, pero un crack,
1: Sí.
0: Conte usted, jugó un partidazo.
1: Sí, jugó muy bien.
0: Para mí fue el mejor de la cancha.
1: Le mandé un mensaje y le dije, jugaste un partidazo,
0: sí,
1: amigo.
0: Para mí fue el mejor de la cancha.
1: Le digo, no te tenía, le digo así, porque además lo que es callado, viste que él
0: no,
1: le habla mucho.
0: No.
1: Pero,
0: está callado, está jugando bien, me gusta.
1: Bien El Colo, bien.
0: Se va a sumar.
1: Vamos a tener el examen.
0: Ahí está.
1: Bueno.
0: Olvídate, más de uno era.
1: Bueno, nos pasamos un poquito,
0: Barita. Sí.
1: Vamos al corte, ¿te parece,
0: dale,
1: amigo? El que tenemos en Tiempo Deportivo.
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1: Bien, 43 minutos pasaron de las 7 de la tarde, seguimos aquí en Tiempo Deportivo, aquí en la 97.5, con mucha información y con invitados en el piso, Rodri.
2: Sí, por supuesto, ahí está, mirá, en cámara, ahí lo tenemos, ahí al está, profe.
1: Exactamente, bueno, porque el domingo se viene, lo comentábamos en el inicio de nuestro programa precisamente, esta clínica de natación, en el natatorio municipal, si no recuerdo mal, Andrés Bicoca y Lourdes Bicoca precisamente. ¿Cómo andan? Buenas noches, gracias por visitarnos, ¿cómo están?
3: Bien, chicos, muchas gracias a ustedes, como siempre, por las invitaciones.
2: ¿Y cómo se viene la clínica esta?
4: Bien, la verdad que bien. En realidad, más la parte de organizar todo y como la idea surgió de él.
2: Bien. Que se encargue papá.
4: Así que, no, pero igual lo estoy ayudando. Sí, el otro día nos sentamos. Sí, tal cual.
1: Bueno, ¿y cómo es que surge, profe, esto de hacer una clínica?
3: Bueno, en realidad esto viene desde que Lourdes viajó a Colombia y que teníamos que financiar su viaje. Sí. Y pensamos diferentes opciones para poder juntar dinero y que ella pueda seguir teniendo su entrada de dinero, no solo para Colombia, sino para el resto de los torneos que tiene habitualmente en el año.
1: Sí.
3: Y entre las diferentes opciones, un día así de la nada se me ocurrió la idea y se la planteé. Le digo, ¿y qué, si hacemos algo juntos?
1: Bien.
3: Que vos puedas mostrar, que vos puedas trabajar con chicos, hacemos una clínica, de paso... tal vez vos podés también transmitir algo a chicos más chiquitos que están recién arrancando. Y bueno, le gustó la idea y le dimos un poquito de forma. Esperamos para hacerlo porque el calendario de torneos y el laburo mío era difícil de coordinar. Pero bueno, fuimos armando la idea y va a ser la primera experiencia. Vamos a ver cómo
1: recordemos sale. Que bueno, no estamos hablando con cualquiera. Nadador olímpico y Lourdes representando a la selección también. Así que
2: dos tiburones.
1: Podríamos ir tranquilamente nosotros, creo que ni una pelo pincho nos metimos, ¿no?
2: La última vez metí una pelota hace un 20 años.
1: ¿Cuáles son, a ver, las principales características que va a tener esta clínica del domingo, profe? Lourdes, ¿no?
3: Lourdes,
4: ¿querés
3: contar un poquito vos?
4: Sí, contar un poquito. Bueno, principalmente los que se van a meter al agua van a ser los chicos. Después pusimos también cupos para gente como observador, para que los que no se pueden meter al agua, lo que les interese. Y también va a haber gente en la tribuna.
1: Sí.
4: Bueno, más que nada es para nivel inicial, entre 8 y 12, habíamos puesto más o menos 8 y 12 años. Gente que es de escuelita, que recién empieza, vamos a mostrar o enseñar cosas básicas, lo que son las salidas, las vueltas, las partidas, lo básico, lo esencial para los que recién están arrancando.
2: Está muy bueno. Para tirarse la pile.
1: Claro, para arrancar más o menos.
2: Claro.
1: ¿Y esto está abierto a toda la provincia de Santa Cruz?
3: Sí, en realidad, bueno, nosotros hicimos la propuesta, la hemos ofrecido a diferentes natatorios, a diferentes localidades, y bueno, la Municipalidad de Río Gallegos, y ahí quiero, obviamente, queremos aprovechar a agradecer a la Secretaría de Deportes de la Municipalidad. Le
2: mandamos un beso a la Chivis.
3: Enseguida se vieron interesados, les gustó la idea, se prendieron, y ellos nos propusieron inclusive hacerlo de manera abierta, porque la idea original con la que nosotros lo habíamos pensado era que, supongamos, vamos a un natatorio y el natatorio hace la actividad para sus alumnos, para sus asistentes a la pileta de ese natatorio. Y bueno, en la Muni les pareció piola dejarlo abierto, así que bueno, va a haber chicos que asisten a los diferentes natatorios
2: de
3: Río Gallegos, e inclusive por ahí alguno que venga también del interior, porque hemos recibido algunas solicitudes de Calafate y de algún otro lado, así que ahora de memoria no recuerdo si estaban confirmados o no, pero sí, la idea es que sea abierto.
1: O sea, también existe la posibilidad, profe Lourdes, de llevar esta clínica por ahí a otras localidades también, ¿no? Imagino que, no sé si lo han pensado o está en agenda.
3: Sí, la idea es esa. Claro. La idea es esa. También, la verdad es que, vuelvo a decir, la idea original tenía que ver con una cuestión de recaudación de fondos para ella, pero ahí nos dimos cuenta que también podía ser una actividad donde, de alguna manera, ella pueda devolver o dejar algo también a las próximas generaciones, a los chicos más chiquitos que recién están comenzando a competir. Cuando ella se refiere a iniciales, no se refiere al que recién se mete a la pileta.
2: Sino
3: a los que están arrancando en la etapa de competencia.
2: Claro,
3: ¿no? Entonces, bueno, también nos pareció interesante por eso, ¿no? Es un poco un ida y vuelta, ¿no? Ella cumple su objetivo de ir haciéndose su dinero para seguir compitiendo, lindo, pero además le está dejando algo a los chicos que quieren seguir ese camino.
2: Profe, esto el domingo, ¿de qué hora a qué hora?
3: Esto va a ser así, el domingo a partir de las 4 de la tarde. Bien. Va a ser la actividad dentro del agua, con los chicos dentro del agua, pero tenemos previsto una actividad que es exclusivamente para los chicos que están dentro del agua y los observadores, nosotros les llamamos así a los que están sobre el borde de la pileta. Sí. Vamos a hacer una pequeña presentación con esa gente en particular, una pequeña presentación donde Lourdes va a contar un poco su historia, mostrar algunos videos, unas imágenes.
2: Bien.
3: Charlar un poquito de lo que vamos a trabajar en el agua y después a partir de las 4 de la tarde, eso que te dije antes va a ser a partir de las 3, toda esa gente que ya fue inscrita y confirmada se le va a enviar esa información. Y al resto, al público en general que quiera asistir a ver la clínica, escuchar y mirar lo que nosotros hacemos, puede ir al natatorio a partir de las 4 de la tarde directamente. Bien, no sí. Hace falta ni reservar, ni inscribirse, ni nada. Y las tribunas del natatorio van a estar disponibles y abiertas para el público que quiera acercarse. Va a tener un costo en la entrada que es mínima, es de 5.000 pesos.
2: Bien.
3: Pero bueno, es para que también por ahí otros interesados que no hayan conseguido lugar para estar dentro del agua o en el borde de la pileta, porque había que poner un límite.
2: Sí, claro, por supuesto.
3: Para que no sea mucha gente. Sabemos que hay gente que quería estar en el borde de la pileta, muchos profes, muchos estudiantes de educación física, nadadores más grandes.
2: Claro.
3: Que a lo mejor nosotros pusimos un límite de edad para apuntarlo a los más chiquitos, pero sí. Hay nadadores de 14, 15, 16 años o más que por ahí les interesa.
2: Claro.
3: Y bueno, pueden ver y de todas maneras aprender algunas cosas, llevarse algunos conceptos, algunas ideas, verla a Lourdes, ejecutar esas técnicas, esas maniobras y tal vez después poder hacer una pile.
1: Tal cual. Y vos, Lourdes, ¿cómo, qué expectativas tenés? ¿Estás un poco nerviosa?
4: Sí, estoy un poco nerviosa.
1: Porque
4: como
1: que tenés
4: un poquito,
1: que
4: como
1: que
4: sí.
1: Una clase, poner una
2: claro,
1: clase, ¿no?
2: Claro.
1: Estás como, me imagino...
2: Sos
1: que,
2: profe ahora.
1: Claro.
4: Sí.
1: A ver cómo lo vas a
4: sí,
1: afrontar.
4: Sí, esa parte me pone un poco nerviosa, pero también me tranquiliza que, bueno, que va a estar él, que claro. Es el que, él por lo menos va a explicar, yo lo muestro, yo voy a ser el sujeto okay. de prueba.
2: Ahí está, perfecto.
4: Así que... Nada, y tampoco es algo que nunca hice, eso claro. También me pone más tranquila porque claro. Son cosas que ya hice cuando era más chica, entonces, y que lo hago todos los días, básicamente, nada más que ahora lo tengo que
2: explicar
4: claro. Y mostrar, claro. Así que nada.
1: O sea, tenés que trasladar todos tus conocimientos a estos chicos que arrancan sí. Por ahí a competir. Decime, Lourdes, ¿participaste en Hispanista? Calculo
4: sí.
1: Que
4: sí. Sí,
1: contanos cómo te fue sí. y qué tenés por delante. En agenda.
4: Nada, no, muy lindo, como siempre, el hispanista. Yo la pasé muy bien, disfruté mucho. Compartí mi primer hispanista con mi hermana más chica.
1: Ah, mirá,
4: que es el
1: lindo,
4: primer ¿verdad? Año que le tocó, bueno, en el equipo. Así que nada, estoy muy contenta también porque pude compartir un torneo más con ella.
1: Todo en el agua, claro.
2: Buen sí. Nivel, ¿eh? Buen nivel encima, ¿no? todo sí, ¿no?
1: Bien,
2: la ría. Con Genujo, ¿no? Al lado.
4: también, bueno, muy contenta porque me pudieron ver mis amigos, me pudieron ver mi abuela. Mi mamá estuvo también en el torneo, pero estuvo más trabajando que otra cosa,
2: claro,
4: en el kiosco,
2: en el kiosco y claro, dando una
4: mano mesa dulce. Bueno, con respecto a los tiempos, la mayoría me fue bastante bien, pude bajar algunas marcas.
1: Muy bien.
4: Y ahora, dentro de poco, el 28, me voy a Buenos Aires, tenemos el Nacional de Juveniles, del 29 al 3, así que nada.
2: ¿En Buenos Aires?
4: Sí, en Parque bien. Roca.
2: Parque Roca, re lindo.
4: Sí.
1: Lindo.
2: Así. ¿Y cómo te preparas ahí? ¿Cómo te preparas ahí?
4: estoy un poco ansioso.
2: ¿Tenés menos miedo que la clínica?
4: Sí, me parece que sí.
1: Eso sí, ahí estamos
2: vivos, ¿no? No pasa nada, ahí ya, más relajada.
1: Muy bien.
2: Ahí está, bueno, yo estoy de profe en el agua, sí, claro.
1: Está,
2: esto lo es siempre, Lourdes, ¿ya lo conoces?
4: Sí.
2: Sabés que siempre viene esta chicana de los muchachos acá.
1: Esto es el natatorio, Luis,
2: sí.
1: ¿No?
2: Sí, mirá cómo concentrados están, con la pile. El señor es el talado, es el señor Luciano, el de Krigal, ha aparecido.
3: No sé, pero la mujer que aparecía al lado me hizo acordar a Maggie Aysega.
1: Sí, es claro, parecida, ¿eh?
2: Sí, sí, claro.
1: Verdad,
2: si Maggie Aysega me escucha.
1: Tiene un aire.
2: Si Maggie Aysega me escucha, ya está.
1: Fíjate, estoy ahí tomando nota en el agua.
2: Mamita, por Dios.
1: Bueno, vamos antes de cerrar, agradecerle. Esto está abierto, profe, si alguien todavía quiere anotarse, inscribirse a la clínica del domingo.
3: Sí, sí. Nosotros hemos divulgado por redes un poco la información. Bien. General de la clínica, y las condiciones para que la gente entienda cómo funcionaba. Vuelvo a un poco a explicar lo que, sí. que vale la pena. Hay tres modos de participación. Chicos de 8 a 12 años que sepan nadar, por claro. supuesto, que dominen básicamente las cuatro técnicas de nado. No hace falta que sean grandes nadadores, al contrario, tienen que ser chicos que están cercano a empezar a competir o que recién empezaron a competir en este corto plazo, hace poco tiempo. Y esos son los que van a tener la actividad dentro del agua. Para ahí todavía quedan algunos lugares okay. Libres, ya que podemos juntar hasta 30, 35 chicos dentro del agua tranquilamente. Después hay una segunda forma de participación, que es para las personas que están fuera de ese rango, fuera de esta cuestión, que son los que nosotros denominamos observadores. Esos cupos están completos y tenemos gente en lista de espera.
2: Bien.
3: Hubo muchos interesados, como les decía antes, profes,
2: claro.
3: estudiantes de educación física y otro público en general que le interesaba estar al borde de la pileta.
2: Claro.
3: Y una tercera forma de participación, que es público en general en la tribuna, que para eso directamente es
2: ir.
3: Hay lugar en la, claro. en la tribuna, esperamos que todos puedan entrar, si se llena la tribuna va a ser
2: genial.
3: Mucho mejor, por
2: claro.
3: supuesto.
2: Ahí va.
3: Pero esa es otra forma de seguir la clínica, donde van a escuchar, van a ver. La única diferencia es que por ahí no van a poder interactuar con nosotros. Los que estén claro. dentro de la pileta, obviamente, van a poder interactuar tanto con Lourdes como conmigo. La idea es que yo vaya un poco direccionando la clínica, los ejercicios, explicando algunas cosas, y Lourdes va a ser la que interactúe directamente con los chicos,
2: claro,
3: poder corregirlos, ayudar, trabajar al lado de ellos, meterse al agua, mostrar y demás. Ese es un poco el formato. Así que si alguien todavía quiere o tiene chicos en estas edades
2: sí.
3: y se quiere anotar, nos pueden escribir. Tenemos uno o dos días más como para terminar de completar y organizar
2: sociales.
3: Todo.
2: Bien.
3: Sí, redes sociales. Ahora si quieren
1: ahí tenemos,
3: mejor.
1: Ahí tenemos, Luigi, muy bien.
3: Bien, ahí está mi número. Ese es mi número para que en todo caso me puedan escribir y ahí yo les paso toda la información.
1: Perfecto, perfecto. Bueno, gracias.
2: Gracias, profe
1: Lourdes también por venirse, que estaban dando a las corridas.
2: Sí, sí, están los dos para tirarse a la pile.
1: Ya están.
2: El profe está con las crocs.
3: Ella salió recién del gimnasio y yo tengo que volver a entrenar ahora.
1: Por eso.
2: Lo vamos a liberar, ¿no?
1: Te agradecemos, profe Lourdes, también, por supuesto, un placer. Y
4: gracias.
1: Saben que tienen abierto aquí Tiempo Deportivo, profe, para lo que necesiten, por supuesto.
3: Muchas gracias, lo sabemos. Muchas gracias, chicos.
1: Gracias.
3: Saludos a todos y los invitamos el domingo.
2: Domingo.
3: Entonces, a ver algo de natación
1: sí.
3: diferente, porque...
2: Ahí vamos a ir en el móvil de Tiempo, vamos a hacer una noticia.
1: Vamos a estar por ahí. Gracias, profe Lourdes.
2: Gracias, Lourdes.
1: Bueno, ahí los teníamos. Andrés Bicoca, el profe Lourdes Bicoca, precisamente nadadora también. Se viene la clínica de natación el próximo domingo. Esto será en el natatorio municipal. Quedan todos invitados y ellos que pasaron por Tiempo Deportivo.

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1: Bueno, se viene el cierre de Tiempo Deportivo, en sí. Este horario especial de 18 a 20. Hablábamos con Luigi, qué bien nos sienta, ¿no, amigo?
2: Lindo, gusta,
1: ¿no, bro? ¿Vas bien? Bueno, charlalo.
2: No empecemos que después...
1: No.
2: Vamos al año que viene. ¿Por el año que viene?
1: Sí, ¿estaremos?
2: Ojalá, porque si no, ¿quién le da de comer a la piba?
1: Nosotros la verdad nos encanta estar acá, amigo.
2: La verdad, Mati, me siento a gusto.
1: Estás a gusto. Y la gente además también nos ve, viste, que quieren venir, nos piden.
2: Te mandan mensajes, viste, te chicanean, te mandan mensajes.
1: Sí.
2: Bueno, nosotros seguíamos en nota y nos decíamos,
1: perdón,
2: está muy alta la cortina.
1: Perdón, antes de cerrar no te dije nada. Independiente, hay muchas chances, el partido se iba a jugar el sábado, que se suspenda, se posponga para el lunes a la noche.
2: ¿Qué pasó?
1: Porque como se están jugando los Juegos Suramericanos en Santa Fe, aparentemente están todos los hoteles colapsados.
2: Mira.
1: Y no tendría lugar para concentrar en este caso Independiente, ¿no? Entonces, bueno, hay probabilidades de que el partido se pase para el lunes a la noche, 21 horas, en su visita a Unión de Santa Fe, en el estadio 15 de abril, con la obligación de siempre, ¿no? La obligación que demanda esa camiseta de sumar de a tres en la provincia de La Bota.
2: Sí. Ojalá ganen, porque la verdad,
1: como una bota,
2: ¿eh? Primer tiempo.
1: Para el que está del otro lado por ahí, el que vio el primer tiempo, eso es Independiente. A dos toques, mirando el arco de enfrente, para adelante, nunca para atrás.
2: Sí. ¿Podemos hablar del partido que está jugando para adelante el equipo del Calamar?
1: Me encanta el Calamar.
2: Está ganando 2-0, está forzando los penales.
1: Exactamente.
2: Hablemos de eso.
1: Dale. Sí. Porque... insólito, ¿no?
2: Sí, insólito.
1: Ahora, ¿cómo está este? ¿Cómo el muchacho de Platense que ahora aparece por todo lado?
2: Momo. Dale, el Momo. Momojero Momo.
1: ¿Viste lo que dijo?
2: No escuché.
1: ¿Viste lo que dijo? No sé si escuchaste. Me apareció en un reel, ¿viste? Te aparecen todos estos
2: hits.
1: Diciendo que lo más conocido en el continente eran Boca, River y después Platense.
2: No, listo, ya está.
1: Tiró esa.
2: No, bueno.
1: Mirá que yo soy eterno, Yo en alguna cosita.
2: Sí, por supuesto.
1: Pero dale, amigo. No, yo te puedo asegurar que Fluminense se enteró hoy quién es Platense.
2: Sí, creo que sí.
1: Sí,
2: el hincha de Fluminense, ¿dónde queda la cancha?
1: Sí, te olvidaste.
2: ¿Dónde queda la cancha? ¿Dónde es Vicente López?
1: Preguntaron si era en Buenos Aires, si era en Misiones.
2: No sabía dónde iba.
1: No tenía ni idea. Bueno, esto es lo que brinda también, ¿no? Pero ¿qué va a hacer? Lo tiene bien ganado Platense, que esté jugando la Libertadores.
2: No, por supuesto.
1: Eso no lo niego, no lo discuto.
2: El producto,
1: chiquita. Pero tengamos un límite, ¿no? Como Platense no se puede... No sé si es más grande que Independiente Rivadavia.
2: No.
1: Que Belgrano no lo es, por ejemplo. Belgrano de Córdoba es más grande.
2: No, más grande, obvio.
1: Sí, por ejemplo.
2: Pero Mati, a los 30 Marinero y a los 45, 47 ya cerrando el partido, el primer tiempo, Sepúlveda.
1: Exacto. Muy bien,
2: Los goles del Calamar.
1: Bueno, empató la serie, la verdad que no se tiene que volver loco Platense.
2: No, tranquilo.
1: Porque empató la serie, está 2-2 en el global.
2: Está jugando bien,
1: Quedan 45 minutos y por ahora lo está llevando a los penales. Recordemos que viene de pasar por penales Platense.
2: Sí.
1: La llave anterior, ¿no? Así que por ahí se le da lo Boca. ¿No?
2: No, otra vez no.
1: Pero pará, Boca llegó a una final, ¿te acordás? Todo por penales.
2: Me tenés cansado.
1: Pero pará,
2: no,
1: amigo.
2: Te lo quiero decir, amigo. Ya estoy cansado. Estoy cansado de esto.
1: Pero vengo con datos.
2: No. Vos tenés estas cosas de factos, viste, y te llaman los pies. Factos.
1: Pará, la final con Fluminense.
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2: Ahí está, me están echando. Varela ya no decide redondear.
1: Sí,
2: ¿no?
1: nos vamos. Bueno, hacemos el sorteo. Bueno, vamos con el número 6.
2: Lo tengo, acá está, mira, número 6, rapidito. Silvia 772.
1: Vamos, Silvia.
2: ¿Quién va a ser, papá?
1: Se
2: viene por penal, hijo.
1: Tu vieja,
2: Se viene por penal. Nada más que me retó por
1: Sí.
2: A ver, le mandamos un beso grande a mi vieja allá de Veracruz.
1: Adela, te mando un saludo grande. Acá te están cambiando. ¿Te acordás cuando era chiquito que te jodía con la pelota, la vereda, te rompía la te rompía la ventana, los vidrios jugando al fútbol? Bueno, ahora el nena juega.
2: Quiero poner el audio porque esto fue terrible, en vivo,
4: que no deje de jugar al fútbol.
1: Claro.
4: Por handball, porque no tiene nada que ver una cosa con la otra. Elegí Fútbol
1: o handball. Ahí va. Adela, ¿te acordás cuando le rompió la bola al vecino que se le iba la pelota toda la tarde? Bueno, ahora juega al handball, Adela.
2: ¿Qué te parece? ¿Qué va a
1: Me encanta. Gracias, bro. Un Mal. Éxito, como Abrazo. Siempre. La rompiste, bro.
2: Como
1: siempre,
2: vos también.
1: Un placer. Gracias a nuestro equipo, gracias a todos. Tiempo Deportivo, mañana volvemos a las 7 de la tarde,
2: sí,
1: como siempre.
2: A las 7,
1: Horario habitual hasta las 9 de la noche aquí en la 97.5. Chau. Gracias a todos. Chau.

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13: Era Sofa Larizo, iba a entender, iba a tratar de buscar una solución para Eusair de Boa y no ficar 2 meses como me trataron lá, en una situación muy tujuin. Falo só por mí, mas tinha 14 caras lá que estaban también entrenando conmigo, Sousinho, y una situación difícil.
14: Bueno, me traduce, por favor.
15: Cuenta que ni Di Carlo ni Francesco se le acercaron para manifestarle cuál era el cuadro de situación. Cuando dice que hay gente muy tujuin, sí, hace referencia a Pablo Longoria, que fue, más allá que acá lo desmintió Maxi Salas, que es cierto que no le quiso pegar. Cuando Longoria fue a hablar con Lencina a River Camp, estaban los jugadores en las colchonetas y Viña empezó a decir: acá no queremos gente despreciable, acá no queremos gente despreciable. A la tercera vez que lo dijo, Longoria medio que se enojó, fue la persona de seguridad y lo acompañó a Longoria desde Cantilo hasta el Estadio Monumental. La bronca de Viñas con el, bueno, no sé, el director deportivo, el director
16: de deportivo de River.
15: Sí. De River. Y cuenta que va a agregar más detalles en sus redes sociales en las próximas horas. Dice que habla por él, pero que también tuvo 14 compañeros que pasaron por una situación
14: digamos
15: similar.
14: Que el uruguayo fala portugués porque ya pasó por
15: Flamengo,
14: por el fútbol brasileño.
16: Juega en Flamengo y fue, bueno, el último jugador en resolver su situación que estaba, de los que estaban marginados en River.
15: Fue el jugador al que más tuvo que contener Germán Petzela ahí adentro.
14: Y nunca hemos hablado tanto de Viña como en esta tira, en este momento, ¿no es cierto?
15: Pero, dice, él dice en un momento de la conferencia, dice, hasta fui arquero para que se me valore y ni así me supieron respetar.
14: ¿Y qué opinará Enzo Pérez, no? Que atajó de verdad. Bueno, hablemos de River.
16: Bueno, Marcelo, vengo con un tema que es el siguiente. Este jueves habrá reunión de comisión directiva en River. Tengo en estos momentos la orden del día y yo creo que esto que voy a comentar y a leer no es azaroso. Dice lo siguiente, entre los muchos temas que se van a tocar... la rescisión de los contratos de todos los que se fueron, la llegada de los nueve refuerzos de River, uno de los temas es la consideración de la designación de Leonardo Daniel Poncio como director técnico general de fútbol profesional. Es decir, aquí no se menciona la palabra interino como fue anunciado en conferencia de prensa. ¿Qué quiero marcar con esto? No quiero decir que ya esté resuelto que Poncio vaya a ser el técnico de River en 2027, pero sí que esto viene a cuento con este crecimiento de las acciones de Poncio después de las tres victorias consecutivas.
17: Con más ganas.
16: A él se lo ve con ganas, obviamente lo saben los dirigentes de River. Los dirigentes de River tienen muy en claro que Poncio se quiere quedar, que quiere seguir.
14: La vestimenta. La vestimenta. No se puso la joguineta del domingo a la mañana. Cada vez viste a su estilo, tampoco se usa un traje. Sí. Es moderno, pero se viste para quedarse.
16: Bueno, yo creo que todo esto tiene que ver con esta situación en la que en River quieren que él continúe, pero obviamente desde ya depende de los resultados, Marcelo, que por ahora le sonríen tres victorias consecutivas, puntaje ideal, pero no me parece azaroso.
17: ¿Pero qué tiene que ganar todos los partidos para quedarse?
16: No, todos no, pero sí...
17: Hacer una buena campaña,
16: dejar la buena sensación que está dejando ahora, le valoran varias cosas.
17: ¿Meterse en la Copa Libertadores?
16: Sí, por supuesto, sí.
17: ¿Es obligatorio?
16: Yo te diría que, a ver, no me lo dijeron así, pero... es casi una necesidad que tiene River entrar a la Copa Libertadores.
14: Si se mete,
16: no está tan lejos ya.
14: Si se mete, el presidente hace así.
17: No, sí, es claro. Un éxito.
14: ¿Eh?
17: Si se mete en la Copa Libertadores, es un éxito.
15: Poncio no puede sumarse.
14: Van al obelisco también, ¿eh? Con muchos presentes en el obelisco.
15: Correcto. Sí. En caso que en enero haya un nuevo técnico, ¿Poncio no puede sumarse a ese cuerpo técnico?
14: No sé. Pero si el tipo...
17: una vez que le tomó el gustito.
14: El tipo tiene 23 en la jaca. Uh-huh. 23. Si lo hace por honor, no por tener una cosa o la otra.
18: Gol de Fluminense.
14: No. Buah, ¿qué pasó?
18: Gol de Fluminense de contraataque. La llevaron bien. Le quedó para Canovio, el uruguayo, dentro del área. Se tomó un tiempo para definir Cruzado. No llegó Cosani. Descuenta ahora Fluminense. La serie está 3-2. Canovio, el gol para el Flu.
15: La novia había sido apuntado por Coudet en su momento para jugar en River.
17: Otra pérdida de...
18: Sí, y apareció Gancho, se juntó con Hulk y lo encontraron solo por izquierda. Ojo. Fue una salida mala.
17: Ojo la posición, ¿eh?
15: Ay, Nacho Vázquez, querido.
14: Y bueno, son buenos jugadores cuando quiebran por un lado.
18: Vaya, Vázquez ya tenía amarilla también.
14: Bueno, aferrado a la esperanza a la gente de Platense.
17: De que haya una piñeta en Usada,
14: a lo, ¿no?, que dice acá, ojo, el compañero Farinella, ¿no?
17: Ojo, el ansioso de Canovio se pudo haber puesto.
14: Sí, no.
18: No, sé, ¿eh? No me da la sensación desde la perspectiva de nuestra cabina.
14: Bueno, cabina, podría ser un poco más desde la cabina, un poco más optimista.
15: A ver.
14: Un poco más optimista. Están repitiendo la salida del campo de juego, ¿no? De los equipos.
17: No, ya lo vieron. No,
15: vale. Sí, en Unicenter estaba. Sí.
18: 12 bueno. Del segundo tiempo, 2-1.
16: Sí. MP, y te cierro con lo futbolístico ya de cara al partido del sábado contra Huracán a las 7 de la tarde en el Monumental. Hoy ya volvieron a entrenarse con normalidad los dos que terminaron tocados en la victoria contra Atlético Tucumán. Hablo de Tobías Andrada, que había recibido una paralítica, y de Tomás Galván con un fuerte golpe en el tobillo. Ya están bien, ya están recuperados. Tendrá la chance Poncio, si la semana transcurre con normalidad, de poner a los mismos 11 que ganaron ante Banfield en el Sur, frente a Independiente, Rivadavia en el Monumental y con Atlético Tucumán en el norte del país. Y el que podría ser así, sí. Y te cierro con esto. Aníbal Moreno por ahora se sigue entrenando diferenciado y la sensación que tengo es que recién va a volver después de la fecha FIFA.
14: Tiene razón el compañero Farinella cuando habló acerca de ese tipo de lesiones. Cierro. Sí.
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14: 20-18 minutos en la República Argentina y de Racing también se habla en este buen momento.
21: De Racing ayer contábamos la continuidad por ahora. Partido a partido va a ser la de Boivoda, pero continuidad al fin.
14: Y con Sarmiento local.
21: Y sí, Sarmiento local, pero ya tiene problemas para armar el equipo, porque Barinaga se desgarró. Barinaga entró a reemplazar a Canavo, que salió lesionado con una sobrecarga y apenas entró se desgarró.
17: No te puedo creer.
21: Hacía tres meses que no jugaba.
17: Estás con mala
21: y
17: suerte.
21: Ya lo pierde para este partido con Sarmiento. O sea, están rezando que Canavo se recupere.
14: Muchos apuntaron al desgarro en la semana previa al debut, ¿no? Pero bueno, no se dio así, se dio, bueno, claro. Una semana después se ríe. La
21: bueno.
14: Y aquel se ríe.
21: Otra baja es Matías Pérez, esguince de tobillo, jugador que fue refuerzo y no hizo un buen partido con Huracán.
14: Pérez que se picó y viene un córner para Platense, ¿no?
18: Me da esta córner para Platense, va Barrios, espera Mainero, Mainero con Guga, era que se había picado. Va Mainero que quiere picar al primer palo, va Vázquez al segundo. Va Platense de nuevo por ponerse con dos de ventaja. Allí el árbitro que le habla a Vázquez es el chileno Cristian Reyes. Y va a venir el córner, prepara Barrios. Están 2-1, gana Platense. La serie está 3-2. Empujones varios, claro. Ha ganado toda la noche por arriba Vázquez. Cayó un hombre de Fluminense. Pero creo que se rebaló, Era Gancho, el capitán. Guga festejó un cierre cuando tira la pelota al córner. Y claro, Mainero se volvió loco, lo fue a buscar. Reitero, va Barrios con el córner, centro de Barrios, rechaza el zaguero, otro córner. Tiro de esquina, ahora desde la derecha le va a pegar Mainero. Van 15 del segundo tiempo, 2-1, gana Platense.
14: Y todo suyo, el centro de la derecha, ahora cambiando el perfil. ¿Se están fajando?
16: Sí, es tremendo en el área.
18: Ah, sí. Allá va Sepúlveda al área, le va a pegar Mainero, va a venir abierto. Esperan el punto penal, Sepúlveda lo está agarrando Gancho. El centro pasado le va a quedar por el otro lado para Barrios. Prepara el centro, Bartiz de izquierdo al punto penal, rechaza el zaguero a medias. A ver si gana arriba de vuelta. Salta y va a buscar esa pelota Barrios, fue Ferreira. Se la lleva a medias, saca Gancho y ahora contraataque. La pide Soteldo, salió rápido a cortar Lago con falta. Va a haber tarjeta, 16 minutos, 2-1, gana Platense.
14: Bueno.
21: Por Matías Pérez seguramente va a jugar Mateo Martínez, el chico, el juvenil. Ahora, por el lateral derecho, si no llega Canavo, que lo van a esperar hasta último momento, no sé quién puede jugar. Hay un chico en reserva que jugó hoy, Racing le ganó a Sarmiento en reserva hoy, Samir Mesa, que no jugó nunca en primera.
14: ¿El hijo de Milito jugó en reserva?
21: Estuvo en el banco.
14: Estuvo en el banco de la reserva.
21: Estuvo en el banco de la reserva.
14: Me dijo Chatruco hoy 9-9 ese.
21: Sí, es 9-9.
14: No, por los costados, 9 de área.
21: Y
14: sí.
21: En la otra opción, cuando jugó por la derecha no anduvo muy bien, es Nazareno Colombo, que hoy está a disposición, que tuvo un conflicto con la dirigencia, pero que está entrenando normal. Yo la veo difícil esa, pero bueno, son las opciones que tiene Boivoda para el lateral derecho.
14: Bien, presentamos a Guido Berkovich, que está con los Juegos Odesur desde Santa Fe.
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0: octavo día de los Juegos Suramericanos. Benjamín Gader ganó medalla dorada hoy en el patinaje de velocidad en los 5.000 metros y dejó segundo a otro argentino muy exitoso, el inoxidable Ken Kuwada, para hacer la medalla plateada. El patín nos dio esas sonrisas y el patín artístico nos dio sonrisas hoy, porque fue dorada la Argentina y plateada en su versión masculina en la prueba libre. Tenemos dos medallas más en patín, pero una dorada fundamentalmente. Hoy tuvimos dos medallas en la esgrima, plateada y de bronce también, en una nueva jornada, insisto, para mí prolífica de la Argentina en cuanto a las medallas. Y hoy tuvimos victorias por equipos también, ganaron las Leonas. Las Leonas van a jugar seguramente al menos la final, veremos si le pueden ganar a las chilenas, quizás con las que perdimos en Paraguay. Ahora pareciera ir encaminado el equipo campeón del mundo. Hoy ganaron 5-0 las Leonas a Uruguay, y los que ganaron fueron los chicos del beach volley, los capogrosos, los hermanos rosarinos, que le ganaron hoy en su duelo a Uruguay y van a jugar la semifinal mañana con Brasil. Buenas actuaciones hoy, me quedo con la última, dos más. Julieta Lucas y Delfina Stockholm, nuestras medallistas en barras asimétricas, dorada y plateada en la gimnasia artística argentina. Emilia Costa fue dorada en la delegación argentina en salto en gimnasia artística. Y la plateada, la última que dejo, la plateada para Luz Casadevall, levantando pesas en el club provincial, se llevó el segundo lugar la Argentina. Algunas de las muchas medallas que tenemos en el día de hoy, y las que completa la natación con alguna dorada también.
1: Grande, querido Guido. Hablamos mañana, la seguimos en toda la programación de Radio La Red. Un saludo a todos mis compañeros ahí de TIC Sport. Un abrazo.
0: Un beso grande.
1: Y Estudiantes juega mañana también. Está jugando Platense. Sigue 2-1 Platense arriba y sigue dominando el Calamar. Me voy con vos a que juega Estudiantes mañana.
2: MP, querido, buenas noches. Mañana 21:30, Estudiantes en San Pablo frente a Corinthians. En un ratito llega Brasil con Verón en la delegación. Muslera en el arco, Mesa, Santi Núñez, Leandro González Pires y Tomás Palacios. Va a jugar Piovi, Pucho Castro, Baltasar Rodríguez y arriba Correa, el goleador y capitán Carrillo, y Joaquín Tobio Burgos, los 11 apellidos que eligió el cacique Medina.
1: Llega bien, Estudiantes, llega bien para ese partido. A los Estudiantes, como le gusta al pincharrata,
2: Claro, claro, con esa victoria agónica frente a Platense, que le dio vida y ánimo en el torneo, pensando en meterse en una semifinal de Copa después de 17 años. El pincha va blandiendo los escudos y por la heroica, MP.
1: Le mando un abrazo.
2: Abrazo, hasta mañana.
1: Paso por Platense antes de ir a la pausa.
3: 21 minutos casi tenemos del segundo tiempo. El partido se mantiene de la misma manera. Más allá del gol, Platense sigue siendo el que domina, el que busca, el que juega en terreno rival. Por ahora gana 2-1, necesita un gol más para los penales.
4: Gol de Vasco, lo gana ahora 2-0 frente Independiente de Santa Fe. Gol de David, 20 minutos del complemento. Se mete con este resultado en semifinales de Copa Sudamericana el equipo carioca.
1: Ya volvemos.
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7: Minutos en la República Argentina, paso por Vicente López.
8: 25, le quedan 20 al partido. Platense necesita un gol más todavía para llevar el encuentro a los penales.
7: Bien, en un buen momento, un buen resumen, Majo Lescano.
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10: El capitán se despide en casa. Leo Messi fue citado por Scaloni y tendrá su despedida el 6 de octubre en el Estadio Monumental. Scaloni confirmó a los convocados para la próxima fecha FIFA ante Bolivia y Burkina Faso. Benín será el último de Leo. Noche de Copa, muchachos.
7: Sí.
10: A continuación y con transmisión de Radio La Red, Boca visita San Pablo por un lugar en las semifinales de la Copa Sudamericana con el regreso de los titulares. La recuperación de Delgado, @Reina pone lo mejor que tiene a disposición. Atento River.
7: Atento.
10: Pensando en el duelo ante Huracán, la práctica N6A dejó buenas noticias para Poncio. Galván y Tobías Andrada trabajaron con normalidad y seguramente serán de la partida. Si faltaba algo, Leo. Malas noticias para Racing. Se confirmaron las lesiones de Matías Pérez y Juan Barinaga. Ambos baja ante Sarmiento. El central sufrió un esguince y el ex Boca se desgarró. Que busque a otro.
7: No, ¿qué pasó?
10: En Independiente se enfrió la llegada de Enzo Díaz, ya que el lateral izquierdo tiene otros planes. Ahora la dirigencia busca un nuevo jugador en la fase ofensiva. Todos a la par.
7: Todos.
10: Con la mente puesta en Boca, Rubén Darío Insúa analiza realizar variantes. Serían dos: Matías Derritis por Teo Rodríguez Pagano y Ezequiel Herrera por Ignacio Perruzzi. Nos vamos directamente a Vicente López. Jorge Arruti, ¿qué pasa en esta Copa Libertadores Platense-Fluminense?
8: 26 minutos, van del segundo tiempo, gana Platense por 2-1 frente a Fluminense. Mainero y Sepúlveda, los goles para el Calamar. Canovio descontó para Fluminense. Momento de cambios en el partido. Le falta un gol todavía al elenco de Vicente López para poder llevar esta historia a penales.
10: Ya es costumbre. Alexis McAllister anotó un golazo y su equipo Liverpool eliminó al Tottenham de la Copa de la Liga. Además, Mateo Pellegrino gritó en el triunfo de Fiorentina ante Pisa, con Mastantuono también como titular.
11: ¿Cómo está Mateo?
10: Ahora es oficial, Kili González fue presentado como nuevo DT de Inter Miami. Finalmente recibió la visa de trabajo y ya dirigió su primera práctica. Mañana podría debutar con un título en la Champions Cup.
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7: Minutos, ya entramos en zona de transmisión aquí en Radio La Red con los relatos de
10: Leonardo Gentili.
7: Y los comentarios,
10: Hugo Balazone.
7: Qué dupla, por favor. También va a estar el Tiburón con San Pablo.
10: Y Martín Arevalo con Boca.
7: Y también vía Pablo Navarro también.
10: También.
7: Fer García en los objetivos centrales.
10: Sánchez.
7: Totalmente. Nos vamos, siguen con la conexión de Platense, que va a buscar todo. Un gol más y hay penales. Así se clasifica el Fluminense, señores. Ya estamos con San Pablo Boca.
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0: Bienvenidas, bienvenidos al partido de vuelta de los cuartos de final de la Copa Sudamericana. San Pablo Boca. Y qué noche de Copa. De esas que pasarán los años y se seguirá hablando. Porque son dos gigantes del continente. Porque son brasileños contra argentinos. Porque es el Morumbí. La pregunta que ronda mi cabeza a esta altura de la noche, cuando falta poco menos de una hora para el comienzo del partido, la pregunta que me hago es cómo deben estar los hinchas de Boca. Los hinchas de Boca de verdad, los que sufren cuando a Boca le va mal, los que desean el bien para el club, los que son felices con la felicidad de Boca, esos que ya desde temprano prenden la radio para conocer las novedades del equipo y para matizar la espera. ¿Estarán confiados? ¿Preocupados? Tal vez las dos. Confiados pero preocupados a la vez. Y hasta sería lógico, porque Boca llega vivo y con todos los frentes abiertos. Sudamericana, clausura, tabla anual, Copa Argentina, con la expectativa que eso genera, pero también el desgaste lógico. Jugadores cansados, algunos lesionados, otros que no están al 100%, pero quién pudiera, ¿no? Lo que daría cualquier equipo para pelear todo, aún con el trajín que eso conlleva. Boca es como aquel ejército de Pirro que ganaba las batallas importantes, pero sufría muchas bajas. Tantas que una vez un soldado lo felicitó, a Pirro, lo felicitó por la batalla ganada. Y Pirro contestó, si logramos otra victoria como esta contra los romanos, estaremos completamente arruinados. Porque se iba quedando sin reservas. En eso Boca es diferente, porque tiene variantes, porque todos los días aparece un pibe de Boca predio que se gana un lugar, Di Lolo, Jagger Herrera, Milton Delgado, Tomás Aranda, Lionel Flores, Dylan Gorosito. Ahora asoma el goleador de la reserva, Rodrigo Basidalupe. Y además Boca tiene un cuerpo de reserva que no tenía ni el ejército de Pirro ni ninguna legión. Su hinchada. Esa de la que yo hace un rato me preguntaba cómo estará en la previa del partido. Y más allá de cómo esté, siempre la encontrarán acompañando y alentando. Siempre la encontrarán con la radio en la oreja y el corazón en la boca. Y esta noche no es la excepción. Juega Boca en el Morumbí ante San Pablo. Y si hay fútbol, hay comentarista. Lo voy a saludar. Le voy a dar la bienvenida al tipo de la radio, el que te ayuda a entender el juego. ¿Cómo va, Hugo Balazone? ¿Cómo va, comentarista?
1: Impecable, Leo. Impecable. Un Morumbí donde los equipos argentinos han hecho historia. Aquí Vélez fue campeón de América. Aquí Boca fue campeón de América. Con aquel penal del patrón Bermúdez en el 2000 para levantar la Libertadores. Una estancia. Yo recuerdo que de pibe al Morumbí, al Mineirao, se lo veía con un respeto reverencial. Por las dimensiones, por lo gigante, por lo dificultoso que era para todo equipo argentino hacer la pata ancha en Brasil. Y Boca tiene una historia de vaivenes en este territorio. La época gloriosa, épica, la más encumbrada de su historia con Bianchi. Llegar aquí a Brasil y ganar y traerse campeonatos y copas era casi un hecho natural. En el último tiempo la historia viene torcida, los brasileños han crecido. Boca no está tan constante, por lo cual infiero que hoy para Boca sobre todo es una prueba de temperamento lo de esta noche del Morumbí. Es una prueba de carácter. El equipo claramente tiene evidencias de mejoría desde la llegada del Vasco. Arruabarrena es un técnico que tiene como premisa la audacia. Boca no escatima, ni siquiera hace concesiones en el armado de su equipo esta noche. en función de la ventaja que tiene y en función de un rival que, así como lo dominó en los primeros minutos en la Bombonera, hoy, empujado por su público, va a buscar arrebatarlo, va a buscar llevárselo puesto. Y ahí tendrá que tener templanza Boca para no cometer excesos, aquellos que cometió en algún momento con Advíncula, por ejemplo, ¿se acuerdan? Aquella llave frente al Cruzeiro, donde fue precozmente expulsado, o en la mismísima final de la Copa Libertadores del 2023. Aquí está Boca, con su juventud, con su desenfado, con las bajas que les cuenta Gentili, con algún regreso que le hará un poquito mejor la vida a Paredes. Veremos con qué grado de dificultad atraviesa Paredes este partido, sabiendo que está al límite, ofreciendo más que nada su corazón ante las adversidades que Boca ha tenido. Con juventud, pienso en la cabeza de Jagger Herrera y en esos rulos. ¿Qué habrá? Con tanta juventud, sabiendo que hoy viene a jugar una verdadera batalla, la de Morumbí. Boca tiene deudas pendientes en lo internacional y sobre todo como visitante. Por eso, para estos jugadores, pasar este examen será una experiencia mucho más que importante, sabiéndose que pueden romper con los prejuicios de este último tiempo. Los Ascacíbar, los Paredes, los Merentiel inclusive, más allá de haber jugado este último la Copa del 23 y haber llegado a la final con Almirón. Aquí está Boca, en el Morumbí. ¿Habrá alcanzado el 1-0 de la Bombonera? Lo veremos. ¿Con qué inteligencia, sobre todo emocional, sale a jugar esta noche Boca aquí?
0: La presentación de Hugo Balazone, nuestro comentarista para el partido que se viene en el Morumbí entre San Pablo y Boca. Boca llegó a Brasil con sus sueños a cuestas. Lo están peloteando a Álvaro Montero, el arquero colombiano de Boca. Están los jugadores de San Pablo haciendo la entrada en calor. Un estadio repleto. Se la banca el grupo de hinchas de Boca, impulsando anímicamente al equipo de Rodolfo Arruabarrena. Ya voy a estar con Martín Arévalo para conocer las novedades del Xeneize, con Fabio Vallejo para saber del tricolor paulista, pero antes me pego una vuelta por Vicente López, porque se la está jugando Platense frente a Fluminense sobre el final del partido por Copa Libertadores de América, cuartos de final, sí señor, Platense en cuartos de final de la Copa Libertadores de América, y ahí está Jorge Arruti. Buenas noches, Jorge.
2: Leo, querido, el gusto de saludarte. No solo está en cuarto de final, Platense está vivo todavía, 42 minutos, faltan 3. Pierde 2-1 de local, perdió 2-0 en el Maracaná, pero está vivo, le genera peligro. Dramático final en Vicente López. Va sobre el final en busca de la hazaña. El Calamar, que ahora justamente tiene un córner, faltando 3 minutos. Platense quiere llevar esta serie a los penales.
0: Dale el córner, vamos.
2: Va a venir el córner, manda todo el calamar, está Sepúlveda. Va el loco Juan Carlos Gauto, que ya está en cancha. Va a venir el centro cerrado, sector derecho, pierna zurda. Va Platense por esta, pasó Retamar, rechaza medias el zaguero, salta bien, devuelve Hulk. El rechazo le quedó para Lago, la tira de primera por fuera. Va a venir otro centro, persiste el peligro. El centro al primer palo, rechaza la media, le quedó para Retamar, tiró, rebotó, córner lo tiene cercado. No puede salir, pide el final del partido Fluminense. Está parado de manos el Barrio, está parado de manos el Calamar. Va a venir el córner de nuevo, le va a pegar Lago de pierna zurda, lo va a tirar cerrado. Báncame que llegó, dijo Nacho Vázquez. El centro del primer palo, la sacaron de frente Lago, la media luna, la tiene Lago, pierna derecha, tira otro rebote, otro córner, va de nuevo Platense, quiere una más. Loco Barretín quiere una más. Palermo le dice todo arriba. Falta 1:30. Un gol y la serie se va a penales. Espera Vázquez, espera Barrios. Al rebote, esperan el segundo palo. Retamar, la sacaron. De frente Gauto, Vázquez al área. Córner del otro lado, ahora por izquierda. 44. 44 tenemos del segundo tiempo, le falta un gol a Platense. Se defiende todo el equipo brasileño, piden la hora. Vázquez en el primer palo, va a venir el centro cerrado de Gauto. Rechaza en el fondo el zaguero, la dejó ahí nomás, aparece de nuevo. Cerrando y tirando atrás la pelota por parte de Barrio. Barrio se entrega para Cosani. Cosani la tira a la media luna, se elevan otra vez de frente en Retamar. La pinchó Retamar al otro lado, aparecía buscando el balón Sapiola, han devuelto y ahora hay que prepararse para el contraataque. Canovio para Hulk y va a correr Vázquez. Va a correr Vázquez, se viene Hulk, lo va a frenar Vázquez, todo ahora depende de Cosani. Cerró Lago notable colaborando en la marca, está jugado, corre por la cornisa del dramatismo, entre lasaña y que se termine. El toque de Gauto al medio, entrega bien para Barrio, Barrio devuelve para Gauto, la camiseta pegada a la piel, la entrega total, el Barrio de pie, el centro de Gauto pasado para Sapiola, el segundo palo, despeja Thiago Silva, Canovio, los millones contra el corazón, Hulk y el toque corto y cuidado con esta contraataque, otra vez abajo, notable, Sergando Vázquez aún con amarilla, se agiganta la figura del zaguero, vos me decís Gentili cuando quieras, la pelota va por derecha, en el final del partido, 5 más, dijo el árbitro, hasta los 50 vamos, la gambeta al medio, pierna zurda, otra vez a Piola, tirar al área, le gritan, la adelanta demasiado, la perdió, está expuesto, no fue falta, vuelve como pueda, son 3 contra 2, la pide Canovio por izquierda, la pide Hulk por el otro lado, allá va a pedirla el recién ingresado, está Serna, vendrá para Kevin Serna, marca notable, cierra en el fondo Retamar que bajó a colaborar en la marca, Sapiola por fuera, viene para él, la pide Saborido, el toque al medio abierto por el otro lado, está Gauto, filtraron la pelota, han devuelto en el fondo, no da más, ha dejado el corazón Platense en la cancha, el hincha lo sabe, está de pie, contiene la respiración, rechaza en el fondo el zaguero, marca Lago otra vez, parado ahora como zaguero por central, el árbitro mira para cobrar una infracción, que nada dice el árbitro y la cambiaron, solo Serna por derecha, se viene Fluminense, demasiado larga la pelota, le quedó a Serna por suerte, lo va a encimar, le va a querer sacar la pelota de este lado, lo va marcando Gauto, encima Gauto, el balón ahora para que avance el equipo brasileño, Serna tocando la pelota que va pasando por la posición de Hércules, Hércules que entrega atrás y va a salir a presionar, 1:40, cumplimos ya de los 5, adicionados por el árbitro, larga pelota para Canovio por izquierda, va a ser saque lateral, que va a tomar el conjunto de Saavedra, el equipo de Vicente López, el del loco Martín Palermo por derecha, en el final del partido le falta un gol y la serie se va a penales, perdió 2-0 en el Maracaná, allá arriba va a buscar Sepúlveda, presiona notable Sepúlveda, la pierde ahora, recupera y sale Hércules y se viene Fluminense y está parado bien, volvió como pudo en esta Platense, Canovio por el sector zurdo, el autor del gol, el toque de Canovio al medio, cuidado, el tiro afuera, se salva ahora Platense, está expuesto, está abierto el partido, totalmente roto, va a reponer Cosani, 2:30 tenemos de los últimos 5, de los adicionados por el árbitro, el tiro de lejos, era por parte de Hércules, que había llegado a la media luna y ahora va a devolver Cosani cuando se va a realizar una variante del Fluminense. Se va a ir Canovio. Faltan 2:30. Todavía tiene vida Platense.
0: Enseguida vuelvo contigo para el final de ese gran partido, acompañando a Platense en su sueño copero. Lo busca el equipo de Martín Palermo, no lo encuentra todavía. Le falta un gol, al menos, para ir a los penales al equipo argentino frente a Fluminense. Paso por el sector de Boca, aunque sea el visitante, es el equipo argentino con el más y mejor informado del Xeneize, Martín Arévalo. Bienvenido, Martín.
3: Leo, un abrazo para vos, un abrazo para Hugo. Y Boca ya está en la entrada en calor de la mano del profe Roberti con esas remeras azules y amarillas. Y ahora una pechera verde que pone Conmebol para que Boca termine esta entrada en calor antes de meterse en el vestuario visitante del Morumbí. Como siempre en Brasil, o como casi siempre, Leo, en este caso, el micro de Boca llegó con problemas. Los problemas vinieron desde afuera. Piedrazos a los vidrios. Por suerte, no hubo que lamentar heridos, pero se trata de una cuestión de fuerza, de puntería. Siempre que los equipos argentinos van a Brasil, terminan padeciendo algunos de estos problemas de violencia. El equipo está confirmado.
0: Dale, a ver.
3: Lo contamos hoy con Marcelo. Es el mismo que dimos al mediodía con ustedes, con Gustavo López. Montero en el arco, Lozano, Dilolo, Herrera, Blanco, Paredes, Delgado, Acacíbar, Velasco, Merentiel y Flores. Boca sale a jugar y a atacar.
2: En la última, Leo.
0: Ya voy con Fabio Vallejo por el sector de San Pablo, pero voy con la última. Acompañamos al Calamar con Jorge Arruti.
2: La tiró Coyani, larga arriba. ¡Ay! Contraataque ahora para Fluminense. Tuvo que salir a cortar Gauto. Falta y tarjeta amarilla. Falta y tarjeta amarilla. Le van a quedar 30 segundos. Se iba toda carrera Lucho Acosta. Va a ser tiro libre. A ver si tiene tiempo para una más. 4:40 de los 5 adicionados por el árbitro. Está Rodrigo Castillo. El ex Lanús en cancha. Ya no está Hulk. El gol de Canovio lo ganaba 2-0 en el descanso. Esto se va a terminar. Las miradas son todas para el árbitro. Para Cristian Reyes, el chileno. Acarició. Acaricia todavía. Porque queda vida. Porque queda tiempo. La tira al área, están dejando correr el cronómetro de una manera. A presionar la última pelota, la tiene Serna, se fue afuera. Lateral, se terminó el partido. Se terminó el partido, de pie muchachos, acarició la hazaña el equipo de Martín Palermo. Aplaude todo el estadio Ciudad de Vicente López. Eliminado, pero con la frente en alto, boplatense.
0: Abrazo grande, Jorge, muy buena tarea, gran relato.
2: Otro gigante, Leo.
0: Qué pena lo de Platense, pero qué hidalgo, Platense. De llegar donde llegó, de jugarle a Fluminense como le jugó. Una participación histórica, la del equipo argentino, el conjunto dirigido por Martín Palermo en la Copa Libertadores que acaba de terminar para el conjunto Calamar. Nosotros esperamos por San Pablo Boca y ahora sí las novedades del tricolor paulista las tiene en Radio La Red Fabio Vallejo.
4: Abrazo Leo, abrazo para cada uno. Bueno, San Pablo que llega a este partido con muchas críticas por la decisión tomada por el director técnico Dorival Junior, que preservó a los titulares justamente en el clásico paulista contra Palmeiras, donde San Pablo perdió por 2-0. Él dio la explicación y dijo, el partido es el de esta noche por la Copa Sudamericana y Boca también en el campeonato local preservó a todos los titulares. Por eso para San Pablo hoy no repite ninguno de los que cayeron frente al equipo paulista frente al Palmeiras. Debe revertir la serie de aquel 0-1 en la Bombonera y hoy los titulares son 23, el arquero Rafael, 22, Domingo Duarte, 5, Robert Arboleda, 35, José Sabino, el 19, Lucas Ramón, 94, Daniel Cinio, el 8, Marco Antonio, 12, Iago Amaral, el 37, Arthur, el 43 para Gustavo Santana y el 10, Luciano, los 11 elegidos de Dorival Junior para este San Pablo frente a Boca.
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5: Muy buenas noches, abrazo grande, Leo, para vos, para Hugo, para Martín y para Fabio, para todos los oyentes de Radio La Red, noche de copas en la que Boca quiere regresar a una semifinal de Conmebol después de 3 años, aquella en 2023, en la que enfrentó a Palmeiras por Libertadores para posteriormente jugar la final ante Fluminense, fue la última. Boca y Sao Paulo que se enfrentaron en 13 partidos, 6 triunfos para Boca, 3 empates y 4 victorias para Sao Paulo en el Morumbí, estadio más que histórico para el Xeneize. 7 partidos jugó Boca allí. Fue campeón en 3 oportunidades, 2 Libertadores, 2000 y 2003, y la Recopa en 2006, cara a cara ante el rival de hoy, ante el Sao Paulo. No obstante, solo ganó un partido ante Santos en la final de del 2003, empató 4 y perdió 2 encuentros. Ya es final, también por Copa Sudamericana, acaba de ganar Vasco da Gama ante Independiente Santa Fe de Bogotá. Y es el primer semifinalista de esta Sudamericana. Espera por el ganador justamente de Sao Paulo y Boca. 2-0 acaba de ganar Vasco en Río. En la ida fue 0-0. Hoy los goles de Bruno Duarte y de David para el triunfo de Vasco da Gama, que ya se mete en las semifinales. Como lo contaba Ruti, por la Copa Libertadores de América, cuartos de final, se quedó Platense en la puerta, perdió con Fluminense en el global 3-2. Hoy fue victoria Calamar 2-1 con los goles de Mainero y de Sepúlveda. No alcanzó, llegó el descuento en el segundo tiempo de Agustín Canovio. Día de hoy en el cual se confirmaron los amistosos de la selección argentina para jugar en las fechas FIFA de fines de septiembre y comienzos de octubre. Los partidos que ya se estipulaban: 30 de septiembre en Córdoba ante Bolivia, ante Burkina Faso en el Monumental el 3 de octubre y el 6 de octubre en el Monumental ante Benín. Será la despedida de Lionel Messi, uno de los 28 convocados por Lionel Scaloni para esos partidos. En el fútbol internacional, Copa de la Liga en Inglaterra, tercera ronda, gol y asistencia de Alexis McAllister para el triunfo de Liverpool, 3-1 ante Tottenham, que tuvo a Senesi como titular. En la Liga Española, sexta fecha, con gol argentino de Abiel Osorio. En la derrota del Elche, 3-2 ante Real Madrid, marcó Mbappé, el arquero Matías Dituro en contra, también argentino, y Carlos Espi para el equipo de Mourinho, que le ganó el conjunto de Anselmi en condición de visitante. Y primer triunfo de Valencia en la Liga, visitante 1-0 ante Alavés. En el primer triunfo entonces del conjunto valenciano en esta Liga Española. Y en Italia, segunda ronda de la Copa, gol de Matteo Pellegrino para Fiorentina, que goleó a Pisa 3-0. Titular Mastantuono, que fue amonestado. Un partido en el ascenso en el día de hoy. Primera C, fecha 28. Se concluyó esa jornada con la victoria de Claypole 2-0 ante Sacachispas, goles de Yodrá y de Paiva.
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